0: País, ya hace dos días seguimos pensando y con el corazón y enviando todo nuestro amor para el departamento del Chocó, para el Valle del Cauca, para Quindío, para Risaralda, para Caldas. Estamos pensando siempre en ustedes, todo el día pendientes de cómo ayudar, de cómo podemos asistir y obviamente de empezar a hacer conexiones. Así que bueno, seguimos con nuestra información importante. Recuerden, para donar, para también buscar familiares, la Cruz Roja tiene un número. El número de la Cruz Roja para la búsqueda de familiares es el 321-213-9525, 321-213-9525. Y si ustedes quieren donar, pueden donar a través del Banco de Alimentos de Bogotá, www.bancodealimentos.org.co o en la llave breve 00916-77852. 00916-77852. Señor Juan Camilo Ortiz, les doy la bienvenida a esta hora donde contaremos un poco lo que ha pasado también en el mundo deportivo, más allá del fútbol, y lo hacemos con un equipo de amigos que aman mucho esto que es el deporte y sobre todo acompañarlos, a todos los que están en nuestro chat de YouTube, en el canal de AS Colombia, a los que nos escuchan también a esta hora en la radio de AS, en Bogotá, en Cali, ciudad que tenemos en el corazón todo el tiempo y estamos pensando en ustedes. También nos escuchan en la radio en Bucaramanga, en Barranquilla, en Medellín y en todo el país. Gracias por estar ahí con nosotros. Tatiana Rodríguez, buenas noches.
1: Hola Juanca, buenas noches para usted, para Juanito, para todos los que nos acompañan en esta hora en All Sports, los que nos oyen y nos ven. Muchas gracias por estar con nosotros en esta hora, esperamos la disfruten, tenemos mucha información para ustedes.
0: Así es, y también está Juanito Aparicio. ¿Qué pasa, Juan?
2: ¿Qué pasa, Negrito, Tati? Sí, bueno, llegamos hoy, igual muy pendientes de todo lo que está pasando en el país, pero pues con toda la actualidad deportiva, tenemos grandes ligas, pedaleo con Tati, tenemos de todo hoy en All Sports, Negrito.
0: De acuerdo, y antes de empezar con el tema deportivo, primero, lo más importante, y es nuestra atención completa de lleno en lo que ocurre en nuestro país con esta tragedia que generó ese terremoto de 7.4 grados sobre la escala de Richter el pasado martes y para lunes, ¿no?
3: Lunes.
0: Ya ni sé qué día estoy.
3: 7:25 de la mañana.
0: Ya ni sé en qué día estoy, de verdad. Bueno, y para eso tenemos a nuestra periodista de Caracol Radio, Marcela Santos. Marcela, buenas noches.
4: Compañeros, buenas noches. ¿Cómo están?
0: Bien, en la medida de lo posible, bien, bien porque estamos bien nosotros, pero siempre, obviamente, es algo que nos toca a todos y esto lo hemos venido diciendo, aunque estemos en Bogotá y acá no haya pasado mayor cosa. Desde Bogotá, como capitalino, como rolo, como bogotano, me duele muchísimo ver todo lo que está ocurriendo en mi país. Soy colombiano y creo que así nos sentimos todos, ¿no? Como colombianos estamos juntos en este dolor y los acompañamos a los que sufrieron realmente. ¿Qué ha pasado? ¿Cuáles son los últimos datos, Marcela?
4: Bueno, pero el momento para informarles que el presidente de Colombia, Abelardo de la Espriella, pues ya anunció una emergencia económica para acelerar la reconstrucción y atender a las familias damnificadas. También anunció subsidios, alivios tributarios, apoyo a comerciantes y programas de empleo, además de recursos para vivienda y educación. El gobierno pues también busca un crédito de hasta 450 millones de dólares con el Banco Mundial. Y en materia internacional, pues también hay que mencionarlo, ya que el gobierno nacional habilitó el día de ayer ayudas internacionales, pues Estados Unidos comprometió 15,5 millones de dólares, la Unión Europea anunció otros 2 millones de euros y países como Perú, Ecuador, El Salvador y Brasil han dispuesto ayuda humanitaria y equipos de emergencia. Pues también ya llegaron los topos de México, si no estoy mal.
0: Los topos aztecas ya están acá, sí. Si ven a los topos aztecas, la gente que nos escucha en Cali, por ejemplo, o que nos ven en YouTube en Pereira o la gente que está en Quibdó, si ven a los topos aztecas, este es un grupo de autogestión, que es diferente a los topos mexicanos, que es el oficial del gobierno o del Estado pues mexicano. Los topos aztecas es una organización sin ánimo de lucro que se dedica a recorrer el mundo a ayudar diferentes naciones en estas tragedias. Ellos viven de esto, entonces si ustedes los ven, ¿cómo viven ellos? Pues bueno, que les ofrezcan un café, que les ofrezcan un pan, que les ofrezcan, o sea, es agradecerles a través de sostenerlos esos días mientras están ayudando.
4: No, y también es importante aclarar, digamos, que en las zonas también están pidiendo los rescatistas, y creo que esto se ha hecho viral y creo que todo el mundo también se ha dado cuenta, el silencio. Uh-huh. El silencio en el momento cuando ya están los caninos de búsqueda y también el personal que está totalmente capacitado para la búsqueda de personas dadas por desaparecidas, pues tras el terremoto, pues el silencio. En total, un dato, Colombia asegura haber recibido ofertas de cooperación por unos 1.300 millones de dólares, aunque esa cifra corresponde a ofrecimientos y no a recursos ya desembolsados, ¿no? Uh-huh. Hay que tener en cuenta. Y mientras tanto, pues vamos a dar la cifra. El balance más reciente habla de 265 personas muertas, 496 desaparecidos, 3.494 heridos y más de 25.800 familias damnificadas, pues, tras este terremoto.
0: Claro, y sigue en pie, hoy lo dijo el presidente, el tema del subsidio de arriendo. También les van a ayudar con el tema de los servicios, ¿no? En las zonas de donde han sido afectados. Y bueno, esperar que entre todos podamos también ayudar. Hay una idea de la gobernadora del Chocó, que es un banco de herramientas y suministros para la reconstrucción de las casas. Me parece una muy buena idea, ojalá se lleve a cabo. Y pues estar todos nosotros, los que no estamos en estas regiones, que no nos vimos tan afectados, pues ser solidarios y poder aportar como podamos, ¿no? ¿Algo más, Marcela?
4: Pues el tema de alivios tributarios, ¿no? Uh-huh. En este periodo ya comienza a pagarse uno la declaración de renta, sí, o el pago de renta. Uh-huh. Desde el gobierno nacional pues también mencionaron que un mes van a aplazar, pues para que usted pueda confirmar ya efectivamente cuando le toca declarar renta, pues tras esto que sucedió.
0: Claro. Bueno, Marce, muchas gracias por estar con
4: a
0: nosotros.
4: Ustedes, gracias.
0: Vale, está Marcela Santos, periodista de Caracol Radio, que nos acompaña estos días y esta semana nos estará acompañando pues para hacernos esta actualización de cómo está la situación en nuestro país, siempre pendientes con el foco en lo más importante en este momento, que son las vidas de nuestros compatriotas, de nuestros hermanos, y tenemos que sentirlo así. Es nuestra familia la que está sufriendo y tenemos que aportar y apoyarlos todos, así que bueno, ahí estamos. Y obviamente en All Sports pues hay que hablar un poco de deporte, de lo que está pasando también en los deportes mucho más allá del fútbol, y empezamos con lo que tenemos en vivo hasta ahora, que son las Grandes Ligas, Juan.
2: Sí, señor. Bueno, a esta hora en la parte baja de la quinta entrada, los Guardianes de Cleveland le ganan 4-3 a los Tigres de Detroit, unos Tigres que a pesar de la salida de Tarik Skubal siguen luchando por entrar a la postemporada, a los playoffs. Tienen récord de 59 victorias y 60 derrotas, vamos a ver si les alcanza para meterse los playoffs, a pesar de que tienen la baja o sufrieron la baja de su jugador más importante, que se fue a Los Ángeles Dodgers. También en la parte baja de la quinta entrada, los Cachorros de Chicago le ganan 4-1 a los Nacionales de Washington. En la parte alta de la quinta entrada, Blue Jays de Toronto le está ganando 1-0 a Red Sox de Boston. En la parte final de la cuarta entrada, Marlins de Miami le gana 6-2 a los Piratas de Pittsburgh. En la parte media de la cuarta entrada, los Bravos de Atlanta le están ganando 2-0 a los Mets de Nueva York. En la parte baja de la tercera entrada, Marineros de Seattle le está ganando 4-1 a los Yankees de Nueva York. Y finalizando la segunda entrada, los White Sox empatan 0-0 contra Rojos de Cincinnati, Negrito.
0: Perfecto. Y también hay acción en el Masters 1000 de Montreal, ¿no? Que ya estamos llegando, sí, a la parte final.
1: Uh-huh. Sí, ya estamos en las semifinales. En este momento se juega la primera entre el español Rafael Jodar y el estadounidense Brandon Nakashima. Va ganando el estadounidense. El primer set lo ganó 7-6 y en este momento se juega el segundo. Va adelante Nakashima también 5-4. En un momento, yo creo que en segundos va a comenzar la segunda semifinal entre los dos estadounidenses, Lerner Tien y Ben Shelton.
0: Perfecto, haremos más a profundidad lo que ha pasado en esto más adelante con el revés. Muy bien, recuerden que el número de la Cruz Roja para la búsqueda de familiares es el 321-213-9525, 321-213-9525, los que están todavía buscando a sus familias en los diferentes departamentos que fueron afectados por este terrible terremoto, pues ahí pueden con la Cruz Roja empezar esa búsqueda. 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Vámonos al podio.
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0: Muy bien, tenemos en la tercera casilla el regreso de la NFL. Lo quería resaltar hoy, Juanito, porque ya por fin mañana, ahora sí, empieza con todo la pretemporada, los partidos de pretemporada y la acción. Al final lo que empieza mañana es la acción. en el fútbol americano de los Estados Unidos, la NFL, que mañana empieza con varios partidos, varios encuentros que tendremos, donde podremos ver cómo se terminan de depurar esas plantillas, quiénes son los jugadores que se van a quedar para toda la temporada, quiénes van a salir. Mañana a las 6 de la tarde tenemos el encuentro entre los Bengalíes de Cincinnati y los Leones de Detroit. A la misma hora, que ese es un partidazo, a la misma hora estarán, este es un duelo ya clásico, se enfrentaron en el 2012 en el Super Bowl, lo ganaron los Packers y mañana tienen nuevamente enfrentamiento en esta pretemporada, los Pittsburgh Steelers y los Green Bay Packers mañana 6 de la tarde. A las 6:30 el debut del equipo del colombiano Cristian González, los Patriotas de Nueva Inglaterra reciben a los Potros de Indianápolis, un buen enfrentamiento de la conferencia americana, donde será seguramente es como una antesala de lo que veamos luego en la temporada regular de estos dos equipos. Seguramente Cristian no va a jugar el día de mañana, lo van a cuidar.
2: Lo normal.
0: El lunes tuvo un golpe fuerte en un entrenamiento, decidieron no usarlo más el resto de la semana en las prácticas, no ha jugado y además recordemos, él todavía está en proceso de negociación de su contrato de extensión con los Patriotas, así que seguramente no lo veremos mañana, pero bueno, sería interesante ver qué jugadores son los que van a ser compañeros de Cristian cuando empiece la temporada regular. A las 7 de la noche también tenemos un par de partidos, los Tejanos de Houston estarán recibiendo a Los Ángeles Chargers, Las Vegas Raiders se van a enfrentar con los Cardenales de Arizona, podremos estar viendo a Fernando Mendoza, el drafteado en la primera selección, en la primera ronda de esta temporada con los Las Vegas Raiders, posiblemente lo veamos en algunas repeticiones, en algunos juegos,
2: sí,
0: en algunas jugadas y enfrentándose a los Cardenales de Arizona. Y también luego cierra la jornada a las 8 de la noche el enfrentamiento entre los 49ers de San Francisco contra los Titanes de Tennessee, donde Javier Restrepo, el otro colombiano, también ha estado por ahí, tiene todavía extensión de contrato, de pronto lo podemos ver mañana en acción, es difícil para él quedarse, tiene muchos compañeros muy buenos a los receptores que están por encima de él.
2: Sí, que realmente... En las jugadas que tuvo, los snaps que tuvo la temporada pasada, tampoco logró destacarse mucho. Es un receptor que no es tan rápido, tiene muy buenas manos, pero es un receptor algo lento. Entonces, dependiendo de lo que busque el equipo y también cómo pueda acoplarse con el resto de compañeros que de pronto tengan esa habilidad física, en la que sí destacan, por ejemplo, la velocidad que Javier Restrepo no la tiene, pues hay que ver también, si no es en los Titans de Tennessee, pues si otro equipo necesita un receptor con esas características, que no sea tan rápido, pero pues que sea muy bueno en el slot, que el slot es como la primera zona en la que atacan los receptores, que no son pases largos, sino más bien pases corticos. De pronto otro equipo necesite un receptor de esas características. Por el momento en los Titans tiene contrato, hay que ver si la logra, pero por lo menos por lo que se vio la temporada pasada, yo veo difícil que Javier Restrepo siga con el equipo de Tennessee.
0: Bueno, vamos a ver qué ocurre. Eso con el regreso de la NFL, que lo quería resaltar, es importante para los que somos fanáticos del fútbol americano, de la NFL. Muy bien, segunda casilla para quién, Juan.
2: Negrito, en el segundo puesto tenemos a Anthony Wint. Ayer ya volvió el formato de la UFC, el Dana White Contender Series, que para los que no conocen y para dar un poco de contexto, este es un formato que maneja la UFC, donde trae peleadores de otras promotoras, arma un combate, y si gana y sorprenden o logran una buena finalización, una buena victoria, Dana White les da un contrato. Javier Reyes Blair entró a la UFC gracias a este formato. Él venció, noqueó a su rival en el primer round y eso hizo que ganara el contrato. Ayer ya volvió nuevamente este formato, lo hacen siempre a final de año, son 10 semanas. Hacen un evento a la semana todos los martes y ayer empezó. ¿Por qué traje a Anthony Wint? Bueno, primero tengo un video ahí preparado que quiero que veamos mientras les explico. Anthony Wint ganó ayer precisamente en su pelea del Contender Series y él fue linebacker de los Jets de Nueva York. Él jugó como linebacker y aquí en el video que estamos viendo, él salió de la universidad de FIU, que es la Universidad de Florida, y acá estamos viendo cómo todos sus compañeros y pues estudiantes de la universidad estaban pendientes de su pelea y cómo celebraron en el momento en el que ganó, porque es que además Anthony Wint ganó en 34 segundos del primer round, noqueó a su rival, lo llevó al piso y lo finalizó con Grandon Pound con golpes en el suelo. El árbitro entra, finaliza la pelea y ahí estamos viendo la celebración de los estudiantes de FIU al darse cuenta pues que finalizó en menos de un minuto la pelea, que obviamente se ganó su contrato para entrar en la UFC y que van a ver a Anthony Wint, a su compañero, peleando en la promotora más importante de artes marciales mixtas, Negrito.
0: Bueno, me encanta. Bonito. Vamos a ver cómo le va a Anthony Wint entonces en
1: la UFC. El video duró la pelea.
2: Más o menos. Sí. El video dura 44 segundos, la pelea 35. Sí.
0: Bueno, muy bien. Muy bien, y en la primera casilla, ¿quién tenemos, Tati?
1: Tenemos la Vuelta a Colombia, Juanca, porque se cumplió la etapa reina el día de hoy, la quinta fracción de la Vuelta a Colombia, con triunfo para Diego Camargo del Team Medellín. En segundo lugar llegó Javier Jamaica del NU. Y en tercer lugar, Edgar Andrés Pinzón. Así está en este momento también la clasificación general. Jamaica está a 38 segundos de Diego Camargo y Pinzón a 1.04. Seguramente la vuelta o el título de la vuelta va a estar entre estos tres corredores o tal vez entre los dos primeros mejor, que llevan mucho menos tiempo de diferencia. Bueno, con respecto a logística de Vuelta a Colombia, le cuento, Juanca.
0: A ver.
1: La etapa de mañana, como le decía ayer, inicialmente salía de la ciudad de Manizales. No va a salir ya de la ciudad de Manizales, pero la caravana ciclística en este momento está en la capital de Caldas. Ya había hoteles, ya había, bueno, mucha logística que ya estaba definida, entonces se están quedando esta noche en la capital de Caldas. Mañana, ¿qué va a pasar mañana? La etapa va a salir de La Manuela, que es 20 kilómetros abajo de Manizales. Entonces ya no va a ser desde Manizales, sino desde La Manuela, para no ocupar a la policía que se necesita en este momento por la tragedia en la ciudad de Manizales. Según el presidente de la Federación Colombiana de Ciclismo, Rubén Galeano, se hizo una reunión con la policía y la policía estuvo de acuerdo que se hiciera de esta manera. Para no afectar, pues obviamente, el tema de seguridad, en donde se necesita mucho más en este momento, y la policía pues dio el visto bueno. Entonces, no se sale de Manizales, se sale de La Manuela, no se van a bloquear las vías, por supuesto, en la ciudad de Manizales, se sale con una carrera neutralizada, o sea, no se va a lanzar de inmediato la carrera, solamente se va a lanzar la carrera cuando se llegue al departamento de Antioquia, es decir, la carrera estará neutralizada hasta el departamento de Antioquia. Ahí ya va a estar el operativo completo que se necesita para una competencia como la Vuelta a Colombia. Ahí ya se suelta la carrera y tampoco se va a llegar a Jericó en Antioquia, porque Jericó también fue uno de los municipios afectados por esta tragedia. Entonces, lo que dice el presidente de la federación es que día a día se va a ir haciendo la evaluación de lo que vaya pasando, de a qué sitios se pueden ir y a cuáles sitios se puede prestar la policía y los entes de seguridad y de salud, digámoslo así, que se necesitan para la vuelta. Y bueno, los equipos quieren continuar, porque bueno, esto lleva mucho trabajo hacerlo, prepararlo, dinero, infraestructura, tiempo, bueno, todo lo que ya sabemos. Entonces no se va a cancelar por esa razón, y pues ellos dicen que tienen controlados los sitios por donde van, en donde no se va a afectar las labores de rescate, las labores de evacuación o lo que se necesite después del terremoto. El equipo del Valle del Cauca sí decidió retirarse, porque sí tiene los familiares de los corredores, sí están afectados, sus casas están afectadas, entonces ellos sí decidieron retirarse porque no, claramente no tienen la cabeza para estar en la Vuelta a Colombia. Mi opinión, Juanca, en la carrera debió haberse cancelado desde que se supo cuál era la magnitud de la tragedia y no debería estarse corriendo en este momento. Pero bueno, es lo que tenemos.
0: Sí, no, a mí, así como pusimos el grito en el cielo cuando vimos que el fútbol decidió reiniciarse el 14 de agosto, el próximo viernes, uh-huh. Es muy indolente hacerlo, es celebrar sobre todavía personas que están enterradas bajo los escombros, es poca solidaridad, hablando ahora del tema del ciclismo con el equipo del Valle del Cauca. Es de una indolencia total y absoluta seguir en un evento deportivo cuando el mundo, cuando la tierra nos dijo que hay que parar, y hay que parar por nuestros hermanos colombianos que están sufriendo en este momento. Nadie va a estar atento a la Vuelta a Colombia, estamos en un momento crítico, todavía hay personas debajo de los escombros, todavía hay personas. Esto lo dije en el Morning Go, lo digo acá también, en la tragedia de La Guaira en Venezuela, hace mes y medio, la última persona con vida la encontraron a los 14 días. Así que no es el momento de hacer ningún tipo de evento deportivo, y todo debe parar. Todo tiene que parar. Todo. Porque debemos ser solidarios con nuestros hermanos. que costó mucho hacer la Vuelta a Colombia, la preparación, sí, como a la persona que se le cayó la casa, también le costó
1: también
0: mucho.
1: También le costó, pues es que Juanca, yo creo que el liderazgo de las personas a cargo se ve también cuando hay que tomar decisiones difíciles, y si hay que tomar una decisión que va por encima de todo lo demás, pues se tiene que tomar sin miedo, sin pensar en el dinero, sin pensar en absolutamente nada más. No hay nada más importante en este momento que la vida de las personas, o que la gente que lucha por su vida en este momento, que los rescatistas, que los voluntarios, que la gente que está trabajando para salvar vidas, porque son vidas. Entonces creo que sí es una muy mala decisión, creo que la Federación Colombiana de Ciclismo se equivoca y muchísimo. Creo que sí se le puede, no sé si se le puede llamar indolente, no me atrevería, pero sí está muy cerca.
0: Yo sí lo digo, es una indolencia está total. Muy cerca, a mí sí no me da miedo decirlo, es indolente lo que está haciendo la Federación de Ciclismo, sí, de Colombia. Totalmente indolente, porque no es solidarizarse ni empatizar con el dolor de muchos colombianos que además aman el ciclismo en una región muy de ciclismo.
1: Claro, sí.
0: Por eso y más, deberían ser aún más solidarios, porque dígame si no, en el Eje Cafetero aman el ciclismo.
1: Pero por supuesto, sí, bueno. Totalmente. Y en Antioquia, pues ni se diga, en todo lado, por donde ha pasado la
0: vuelta. Y por más de que diga, no vamos a entorpecer nada, solo con que algún periodista esté hablando de ustedes, en vez de estar hablando de la tragedia, está entorpeciendo. Y me parece el colmo, y es totalmente indolente que la Federación de Ciclismo de nuestro país no se una a los demás hermanos colombianos para enfocarnos en lo que es realmente importante, que es ayudar a las personas en este momento crítico de las regiones donde sufrieron ese terremoto terrible. Es el colmo.
1: Sí. Sí, de acuerdo. Lo repito, Juanca, desde el momento en el que se supo la magnitud de lo que había pasado en este país, se debió haber cancelado. Así como se debió haber cancelado todo y no se debió haber reanudado ni fútbol ni nada, sino hasta sacar con vida a la última persona de lo que pasó.
0: Exacto. En el país. Bueno. Bueno, para donar. Pueden donar, pueden ayudar, lo pueden hacer a través del Banco de Alimentos en Bogotá, en www.bancodealimentos.org.co. También en la llave breve del Banco de Bogotá, en el Banco de Alimentos, la llave breve es 00916-77852, 00916-77852. Y si ustedes están todavía buscando familiares con los que no han podido contactarse y no saben dónde están, la Cruz Roja habilitó un número para ayudarles en ese proceso. El número es 321-213-9525. 321-213-9525 es el número de la Cruz Roja para ayudar en la búsqueda de familiares que están desaparecidos. Vamos ahora a hablar un poquito de motociclismo y de Fórmula 1. Vamos a Pits.
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0: Muy bien, en el tema del motociclismo hay varias noticias. MotoGP anunció que el calendario 2027 y todo lo que va a pasar el próximo año, que llega con cambio de reglamento en la MotoGP, como ocurrió este año en la Fórmula 1, Tati, lo van a hacer en Río de Janeiro. Opa. Bonito,
1: bien, chévere.
0: Chévere que vengan a hacer la presentación oficial, va a ser el 21 de febrero, lo van a presentar.
1: Chévere ir.
0: Claro, sí, sería buenísimo chévere, poder ir a estar allá. Uh-huh. Y van a hacer una presentación parecida a como fue el lanzamiento de la nueva temporada también en la Fórmula 1, con público y donde muestran las motos y toda la cosa.
1: Chévere. ¿Y pilotos? Sí.
0: Van a estar los pilotos, o sea, va a ser muy muy bonito el debut de la próxima temporada. Va a ser en la emblemática playa de Botafogo, en un escenario privilegiado frente al Pan de Azúcar. Lo van a hacer ahí.
1: Bonito.
0: Se espera que reúnan más de 150 mil espectadores para vivir este momento. Y esto se da porque como regresó MotoGP este año a Brasil, entonces dijeron, chévere seguir haciendo lazos con el público latinoamericano y el brasilero. Entonces, todos los pilotos y todos los equipos van a estar en Río de Janeiro ese día, para conocer de cerca las nuevas motocicletas. Recuerden que es un cambio de reglamento total, o sea que las motos son muy diferentes las del próximo año a lo que vimos esta temporada y en las últimas temporadas, va a cambiar todo. Se van a poder hacer entrevistas con los pilotos, con los equipos, va a haber exhibiciones de los fabricantes, actividades para los aficionados, venta de productos oficiales, y muchas diferentes experiencias de relacionadas con el campeonato. Eso me parece bien. Chévere. Y se nota quién ya está detrás de la MotoGP, ¿no?
1: Uh-huh, exactamente.
0: Los mismos de la Fórmula 1.
2: Sí, y hacerlo en Brasil, siento yo también como una estrategia para atraer público de Latinoamérica. También me parece muy chévere lo que están haciendo.
0: De acuerdo, porque podrían haberlo hecho en la India. Que en la India, si no estoy mal, es el primero o segundo país más en cuanto a su público y a su gente, más consumidor de motocicletas como medio de transporte. Uh-huh. Entonces es un mercado que para el Mundial de Motociclismo es súper atractivo.
1: Es muy bueno, sí.
0: Pero decidieron hacerlo en Brasil. Entonces eso me parece un muy bonito mensaje de MotoGP, que se quieren acercar mucho más a este lado del mundo. Y esto también pensando en que quieren un Mundial real, ¿no? De muchos pilotos de diferentes nacionalidades. Entonces, bien, tenemos el lanzamiento el 21 de febrero en la playa de Botafogo, frente al Pal de Azúcar, de el calendario y además de la nueva MotoGP, que tiene nuevo reglamento para el próximo año. También MotoGP, hablando de MotoGP, están empezando a especular y a reunirse Carlos Spelletta, que es el director deportivo del Mundial, de Dorna Motorsport, que son los que al final terminaron siendo adquiridos por Liberty Media, con los equipos para implementar el límite presupuestario. Esto ya está funcionando en la Fórmula 1, Liberty Media también, con el buen ejemplo de los deportes de Estados Unidos, lo tienen claro, ellos también son de Estados Unidos, pues van a implementar ese límite presupuestario, que puede traer buenas cosas, Juanito. ¿No quieres opinar? ¿No te parece que el límite presupuestario es bueno?
2: Sí, no, de acuerdo, Negrito, pues obviamente con todo lo que hemos venido hablando acá, de cómo los deportes en Estados Unidos, tanto NBA como NFL, buscan esto de tener ese límite salarial para que los equipos no nos pase lo del fútbol, que tenemos un PSG, por ejemplo, con todas las estrellas y el resto de equipos no llegan a esto. En cambio, la NFL siempre se mantiene un mismo nivel de competencia, ya que los equipos con este límite salarial no pueden traerse a todas las estrellas y que un equipo consiga tener a los mejores jugadores y el resto quede por debajo en cuanto a talento, por así decirlo. Y pues igual, o sea, que estén implementando esto, yo lo digo acá, no solamente en MotoGP, sino que de verdad, ¿por qué no pensar en que el fútbol también, siendo el deporte más consumido del mundo, pueda llegar a implementar este tipo de reglamentos en el que con un tope salarial se espera que los equipos no logren tener estos super equipos y el resto no logren hacer nada? En cambio, pues lo vemos acá en NFL, siempre está el espectáculo de que cuál va a ser el equipo que pueda ganar, porque ningún equipo es un super equipo. Obviamente sabemos, hay equipos que tienen más jugadores más talentosos que otros, lo normal, pero aún así siempre se mantiene ese mismo ritmo de competencia, ese mismo nivel de competencia, tanto en NBA, en NFL, en las grandes ligas, y que ahora también lo llegan a implementar en MotoGP. Me parece bastante interesante en cuanto al espectáculo que se puede dar y al nivel de competencia, para que no veamos siempre que la misma escudería que tiene más poder adquisitivo logre ganar el campeonato y los demás equipos y escuderías queden relegadas atrás.
0: De acuerdo, sí. Entonces va a ser una muy buena solución para que no se vayan a despegar muchos de los equipos, como un Ducati, que tienen un gran presupuesto, y que sea cada vez más parejo. Aunque debo decirlo, la MotoGP no es que fuera muy dispareja. No,
1: sí. Exacto.
0: Exacto. Sí, como no, si veía uno la Fórmula 1 en algún momento, Tati. Uh-huh,
1: sí.
0: ¿No? Uno veía muchas diferencias allá.
1: Uh-huh. Hoy en día no tanto. Uh-huh. Pero hubo una época en la que sí veíamos mucha diferencia.
0: Sí, sí, sí. Muchísimas. Bueno, buenas decisiones. Buenas decisiones de MotoGP.
1: Es que ese techo presupuestario debería estar en los deportes en los que el atleta depende de algo más que sí mismo. Uh-huh. Por ejemplo, en el ciclismo creo que también debería haber un techo presupuestario para que no haya tantas diferencias entre un equipo y otro, porque en el ciclismo sí se ve bastante, sobre todo en este tiempo, la diferencia entre uno y otro.
0: Uh-huh. De acuerdo. Y finalmente, otra cosa que estuvieron hablando también en MotoGP esta semana es que están también, así como la Fórmula 1, replanteándose si seguir con el Gran Premio de Qatar o enviarlo a otro país. Recordemos que estamos también con una guerra en este momento en Medio Oriente, donde no es muy seguro para llevar todo lo que implica llevar el Mundial de Motociclismo como es llevar la Fórmula 1. Y están empezando a plantearse si podrían cambiar e irse, por ejemplo, a Malasia, también así como lo hizo la Fórmula 1, o encontrar otro autódromo en Europa. Están todavía mirando si van a tomar esa decisión, y se van a dar un tiempito todavía. Yo creo que agosto todavía, tanto para la Fórmula 1 como para el Mundial de Motociclismo, es como la fecha límite. Ya en septiembre anunciarán si qué hacen, si cambian de país,
2: o si se cancela,
0: o si la mantienen. Eso lo sabremos entonces más adelante. Y finalmente hay una noticia también importante que se dio hoy y es el cambio de director de equipo en la escudería Cadillac de la Fórmula 1. Tienen nuevo director, salió Graeme Lowden y entró Marcin Butkowski. Ese es el nuevo director de la escudería Cadillac dentro de la Fórmula 1. El señor Butkowski ya pues lleva 2 décadas en la Fórmula 1. Fue jefe de Alpine cuando Fernando Alonso volvió a la Fórmula 1 en el 2021. También ha desempeñado diferentes roles en la FIA, en Ferrari, en McLaren. Es un tipo que tiene bastante experiencia y que espera llegar al equipo Cadillac, al equipo estadounidense, para darle un plus más y que puedan seguir avanzando en este su primer año de Fórmula 1. Muy bien, es lo que le quería contar de Pits. Tenemos ya nuestro as bajo la manga en la línea, Juanito. Preséntelo, por favor, y recíbalo.
2: Sí, señor. Bueno, Negrito, a esta hora y acá en nuestro as bajo la manga el día de hoy, tenemos a Eider Arévalo, el ex atleta colombiano, ahorita en los Juegos Centroamericanos, ganó medalla de plata en media maratón de marcha masculina. Y además también es medallista de oro. Entonces, bueno, con esto presentamos y le damos la bienvenida a Eider Arévalo. Buenas noches, Eider, ¿cómo estás?
6: Buenas noches, un saludo muy especial para todos.
2: Bueno, Eider, primero pues muchas gracias por acompañarnos, para venir a hablar precisamente de lo que fue tu actuación en estos Juegos Centroamericanos. Y bueno, primero cuéntanos un poco cómo fue esta experiencia de participar allá y de poder conseguir esta medalla de plata.
6: Bueno, la verdad muy contento de esta participación en Juegos Centroamericanos en Santo Domingo. Esta medalla de plata pues me da mucha confianza para seguir este proceso olímpico, este proceso del ciclo olímpico, con miras a los Juegos Olímpicos de Los Ángeles 2028.
0: Muy bien, Eider. Bueno, y para eso de Los Ángeles 2028, ¿cómo ves la situación? ¿Cómo te sientes? ¿Qué tal el apoyo? ¿Cómo está ese camino?
6: Bueno, la verdad ha sido bastante difícil últimamente. Le agradezco muchísimo principalmente pues al IDRD, quien me ha apoyado todo este proceso, principalmente este año que ha sido muy complicado en tema presupuestal. También a la marca ASICS, que me ha apoyado también a pesar de las lesiones, a pesar de todo el proceso que he llevado. Ha sido un proceso muy bueno y les agradezco muchísimo por este apoyo. Digo esto porque, pues bueno, desde el inicio de este año estoy fuera pues de los apoyos del Ministerio del Deporte por falta pues de resultados internacionales. Afortunadamente ya con estos resultados que he tenido últimamente en los últimos meses, la idea es volver a ingresar al apoyo del Ministerio del Deporte y pues con esto ya mirar con más enfoque, con más tranquilidad las competencias preparatorias para los Juegos Olímpicos. El siguiente año la idea es hacer la marca de clasificación al Mundial de Atletismo en Beijing, que será en septiembre, y esperar cuál va a ser la marca para Juegos Olímpicos de Los Ángeles, y la idea también es hacerla el siguiente año con la bendición de Dios.
1: Eider, después de la plata en los Centroamericanos, usted dijo que era una plata que sabía oro. Claramente acá celebramos todas las medallas de nuestros deportistas, pero ¿por qué esta fue tan especial para usted?
6: Bueno, yo pienso que fue el volver a un ciclo olímpico y volver a sentir ese triunfo, ¿no? Ese estar en el podio, el saber también la competencia cómo se desarrolló, porque fue en unas condiciones muy complicadas, muy difíciles, con mucho calor, mucha humedad, se inició muy rápido la prueba. Entonces el proceso como se llevó la prueba también fue, me dio mucha alegría el saber de que al final pude obtener esa segunda posición, puesto que al inicio iba tercero, cuarto, incluso llegué a estar en la quinta posición, y a medida que avanzaba la competencia me concentré muchísimo en enfocarme en un solo ritmo y en avanzar y cazar a los que iban adelante, y afortunadamente alcancé al segundo lugar, y por eso pienso que pues fue un, digamos que una plata con, como si hubiese sido un oro para mí. La verdad me dio mucha alegría por este triunfo.
2: Eider, esta participación en los Juegos Centroamericanos, además pues tiene un significado muy importante para ti, porque llegas después de una lesión que hizo que no estuvieras en los Olímpicos del 2024. ¿Cómo se sintió volver y cómo fue todo este tema de la recuperación de la lesión que te dejó por fuera precisamente de los Olímpicos?
6: Sí, bastante difícil esta lesión. Hizo que renunciara prácticamente a los Juegos Olímpicos bueno, no renunciara, sino que no pudiera participar en los Juegos Olímpicos de París, puesto que no me logré recuperar muy bien de la lesión. Tuve una fractura por estrés en la cadera, en el sacro. Duré 7 meses aproximadamente sin marchar, sin poder hacer entrenamientos de marcha, y pues esto me sacó del ámbito competitivo. Sin embargo, yo dije, o sea, estaba clasificado, tenía la marca para ir a Juegos Olímpicos, y dije, voy a concentrarme en el siguiente ciclo olímpico y hacer una muy buena preparación, recuperarme muy bien principalmente, y pues gracias a Dios el proceso ha sido muy bueno. He avanzado muy positivamente, ya afortunadamente cero molestias, cero dolores, y he estado entrenando al 100%, gracias a Dios.
0: Claro. Eider, ¿por qué te fuiste por el lado de la maratón? ¿Qué fue lo que te enamoró de tu deporte?
6: Bueno, la marcha atlética me enamoró por su gesto técnico, por su capacidad de disciplina, de resiliencia, del saber que una modalidad en la cual uno debe aguantar muchísimo tiempo. El hecho de hacer un gesto técnico, comillas, digamos que gestualmente bonito. Entonces creo que eso me llamó muchísimo la atención desde pequeño y empecé a practicarlo por voluntad propia y me empezaron a hacer pruebas, a hacer exámenes de la técnica, de la marcha, y afortunadamente mi entrenador me dijo, sí, hágale, empiece, y desde ese momento pues enamorado de la marcha atlética. Yo creo que el que hace marcha atlética es porque es muy apasionado por esto.
1: Eider, a mí me pareció un poco inaudito que a un doble campeón mundial como usted se le quite el apoyo, y aún más sabiendo que pues no hubo triunfos internacionales o resultados internacionales también en parte por la lesión. No lo quiero comprometer, pero sí quisiera saber o que nos cuente un poco cómo fue esto de la pérdida del apoyo, exactamente qué fue lo que le dijeron.
6: Bueno, es que dentro de la resolución que se está del Ministerio del Deporte, bueno, hasta el año anterior que hubo una resolución, a partir de inicio de este año cambió la resolución. Entonces dentro de esa resolución debía ser mínimo medallista centroamericano, de Juegos Centroamericanos, y pues desafortunadamente el año pasado, y también estar entre los 7 primeros del ranking panamericano. Y el año pasado yo estuve entre los 13, 12 del ranking panamericano y fui bronce en los Juegos Bolivarianos, pero no me alcanzó para dentro de los estatutos o las reglas no entrar, o sea, no continuar con el proceso de apoyo. Afortunadamente lo que ya hice ahora con esta plata de Juegos Centroamericanos, con el bronce que hice en el Panamericano de Atletismo en Medellín, el récord nacional que logré en República Checa en marzo, todo esto me da, estoy segundo en el ranking panamericano, todo esto me da los criterios para volver a ingresar al grupo de apoyados, de grupo de atleta excelencia se llama esto. Entonces pues esto me da mucha motivación porque sé que puedo continuar trabajando y entrenando con tranquilidad. Pues aún no se han reunido, aún no se ha hecho oficial el tema, pero sé que por resolución ya ingresaría al programa.
2: Eider, pensando ya en los Olímpicos, ¿cuál es el objetivo que tienes planteado lograr ya en los Juegos Olímpicos de Los Ángeles?
6: Bueno, Los Ángeles siempre ha sido un sueño para mí desde muy pequeño, incluso desde el 2009, por primera vez pensé en los Juegos Olímpicos. He estado en 3 Juegos Olímpicos y 4 Juegos contando los Juegos Olímpicos de la Juventud en el 2010. Y mi sueño siempre ha sido ser medallista, lograr una medalla para mi país. Entonces ese es mi target, ese es mi objetivo a seguir y ese es mi motor, eso es lo que me mantiene vivo todos los días entrenando.
0: Bueno, pues Eider, muchísimas gracias por aceptar esta invitación de All Sports, por contarnos un poquito el camino en el que estás, y bueno, ahí estamos detrás empujando también. Un abrazo.
6: Muchas gracias por la invitación y bueno, muy contento de poder estar aquí contando mi proyecto deportivo, y sé que vamos por un buen camino.
0: Bueno, ahí estaba Eider Arévalo, uno de los hombres que seguramente será ficha importante para la delegación colombiana cuando estemos en los Juegos Olímpicos de Los Ángeles 2028. Esperemos que el apoyo siga llegando.
1: de los referentes del atletismo colombiano y además y muy cerquita de esa medalla en la marcha para Colombia.
0: De acuerdo, bueno. Les recuerdo el número que habilitó la Cruz Roja para la búsqueda de familiares en este terrible terremoto que golpeó tan fuerte a la zona oeste de nuestro país. El número es 321-213-9525, 321-213-9525, es el número habilitado por la Cruz Roja para la búsqueda de familiares. Y también si quieren donar, pues pueden hacerlo también a través del Banco de Alimentos de Bogotá en www.bancodealimentos.org.co o en la llave breve del Banco de Alimentos 00916-77852. 00916-77852. Saludos a Dani, mi amor, gracias por acompañarnos. Y a RJHP, que dice saludos desde Chicago, ya volví de mis vacaciones. Bueno, me encanta que estés de regreso, RJ, gracias por estar ahí acompañándonos a la distancia. Vamos a avanzar y nos metemos en el pedaleo. Hay que hablar de ciclismo un rato a esta hora en All Sports.
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0: Bueno, Tati, de los chismes que nos gustan a nosotros, los empezamos chismes. Por ahí, claro, el billete. Porque hemos estado hablando mucho del tema del salario, no, sino de los premios que entrega, por ejemplo, el Tour de Francia, pero nosotros siempre hablamos de eso acá, que no, que Cristian González está negociando no sé qué contrato y que Stephen Curry es el jugador mejor pago en la NBA con 60 y pico de millones de dólares al año. O sea, hablamos mucho acá de eso porque al final a todos nos gusta el chisme de vez en cuando y saber qué cuánto se ganan y eso.
1: Exactamente.
0: Y usted nos trajo el salario de Tadej Pogačar.
1: Sí, señor. Le traje el salario de Tadej Pogačar con el que va a terminar este año, que va a ser de 13 millones de euros.
0: Ok.
1: Y se convierte en un récord y en un hito de lo que del ciclista que más ha ganado en toda la historia.
0: Ok.
1: Es decir, Tadej Pogačar es el ciclista mejor pagado por siempre en toda la historia del ciclismo.
0: Claro, es harta plata.
1: Porque además de ese salario, que es lo que le da su equipo, por ser el mejor del mundo y por ganar todo, hay que añadir varias cosas más. Primero, 2.5 millones de euros que provienen de distintos patrocinadores. Tiene 1 millón de euros más que procede de merchandising, cosas que él vende, sus camisetas, sus gorras, su indumentaria, que además tiene su propio logo, el propio logo de su marca. El medio millón que ganó en el Tour, que bueno, ese sí tiene que dividirse, pero bueno, ahí también se suma de lo que le queda a él. Y va a ganar también medio millón, porque seguramente va a quedar de primeras cuando se acabe el año en el ranking UCI. Entonces esto también da dinero a los ciclistas, por eso luchan por tener puntos siempre y ganar etapas, porque representa también un dinero a final de año. Seguramente va a ganar la Vuelta a España, entonces ahí va a ganar otros $500,000. Y seguramente va a ganar el campeonato del mundo, entonces va a ganar por ese triunfo $250,000 más.
0: Ok.
1: Entonces, bien. Además de esos 13, súmele que unos 5 más. Claro. 5, 4 más. Entonces.
0: Claro, pensando en Tadej Pogačar con el salario de 13 millones, ya ver el premio del Tour de Francia, pues seguramente no es algo que lo trasnoche.
1: No es algo que lo trasnoche, claramente. Como
0: ya, bueno, a lo reparto no. para mis compañeros, que ellos sí de pronto lo pueden necesitar mucho más que yo.
1: Exactamente. ¿No? Por eso no, por lo menos a él, no, pues repartirlo y ver que sus compañeros reciben debe ser, pues bueno.
0: Mucho, incluso más satisfactorio para
1: más
0: él.
1: Más satisfactorio, exactamente. Es que bueno. Mire, tiene patrocinios de estas marcas. Bicicletas Colnago, que es con la que corre, con la que gana todo. Zapatillas DMT, con la que tiene un contrato vitalicio, es decir, siempre en su carrera va a usar esas zapatillas. Los cascos Met Continental, que son los neumáticos. Bueno, obviamente en Eslovenia también aprovechan tenerlo y que sea su gran referente del deporte. Y también la oficina de turismo y otras oficinas gubernamentales también tienen patrocinios o trabajan con él. Tiene una cosa que se llama KuCoin, que es una plataforma de Bitcoin.
0: Ah,
1: de
0: claro.
1: China.
0: Ellos saben cómo hacer
1: ellos
0: plata.
1: Saben cómo hacer eso. Richard Mille, que son los relojes, y bueno, tecnología ciclística virtual y bueno, muchas otras cosas más. Entonces, bueno, de ahí saca todo su dinero Tadej Pogačar.
0: Bueno, ahí está. Entonces no está mal el niño, yo estaba preocupado.
1: No, él no está mal. Otros ciclistas, sí. Otros que no son Tadej Pogačar, de pronto la pasan un poco peor.
0: Sí, porque el segundo que gane debe ser que Jonas Vingegaard y debe estar lejos, no debe estar por ahí en los 6
1: debe estar
0: millones,
1: lejos, sí. 6
0: millones por
1: y Renko también está lejitos, no está, y eso que Renko pelea siempre por su sueldo y se lo han subido varias veces, pero no, está lejos,
0: sí,
1: está
0: no. lejos. Bueno, y ¿cómo así que hay una salida del Movistar? Cuéntenos.
1: Sí, señor, se trata de Max Ciandri, que va a dejar el equipo español, el Movistar, a final de esta temporada. No se sabe todavía si va a seguir trabajando con algún otro equipo del World Tour. Uh-huh. Él fue ciclista, es un exciclista, y trabajó con el Movistar durante 8 años. Él llegó en el 2018, 2 años antes de que Nairo se fuera, y fue muy importante para Nairo Quintana en esos 2 últimos años en los que estuvo en el Movistar. Uh-huh. Trabajó con Nairo mentalidad, nutrición, tecnología, bueno, muchas de las cosas que se necesitan para ser un buen ciclista. Y lo traigo a colación precisamente por eso, porque fue importante para la carrera de Nairo Quintana. Él fue director del BMC también, cuando existía, también estuvo 8 años con ellos. Y según la Gaceta de los Sport y su sección de ciclismo, el que podría llegar a reemplazarlo también es otro ex ciclista, que es Giovanni Visconti, que también corrió con el Movistar. Pero bueno, vamos a esperar si finalmente se da esa llegada al Movistar también.
0: Bueno, perfecto. Eso por el lado del ciclismo. Voy a repetir el número que habilitó la Cruz Roja para la búsqueda de familiares en esta tragedia que estamos viviendo en el país. El número es 321-213-9525, 321-213-9525, y también el sitio para donar a través del Banco de Alimentos de Bogotá en www.bancodealimentos.org.co o en la llave breve 00916-77852, 00916-77852. Vamos a hablar un poquito de la NBA porque hoy se dio un bombazo
2: más billete
0: en el baloncesto de los Estados
2: más
0: Unidos.
2: Más billete.
0: Y según esto, es el equipo mejor evaluado del planeta Tierra en este momento. Vamos con la finta, NBA.
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0: Pues sí, señores, la noticia del día en el deporte, y creo que en el deporte en el mundo, es la que dieron Los Ángeles Lakers, uno de los equipos más importantes del baloncesto global, es junto a los Celtics de Boston los más ganadores de la historia en la NBA, y además el equipo yo creo que de los más reconocidos en el planeta Tierra. Ese logo lo totalmente. Ve usted en Timbuktu y allá le dicen quiénes son.
1: Quiénes son, exactamente.
0: Exacto.
1: Y cualquier persona.
0: Y pues por eso pasó lo que pasó hoy. Uh-huh. La familia Buss, del mítico Jerry Buss, su hija y sus hermanos ya decidieron, Ginny Buss y sus hermanos decidieron salir del equipo.
1: O sea, esto pertenecía a una familia.
0: Era la familia Buss.
1: Ok.
0: Jerry Buss lo compró a finales de los 70s el equipo, venía muy mal el equipo. Y luego de eso se volvió el Showtime y realmente ese equipo fue el que terminó también, no solamente salvando... O más bien, Jerry Buss no solamente terminó salvando el equipo de los Lakers, sino que lo que hicieron ellos con el Showtime terminó salvando al baloncesto de los Estados Unidos y le dio un nivel estratosférico después de, de que llegaron los Buss a dirigir este equipo. Ellos fueron los primeros en que pensaron en que el baloncesto no podía, o el deporte no podía ser solamente deporte per se, sino que entendían que el deporte era entretenimiento y tocaba decorarlo. O sea, el deporte es el show, pero hay que ponerle arandelitas para que sea cada vez más atractivo. Entonces ellos inventaron las porristas, ellos inventaron los shows de medio tiempo, ellos inventaron todo porque Jerry Buss pensaba era mucho en espectáculo y que la gente que fuera a la arena donde jugaban los Lakers, pues vivieran una experiencia espectacular completa. Entonces ahí nació ese y desde ahí todos los demás equipos y demás deportes de Estados Unidos se copiaron y entendieron que el deporte era entretenimiento. Pero ellos fueron
1: eso pasa también con los otros equipos, también pertenecen a familias o a una sola persona.
0: Algunos,
1: o a conglomerados económicos o algo así.
0: Hay de las dos cosas, okay. hay equipos que pertenecen a conglomerados, hay equipos que pertenecen a familias, hay equipos que pertenecen a multimillonarios, o sea, depende de sí, hay de todo, en la NBA. Esta vez entonces la familia Buss, ellos no venían de muchas temporadas con buenos resultados, no lo que se esperaba, ganaron un título en 2020 durante la pandemia, fue el último título que ganaron, que fue el título que ganaron con LeBron James, pero nunca terminaron de cuadrar un proyecto ganador realmente desde que falleció el gran Jerry Voss, desde que asumió su hija Ginny Voss como la presidenta, las cosas nunca terminaron de encajar. Y creo que ya la familia Voss también incluso se desgastó, hubo peleas también entre los hermanos, o sea, como que el tener que llenar los zapatos del papá terminó rompiendo la familia y muchas cosas. Sí. Hasta que ya dijeron no más, vendieron, lo pusieron en venta y lo compraron. Los Lakers a partir de hoy tienen nuevos dueños, lo compraron dos gigantes económicos, dos personas con mucho dinero, lo compraron por 12.500 millones de dólares. Esa fue la venta, es la venta más alta de la historia de un equipo deportivo en el mundo.
1: En el mundo, de cualquier deporte.
0: De cualquier deporte. Y pues quedaron como en el top, el primero, el equipo más mejor evaluado del planeta, porque la última lista que había sacado la revista Forbes, que siempre está pendiente cada seis meses de eso, de cómo se está moviendo.

0: y esos no pasan de los 6 mil millones, si no estoy mal, de los 6 mil millones de dólares. Están lejos.
1: Este costó el doble.
0: Este costó el doble. 12.500. Bueno, los que compraron el equipo, ¿quiénes son? Son Josh Kushner, cuñado de Ivanka Trump, la hija de Donald Trump. Y Bob Iger, el que era hasta hace unos meses el presidente de Disney. ¿No?
2: Ah, él, bueno, con razón. Gente...
1: Sí, de a 6 mil millones cada uno, parchados. Sí.
0: Exacto. Alcanzaron el acuerdo por 12.500 millones de dólares. Dicen ellos lo siguiente: como amantes de la NBA de toda la vida, nos sentimos profundamente honrados por la oportunidad de convertirnos en los administradores de Los Ángeles Lakers, una de las franquicias más emblemáticas del mundo. Declararon en un comunicado los futuros dueños de la institución. Ahí está, son los nuevos dueños, Josh Kushner y el señor Bob Iger. Bob Iger, que no dejó buenos recuerdos, sobre todo en los fanáticos de Marvel, del universo cinematográfico de Marvel.
2: ¿Por qué?
0: Porque cuando él dirigió Disney fue cuando se tomaron decisiones erróneas en el universo cinematográfico de Marvel. Uh-huh. Se hicieron películas que no debían hacerse, se hicieron mal, también series, y casi que destruye el legado que había dejado el presidente anterior y lo que había hecho Kevin Feige con ese universo.
2: Okay.
0: Es un tipo que piensa mucho en mercadeo, mucho en plata, mucho.
2: Más que en sentimientos.
0: Más que en sentimientos. Exacto. Okay. Entonces vamos a ver eso. A mí ese antecedente de Bob Iger en Disney
2: me
0: preocupa para una franquicia como los Lakers, donde el sentimiento es todo, donde tienen todo. Donde es una base de fans que aman con locura a su equipo.
2: Que seguramente si se toman decisiones raras no les va a gustar mucho.
0: Exacto.
2: Y no solo en Estados Unidos, sino en el mundo.
0: Exactamente. Vamos a ver cómo les termina de ir. Esperemos que les vaya bien. Kushner tiene 41 años, es el fundador de la firma capital de riesgo Thrive Capital y cofundador y vicepresidente de Oscar Health. Es hermano de Jared, que es el yerno de Donald Trump, y el director de Thrive Eternal. Tiene, bueno, más cargos que, ¿no? Y Iger, que tiene 75 años, fue, como les digo, el CEO de Disney hasta este año cuando fue relevado por Josh D'Amaro. Así que, bueno, vamos a ver cómo le va a Los Ángeles Lakers con sus nuevos dueños. Tenemos calendario, Juanito, de la NBA. Ya por fin Adam Silver pudo respirar porque estaba presionado. Le decía todos los días a LeBron: hermano, decida por favor qué equipo va a jugar.
2: Para
0: poder armar el calendario dependiendo de usted. Y entendimos por qué, ¿no?
1: Sí.
0: Siguió el primer día, ¿lo tiene ahí?
1: ¿El primer día de partidos?
0: Ah, bueno, yo se lo doy.
1: Sí, tengo el de la, desde la NBA Cup tengo.
0: Bueno,
1: pero bajo más.
0: Bueno, busque el. Dígame la NBA Cup. ¿La NBA Cup empieza primero?
1: Sí, claro.
0: A ver, cuénteme.
1: El 3 de octubre arrancan con los partidos de Canadá, que van a ser Toronto Raptors contra Miami Heat. Después se van a China. Dallas Mavericks contra Houston Rockets. Vuelven a Canadá. Los Ángeles Clippers contra Toronto Raptors. Otra vez China. Dallas Mavericks contra Rockets de Houston. Y ya después. Arranca así el de la regular season. Uh-huh. Que son los Celtics contra Pistons de Detroit.
0: Ese sería el 20 de octubre.
2: ¿Esa copa es como un torneo alterno a la NBA? ¿O
0: crearon una? Pensando Adam Silver en cómo funciona el fútbol global, que tienen las ligas, tiene su liga y una copa alterna.
2: Okay.
0: Entonces decidieron crear una copa alterna también, que debo decir, hasta ahora a mí me ha parecido un éxito.
2: Bien, muy divertido.
0: Me ha parecido. Sí, porque es diferente a la liga. La liga tiene demasiados partidos, que es una crítica que yo le tengo y que creo que muchos le tienen
1: la.
0: Sí,
1: es muy larga la NBA.
0: Entonces, tú empiezas a ver los primeros partidos, pero después, como que seguirle el paso es pesado porque son demasiados partidos, que es lo mismo que pasa con las grandes ligas.
2: Uh-huh.
0: En cambio, la copa es rapidito, el que va perdiendo se va eliminando, mata y van hasta que llegan a la final. Entonces, cada partido es de una intensidad altísima.
2: Ah, chévere.
0: Y el premio, y juegan por plata. O sea, el equipo ganador gana mucha plata.
2: Vale la pena ganarla.
0: Exacto, entonces hace que los jugadores hagan a matarse. Entonces,
1: y que muchos equipos también chiquitos le apuestan a ganar este torneo.
0: Claro.
1: Entonces, si saben que no tienen el equipo para pelear el anillo de la NBA, pues le meten todo, vamos a matarnos en la copa y nos entre el billetico que tal ganemos.
0: Exacto, entonces es muy divertida la copa. Bueno, entonces empieza la copa, no sabía. Bueno, y el 20 de octubre, entonces dígame los dos partidos que hay ese día.
1: Hay tres partidos.
0: Hay tres,
1: sí. Los Celtics de Boston contra los Pistons de Detroit.
0: Ese es el que hable todo.
1: Partidazo.
0: Eso es como a las 2 de la tarde, va a ser muy temprano. Sí. Es la primera vez que hacen un juego de apertura tan temprano. Y es un partidazo.
1: Sí, después 76ers de Filadelfia, precisamente con LeBron.
2: Con LeBron.
1: Contra los Knicks de Nueva York.
0: Ese es el que para mí abre las puertas de la temporada. Es
2: LeBron contra el campeón.
0: Contra el campeón. Mm. Pero LeBron con Joel Embiid.
1: Con Jalen Brown.
0: Y
2: paso que armó.
1: Con Tyrese Maxey. Con Vijay Ejko.
0: No, es un equipazo. Y se van a enfrentar al campeón, que es un equipazo.

0: Ya también, o sea, eso va a ser una belleza de partido.
1: Y también tenemos revancha de una final de este año, Negrito.
0: Sí, señor.
1: Oklahoma City Thunder contra San Antonio Spurs. Cierra la jornada del 20 de octubre.
0: Esos, recuerden, se fueron los dos que se enfrentaron en la final de la conferencia oeste la temporada pasada, para ver quién se iba a enfrentar a los Knicks.
2: A los Knicks.
0: Que ganaron al final los Spurs.
2: Y perdieron contra los Knicks.
0: Uh-huh. Entonces, ese es otro partido. Muy buen arranque. Ya entendí,
2: o sea, pusieron lo mejor para arrancar.
0: Sí, la carne. Es que así se empieza un torneo.
2: Así tiene que ser un torneo,
0: ¿no? La gente del fútbol colombiano. Sí. Que nos pusieron llaneros, no sé quién. O sea, ya ni me acuerdo.
1: Y no solo en la NBA, el partido de apertura de la temporada regular de la NFL es la revancha del Super Bowl. Es Patriots contra Seahawks.
0: Sí, por ejemplo.
1: Entonces, exacto. La tiene clara.
2: La tiene totalmente clara.
0: Y acá llaneros Pereira.
1: Tienen clarísima.
0: ¿Cómo nos ponen esos partidos de primero, muchachos? Bueno, ahí está. Recordarles a todos en el Chocó, en el Valle del Cauca, en Risaralda, en Quindío, en Caldas, que estamos con ustedes, que seguimos pensando en ustedes, que por nuestra labor tenemos que seguir informando también de deportes, es nuestro trabajo, no podemos parar de hacerlo, pero siempre con el corazón pensando en ustedes, en sus familias, en sus seres queridos, en las personas que perdieron, en las personas que están todavía buscando, y recordarles que donde haya vida siempre hay esperanza, y recordar que en La Guaira, hasta el día 14 aparecieron personas vivas, así que no hay que bajar los brazos, hay que seguir intentando, a los rescatistas, a los servicios de bomberos, de policía, a nuestro Ejército Nacional, a los voluntarios, a la ayuda internacional, a los grupos internacionales que están ayudando también con el rescate, a los médicos de la primera línea que están, llevan horas y horas y horas sin dormir y están ahí firmes ayudando a todos los que están rescatando para mantenerlos vivos, para ayudar también, los médicos la están pasando muy mal también, porque no tienen turno, no tienen cambio de turno.
2: Llevan... Hay muchos voluntarios además que están dando su trabajo y entregando su trabajo por la gente.
0: Exacto, así que en todos ustedes seguimos pensando todo nuestro amor y nuestro abrazo fraternal y solidario con ustedes. Estamos juntos en esto, sigue adelante Colombia, sigue adelante todas las zonas que afectó este terremoto. Los dejamos con la polémica, y nos vemos mañana a las 7 de la noche. Los queremos mucho. Chao, chao.
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5: Hola a todos, bienvenidos a La Polémica. Seguimos pendientes de todas las cadenas de suministros, de solidaridad, para llevar lo que se necesita a las zonas del desastre por el terremoto que sufrió nuestro país. Hoy hemos invitado al doctor Santiago Rojas para hablar un poquitico de lo que pasa post-tragedia, de todo lo que hay que arreglar después desde el punto de vista del ser humano, de la mente, del espíritu, de la conciencia, del corazón, del cuerpo, que se afectan enormemente. Pero quiero comenzar con los resultados que se dieron hoy después del esfuerzo que se hizo ayer con Liche, con Daniela Villazón, con toda la gente en el Retiro, recogiendo suministros y enviándolos al departamento del Chocó en un avión que salió de Bogotá y llegó a Quibdó.
6: Así es, César, de verdad la ayuda de todas las personas aquí en Bogotá, quienes hasta la madrugada estaban llevando pues todo lo que tenían, lo que podían. Logramos empacar esta carga y sobre las 4 de la tarde despegó el avión con cerca de 35 toneladas para el Chocó. Llegó a Quibdó y ya en este momento se están pues llevando, y la idea es llevarlo a los municipios. Es difícil el acceso por tierra, por carreteras que no están en buen estado, por vía marítima también se está haciendo todo el esfuerzo. La empresa que ayer nos ayudó, el Star, dejó un helicóptero dispuesto en Quibdó.
5: Ese fue el helicóptero que fue a San José del Palmar, en el Chocó, a recoger la señora embarazada que necesitaba urgentemente transporte y atención.
6: Así es, y lo dejaron allá para poder llevar estas ayudas que hemos recogido y todas las que sean necesarias, las que estén llegando. Nos hablan y seguimos nosotros recogiendo. La idea es que el próximo viernes nosotros tengamos la posibilidad de mandar otro avión. Nos han pedido colchones, nos han pedido instrumentos de materiales para remover escombros, cascos, palas, picas, gafas, guantes de carnaza, tapabocas, cobijas para tierra caliente, alimentos no perecederos y agua. Así que nosotros seguimos en esta labor hasta donde podamos, hasta donde el buen corazón de las personas que han llegado a donar con mucho amor y con mucha esperanza de que llegue. Daniela está en el Chocó.
5: Está en el Chocó, se fue sola además.
6: Ella se fue sola.
5: Un abrazo a Daniela, sí. Y todo el esfuerzo posible que se haga, pues será bien recompensado en algún momento.
6: En este momento, justo en este momento, está entregando suministros, los suministros médicos que logramos recoger en el hospital.
5: Bueno, y mañana estaremos en el Parque de la 93 en Bogotá a partir de las 6:30 de la tarde y durante la polémica recogiendo también suministros, insumos para llevar a la ciudad de Manizales en una campaña que han hecho los manizaleños que viven en la capital de la República. Los invitamos a todos a colaborar, ayudar. La gente se ha manifestado en el Estadio El Campín, que es un sitio de recolección espectacular. Está Campito con nosotros, don Steven, don Cristian Amézquita, don Mauricio Gómez en la ciudad de Pereira, ya vamos a hablar con ellos. Quiero saludar al doctor Santiago Rojas, que es un experto en estos temas que tienen que ver con la manera como la respuesta humana se presenta ante tanta dificultad, ante tanto dolor y ante tanto drama. Hay una polémica y se han planteado dos argumentos sobre el tema del fútbol en Colombia. La Dimayor programó partidos a partir del viernes para el fin de semana, no en las ciudades donde se presentaron las mayores catástrofes por el desastre, es decir, Cali, Pereira y Manizales, pero sí otras ciudades. Está jugando el Deportivo Cali en Bogotá el día lunes, Cristian, ¿no?
7: Sí, señor.
5: El día lunes frente a Millonarios, un partido.
7: No, Millonarios va con Medellín.
5: Ah, Millonarios va con Medellín, sí. El Cali va con...
7: Ya
6: está por definir.
5: No, ya está definido.
7: ¿Ya Millonarios Cali. Sí, mentira, sí, señor. Millonarios Cali. El 17 de agosto.
5: Millonarios Cali el 17. Entonces, pues algunos plantean.
7: Era el que estaba.
5: Sí. Doctor Santiago, que la vida tiene que seguir, que no podemos privar a la gente que vive del fútbol de esa posibilidad y que además puede ser un incentivo para salir adelante, para estimular lo que necesita el ser humano cuando hay momentos de dificultad. Otros pensábamos que de pronto era más prudente evitar que el fútbol se jugara el fin de semana, que podía esperar y aplazarlo un poco más. ¿Qué es lo mejor? ¿Cómo se manejan estos temas, doctor Santiago?
8: Bueno, César, buenas noches a todos los de La Polémica. Es importante entender que hay protocolos. Cuando hay una experiencia de este estilo, se utiliza una herramienta internacional que es primero contención, supervivencia, información para las personas, y luego aparecen dos elementos que es normalización, que es tal vez lo que se está diciendo ahorita en el fútbol y muchas otras áreas de la vida, y consuelo, consuelo para los que quedan con dolor, para los que hacen daño. Yo creo que hay que normalizar, pero no puede ser blanco o negro, sino gradualmente. Yo creo que sí hay que seguir la vida para los que sigan, el modelo del país debe seguir, pero nunca olvidarlos a ellos. Entonces, en España, por ejemplo, cuando apareció esto de la riada tan famosa, lo que ocurrió allá en Valencia, durante el fin de semana también se cancelaron partidos, pero luego volvieron a hacerlos para tener una experiencia cercana. Yo creo que debe seguir, pero debe seguir muy gradualmente y permitir que hay algo fundamental, que los que van a jugar, que los que están haciendo la acción específica lo decidan. O sea, no solamente es obligarlos, ni mucho menos, sino permitirles que ellos tomen las decisiones de acuerdo a cómo se sienten, de acuerdo a cómo lo están viviendo, y respetando esto sí las ciudades que están en este momento comprometidas. Puede que se demoren 2-3 semanas más esas ciudades, pero yo creo que la vida debe empezar gradualmente a ser normalizada. Y uno le dice a las personas que han sido agredidas que empiece por normalizar 3 aspectos, por ejemplo, los horarios, que empiecen a buscar otra vez adecuarse desde el sueño, la alimentación, estar muy bien hidratados, comer, relacionarse nuevamente con las personas y empezar nuevamente un proyecto de vida si el espacio sea diferente. Uno ve personas que fueron desalojadas de su casa, pues tienen que volver a empezar a tener una dinámica familiar en su espacio, una dinámica laboral, dentro de las pocas posibilidades, porque el cerebro se queda atrapado en la tragedia y el cerebro necesita crear lo que se llaman nuevas propuestas, y eso lo llamamos patrones de condicionamiento para que se desarrolle una nueva posibilidad. Entonces sí, hay que normalizar dentro de lo más pronto posible, pero con un respeto a las decisiones personales y con una gradualidad para que entre todos lo podamos hacer de común acuerdo.
5: Por ejemplo, Campo, esta mañana o en la tarde, comenzando en el Pulso del Fútbol, planteábamos con Steven la posibilidad de que si regresa el fútbol, lo que están haciendo Santa Fe y Millonarios, que es donar parte de la taquilla para las víctimas y la gente que está afectada por el terremoto, que esa es una manera de pronto de normalizar el tema sin olvidar los que están padeciendo la desgracia.
9: Sí, César, y seguramente una alternativa será ir jugando partidos en las sedes que no tengan que ver con el tema de la catástrofe que ocurrió, y tampoco obligar de pronto a jugadores que en otros equipos no se encuentren bien o no hayan entrenado bien o tengan problemas de familiares, amigos o personas cercanas y que no hayan podido estar bien durante la semana, obligarlos a jugar, esperar que, como decía el doctor, ellos vayan cumpliendo el ciclo gradual de volver a la normalidad.
6: Doctor Santiago, ¿es bueno o sería bueno que los clubes tuvieran unas, no sé, terapias conjuntas o individuales que se le prestara a los jugadores y sobre todo a quienes pues han sufrido más esta tragedia para empezar en esa normalidad prudente a regresar a las actividades?
8: Hay como 4 grupos de personas, Liche. Uh-huh. Están los no afectados, están los afectados, están los vulnerables y están los resilientes. Los no afectados podrían llevárselo bien. Hay muchas personas en Colombia que no son afectados por esto. Incluso en el fútbol lo sabrá. Pero los que estén afectados sí deberían tener un acompañamiento terapéutico con lo que nosotros llamamos una contención, una liberación. Y la liberación, para que lo entendamos bien, no es contar lo que nos pasó, porque eso puede llegar a retraumatizar, como cuando una persona ha sido violada, por ejemplo, o ha sido agredida, o tiene un accidente automovilístico. Es lo mismo, eso es un trauma. Cuando la persona tiene una experiencia traumática, lo que tiene que liberar es el sentimiento que lo acompaña. Tengo miedo, tengo la sensación de culpa, siento presión en el pecho. Eso es lo que tiene que liberar. Y eso hay que acompañarlo profesionalmente si existe. Los otros 2 grupos, que son los resilientes, generalmente son personas que han tenido experiencias traumáticas y terminan siendo favorecedores de acompañamiento a otros, y están los vulnerables, los cuales requieren un acompañamiento muy importante, porque pueden llegar a ser estrés postraumático, que eso puede dar entre un 6 o 8% de la población que quedan limitados de por vida. Eso no solamente el estrés postraumático no ocurre en un terremoto, pero en un terremoto se ha visto, como en Turquía, por ejemplo, que se estudió, puede ser doble o tres veces más que otras experiencias traumáticas. Entonces, sí, hay un acompañamiento profesional de psicólogos, de terapeutas, de psiquiatras, de personas que trabajamos duelo. Y lo que podemos hacer siempre es hacer reuniones personales y grupales, grupales en general y particulares en los que son, llamamos, vulnerables, para permitir ese acompañamiento que es liberador, esa contención y algo fundamental que es ese consuelo. El consuelo requiere que haya una permisibilidad de la persona para recibirlo. O sea, hay personas que se cierran mucho, se paralizan, esos deberían tener un acompañamiento profesional. Hay otros que son capaces de llorar, de expresar, de gemir, de pelear, todo eso es necesario. Y hay que entender que los seres humanos, cuando tenemos una experiencia traumática, tenemos como cuatro elementos distorsionadores. Uno, tenemos, evidentemente, recuperamos esas imágenes, o sea, tenemos como flashback, llamamos los médicos, estamos todo el tiempo recibiendo las imágenes de lo que pasó, del trauma, de la experiencia. Tenemos algo fundamental, es evitación, no queremos saber más. Tenemos hipervigilancia, eso hay que tratarlo. Estamos demasiado alertas, ¿qué puede pasar? Y podemos tener pensamientos negativos o destructivos. Si uno tiene hipervigilancia, tiene pensamientos destructivos persistentes después de una semana, tiene una evitación constante al tema y tiene una reexperimentación, esa persona puede entrar a un estrés postraumático y requiere un tratamiento profesional urgente y específico.
10: Doctor Santiago, qué bueno saludarlo. En algún momento usted puede decir, yo estoy bien, pero el cuerpo puede enviar señales de que no es así, no sé, de pronto en la manera de dormir.
5: Que uno se engañe de pronto.
10: Sí, sí, que la mente dice... O que usted, más bien, la boca dice que sí y la mente de pronto le dice que no. Hay algunas señales del cuerpo, algunas señales de su cabeza que dicen, no, usted todavía no está listo para volver a empezar.
8: Mi querido Steven, le cuento una anécdota que trabajo yo mucho y tiene que ver con los padres que les fallece un hijo. Imagínense lo traumático que es la muerte de un hijo. Es algo que no tiene ni siquiera nombre. Cuando la madre llora, todo el mundo dice cómo está de mal la mamá. Y cuando el padre no llora y dice, yo estoy bien, en el curso de 3 a 6 semanas tiene 3 veces más eventos de enfermedades agudas complejas. Infartos, hemorragias digestivas, neumonías, en fin. Entonces, no solo hay que decir que estoy bien, sino hay que mostrar aspectos que acabo de explicar. La reexperimentación continuada, eso es un síntoma que me está diciendo que no estoy bien. Estoy teniendo flashback permanentemente. Estoy haciendo evitación permanente. Hay una cosa que uno, cuando uno puede llegar a expresar lo que sintió, lo que siente, lo que vivió y lo puede contar con naturalidad sin derrumbarse, probablemente ya está en un estado de bienestar. Pero lo más importante es entender que desde de la primera semana tenemos pesadillas, tenemos miedo, tenemos un poco de hipervigilancia, tenemos un poco de tensión. Eso es natural. Pero después de una semana, y generalmente entre las primera y la segunda semana, eso debe descender. Si eso no desciende, yo lo diría que esa persona no está bien, aunque diga lo contrario. Y un mecanismo súper interesante que ocurre en el sueño. Cuando yo me sueño en la noche después de una experiencia traumática, no solamente esto, un accidente automovilístico, un robo, yo no me sueño necesariamente con lo que ocurrió, sino simbólicamente con algo parecido. Por ejemplo, se me rompió una camisa y la gente dice, ¿eso qué fue? No, nada que ver. O perdí un llavero. Pero son experiencias de dolor, de pérdida, de ruptura. Eso hace que el cerebro viva la experiencia en un lugar diferente, en unas zonas del cerebro. Si yo me tapo la cabeza, así cuando se bota un gol a alguien de la selección, uno se pone la cabeza, esta parte de aquí durmiendo se inhibe. Entonces, esa parte del yo que se interpreta como Santiago no se ve, pero hay una zona muy importante que tiene que ver con la liberación de noradrenalina. Esto en castellano, yo puedo volver a soñarme sin que mi cuerpo lo fije. Y aquí es donde quiero contestar la pregunta completa. Si yo no tengo experiencias o sensaciones corporales cuando recuerdo, probablemente estoy bien. Pero si siento sensaciones de presión, de tensión, de angustia, quiere decir que no he hecho la limpieza adecuada en el sueño ni con las experiencias de liberación. Y aunque me sienta que estoy bien, mi cuerpo me está diciendo que no. Entonces, si mi cuerpo experimenta sensaciones cuando tengo evocaciones o recuerdos o experimento o hablo de la condición que me ocurrió, no estoy bien, aunque yo crea que estoy bien, porque mi cuerpo me está diciendo... Y hay una frase que decimos siempre en este lugar, el cuerpo nunca miente, la mente sí. Wow.
11: Doctor Santiago Rojas, un placer. Lo saludo desde Pereira, una de las ciudades más afectadas por el terremoto. Uno, cuando tiene el primer contacto con amigos o familiares y pregunta a uno, ¿cómo estás? Muchos dicen, estoy vivo, que es lo importante, pero muchos otros le dicen a uno, perdí todo, perdí los ahorros de mi vida, se derrumbó lo que tanto construí en la vida. ¿Qué hacer para que la gente gestione

0: supere esa sensación de perderlo todo cuando lo verdaderamente importante lo conserva, que es la vida.
1: Esto se estudió en un terremoto en Los Ángeles, en California, en el siglo pasado, y se investigó cuatro grupos de personas, los que habían tenido lo que ellos llaman una pérdida real, pero una valoración diferente, una pérdida baja, pero una valoración alta, una pérdida con alta con valoración alta y una pérdida nula con valoración nula. Y se estudió eso a largo plazo. Y las personas que tienen una alta valoración de pérdida y no logran expresar los que tienen más recurrencias de estrés postraumático y lesión. Entonces hay que poder hacer lo que se llama un ajuste de valoración. ¿Qué es lo que tiene más valor para mí? Si ustedes, y esto es muy importante, cuando uno pierde cosas y no pierde, desde el punto de vista, lo que tiene más valor, no importa. En el hecho de muerte, le quiero contar, Mauricio, he escuchado, le voy a contar por lo menos unas 10 veces esta frase: me equivoqué. Amé a las cosas y usé a las personas y la vida es al revés. Yo acompaño a personas en el lecho de muerte. Esto lo he escuchado con personas reales, ¿eh? Quiero decir, esto no me lo contaron, lo he escuchado en el lecho de muerte. Gente arrepintiéndose de eso. Entonces, si la valoración de las cosas materiales es más importante que la valoración del amor y de la vida, esas personas van a tener una posibilidad de adaptación más difícil, porque lo que uno hace en un trauma es adaptarse. Pero si la experiencia de valoración de la vida es mayor, eso compensa las demás cosas. Y es lo que, y hay un mecanismo cerebral que se llama gratitud. ¿Cómo sanar a una persona que ha tenido una pérdida? Hay tres estrategias biológicas. La primera es sentirse triste. O sea, hay que sentir abatimiento y hay que poderlo sentir. O sea, me siento vacío porque perdí mi carro, mi casa. Eso es natural. Hay que poder expresar la tristeza y hay que poder generar lo que sana la tristeza, que se llama gratitud. ¿Qué es gratitud? Reconocer. Es una palabra que en español, al derecho al revés, se escribe igual. Reconocer. Cuando yo reconozco lo valioso de lo que pasó, mi cerebro activa un área que se llama, bueno, con nombres que no importan, eso tiene nombres que el núcleo accumbens, esos son nombres que no importan, pero libera unas sustancias que me hacen ver la realidad de otro lugar. Cuando uno está agradecido, siempre pongo el ejemplo en fútbol, si uno lo sacan al minuto 85, está desagradecido, rompe después la silla. Si uno tiene 5 minutos y es una materialidad para jugar en el partido profesional, la gratitud le desborda la capacidad. Entonces, lo que hay que hacer es activar las áreas del cerebro agradecido. Entonces, si la valoración de la gratitud es suficiente, aunque haya el dolor de la pérdida, al final se sana. El mayor elemento para sanar cualquier pérdida, que se llama duelo, es rescatar la gratitud por lo que se tiene y por la valoración de lo que se hubiera podido perder, que eso a veces lo hacemos. Uy, juepucha, se hubiera podido morir mi hijo. Uno lo ve ahorita en muchos de los videos. Se cayó el edificio y yo estaba afuera. Uy, gracias a Dios. Eso, o gracias a la vida, como lo quiera poner, esas personas se recuperan más fácil. Entonces, ¿qué es lo que tenemos que incentivar en las personas? El reconocer lo valioso y rescatar la gratitud a pesar del dolor. Y hay una segunda condición, que es comprometerse a ayudar a los que están más mal. No es mal de muchos consuelos de tonto. Siempre que hacemos servicio, nuestras actividades cerebrales actúan sobre una zona con otro nombre también raro. No les voy a decir más, giros duramarginales, esos nombres muy técnicos, pero esa área me hace algo que se llama empatía. Y cuando yo puedo ver el dolor del otro y puedo ayudar, yo genero una acción de reparación mía. O sea, dando es como se recibe. Y entonces esas dos cosas son fundamentales. Poder reconocer lo valioso, rescatar la gratitud y generar una acción consciente. Por eso lo que hizo Licha ayer, lo que están haciendo ustedes, yo no me siento mal, pero voy a poner un sitio para llevar cosas a Chocó. Eso nos hace sentir mejor. Huepucha, me duele lo que les pasó a ellos. Gracias a Dios yo estoy bien porque no me pasó nada, pero que les quiero ayudar. Dice que eso lo hacemos espontáneamente todo. Esas son las dos estrategias más poderosas.
2: Doctor Santiago, ¿y qué lugar ocupa el ocio, el entretenimiento o la risa en todo esto, en los que están afectados directamente o indirectamente de la situación?
1: Un santo triste es un triste santo, dicen los tibetanos. No todo el que es bueno está contento, pero todo el que está contento siempre es bueno. Contento es que yo me puedo sentir bien aún en las circunstancias. En el duelo siempre le decimos a la persona, permítete sentirte mal para permitirte sentirte bien. Darte el gusto de sentirte mal y excuso por horario. Voy a llorar media hora por esta tragedia y voy a permitirme reír un ratico para soportarla. El llanto que hacemos es liberador, la risa que tenemos es estimulante. Entonces yo creo que nos tenemos que reír sin dejar de llorar. No quiero decir riámonos de lo que nos duele. Yo les quiero contar antes de que la gente diga, este man que está diciendo, yo estuve en Armero, Tolima, Mi familia es de Armero. Perdimos todo en Armero Tolima hace 40 años. Ahí me tocó la vida aprender de esto. Tuve que acompañar durante varios días el duelo de muchas personas. Tuve que ver la reparación desde cero, de perderlo absolutamente todo. Entonces, entendí por experiencia vivencial y luego por experiencia profesional, porque lo estudié, cómo se puede hacer mejor. Nunca es fácil. Y las palabras bonitas no llenan en este momento, pero las estrategias sí. Entonces, ¿se quiere reír la persona? Ríase. ¿Se quiere llorar? Llore. ¿Qué es la palabra que te quiero dejar? Permítete ser absolutamente auténtico. Cuando tengas ganas de reír, ríete. Cuando tengas ganas de llorar, llora. Pero no te impidas ninguna de las dos, porque es tan necesario, por lo que decía Steven, tenemos que llorar como es tan necesario, tenemos que reír. Y hay algo fundamental que no hemos nombrado, que para muchas personas es lo más valioso, la espiritualidad. Se ha visto que hay mayor resiliencia. Hay unas investigaciones, a mí me gusta mucho citarlas porque estos son hechos, no teorías. Hay cuatro grupos de personas después de un trauma. El que se queda peor, el que se repara, el que aprende y el que sale proyectado. Estos son estadísticamente, el más grande es el que se repara, el más pequeñito es el que sale fortalecido y los otros dos son más o menos equivalentes. Son estadísticas internacionales que no son todas iguales. Pero hay cuatro factores que quiero dejarlos resaltados porque son los más importantes. Primero, valorar el presente. O sea, estoy vivo. Voy a volver a empezar. Se me fue el mundo encima, pero empiezo de nuevo. Y esto lo ve uno en muchas personas que fracasan, que se destruyen, que pierden la final del fútbol, lo que ustedes quieran. No solo lo veamos en una catástrofe. Segundo, voy a valorar lo que tiene sentido en mi vida, las relaciones, quiénes son las personas más importantes, qué es lo que, o sea, el valor del dinero, el valor de la vida. Tercero, le voy a encontrar un propósito a mi vida. Y ahí es donde el servicio se da y un sentido. ¿Cuántas fundaciones en el mundo? ¿Cuántas obras de caridad y transformación no vienen hijos de una condición como esta? ¿Cuánta gente no se vuelve? Esa palabra se llama resiliente. En medicina diferenciamos dos grupos, los resilientes y lo que acaba de decir, los vulnerables. Los resilientes son personas que tienen el mismo dolor que los anteriores, pero deciden aprender. Los vulnerables son personas que teniendo el dolor del anterior, se quedan atrapados allí. Por eso la mejor estrategia ante un trauma de cualquier estilo, es estar dispuesto a qué puedo aprender de esto, qué puedo sacar de aprendizaje de esta experiencia. Y así se cae, miren, César, Steven y todos, y Mauricio, cuando se cae un avión, ¿qué hace una organización? Llora los muertos, acompaña a los heridos, o si hay, distribuye los recursos, todo lo que quiera, pero aprende para que no se caiga otro avión. Entonces, la gran transformación de un ser humano viene cuando está dispuesto a aprender de lo más difícil y de lo más complejo. Me pasó esto siendo diabético, voy a aprender cómo alimentarme después. Me pasó esto con esta pareja, voy a aprender para mi nueva relación. En este caso me pasó esto, lo perdí todo. ¿Dónde estaban mis valores y mi sentido? ¿Qué puedo hacer con esto? Y esto no es minimizar lo que les pasó. Les acabo de contar mi experiencia de armero, porque es como yo también entiendo lo que significa estar uno viviendo una vida completa económicamente y de pronto estar absolutamente nada, no tener para el mercado. Pero eso no significa que mi experiencia sea valiosa para otro, pero significa que uno tiene que tomar una decisión. ¿Me voy a quedar toda la vida incapacitado o voy a estar dispuesto a aprender? Y ya les dije las dos estrategias. Primero, reconocer lo valioso, gratitud, y segundo, estar dispuesto a ayudar a otros cuando ya esté mejor. Y eso requiere que pase por liberar el dolor, experimentar los sentimientos y hacer una normalización gradual hasta recuperar el bienestar. Y esto profesionalmente se acompaña, por supuesto.
3: Doctor Santiago, con las buenas noches. Esta tarde, Jeffrey Zapata, jugador del Once Caldas de Manizales, dijo que si fuera por él, él hubiera aplazado el regreso a competencias al menos 15 días. Entonces, mi pregunta orienta hacia el tema deportivo y es que un futbolista con todo el tema de la presión, de los insultos que lamentablemente reciben, críticas, ¿pueden recaer en el trauma a la hora de volver a la competencia después de todo lo que han pasado?
1: Sí, sin duda. Sin duda, si no han hecho, yo siempre digo que esto es como un huevo, requiere que se abra desde adentro y no desde afuera. O sea, por eso lo acabo de decir al principio, que tiene que haber la certeza de que el jugador está dispuesto y disponible a jugar. Voy a citar una cosa que no tiene que ver con esto, pero que es un trauma muy difícil. Leo Messi pierde a su padre y quién sabe si vuelve a jugar igual, porque para su padre era su bastión, su piso, su sostén, su motivador. Ya su abuela era su estímulo espiritual, pero su padre era su estímulo para aquí, desde la tierra, de los 3 años, lo que fuera. Entonces, cuando uno pierde el sostén económico, afectivo, familiar, tiene que recuperarlo y eso requiere tiempo. Eso no se hace con un pensamiento, sino con una normalización gradual. Yo no diría 15 días o 2 años, no lo sé. Lo que diría es que la persona sienta que otra vez es capaz de normalizar su bienestar, crear patrones de capacidad y generar una rutina que le permita desarrollar lo que es. Eso es lo que uno busca. Decir 15 días, puede que en 15 días esté igual. Eso es como una semilla. Si yo la dejo encima de una repisa, no crece, pero si la pongo debajo de la tierra, crece. Entonces, ¿cuánto tiempo requiere una persona? En duelo siempre decimos, requiere cuando la persona sienta que es capaz de volverse a motivar por la vida de los vivos. En el duelo decimos 4 etapas, que son en realidad 4 tareas. Aceptar que se perdió, expresar lo que siento, volver, o sea, aprender a vivir siendo perdido, volver a motivarme por la vida de los vivos. En este caso sería por volver a jugar. Si la persona no tiene motivación, no tiene ganas, no tiene capacidad, probablemente va a rendir mucho menos. Entonces hay que respetar el tiempo. Seguramente serán 15 días para algunos, pero para otros podrán ser menos y para otros necesitarán más. Pero lo que sí es importante es contar con el apoyo profesional, la liberación y la disposición y la decisión consciente de quien lo está haciendo, que es el jugador.
4: Doctor Santiago, quiero preguntarle por el duelo por las cosas, porque la gente siempre dice pues que lo más importante es la vida, y obvio, pero cuando uno se dedica en la vida a trabajar y a buscar, digamos, tener una casa, un carro, cosas, pues también no sé si dentro de los cánones, digamos, personales de la vida se está permitido sentir dolor por eso que se perdió, ese duelo, y cómo se supera un duelo por una cosa, más que por una persona que ya sabemos se cae de su peso, que es muy doloroso. Pero cuando usted también tiene el duelo por algo material, ¿cómo lo supera?
1: Nosotros hablamos de 8 tipos de pérdidas, mi querido Steven. Pérdidas relacionales, que es por muerte, separación y abandono. Pérdidas de partes de uno mismo, gente que pierde una pierna, un brazo. Cuando nuestro jugador Santiago Arias se golpea la pierna y pierde, tiene la fractura y pierde 1 año de su vida. La esposa decía, ay, no le duele tanto la pierna como no poder jugar. Esas son también pérdidas de uno mismo. También hay pérdidas, para decirlo de futuro, todas las expectativas que yo había sembrado. También hay pérdidas ambientales, perdí mi casa. También hay pérdidas que nosotros llamamos duales. Por ejemplo, cuando uno tiene un padre con Alzheimer, es mi papá, pero no es mi papá. También hay pérdidas de hábitos, dejar de fumar es una pérdida. También hay pérdidas de habilidades, no puedo volver a caminar, correr. Entonces, todas las pérdidas hay que hacerles duelo, es lo que quiero decir. Perdón la respuesta tan larga, pero a veces
5: No.
1: minimizamos algo. Y lo que es importante es esto, Steven. ¿Qué valor le doy yo a lo que tengo? Insisto, si para mí lo más importante es mi finca, probablemente eso es lo que me duele. Si mi gato es lo más importante, la gente dice, pero es un gato. Uno ve en estas historias que la gente está buscando su gato desesperado o su perro, porque lo que requiere es el tipo de vínculo. Entonces, ¿cómo se hace un duelo? Aceptando que se perdió, expresando. Lloro, me pongo bravo, expreso. Y algo fundamental, y yo siempre lo digo, la mejor forma de elaborar un duelo es aprender a moverse más, hacer más ejercicio y moverse para aprender. Porque todas las hormonas del estrés que se quedan atrapadas en el cuerpo se mejoran moviéndose. Cuando uno tiene, a los 4 días después de una pérdida, que es lo que les voy a decir mañana a las personas en unas cosas que hago todos los días en Instagram, es necesito que se empiecen a mover, necesito que empiecen a hacer más ejercicio. Necesito que, porque todas las hormonas del estrés están acumuladas. Lo voy a explicar de una manera biológica. Si a mí me amenazan de muerte siendo un animal o un humano, que soy un animal, obviamente huyo o lucho. Bien, si yo me quedo quieto, todas las hormonas del estrés se quedan en mi cuerpo. Empiezo a hacer taquicardias, arritmia, insomnio, desesperación. Entonces, la primera explicación, así sea que perdiste un carro, Steven, o perdiste un amor, o perdiste tu proyecto de vida, moverse. El ejercicio físico es esencial. Y lo segundo, un diario de duelo. Escribe, escribe lo que sientes, escribe lo que generas para que puedas leerlo, porque las palabras y sobre todo la mente perniciosa es desesperante, pero la escritura es súper reflexiva. Uno escribe hoy 12 de agosto, siento esto, esto, esto. El 27 de agosto lo lees y dices, ¿dónde estoy? Lo que es una bitácora de viaje. Ya sé que estaba ahí, ahora estoy aquí. Pero para mí es tan importante que la persona haga cualquier tipo de duelo siempre y cuando el vínculo sea doloroso. E insisto, las cosas materiales se pueden recuperar probablemente, las cosas humanas no, pero la valoración que tú le des es la que determina dónde estás. Entonces, claro, si yo perdiera todo lo que tengo hoy aquí, me dolería, pero si estando lo que está aquí perdido, lo tengo que valorar con las personas que más me importan en la vida, los angelitos que me importan, ahí la valoración yo la tendría de una manera distinta. Entonces, si para mí la valoración económica es más importante, pues tengo que hacerle más énfasis. ¿Sabes cómo lo resumimos nosotros en el trabajo terapéutico, Steven?
4: Sí.
1: Uno le dice a la persona, coja un cuadernito y apunte cuántas veces se acuerda de lo que perdió. Y de lo que perdió vaya poniendo. Así como perdí el carro, perdí la casa, perdí mis amigos, perdí el dinero. Y cuando el que tenga más es el que tú priorizas después de 3 días. Y sobre ese empecemos a trabajar.
5: Pues estamos con el doctor Santiago Rojas, compañero de muchas horas en la vida, en Caracol, experto del tema. No se vaya, doctor Santiago, que es muy importante lo que está diciendo y nos enseña a manejar estos temas post-tragedia. Y dentro de todas las enseñanzas me quedo con la gratitud como sanadora del dolor para tratar de seguir adelante y de poder entender mejor la vida y de la ayuda como terapia de recuperación en los momentos más difíciles. Vamos a seguir con el doctor Santiago Rojas. Mauricio Gómez Buriticá, desde Pereira, nos va a contar qué pasa en la capital de Risaralda y en el departamento. Y vamos, por supuesto, a hablar un poquitico de fútbol aquí en La Polémica.
6: 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En Caracol Radio son las
7: 8:34 de la noche.
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7: 8:36.
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3: 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En Caracol Radio son las
4: 8:39.
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15: En Copa Suramericana, Bragantino 0, Atlético Mineiro 1. Entró Casierra en el segundo tiempo. Tigre 0, Montevideo City 1. Y en Copa Libertadores, Palmeiras 1, Cerro Porteño 1. John Arias jugó 80 minutos. Platense 1, Coquimbo de Chile 1 y a esta hora empatan Cruzeiro y Flamengo, 0-0, 50 minutos. No están Cristian ni Neyser Villarreal lesionado, ni Jorge Carrascal en la banca.
16: Y Sinisterra también lesionado en Cruzeiro.
15: César. Sí, Sinisterra también. Doctor Santiago, atención a los videos que han publicado todos los equipos, escogimos unos cuantos, donde manifiestan su solidaridad y su deseo de colaborar en lo que necesita la tragedia. Comenzamos con los jugadores del Deportivo Cali.
17: Hoy más que nunca, Colombia nos necesita unidos.
18: Cada granito de arena que se pueda contribuir es necesario para la gente que lo necesita.
19: Es momento de sumar solidaridad, fuerza y esperanza.
20: Colombia nos necesita. Necesitamos el apoyo de todos.
21: Sumemos esfuerzos y apoyemos a quien más lo necesita.
22: Sumemos fuerza y esperanza.
15: Voy con Nacional.
22: Tenemos en los centros de acopio definidos por la alcaldía.
21: Juntos saltemos adelante.
23: Hoy somos un solo color, un solo corazón. Hoy somos Colombia.
24: Saldremos todos juntos.
15: Muy bien, Deportivo Cali. Atlético Nacional también se manifestó.
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28: La grandeza no solo se mide en trofeos, se mide en lo que hacemos cuando otro nos necesita. Gracias por ser parte de esta red de solidaridad.
29: Pues bonito lo de Nacional, y mire que además están haciendo la invitación para el partido del próximo sábado ante Santa Fe, invitando a la gente a ir porque una parte de la boleta va directamente a los damnificados.
15: Eso lo están haciendo varios equipos ya.
29: Y van a recibir donaciones en la entrada del estadio de todos los artículos de aseo y atención básica. Frutas, verduras o alimentos que se requieran o que requieran refrigeración no se reciben. Donación de sangre, ahí también.
15: Esa sí que es importante.
0: Es importantísimo.
29: En los alrededores del estadio. Y van a estar esas... ¿Dónde los van a ubicar? En varias carpas que van a estar en los alrededores del estadio. ¿Qué pueden donar? Agua, arroz, aceite, pasta, lentejas, frijol. Mejor dicho, todos
0: estos... Alimentos no perecederos.
29: Exactamente. Jabón, champú, cepillos de dientes, crema dental. Todo el tema de toallas, colchonetas y mantas. Todo es bienvenido.
15: El América también se manifestó.
1: Desde América de Cali les mandamos un mensaje de fuerza, de esperanza, de solidaridad. No están solos, gente. Aquí estamos con ustedes.
2: Hoy no estamos aquí para hablar de fútbol.
4: Hoy queremos hablarle a nuestra gente.
5: Sabemos que estamos pasando por un momento difícil.
6: No están solos.
7: El Valle nos necesita unidos.
8: Buenaventura nos necesita.
9: Sabemos que muchas familias hoy están tratando de volver a la calma, ponerse de pie y seguir adelante.
24: Y nosotros estamos con ustedes.
30: Estamos juntos.
31: Estamos con ustedes.
15: El mensaje de Independiente Medellín.
32: Colombia nos necesita y sabemos que cuando nos unimos somos capaces de hacer la diferencia. Por eso invitamos a toda la familia poderosa a sumarse a esta iniciativa y ayudar a las personas afectadas por el terremoto. Puedes donar alimentos no perecederos, elementos de higiene, concentrado para animales, cobijas, colchones, almohadas y agua potable. Las donaciones se reciben desde hoy en la tienda Dime Estadio, en los bajos de la Tribuna Norte. Estaremos desde 10 de la mañana hasta las 5 de la tarde toda esta semana. Porque Colombia somos todos y hoy más que nunca juntos somos más fuertes.
15: También compartimos el mensaje de los jugadores del Once Caldas.
33: El fútbol nos une de una manera diferente.
34: Nuestra ciudad nos necesita.
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40: El punto de recolección será la tienda del Once en el Estadio Palo Grande.
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41: Hoy nos une algo más grande que el fútbol.
15: Doctor Santiago, cuando todas las voces del fútbol se unen en solidaridad para ayudar, para estar dispuestos a esta unión que hace grande a Colombia y que sirve para todos los damnificados, pues la fuerza se vuelve realmente poderosa.
42: Sin duda, yo creo que este es un tema de Colombia y del mundo, porque uno va al Barcelona, al Real Madrid, a los equipos de otros lugares que también se solidarizaron, porque esto es un tema mundial. Pero como colombianos, dejemos las divisiones, dejemos todas las hipótesis que nos separan y juntémonos porque nos tiene doler a todos. Y me encanta que los jugadores de fútbol, que son líderes y que son además ejemplo para muchos, hagan esto para que sepamos que todos lo podemos y podemos entre todos hacerlo mejor.
15: Claro, ahora doctor Santiago, en los jugadores de fútbol, con esa pregunta comenzamos, pero ¿puede haber una señal de que estoy listo para competir? A pesar de que tengo pues el recuerdo de los malos momentos, de la tragedia, de alguna afectación cercana familiar, ¿hay algún síntoma que le diga a uno, estoy listo?
42: Yo creo que no se puede evaluar 100% con ideas, pero hay marcadores biológicos, incluso una reparación de... Una de las cosas más importantes cuando uno tiene una lesión y emocionalmente no está bien o no hay la capacidad de adaptación, el cuerpo no se recupera tan rápido. De una lesión, de un dolor, de una fatiga, hay un exceso de fatiga, una incapacidad de dormir, no hay apetito adecuado, no somos conscientes de nuestras características, de nuestra rutina, perdemos concentración, atención. Entonces uno tiene que evaluar muchos factores, no solamente lo que él diga, sino lo que él demuestra con las acciones sobre lo que le dicen entrenamientos. Una persona no puede llegar un día a jugar fútbol si no tiene que haber pasado

0: pasado por una semana. Ustedes recuerden que hay una alta deportiva, hay una alta médica, hay una alta futbolística, y la persona tiene que pasar por todas esas revisiones, tanto de la psicología como del entrenador y como su propia versión, para estar seguro. Pero yo sí le daría a los jugadores que han estado expuestos o tienen su familia en este momento con algún trauma o tienen algún proceso en dificultad, un acompañamiento profesional y un tiempo de recuperación, que lo van a determinar estos factores, que el jugador se sienta listo y que las evaluaciones externas, tanto de psicología como de los técnicos deportivos, le permitan demostrar que está en condiciones. Y hay algo fundamental, César. La gran mayoría de las personas, y lo decía, no logran estar en un estado de bienestar después de un tiempo, y algunos incluso quedan mejor. Usted ve jugadores que se han fracturado, quiero ir a cosas más puntuales, que nunca se recupera, y otros que quedan mejor. Eso depende de la capacidad de resiliencia y eso se entrena y se trabaja. Todos la tenemos, pero no siempre la desarrollamos.
1: Doctor Santiago, de alguna manera, pues todos somos víctimas, unas en mayor u otros en menor medida, pero ¿qué hacer para no quedarse en ese papel de víctima, para avanzar? Porque lamentablemente, seguramente de manera consciente o inconsciente, pues hasta mucha gente se revictimiza, pero ¿qué hacer para avanzar y no quedarse en ese estado de víctima?
0: Usted lo ha dicho, para no quedarse en el estado. Todos somos víctimas transitorias cuando tenemos una lesión que nos incapacita. Pero les decía a ustedes una clave fundamental, estar dispuesto a aprender. O sea, si yo me quedo en kinder, es porque no estuve dispuesto a aprender y repetir 10 veces la misma lección. En la universidad de la vida pasa lo mismo. Si yo no estoy dispuesto a aprender, no aprendo y me quedo en el mismo curso. Entonces, la clave para salir de víctima, estar dispuesto a aprender para no quedarme en ese lugar. Hay gente que se queda feliz de víctima. No estoy hablando en este momento particularmente de nadie. Y lo utiliza como un mecanismo de manipulación y lo ve uno personas en la calle siempre manteniendo eso y otros que a pesar de sus dificultades les falta una pierna, un brazo y terminan sobredimensionando su condición. Entonces la clave evolutiva se dispone de, hay una triplicidad, que es qué quiero, con qué cuento y qué necesito para salir adelante y es cómo voy a aprender de esto. Entonces, ¿qué quiero? Quiero otra vez salir de aquí. ¿Con qué cuento? Estas son mis realidades. ¿Qué necesito? Las voy a buscar. Por eso, ¿y cómo se logra eso? Son tres también cosas. Reconozco dónde estoy, acepto mi realidad, pero también reconozco dónde quiero estar y sobre eso voy a trabajar para lograrlo. Y eso es una disposición, se llama disposición a salir de víctima porque está dispuesto a aprender.
2: Pues doctor Santiago, muy querido como siempre, gracias por sus enseñanzas, por el aporte profesional, el conocimiento pleno en este momento, en estos tipos de tragedias, y lo seguiremos molestando como siempre, doctor Santiago.
0: No es una molestia, para mí es un gusto y además, si uno puede aportar un granito de arena por la experiencia y por todo para otras personas, bienvenido sea. Así que César, es un honor también, Mauricio, Liche, allá Steven y a todos los que se encuentran, Lulú, que está detrás de cámaras.
3: Sí, por
2: Sí,
3: aquí
2: señor.
3: está.
2: Gracias al doctor Santiago Rojas, un aporte realmente muy valioso para estos momentos tan difíciles. El Deportivo Pereira también envió un saludo institucional. Vimos a Walmer Pacheco ayudando a la recolección. La Asociación de Hinchas de Llaneros va a liderar este viernes una campaña Llaneros por Colombia en el marco del partido entre Llaneros y Deportes Tolima. Esta es una muestra de que se utiliza el partido para un acto de ayuda y un acto de poder sacar adelante lo que se necesita desde el punto de vista de las víctimas. La Dimayor, Steven, mantuvo la decisión
3: Por
2: de
3: ahora
2: la
3: sí.
2: jornada por ahora y creo que va a seguir así.
4: Sí, y más cuando los equipos, la mayoría de los que va a jugar ya está diciendo, vamos a donar, venga, vamos a recibir todo tipo de
3: Que
4: donaciones.
3: finalmente la Dimayor son los 36 clubes y
4: Y los
3: deciden.
4: clubes están transformando esto en un tema social, en una convocatoria social que también es válida.
5: Sería, César, la fecha sería el viernes, un partido de Llaneros-Tolima.
4: Sí, a las
5: Ese
4: 6.
5: partido
2: Que es
5: sería a
2: donde
5: las
2: los
5: 6.
2: hinchas van a recolectar insumos
4: En
2: para
4: casi todos los
2: mandar
4: estadios.
5: el
2: todos los
5: sábado,
2: estadios.
5: el sábado son tres partidos. Atlético Nacional Santa Fe, que es a las 6 de la tarde en el Atanasio. Cúcuta Deportivo Águilas Doradas, 8 y 10. Y en ese mismo horario, de 8 y 10, Boyacá Chico Junior. Y el domingo, Internacional Independiente Medellín, está programado. Y el lunes, dos partidos. Atlético Bucaramanga Pasto a las 6 y Millonarios Deportivo Cali a las 6 y 10.
2: Sí, Bucaramanga, Millonarios, Junior, todos se han manifestado. Independiente Santa Fe va a donar parte de la taquilla de Santa Fe contra River, que va a ser el 19, ¿no? El miércoles 19 va a ser el partido en el estadio El Campín.

0: estructuralmente no sufrió averías, pero sí en lo que tiene que ver a la mampostería y demás. Este es el Estadio Matecaña, que internamente sufrió y se descompusieron algunos elementos. Y este es el de Cali, en la parte de afuera, en San Fernando, también cayeron bastantes escombros y están cerquita al Estadio Pascual Guerrero. Además hay un tema campo que es muy importante, la policía. La policía va a estar muy ocupada y se va a demorar unos días para poder retornar a su labor habitual.
1: Sí, claro, y estarán prestando servicios sociales también. La policía presta un gran servicio social en estos momentos.
0: Claro, sin duda. Bueno, Liche, mañana seguimos con la recolección de todos los elementos que se necesitan.
2: Así es, mañana seguimos. La idea es que el viernes podamos mandar otro avión al Chocó.
0: El viernes otro avión al Chocó. Ya John Arias lleva 3, Steven.
3: Sí.
0: John Córdoba 1. Ha habido
2: John
0: manifestaciones.
2: John Córdoba también estuvo con nosotros y Carlos Cuesta, en el envío del avión de hoy.
3: Luis Díaz 80 minutos, anunció Arias. También ayudas desde su fundación, Luis Díaz.
0: Falcao también se puso a disposición y también ha organizado un tema para recoger suministros, y lo propio hará, y ya lo anunció, James Rodríguez, también entre las figuras más representativas. Recordemos que Luis Díaz tiene una fundación en su pueblo, en La Guajira, y esa fundación está ayudando para el departamento del Chocó.
2: Así es.
0: O sea que las manifestaciones de solidaridad, Liche, son totales.
2: Y es que en este momento es eso, nos une un solo sentimiento y es el de solidaridad. Por quienes están sufriendo esto de primera mano, así que ayudar todos en la medida en lo que podamos hacer.
0: Y nosotros también seguiremos ayudando en la medida en que podamos. Los medios de comunicación son importantes. Caracol ha hecho una cruzada desde el mismo momento en que se dio a conocer la información de la tragedia, y seguiremos muy pendientes de las víctimas, de las necesidades, de los traslados, de que todo lo que se done y llegue del exterior y de diferentes partes de Colombia, porque por fortuna todos los departamentos y las ciudades capitales que no se vieron afectadas han contribuido de manera decidida en que pueda haber donaciones y pueda haber apoyo para las personas que lo han perdido absolutamente todo. A ustedes gracias y mañana nos vemos. Chao.
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1: Amigos, ¿qué tal? Bienvenidos a un nuevo episodio de As Mundial en esta coproducción del diario As y de Caracol Radio, llevándoles, por supuesto, el fútbol y las noticias de cada rincón del planeta donde se mueva una pelota, por supuesto enfocados también en el fútbol de élite. Hoy, miércoles 12 de agosto del año 2026, y un mensaje de fortaleza a toda la gente que en Colombia sigue luchando por salir adelante después de lo que ha sido la catástrofe del terremoto que ha afectado tantas zonas de nuestro país. Voy a saludar a mis compañeros y arranco en España. Siempre un gusto tenerla con nosotros. Carmen Colino. Carmen, ¿cómo estás? Bienvenida.
8: Hola, muy bien, ¿cómo estáis vosotros? Pues aquí viendo al Madrid, que sabéis que está jugando Teresa Herrera esta noche y que justo al filo del descanso ha marcado Brahim y va ganando el conjunto de Mourinho, así que nada, viendo fútbol.
1: Bueno, muy bien, y también, por supuesto, viendo cómo evoluciona el fútbol de Mourinho, que muchas incógnitas nos entrega antes del inicio de la temporada, pero que cada vez que se acerca la hora cero para el debut, por lo menos en la Liga Española, pues nos irá mostrando pequeñas cosas mientras junta todo el grueso de futbolistas. Voy a Italia con Piero Piqué. Piero, bienvenido. Hay noticias fuertes de la Juventus y de Colombiano.
9: Muy buenas noches aquí desde Italia, desde Milán. Un saludo para toda Colombia en estos días muy difíciles que están pasando. La noticia es muy buena, es que el pase de John Lucumí del Bologna a Juventus estaría prácticamente cerrado. Hoy se encontró el acuerdo. Nosotros sabemos que ya en finales de mayo, al ser la temporada aquí en Italia, la Juventus ya había cerrado con el jugador, o sea, con Lucumí ya estaba todo hecho. Lo único que faltaba era el acuerdo entre Juventus y Bologna. Y la Juventus, con la oferta que llegó el día de hoy de 18 millones de euros, más 2 en variables, podría haber concretado ese fichaje que sería muy importante para John y para el fútbol colombiano.
1: Muy, muy bueno para Johanner Lucumí. Ya vamos a estar hablando con mayor profundidad sobre este tema. Voy a México. Allá está el gran Jair Cárdenas. Jair, querido, ¿qué pasa, Jair? ¿Cómo se mueve todo en México?
4: ¿Qué pasa? Todo muy tranquilo, ¿eh? Todo muy tranquilo. De momento seguimos con este famosísimo torneo llamado Leagues Cup entre Liga MX y Major League Soccer. Todavía tenemos hasta el día de mañana para ver esta fabulosa combinación de atractivos. Y ya después continúa nuestra Liga Nacional, que ya va por su cuarta jornada. Todo muy en orden, todo muy tranquilo. También altas, bajas y demás cosas, pero de ahí en fuera, la verdad es que estamos muy, muy en paz.
1: Claro que sí, y alejándose también la solicitud, o por lo menos la idea que se tenía y que se conoció esta semana, nuevamente de que México compita, por supuesto, en Conmebol. Eso tiene que ser hasta aprobado en comité de FIFA, en Consejo de FIFA, y es una idea lejana. Voy nuevamente a España, allá está Héctor Pérez. Héctor, bienvenido, ¿cómo va todo? ¿Y qué dicen los últimos rumores y movimientos del mercado de fichajes en España?
10: Muy buenas, compañeros, con ganas de fútbol, no ha dado tiempo de desconectar, pero bueno, ya vamos a arrancar y el mercado pues está fuerte, como habéis comentado con Lucumí, también la última y el bombazo que yo creo que ha sido que Xavi Hernández es nuevo seleccionador de la selección de Holanda y yo creo que ha opacado prácticamente todo lo que se ha dado hoy, que ya teníamos además la apertura de esta temporada con un enfrentamiento español de la Supercopa de Europa con Unai Emery y con Luis Enrique.
1: Sí, efectivamente, y quería empezar por eso, porque nadie se esperaba lo de Xavi Hernández, un técnico que de pronto no salió muy bien de Barcelona, que no ha terminado, creo yo, y esto es a criterio propio, de consolidar sus ideas, o por lo menos está en el proceso de formarse íntegramente como uno de los técnicos importantes del mundo. Y hoy, Carmen, decir que Xavi Hernández pues es el encargado de llevar a Países Bajos, antiguamente Holanda, a la élite del fútbol de selecciones. Parece más una apuesta que otra cosa.
8: Bueno, yo tengo que decirte que el tiempo que pasó Xavi Hernández en el Barcelona, a mí me pareció que le maltrataron y no le trataron como debía. Es verdad que para Laporta fue como alguien al que le podía salvar de cara a los aficionados, y en eso lo utilizó, pero yo creo que los meses que estuvo Xavi Hernández en el club, aunque algunos jugadores no estaban muy de acuerdo con sus ideas ni cómo los hacía trabajar, sí que vimos, pues por ejemplo, un Dembélé al que recuperó y a otros jugadores que sí que los hizo jugar. Y no nos olvidemos de una cosa importante, que el que le da la primera oportunidad es a Lamine Yamal, es cosa de Xavi Hernández, que no se ponga la medalla a otros, porque evidentemente la medalla viene de Xavi Hernández. Y yo creo que siendo el gusto del fútbol holandés como es, pues hombre, han ido a por un jugón. A mí me parece que Xavi Hernández ya ha pasado un tiempo prudencial, que ha estado en la sombra, y me parece tanto él como el otro Xavi Alonso, que van a ser dos grandísimos entrenadores de fútbol, dos grandísimos. Y de verdad, tengo que aplaudir a la Federación Holandesa de Fútbol, que ha decidido apostar con él y que, desde luego, supongo que el ciclo irá a la Eurocopa e incluso más allá para el Mundial. A mí me parece muy buena noticia, porque hasta ahora teníamos entrenadores como Roberto Martínez con Portugal, pero que Xavi se encargue de la selección holandesa, me parece para el fútbol español y para los entrenadores que salen de nuestro país, la mejor de las noticias.
1: Pero también lo asumes de la misma manera que Carmen, es evidente que la historia de la selección neerlandesa está ligada a la historia también de Barcelona. Son caminos que de cierta manera son inseparables.
9: Claro que sí. De hecho, Holanda tiene una tradición futbolística que está muy relacionada con el mundo de Barcelona. Lo vimos con ahora el caso más reciente de Frenkie de Jong. En el pasado, bueno, sabemos todo lo que pasó con Rijkaard, Cruyff y todo eso. También lo que ha pasado con Xavi es muy interesante porque es un técnico que tenía mucha proyección. Para mí, como dijo Carmen, le ha ido bastante bien el Barcelona, porque si nos acordamos, él llegó a un Barcelona que no tenía nada de presupuesto para los fichajes, tuvo que tratar de trabajar con lo poquito que el club sacaba, con jugadores agentes libres, sin poder invertir nada, y sin embargo logró buenos resultados. Entonces fue muy criticado, lo echaron mal del Barça después del trabajo que había hecho, así que ahora tiene una buenísima oportunidad para relucirse. Él estuvo cerca también del Milan, el Milan estuvo conversando con Xavi, pero Xavi no estaba interesado en ir al Milan, entonces yo creo que ahora le cayó una oportunidad más prestigiosa, no por lo que es el Milan, sino que para su carrera. Entonces en el Milan hubiese tenido mucha más presión, hubiese tenido un ambiente más difícil donde entrar el fútbol italiano para no, como Xavi no es fácil. En cambio, en Holanda tiene toda la dimensión, toda la mentalidad que es adecuada a su idea de fútbol y por eso le puede ir muy bien. Vimos en los últimos días que Holanda podía llamar a Van Gaal, pues, decía, es la misma historia de siempre, Van Gaal, pues Coman, después vuelve Van Gaal, entonces por fin van a dar un rumbo nuevo y van a hacer una decisión muy interesante para su futuro.
1: Ahora, Jair, con lo que dice Piero, ellos intentan de cierta manera renovar algunas ideas, que fue lo que intentó hacer Barcelona con el mismo ciclo, porque es que cuando de Barcelona sale Ronald Koeman, el que asume como técnico en Barcelona es Xavi Hernández. Ahora es lo mismo.
4: Sí, la verdad es que es un nuevo rumbo, como bien lo mencionaba Piero hace un momento, porque no salían del mismo carrusel de entrenadores una tras otra. Y a ver, yo como lo mencionaste tú, Andrés, al inicio, yo sí lo veo como una apuesta muy interesante, porque yo tampoco veo que esté muy bien consolidado este perfil de entrenador de Xavi, ¿no? A mí sí me quedó a deber en el Barcelona en cuanto a idea futbolística. Que debutó, que con los recursos que tenía y demás, va, la compro. Pero sí creo que pudo haber potenciado aún más a varios futbolistas, pudo haber potenciado más el colectivo y se quedó corto en ese sentido. Se notó, se vio en las últimas temporadas y realmente salió en medio de un caos mediático, pero ya a mi parecer se había tardado. Acá en México se les nombra mucho también cada que, sobre todo en los dos equipos de acá de Monterrey, que es donde yo radico, en Rayados y en Tigres, cuando no tienen entrenador, Xavi visitó Monterrey en algún punto. Xavi es muy amigo de Héctor Moreno, que jugó con Rayados. Entonces, y con la oleada de españoles que vinieron recientemente, se tocaba mucho el nombre de Xavi como una opción y como un deseo de los aficionados, pero te voy a ser honesto. Para mí no era una solución tampoco para venir a México. Ahora, yo no sé qué pueda llegar a hacer con Países Bajos. Esperemos que le vaya bien. Pero termina siendo, sí, eso, una apuesta interesante. A ver cómo sale.
1: Héctor.
8: A ver, yo no estoy muy, perdóname, yo no estoy muy de acuerdo tampoco con lo que ha dicho. Yo creo que el Xavi del Barcelona se encontró con que Laporta, por delante decía, es mi entrenador. Fijaros lo que pasó, él dijo que lo dejaba, luego dijo que le pidieron que se quedara, luego no, le dijeron que no le querían, Deco por detrás hablaba con los jugadores y los jugadores se quejaban de la preparación física y de cómo el camino, o sea, no fue un camino de rosas, y yo creo que al final Xavi hizo bastantes méritos. Y luego hay una cosa, a mí me parece un lujo, y fíjate que yo pro del Barcelona no soy ni mucho menos, me parece un lujo tener a Xavi Hernández, un jugador que en el campo era un entrenador, como también lo es Xabi Alonso. O sea, me parece que no fue muy bien aprovechado en el Barça. Él tuvo un tiempo que lo pasó, y esto lo sé de buena tinta, bastante mal, porque se sintió que justo en el sitio donde él quería estar, que era en su Barcelona, donde él había triunfado y donde él estaba, le habían vuelto la espalda, incluso le habían maltratado, entre comillas, por su manera de seguir y por cómo le trataban. Entonces, pues, me parece que Holanda le dé Países Bajos esta oportunidad. A mí creo que él ha decidido que es pasar este tiempo prudencial sin entrenar, dedicarse a otras cosas, y ahora ha decidido saltar a la palestra. Pero yo no estoy muy de acuerdo que se esperaba más. Yo creo que él lo dio todo y, sin embargo, en algunas fases, como decimos aquí en España, le partieron la cara.
1: Claro, ahora, Héctor, cuando yo menciono de pronto que es una apuesta, lo digo porque lleva 2 años sin entrenar, que al fin y al cabo pues uno no tiene la referencia, claro, la referencia más fresca de cómo está Xavi hoy, de cómo se ha preparado y qué más ha hecho. Y también porque para Países Bajos, Holanda, como le quieran decir, pues es el primer técnico extranjero en más de 50 años. Eso es una apuesta.
10: Sí, desde luego.
8: Claro,
10: y además,
8: sí, es una apuesta.
10: Sí, además yo creo que es una apuesta muy importante y que rompe un poco con el rumbo que habéis comentado vosotros. Era una selección que estaba muy ligada a ciertos técnicos ya más veteranos, y al final es cierto que esta apuesta también va guiada en una línea en la cual Holanda, pues lo habéis dicho también, siempre ha estado muy en consonancia con lo que ha sido el Barcelona a través de Cruyff, también un poco la formación, el estilo de juego, lo que han querido. Entonces, pedir unos resultados a corto plazo puede ser contraproducente. Al final, Xavi también ha sido una figura muy ligada a las selecciones. Antes de Holanda se habló, por ejemplo, de que podía entrenar a Marruecos y podía acabar allí después de Regragui. No acabó. Y yo creo que sí es cierto que llega a un entorno que puede ser positivo para él porque le van a apreciar, y puede ser positivo también para la selección porque un seleccionador, extranjero, muchas veces se toma como algo negativo, pero puede ser también un punto de inflexión para dar un paso hacia adelante, que yo creo que es lo que necesita esta selección.
1: Carmen, ¿qué le puede brindar Xavi Hernández a una selección que de las no campeones del mundo... De las no campeonas del mundo, es la más respetada de todas? Porque siempre que se habla de mundiales y de favoritas, siempre va a estar el nombre ahí, la naranja mecánica.
8: Bueno, lo que es la vida. En 2010, esa final la jugó Holanda-España y se la llevó Xavi Hernández, entre otros. Lo que es la vida, ¿eh? Bueno, yo creo que le puede brindar. Primero vamos a ver si hay un cambio generacional, si él apuesta por otros jugadores. Yo lo que creo es que Xavi está absolutamente en el fútbol de hoy en día. Le hemos visto en el Mundial, en todos los partidos, se ha visto y se ha examinado todo. Me consta que está al día y que con su equipo de trabajo, con las personas que quiere llevar, lo lleva todo súper medido. Y bueno, vamos a ver primero la primera convocatoria, si va a haber un cambio o va a apostar por los mismos. Y yo lo que creo es que le va a ir dando un poco, pues eso, lo que le gusta a la selección también holandesa, que es un fútbol de toque, el fútbol que le gusta a Xavi Hernández y que puede ser, pues para mí, muy, muy importante. No sé, a mí yo creo que Holanda, tú dices que está entre las favoritas, pero ahora con Xavi Hernández se va a mantener muchísimo más. Al final él puede decir, no sé, vamos a ver su primera conferencia de prensa, pero a lo mejor escuchamos esa frase que hemos oído tantas veces y que yo creo que el primero que la pronunció fue Jorge Valdano cuando se hizo entrenador del Real Madrid después de quitarle dos ligas en Tenerife, que dijo, vengo a devolverle al Madrid lo que le quité. Pues a lo mejor Xavi Hernández llega a Holanda para devolverle a Holanda lo que le quitó en 2010.
1: Bueno, esa está muy interesante, por supuesto, y sí, es verdad, las cosas de la vida. La historia de Barcelona tan ligada al fútbol de Países Bajos, pero también en la derrota por aquella final del año 2010. Piero, uno ve hoy la nómina, por lo menos de esa selección, y a ver, sí, por más de que hay jugadores jóvenes que son de mucha proyección, hoy la gran figura de Países Bajos es el central, que es Virgil van Dijk, y ya tiene 35 años. ¿Ha cambiado en algo la estructura del fútbol holandés en los últimos años, que no les ha permitido poner figuras en los grandes equipos del mundo?
9: Bueno, por ahí, en comparación con lo que nos acostumbró, hoy en día no tiene más la calidad que tenían, que nos acostumbraron cuando tuvieron, por ejemplo, la final que antes hablábamos en Sudáfrica, cuando tenían a un Robben en pleno de su carrera, tenían a Schneider, que era protagonista aquí en Italia con el Inter, tenían jugadores que eran decisivos en los mejores equipos del mundo. Hoy también tienen mucho talento, tienen jugadores también ahora en los mejores equipos del mundo, pero como decías, por ejemplo, no más en posiciones de ofensivas. Por ejemplo, vemos el caso de Ake en el City, Reinders en el City, que este año fue suplente. Por ejemplo, aquí en Italia, Malen la rompió en la Roma. Pero hablamos de jugadores que quizás no son titularísimos de los mejores equipos del mundo. O otro caso de Frenkie de Jong, que para mí es un crack, es un fenómeno absoluto, pero ha tenido muchísimas lesiones que no han podido que él se pudiera, no pudiera rendir al máximo. Entonces, es una selección sí con muchísimo talento, con jugadores en los mejores equipos del mundo, pero tampoco es una selección con figuras de los mejores equipos del mundo, que es lo que hace la diferencia al final.
1: Es cierto, es cierto. Voy a ir a la primera pausa y regreso, porque vamos a poner el foco un poco en la selección de Italia y en el fútbol italiano, con colombiano también a bordo. Pausa y volvemos.
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1: Amigos, regresamos a AS Mundial. Quiero preguntarle de entrada a Yair Cárdenas, porque vamos a hablar también del fútbol italiano y de un fichaje que nos ilusiona mucho en Colombia, y es el de Johannes Lucumí por la Juventus. Es cierto que Davinson Sánchez fue el líder de Colombia y ha sido el líder durante mucho tiempo en la zona defensiva, pero creo que fue un mundial, el último que acaba de pasar, en el que se consolidó otra gran figura como Johannes Lucumí. ¿Existe hoy en el mundo, de pronto, cuando me refiero a mundo, hablo del... digamos, de la cantidad de jugadores que puedan ir a la Juventus con las condiciones que tiene Johannes Lucumí? Digo, es muy técnico, va muy bien en el juego aéreo, es muy joven y está saliendo, al fin y al cabo, de un equipo de la liga italiana, que es el Bolonia. Ya conoce a lo que se va a enfrentar. ¿Hay algún jugador de esas características, Yair, que se te venga a la cabeza?
4: A ver, deberá haber alguno que otro futbolista que pueda asemejarse un poco a lo que sea Lucumí y que pueda llegar a fichar por la Juventus o por algún otro equipo. Pero bien lo mencionas, ¿no? Lo que realizó en esta última justa mundialista, creo que dio mucho de qué hablar y levanta la mano firmemente para dar un cambio importante en su carrera, para dar un cambio trascendental también dentro de la misma liga italiana, por lo que representa su fichaje a la Juventus. Una Juventus que continúa en una reestructuración también, que continúa buscando colocarse en una zona interesante o importante, no nada más en Italia, sino a nivel continental. Es paso a paso y es justo eso también lo que se debe de buscar, ¿no? Futbolistas jóvenes, futbolistas que te den una duración a largo plazo para proyectar a largo plazo lo que puedas llegar a crear, lo que puedas llegar a generar. A mí me parece una contratación muy interesante, muy importante. Obviamente para ustedes también es algo destacado, para Lucumí lo es, y para la Juventus, hoy por hoy, creo que puede llegar sin ningún problema a ganarse la titularidad en esta siguiente temporada.
1: Claro, ahora Héctor, es que Johannes Lucumí es un defensor central que ha pasado por Bélgica con mucho éxito, que fue a Italia y terminó siendo uno de los referentes del equipo, y está en la edad justa, que mencionamos, de su madurez futbolística para dar el paso a un grande que quiere volver a ser grande.
10: Dentro del mercado de la Juventus, yo diría que es uno de los movimientos que más me gustan, dentro de que han fichado a Colomboaní, que es un futbolista que tiene, por ejemplo, un cartel que a mí me cuesta un poco respaldar. Pero sí, es un equipo que necesita este tipo de fichajes y que al final, dentro de este periodo en el cual cuesta tanto recuperar cierta grandeza como tenía en el pasado, que se me ocurre el Manchester United un poco a la par, Lucumí, Lisandro Martínez, son futbolistas que ya contrastados más o menos dentro del continente sudamericano y en sus propias ligas, ese salto de más puede ser beneficioso no solo para el jugador, sino también para la Juventus, que además, bueno, se va a encontrar a Bremer, que yo pienso también que es un central que le puede ayudar mucho y le puede hacer mucho bien a crecer.
1: Sí, ahora, Carmen, para que Piero también nos redondee esto. Pero Carmen, de pronto el recuerdo de los centrales, de los defensores centrales en España, no es tan bueno. Pasó Jason Murillo por Barcelona sin pena ni gloria. Ni gloria. Estuvo Jerry Mina. Hacía más goles. Hacía más goles que lo que defendía. Y pocos más han brillado. En cambio, en el fútbol italiano, Carmen, si uno mira el pasado, pues te encuentras de entrada con dos nombres que son brillantes, como Mario Alberto Yepes y como el jugador Iván Ramiro Córdoba. O sea, también hay de dónde creer en el futbolista colombiano en una liga como la italiana.
8: Bueno, pero porque el fútbol italiano y el español sí que son diferentes. Yo no creo que tengamos que ponernos y criticar esa parte. Ya habrá algún jugador. No es fácil que los centrales triunfen en la Liga Española. Mira, a mí me viene a la cabeza, que no es un colombiano, pero es un argentino, ¿os acordáis de Walter Samuel, que era el jugador número uno defensa central en Italia y luego llegó a España y no triunfó en el Real Madrid? O sea que no es nada fácil. Al final, la liga italiana es una liga muchísimo más de contención, no tiene que ver con la española, que es muchísimo más alegre, donde hay un fútbol muchísimo más ofensivo, y creo que eso al final pasa factura. Yo creo que el fichaje que ha hecho la Juventus es muy bueno, y estoy muy de acuerdo con lo que ha dicho Héctor, que le puede venir bien a la Juventus, y al jugador también le puede venir bien, porque ha costado, me parece, unos 20 millones de euros, y significa que puede ser un salto hacia otra liga o hacerse grande en la Juventus. O sea, yo creo que vamos a tener que seguir muy de cerca esa relación, porque creo que la Juve ha acertado en este caso.
1: Ahora, Piero, se habla mucho de una posible salida. O sea, es entrada y salida. Llega un colombiano, podría salir un colombiano, que es Juan David Cabal. ¿Qué se habla de eso y cómo analizas en el ámbito completo del fútbol italiano el fichaje de Johan Lukumi?
9: Bueno, ante todo, el fichaje de Lukumi ha sido pedido por el técnico Spalletti de hace mucho tiempo. O sea, él es el central zurdo que tiene que formar en su equipo. Entonces, en la idea de la Juventus, él va a ser el titular como central izquierdo, o sea, zurdo. Como dijeron, el precio está entre 20 millones, 2 de bonos de negociables y después 18 fijos. Se habló mucho, como decían, de una posible salida de Cabal en préstamo justamente hacia el Bolonia para compensar esta operación. Pero yo tuve la oportunidad de hablar directamente con Juan David Cabal la semana pasada. Él me dijo que su objetivo es quedarse absolutamente a la Juventus, él no quiere marcharse a ningún lado. Él está encantado de la Juventus, es un sueño poder jugar en este club, así que él dice que no se va a ir de ninguna forma, menos que el club lo obligue o que tenga una propuesta a la cual él no pueda rendirse, pero su intención es claramente esa de seguir en la Juventus, y por eso él decidió no irse en préstamo al Bolonia. Entonces Lukumi llega a la Juventus definitivo, sin ningún jugador de por medio, y seguramente es un fichaje para él muy importante, porque él tiene 28 años, la Juventus le va a hacer un contrato de 4 años, entonces es como que es el contrato más importante de su carrera en un club muy importante. Entonces vamos a ver cómo le va a ir a John.
1: Sí, completamente. Ahora, Jair, pensar que hoy el fútbol italiano, para tocar un poco también el tema de selección, ir haciendo el tránsito, no puede llevar a las grandes figuras del mundo por el tema económico y porque hoy sus equipos no son atractivos para las grandes figuras, también les permite buscar en un mercado de jugadores emergentes en el que puede encontrar mucho talento y también réditos por futuras ventas.
12: Y ojalá que no se convierta en eso el fútbol italiano, ¿no? Porque es una liga histórica, una liga donde han desfilado una cantidad de jugadores impresionantes, donde los clubes tienen una historia muy, muy amplia. Hablamos del Milán, hablamos de la Juventus, hablamos del Inter Milán, por mencionar algunos. Y que no termine siendo una liga como la portuguesa o como la Eredivisie, ¿no? La de Países Bajos, donde usualmente contactan a futbolistas jóvenes, a futbolistas que les cuesta un poquito y que los hacen grandes y después van a venderlos y hacen caja y este tipo de cuestiones, ¿no? Ojalá que no terminen eso. pero sí, hoy por hoy es el mercado el que están apostando. No, no solamente en contratación de futbolistas, sino que también recordar que el mismo futbolista italiano pues no tiene la relevancia que quisiéramos o que en algún momento la tuvo.
1: Exactamente, y con eso quiero preguntarle a Héctor, porque es que Roberto Mancini, que ya conoce muy bien la selección italiana y que nuevamente está al frente como técnico, se va a encontrar un universo de jugadores muy diferente a lo que se va a encontrar Xavi Hernández en Países Bajos. ¿Cuáles son las grandes diferencias hoy, por ejemplo, entre estas dos selecciones? Que una no fue a la Copa del Mundo y la otra pues no terminó de consolidar una generación. Para ti, Héctor.
10: Yo pienso que Italia tiene que buscar un nuevo camino por el que crecer. Al final se ha hablado mucho del contraste entre un juego más ofensivo, un juego más llevado a la vieja usanza, como ha sucedido. Al principio Maldini declaró que ellos buscaban pues tener una selección que fuera propositiva. Ahora con Ranieri y Mancini habrá que ver qué quiere la selección, pero sobre todo pienso que también Italia está en un momento bueno para probar jugadores, para saber qué jugadores pueden darle ese futuro que tanto tiempo llevamos esperando para que vuelva a estar pues a la voz de todo el mundo y en las competiciones más importantes como una favorita, aunque la Eurocopa no queda muy lejos. Y Holanda al final yo pienso que es un poco lo que habéis dicho antes, es una selección que sí que va a tener que buscar con Xavi Hernández qué puede mantener y qué tiene que meter nuevo. Y en este sentido me gustaría lanzar a mí un nombre que se me ha ocurrido antes mientras lo comentabais, y es el de Kees Smith, que pienso que ya un poco en la rumorología de que pueda acabar en un gran club, es un futbolista que siendo centrocampista además va a beneficiarse mucho de lo que es Xavi Hernández y de lo que ha sido Xavi Hernández y su manera de jugar siempre.
1: Sí, completamente. Carmen, es muy diferente el panorama entre dos grandes del fútbol europeo, como Países Bajos, que hoy lleva a Xavi, sí, lo dijimos como una apuesta, pero buscando pertenecer nuevamente a la élite, dar ese salto de calidad. Y lo de Mancini, que la va a tener mucho más complicada, teniendo en cuenta que hoy uno de los fichajes más importantes de la liga italiana no es italiano.
8: Sí, no, lo de Mancini, a mí me ha sorprendido mucho, no sé lo que habéis comentado, porque ya os digo que se me ha ido la cobertura. A mí me ha sorprendido muchísimo los últimos movimientos de Italia. Ya sabéis que ha habido unos cuantos y que al final recurren a Mancini, que es con el que se ganó la Eurocopa del 2021. Yo lo que creo es que si en el caso de Xavi sí que confío en que va a haber quién se queda y quién no, en el caso de Mancini tiene que hacer una limpieza en Italia y empezar de cero. Hablar con aquellos jugadores que cree que ya se les ha acabado, como pasó en España en su momento, que se les ha acabado su tiempo, y confiar en otros. Fíjate que a pesar de que Maldini ha reconocido que él quiso que entrenara Guardiola a la selección italiana, sí que pienso que Guardiola nunca hubiera cogido esa selección, sobre todo por la limpieza que tenía que hacer. A él le gusta llegar a sitios y llegar un poco con todo puesto y que le den a los mejores. Y ahora mismo Italia no está en ese momento. Mancini, es verdad que por el amor que tiene a esa selección, por el amor a sus colores y por el éxito que tuvo en 2021, ha decidido volver y espera hacerlo por la puerta grande. Pero a mí me parece que lo que tiene Xavi Hernández con Holanda es muchísimo más fácil que el camino que tiene por delante Mancini, que ahora mismo nadie tiene confianza en la selección italiana.
1: Sí, ahora, Piero, dejando un poco de lado la selección y enfocándonos nuevamente ahora en el campeonato. Inter, Spence del Tottenham. Vamos a la Juventus y se habla de Sayo Suzuki, el arquero de Japón, y de Lukumi. Nos vamos a la Fiorentina y se habla obviamente de Franco Mastantuono, que ya está allá, y de Moise Kean. Se sigue moviendo el universo, bueno, más allá de lo de Moise Kean, por supuesto que puede jugar, pero es un universo que sigue siendo no italiano y que va a dificultar mucho las cosas.
9: Bueno, si hablamos de la liga italiana, el 70% de los jugadores son extranjeros. Entonces, eso es un tema que hay que hablar, porque los equipos, claramente, para tener una liga competitiva, ellos tratan de invertir mucho en el exterior, lo han hecho en estos últimos años, y por eso el número de jugadores italianos ha bajado mucho en la liga italiana. Entonces, ¿dónde juegan los italianos? Juegan en las inferiores, las series menores, en la Serie B y en la Serie C. Eso ha hecho que muchos equipos no tengan italianos en los grandes equipos. Entonces, se han perdido muchísimos jugadores, y eso es cierto. También hay que decir que en los últimos años muchos jugadores italianos han salido para el extranjero, ¿no? Entonces ahora vimos el caso de Tonali, que pasó por 100 millones del Newcastle al Tottenham. Vimos el caso de Calafiori en el Arsenal. Vimos ahora la contratación reciente de Bastoni, que estuvo cerca del Barcelona. Entonces hay jugadores que al final, ha estado bien en el Inter, pero estuvo cerca del Barça. Hay jugadores italianos que tienen mucho nombre al exterior. Vimos Cambiaso, que estuvo cerca del City. Entonces tampoco es que hay que votar todo. Al mismo tiempo, en la liga italiana hay muy pocos jugadores italianos y eso no ayuda a la selección. Con respecto a lo que pasó con Mancini, Pirlo, Guardiola y Maldini, ha pasado de todo. Fueron semanas dramáticas aquí en Italia. Se perdió el rumbo. Al inicio encomendaron a la selección a Maldini para que él pudiera decidir. Maldini, con su grande ego, apostó a Guardiola, pero como dijo Carmen, era muy complicado que Guardiola aceptara su oferta y por eso salió con nada. Entonces, pues, tuvo que ir a por su amigo Pirlo, pero Pirlo, la Federación Italiana no lo quiso porque tiene una hoja de vida muy mala, entonces tuvieron que volver a Mancini y Maldini dimitió. Entonces pasó de todo aquí en Italia, lamentablemente no se ha podido encontrar una línea común para mejorar el fútbol italiano y se ha vuelto un poco con los hombres de siempre, con las personas que han siempre estado aquí, y por eso es difícil que algo cambie, ¿no?
1: Pero te hago la última pregunta sobre el fútbol italiano para ir a la pausa. ¿Cuál es el equipo que mejor se ha reforzado o el que más fuerte se ve de cara al arranque de la nueva temporada?
9: Bueno, yo pondría cuidado con el Milan, porque Milan ha agarrado un técnico que para mí tiene una trayectoria muy importante, que es Ruben Amorim. Le ha ido bastante mal en United, pero tampoco tuvo un equipo que le colaborara mucho. Entonces ya invirtieron 70 millones para el 9, que es Gonzalo Ramos, que llega del Paris Saint-Germain, y pudieron contratar a un defensor muy bueno, que es Mario Gila, de la Lazio, por 35 millones. Y al mismo tiempo, ojo con la Juventus, porque Lukumi, Alay Begovic, la estrella de Bosnia que vimos en el Mundial, y bueno, Kolomoani, que es un 9 que puede dar un buen nivel. Entonces, la Juventus está moviendo bastante bien y ahora llega a terminar, creo que será Suzuki, como dijeron.
1: Bueno, muy bien. Entonces, esos son los equipos a los que Piero dice que hay que ponerles mucha atención. También vamos a ver qué pasa con el cómo. ¿Qué pasará con el cómo? Nos lo dirá, por supuesto, el tiempo y la temporada. Vamos a la pausa en AS Mundial y regresamos con más. Hay que hablar de España y de Inglaterra.
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1: Regresamos a nuestro último bloque de AS Mundial en este recorrido por las ligas europeas. Carmen. 40 millones de euros. Cristian El Cuti Romero al Atlético de Madrid. Es el fichaje que necesitaba. ¿Vale 40 millones de euros El Cuti Romero, que llegaría desde el Tottenham?
8: A mí me parece mucho dinero, pero el Atlético de Madrid en los últimos años se ha dejado mucha pasta en fichajes. Es verdad que es un equipo, y más este año, que ya pertenece a otros dueños y que tienen dinero para gastar. Desde luego que es una petición de Simeone y yo creo que, bueno, van a llegar nuevos, pero al final, como hablábamos el otro día el que tiene que salir es Julián Álvarez y creo que saldrá a la Premier y yo creo que no menos de 120 millones de euros. Si Julián Álvarez, el Atlético de Madrid, lo vende por menos de 120 millones, a mí me parece que hace el ridículo, así lo pienso. Entonces yo creo que sí, que se va a gastar ese dinero y yo creo que de aquí al 31 de agosto vamos a ver más movimientos de fichajes y vamos a llegar a ver más llegadas y más salidas. Es cuando más se tiene que mover el mercado y más después de la primera jornada de Liga. En función de los resultados que consigan los equipos, pues harán unas últimas contrataciones o seguirán con lo que tienen. Pero es verdad que a mí me parece un precio alto.
1: Héctor, si llevas al Cuti Romero te ganas un gran defensor central, pero si se te va Julián Álvarez, terminas haciendo poco.
10: Sí, al final ganas una pata de la mesa, pero pierdes otra, porque Julián Álvarez es un futbolista, además, de una dimensión muy grande para el ataque del equipo de Simeone. Sí es cierto que habrá que ver un poco con qué intentan pues solventar esa baja si se acaba dando. Ha sonado mucho Simeone, también llegó a sonar Blažević, que parece que al final no. Sorloth, la última noticia es que se ha lesionado y no estará en el inicio de la temporada. Son un cúmulo de cosas que al final ponen en urgencia la situación del Atleti, más allá de, obviamente, todas las informaciones que se van dando y ese tira y afloja entre Barcelona, Premier League, Julián Álvarez, el Atleti, Simeone saliendo un poco que quiere que continúe. Va a tener un final de mercado muy intenso el club y va a tener además que dar con la tecla porque no están siendo muchos los refuerzos, se están marchando jugadores como Ruggeri, Molina, etcétera, y habrá que ver también un poco cómo solventan pues esa papeleta.
1: Sí, ahora, Jair, el Cuti Romero es un defensor central que a lo largo de su carrera y más en Europa ha tenido mucho marketing. Desde Argentina se habla y se ha hablado y se seguirá hablando muy bien del Cuti Romero, pero es un defensor central que a la larga no ha podido ir a uno de los equipos más grandes del mundo, y pagar 40 millones es lo que hablábamos un poco. La Juventus paga 20 o 18 más 2 en variables por Lukumi. Aquí están pagando 40 por un jugador que va del Tottenham.
12: Pues es que también, a ver, con lo inflado que está el mercado, la cantidad por la que venden a Cuti no me parece tan descabellada, entendiendo justo eso, el marketing, el cartel, el palmarés que tiene Cuti Romero, sobre todo con la selección de Argentina, ¿no? Lo que ha conseguido, lo que ha alcanzado, porque sí, es del Tottenham y el Tottenham estuvo peleando el descenso toda la temporada pasada y demás cuestiones, pero creo que es más eso, es más lo que ha aportado y con la selección argentina, y el Cholo Simeone lo conoce de peapa. El Cholo Simeone sabe perfectamente a quién se está llevando. Creo que también por ahí la intención o el interés del mismo Cholo hace que al Atlético no le cueste o no le represente tanto el poder pagar esta cifra por Cuti. Ahora bien, también, como mencionaban recientemente, el ingreso que va a haber muy seguramente por Julián va a ser bueno, va a ser positivo, es interesante también, y de ahí ya empieza el balance económico, el balance de números que tendrá que hacer la directiva para solventar todo esto, ¿no? Pero es una grandísima contratación desde mi punto de vista. Eso sí, lo de Julián va a doler, va a pesar, y tienen que empezar a buscar a quién van a sustituir. En dado caso de que se concrete, ¿no? Porque también puede ser que lo mantengan enojado toda la temporada, que no creo que suceda, no creo que vaya a llegar a ese punto, pero si se va Julián hay que buscar de manera urgente también cómo vas a suplir a uno de tus hombres más importantes toda la temporada pasada.
1: Claro, ahora, Piero.
8: Jair, decís que va a doler si aquí Julián Álvarez no quiere estar en el Atlético de Madrid. El Cholo Simeone está enfadado con él y tampoco quiere que esté. El Barcelona le obligó a salir y hablar y le ha dejado retratado con todos los aficionados que tampoco le quieren ver de cerca, salvo que empiece la temporada y empiece a marcar goles y entonces cambie el signo. O sea, un jugador que no quiere estar va a salir sí o sí, entonces va a doler relativamente, porque si un futbolista no quiere estar en un club, al final no está. Os recuerdo, el Kun Agüero quería salir al Real Madrid, el Atlético de Madrid se negó una situación muy parecida a la que está pasando con Julián Álvarez y el Barcelona, se negó en rotundo y no se lo vendió al Real Madrid, y de aquellas el Kun Agüero, ¿cómo va a pasar aquí? Salió a la Premier y luego la vida le fue mal, porque no le fue como a él le hubiera gustado, por lo menos en esa siguiente temporada. Entonces, al final es que las historias se repiten. Entonces, yo creo que mantener a Julián Álvarez en el Atlético de Madrid es que no quiere ninguna de las partes, así os lo digo. Pero claro, lo tienen que vender bien vendido.
1: Claro, ahora, el Kun Agüero terminó siendo el goleador histórico del Manchester City años después, con 260 goles en 390 partidos. Se demoró en acomodarse, sí, es cierto, porque no llegó a un equipo consolidado, pero me parece que él terminó haciendo su propio camino, y si no es por los temas médicos, pues aún tendríamos al Kun Agüero. Pero Piero, con todo eso que dice Carmen...
8: Yo por eso te digo que he querido decir que la temporada siguiente, sí, a no jugar en el Real Madrid, para él supuso un drama, porque él solo quería jugar en el Real Madrid. Luego se recompuso y efectivamente ha sido un goleador histórico, pero a él no le dejaron seguir su camino, él quería jugar en el Madrid. Luego no sabemos qué hubiera pasado, pero ese primer año lo pasó fatal.
1: Es cierto. Ahora, Piero, con eso que dice Carmen, y también se me vino a la cabeza inmediatamente el tema Falcao García en su momento. Atlético de Madrid ha sido caracterizado, se caracteriza pues, por dejar ir a sus delanteros de alguna manera fácil, entre comillas, porque por Falcao no hicieron ningún esfuerzo en su momento. Ya nos contaba Carmen lo del Kun Agüero. Hoy puede pasar lo mismo con Julián Álvarez.
9: Claro, la diferencia principal es que Julián Álvarez hace parte de una nueva era de Atlético de Madrid. Atlético de Madrid siempre fue un equipo que no se podía medir con el Real y con el Barça, un equipo siempre ha sido inferior, ¿no? Entonces, cuando tenía un gran jugador, lo vendía para negociar, para hacer un negocio. En los últimos años, Atlético ha crecido mucho, ha construido un estadio increíble, ha progresado mucho a la Champions League, y por eso ha querido cambiar un poco su dimensión. Y por eso fue a comprar a Julián Álvarez del City, ¿no? Para dar un salto de calidad. Lo que pasa para mí, en mi concepto, fue que justamente el fútbol que propone Simeone no está al mismo nivel de Atlético de Madrid. Entonces, como es un fútbol tan defensivo, un fútbol que no tiene mucho espectáculo, el mismo Julián Álvarez se arrepintió de haber dejado el City para el Atlético de Madrid, porque lo vimos en la Champions League. Ok, eliminaron al Barça, pero ¿cómo? Jugando con el bus y con el contragolpe. Y un crack como Julián Álvarez no se siente adecuado para jugar de esa forma. Entonces yo creo que todo está en cómo juega el Atlético de Madrid, en cómo arma su equipo el Cholo Simeone, en qué fútbol propone. Es un fútbol de bajo nivel, un fútbol muy atrasado a la italiana, ¿no? Entonces yo creo que Julián Álvarez es un jugador para jugar en otro tipo de contexto, y por eso él se quiere ir. Entonces creo que ya no es una cuestión tan económica, sino es una cuestión más de proyecto, en el caso de Julián Álvarez.
1: Sí, efectivamente. Quiero aprovechar estos 3 minutos que nos quedan. Arranco con Héctor. Héctor, con todo este panorama, ¿cuáles son los equipos favoritos, o qué país, mejor dicho, tienen los equipos favoritos para ir por todo esta temporada a nivel europeo, hablando de Champions League?
10: Yo diría que por lo que tienen económicamente, el músculo actual, es imposible no decir los equipos de la Premier League. Ahora bien, luego siempre hay equipos como el Atlético de Madrid la temporada pasada, el Real Madrid también no se le puede descartar nunca, el Barcelona, el Bayern de Múnich también es un equipo muy fuerte a nivel europeo, pero al final la Premier League ahora mismo está muy muy elevada económicamente, muchos escalones por encima del resto de ligas, y es que cualquier equipo se refuerza con millonadas que no están al alcance de prácticamente nadie.
1: Claro, y es que la estadística que hoy conocimos, Jair, desde el año 2020, el equipo que más ha vendido y que más ha ganado plata ha sido Chelsea, por ejemplo, que es uno que ni siquiera ha peleado de manera grande por los torneos en Europa, más allá de que fue campeón del Mundial de Clubes. 1.084 millones de libras, una locura el poderío económico de los de Inglaterra.
12: Una cifra de locura totalmente, ¿no? Pero bien lo mencionas, o sea, a pesar de gastar, no se refleja en lo deportivo, no se refleja en estar en la vitrina de lo más grande que puede representar Europa. Y veamos qué es lo que depara esta temporada, ¿no? Con los cambios que tuvieron, con los cambios que hay en general también en Inglaterra, porque sabemos también que el Manchester City, un equipo que usualmente estaba ahí, hoy arranca una nueva era con Enzo Maresca, estará el Arsenal también por ahí compitiendo, o sea, habrá muchos equipos que será lindo ver, pero yo creo que si vamos a hablar de competir por Champions, París y Bayern Múnich van a estar ahí, sin duda alguna.
1: Bueno, me quedan 30 segundos para cada uno. Arranco con Carmen Colino. Carmen. Bueno, Carmen creo que ha ido. Piero, te queda a ti el turno para decirnos los favoritos en esta temporada.
9: Yo me quedo con el bicampeón de Europa, que para mí está incorporando muy bien. Ahora cerró a Cluj, está cerrando a Ferran Torres, entonces está moviendo muy bien. Y ojo con una posible tripleta. Entonces, cuidado con el Paris Saint-Germain. Y otro equipo que es muy interesante es el Real Madrid de Mourinho, pero con Diomandé y con Bernardo Silva, con Dumfries. Entonces, cuidado con todo eso que han comprado.
1: Bueno, pinta linda la temporada y el arranque de todas las ligas en Europa. Vamos a ver qué nos depara. Aquí en As Mundial estaremos, por supuesto, cada día poniéndole la lupa al fútbol mundial. Mañana nosotros regresamos con más. Agradecemos a Carmen, a Piero, a Yair y a Héctor. No se nos puede ir que también Zlatko Dalic es el nuevo director técnico de la selección de Emiratos Árabes Unidos. Y hablábamos del cómo. Vayan a ver el gol que hoy le hace el cómo al Arsenal. Ha pasado una edición más de As Mundial. Nos reencontramos mañana. Chao, chao.
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1: ¿Qué tal? Buenas noches, bienvenido, bienvenida al Larguero de la cadena SER. Saludos desde el estudio, Carlos Llamas. Hay nuevo futbolista en el Club Atlético de Madrid. ¿De quién se trata? Pedro Fullana, hola.
2: ¿Qué tal, Álvaro? Buenas noches. Bueno, se trata del Cuti Romero. Ya contábamos el pasado lunes en este programa que había avanzado mucho la operación entre el Tottenham y el Atlético de Madrid, porque en el futbolista no había absolutamente ningún problema, porque estaba todo acordado por parte del Cuti y el Atlético de Madrid. Por mucho que se intentó meter el Barça en su momento o se interesó por el futbolista, el Cuti lo tenía muy claro, quería jugar en el Atlético de Madrid, y ya se han cerrado los detalles en el día de hoy, una vez que el Atlético ya había traspasado a Molina y había cerrado la operación de Ruggeri. Se daban los condiciones. Ha ofrecido 35 millones de euros fijos más 5 en variables al Tottenham. Ha aceptado la operación porque quería en torno a 40 millones, que es lo que en su día había pactado con el Inter de Milán. Por tanto, si se cumplen todas las variables, llegará a 40 millones, paga 35 fijos, 5 variables. El Cuti viaja mañana a Madrid para pasar el reconocimiento médico y será el nuevo central que tanto anhelaba Diego Pablo Simeone.
1: Gran noticia para el aficionado del Atlético de Madrid, que veía como en el arranque de mercado, obviamente, se iba Antoine Griezmann. ¿Cómo está el tema Julián Álvarez? Que enseguida hablaremos del tema Julián. Cada día es el serial, el culebrón, el día de la marmota. Julián Álvarez ha visto cómo se han ido más futbolistas, Nahuel Molina, seguramente Ruggeri. Perfil Atlético de Madrid, perfil Diego Pablo Simeone. Llega el Cuti Romero al conjunto rojiblanco. Gracias, Fullana. Ahora vuelvo contigo. 11:32, fútbol de verano. En tres días arranca la liga, en tres días. Hoy, Deportivo de La Coruña 0, Real Madrid 1, gol de Brahim Díaz. Del futbolista marroquí, del futbolista malagueño. Trofeo Teresa Herrera para el conjunto blanco 13 años después. El Valencia ha caído 0-1 ante el Teruel de primera ref. Ahora le preguntaremos a Chimo Masmono con cuántos futbolistas de los que van a jugar el primer día, porque mañana creo que juegan también contra el Hércules, así que a ver cuántos de esos futbolistas importantes han jugado hoy en la derrota 0-1 frente al Teruel de primera ref. Y os vamos a contar lo que ha pasado en el Málaga Fulham, el Fulham de Álvaro Arbeloa. Empate a 2 en el marcador, pero creo que ha habido una roja final a Álvaro Arbeloa y no sé si ha abandonado el campo también el Fulham inglés. ¿Qué ha pasado? Justo Rodríguez, hola.
3: Hola, buenas noches, Álvaro. Aquí estamos en la zona mixta del Estadio de la Rosaleda y sí, bueno, un poquito surrealista porque yo esto nunca lo había visto. Empate a 2. Empataba el Málaga, iba palmando 1-2 contra el Fulham y en el minuto 90, ya prácticamente en el descuento, le pitan un penalti, que ha sido penalti porque ha sido una mano de un defensor. Se han cabreado los jugadores del Fulham, también Álvaro Arbeloa ha marcado en Eco Jauregui en el 91 el empate a 2 y el trofeo Costa del Sol se tiene que dilucidar por penaltis. No han querido lanzar los penaltis.
1: No han querido.
3: Han dicho que en el contrato firmado entre ambas partes no estaba estipulado el lanzamiento de penaltis y que perdían el vuelo.
1: Vaya hombre.
3: Aquí están saliendo los jugadores y ya está. Ha quedado campeón el Málaga sin lanzar los penaltis. Así que mira, pero tenemos a Ramón Enríquez, uno de los capitanes del Málaga, que ya te escucha y que te explique todo lo que ha ocurrido y qué sensaciones tiene con este último amistoso el Málaga para el inicio de la Liga el próximo miércoles contra el Atlético de Madrid en el Metropolitano.
1: Hola Ramón, buenas noches.
4: Hola, ¿qué tal? Buenas noches.
1: Cuéntanos, ¿qué ha pasado? Porque nos lo estaba contando justo Rodríguez, lo hemos visto por redes sociales, han expulsado a Arbeloa, ha abandonado el campo el Fulham, se tenían que celebrar, que tirar los penaltis. ¿Qué ha pasado ahí, Ramón?
4: Bueno, nosotros nos hemos quedado un poco sorprendidos porque nosotros con normalidad estábamos preparando nuestros penaltis cuando de repente pues nos hemos encontrado que el otro equipo pues no ha querido tirarlo. Algunos nos decían que perdían el vuelo, otros que no estaba en contrato. Otros estaban ahí en duda, que no sabían. Y bueno, nosotros no sabemos en realidad qué es lo que ha pasado.
1: Pero creo que se han cabreado después del penalti, ¿no? Que habéis marcado en el minuto 91, ¿no? Que han expulsado a Arbeloa y ha habido un poquito de lío ahí, ¿no? Creo.
4: Sí, pero bueno, con nosotros no ha habido lío. O sea, no teníamos noticias que sabía yo Arbeloa. No teníamos noticias, en teoría, ellos se estaban preparando también para tirar penalti. Y bueno, de un momento a otro, ha sido cuando se han negado, han ido a saludar a la afición y se han ido. Pero bueno, nosotros no podemos ahí hacer muchas cosas.
1: El trofeo para vosotros, ¿no? El Costa del Sol va para vosotros.
4: El trofeo se queda en casa.
1: El trofeo se queda en casa, claro que sí. Oye, ¿cómo se vive siendo uno de los capitanes una temporada tan especial como esta? Porque el Málaga necesitaba estar en Primera División. Y yo creo que incluso la Liga, la Primera División, necesita el Málaga.
4: Totalmente, al final los que llevamos aquí desde chicos, que por suerte la base del equipo está llena de canteranos, para nosotros es un sueño estar aquí. Hace 3 años descendimos a primera red, hemos construido algo muy bonito dentro del vestuario con la afición y, y bueno, el ir subiendo de categoría año tras año, que se mantenga la piña que hay dentro, que la relación con la afición, pues para nosotros es vivir un sueño.
1: ¿Qué te dicen los aficionados? ¿Qué te dice la gente? O sea, os tenéis que quedar en primera sí o sí, os piden la permanencia y poco más, ¿no? Entiendo. En este primer año la permanencia.
4: Bueno, sí, sí, yo creo que eso está claro, que necesitamos permanecer en primera división. Ya un logro muy grande sería el poder mantenernos más años, pero bueno, ahora mismo hay mucha ilusión y la gente está con nosotros, nosotros estamos con la gente. Yo creo que aunque vengan magas y vengan jodidas, vamos a disfrutar mucho este año.
1: Claro que sí, hombre. Justo, la última, tú que le conoces mucho mejor que yo a Ramón. Justo.
3: Bueno, que Ramón Enríquez, como él bien dice, viene de la cantera y que para esto, para él es un sueño estar en primera división. Ha soñado con esto todos los días de tu vida, estoy segurísimo conociéndote.
4: Totalmente, desde que eras chico, que llegué con 12 años aquí, pasamos por el estadio y lo veíamos, y el soñar algún día con estar en primera división, y bueno, por suerte lo hemos logrado con gente de casa, hemos desarrollado una identidad muy bonita y yo creo que eso pues nos va a hacer disfrutar este año.
3: Cantera, bueno, hace, ¿no?, falta algo más, ¿no? Algún fichaje más,
1: algún
3: porque
1: fichaje,
3: hay un montón,
1: venga,
3: de lesionados.
1: A ver.
3: No, no, Álvaro, es que ahora se ha lesionado Adrián Niño. ¡Poh! Que no sabe el míster, el técnico Juan Francisco Funes, qué va a tener. Se ha tenido que retirar en el minuto 11, se añade a Fernando Calero, a Carlos Dotor. Bueno, hay un montón, una plaga de lesionados y vamos a ver con qué jugadores acude al Metropolitano, Ramón. Algo hace falta.
1: A fichar.
4: Bueno, es cierto que ha sido una pretemporada típica, acabamos el año pasado muy tarde, volvimos a entrenar en pocas semanas y bueno, es verdad que en estas condiciones normalmente pues se sufre un poco, pero bueno, nosotros tenemos totalmente confianza en los nuestros, en el director deportivo. Creo que lo ha demostrado lo capacitado que está y bueno, nosotros desde ya preparar el partido del Metropolitano e ir allí a ganar.
1: ¿Cómo nos alegramos de volver a ver al Málaga en primera división? Afición y equipo de primera y campeón del trofeo Costa del Sol, voy a decir, por incomparecencia en los penaltis del Fulham, que debían tener mucha prisa en eso de coger el avión de vuelta. Anda que podrían haber esperado 5 de minuto, que es lo que se tarda en tirar una tanda de penaltis en verano. En fin, ellos sabrán. Un abrazo, Ramón.
4: Un abrazo grande, gracias.
1: Justo, dentro de una semana el debut contra el Atlético de Madrid. Todavía quedan días, una semanita.
3: Así es, una semanita, a ver, porque tiene que haber fichajes. La plantilla está corta, se ha visto hoy el ritmo de intensidad que le ha metido el Fulham. Ha sufrido el Málaga en muchos momentos del partido. Pero bueno, luego al final del 2-2 ha habido más de 20.000 espectadores, que no está nada mal. Y pagó a todo el mundo, hasta los abonados. Y ya esperando pues ese debut, la gente está impaciente, quieren ver a este Málaga, el de los bichos, como lo llama Juan Francisco Funes a los suyos, a sus chavales, que los ha tenido desde muy chiquitines aquí dentro del Málaga. Y luego, bueno, pues el Fulham, que está paseándose por aquí, subiendo en el autobús, han pasado los chavales.
1: Pero que se den prisa, que lo van a perder, que sí, van a perder, sí. Hombre, que van a perder, que no querían jugar los penaltis porque perdían el avión, venga, que se bañen ya, hombre. No, claro.
3: El primero, Arbeloa, que ha salido, nada más terminar, bueno, le han expulsado cuando ha terminado el partido, porque ha ido a recriminarle al colegiado, suponemos que el penalti, suponemos. Yo creo que ha sido orden de Arbeloa, creo. El no tirar los penaltis, aunque, bueno, estipulan que no estaba dentro del contrato. Se ha subido en el autobús, lleva ahí más de 25 minutos. Gonzalo no ha querido hablar, tampoco César Palacio. Por lo tanto, aquí acaba todo, la 15ª edición del Costa del Sol, con empate a 2, pero campeón el Málaga. Y a la espera ya del Metropolitano el próximo miércoles 9 de la noche ante el Atlético de Madrid.
1: Excusa un poquito peregrina eso de que no estaba en el contrato para no tirar unos penaltis en un trofeo de verano. En fin, abrazo, Justo, hasta mañana.
3: Otro, adiós.
1: 11:38, lo he dicho, enseguida estamos en A Coruña. Trofeo Teresa Herrera, el Madrid la 0-1 al Deport, ese empate a 2 entre el Málaga y el Fulham, Málaga campeón por incomparecencia del rival, podríamos decir los penaltis, y el Valencia, que ha caído 0-1 frente al Teruel. Y atención, partido oficial, Luis Enrique suma su 13º título, lleva ya 13 con el Paris Saint-Germain. ¿Qué ha pasado? Supercopa de Europa, Andrés Onrubia, hola.
5: Hola, ¿qué tal? Buenas noches, oyentes del Larguero. Álvaro, ha ganado el Paris Saint-Germain 2-1 a Aston Villa en la Supercopa de Europa. Un partido muy disputado en una batalla táctica entre Luis Enrique y Unai Emery. Ha ganado el equipo de París con goles de Kvaratskhelia y el segundo de Désiré Doué en la segunda parte. Empató antes del descanso el Aston Villa con un gol del joven Matt, que ha batido un récord, jugador más joven en marcar en una final europea con tan solo 17 años. Pero los parisinos se han impuesto a pesar de haber sufrido muchísimo en el tramo final de la segunda parte. Fabián ha sido suplente, ha entrado en el segundo segundo tiempo el campeón del mundo. Ha hecho un buen partido porque ha dado consistencia a la medular del equipo de Luis Enrique. Es el título número 13 del técnico asturiano de 16 disputados. Solo ha perdido 3 desde que llegó a París en 2023. La Champions del 2024, en la que perdió en semifinales, la final del Mundial de Clubes del año pasado y la Copa de Francia este año. Y ojo a este dato, Álvaro, porque Luis Enrique en su carrera ha disputado 21 finales oficiales como entrenador y ha ganado 19. Un dato estremecedor y que engrandece todavía más la figura del técnico gijonés. El PSG gana el primero de los dos títulos que tiene esta semana. El domingo tiene otra final, la Supercopa de Francia contra el Lens, pero otro título más a la vitrina para un PSG que está estableciendo una dinastía en el fútbol europeo.
1: 13 de 16. Y como ha dicho Enrubia, la Copa de Francia de este año no la ha ganado. La Champions del 24, aquella semifinal contra el Dortmund, que al final la juega el Dortmund contra el Real Madrid, que de milagro es eliminatorio y no la gana el Paris Saint-Germain. Y la otra que decías, con la del Mundial de Clubes contra el Chelsea, ¿no? El año
5: pasado. Esa es, sí, 3-0 que perdió el PSG.
1: 13 de 16. ¡Qué barbaridad! Luis Enrique Martínez, frente a la Aston Villa de Unai Emery. Un abrazo a Messi, adiós.
5: Buenas noches, adiós.
1: 12 menos 20. Es un larguero de muchas conexiones. Parece que estamos ya en plena temporada, pero no. Fútbol de verano, fútbol oficial. Estamos en A Coruña, Héctor González. Buenas noches, buenas noites.
6: ¿Qué tal, Álvaro? Buenas noches.
1: ¿Qué me lo ibas a decir en portugués? ¿O en italiano? Buenas noches. Buenas noches. Ya sabes que en gallego se dice buenas noches. Le ha ganado el Madrid 0-1 al Depor con un golazo de Brahim Díaz.
6: Sí, al borde del descanso, tras una gran jugada individual. Es el gol que le ha servido al Madrid para ganar este Teresa Herrera. Un Madrid bastante apático en la primera parte, ha mejorado bastante en la segunda cuando Mourinho ha cambiado el dibujo del 4-2-3-1 al 4-3-3. Es un encuentro también que yo creo que evidencia, sobre todo en ese primer tiempo, que hace falta una pieza para el centro del campo. Y luego el Deportivo ha apretado, pero el Madrid ha aguantado bien el partido. Y ya digo, décimo Teresa Herrera para el Real Madrid. Es el segundo club que más Teresa Herrera tiene, después del Deportivo de La Coruña, evidentemente. No lo jugaba desde 2013. Y el Madrid, que ha levantado el trofeo con Vinicius y Valverde, que se ha marchado rápidamente al aeropuerto porque cierra el aeropuerto de La Coruña en unos instantes. Y por eso, por la zona mixta de aquí de Riazor, no van a pasar ninguno de los jugadores del equipo de José Mourinho.
1: Tiene prisa el Fulham de Arbeloa para irse al aeropuerto de la Costa del Sol en Málaga para coger el vuelo de vuelta, y también el Real Madrid para coger el avión en el aeropuerto de Alvedro. Por cierto, José Mourinho, yo creo que el aficionado del Real Madrid y el aficionado al fútbol español está deseando escucharle, pero hasta el momento solo tenemos la oportunidad de escucharle a través de los medios oficiales del club, que incluso aunque son medios oficiales del club, a veces deja pullitas, como en estos últimos días en Austria y en Hungría. ¿Hoy qué ha dicho, Héctor?
6: Bueno, mañana se cumple precisamente un mes de la pretemporada y efectivamente seguimos sin escuchar a José Mourinho. Para empezar, no ha sido presentado por el club ni hay fecha a la vista para que así sea. Durante el partido tampoco le hemos visto, desaparecido en el área técnica. Cuando ha salido ha sido para echarle una bronca al árbitro en la segunda parte, pidiéndole una tarjeta amarilla tras una contra que cortaba un defensa del Deportivo de La Coruña. Y al final del encuentro, ya digo, sin hablar con los medios y con el canal oficial del Real Madrid para su televisión, Mourinho hablaba así sobre el partido y el reparto de minutos que está haciendo esta pretemporada con todos los jugadores que tiene disponibles.
7: Nos han obligado a jugar serio, un partido complicado, difícil. Obviamente también que yo tengo que hacer mis cambios, tengo que dar oportunidad a todos. No quiero dar demasiados minutos a los mismos jugadores. No es propiamente una gestión de este partido está aquí para ganar. Ok, está para ganar y para hacer pruebas. Y una cosa que me gusta es que en un partido de esta dificultad y con tantos cambios, más que cambio de jugadores, también cambio de estructura.
6: Ese cambio de estructura, como decía, la primera parte 4-2-3-1, bastante gris, y por primera vez en la pretemporada ha cambiado el sistema en la segunda, 4-3-3 un rato y luego incluso 3-4-3. Ya hay el Madrid, no es que haya tenido un juego brillante, pero por lo menos sí ha dominado el encuentro en la segunda parte.
1: Sí, voy a saludar a Rafa Alcorta, aguántame Héctor, pero ¿y en el Deportivo qué? Porque ayer estrenaron nuevo himno, vuelven a primera división. La verdad es que mola una temporada como esta. Yo respeto a todos los clubes, me encantan todos los equipos, pero tengo especial predilección para aquellos que tienen mucha afición. Qué bonito ver al Málaga de nuevo en primera. Qué bonito ver de nuevo al Deportivo de La Coruña, que además fue campeón de liga hace, creo que fue 26 años, ¿no? Año 2000. Qué bonito verle de nuevo en primera. ¿Cómo lo ha vivido Riazor? Adrián Candal, hola.
8: Hola, ¿qué tal, Álvaro? Muy buenas. Pues como primer aviso de lo que le espera en primera, que el Madrid no es el resto de los equipos que dejan tantos espacios, que Mellita y compañía no se lucen tanto y que esto ya empieza a ser fuego real. Hay ilusión sí, pero como te decía ayer, no tanta. Fíjate que hoy ha quedado vacía una de las gradas, la grada de maratón inferior.
1: ¿Qué ha pasado
8: como
1: ahí?
8: Protesta.
1: ¿Qué ha pasado? Sí, ¿Como protesta por qué? A ver.
8: protesta por las medidas que te decía ayer que hay aplicadas a esa grada en concreto, donde están los Blues, pero también muchas otras familias, cerca de 4.000 espectadores que tienen que firmar un acuerdo de buen comportamiento, tienen que mostrar su DNI para formalizar su carné, no pueden cambiar la ubicación, no pueden, digamos, ceder su carné cuando no van al estadio, y bueno, pues hay un malestar muy grande con el propio club. Intentaron solucionarlo la semana pasada sin acuerdo. El Depor alega que hay muchas multas las que están pagando por cánticos ofensivos. Los aficionados de esta grada le dijeron al Depor: oye, pues si cambiamos o prometemos no hacer ningún cántico ofensivo, pausáis estas medidas. Y dijo el Depor: no, sigue adelante. Entonces hoy lo que han hecho es no acudir como señal de protesta a Riazor. De hecho, Riazor estaba lleno salvo esa parte, 28.000 y pico, ahí caben 4.000, es justo al final el aforo real del estadio de Riazor. Así que con eso, y que ha contagiado todo un ambiente un poco raro, incluso Álvaro, se ha pitado el himno del Depor que hoy se estrenaba.
1: No me digas.
8: Sí, se ha pitado, no ha sido tampoco una cosa clamorosa, pero sí ha habido bastantes pitidos. Así que está así la cosa, que es una pena, porque hace unos meses, cuando el Depor subía en Valladolid, esto era una fiesta y todo el mundo de la mano, y ahora está la cosa un poquito enrarecida. A ver qué pasa cuando empiece la Liga de verdad el próximo lunes.
1: Sin tener toda la información, yo creo que uno, cuando va a un estadio, no va con la intención de insultar y de realizar una serie de cánticos ofensivos, sea al árbitro, a un jugador del equipo rival o lo que sea, digo yo. No sé, sin tener toda la información, tampoco me parece excesivo lo que pide el Deportivo. Pero igual soy yo, que estoy a, no sé, 800 kilómetros de Coruña y que lo veo de manera diferente. Uno se presupone que cuando va a comprar o coge un abono de un equipo de fútbol, no te da derecho a todo, es decir, no te da derecho a insultar y a liarla. Buen comportamiento, es lo suyo, ¿no? O sea, tú por pagar una entrada a 50 euros o un abono 500 pavos o 700 pavos, no tienes derecho a hacer lo que te dé la gana y a insultar a un entrenador, a un aficionado, a un jugador del equipo rival. Digo yo, que igual me pierdo un poquito de información. Nos pides paso si hay protagonista. 11:45, está por ahí Rafa Alcorta. Hola, Rafa. Buenas noches.
9: Hola, chicos, buenas noches.
1: Buenas noches. Bueno, esto ya se está poniendo serio. Tercer amistoso del Real Madrid, golazo de Brahim, todavía sin... Sí. Muchos de los internacionales. Falta un poquito por ver cómo va a ser este Real Madrid de Mourinho. ¿Tú ya ves alguna cosita, Rafa?
9: Bueno, yo creo que lo que estoy viendo, lo interesante es que se está intentando adaptar a diferentes sistemas, ¿no? Y yo creo que eso es interesante en un entrenador. Creo que los entrenadores, es verdad que algunos tienen su idea muy firme y mueren con ella. A mí me gustan los entrenadores también que son capaces de dotar al equipo de otras ideas, ¿no? Y yo creo que tiene tantos jugadores buenos y algunos de ellos, digamos, con tanta facilidad para jugar en diferentes puestos, que me parece que hasta ahora, en los tres partidos, hemos visto muchas cosas y estoy seguro que Mourinho pues tendrá en la cabeza ya, para cuando empiece la Liga, lo que quiere hacer de primeras y va a tener un plan B seguro, lo cual no está mal. Hay que decir también que, hombre, los internacionales no están al 100%, obviamente, pero la sensación que tengo es que en la segunda parte, como estabais hablando, me ha parecido que ha sido más dominadora, porque también pues el Depor se ha metido un poquito más atrás.
1: Nombre propio para mí también el de Bernardo Silva, porque en un momento en el que el madridismo, yo creo que todavía está pensando, hay Rodri, que seguramente se va a ir al Barça, que por cierto, no hay acuerdo todavía entre el Barça y el Manchester City, pero que al Madrid le falta un poquito de materia gris ahí en el centro del campo, que llevo días diciendo esto. ¿Crees que en este contexto Bernardo Silva, al que el otro día, por cierto, Mourinho le dijo ponte las pilas en lo físico, va a ser importante por aquello de que, hombre, bueno, talento tiene y visión de juego? Eso es una evidencia.
9: Yo sinceramente creo que es un fichajazo. Creo que es un jugador muy completo. Lo que pasa es que tengo la sensación de que va a necesitar algo de ayuda. Porque estar en el inicio de las jugadas, sobre todo durante la primera parte, requiere mucho físico, requiere que te tienes que mover mucho, que tienes que estar constantemente buscando el balón y hacer jugar al ritmo que tú quieres al resto del equipo. En cambio, la segunda parte, un poco más adelantada, pues evidentemente tiene un último pase muy, muy, muy bueno, porque al Madrid le van a esperar muchos equipos atrás, ¿no? Y ahí necesitas un último pase que hasta ahora no lo tenía. Y con Bernardo, sí. A mí me parece que es un jugador muy, muy completo, muy sacrificado, sin balón. Y creo que lo que hay que hacer es hacer un equilibrio importante entre el sacrificio sin balón y la creatividad y la facilidad que tiene para mover el equipo, ¿no? Pero desde luego que me parece que es un un jugador que necesita algo más de ayuda en ese centro del campo, sobre todo para que no vuelva a pasar como el año pasado, cuando les defienden muy atrás, que siempre faltaban ideas, ¿no? Bueno, ahora tenemos ideas con Bernardo, pero claro, si pretendes que Bernardo tenga ideas en ataque y que también haga cortes como ha hecho en la segunda parte en defensa, pues al final lo van a fundir.
1: Es la lectura de Rafa Alcorta después de otro partido de pretemporada del Real Madrid. Héctor, si no me equivoco, digamos de los oficiales o de los partidos amistosos, ya con público y prensa y demás, es la segunda victoria en tres partidos, ¿no? Dos victorias
6: sí,
1: y un empate.
6: Empate frente a la Fiorentina y victorias contra la Fiorentina y contra el Ferenbaros y contra el Deportivo de La Coruña hoy, y queda el del Schalke 04 en Gelsenkirchen próximo domingo. Será el último amistoso antes de jugar la semana que viene ya el debut liguero frente al Español.
1: Será el fin de semana, efectivamente el día 22, cuando debuta el Real Madrid. Un abrazo, Rafa. Hasta mañana.
9: Un abrazo a todos.
1: 12 menos 10, Candal, con protagonista.
10: Sí, con uno de los importantes en el vestuario del Depor, de los que estaban el año pasado con ese ascenso y que ahora van a tener esa oportunidad de debutar también en primera. Miguel Loureiro, ¿qué tal? Buenas noches.
11: Hola, buenas noches.
10: Bueno, primera aproximación a lo que va a ser la Liga Primera, la dureza, un rival tremendo hoy. ¿Cómo lo valoras, la derrota por la mínima ante el Real Madrid?
11: Pues bueno, un partido evidentemente complicado contra un rival de, como dices tú, de primerísimo nivel. Creo que han sacado un 11 muy bueno y el equipo se ha mostrado competitivo. Hemos estado dentro del partido, creo que bueno, que incluso hemos tenido alguna ocasión, ¿no?, al final del partido. Es lo que se busca en estos partidos de pretemporada. Queremos llegar lo mejor posible al inicio de liga, ¿no? Y la verdad es que bueno, creo que el equipo ha mostrado una buena imagen. Vamos a seguir trabajando esta semana para llegar con la mejor forma el lunes, ¿no?
10: Álvaro, está el gallego Loureiro aquí en los micrófonos del Larguero en directo.
1: De Cerceda. Hola, Miguel, buenas noches.
12: Hola, buenas noches.
1: Para un gallego como tú, bien cerquita de Coruña, ¿qué supone para ti? Trofeo Teresa Herrera, la temporada de vuelta después de tanto tiempo, el Depor contra el Real Madrid, no sé, imagino que son días felices para el deportivismo.
12: Sí, por supuesto, muy especial. Lo comentaba antes con otros compañeros que venía de pequeño, he venido a alguno, incluso en alguno contra el Real Madrid, y la verdad es que bueno, tener la posibilidad de estar en el terreno de juego es realmente especial, bonito, y también por lo que significa, ¿no?, para, bueno, de lo que viene, la primera división en este momento de mi carrera. La verdad es que con mucha ilusión, disfrutando un montón y con muchas ganas de que llegue.
1: Tú ya tienes 29 años, cuando la lió de Almiña contra el Real Madrid en aquella ocasión, tú eras un niño, igual ni habías nacido. Bueno, yo creo que igual fue año 2000 o una cosa así. Sabes de lo que te hablo, ¿no?, de las diabluras de Almiña.
12: Sí. Sí, por supuesto. Era muy pequeño. No lo recuerdo de verlo en directo, evidentemente. Luego he visto muchos vídeos. Mis primeros recuerdos son un poquito más tarde, pero bueno, creo que sí que me tocó vivir una época del Depor muy buena y la verdad es que, bueno, con ganas de poder acercarnos lo máximo posible. Sabemos que eso es muy complicado, ¿no? Pero bueno, recordar esos momentos bonitos y poder hacerlo desde la primera división, pues es algo realmente especial.
1: Mira, abrimos el Larguero con Ramón Enríquez, que es uno de los capitanes del Málaga, otro gran equipo con una masa social absolutamente brutal que vuelve a primera división tiempo después, y le preguntaba, ¿pero qué te dice la gente por la calle? Dice, bueno, la permanencia y que disfrutemos. ¿Tú qué le dices a la gente del Depor, que te está escuchando ahora mismo, que ya ve que hoy el Real Madrid, pues hombre, pues es el Madrid, claro, hay un salto importante de segunda a primera división? ¿Qué te dice a ti la gente por la calle, Miguel?
12: Bueno, lo primero que me dicen en general es gracias, ¿no? La gente está muy agradecida en la ciudad por el ascenso del año pasado. Fue una época dura para el club, varios años sin estar en el fútbol profesional y 4 años duros en Primera Federación, que al final creo que, bueno, que han hecho mella en la ciudad, ¿no? Y la gente tenía mucha ilusión por volver, entonces se muestra pues muy agradecida con nosotros, con el equipo que ha conseguido devolver al club a Primera División, y de cara a este año, pues evidentemente somos una ciudad ambiciosa. La gente, como tú comentabas, ha vivido tiempos muy bonitos y bueno, con un equipo muy competitivo, jugando Champions. Entonces creo que eso sigue un poco, sigue calando en la afición, ¿no? Entonces creo que tenemos una afición buenísima, pero a la vez muy exigente, y la afición quiere que compitamos, y evidentemente nosotros queremos darle eso, queremos ser competitivos en Primera División, obviamente siendo conscientes de que lo importante es estabilizarse y bueno, creo que a partir de ahí crecer, ¿no? Pero el primer año, sobre todo, creo que conseguir la permanencia es la premisa principal.
1: Miguel, la última. Se ha notado hoy que no estaba la grada de animación. No sé, que había 4.000 personas menos. No sé si vosotros los jugadores estáis ahí un poquito en medio. ¿Qué piensas de todo esto?
12: bueno, al final son situaciones que los jugadores pues queremos que se solucionen, lógicamente, queremos que el deportivismo esté unido, que haya la máxima gente posible en el estadio, que, bueno, toda la comunión que se generó el año pasado entre el equipo y la afición, el sentimiento y esa emoción que había en la ciudad, pues que se mantenga, ¿no? Que sea algo que vaya más, que crezca, y lógicamente pues queremos que todos estemos unidos, que la gente nos anime, que estemos los máximos posibles en el estadio, porque creemos que bueno, que eso es la receta del éxito, lo que nos permitió pues llegar a primera división el año pasado, y obviamente sabemos lo importante que es nuestra gente, ¿no?
1: Miguel, no te ha dado tiempo a ver el eclipse, ¿no? Digo porque en A Coruña y demás era una de las zonas donde mejor se veía, estabais ahí con el calentamiento, entiendo que no lo habrás visto.
12: Sí, bueno, hemos visto que se oscurecía el cielo y poco más. Al final éramos conscientes de ello, era imposible no enterarse, ¿no? Creo que ha sido una de las cosas que
1: hemos dado mucho el peñazo también los medios de comunicación, pero bueno, era importante, sí, para que la gente supiese que no podía mirar el eclipse sin gafas, hombre. Pero bueno, vosotros estabais ahí, lo bueno, visteis, no sé, un poquito oscurito y ya está.
12: Sí. Además, desde el lado que estábamos nosotros, pues no se podía ver prácticamente nada desde la tribuna. Entonces, bueno, como te digo, simplemente que se oscureció el cielo y obviamente pues todo el mundo hablando de lo mismo. No sé si podremos tener oportunidad de disfrutar de otro, seguramente no, pero bueno, espero que la gente que haya tenido oportunidad de verlo, pues que lo haya pasado bien.
1: Apúntate, 2 de agosto del año que viene, a ver si no coincide con algún amistoso del Depor, porque para entonces no habrá empezado la Liga 27-28, a ver si ya puedes disfrutar de ese. Un abrazo grande, adiós.
12: Muchas
1: Miguel.
12: Gracias, un abrazo.
1: Miguel Obreiro en directo en El Larguero. Primer partido del Depor, partido oficial, Candal, después de este Teresa Herrera, creo que es el lunes, ¿no? El primer partido,
8: sí,
1: del Deportivo de La Coruña.
8: La primera jornada frente al Elche. Claro, hoy Antonio Hidalgo estaba dosificando mucho todas sus bazas, porque es el tercer partido en 6 días que juega el Depor este contra el Real Madrid. Así que queda ahí un poco regular, digamos, pero claro, no se le puede decir que no a que te venga el Real Madrid al Teresa Herrera. Así que nada, el lunes empieza el fuego real y empieza ya la Liga. Por cierto, lo del eclipse fue muy curioso porque había más gente fuera del estadio, todos, el paseo marítimo de Riazor, todos los aledaños viendo el eclipse, y luego llegaron pues casi a las 9:45 para el campo. O sea, fue una pasada, ¿eh?
1: Tú tampoco has visto el eclipse, ¿no, Héctor?
6: No hemos podido verlo, también porque el sol se ha ido. O sea, quiero decir, cuando quedaban 10 minutos para que se cubriera la totalidad del sol, se ha ido el sol entre las nubes, así que no hemos podido ver nada, pero sí que la sensación de pasar del día a la noche ha sido brutal esos 2 minutos, aunque el sol estuviera tapado por las nubes.
1: Enseguida, y así aprovecho, vamos a estar con Luis García Abad, con el director general del Mat Ring desde el circuito de Madrid. Creo que de hecho es la primera entrevista que se va a hacer desde el mismo circuito, y lo vamos a hacer desde la Monumental, que es una curva alucinante donde parece que estás en las 500 millas de Indianápolis. Enseguida, a través de toda la red de emisoras de la cadena SER, la aplicación, y también a través del YouTube del Larguero, para que puedas ver lo que vamos a hacer con Luis García Abad enseguida. Cerramos Riazor, un abrazo, Candal. Adiós, Héctor.
8: Un abrazo.
6: Hasta mañana.
1: Buen regreso en el día de mañana. Atención, porque a esta hora el Arsenal ha jugado su último partido de pretemporada en el Emirates contra el Como. Empate a 1 al final de los 90 minutos. Ha sido su último test antes de que este fin de semana ya comience la competición oficial para el Arsenal. Y creo que me pide paso Pablo Montaño con Miguel Merino. Pablo.
13: Bueno, Miquel, hoy ha vuelto al Emirates un campeón de la Premier y un campeón del mundo. Lo primero es enhorabuena y bienvenido de vuelta.
14: Muchas gracias.
13: ¿Cómo han sido estos meses de verano tan increíbles, siendo héroe y partícipe de lo que ha conseguido España, esa segunda estrella?
14: Es una locura, la verdad que ha sido unos meses de altibajos totales, con el nacimiento de mi hijo, con la lesión, con la convocatoria con la selección, y luego todo lo que me pasó también a mí a nivel individual, con la suerte de haber metido esos goles al final, de ayudar al equipo, y luego con lo mejor de todo, la victoria del Mundial que tuvo a todo el país tan feliz.
13: ¿Cómo afrontas ahora una temporada tanto con España como sobre todo también ahora con el Arsenal? ¿Exigencia, relajación por lo conseguido? ¿Cómo te ves tú en lo personal y también en lo colectivo?
14: Bueno, puede parecer difícil, pero si algo creo que me caracteriza tanto a mí como a todos mis compañeros es ese hambre. Y si algo tenemos que conseguir es que, a pesar de conseguir grandes cosas, lo que tiene el fútbol, tanto para bien como para mal, es que la gente se olvida rápido. Y nosotros también tenemos que hacerlo, centrados ya en seguir haciendo historia, seguir ganando, que es una adicción, se puede decir, de cada vez que ganas no quieres volver a sentir otra cosa, así que a por ello.
13: El domingo final de Community Shield contra el Manchester City, le comentabas a los compañeros que nunca es haciendo amistosos con el Arsenal, cuando está el Arsenal de por medio. ¿Cómo afrontáis este primer partido de la temporada, digamos, oficial, de cara ya también a la Premier 26-27?
14: Sí, con muchas ganas de afrontar ese partido, de dar una buena versión. Hay un título en juego y hay no solamente un título, sino el prestigio, ¿no?, de jugar para el Arsenal, también de hacerlo contra un rival tan grande como el City. Y bueno, intentaremos dar lo mejor para que los fans estén contentos.
1: Gracias a Pablo Montaño, en directo con Mikel Merino, después de ese empate entre el Arsenal y el Como, último partido de pretemporada del conjunto Gunner y con uno de los campeones del mundo. 12 de la noche, señales horarias. Chimo Masmano, Valencia, hola.
15: Hola, ¿qué tal? Muy buenas, Álvaro.
1: La derrota del Valencia contra el Teruel, ¿qué ha sido? ¿Con el filial o con el equipo A? A ver, que yo me enteré.
15: Bueno, es el equipo B, podríamos llamar unidad B en global, aunque en el equipo A hay jugadores como... O sea, en el equipo... Es que nos vamos a liar con lo del A y el B, porque hoy en día...
1: ¿Eran futbolistas del primer equipo o no?
15: Bueno, claro que eran jugadores del primer equipo, buena parte de ellos. Sí, lo que pasa es que lo que nos lleva a pensar en el 11 titular que va a poner Corberán el sábado siguiente contra el Celta de Vigo en la segunda jornada, serán los jugadores que jugarán mañana contra el Hércules, la gran mayoría. Esto es, en el 11 de hoy hemos visto a Gaya, que yo creo que ahora mismo está a punto de perder el sitio en detrimento de Jesús Vázquez, que hoy ha descansado. En el ataque no estaba Hugo Duro, estaba Dan Juma, que es un jugador de plenas garantías, pero que ahora mismo no tiene la posición de 9 y yo creo que no tiene ni la de una banda ni en la otra. Sí que va a jugar Sato, que hoy ha descansado, pero hoy hemos visto a otros jugadores como André Almeida, renovado la temporada pasada, puesto con un salario altísimo. Nadie se lo explicaba por qué le daban una temporada más. El club le gustaría que saliese, de hecho llegó a un acuerdo con el Swansea para que saliera. En la última hora ha dicho que no, que quiere esperar a ver si el Celta de Vigo hace una oferta. Pero André Almeida, con Dan Juma y con Raba, con Gaya, con esos jugadores, yo creo que le daba al Valencia para hacer un partido medianamente discreto y ganarle, aunque fuera por la mínima, a un primera ref como el Teruel, que ha sido mejor que el Valencia, que ha ganado el partido al final 0-1 y había con un error clamoroso de Cristian Rivero, del segundo portero, porque Dimitrievski se le espera que juegue mañana. Había en torno a 1000 aficionados hoy en la ciudad deportiva de Paterna, que luego han salido corriendo para buscar su punto y ver el eclipse, pero se han ido cabreados. Seguro que no olvidan nunca el eclipse por la experiencia, como tantos y tantos españoles, y también por ver que este Valencia preocupa, que lleva ya 4 derrotas en lo que llevamos de pretemporada y que hacen falta fichajes. Ha estado en la primera parte Ron Gurley, el CEO deportivo, y en la segunda ha desaparecido. Quizá tenga que ver la noticia que ha lanzado Alemán a eso de las 7 de la tarde, cuando ha anunciado que entre el Valencia y Arnau Martínez, que es el lateral derecho que quiere el Valencia y que quiere Corberán, ya hay un acuerdo por 5 temporadas. Ahora, esto es con una cuantía bastante elevada. Va a venir cobrando mucho si llega a venir Arnau Martínez. Ahora hay que llegar al acuerdo con el Girona, que de entrada, lógicamente, pide los 8 kilos de la cláusula o una cuantía que con fijo y variable se acerca a los 8. El Valencia está esperando autorización de Singapur para hacer una primera oferta, que ya te digo yo que no va a ser de 8. Así que tendremos negociación, pero como no traigan a Arnau y a un par de jugadores más... Además, la situación está enquistada, Álvaro, entre la parte de la grada, los 1000 que hay, el run con Carlos Corberán, que sigue sin tener la confianza del valencianismo.
1: El otro día con Fran Guaita y con Javier Subirats analizamos cómo está el Valencia, pero atención, otra derrota más, hoy contra un primera ref, lo importante empieza dentro de unos días, pero así está el Valencia. Así está el Valencia, 26-27. Sí. Un abrazo, Chimo, hasta mañana.
15: Un abrazo, Álvaro, para
1: hasta
15: todos.
1: Hasta ahora, 12 y 3, lo dicho, dentro de nada, dentro de 10-15 minutos, vamos a estar con Luis García Abad, director general del MAT Ring. Vuelve la Fórmula 1 a Madrid 45 años después. Cierto que desde hace muchos años en España tenemos la suerte de tener el circuito de Cataluña, en Montmeló, en Valencia lo hubo de 2008 a 2012, pero en Madrid, en la capital de España, desde hace 45 años. ¿Cómo es el circuito? Pues vamos a estar en el circuito y con el que lo ha diseñado, que es una de las personas más importantes, Luis García Abad. Y vamos a estar además recorriendo la Monumental, que es una curva de más de medio kilómetro, donde, vamos, es que uno se siente que está prácticamente en un circuito ovalado, parece que está en las 500 millas de Indianápolis. Absolutamente increíble. Pedro Fullana, vuelvo contigo después de lo que nos contabas en la apertura. Amplíanos, Cuti Romero, nuevo futbolista del Atlético de Madrid hasta el año 2031, creo que dijiste, ¿no? 5 años.
2: Sí, van a ser, bueno, van a ser 4 o 5 temporadas. Ese dato vamos a confirmarlo todavía. En principio era una de las cuestiones que tenían que resolver con el futbolista. Tengo la sensación que van a ser 4 para que sea cuadrado hasta el 2030. La cifra son 35 millones de euros fijos más 5 en variables, ¿vale? El Tottenham inicialmente marcaba la cifra de 40 porque había cerrado un acuerdo con el Inter para el traspaso del futbolista, pero el Cuti quería esperar al Atlético de Madrid, entonces ese es el techo que puso el Tottenham para la negociación. El Atlético de Madrid lo intentó con una primera oferta de 30 millones la semana pasada antes de viajar a Corea, y hoy lo ha intentado con una de 35 millones de euros fijos más 5 en variables que ha aceptado el Tottenham, que además se va a quedar un pequeño porcentaje de una posible futura venta, un 15%, por tanto con eso cerraría un poco la cifra que quería ingresar el conjunto inglés, y el futbolista va a cobrar 5 millones de euros netos por cada temporada en el Atlético de Madrid. Pero era la preferencia que quería Diego Pablo Simeone. Ya contábamos en este programa que con las salidas ya encaminadas en aquel momento de Ruggeri y de Molina, si salían los dos, el Cholo lo tenía muy claro, no quería experimentos, quería jerarquía y liderazgo en defensa, y ese era el Cuti Romero. El lunes ya contábamos que se había avanzado mucho en la operación, en la negociación con el Tottenham, y hoy ya es una realidad. Mañana va a viajar a Madrid y va a pasar el reconocimiento médico. ¿Tiene jugadores suficientes ahora el Cholo, Álvaro? La pregunta es, ¿quién va a jugar? Pues te la resuelvo rápido. El Cuti llega para ser titular. Vamos a ver si con defensa de 4 o con defensa de 5, porque recupera los 3 centrales, que es una buena opción que tiene ahora sobre la mesa Diego Pablo Simeone. Pero la idea del Cuti es, llega para ser líder en defensa. Ya sabes que Jiménez no cuenta, y si puede ser, van a intentar que salga antes de que se cierre el mercado. Y a partir de ahí, jugará con Janko, jugará con Pubil, o habrá mucha más competencia, que es uno de los aspectos que quería fomentar Simeone, con Pubil, con Lenormand o incluso con Llorente, que ahora sabe que Pubil puede jugar de lateral derecho. Por tanto, más competencia, más liderazgo, más jerarquía. El Cuti llega, no lo dudes, para ser titular.
1: Lo cuenta Pedro Fullana, llega para ser titular. Fermín Suárez, hola.
16: Hola Álvaro, ¿qué tal? Muy buenas.
1: ¿Qué va a aportar? No, que puede, no. ¿Qué va a aportar el Cuti Romero al Atlético de Madrid?
16: Pues me parece uno de los centrales de antigua usanza, o sea, de los que le apasiona defender, son buenísimos en la defensa del área, es un jugador muy contundente, es un ganador de duelos, me parece un jugador que cuando va a la disputa es muy complicado que la pierda, y me parece el típico central de los que podíamos ver hace 20 años, 30 años, que dentro del área es su hábitat, ¿no? Y él es capaz de despejar balones, de tener una lectura táctica para cortar balones realmente espectacular, es un jugador que es muy fiable. El único tema con el Cuti son las lesiones. O sea, es un jugador que los últimos 5 cursos con el Tottenham se ha perdido 73 partidos solo por lesión. Esto nos da una media de unos 14 por lesión por curso, sin contar luego ciclos de amonestaciones, rojas, que esto pues también va a ir apareado a un jugador que es contundente. Es el único tema con el Cuti, porque en cuanto a fiabilidad defensiva, jerarquía, contundencia, capacidad para resolver duelos, es altísima la capacidad que tiene.
1: Con el asterisco de las lesiones, fichajazo para el Atlético de Madrid, que, y esto lo apostillo yo creo que también el aficionado lo necesitaba. Griezmann ya se sabía que se iba a ir, está el tema de Julián Álvarez, que enseguida lo vamos a comentar, ha habido alguna salida en defensa, y yo creo que necesitaba el Atlético de Madrid a alguien en defensa de la jerarquía que puede aportar el Cuti Romero. A ver, 12 y 8, y la gente se estará preguntando, Fullana, ¿y de Julián Álvarez qué? Lo has contado hoy a las 3 de la tarde en Ser Deportivos con Paco Jo, se han visto Simeone y Julián.
2: Sí, se han visto hoy en el regreso de ambos a la ciudad deportiva, porque ayer sí entrenaba Julián Álvarez, pero no estaba Diego Pablo Simeone. Hoy se han encontrado, y antes del entrenamiento, ha llegado muy prontito hoy Julián Álvarez a las 7:15 de la mañana. El Cholo también suele madrugar cada día para llegar a la ciudad deportiva. Se han visto, se han saludado y han estado charlando un rato. Julián le ha explicado un poco lo que ha sido su verano, su situación, un poco cómo llegaba a este punto con el traslado de esa idea de marcharse, si era factible este verano, que le trasladaba a Mateo Alemany allá por el mes de mayo, y que al final pues la situación ha sido la que es, y de ahí tanto ruido este verano. El Cholo lo que le ha dicho es que es un tema de club, que ya habló Gil Marín claro sobre este asunto, y que no lo quieren vender, pero que en todo caso esto es un tema que no es su competencia, que es un tema directamente de Gil Marín y en todo caso de la entidad, y que él como entrenador lo que le puede decir a Julián Álvarez es: cuento contigo para esta próxima temporada, en mi mano está el facilitar, ayudarte como quiero hacer en el vestuario y en lo deportivo para que seas feliz y para que puedas sacar tu mejor fútbol, y que a partir de ahí todo lo extradeportivo no es una cuestión de entrenador, y que en eso pues poco o nada puede decir. Así que me dicen que ha sido una charla tranquila, normal, sin líos, sin problemas, sin echar nada en cara, sino que ha sido una charla normal en este caso con Julián, como la ha tenido también con Llorente, la ha tenido con Baena, pero evidentemente con otros temas, y dándole la enhorabuena por el título mundial, pero que no ha sido una charla tensa ni mucho menos, ni con malas palabras, que ha sido un encuentro normal entre entrenador y jugador, con una situación extraña, rara, complicada, y que es incómoda para el entrenador y para el resto de compañeros. Y una charla, Álvaro, que es igual que la que se dio ayer por la tarde, que también lo hemos contado en el día de hoy cuando lo hemos sabido, con el club, en este caso con Mateo Alemany, que ayer estaba en la Ciudad Deportiva por la tarde. Julián le expresó lo mismo, porque además fue con quien habló en el mes de mayo, cuando le trasladó que se quería marchar este verano, y Mateo le ha dicho que el club toma una decisión, y que la decisión es que no se vende al FC Barcelona. Por tanto, el club cuenta con Julián, quieren que se quede, que sea feliz y que juegue esta temporada en el Atlético de Madrid, pero le ha dicho que la decisión del club está tomada y es que no va a fichar por el Barça.
1: Son los detalles ampliados de lo que contaba a las 3 de la tarde en Ser Deportivos, de esa reunión entre Diego Pablo Simeone y Julián Álvarez. ¿Y cómo se ve desde Barcelona? Nil Sola, hola.
17: Hola, ¿qué tal, Álvaro? Pues después de escuchar a Pedro Fullana, yo creo que más claro el agua, ¿no? Es complicada la situación con Julián. El Barça, como mínimo a esta hora, hoy no le dan todavía por perdido. Estaban pendientes de este encuentro entre Julián y, evidentemente, el Cholo Simeone. Pero es verdad que pasan los días y que el Barça se va a tener que tomar una decisión, porque parece que este tema no avanza. Y vamos a ver qué es lo que ocurre, qué es lo que decide Deco, que está haciendo movimientos en los últimos días, y que evidentemente, aunque no lo dan por perdido, saben que es muy complicado y deslizan que es muy complicado poder fichar a Julián.
1: La noticia del día para el Atlético de Madrid, lo del Cuti Romero, lo avanzábamos a las 11 de la noche, lo ha ampliado Fullán a las 11 y media, y lo de Julián está en la situación que está, con esa reunión desvelada hoy por Fullana entre Simeone y Julián Álvarez, conversación franca, pero donde la situación sigue estando en el mismo sitio que ayer y que antes de ayer. Y estamos ya a 13 de agosto. Pasan los días y, como decía el otro día, callejón sin salida. Abrazo Fullana, abrazo Nil, hasta mañana, chicos.
2: Hasta mañana, buenas noches.
1: Hasta mañana, 12 y 12, lo dicho, enseguida con Luis García Abad, director general del MAD Ring, a apenas un mes de que se celebre el primer Gran Premio de Fórmula 1 en Madrid en 45 años. Fermín Suárez, hoy se ha hecho oficial, que nos ha cogido, yo creo, de a todos un poquito sorprendidos, Xavi Hernández es el nuevo seleccionador de Holanda, o Países Bajos, para los puretas, ahora que dicen Países Bajos. Holanda de toda la vida, básicamente. Claro, es un poquito de esencia cruifista, ¿no? Xavi con Holanda, ¿cómo lo ves?
16: Pues me encaja bastante, la verdad, porque tiene el punto este simbólico, ¿no? Porque al final siempre la figura de Xavi ha estado muy impregnada y ha sido muy cercana en su día a la figura de Cruyff, también a través de Guardiola, a través del Barça, y luego porque me parece un sitio ideal para desarrollar esa cultura o ese modelo de juego asociativo, dominante, protagonista con el balón. Tiene muy buenos mimbres en la selección, tiene muchos jugadores en el centro del campo para destilar ese tipo de propuesta. Está Frenkie, está Reinders, está Gravenberg, está Timber, Regir, hay jóvenes como Esther o como Luciano Valente que también están subiendo con mucha fuerza, tiene centrales que sacan bien el balón, tiene extremos que tienen reto. Me parece que los mimbres acompañan para esa propuesta, y encima clubes proveedores a la selección como Ajax y PSV, que son los más grandes junto a Feyenoord del país, pues también se están acercando a esa idea, ¿no? Sobre todo con la llegada de Michel al Ajax, lo vemos realmente muy claro. Por lo tanto, parece que todas las piezas del puzzle, ¿no?, van perfectamente encaminadas para que la labor pueda ser buena de Xavi allí.
1: Interesante. Firma hasta el año 2030, es decir, hasta el Mundial de España. Bueno, donde al menos es en España, se supone que va a haber la gran mayoría de partidos. Un abrazo, Fermín. Hasta mañana.
16: Abrazo, Álvaro.
1: Y que no se me olvide, está siendo un miércoles de muchas noticias. Ha habido un post en Instagram de Leo Messi que yo creo que a todos nos ha dejado también un poquito como diciendo que esto se va acabando poco a poco. Ya sabéis que ha perdido a su padre hace apenas unos días. y en ese post de Instagram ha dicho: yo solo jugaba al fútbol y ahora tengo bastantes dudas de que vaya a seguir haciéndolo por mucho tiempo más. Palabras de Leo Messi. 12 y 14, un par de conexiones y lo dicho a la Fórmula 1.
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20: Es una de las canciones más famosas de la historia del cine y sin embargo estuvo a punto de ser eliminada de la película. Tres veces fue suprimida del montaje final y tres veces Arthur Freed, el productor de El Mago de Oz, consiguió incluirla de nuevo con su insistencia, convenciendo finalmente al jefazo de la Metro, Louis B. Mayer.
21: Veamos si Judy da la talla.
20: Y vaya si la dio. La canción que Judy Garland interpretaba con gran emotividad hablaba de un lugar con el que soñaba a su personaje, Dorita, donde todo el mundo era feliz y no existían los problemas.
22: Doctor, me parece que esto no es Kansas, ¿sabes? Estamos sobre el arco iris, ¿no ves?
20: Over the Rainbow ganó el Oscar a la mejor canción de 1939 y se ha convertido en un clásico imperecedero de la música cinematográfica.
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1: No es broma, la primera jornada de liga se va a disputar en un lapso de 11 días. ¿De 11? De 11. Del 15 de agosto al... ¡No! De 12 hasta el 27 de agosto. Vamos a ver. Sábado, 7 y media, Depor Getafe, 9 y media, Sevilla Rayo. Domingo, 5 de la tarde, Racing Villarreal, 7, Español Levante, 9 y media, Celta Osasuna, que ahora vamos con eso. Lunes, a las 9, Depor Elche. Miércoles de la semana que viene, a las 9, Atlético Málaga. Martes, 25, Valencia Betis. Miércoles, 26, Real Madrid, Real Sociedad. Jueves 27, Barça Atlético de Bilbao. No es broma, ¿eh? En un lapso de 12 días. Ese Celta Osasuna, ¿qué pinta tiene? Jacobo Buceta, hola.
23: Hola Álvaro, ¿qué tal? Pues pinta mal. Pinta mal para, o pinta bien para aplazarse, mal para jugar. Se han dado los técnicos de la liga que han venido también con una empresa externa que va a emitir una auditoría al margen de lo que decida el Celta y de lo que plantee también en su expediente los técnicos de la liga que han venido. Pues se han dado 24 horas, así que la decisión se iba a adoptar en un principio esta misma tarde, pero no. Mañana por la mañana se determinará si se juega ese Celta Osasuna. El césped sigue igual de mal, horroroso, Álvaro, como estaba ayer.
1: El famoso hongo que nos decía ayer Paula Montes y ahora nos vuelve a decir Jacobo Buceta. Mañana se decide si se aplaza o no ese partido Celta Osasuna previsto para ese domingo a las 9 y media. Abrazo, Jacobo, hasta mañana.
23: Abrazo.
1: Tenis, Montreal, semifinales, está jugando Rafa Jodar frente a Nakashima. Ángel García, hola.
24: Hola Álvaro, pendientes del tiempo, de momento no llueve en Montreal, acaba de empezar el partido, el primer juego se lo ha llevado Brandon Nakashima, muy serio en su servicio. Ahora mismo Rafa Jodar, 30 iguales sacando, hay que recordar que el que gane se verá en la final contra el vencedor del Tien Shelton. Ojalá, Álvaro, podamos contar que sea Rafa Jodar.
1: Ojalá que sí, frente a uno de los dos estadounidenses. Bueno, es que ya solo quedan estadounidenses. Nakashima es estadounidense, Tien, que ganó ayer a Dani Merida también, y Shelton también. Tres americanos, o tres estadounidenses, mejor dicho, y Rafa Jodar para intentar ganar en Montreal. Hasta el momento 1-0, acaba de empezar el partido. Hasta ahora, Ángel.
24: Chao.
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sintonía habitual del Mundial de Fórmula 1 en la cadena SER. Y ahora el oyente del Larguero estará diciendo, pero si no tenemos en los próximos días ninguna prueba del Mundial de Fórmula 1. Nos hemos venido al Mad Ring, al circuito de Madrid, donde dentro de un mes exactamente se va a celebrar la primera prueba en Madrid, de la capital de España, de Fórmula 1 en 45 años. Han logrado en un año, desde que se hizo oficial hace aproximadamente algo más de un año, el hecho de que aquí va a volver la Fórmula 1, han conseguido que esto esté absolutamente ya casi perfecto.

0: Teniendo en cuenta que aquí hemos vivido el eclipse, el famoso eclipse que hemos hecho en especial en la cadena SER con Pablo Tallón, con todos los compañeros de Serendipias, lo hemos vivido aquí, no nos hemos quedado ciegos, hemos ido con protección, con gafas y se ha visto espectacular aquí en la Monumental, Luis.
1: Bueno, ha sido un eclipse monumental.
0: Eso es.
1: De lo que se
0: Muy
1: trataba.
0: Bien. Eclipse monumental que hemos vivido aquí. Mira, ya que estamos ahora mismo en la zona de la Monumental, explícale a los oyentes del Larguero qué es la Monumental. ¿Dónde estamos ahora mismo?
1: La Monumental es, decías, una de las curvas más icónicas del circuito. Voy a...
0: Lo vas a subir, ¿no?
1: Voy a no estar de acuerdo contigo y decir que va a ser una de las curvas más icónicas del Mundial.
0: ¿Por qué?
1: Porque tiene 547 metros de largo, un 24% de peralte, está dentro de la ciudad de Madrid y desde el punto de vista personal es casi una fantasía de niño con escalestric, con lo cual es una gozada estar aquí dentro y pensar en cómo se van a deslizar los coches dentro de un mes por aquí, que tenemos unas ganas locas de que ocurra.
0: ¿Cuánto está preparado? ¿Al 100%? ¿Al 90%? ¿Estáis como pensaba que ibas a estar a mediados del mes de agosto?
1: Bueno, estamos siguiendo los planes. Nosotros siempre hemos ido respetando los planes de ejecución. Como podrás ver ahora mismo, las gradas...
0: Vamos a ir andando por aquí.
1: Las gradas en esta zona ya están prácticamente montadas. Estamos acabando con los hospitalities. Pero siempre estamos tratando de organizar el Gran Premio desde la pista hacia afuera. Lo más importante es que existe una pista con todos los condicionantes que tiene que tener para albergar un Gran Premio de Fórmula 1. Está ya acabado, lo último que le hemos hecho, que si te fijas es una cosa que es importante.
0: Sí, le voy a pedir a Ignacio Marcano, nuestro compañero de vídeo, para que muestre la zona de peraltado, la zona de la inclinación, de cuánto es la inclinación, porque es que cuando veníamos esta tarde, a mí me da la sensación, yo que no vengo del mundo del motor, Luis García Bayo, yo creo que la gente le conoce, has estado vinculado al mundo de la Fórmula 1 desde hace décadas, me da la impresión de que estábamos en las 500 millas de Indianápolis. O sea, por la zona ovalada de esta zona del circuito, quiero decir, ¿eh?
1: Bueno, yo creo que estamos hablando, es más peralte que Indianápolis, ¿eh? Y estamos hablando de que tiene medio grado más que Langliru. Es decir, esta es realmente la dimensión que tiene una pista de estas características.
0: Sí, vamos a ir por aquí. O sea, es que cuesta, ¿eh? O sea, esto subes bueno, y ya cuesta andando, ¿eh?
1: Esto lo más divertido es que luego los coches pueden circular a una velocidad espectacular.
0: ¿A cuánto van a ir aquí los...?
1: Bueno, eso es una ciencia que cuando pasen y exactamente...
0: ¿Por primera vez?
1: Veremos exactamente de lo que hay. Se puede pasar muy deprisa, pero yo creo que en clasificación en Q3 veremos realmente las condiciones de...
0: Ahí es donde lo vamos a ver, ¿no?
1: De velocidad máxima que
0: Mira, vamos a ir andando hasta aquí. O sea, está la zona de la Monumental, como has dicho, 541 metros, ¿no?
1: 547 metros 547 de largo
0: metros.
1: Y 4% de peralte.
0: Aquí, ¿cuántos, o sea, en esta zona, cuántos coches en paralelo puede haber?
1: Bueno, yo creo que lo normal en un Gran Premio es tratar de recorrer el menor espacio posible.
0: Eso es, que esto no son las 500 millas, ya sé, soy perfectamente consciente.
1: Yo creo que puede admitir dos o tres trazadas, pero eso lo veremos realmente cuando estemos en terreno de competición. Porque lo ideal es ir lo más cerca posible.
0: Lo más cerca posible ahí de esa zona, ¿no?
1: Hay que recorrer menos espacio, pero es cierto que a la salida lo que te encuentras es que la curva es completamente ciega y vas buscando, tienes que buscar la salida para buscar la trazada correcta para llegar a la 13. Porque el circuito es muy de fluir, hay que ir, son muchísimas curvas, el circuito es muy rápido y como falles el vértice en una, lo vas a pagar en la frenada siguiente.
0: La idea de esta zona de trazado que prácticamente no se ve en el Mundial, me han contado que en Zambor, pero va a desaparecer del Mundial, ¿es cosa tuya? ¿De quién es el hecho de hacer una curva como esta que va a ser icónica?
1: Bueno, yo creo que cuando uno piensa en organizar un Gran Premio de Fórmula 1 en una ciudad como Madrid, teníamos que darle algún tipo de carácter especial y algo que fuese reconocible. Algo que hagan que los niños elijan jugar en el videojuego.
0: Eso es el Gran Premio de Madrid.
1: Eso es una cosa que es importante. Y esta era una solución que de alguna forma encajaba dentro del plan urbanístico porque no estábamos utilizando ninguna zona que tuviésemos que utilizar después, porque obviamente aquí circular con un camión
0: va a ser que no.
1: Cuando hemos hecho la limpieza de la pista, que es lo que para ganar el grip necesario, que sí, eso lo hicimos la semana pasada en cuestión de limpieza, pues claro, hubo que la cuba que venía limpiando, hubo que vaciarlo un poco porque en según qué zonas la inclinación es superior
0: incluso
1: a la seguridad de circulación para un vehículo pesado. Pero bueno, yo creo que hemos construido una curva que será recordada, fácilmente reconocible y imposible de imitar.

0: ¿Y la idea de llamarla la Monumental?
1: Bueno, pues ya sabes que estamos en Madrid y claro, teníamos la Monumental de las Ventas, tenemos otra Monumental en México, tiene un guiño un poco taurino, es
0: Sí.
1: algo muy reconocible y aparte es una palabra que se pronuncia igual en inglés que en español, con lo cual
0: Eso
1: ganamos la
0: también era importante, ¿no?
1: universalidad. Sí,
0: Se habla mucho inglés durante
1: sí, sí, sí.
0: el Mundial. Es una entrevista esta que al oyente del larguero que ahora mismo esté en la playa o que esté de vacaciones, o sea, merece la pena escucharlo en radio, pero la radio del siglo XXI, Luis, ya también es vídeo y animamos mucho a seguirla a través de los diferentes clips que van a subir nuestros compañeros de digital y también a través del vídeo que está haciendo nuestro compañero Ignacio Marcano. ¿Hacia dónde nos dirigimos ahora mismo? ¿Estamos yendo? O
1: Ahora
0: sea, todavía nos queda parte de esta curva. ¿Hasta dónde vamos?
1: estamos dentro de la Monumental, la salida que es la curva 12, y salimos a una bajada hasta llegar a la frenada de la curva 13. La curva 13, para que os hagáis una idea, tiene prácticamente el mismo radio, solo que a izquierdas, que la 1 de Barcelona. Es decir, es una curva rápida, pero es una curva en la que se puede adelantar en
0: Es uno
1: función
0: de
1: de...
0: los puntos más claros de adelantamiento, justo a la salida de esto, el punto ciego tal, y después creo que es una curva izquierda,
1: Es
0: según he
1: una
0: visto
1: curva
0: antes.
1: izquierda, es la 13. Aparte, es que la ventaja que tiene es que, repito, si fallas en alguno de los vértices, si fallas en la 13, luego vienen la 14, la 15 y la 16, que son rapidísimas, para frenar en la 17, que es una curva a derechas para entrar en el túnel, que es otro punto de adelantamiento, si has perdido de alguna forma la velocidad necesaria, ese fluir que es necesario para ir deprisa en un circuito de estas características.
0: Vamos a ir andando justo hacia esa zona de punto ciego, que me contaban que es que prácticamente solo ves el muro y el cielo de Madrid.
1: Bueno, de eso se trataba, de que se viese de Madrid al cielo, ¿no?
0: De
1: Ese era
0: Madrid
1: el
0: al cielo, ¿no?
1: objetivo.
0: Matt Ring. Te he escuchado en alguna o te he leído en alguna entrevista que eso de circuito urbano a ti no te gusta decirlo. ¿Por qué no es un circuito urbano? Porque parece que en la memoria de la gente no. Otro circuito urbano, como el de Monte, como el de Mónaco, como el de tal, el de Madrid, no es un circuito urbano. ¿Por qué?
1: Bueno, no es un circuito urbano porque el tramo de vía pública, los únicos que habitan son IFEMA. Es decir, no hay más vados ni más viviendas, no tenemos nada en ese lado. Utilizamos la vía pública porque tiene una... era hacer de necesidad virtud, pero es un circuito que ha sido diseñado teniendo en cuenta cuáles son los requisitos para un reglamento como es el de la Fórmula 1 actual y el que viene, con baterías, con recargas, con todo ese, lo que llaman los, seguro que Jesúsito Balseiro, que nos estará
0: Jesús
1: escuchando,
0: Balseiro, que nos está escuchando, compañero del diario y de la cadena SER y que ha sido padre, le damos la enhorabuena y que en breve va a estar otra vez
1: en
0: trabajando.
1: breve, sí, le queda un mes exactamente.
0: No, vuelve antes, me ha dicho que vuelve
1: Ah,
0: antes.
1: bueno, porque es
0: Un abrazo
1: un...
0: para Balseiro, que esa es la razón por la que no está aquí.
1: Pero que Jesús, pues te estaré hablando del clipping y el super clipping, porque en este metalenguaje que tenemos que trabajar
0: Ahora te
1: todos.
0: está escuchando también gente que no es tan propio de este lenguaje, así que...
1: No, pero bueno, que de alguna forma hay zonas en las que hay que recargar la batería.
0: Ya.
1: Entonces, en función de cuál sea el trazado, no es necesario que los coches se queden parados en medio de la recta porque agoten la batería, porque aquí hay mucho, mucho, ese fluir de curvas hace que mantener la batería cargada sea factible.
0: O sea, el trazado es de 5 kilómetros, ¿no? 5 con
1: 5, 4.
0: 5,4, lo divide la M11, o sea, para todos aquellos que no estén en Madrid, es zona norte de lo que es la ciudad de Madrid, muy cerca de Valdebebas, donde entrena el Real Madrid, muy cerca del aeropuerto. Ha sido el hecho de planear todo el trazado, ya desde el principio se sabía que iba a ser en la zona alrededor de IFEMA, pero ha sido un desafío el hecho de poder hacerlo teniendo en cuenta una ciudad como Madrid, que está lleno también de, bueno, el barrio de Valdebebas, que lo tenemos bien cerquita, la zona de IFEMA. ¿Ha sido un desafío el poder hacer esto y además hacerlo en apenas un año?
1: Bueno, sí, ciertamente es un desafío porque hay que tener en cuenta que estamos organizando un gran premio en una gran capital europea, cosa que no ocurre en ningún sitio. Y el hacerlo en estas condiciones, pues tenemos que respetar montones de legislaciones locales, regionales, tenemos que cumplir con todos los requisitos que quizá en otros puntos del planeta no es necesario hacerlo. Con lo cual, el desafío ha sido planificarlo correctamente. Y como podemos ver, ejecutarlo en los plazos en los que siempre habíamos dicho que lo íbamos a ejecutar.
0: Ha habido, no sé si, muchos agoreros, mucha gente, no sé si tú eres muy de redes sociales, tú tienes el culo pelado, tú ya llevas mucho en esto, pero no sé si crees que ha habido demasiado hate, es decir, mucha gente que creía, no, es que no vais a llegar, no vais a llegar, no vais a llegar. O sea, la sensación aquí, uno que está aquí, es que ya estáis, o sea, que es que estáis aquí, que además dentro de unos días creo que tenéis a los de Fórmula 3 aquí, ¿no? Creo, bueno, para rodar.
1: Para hacer un test del circuito. Bueno, hace un mes que ya rodó el equipo Ferrari. Es decir, que hace un mes se podía rodar con un Fórmula 1 en Madrid. Yo creo que eso es una... forma parte un poco de este
0: del circo.
1: Mundo de... Y está bien, porque esto al final es así. Yo creo que dudar es legítimo. Lo que ocurre es que el otro día bromeaba en una intervención pública que la gente se cree que esto es un unicornio y no, esto es un rinoceronte.
0: ¿Por qué?
1: Hay que darle de comer lo suficiente como para que sepamos realmente que hacer un evento de estas características no es solamente hacer el circuito, es también planificar accesos.
0: ¿Eso es lo más complicado?
1: Bueno, yo creo que todo es complicado. Primero, hacer lo posible es complicado. Una vez que que es posible que firmes un contrato con Fórmula 1, tienes que ponerte manos a la obra para licitar, ejecutar las obras, hacerlo de la forma más...
0: Ha sido muy farragoso todo, teniendo en cuenta que vivimos en una gran capital europea y mucho tipo de legislación municipal, regional, central...
1: No, lo que hay que hacer es respetar las normas, es igual que en Fórmula 1. Si tienes que cargar la batería tanto, si son 7,5 megajulios, pues aquí tienes que respetar el ruido, tienes que respetar todo lo que hay alrededor para que realmente nos sintamos orgullosos. Tiene que ser el mejor gran premio que podamos organizar.
0: ¿Madrid va a celebrar el mejor gran premio del mundo?
1: Madrid.
0: ¿O eso es una declaración demasiado grandilocuente, teniendo en cuenta que es el primer año?
1: Bueno, tenemos 10 años de contrato.
0: Hasta el 35.
1: Yo creo que tenemos que ser lo suficientemente honrados a decir, es el mejor gran premio que puede organizar Madrid en el año 26, si no tengo ninguna duda. Pero evidentemente esto es un reto. Es decir, estamos hablando, fíjate, ahora mismo tenemos aquí 98.000 gradas. Hemos alquilado gradas en toda Europa. No hemos dejado una grada libre en...
0: ¿Has cogido todas las gradas que había en Europa? ¿Las has comprado?
1: Todo lo que he podido encontrar lo he alquilado para poder ponerlo a disposición de los clientes. Y no gradas, sino, lo has podido comprobar, gradas de una altísima calidad.
0: No, desde luego. Hemos visto el eclipse en la zona de la Monumental y desde luego las gradas eran en una de una calidad que se nota acolchado. ¿Eso es durante todo el circuito también? O sea, quiero decir, porque es una zona bastante privilegiada.
1: Sí. No.
0: Los que vengan también en una zona igual más barata, digamos.
1: Bueno, hay de todo, pero lo que es la grada en sí, todas son de la máxima calidad que hemos podido encontrar en el mercado, porque el objetivo es la satisfacción de los clientes que ya han confiado en nosotros, ¿eh?
0: ¿Cuánta gente esperáis?
1: Yo creo que la cifra final, esto es como cuando empieza la carrera de Fórmula 1, que dicen espectadores totales, eso lo vamos a saber el domingo a mediodía. Nosotros estamos preparados para recibir entre 120 y 125 mil personas diarias, más los trabajadores, más, es decir, al final estamos hablando de que cuando lleguemos al final, y no quiero dar la cifra definitiva porque todavía estoy luchando por ver si podemos ampliar
0: más gradas.
1: Bueno, a ver si podemos ampliar alguna zona, porque a última hora estamos recibiendo más peticiones de las que podemos responder.
0: ¿A qué te refieres con peticiones? Bueno, o sea, pues, ¿está todo vendido? ¿Todo lo que se ha sacado se ha vendido?
1: Estamos en un, lo que llaman los técnicos, un sold out técnico, es decir, que estamos con un buffer pequeño solamente para hacerle frente a todos los requerimientos que tenemos que respetar desde el punto de vista de evacuación, de rutas de acceso, etcétera, etcétera. Pero ya los que van a venir ya saben que están aquí y estamos hablando de una cantidad de personas próxima a las 120.000.
0: A las 120.000, y en todo el fin de semana, de viernes a domingo, unas 400.000, 350, 400.000,
1: bueno,
0: ¿no? Entiendo más o menos.
1: El jueves, viernes, sábado y domingo estaremos muy cercanos.
0: ¿El jueves también puede venir la gente o solo el viernes, bueno, cuando empiecen los libres?
1: El jueves tenemos actividad en determinadas zonas del circuito, no en las gradas porque no ruedan los coches. Es una zona, es un tiempo que los jueves es para atender a los medios de comunicación, pruebas técnicas, patrocinadores. Es decir, hay una actividad con...
0: ¿Y va a haber actividad también en el centro de la ciudad, con los pilotos?
1: Bueno, yo creo que eso al final cada escudería está buscando dónde activarse de una forma concreta.
0: Sí.
1: Pero esta es la ventaja de lo que hablábamos antes. No tenemos que ir a la ciudad, estamos en la ciudad.
0: En la zona norte de la ciudad, pero vamos, que bueno, coges el coche y en 20 minutos te plantas en la Puerta del Sol. Bueno, 20 minutos, más o menos.
1: Es más, mejor no coger el coche, coger el metro en Feria de Madrid y estás en Nuevos Ministerios en 9 minutos. No tienes ni que aparcar.
0: Sí, eso lo iremos diciendo porque obviamente en Barcelona se lleva celebrando el Gran Premio desde hace ya muchísimos años. Hubo aquel periodo en Valencia, ¿no? De 2008 a 2012. En Madrid es la primera vez en 45 años que se va a celebrar, y ya cuando se vaya acercando ya iremos contando para que la gente que tenga entrada para venir venir aquí fundamentalmente venga en transporte público. Eso ya lo iremos contando justo antes de que se celebre el Gran Premio de Madrid.
1: Vamos a poner a disposición de cada uno de los asistentes una aplicación en la que le vamos a decir cómo se viene mejor a su localidad. Porque tenemos el metro de Feria de Madrid, de Mar de Cristal, Canillas, que es cierto, en esa zona que nosotros llamamos sur, porque está en la entrada principal de IFEMA, pero aquí en Valdebebas tenemos un intercambiador de Renfe que se puede acceder desde la zona norte de Madrid.
0: O sea que la conectividad no va a ser un problema.
1: No tiene que ser el gran valor añadido.
0: Ha habido, en un momento en el que parece que uno va por un lado, el otro va por otro, hablo de las administraciones, ¿has logrado o habéis logrado en Matring unir a todas las administraciones, a la local, a la regional, a la central? O sea, ¿todos están apoyando este proyecto, que también es un proyecto de país? Pregunto.
1: Yo creo que no ha habido ningún tipo de problema. Al final, toda la actividad que rodea a un evento de estas características es un evento que no solamente beneficia a Madrid, es Producto Interior Bruto, estamos hablando del uso del aeropuerto.
0: Todo no, el aeropuerto que tenemos al lado, el aeropuerto de Madrid-Barajas está al lado.
1: Si nos subimos a la salida a este cielo de Madrid, que lo que vemos en la salida.
0: Es que es donde estamos en la salida ahora mismo, sí, se puede ver a través del YouTube del larguero. Hemos hecho no los 500 metros, pero ponte aquí, Luis, porfa, aquí a la izquierda, aquí también para que se vea bien. Se puede ver a través del YouTube del larguero. Hemos hecho parte de esos 540 metros de lo que es esta curva, la monumental, y ahora mismo, claro, los monoplazas cuando salgan aquí, ¿qué van a ver?
1: Claro, salen, es decir, cuando ten en cuenta que los monoplazas van pegaditos al suelo.
0: Efectivamente.
1: Aquí no tenemos gradas porque, como veis, tenemos el túnel de aquí abajo, ¿mm? Con lo cual lo que tienen es la valla y el cielo de Madrid. No sé si
0: el muro y el cielo de Madrid, eso es lo que van a ver.
1: No sé si va a ser de Velázquez o de Goya el cielo. De
0: forma, es un cielo de Madrid,
1: es
0: uno de los cielos más bonitos que hay en el mundo.
1: Y de aquí nos estamos bajando, se ve la bajada hasta llegar a la frenada de la curva 13, que es la que...
0: Esa es la que dices que es uno de los puntos claros de adelantamiento. A todos los que, porque seguro que es un tema que te han preguntado mucho, el tema de si va a ser un gran premio, ya sé que tú estás aquí para muchas cosas y no sé si tú eres el responsable de que tengas que contestar a esto, pero como estás tú, pues te lo pregunto. ¿Va a ser rentable esto?
1: Pero vamos a ver, pues por supuesto que ese es el objetivo.
0: ¿El Gran Premio de Madrid va a ser rentable?
1: Pero que, fíjate que partiendo de la misma base de lo que estamos hablando, hacer el Gran Premio aquí supone que no hemos tenido que irnos al extrarradio, construir parking, buscar energía. Es decir, estamos construyendo el circuito probablemente con un 10% de lo que costaría construirlo en otro lugar distinto. Yeah. Porque tenemos ya muchas facilidades. IFEMA ya existe desde hace 35 años aquí. Nosotros ya tenemos wifi, tenemos baños, tenemos energía, tenemos metro, tenemos tren.
0: Sin IFEMA, que para Madrid es absolutamente fundamental a la hora de un montón de ferias y demás, ¿habría sido mucho más complicado que Madrid hubiese tenido un gran premio de Fórmula 1 en 2026?
1: Yo lo creo. Creo que se hubiese sido totalmente imposible.
0: Imposible. Sin IFEMA, imposible en Madrid. Imposible. Hasta 2035 entonces, ¿no, Luis? Anda que no hay tiempo para mejorar, porque seguro, claro, o sea, se ve año a año. Se ha visto, por ejemplo, también en Madrid, en Miami digo, que han ido mejorando a lo largo de los años.
1: Todos los grandes premios, la primera edición es, te vas a un mínimo viable que cumpla con los requisitos, pero evidentemente a nosotros nos va a gustar pensar en que podemos hacerlo mejor, sin ninguna duda.
0: ¿Qué te dijo Carlos Sainz, que es embajador, cuando por primera vez, creo que además con un deportivo, hizo el recorrido de los 5,2 kilómetros?
1: Pues ¿qué, mira, te dijo? Iba yo sentado con él y justo aquí me dijo, literal, joder, no se puede hacer a tope.
0: Joder, claro que no se puede hacer a tope. No sé si este momento, claro, vivimos un momento en el que tenemos dos pilotos españoles en la parrilla de Fórmula 1, que es una pasada, pero es cierto que ninguno de los dos está ahora mismo como para hacer, no sé, un top 5, en teoría, en condiciones normales.
1: Queda un mes.
0: Y mejoras, que parece que han llegado.
1: Queda un mes.
0: ¿Crees que el hecho de que estén Sainz y Alonso es un plus, pero igual no tanto por el hecho de que no estén ahora mismo entre las escuderías más potentes? ¿O no tiene que ver? ¿O a la gente le da igual? ¿Y el aficionado de Madrid va a querer ver a Carlos Sainz, y el asturiano y el español en general van a querer ver a Sainz y a Fernando Alonso?
1: Vamos a ver, tener dos pilotos de Fórmula 1 es algo de lo que nos deberíamos sentir orgullosísimos. Pero la Fórmula 1 es un espectáculo enorme. Es decir, eso, la belleza de ver a 22 coches por un circuito, todo lo que eso conlleva, inevitablemente nos debería generar, bueno, de hecho ya lo genera, que el hecho de que tenemos muchísima gente que viene de fuera, y como promotor, pues quiero que vengan los...
0: ¿La gran mayoría de los que van a venir son españoles? O sea, los aficionados y demás.
1: Un poquito más de la mitad, porque es lo lógico, pero tenemos muchísima gente de fuera, sí.
0: Mucha gente de fuera. Sí. ¿Y era lo que esperabas? O sea, el hecho de que a un mes vista estuviese en situación de sold out.
1: Bueno, también es verdad que enseguida lo vendimos, según íbamos poniendo la venta, íbamos vendiendo, pero también es verdad que nosotros lo que no quisimos, porque de hecho, si te acercas y das una vuelta, no tenemos el circuito completamente lleno de gradas, estamos hablando de 1,5 millones de metros cuadrados, hay muchísimas.
0: ¿Y eso es porque no ha habido más gradas en Europa que alquilases? No, o porque
1: tenemos que ser conscientes de que tenemos que dar una experiencia, tenemos que generar una experiencia única. Yo no
0: que también se vea bien a través de televisión y demás,
1: todo,
0: ¿no?
1: Todo hay que hacerlo de forma escalonada. Y yo creo que ya está bien, ¿eh? Yo creo que ya en sí es un... Porque aquí Madrid es un múltiplo del Santiago Bernabéu. ¿Y cuántos Bernabéus son? ¿Y cuántos...? Es decir, esto no es lo mismo. Estamos hablando de actividades de las...
0: Bueno, en el Bernabéu entra en 80, en el Metropolitano 70 y aquí van a ser 120.
1: Sí.
0: Mínimo.
1: Pero 120 desde las 8:30 de la mañana hasta las 8 de la tarde. Es decir, no es lo mismo que dos horas. Hay muchos baños que poner, mucho que dar de comer, mucho que entretener, porque tenemos Fórmula 1, Fórmula 2 y Fórmula 3, pero esto hay que hacerlo entretenido, que sea un lugar en el que disfrutar de tres días de... probablemente el mayor espectáculo.
0: Pues es del 11 al 13 de septiembre, estamos a 12 de agosto, hemos vivido aquí el eclipse en la zona de la Monumental y también aquellos que nos siguen a través del YouTube del Larguero y los diferentes clips que vamos a subir a través de las redes sociales han podido ver esta curva realmente espectacular. Estamos en el momento en el que, bueno, un poquito más para allá, donde los pilotos van a poder prácticamente ver ya solo el muro y el cielo de Madrid. ¿Cuánto duermes al día? ¿O duermes bien?
1: Bueno, nos queda un poquito de no dormir, pero nada, en cuatro semanas...
0: Una tontería, ¿no? El 14 de septiembre ya tranquilidad y listo,
1: ¿no? Tipo de problema.
0: Luis García Abad, director general del Madrid, muchas gracias.
1: Gracias a ti por venir a vernos.
0: Bueno, ya ves tú, o sea, me ha costado venir 20 minutitos, unas gafas que me han dado aquí, ni a Juan, con Andrea y el resto de compañeros. No, totalmente, es la primera de muchas. Desde el Mad Ring, aquí, la primera vez que hemos podido pisar esta zona de la Monumental y este circuito, este trazado de 5,2 kilómetros, que del 11 al 13 de septiembre va a hacer que 45 años después, la capital de España, Madrid, vuelva a albergar una prueba de Fórmula 1.
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2: Esta mañana se ha presentado Lucas Zidane como nuevo portero del Leganés, equipo de segunda división que, aunque lo pasó un poco mal la temporada pasada, es que hasta hace no tanto estuvo en primera división, con lo cual es uno de los clubes más exigentes que hay en segunda división. Ahí está Isa Pacheco con protagonista. Hola Isa, muy buenas.
3: Sí, pues me encuentro muy, muy bien acompañada con Lucas Zidane, que como decías ha sido presentado esta mañana aquí en el estadio de Leganés, el portero que vuelve a Madrid. Recordemos que ya jugó anteriormente en el Real Madrid, donde debutó como profesional, luego jugó en el Rayo Vallecano y ahora, después de dos temporadas en Granada, vuelve a su casa, vuelve a Madrid y lo hace con el Leganés. El portero ha firmado por una temporada más otra opcional y yo le veo muy feliz, Álvaro, muy sonriente y no sé, Lucas, ¿cómo sienta volver a casa, volver a Madrid?
4: Sí, muy contento. Como tú lo has dicho, volver a Madrid también era algo importante para mí, estar cerca de la familia, pero sobre todo lo que me ha llamado la atención es, bueno, el club, el Leganés, que es un gran club. Siempre me ha llamado mucho la atención cuando he jugado contra ellos y nada, un sitio muy, muy bueno y estoy muy contento de estar aquí.
3: Ya te escucha Álvaro, Lucas Zidane en sintonía del Larguero de la Cadena SER.
2: Enhorabuena, Lucas, por el fichaje.
4: Muchas gracias.
2: ¿Cómo se fraguó? No sé si fue antes del Mundial, durante el Mundial, después del Mundial, mientras estabas de vacaciones. ¿Quién te llama de Leganés?
4: Bueno, llama a mi representante y se ponen en contacto con él y nada, nosotros en el momento que supimos del interés del Leganés, pues yo lo tenía claro, que era una oportunidad muy buena para mí y un club que muy ambicioso, con unos objetivos muy, muy claros y nada, lo tuve muy claro desde el primer minuto y muy contento de estar aquí y con ganas de hacer una buena temporada aquí en el Leganés y cumplir los objetivos.
2: ¿Y cuáles son los objetivos? Porque claro, la temporada pasada no se pasó demasiado bien, pero es que el Leganés, en los últimos años, lo habitual siempre ha sido verle en primera división. ¿Cuál es el objetivo del Leganés en esta temporada, Luca?
4: Bueno, los objetivos me los guardo para mí. El primer objetivo que te puedo decir es el partido del domingo contra el Girona, en dar nuestra mejor versión y poder llevarnos los tres puntos. Y estaremos cada vez más cerca de nuestros objetivos, que en esta temporada, bueno, hay bastantes objetivos y hay que ir poco a poco, porque sabemos que, bueno, esta categoría es muy, muy exigente, hay muchos equipos que pretenden subir a primera división y nosotros vamos a estar ahí para pelear por todo.
2: Has estado en el Racing, Rayo Vallecano, Eibar, Granada, ahora Leganés, conoces perfectamente la segunda división. ¿Qué tiene de especial la segunda división que seguramente sea, no sé, una de las ligas más potentes de Europa? O sea, quitas evidentemente la primera división, Premier, Bundesliga, Liga Italiana, tal, pero es que la segunda división es una liga súper difícil, lo dicen quienes han estado ahí. ¿Por qué? ¿Cuál sería la razón a tu juicio?
4: Sí, todo el mundo lo dice, es una categoría muy exigente. Como te he dicho, muchos equipos que pretenden y que hacen un proyecto para subir a primera división, ya lo hemos visto estos últimos años, el primero puede ganar contra el último, puede sorprender y nada, una categoría con mucha, mucha calidad y una categoría también muy, muy larga, que hay muchos, muchos partidos porque hay 22 equipos y se hace el año largo, pero bueno, como te he dicho, una categoría con mucha, mucha calidad y muy difícil.
2: ¿Elegir el Leganés para ti también ha sido importante por el hecho de vivir en Madrid?
4: Bueno,
2: a mí,
4: ya sabes, el fútbol...
2: ¿O eso te da igual?
4: No, el fútbol está por delante de todo. A mí el proyecto es lo que me llama la atención y luego si es Madrid, pues bien. Bienvenido sea, pero yo siempre me me pienso en el proyecto que tiene el club, en lo que me llama la atención el club y bueno, en Leganés era un proyecto muy, muy bueno, estoy muy contento de estar aquí y la decisión que he tomado ha sido muy, muy rápida y fácil de tomar.
2: Oye, ¿cómo ha ido el Mundial? Porque te hemos visto, hemos dado todos los partidos en la cadena SER, en Carrusel Deportivo, te hemos visto ahí con Argelia. ¿Cómo ha sido la experiencia de vivir un Mundial con Argelia?
4: Bueno, experiencia muy, muy buena. Bueno, el Mundial para un futbolista es lo más grande que hay. Bueno, sí que nos hubiese gustado, porque teníamos buen equipo, sí que nos hubiese gustado ir más lejos, pero bueno, un partido contra Suiza, nos elimina a Suiza en 16avos y bueno, como te he dicho, no nos ha salido el partido que queríamos, pero me quedo con la experiencia del Mundial, con buenos enfrentamientos y bonito recuerdo para toda la vida.
2: Entiendo que no es fácil enfrentarse a la Argentina de Messi, ¿no? Bueno, que además estuvo ese día muy inspirado.
4: Sí, ya sabes. Bueno, partido jodido, primer partido del Mundial y nada, cuando juegas contra uno de los mejores de la historia, pues es complicado, sí.
2: Luka Zidane lleva mucho tiempo siendo portero. Bueno, la primera vez, ¿tú recuerdas la primera vez que te pusiste bajo palos? ¿En qué momento? ¿Cuando eras un chaval? ¿Quién te puso ahí? ¿Era porque alguno de tus hermanos, creo que he leído en alguna entrevista que Enzo te decía, ponte ahí para que te tiro? O sea, ¿tú recuerdas el primer momento en que te pusiste bajo palos? ¿Lo elegiste tú? ¿Te apetecía ser portero? ¿Cómo fue?
4: Bueno, de pequeño, como lo he contado muchas veces, como lo has dicho, era mi hermano mayor Enzo que me ponía, era el mayor, entonces él me ponía de portero y nada, al final me decía que él no sé si me engañó, me dijo que era bueno y me quedé ahí de...
2: Yo creo que no te engañó, que si no llegas ahí, ¿a dónde has llegado, macho?
4: Me quedé de portero y nada, así se hizo. Siempre me ha gustado también jugar de jugador. Soy alguien que le gusta el juego y eso también se nota en el campo y nada, al final, pues por mi hermano, darle las gracias a mi hermano por la trayectoria que tengo.
2: O sea, que igual eso que fue, con 7, 8 años, la primera vez que te puse ahí de portero, 7, 8, 9 años.
4: Sí, más o menos, incluso 6, 7, ya de pequeño me ponía ahí de portero.
2: De portero, qué barbaridad. A ti, es que te he leído también en alguna entrevista, hay una cosa que se repite mucho, que es que en cada entrevista contigo te preguntan por tu padre. ¿A ti te molesta que te pregunten por tu padre permanentemente? Que parece que solo nos detenemos en ti o que ponemos la lupa en ti por el hecho de tu padre, tu padre, tu padre. ¿Eso te llega a molestar? ¿Te llega a hartar? No lo sé, digo.
4: No, para nada. Es normal que preguntéis por mi padre, por la trayectoria que tiene, por la influencia que tiene en el fútbol. A mí no me importa. Lo que sí que me importa son otras cosas, pero preguntar por mi padre en una entrevista, para nada, al revés.
2: No, pero el hecho de que estemos preguntando tanto por tu padre y demás, porque en cambio yo creo que por tu madre o por el resto de tus hermanos seguro que te hemos preguntado menos, porque la influencia de tu padre yo creo que es bastante evidente, pero ¿y la de tus hermanos, sí, la de tu madre, a lo largo de tu trayectoria deportiva, cuál ha sido? ¿Cuán de cerca han estado?
4: Claro, sí que es verdad que preguntan menos por mi madre y por mis hermanos, que tienen mucho que ver también con la trayectoria que tengo. Mi madre siempre es la que siempre ha estado ahí, la que no, en casa, la que nos ha educado, la que estaba detrás de nosotros para los deberes en el colegio y bueno, y todos los valores que tenemos es también gracias a mi madre. Y mis hermanos somos muy, muy familiar, siempre nos llamamos mucho, estamos atentos a los partidos del uno del otro y nada, nos ayudamos mucho entre nosotros.
2: Está muy activo el grupo de WhatsApp de la familia, ¿no? Entiendo que tenéis ahí un grupo de WhatsApp,
4: bastante,
2: todos, ¿no?
4: Bastante.
2: Papá, mamá, está
4: ahí. Y se habla mucho de fútbol, demasiado igual.
2: Sí, de los partidos de vosotros durante el Mundial hablaban de los partidos tuyos, o ahora, por ejemplo, también de la selección francesa, claro, se hablará teniendo en cuenta que lo ha cogido tu padre. O sea, yo pensaba que en estos grupos de WhatsApp y demás, de gente futbolera, joder, futbolistas, como ha sido tu padre, que ha sido uno de los mejores de la historia, se hablaba poco de fútbol. Se hablaba más de las cuestiones, de la vida del día a día. No tanto de fútbol, pero en el vuestro se habla mucho de fútbol.
4: Bueno, en casa al final hablas de un tema y siempre sale fútbol al final, así que es normal, somos todos futboleros y nos encanta esto y hablamos, se habla mucho de fútbol. La que está un poco cansada es mi madre.
2: Normal, ¿no? ¿No le apasiona el fútbol a tu madre o qué?
4: Sí, no, ahora...
2: O no le ha quedado más remedio, claro.
4: Ahora no le ha quedado más remedio y tiene que y se pega igual el fin de semana viendo 7-8 partidos. Pero sí, no, ahora le gusta mucho y sobre todo le gusta ver a sus hijos.
2: Eso es lo importante, claro que sí. ¿Tú eres de esos futbolistas que, aparte de jugar, te gusta ver fútbol después? Porque aquí nos encontramos casos de todo tipo. Futbolistas que no les apasiona ver fútbol después en televisión. Y ha habido algunos que lo han reconocido después públicamente. ¿Tú eres de esos que después, más allá de tu partido, se pone sábado o domingo a ver muchos partidos, pocos, o pasa de todo?
4: Yo veo fútbol. No soy un loco de fútbol que me tiro todo el fin de semana viendo 15, 20 partidos. No. Pero sí que partidos que me llaman la atención y que me gustan ver, pues sí que veo fútbol, me gusta bastante.
2: Volviendo a lo de
3: déjame
2: tu madre,
3: decirte, Álvaro, sí, perdona Isa, que te interrumpa, cuando hablábamos de su padre y eso, muchos compañeros que han tenido la suerte, ¿no?, de trabajar con Luca, de compartir equipo, me decían que muchos pueden pensar a lo mejor que de dónde viene es una persona agrandada, un futbolista que se da unos aires de grandeza, pero me dicen todo lo contrario, que es un chico súper humilde, súper trabajador. Y bueno, Luca, eso que tú lo has vivido, ¿cómo eres tú en un vestuario?
4: Bueno, difícil hablar de mí, pero bueno, yo
2: ánimo,
4: soy un
2: venga,
4: chico,
2: ánimo, Luca,
4: chico
2: ánimo,
4: normal, vale. Un chico normal, muy trabajador, ambicioso, tengo las cosas claras. Yo, para mí el fútbol lo es todo en mi vida y doy todo para eso, para poder mejorar cada día y poder dar los fines de semana mi mejor versión. Y nada, en el día a día un chico normal, como lo has dicho, humilde. Sabemos nosotros los valores que tenemos en la familia. Vienen de mi abuelo y nada, el trabajo, la humildad y el respeto hacia las otras personas, que es lo más importante y lo que nos ha inculcado mi abuelo y mi padre.
2: Tengo entendido que en el colegio te ponías Luca Fernández por el hecho de que por el hecho de que no te miraran de una manera especial por tener un apellido famoso. ¿Cuál era la razón,
4: era un poco para protegernos de pequeño. Mis padres pues nos ponían el nombre de mi madre para protegernos un poco, pero bueno, luego ya sabes, hoy en día con las redes sociales, con las fotos, con tal, pues se sabe todo muy rápido y al final pues ya sabían, todo el mundo sabía que éramos los hijos de Zidane.
2: ¿Tú eres muy de redes sociales o pasas de ellas?
4: Bueno, sí y no. Me gusta, pero tampoco soy un loco de las redes sociales.
2: O sea, que no te obsesionas, ¿no? O sea, después durante el Mundial y demás, o sea, consume redes, pero lo justo, ¿no? Tampoco que te afecte demasiado. Lo digo porque hay muchos deportistas que les afecta el hecho de ver cosas en redes sociales o críticas o demás.
4: No, yo de hecho las redes sociales, cuando miro las redes sociales es para ver mis amigos, familia, y gente cercana. Yo... Todo lo demás sí que no consumo nada en las redes sociales, todo lo que es que sean mensajes, críticas o todo lo demás, eso no lo consumo ni quiero consumirlo porque no me aporta nada.
2: Pues es Luca Zidane, 28 años, internacional con Argelia, que de hecho disputó el Mundial el pasado mes de junio y julio con la selección argelina, llegaron hasta esos 16avos de final y que es nuevo futbolista portero del Leganés, club al sur de la Comunidad de Madrid. Oye, yo no sé si te lo han preguntado alguna vez, claro, tú tenías un ídolo en casa, pero tu ídolo de portero, cuando te fijabas, claro, tu padre no fue portero, ¿quién ha sido tu ídolo de toda la vida como portero? ¿En quién te fijabas? Cuando eras pequeño, cuando tenías 8, 10, 12 años.
4: De pequeño era Iker Casillas, porque bueno, jugaba con mi padre y lo tenía cerca. A veces iba a verles entrenar y lo tenía ahí cerca. Y Iker Casillas era uno de ellos cuando era pequeño, sí.
2: Y la última, ¿qué mensaje le lanzas a la afición de Leganés? Que ha vivido grandes momentos en estos últimos 10, 15 años, otros no tan buenos, la temporada pasada, sufriendo mucho. ¿Qué mensaje le lanza Luca Zidane al aficionado de Leganés que te está escuchando ahora mismo? Luca.
4: Pues nada, lo más importante, que estén con nosotros, que vayamos todos a una, que es lo mejor para acercarse a nuestros objetivos. Nosotros vamos a darlo todo, entrenamos cada día para dar nuestra mejor versión y mejorar cada día para poder devolver al Leganés, bueno, donde se merece, pero sí que vamos a necesitar de la afición, sé que no nos van a fallar y ahí estaremos.
2: Desearte toda la suerte del mundo, Luca Zidane. Gracias por haber estado en El Larguero. Un saludo.
4: Muchas gracias, un saludo.
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0: placer la charla con Luka Zidane, nuevo portero del Leganés, del Mundial con Argelia, a jugar contra Messi y compañía, a hacerlo ahora a partir de este mes de agosto con el Leganés de Segunda División. Últimos 20 segundos para ti, Ángel García. ¿Cómo tenemos el partido de Rafa Jodar, semifinales en Montreal?
1: Con Brandon Nakashima ganando por 6-5 en el primer set, sacará ahora mismo el de Leganés en busca del tiebreak, Álvaro.
0: Pues lo dejamos así y iremos contando durante la madrugada cómo va ese partido, a ver si Jodar se mete a sus 19 años en la que sería su primera final de Masters 1000. Gracias, Ángel, y a los que han hecho posible este larguero con muchos protagonistas, cuando quedan 3 días para que arranque la Liga. Tan solo 3 días, este próximo sábado. Mañana más, 11:30, cuando sean las 10:30 en Canarias. Feliz noche. Hasta mañana.

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1: Mañana, 7 minutos, estamos al aire en el Rock and Gol de Las a través de Radio Activas Colombia. Aquí estamos en esta semana difícil, en esta semana que obviamente nos tiene unidos por Colombia, unidos por este país, tratando de llevar algo de alegría en medio de este duelo nacional, y me refiero a través del deporte, a través del fútbol. Ya vamos a hablar de las noticias que hay porque se va a reactivar la Liga Betplay, pero antes quiero saludar a Luisca Guerrero, que ya se reincorpora después de 3 meses de vacaciones. Ay, ay, ay. Es que se hizo eterno, eterno, Luisca, de verdad. Yo nunca conté si eran los días, como cuando usted en Recursos Humanos le cuentan los... Son 15 días de vacaciones, pero son 15 días hábiles,
2: correcto.
1: Entonces, claro, si usted agarra festivos, claro. Si usted agarra sábados y domingos, eso se convierte. Es que hay que ser muy inteligente para pedir las vacaciones.
2: ¿Cómo le va, Luisca?
3: Buongiorno. ¿Cómo le va, Rafita? Mi querido Chris, ¿cuánto tiempo sin verlo físicamente?
4: Muchos meses.
3: A mi hija, que seguramente está conectada desde casa, a Sara, pero sobre todo a ustedes que siempre están ahí conectados. Buenos días. Yo sé que es un momento muy difícil, qué cosa impresionante lo que estamos viviendo, Rafa. Es muy difícil sacar como, ¿no?, el tiempo para esa sonrisa, el tiempo para el fútbol, el tiempo, porque la verdad es que en este momento no las cosas importantes son las prioritarias, son las que tienen todo el protagonismo. Pero aquí estamos, de regreso. Yo no lo podía creer, de verdad, de todo lo que venía pasando, porque yo me fui de muy lejos, claro, de las zonas más afectadas. Sí me atacaba, me tocó sentir ese terremoto. Tremendo.
1: ¿Dónde estaba cuando...?
3: Yo estaba en el Carmen de Apicalá.
1: Ok, en la casita ahí de los papás, descansando.
3: Piscina,
1: ¿se sacudió bravo?
3: Fuera, parecía el mar, ventiladores de lado a lado, los techos agrietándose, sonidos de los árboles rompiéndose, una cosa impresionante. Y de hecho, y de una vez, empezando por lo más importante, para que sepan que mañana desde las 6 de la mañana estaremos aquí en Bogotá, en el edificio de Caracol Radio, junto a Radio Activa, pues con el tema de recibiendo todas las donaciones que puedan traer. En un rato le cuento, Rafa, cuáles son esas donaciones.
1: Eso me gusta.
3: ¿Cuáles son? ¿Qué puede traer? ¿En qué lo puede traer? Y sobre todo, ¿hasta qué horas y en qué momento? Así que, pues un abrazo a quienes nos escuchan desde tantas partes, nos ven desde tantas partes, y que puedan, yo creo que, distraer un poco la realidad subiendo el volumen del Rock and Gol de Las.
1: Así es. 10-9. El fútbol es lo más importante de lo menos importante, reza la frase. La Dimayor, querido Crispín, con los buenos días. Ayer sacó un comunicado donde dice que ya desde este viernes se reactiva la Liga Betplay Dimayor, cosa, y eso es una opinión personal, es decir, mía, no estoy de acuerdo, debería por lo menos este fin de semana. Es que todavía estamos en rescate, claro, todavía, Rafa, estamos buscando gente.
2: Obvio.
1: Todavía hay gente que está sin techo, gente que está buscando a sus familiares. Si nosotros arrancamos el fútbol el viernes, pues primero, la atención va a ser diferente, porque pues obviamente el fútbol va a tener una atención
2: claro,
1: de la gente.
2: Claro.
1: Y dos, se los decía yo ayer, la policía, las unidades de rescate, pues van a tener que ir a los estadios y van a tener que gastarse en una fuerza pública que puede estar ayudando, incluso en Bogotá, es que ni siquiera allá, en llevar las cosas, en el transporte, en la logística, en todo lo que se necesita. Pero, no, la Dimayor toma esa decisión, y la pregunta es, ¿por qué?
2: ¿Por qué?
4: Rafa, buenos días, Luisca. Como le decía Luisca, extra micrófonos, a título personal, de las mejores cosas de esta semana tan triste, ver a
1: sí,
4: Luisca
1: no,
4: nuevamente.
1: Pero se besaron y los vi
4: ahí. Nosotros, sí.
1: Por eso le terminaron a usted, ¿no?
4: Sí, ya, perdón. Sí. Le decía a Luisca de las mejores cosas. Ahora, lo decíamos ayer, Rafa, era una información que usted me decía, yo no creo.
1: Yo no la podía creer, se
4: sí,
1: lo juro que no lo podía creer.
4: Era una información que nos habían dado desde los clubes, que el viernes ya reanudaban todas las competencias. Ahora, hay dos formas de verlo. Yo también estoy de acuerdo con usted que hoy la prioridad no es esa. Claro, el fútbol es una industria que no solo mueve futbolistas. Mucha gente vive del fútbol. Usted sabe que hay un comercio, hay gente que vive a través del fútbol, de venta en los estadios, de una cosa a la otra y demás. Pero yo creo que medidas extraordinarias, pues también situaciones extraordinarias requieren medidas extraordinarias. Hombre, si se va a apretar el calendario y tienen que jugar pues cambien el calendario, muchachos. Cambien, no, cambien el formato.
1: Lo hemos cambiado por conciertos.
4: Lo cambiamos por una pandemia,
1: Lo hemos
4: Rafa.
1: Cambiado por una cantidad de cosas. No lo vamos a cambiar, Rafa, por una emergencia nacional,
4: citen,
1: de verdad.
4: Citen una asamblea de la Dimayor y digan, muchachos, este calendario no nos va a dar, no se puede jugar fútbol, quitemos cuadrangulares, claro, hacemos playoff de nuevo.
1: De
4: y ya
1: estoy
4: está.
1: De acuerdo. Estoy de acuerdo.
4: Se quitan fechas y se da la posibilidad. Ahorita es muy preocupante, por ejemplo, nuestros compañeros del Morning Gol tuvieron al presidente del Once Caldas, que Manizales es una ciudad que está gravemente afectado, y segundo al secretario de gobierno de la ciudad, y él dice claramente, al menos en un mes acá no debería o no se va a poder jugar fútbol. Entonces, ¿qué van a hacer? ¿Se van a llevar al Once Caldas para otra ciudad? ¿Van a terminar de revictimizar a un equipo y a unos jugadores que ya están sufriendo, pasándola mal de por sí, por el temblor, por el terremoto, que tienen víctimas familiares afectados?
1: Yo creo que lo dijo Hernán Darío Herrera ayer, de hecho, en una entrevista en Win dijo, yo no voy a jugar al fútbol, no voy a exponer a mi equipo, primero porque no están en condiciones de concentración por sus Dios. Familias, por lo que vivieron, y dijo, no me importa, así me echen de los Caldas,
4: lo dijo, claro,
1: yo no juego, y tiene toda la razón.
3: Claro, es que la información o el comunicado debería ser, por ahora el fútbol no va,
1: claro,
3: y de aquí a no sabemos cuándo estaremos tomando medidas para saber cómo vamos a organizar un calendario. Porque es que la prioridad en este momento no puede ser es que por el calendario tenemos que seguir jugando. ¿Cómo así?
4: Vea, quiten la fecha de clásicos. Listo.
3: Lo hemos cambiado porque ha habido problemas mucho menos graves y se ha cambiado el calendario. Nos hemos adaptado a competencias internacionales, a competencias europeas, que es que el concierto en el Campín, Y en este momento, en menos de 2 días ya anunciaron desde la Dimayor que el fútbol se reanuda el viernes.
1: El viernes es pasado mañana ya.
3: ¿Qué es eso? El comunicado tiene que ser, por ahora no sabemos cuándo se reinicia el fútbol, les estaremos contando. Ya está.
1: De acuerdo, totalmente.
3: Ni el viernes, no ponga fecha, vamos a ver cómo solucionamos el calendario. Por ahora la prioridad está con nuestros compatriotas donde debe estar.
1: Estoy de acuerdo. Y poner a disposición la fuerza pública, incluso los medios de comunicación, todo lo que se puede hacer, los estadios. Sencia tomó la iniciativa y desde ayer realmente, están reuniendo una cantidad de donaciones. La gente puede llevar al estadio El Campín en Bogotá sus donaciones, porque ellos abrieron El Campín, escenario para el fútbol, para conciertos y demás, para ayudar. Entonces, eso es lo que debería estar haciendo la Dimayor, abriendo los estadios que se pueda, para obviamente poder ayudar y llevar la mayor cantidad de donaciones que se puedan a estas ciudades afectadas. Eso lo está haciendo muy bien Sencia. ¿Y sabe qué me ha gustado en medio de todo, Luisca? Y ya vamos a hablar de la fecha esta del fútbol, además medio atravesada, es que se han unido muchas, digamos, a través del fútbol, barras, por ejemplo, se han unido para ayudar a sectores damnificados. Por ejemplo, la gente de Millonarios y Santa Fe, en el caso de sus creadores de contenido, Free Lions y creadores de Millos, se unieron y hoy están en El Campín invitando a los hinchas, tanto de Santa Fe de Millonarios, a llevar sus donaciones. Lo bonito es que están con las camisetas de los equipos y no pasa nada. Así debería ser. Yo creo que este mensaje es muy bonito de cara a lo bonito del fútbol, desde el deporte y la pasión, a cómo nos podemos unir desde la rivalidad a un solo propósito, que es donar para ayudar a tanta gente que hasta ahora de verdad y lo va a necesitar. Y esto nos va a tardar mucho tiempo en recuperarnos. Esto no es de aquí al viernes como piensa la Dimayor, porque es que ¿cuál es el partido del viernes? ¿Podemos poncharlos, por favor, Setiano?
4: Es que vea, el partido del viernes además es un partido de liga primero y de copa en horas de la noche, 8:10. Ahí está, el de liga es 6 de la tarde, Llaneros Tolima. Ese es en el estadio Bello Horizonte Rey Pelé de Villavicencio. Y a las 8:10, porque esto es solamente liga, tenemos en el Campín Millonarios Barranquilla FC. Son dos partidos con los que se reanuda el fútbol. El sábado tenemos pues el clásico Nacional Santa Fe.
1: Nacional Santa Fe, eso es un partido de categoría A. Es decir, un estadio lleno, 40,000 personas en Medellín, ¿no? ¿Eso cuánto requiere en atención de fuerza pública, de logística y demás? O sea, vas a necesitar 1,500 efectivos. Ahí, ese es mi punto. Que esa gente puede estar ayudando. Medellín está muy cerca del eje cafetero. Pueden estar ayudando a todo ese tipo de cosas. El tema de las pistas que no están habilitadas. Porque Pereira, por ejemplo, el aeropuerto quedó cerrado porque sufrió bastante. Entonces, ese tipo de cosas. Luego Boyacá Chicó. Junior a las 8:10 de la noche el mismo sábado. Y luego, o a la misma hora, Cúcuta Águilas Doradas.
3: sea, la solución, Rafa, perdón, fue aplazar esos tres partidos. Los de el que tenemos ahí de Once Caldas, de Pereira, del América y Fortaleza.
1: Sí, la solución. Como las tres ciudades, pero no tiene sentido.
3: Estoy de acuerdo con usted en cuando la atención se va a un partido como Santa Fe contra Nacional en Medellín. ¿Quiere hacer algo épico? Deje el partido sin los equipos. Vaya y más bien nos citamos es para unirnos entre donaciones y con esos 40 mil que van al Atanasio a ver cuántas donaciones conseguimos. Es decir, siento que no es la solución.
4: Otra opción, seguir compañeros, y claramente no la van a aplicar porque también es perjudicar a los clubes. Ahí está la programación de Copa. Es jugar a puerta cerrada, pero pues van a perjudicar a Atlético Nacional jugando un Nacional Santa Fe sin público. Pero es una opción, es que yo insisto, son situaciones extremas que requieren medidas extremas.
3: Esto también es el viernes.
4: Esto es el viernes, tenemos Millonarios
1: octavos de final.
3: O sea, Liga y Copa.
1: O sea, en el Campín juega Millonarios contra Barranquilla.
3: Esto no está pasando, es nada. A las 8 y 10. Pues, seguimos jugando a la pelota, eso aquí no pasa nada.
1: Sí, no, esto es una vergüenza. No, a mí me parece que es una
3: vergüenza.
1: Es decir, así como aplaudí lo acertado que fue suspender los partidos del lunes de la semana, pues esto no tiene sentido. Ayer hablábamos, Luisca, de algo, de una idea, por ejemplo, desde Dimayor o con los clubes, unirse para que, por ejemplo, las dos siguientes fechas, las taquillas o un porcentaje de la taquilla, es decir, agarrar un 15%, un 10%, bueno, no sé, ya después de sacar gastos y demás, fuera donada, por ejemplo. Eso es un aporte. Yo sé que los equipos están haciendo donaciones directas y recaudando, pero listo. Estos señores se van a mandar que el fútbol fin de semana donemos un pedazo de las taquillas.
4: Por lo menos Santa Fe toma una iniciativa muy
1: donemos
4: grande.
1: Donemos algo, de verdad, hagamos algo algo por el país y demás, pero es que no podemos reanudar el fútbol como si nada estuviera pasando.
3: Claro, como si nada, mientras en este momento estamos esperando señales de vida de quienes están bajo los escombros en Cali, en Pereira, con los rescatistas y nosotros pensando en que hay que hacer una previa del sábado de Santa Fe contra Nacional.
1: No, y Luis, que el Cali juega el viernes.
3: Por eso, y Millonarios.
1: O sea, la gente en Cali está afectada, hay gente que no ha encontrado sus familiares, hay gente que quedó sin casa, hay gente que está todavía buscando sus pertenencias y tratando de recuperar cosas. ¿Usted cree que el hincha del Deportivo Cali tiene cabeza para el viernes sentarse a ver el partido del Cali para el lunes con Millonarios?
3: Es que es impresionante.
1: No hay sentido común de verdad en esta decisión.
3: De acuerdo.
1: No lo entiendo. Porque además, de verdad, Cali es una de las ciudades bien afectadas.
3: Claro, como para andar ahorita pensando en que el equipo verde, que es el Deportivo Cali, va a jugar con ellos el lunes.
1: Y el viernes Copa. Tiene dos partidos.
3: Usted imagínese.
1: Viernes y lunes festivo.
3: No. Que ya voy a saludar en nuestro chat en @radioactivacolombia y en @diariovascolombia. Lo que dicen muchos y es, ¿y la cabeza de los jugadores, ustedes creen que están en el partido?
1: Es que esa es la pregunta del millón.
3: Ustedes creen que, sí, y ellos tienen que ir a trabajar. Pero ustedes creen que la cabeza, las ganas, la actitud, el corazón, todo está puesto en el fútbol.
1: Se me ven los jugadores del Cali en el partido del viernes, sabiendo que todas sus familias, amigos, conocidos, están ahí. De verdad, no tiene sentido esta decisión de Di Mayor. Me iba a contar algo de Santa Fe, que está haciendo algo de cara a la donación.
4: Sí, por lo menos tomó una iniciativa muy importante. Santa Fe, a través de un comunicado, informó que parte de la taquilla, que lo decíamos ayer, es la taquilla del año para Santa Fe, salvo que llegue a una final o siga avanzando en Copa Sudamericana, del partido Santa Fe-River Plate, que está cerca de los 30.000 espectadores, va a donarla para las víctimas del terremoto en Colombia.
1: Es que eso es lo que deben hacer.
4: Eso es lo que debería hacer. Y lo decíamos nosotros, no pueden obligar a los clubes. Esa iniciativa tiene que nacer de los mismos clubes. Por ejemplo, hay muchos medios partidarios que están tratando de promover que el partido del viernes, que seguramente no va a tener mucho público, Millonarios Barranquilla, pues haya un incentivo de parte de Millonarios. Vengan al estadio y el 50% de la taquilla se dona para las víctimas.
1: Y esa es una forma que nos han preguntado muchos, bueno, ¿y yo cómo hago para aportar? Sí, puedo llevar mis cobijas, mis kits y demás, pero hay gente que de golpe no tiene el tiempo, no tiene y necesita, ahí es donde consignar la Cruz Roja. Pero si usted es hincha de Millonarios, es hincha de Santa Fe, va a ir a los partidos, usted ya comprando su boleta, de entrada está colaborando y está ayudando. Mira esto, de la familia de León se une por las víctimas del terremoto. En momentos como este, la solidaridad de todos puede marcar la diferencia. Por eso habilitamos dos formas de ayuda para las personas, familias y comunidades afectadas por el terremoto. Donaciones económicas, y hay una cuenta, la cuenta Bebillas, es únicamente para donaciones. Alimentos no precederos y agua que se pueden entregar en empacados en cajas a partir del miércoles 12 de agosto, es decir, desde hoy, en la sede principal de Independiente Santa Fe, en la Casa Cardenal, que queda en Bogotá, en la calle 64, número 50B08. Y va hasta el domingo, mira, jornada completa, desde las 7 de la mañana
4: hasta
1: las 8 de la noche. Solo con esto usted necesita tener logística, personal, recibir las donaciones, llevarlas al camión, hacerlas llegar a las ciudades. Eso requiere una logística y una gente que tiene que estar acá, no en el estadio, obviamente, con un partido de fútbol. El León aportará, gracias,
3: un porcentaje
1: de la taquilla del partido ante River para los afectados por el terremoto. Muy bien por Santa Fe, juntos es y siempre será la forma.
3: Bien. Rafita, y de una vez aprovecho, ya que usted habla del de Santa Fe, para recordarles que mañana aquí en la ciudad de Bogotá, desde las 6 de la mañana, si usted está, obviamente, y puede llegar a la capital colombiana, si no, y puede hacernos llegar, vamos a estar aquí en la fuente de Caracol Radio, eso es en la calle 67 con séptima, desde las 6 de la mañana, y allí estaremos transmitiendo el gallo, ahí vamos a estar todos los de la banda de Radioactiva, pues unidos, porque así es que se hace la diferencia. 6 de la mañana para que usted traiga, por ejemplo, alimentos no perecederos, Rafa.
1: Sí.
3: ¿Qué son alimentos no perecederos y dónde se prioriza o a qué se le da prioridad? A esos que son ligeros, fáciles de transportar, pero que sobre todo tienen un alto valor calórico.
1: Sí.
3: ¿Qué son? Atún, sardinas, enlatados abre fácil, arroz, pasta, granos, avena, leche en polvo, chocolatinas, bocadillos. Eso por el lado de alimentos no perecederos, pero también elementos de higiene y de aseo, como por ejemplo toallas higiénicas, pañales, por ejemplo cepillos y crema de dientes, por ejemplo jabón para ropa, desinfectante, por ejemplo pañitos húmedos, cosas que como desodorante también puede traer, y elementos que tienen que ver con la salud, el refugio y la iluminación, por ejemplo impermeables, linternas, analgésicos como ibuprofeno y acetaminofén, gasas, vendas. El listado completo de lo que puede traer lo encuentra en nuestras redes sociales en arroba radioactiva. Igual ya se los vamos a poner también en pantalla, pero lo importante es que recuerden, mañana 6 de la mañana, 6 de la mañana, y hasta que ustedes quieran llegar estaremos recibiendo con Radioactiva, con Caracol Radio, el diario Bascolombia, desde las 6 de la mañana aquí en la fuente del edificio de Caracol en la ciudad de Bogotá.
1: 67 con séptima.
3: Correcto.
1: Yo compré ayer para traer mañana unas cobijas.
3: También, correcto, mantas.
1: En Falabella están baratas.
3: Ahí está. 50
1: barras, una cobijita que puede ayudar un montón. Total, la gente que quedó sin casa, el frío que hacen las noches en estos lugares que puede servir para cobijar niños también. Les digo esto en serio porque pues obviamente uno a veces no sabe, bueno, ¿y dónde Rafa, voy a comprar una cobija? Allá va, y hay muchas cosas en promoción también que usted puede comprar, llevar en cantidad, es decir, cobijas, sábanas, que han pedido bastante por el tema hospitalario. Sabemos que muchos hospitales sufrieron también, gente que tuvo que ser evacuada en camillas, que se cayeron las estructuras. Esto puede ayudar también un montón, porque al final pues hace parte de eso que usted puede aportar, y casi nadie piensa en eso.
4: Exacto.
1: No, o sea, en esas cosas puntuales, pero una cobijita,
3: claro,
1: puede ayudar un montón.
4: Claro. No,
1: un juego de sábanas puede ayudar un montón.
4: Y lo que usted dice, muchas veces no es que usted no quiera, sino que no le queda el tiempo. Entonces, claro, Infórmese, por ejemplo, muchos centros de acopio. Si usted es hincha de Millonarios, acá nos está comentando Ron Canavis, y va a ir el viernes al partido o va a ir el lunes al partido, la misma afición está organizando un punto de acopio para que antes del partido usted lleve sus cosas que quiere donar. Y ahí con eso, pues, no le queda mucho tiempo, pero va al estadio, deja su donación y puede entrar a ver el partido sin ningún problema. Es informarse y no caer en estafadores, gente inescrupulosa que pone cuentas de ahorro a través de sus redes sociales y lastimosamente en medio de esta tragedia busca sacar alguna taja.
1: O gente que se lleva esa ropa para otro lado.
4: Exactamente.
1: O que termina siendo un negocio, infortunadamente, de esta tragedia.
4: No está recibiendo dinero, ahí hacen la claridad, está más que bien, ¿no? Lo que más necesita.
1: No, es que el dinero, por ejemplo, debe ser a través de un canal oficial de la Cruz Roja.
4: Exactamente.
1: Por ejemplo. Que sabemos que la Cruz Roja obviamente le va a dar un destino a esos recursos.
3: Buscar canales oficiales y obviamente aprovechar encuentros como el que tendremos mañana y como el que están haciendo muchos. Están hablando también de que Millonarios ya está hablando de el tema de antes de que inicien los partidos van a estar recibiendo las hinchadas también en las afueras de los estadios. Excepto dinero. Pues, ¿qué dinero para qué?
1: Sí, no, el dinero.
3: ¿El dinero para qué?
1: No, y no vaya a caer en manos de gente de Consigna Minequi. Es que de verdad he visto unas cosas en red. No, pero es que han salido.
4: Sí.
1: Por medio mío voy a ayudar, consigna mi
3: es que no
1: yo
3: falta.
1: Me encargo.
3: No me falta el que se aprovecha de la ignorancia del momento.
1: No, eso no tiene nada que ver. ¿Qué nos ponemos, Luisca? ¿Qué canción? De cara a esto ya venimos además a leerlos a ustedes en YouTube, en arroba radioactiva y en As Colombia. Hablar de los partidos ayer de Copa Sudamericana, ganó Boca.
2: Ah, me quitó el trabajo, ¿no?
1: Ay, sí. Dios mío, y le quitó el trabajo. Oiga, usted sabe que Andrés Londoño, nuestra conciencia.
4: Lo quisieron cabonear.
1: ¿Sí? ¿Qué hizo? Le dimos sus pinitos mientras usted estuvo en vacaciones.
3: Ah, con razón me escribieron tanto que todo mal.
1: No, pero venga, porque uno de sus sueños es ser disc jockey de Radioactiva.
3: Una de sus pesadillas.
1: No, pero ¿por qué?
3: No, hombre, diga eso, Cristiano.
1: Por favor.
4: No se parece al Champion. Ahora no se parece al Champion.
3: Ya no es el mismo de Cruz. No, decir esas cosas, no.
1: Pero puedes pedir, entregue por favor el mando, Andrés. Claro. Por favor, entrégale esa responsabilidad nuevamente.
4: Sin llorar.
1: A Luis Carlos Guerrero.
2: Bueno, Rafa, aquí entonces para despedirnos, le traje el primer sencillo del último álbum de La Pestilencia. Esto es Mi Calma Suena al Aire en el Rock and Roll de las...

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2: Diez de la mañana, 31 minutos al aire en el Rock and Gold de Lazy Radioactiva. Muchos conectados a través de YouTube en Radioactiva Jazz Colombia y están viendo precisamente nuestro flyer donde juntos podemos hacer la diferencia. Mañana los esperamos, calle 67 con séptima en Bogotá, para que ustedes traigan todas sus donaciones. Ya Luis Cales hizo casi un desglose de lo que puede ser, porque mucha gente no entiende también cuáles son los alimentos
3: correcto.
2: no perecederos, no entienden, pero cepillos de dientes, jabón, desodorante, pañales, crema dental, jabón para ropa. Miren, una bolsa de basura. ¿Quién? Es decir, a nadie se le va a ocurrir, pero son tan necesarias en medio del desastre.
3: Mire, si quiere a la siguiente, mi querido Juanito, porque es cuando hablamos de los elementos de salud, una más. Porque, ¿sabe qué se está pidiendo mucho? Toallas higiénicas, Rafa.
2: Es verdad.
3: Pañales.
2: Pañales.
3: Crema antipañalitis.
2: También.
3: Tema de desodorante, tema de cepillos de dientes.
2: Analgésicos.
3: Pero que sean solamente acetaminofén e ibuprofeno. Es lo que más estamos necesitando. Y mañana frescos, que acá estaremos categorizando. O sea, sí. Ojalá si lo traen en una caja, pero igual nos toca sacar latas a un lado, pastas al otro, linternas a un lado. Es decir, se va categorizando todo también.
2: Y lo bueno es que va a haber camiones que van a llevar esto directamente a las zonas afectadas, ¿no?
3: Directamente a las zonas afectadas. Pañitos húmedos, Rafa, que también es tan fácil de conseguir.
2: Y algo, Luisca, importante es, obviamente esto es para que ustedes lo traigan en buenas condiciones, nuevo, vaya, compre el atún y demás. Lo digo porque ha pasado, y sobre todo en este tipo de momentos, hay gente que a veces lleva la crema dental que le sobra en el baño.
4: Sí, no.
2: Me queda un puchito, pues hermano, eso
3: no
2: es útil primero y no está bien de cara a lo que estamos buscando para ayudar, ¿no?
3: Exacto.
2: O el desodorante usado, medio. Pero lo digo porque pasa. O sea, es que estas recomendaciones las han hecho las partes logísticas, que dicen que normalmente reciben muchas cosas que tienen que desechar. Entonces les ponen a hacer un trabajo doble. Porque claro, usted revisa, entonces este no sirve, entonces este sí, este no. Y terminan siendo un trabajo desperdiciado. Mientras que si usted vaya a un D1, a un Dollar City, eso, y compre
3: un
2: esas cosas.
3: A un ARA
2: también.
3: Por ejemplo.
2: Vaya.
3: Y revise que no estén vencidos, ¿no?
4: A un Ox.
3: O sea, sobra decirle que revise sus productos y la fecha de vencimiento.
2: Que no estén vencidos.
3: Porque hay quienes tienen muchos guardados y demás aprovechan eso, pero pues revisen fechas de
2: mire,
3: de
2: todo eso de higiene y aseo, por ejemplo, en el D1, eso vaya, papi. Ahí usted va echando.
3: D1.
2: Y hace una buena donación. En el otro, en el ARA,
3: exacto,
2: usted va ahí, allá, atuncito y demás, ta.
3: O váyase a la tienda del Besi.
2: En la tienda del Besi también,
3: del
2: Besi, en el Zapatoca.
3: Ahí se arma
2: allá
3: una caja.
2: De los barrios, ¿no? Los
3: ahí sí se arma una caja.
2: Se arma una caja.
3: De hecho, le venden hasta la caja. Seguro, se lo aseguro que le venden hasta la caja para que usted guarde
2: pero
3: todo.
2: ¿Sabe cómo es? Usted tiene un presupuesto. Usted dice, bueno, de este mes yo tengo para donar tanta plata.
3: Exacto.
2: Y usted con esa platica va y entendiendo esto que le acabamos de decir, va mercando y lo trae mañana, carrera 67, calle 67 con carrera séptima. Acá nos vemos desde las 6 de la mañana.
4: He visto muchos videos, Rafa y Luisca, de cómo con 50 mil pesos usted puede donar el mercado apenas. Agua, implementos de aseo, toallas higiénicas.
2: Es que todo suma.
3: Me acuerda, Chris, Rafa, de una cosa muy importante, y es que aunque en nuestros flyers, nuestras publicaciones de Radioactiva, donde estamos pidiendo todo lo que se recibe de donaciones, no hablamos de agua. Pero es que no hablábamos de agua, era porque los medios de transporte con los que contábamos, el agua es muy pesada. O sea, los botellones de agua son muy pesados y no teníamos en qué transportar tanta agua, ya lo conseguimos. Entonces, si pueden traer agua, también es bienvenida. Recuerden, 6 de la mañana en la plazoleta de Caracol Radio. Rafa, vea, se reporta Neno, se reporta Andrés Sanz, se reporta H-Cor, se reporta Jason, César Velázquez, Rolando, se reporta también Ron Cannabis, mi primo, Freddy Montaño, Sandra Liliana Gutiérrez. Saludos, por ejemplo, para los cracks de Eduardo González, Tomás Altura, Lucas Altura, Clara Altura, Rafa, mi sobrino.
2: Toda la familia Altura.
3: Altura Guerrero, conectados viendo el Rock and Roll de las...
2: Que no esperaba menos.
3: Con Altura.
2: Es una familia... De Altura.
4: El apellido es Altura.
3: Altura. Pues
4: imagínese,
3: claro,
4: que mi apellido hubiera sido Altura y yo.
2: No, pues se jode.
3: No, ¿qué dice usted? Usted podría decir Chris por todo lo bajo. Chris por todo lo bajo, o Guerrero.
4: O que fuera nuestro jefe Steven Arce Altura.
2: No. Steven Parce. Mire, están en Carmen de Apicalá.
3: Carmen de Apicalá.
2: Un abrazo para ellos. Gracias por vernos. Aquí tienen a su tío. Siéntanse orgullosos de Luisca Guerrero, porque si hay un guerrero en esta mesa, es Luisca.
3: Cálmate, no,
2: una taza. Bueno, mire, ya para cerrar el tema de las donaciones, usted dijo algo clave, y es que mucha gente a veces dice, no, pero es que no me alcanza. No, usted puede tener 10 mil pesitos.
3: Y alcanza.
2: 10 mil pesitos usted en el D1, a lo bien, usted compra 3 latas de atún. Y eso suma. O sea, son 3 latas que usted le va a ayudar.
3: ¿Sabe cuánto le
2: cuesta? Gente para poder comer en esas circunstancias en las que están.
3: En Transmilenio, Rafa. Yo que vengo en Transmilenio a diario, pasa el parcero de las bolsas de basura a 2 lucas, 20 bolsas de basura.
2: Ah, bueno,
3: por ahí ejemplo. Te llevas varias.
4: Bueno, ahora, exacto. Y partiendo, Rafa.
2: Un cepillo de dientes, crema dental y unos pañitos húmedos, 10 mil pesitos.
4: Hoy por ti. Además, Rafa, partiendo de que esto no es obligación, ¿no? Todo tiene que ser por voluntad. Usted no tiene que donar porque se sienta obligado. Pero yo he visto en redes sociales una campaña que me parece muy llamativa, que es, si hay dinero para farrear, hay dinero para donar. Total. O sea, 50 mil pesos que usted va a invertir un viernes tomándose una pola en algún lugar, lo puede invertir.
2: Venga, es que usted me metió en un mundo donde es difícil que me salga. ¿Cuánto vale hoy una botella de eso que usted se toma con el señor Cetina?
3: De lo que yo me tomo con el señor Cetina.
2: ¿Qué es lo que toman ustedes? ¿De Lulo es?
3: Cuesta 57. No, tamarindo.
2: De tamarindo, perdón.
4: Tamarindo. Ay, el tamarindo.
2: Es como lo mismo, ¿no?
4: No, el tamarindo.
3: No, Rafa, que el tamarindo sabe más como a guarapo.
2: Bueno, 7 mil vale la dosis personal.
3: Sí.
2: O sea, la botellita.
3: No, ¿cuántas? No. La latica cuesta 8.
2: La latica, listo. ¿Cuántas laticas se toman ustedes más o menos el viernes acá? Entre la producción y usted.
3: Una, dos, pero entre la producción, ¿qué? Por ahí unas... ¿cuál? 12, 20 entre ellos.
2: O sea, 20 latas.
3: Por eso, imagínense, haga la operación.
2: 8 por 2, 16. 160 lucas.
4: Sí, no, muchachos.
2: Ustedes deberían lo de que se van a jartar este viernes, muchachos, donarlo. Donar. Decir, listo. Voy a. Y eso también es parte de listo. No, no me chupo mis 20 laticas de.
3: Me chupo un shot.
2: Me tomo dos. Y
3: o no tomo, o no tomo.
2: Bueno, pero es que eso es de verdad. ¿Cuánto vale una botella normalmente en un sitio cuando usted va a tomar? Una botella aguardiente.
4: No, ¿200 mil? La sola jarra, por así decirlo, yo pagué la vez pasada con un chop de Smirnoff, 80.
2: La jarra de cerveza.
4: Sí, con un chop de Smirnoff, por eso. 80 mil.
2: Bueno, ahí está. Ahí está, más
4: botellas. Y este estaba en promoción, sí.
2: Bueno, es que usted me metió, de verdad, uno a veces no piensa en eso, pero
4: claro,
2: sí.
4: Claro, muchachos, fue un viernes.
2: Ya habrá tiempo para volver a la fiesta, ya habrá tiempo para volver a disfrutarlo. Es que todo. Hoy apoyemos.
3: A no ser que seas de la Dimayor, que crees que toca hacer esto, pues, antier, y ya el fútbol se reanudó el viernes, porque es que no podemos cuadrar el calendario.
2: Sí, no, mala decisión. Bueno, mire, ayer en Copa Libertadores, Fluminense empató 0-0 con Independiente Rivadavia.
4: Ese equipo argentino se las trae.
2: Sin ese fue Villa el que ahora. Le ganó a River, ¿no?
4: Claro, ese es el que donde Villa era figura, Independiente Rivadavia. Ahora sin Villa.
2: Que fue campeón.
4: Fue campeón, exactamente, sí. Se las trae y Fluminense en el Maracaná.
2: O sea, ese es un empate valioso, porque además era el partido de ida.
4: De ida.
2: Falta de octavos de final. ¿Usted se imagina que Rivadavia elimine a Fluminense en la Copa Libertadores? Eso sería un batacazo bravo para Copa Libertadores. Bueno, y Estudiantes empató 1-1 con Universidad Católica. ¿Cómo le fue a Cetré?
4: Flojito, ¿sí? El partido de Edwin Cetré y Universidad Católica, Rafa, que está resurgiendo para el fútbol chileno. Recordemos que Católica pasó en el grupo de Boca, eliminó a Boca de la Copa Libertadores, fue el que lo mandó a jugar Copa Sudamericana. Ayer estaba perdiendo y en el final rescató el punto. Claro, también hay que decir que Estudiantes fue mejor. Tuvo muchas opciones para liquidar el juego, no lo hizo. Y a los 80 minutos llegó el empate de San Pedro.
2: Muy bien, eso por Copa Libertadores. A propósito, el partido de Tolima, Independiente del Valle, ¿para cuándo quedó?
4: Ya se cuadraron las fechas, se corrió todo 8 días. Es decir, ayer era el partido de Tolima Independiente del Valle. Ahora se va a jugar el otro martes.
2: O sea, el 18 de agosto.
4: El 18 de agosto.
2: En Ibagué.
4: En Ibagué. Y la vuelta el 25 de agosto en Quito, en Ecuador.
3: Bien. O sea, la ida viene siendo el martes.
4: Sí.
2: El martes 18.
3: Bien.
4: Martes 18, 7:30 de la noche.
2: Pero mira, la Comebol por lo menos de verdad fue más sensata. De una vez ellos el mismo día, el lunes, el mismo día del temblor, chao. Aplazada la fecha, no hay nada que hacer. Y ya 8 días después.
4: Y que aparentemente era más difícil.
2: Claro, porque es que ese sí es un calendario internacional que es muy difícil de cuadrar.
4: Depende de muchas confederaciones.
2: Bueno, en Copa Sudamericana, Boca le ganó 3-1 a Recoleta, pero empezó perdiendo. con un gol donde se ve comprometido.
4: Yo no le veo culpa a Montero, sí, en el gol. No, Crispín, para mí no tiene culpa,
2: sí,
4: en ese gol.
2: Sí se ve comprometido.
4: Ha tenido Montero muy malas actuaciones Montero, pero para mí en ese gol no tiene culpa.
2: Es palito del arquero, mi papá.
4: Va a tocar la pelota. Va a tocar la pelota.
2: Montero mide 4 metros.
4: Va a tocar, o sea, la pelota, mi rey.
2: ¿Va a tocar la pelota de quién?
4: No, Sevilla. Para mí no tiene responsabilidad. Para mí.
2: No.
4: Para mí.
2: ¿Tú lo viste, Luis?
3: Un poco el gol, no, el partido no, pero el gol es un poco de lado y lado. Yo estoy con los dos un poquito. Más en la mitad de los dos.
2: Y además que hace el gol Recoleta y toda la hinchada de Boca como que, y Montero, a mí no me gusta de Montero una cosa.
3: No te gustan varias, pero
2: No, a mí me parece un gran arquero y necesito que le vaya bien en Boca.
4: Claro.
2: O sea, de verdad. Necesito primero porque pues soy simpatizante, hincha de Boca, y dos porque siempre voy a querer que a un colombiano le vaya bien, claro, en el exterior.
3: Eso sí.
2: Donde va, porque pues obviamente es nuestro compatriota y es bonito cuando van y les va bien. ¿Eso no se siente chévere cuando un colombiano, claro, brilla en el exterior?
4: Claro,
2: o sea, cuando una labor, si usted no lo conozca, no tenga nada, pero como un sentir de patria de saca usted pecho por alguien, pecho ajeno.
4: Claro, hay jugadores que uno, por ejemplo, a mí no me gustaba el Liverpool y por Luis Díaz decía, bueno, apoyemos al Liverpool. Sí.
2: No, y me salgo empatía del contexto del fútbol, cuando un colombiano hace las cosas bien afuera, pero es colombiano, usted se siente orgulloso, ¿no?
4: Nada.
2: Sin conocerlo y sin nada. Se sube usted al bus de...
3: Sí, se arropa de inmediato.
2: Es. Pero es bonito, ¿no? Yo no creo que nunca va a querer o nunca va a desear, o por lo menos de mi parte, que le vaya mal a un colombiano. Pero lo que no me gusta de Montero es que empieza como a culpar a sus compañeros. Analice todos los goles que le hacen, el man siempre es como, no, pero es que no sé, o sea, siempre es como que el man...
4: La típica
2: de, no, no me marcaste,
3: aquí no me pasó a mí.
2: La defensa mal.
3: Me pasó, pero por tu culpa, no por la mía.
2: Exacto, si te hubieras parado ahí y lo marcas, pues no me entra por acá. Pero al final ganó Boca, fue figura Sebastián Villa, dos asistencias de Villa. Muy bien, Sebastián Villa, lo quieren mucho en Boca. Pero hay una parte, sobre todo de la prensa, que no está muy contenta con Montero.
4: No, pero es que, Rafa, yo creo que no es solo la prensa. Es que Montero dio papaya. Sí, el partido, yo creo que el partido del 3-0 de... Ese partido fue final. Riestra. El 3-0 contra Riestra le sigue cargando a hombros. Y lo tiene el presente, porque es que, pase lo que pase, hay partidos donde incluso ha tenido el arco en cero, que creo que solo es uno, e igual hay señalamientos para Montero por sus salidas, por salir a cortar, porque no se ve con confianza. Entonces yo creo que Montero sí lo veo muy falto de confianza, que me sorprende porque es un tipo que mentalmente siempre ha tenido eso a su favor. Uno hablaba con Montero y a veces hasta parecía sobrado de lo confiado que se veían muchas cosas, pero también ya la gente tiene esa imagen y empezó mal. Entonces, digamos, Rafa, yo puedo ser muy buen trabajador, pero si el primer día que nos vamos a conocer le llego tarde 20
2: sí,
4: minutos...
2: Sí, usted ya queda...
4: Usted queda marcado.
2: Sí, este man llega tarde.
4: Y ese es el problema de Montero, que no está pudiendo todavía...
2: Y que llega tarde.
4: Revertir. No,
2: a los balones. A
4: no, está llegando tarde. Y no lo ha podido revertir. Y eso es donde la gente, claro, le sigue responsabilizando. Después del gol, hay un mano a mano que salva cuando está el partido 1-0 todavía, pero la gente no le rebaja ni media.
2: Hay una historia que una vez hablando con Oscar Córdoba me contó, él recién llegó a Boca, no tuvo unos buenos partidos, digamos que le costó mucho y la gente lo criticaba bastante, pero hubo un partido puntual, no recuerdo el rival, donde Oscar se come tres goles.
4: Yo me acuerdo uno que se comió 7.
2: Y creo que era en la Bombonera, bueno, no sé, era con el público, y Oscar mismo cuenta y dice, yo dije, pues madre, que me van a... Y el partido siguiente era el clásico con River, el técnico era Carlos Bianchi. Y me dice él que van a la rueda de prensa y Bianchi le dice, Oscar, anda conmigo a la rueda de prensa.
3: A la rueda.
2: Después del partido donde le clavaron 3 goles. Se sientan y de una, antes de que le pregunten algo, Bianchi dice, el clásico lo tapa Oscar Córdoba. ¿Otra pregunta? Y todo el mundo...
4: El respaldo.
2: Gracias. Y se fue. Le dio el respaldo y ya sabemos qué pasó con Córdoba en Boca después. Fue figura después en el clásico, pero lo respaldó. Y él no tuvo un buen comienzo, fueron 4 o 5 partidos donde le costó adaptarse también al fútbol argentino y luego, pues hoy en día es una de las máximas estrellas de Boca. Pero miren lo que hablaron algunos medios de la presentación hasta ahora de Álvaro Montero como arquero titular de Boca Juniors.
0: ¿Tiene que contratar un arquero?
5: Tiene que contratar otro arquero porque este va en camino a ser de los peores arqueros de la historia de Boca.
0: ¿Cómo?
5: Montero no le da para ser el arquero de Boca.
6: Viene flojo, es la realidad. Fue protagonista de varios goles rivales. La verdad que no viene salvando a Boca, no es una garantía. Sí.
7: Yo empiezo a sospechar que cada vez que hay un remate más o menos serio es gol.
8: Oscar
7: para
8: Córdoba
7: Boca.
8: Inició igual.
5: Sí, bueno,
8: inició cuestionado.
5: ¿Vos le tenés fe a Montero entonces?
8: Inició cuestionado, que no merece estar en el arco de Boca y terminó siendo casi el mejor.
5: Suplente,
8: el mejor.
7: Ojo, Mateo,
8: porque...
7: historia.
5: Para ser campeón tenés que tener un arquero a la altura que en algún momento te gane un partido. Y Boca con Montero, ningún partido va
7: pasaste,
5: a ser...
7: Pasaste por Montero contra O'Higgins, ¿eh?
8: No, a mí no me parece. Pero yo no coincido.
5: Penales son suerte, va.
2: No, los penales no son suerte.
3: Pero
2: ¿no?
3: ¿Y para un arquero? O sea, para un cobrador, pero para un arquero suerte, no. Es que
4: lo que le digo, Rafa, la gente no le va
3: España
4: a reconocer.
3: España 1, Argentina.
4: La gente no le va a reconocer en este punto ni media Montero porque está muy caído con todo el mundo. Estos son periodistas como nosotros, hinchas también,
2: churros,
4: que sienten el equipo.
2: Bellos.
4: Parcializados, bellos,
2: millonarios,
4: esbeltos,
2: guerreros,
4: altos. Pero la gente tiene entre ojos a Álvaro Montero y en este punto es muy difícil que le reconozcan algo hasta que realmente tenga
2: pero
4: un partido
2: mire
4: de 10 puntos.
2: Que uno de ellos le dijo, oye, pasaste O'Higgins, o sea, Boca está en esta instancia
3: porque
2: Montero tapó
3: apareció
2: el penal.
3: Pero ahí cuando se la botan en la cara resulta que ahí sí es suerte en los penales.
2: Sí, no,
3: yo creo que es muy pronto, es decir, sí se ha visto mal y se ha visto comprometido en varios momentos para su equipo. Pero es muy pronto para sacar conclusiones de lo que pueda pasar más adelante y sobre todo con el precedente de Óscar Córdoba, que sí, es Óscar Córdoba, pero creo que paciencia, ¿no? Hace
2: sí
3: verdaderos sabios.
2: No, y que tenga una buena actuación. O sea, necesitamos que él tenga un buen partido.
3: Sí. Claro, una
2: un
3: de esas actuaciones.
2: Un buen partido.
4: Cero.
2: Exacto.
4: Un de buen los partido que tuvo en Vélez. Es que no hay que irnos tan lejos, no hay que hablar de millonarios. En Vélez él tuvo buenos
2: sí,
4: partidos.
2: Fue bien. Pues por eso llega
4: a
2: Boca,
4: por
2: ¿no?
4: eso llega a Boca. Un partido de esos y contra un rival de peso, porque... Rafa, si tiene un partido contra Recoleta, la gente igual le va a valer huevo.
2: Sí,
4: se va a decir,
2: Recoleta,
4: ah, Recoleta.
2: Paraguay, eso es jugar de verdad.
4: En un clásico, en un Independiente, en un River, San Lorenzo, Racing. Ahí es donde le van a destacar a Montero un poco.
2: Y el otro partido de Copa Sudamericana que se jugó ayer fue Bolívar, el equipo de Alejandro Restrepo, empató de local 1-1 con Sao Paulo do Brasil.
4: Oiga, y otra vez polémica con Roldán en ese partido.
2: Oye, Roldán, ¿qué le pasa en esos partidos? ¿Pero viste cómo encaró a ese jugador brasileño?
4: Duarte, a Domingos Duarte, se peleó.
2: Yo pensé que iban a entrar a los traques. O sea, yo dije, ¿en qué momento entran? Porque es que se carean. Pero a Roldán le gusta llevar a los jugadores
4: sí
2: a ese momento, ¿no?
4: Pero fíjese que eso es que yo creo que él llega al límite. Eso es tanto bueno como malo. Porque Roldán se hace respetar y no vuelve a pasar. Pero también en qué punto del partido contra de Boca O'Higgins, cuando va y empuja paredes, eso es muy mal
2: sí,
4: para un
2: uy,
4: árbitro.
2: Sí. Pero es que ayer, de hecho, el jugador cuando en cara le decía a sus compañeros, pero mira lo que me
3: sí
2: está diciendo.
3: Está haciendo, exacto, o sea, mira lo que está pasando, sí, sí.
2: ¿Quién sabe qué les dice además? O sea,
4: entiendo que la
2: molesta mucho a los jugadores esa posición de soy la autoridad y qué va a hacer, ¿no?
4: La molestia, Rafa, y lo decía Jonathan Caleri, que es el capitán, el argentino, el capitán de Sao Paulo, está jugando en La Paz. Y usted sabe que Roldán está siendo muy drástico con la medida de los 5 segundos. Saque de meta, si el arquero no saca en 5 segundos, tiro de esquina. Y Caleri decía, hombre, pero es que estamos jugando en la altura, mientras el arquero va y busca la pelota, Roldán estaba contando
2: o sea, como
4: muy rápido.
2: Un poquito de sentido común.
4: Claro, entonces la norma es así, ellos decían que Roldán no estaba dando los 5 segundos correspondientes y en ese momento que pita un tiro de esquina se presenta también como la molestia. Habló Caleri y dijo, no quiero hablar mucho de él, lo conozco de antes, sé lo que ha conseguido, pero me parece que no manejó bien la norma. Es un árbitro de amores y odios, pero sí, siento que 2 partidos seguidos en torneo internacional y en ambos
2: es que el de ayer
4: al límite.
2: Sí.
4: Y el de Paredes había sido peor.
2: No, pero claro, le parece por el empujón.
4: Por el empujón y por ser Paredes.
2: Además que... Paredes, pero el de ayer, o sea, ayer yo dije no. O sea, a mí me parece, yo no sé cómo respondo Crispy. O sea, de verdad.
4: Sí, claro.
3: Y sí, horrible.
2: O sea, hay que tener mucho temple.
3: De todo, de
2: ¿no?
3: todo.
4: De y tiene las de perder.
2: Sí, sí, sí. Se tiene, me recuerda que me echaron de un partido por eso, cuando jugaba ya en el equipo de Wynn.
3: De Gani.
2: Sí, me echaron, ¿no? Pero fue... Ah, le tumbé la tarjeta al árbitro.
4: No,
2: sí.
4: Rafa, pero...
2: Sí. Cuente ahí en el micrófono.
3: Cuenta, dale el micrófono de Gran Hermano.
2: Hola, Setiano, ¿cómo estás?
3: Hola, mi querido Tamarindo.
9: Hola, Spicy Team, ¿cómo estás?
2: Vas a donar el Tamarindo este viernes, ¿no?
9: Sí, claro, claro. Firme mañana, sí.
3: Bueno, ¿qué hizo Rafa? ¿Cómo así que tumbó una tarjeta?
9: No, estamos en un partido y hay una falta con un pelado. Entonces, prácticamente
2: puro
9: Rafa
2: pelado
9: levanta al pelado, lo bota... Y él dice, juez, pero es que me está pegando él a mí primero. El juez le dice, no señor, usted es el que le está pegando, él saca la amarilla. Y empieza a carearlo face to face, o sea, como si se hubieran a besar.
3: ¿Sí?
9: A ver ahí un pequeño, como si fueran a compartir fluidos. Pero, Rafa coge y le pum, le hace como le cachetea la tarjeta. Ahí el árbitro le dice, Rafa, conmigo no. Entonces le saca la roja y pues Rafa se va un poco ofuscado.
2: No, me fui emputado, la verdad. Pero tenía toda la razón el juez. O sea, yo espero
3: obvio. Que disculpa. Ah, pues, eso es tema de lo que usted acaba de decir, Rafa.
2: La calentura del momento.
3: La calma en la cabeza tan necesaria es cuando jodido. No está. Eso es muy jodido.
2: O sea, usted con esa revolución es muy jodido. Por hora en un partido de fútbol.
3: Y yo también con usted, yo me le mando. O sea, yo sí voy y lo sacudo.
2: Y después ya uno frío. Ah, marica, la cagué.
3: Claro. Obvio, o sea, ya cuando empieza. Eso suele pasar.
2: Sí, no, y uno va. Entonces me tocó esperar al árbitro a la salida. Y el
4: y
2: man,
4: le metió la...
2: No. Y el man me miraba como, ¿será que este me está esperando?
4: ¿Para hablar o para...?
2: Y yo, no, profe, venga, es qué pena, no sé qué, tal.
3: Rafa tendrá boletas para...
2: No, le invité una cervecita y ya quedó en la cancha. Es que también esas vainas ya quedan ahí en el momento. 10:51. Música, querido Luisca, porque ya le dimos de baja a Andrés Londoño. La conciencia... Pues hombre.
4: Lo vi triste.
2: No, pero es que es lo chévere buscar oportunidades. Ya llegará tu oportunidad. No sé en cuántos años.
4: Y nunca le dimos cara a conciencia, ¿no?
2: No, ni le vamos a dar. Es que eso es lo bonito. Que enamore.
3: Cuando entre que esté con máscara. Sí. Así se hizo la carrera gorila de Rafa.
2: ¿Es verdad?
3: Escondiendo su cara. Total, entonces, ¿por qué no nosotros?
2: Y también, ¿cómo se llamaban los DJs?
3: Daft Punk. Con sus cascos.
2: Nadie los conoce.
3: Por eso.
2: Usted, man, puede pasar por la séptima y ese man.
10: Solo Julio decir... Correal, weón. Ah. Mira.
2: Sí, él dice que los conoce.
10: Sí, porque le quitó el casco, weón.
2: Le quitó el casco y entonces conocía a Daft. Y Punk no se lo quitó.
3: Vea, Rafa, hace 6 años estábamos en pleno COVID. En plena pandemia.
2: Ya 6 años de la pandemia.
3: 6 años de la pandemia, 2020. Y para ese entonces. La música empezó a aparecer, como siempre, como una curita.
2: Hacíamos el rock and roll con tapabocas.
3: Literal, y así se llamaba.
2: Sí.
3: Salíamos todos con tapabocas, era maravilloso.
2: Era muy bueno.
3: De hecho, el marciano de Radioactiva salía con tapabocas. Pero aparecieron muchas bandas en ese entonces lanzando música que de verdad sirvió como para respirar un poco. Ese fue el caso, por ejemplo, de AC/DC.
2: ¿Y qué lanzaron?
3: Que para ese entonces lanzaron álbum completo. Lo presentamos en Radioactiva, en Radio en Casa y de todo. Llamado y presentado con este sencillo Shot in the Dark. AC/DC en el Rock and Roll de Last. Ya venimos.

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1: Estamos al aire del Rock and Roll de la Radioactivas Colombia, unidos en este programa y nosotros unidos por Colombia y obviamente en solidaridad con toda la gente que de alguna u otra manera se vio afectada por el terremoto que sufrimos el lunes a las 7:30 de la mañana. Y ya saben ustedes que Manizales, Pereira, Armenia, Cali y gran parte del departamento del Chocó pues fueron las ciudades más afectadas y por eso pues mañana a partir de las 6 de la mañana los vamos a esperar en la calle 67 con séptima en Bogotá,

0: Com tiene todo, pero ya en nuestras pantallas aquí nos puede ver, pues está la lista de los productos que mañana pueden traer, como decía Rafa, desde las 6 de la mañana en la calle 67 con séptima. Ahí van a ver la fuente del edificio donde queda Caracol Radio. De hecho, cerca de Caracol Radio también tienen muchos de los lugares donde pueden comprar y adquirir estos productos que necesitamos. Si tiene que ver con higiene y aseo, por ejemplo, ahí lo tienen en pantalla, cepillos de dientes, crema dental, toallas higiénicas, pañitos húmedos, jabón, desodorante, papel higiénico, jabón para ropa, desinfectante, bolsas de basura, pañales, crema antipañalitis, fórmula infantil y obviamente los pañitos húmedos que pueden también servir en estos tiempos, ¿no? De que no le van a quitar más de 14 mil, 12 mil pesos y va a generar de verdad un cambio. Eso por el lado de los productos de higiene y aseo. Pero también, obvio, estamos con el listado de productos de alimentos no perecederos, Rafa, donde pueden traer. Exacto. Y son alimentos que sean fáciles de transportar. De hecho, creo que hay otra imagen, Juanito, para que la movamos. Fáciles de transportar y que sobre todo tengan un alto valor calórico. Entonces, por ejemplo, atún. Por ejemplo, sardinas. Enlatados abre fácil, las típicas salchichitas que usted solo abre así. ¿No?
1: Con y el atún y las sardinas ya vienen con abre fácil la mayoría.
0: Ya vienen con abre fácil la mayoría. Maíz, por ejemplo, o sea, también. Hay un montón de cosas que ya vienen con ese abre fácil. Arroz, pasta y granos, avena, leche en polvo, panela, harina de maíz, galletas, barras de cereal, frutos secos, bocadillos.
1: Y la panela, la panela es clave también.
0: Y esas panelitas, por ejemplo, claro, que venden. Y ese tramacazo de caja que vienen con bocadillos, eso es lo que necesitamos por el lado de los alimentos. Pero también, y hay otra imagen que nos falta, que es la de, pues, cuando pensamos en refugio, en lo que tiene que ver con esos productos que son, pues, ya de temas de iluminación, como por ejemplo las mantas, cobijas térmicas, linternas, pilas o baterías, como tú le digas, alcohol, solución salina, sí, correcto, impermeables, gasas, vendas, micropor. Y aunque en el listado no está, porque como les decía, pues estábamos cuadrando temas de transporte y etcétera, el agua ya la pueden traer también. Y si están pensando y queriendo también ayudar a los animales, pues por supuesto que también. Alimento para las mascotas, agua, pues obviamente que el agua viene igual. Pero ya pueden traer agua. No teníamos cómo llevarla, ya lo tenemos. Así que también si quieren traer botellones de agua, aquí estaremos. Y estará la banda de Radioactiva mañana, Rafa, desde muy temprano, recibiendo esos productos. Bueno. Obviamente en compañía del diario Vas Colombia, con el Morning Gol. Ahí vamos a estar también con los compañeros de Caracol Deportes, así que mañana 6 de la mañana. Si está en Bogotá y si no, pues mande a alguien o véngase. Si está en los alrededores y si está lejos, pues también puede inventarse la forma.
1: Muy bien, así que los esperamos desde las 6 y durante todo el día en Caracol Radio para que haga sus donaciones. Hay opiniones, Crispín, en arroba...
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0: más compañía. Más compañía.
1: Sí, ¿no? Pues seguro, y la cifra sigue aumentando, ¿no? Infortunadamente. Es difícil, yo no entiendo. Lo digo incluso desde las transmisiones de fútbol.
2: Claro.
1: O sea, nosotros que vivimos del fútbol, porque es nuestro trabajo, es nuestro día a día, pero el fútbol es alegría, el fútbol es emoción, el fútbol es pasión.
2: Rafa, el lunes, que de hecho hay partido, porque está en el calendario del Rock and Roll, yo el lunes como Millonarios Cali a venir aquí a divertirse con el más pasión, menos es difícil.
1: Sí, el mood no va a estar, en su mejor momento, no, sin duda. Sí, además en una transmisión como esta, porque es un programa diferente, es un programa de joda, de entretenimiento, de ver el fútbol de otra manera.
2: La pirámide de lo importante, Rafa.
1: De acuerdo.
2: Hay que saber qué va arriba y qué va bajando.
3: No, o sea, nos dice Jorge Mario, ustedes como medio de comunicación deportivo deberían convocar y hacer campaña para que cada presidente de los equipos se pongan de acuerdo y no se presenten a jugar ninguno, ¿no? Y es que, de hecho, acá la postura, por lo menos de nosotros y de muchos colegas, yo he visto también...
2: Aclara, Cris.
3: Clara, yo no he visto el primer colega. Leí ahorita a César Augusto diciendo que el fútbol no puede llevarse a cabo en este momento. Es que no conozco el primer colega que diga hay que jugar sí o sí, hay que jugar sí o sí. No, yo creo que la...
1: O sea, ¿cuál es el afán? Es la pregunta. ¿Qué va a pasar si se aplaza la fecha? O sea... ¿Se va a acabar la liga? No. ¿Se puede cambiar y modificar? Sí. ¿Se puede hacer una asamblea extraordinaria? Sí.
2: Es que eso tiene sentido.
1: Hemos cambiado fechas por conciertos, por una cantidad de cosas. ¿Por qué en un desastre natural, en una emergencia de país, se tiene que empezar a jugar ya desesperadamente el viernes partidos de Copa y partidos de Liga?
2: Se ha jugado la Liga al tiempo que un Mundial.
1: Además,
2: se sigue jugando en Colombia mientras se ha jugado una Copa del Mundo. Y hoy no. Sí, no podemos parar.
1: No entiendo
2: yo,
1: cuál
2: yo
1: es.
2: Yo espero, Rafa, de verdad, que mientras estamos en vivo aquí en el estudio del Diario Vas Colombia a través de Radioactiva en este momento, esté esa conversación en las oficinas que se debe tener. Yo espero que frente a la reacción de todo lo que se está generando con la Dimayor diciendo que este viernes se reanuda el fútbol, no solo de Liga, sino de Copa, y es que el calendario tiene que seguir andando, como oía yo esta mañana en el Morning Call cuando hablaban con el del Once Caldas. Es que decían que se entiende porque el calendario no tiene que seguir. ¿Cómo que no se entiende nada? Es que el calendario deja de importar y el calendario más importante ahorita es ponernos con la misma camiseta en torno a ayudar a quienes lo necesitan. Punto. Ya está.
1: De acuerdo. Es que, y no solo es el calendario de la vida, por llamarlo de alguna manera, de rescatar gente, sino, ¿sabe cuánta gente quedó sin hogar? ¿Cuánta gente no tiene a dónde ir? ¿Cuánta gente está necesitando ayuda?
2: Hola, gran hermano, ¿qué pasa, Juanito?
4: ¿Cómo están? No, para sumar a eso, hoy en el Morning Call habló el secretario del deporte de Manizales, que pues es una de las ciudades más afectadas, sí. Y él dijo, hasta que se acabe agosto aquí no hay fútbol, porque no puedo garantizar ni seguridad, no puedo garantizar logística.
2: Es que es lógico.
4: El arriero, que ya ustedes lo mencionaron, no quiere que el equipo juegue, y pues eso ya es una situación que se sale de las manos de como tal el deporte. Hoy Manizales está enfocado en su gente, en recuperarse, en levantarse. Y pues, a ver, después hablamos con el presidente y dijo, por el momento, con el presidente de Once Caldas, y dijo, por el momento, el partido del martes, que es de Copa, de Once Caldas contra Alianza, se iba a jugar en Manizales. La Dimayor tomó la decisión, en vez de aplazar el partido, de mover la localía y que empiece en Valledupar. Y pues el presidente dijo, hasta el momento está este partido. Lo más seguro es que cambie más adelante, pero son situaciones que tienen que cambiar.
1: A ver, acá uno entiende que hay unos compromisos comerciales, que hay unos compromisos televisivos.
2: De acuerdo.
1: Que hay unos compromisos, obviamente, con los equipos. Pero ¿cuál es el afán o cuál sería? ¿Por qué no puede parar o aplazarse, aunque sea una semana más? Es que ya la otra semana seguramente ya han cambiado las cosas, ya está más estable el tema, el país, ya se ha logrado ubicar más gente, seguramente ya se pueden empezar a ayudar a la gente, repito, a la gente que está sin casa. Imagínense cuántos jugadores que tienen familias o amigos que no tienen dónde dormir hoy porque su casa se cayó. Yo tengo amigos, ayer les mostraba una agencia.
2: Más cerquita,
1: Creativa,
2: Rafa.
1: En Pereira, se les cayó y ellos están ahí, no saben qué hacer.
2: Más cerquita, nuestro compañero de Rock and Roll, el señor Monolado Corredor. Su primo vive en Pereira. Afortunadamente él está bien, pero la mitad de su casa destruida y claro, su restaurante, su medio de vida, su negocio, su trabajo, pérdida.
1: Total.
2: No, chao.
1: Entonces, ¿usted cree que ellos en este momento están pensando en el partido?
2: ¿Usted cree que Monolado está pensando en que tiene que venir el sábado a hacer Santa Fe Nacional?
1: Exactamente. Está pensando en cómo ayudar a su primo. Y es que ahí viene una cantidad de cosas. Y eso deberíamos revisarlo porque hay mucha gente que no sabe qué hacer, por ejemplo, porque hay unos seguros que cubrían algunos daños y otros no. Y como infortunadamente nosotros pensamos que nunca nos va a pasar.
3: No pasa hasta que te pasa, dice el...
1: Exacto, entonces, exacto. ¿Para qué? Y resulta que sí hay muchos seguros. La gente que tiene, por ejemplo, créditos hipotecarios que cubre cierta parte de los daños estructurales o incluso de la vivienda completa. Lo mismo pasa con los negocios, lo mismo pasa con los arrendatarios. Entonces hay una cantidad de cosas que se empiezan a esclarecer con el paso de los días. Yo estoy de acuerdo que obviamente el fútbol tiene que continuar. Y que
2: en algún momento vamos a retomar,
1: ¿no? Y obviamente el fútbol va a ser un bálsamo de alegría en medio de esto y nos va a permitir ayudar a salir un poco también y a despejar la mente en medio del caos. Y va a ser como un motivo de ayuda, ¿no? Va a ser, claro, además... Pero no en esta semana. Uh-uh. No era en esta semana, uh-uh, señores de la DIMAYOR. ¿Una cancioncita?
2: Sí, Rafa, es necesario porque sí. Y ahora, recuerden, radioactiva.com, toda la información que necesiten. Y de hecho, Rafa, los micrófonos no solamente de Radioactiva, sino también del diario Vasco Colombia están dispuestos y abiertos para que usted, si necesita información, dejar un comunicado, si está buscando a alguien, aquí es el lugar. Total. Aquí estamos dispuestos 24/7 para recibir todo tipo de comentarios, información que necesite, si quiere dejar, si está buscando un familiar, si sabe de alguien que necesita ayuda, háganoslo saber a través del 300-534-0776, pero también directamente aquí en nuestros canales del diario Vas Colombia y de arroba Radioactiva Colombia. Rafita, querido, hay una banda que en estos tiempos difíciles pues llegó a Radioactiva lanzando música.
1: ¿Quién?
2: Los Rolling Stones.
1: Los Rolling Stones, increíble, ¿no?
2: Qué bien.
1: Increíble.
2: Qué bien que después de tanto tiempo todavía tengamos a los Rolling Stones haciendo, pues, dejando sonidos y marcando la historia como debe ser. Esto se llama In the Stars. Es el rock and roll de las nuevos sonidos en Radio.

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1: 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Hoy a las 2 de la tarde se juega la Supercopa de la UEFA.
2: Sí, señor.
1: Ganador de la Champions, PSG, frente al ganador de la Europa League,
3: el Aston Villa. Uf, qué paliza.
1: Tendríamos a John Duran ahí, ¿no? Pero, ¿qué hacemos con Johncito?
2: Va con su Benfica y va como bien, ¿no?
1: Pues
2: lo que he visto es que yo acuérdate que yo estaba en la
1: todavía no ha arrancado, ¿no?
3: Ya jugó,
2: hizo pero asistencia,
1: de
2: tal.
1: ¿Ya arrancó?
3: La Liga de Portugal.
1: ¿Y cómo le fue?
3: Perdieron, creo que perdieron en el primer partido.
1: Ah, bueno.
3: Jugó.
2: Eso bien, volando.
3: Ahora, él siempre empieza a marcar. ¿Fue titular? En los amistosos, sí, tuvo minutos. Le voy a decir la información. A ver. Con claridad. Hable de alguna cosa.
1: No, pues hablemos del partido de hoy, Luis.
3: Empataron 2-2 en el primer partido. Sí. El tema es que fue en condición de local contra el Académico de Viseu.
1: Contra el Envigado de Portugal.
3: O sea, sí. Estaban jugando en Lisboa, no fue titular John Jader, ingresó al 81.
2: Bueno, ahí está, o sea, 9 minutos de tuvo John Jader. Pues, Rafita, usted lo dice, hoy a las 2 de la tarde está el partido de Supercopa de Europa, el ganador de la Champions, que es el París, que de hecho lo ganó 2 veces contra el Aston Villa, que le ganó al Friburgo 3-0 la Europa League. Un par de equipos que vienen de ganar, sobre todo el Paris Saint-Germain, sí, que se ganó las 2 Champions seguidas. Y este partido, aparte del fútbol, obviamente, y el cotejo tremendo que esperamos que tenga, aunque el Aston Villa desarmado por líneas, porque Lucas Digne se fue al París, porque Morgan Rogers es nuevo jugador del Chelsea, mejor dicho, han quitado algunos de sus jugadores, pero lo que sí es impresionante es que hoy, ¿sabe quién va a pitar ese partido?
1: ¿Quién?
2: Omar Artan, el árbitro somalí.
1: ¿Ese no fue el que devolvieron?
2: Ese fue el que devolvieron del Mundial. No lo dejaron entrar al Mundial de Estados Unidos por el tema de las leyes migratorias.
1: Fue de las imágenes tristes que dejó el Mundial.
2: Pero vea que
3: la imagen,
2: la revancha es que se va a convertir en el primer árbitro no europeo en arbitrar la Supercopa.
1: ¿Cómo?
2: Y eso además es un mensaje clarísimo de la UEFA a lo que está pasando con la FIFA, ¿no? Acuérdese que ya se bajaron varias naciones del apoyo a Infantino con todo lo que quería hacer, de vender sus derechos del Mundial, privatizarlo. Se bajaron muchos. La UEFA dijo, rompemos relaciones con Infantino. Y creo que esto es un mensaje claro.
1: Totalmente claro.
2: Usted no aceptó a nuestro árbitro, pues va a pitar la Supercopa hoy. París Saint-Germain contra el Aston Villa a las 2 de la tarde.
4: ¡Qué buenas noticias!
1: Ya vamos a hablar de eso y ustedes oyen de fondo a Chimuelo, que viene de los 40. Me imagino, querido Chimuelo, con buenas noticias, con cosas importantes y relevantes de cara a lo que está haciendo Prisa Media, los 40, Radioactivas, Colombia, para ayudar en este momento.
4: Su merced, sí, vengo con muy buenas noticias porque así como nos unimos los colombianos, también se están uniendo las emisoras. Estoy feliz de estar en AS y en Rock and Roll con Radioactiva. Tengo anuncios, es mi forma de apoyar este país y es que yo estoy en medio de una gira. Entonces, mi forma de apoyar, dije, no voy a como lucrarme, no me parece en medio de lo que está pasando. Entonces, se suspende la venta de boletería y la forma de ingresar a mis shows de aquí hasta el domingo es si usted tiene agua, arroz, alimentos no perecederos, alcohol, todo lo que están necesitando los damnificados por el terremoto, puede entrar a mis shows. Hoy voy a estar en Sopó, en la Casa de la Cultura.
1: Sí.
4: Entonces, si ustedes tienen, no sé si ustedes los escuchan en Sopó, espero que sí los escuchen
1: sí,
4: en Sopó.
1: Sí, claro, y nos ojalá. Ven en Sopó.
4: Entonces, si usted está en Sopó y dice, oiga, no tengo nada que hacer hoy, entonces déjeme permitirlo hacerlo reír y a cambio le voy a pedir, me voy a llevar 3 camionetas. Y mi ideal es traerlas rellenas aquí a Bogotá para que mañana todas las emisoras nos reunamos y podamos dar todo lo que podemos hacer.
1: Buena,
4: mi forma de apoyar es esa. Mañana voy a estar en Cartagena, en el Hotel Holiday Inn. Entonces, también llenar 3 camionetas. Y en Barranquilla, en el Teatro de la Sala, el viernes, también 3 camionetas. Lo único que le pido es que su merced lleve lo que pueda llevar. O sea, si usted dice...
1: O sea, no hay un mínimo ni un máximo.
4: No, lo que usted pueda llevar. Yo solo quiero hacerlo reír, pero que usted también me ayude a apoyar a los damnificados. Y el sábado, a las 6 de la tarde, en Boom, aquí en Bogotá, a las 6 de la tarde en Boom Stand Up Bar, voy a estar haciendo mi show que hago todos los sábados. Pero esta vez el ingreso es todo lo que usted pueda llevar. Espero en Bogotá tener la mayor recolecta, pero también en Cartagena, Barranquilla y hoy en Sopó. Se les ama en el corazón.
2: Qué bueno. Arroba yo soy Chimuelo para quien tal vez apenas está desayunando, ¿no?
4: No, sí, arroba yo soy Chimuelo y el sábado, el show del sábado siempre tiene como un tema. Y el tema del sábado es ayudar al prójimo. Si usted quiere contarme una historia, una vez que intentó ayudar a un prójimo y la embarró, tengo muchas de esas porque yo siempre la cago, pero si usted la ha cagado como intentando ayudar a un prójimo, cuénteme su historia y hacemos un show increíble el sábado.
1: Arroba, oiga, yo soy Chimuelo. Chimuelo, su show normalmente o su stand-up, ¿sobre qué tema
4: es trata? Sobre chismes de la gente que me cuenta y todo. Es un tema nuevo. Yo hago una hora y media de material nueva cada semana. No repito una historia, un chiste, no se repite absolutamente nada. Y este sábado, la gira es del especial. Entonces, hoy, mañana y pasado mañana voy a hacer el especial a cambio de las donaciones. Y el sábado voy a hacer el show normal que se llama Beats, que es donde hago una hora y media de material nueva, completamente nueva. Y el tema del sábado, porque siempre se pone un tema, el tema del sábado es ayudar al prójimo. Entonces, si usted quiere contarme su historia, ahorita voy a subir una historia en mi canal para que usted me cuente su historia. Y lo espero el sábado, lo espero hoy en Sopó, mañana en Cartagena, el viernes en Barranquilla. Yo también me había afectado, como que me movió más fibras. Mi mamita se me cayó por las escaleras.
1: ¿En medio del temblor?
4: Intentando bajar a la abuela. La abuela que es como,
1: ¿en dónde? ¿En qué ciudad?
4: Aquí en Bogotá.
1: ¿Acá en Bogotá?
4: Y se rodó por las escaleras y mi abuelita, que está más convaleciente que mi mamá, intentando llevar a mi mamá. Y luego las dos toteas de la risa contándome eso.
2: Están bien.
4: Están muy aporreadas.
1: O sea, una intentando ayudar a la otra y la otra a la otra, pero
4: claro. Se caían, ¿se han visto los tres chiflados? Así parecía mi mamá y mi mamá.
2: Chimuelo.
4: Pero es que así parecían, yo qué culpa que ellas me contaron. Mi mamita está muy aporreada.
1: El sacudo fue muy bravo.
4: Sí, no, y mi mamita está muy aporreada, pero con el corazón y con el apoyo, yo la voy a sacar adelante. La casa se han visto que dicen que si usted tiene grietas verticales, horizontales, transversales o escalonadas, pues como que tengo todas las grietas en la casa. Entonces, ¿así? Se me vio afectada, entonces estoy sin casa también, pero lo que importa ahorita es ayudar al prójimo. Entonces, bueno,
1: muy
4: vamos
1: chévere,
4: con todo.
1: Chimuelo, pues bacano que se sume a eso. Más información en @
4: yo soy Chimuelo.
1: Yo soy Chimuelo en Instagram.
4: Entonces, ahí nos vemos, espero ustedes vayan el sábado, los espero a todos,
2: sí,
4: ustedes, señor. El sábado, y darle con toda, los amo.
2: Grande, Chimo.
4: Vamos a apoyar con lo que más podamos. El domingo nos unimos varios comediantes, ese show ya está solado, pero vamos a abrir una segunda fecha. De aquí hasta el domingo yo solo voy a trabajar en pro de ayudar al prójimo. Me han dado mucho en este país, me han apoyado todos ustedes, mi mamá, todos, entonces es mi forma de devolver. Tengo ganas de llorar, pero no voy a llorar en vivo, porque esto es una cadena seria. Esto puede hacerlo en los 40, pero no acá.
1: Acá
4: son rudos,
1: acá
4: rudos.
1: No, al contrario, acá nuestra rudeza en estos momentos no existe.
4: Sí.
1: Estamos con el país, estamos obviamente conmovidos por todo. De hecho, estábamos hablando, Chimuelo, de que no entendemos cómo se va nuevamente a reanudar el fútbol este fin de semana.
3: Viernes.
1: Porque ya el viernes va a haber partidos de fútbol, ya el sábado, ya el domingo, y no entendemos en medio de esta tragedia nacional, y en vez de estar haciendo lo que usted está haciendo, que es un show de apoyo, de ayuda y demás, reanudemos pues el fútbol como si nada hubiera pasado.
4: A mí me gustaría que se iban a reanudar el fútbol. Yo propongo, ojalá haga un numeral y la gente salga como que van a ir al estadio, pues que los equipos digan, en vez de vender boletas, recibimos todos los tipos de donaciones, y eso sería muy bonito. Como no hay que dejar de la cultura, el fútbol o las cosas que queremos que nos distraigan, pero que sintamos que estamos apoyando. Entonces yo invito a los... ¿Qué partido hay el viernes, Marcel?
1: Millonarios Barranquilla, ¿no? En Bogotá, por ejemplo.
4: Ah, Millonarios Barranquilla en Bogotá.
1: Y el lunes festivo, Millonarios Cali.
3: También en Bogotá.
1: También en el Estadio El Campín.
4: Uy,
1: el sábado en Medellín, Nacional Santa Fe.
4: Uy, güey, machica. Es que están... No, es que...
1: Son los partidos.
4: Pues yo le invito a la gente de Millonarios, que los que ya tienen doblete, que a toda la hinchada y a todos, que en vez de ir al estadio, bueno, que vayan si quieren ir al estadio, pero que busquen eso también para hacer un centro de acopio y puedan dar todas las donaciones. Vean el partido, pero no desviemos la necesidad de la ayuda. Buenaventura está necesitando, Chocó, Cali. Yo les voy a decir algo, yo no sé si es coincidencia o qué, pero en la gira yo tenía Cali dentro de 8 días. Y tenía Pereira dentro de 15 días en la gira que estoy haciendo. Y las historias de las personas me conmueven mucho, porque hay un man en Pereira que me dijo, Chimo, ¿qué posibilidades hay de que me devuelva lo de la boleta porque perdí mi casa? Entonces, no es un momento para hacernos los locos, ¿sí? Entonces, a mí me dolió porque es importante ayudar al prójimo. Entonces, invito a... Qué gonorrea, güey.
1: Sí.
4: Porque hay gente que perdió hasta su mamá, güey.
1: Claro.
4: Entonces.
1: No, y lo que usted dice, por ejemplo, para alguien que compró una boleta de 100 mil pesos o 150, hoy en día es importantísimo ese dinero para poder reconstruir y poder por lo menos empezar esos días a volver a intentarlo.
4: Entonces, su merced, estamos haciendo, yo voy ya en Cali, voy a intentar hacer el show y ganar, todas las ganancias se donan para la misma ciudad, para que, y si alguien necesita la devolución e igual quiere ir al show, lo dije en esta emisora y lo digo en todas y en mis redes. Si su merced compró la boleta pero necesita la devolución, yo le devuelvo el dinero y usted vaya al show igualmente. Porque es importante también reír y distraerse un poquito de este dolor que estamos pasando como país. Igual en Pereira, pues en Pereira me voy a presentar en un teatro que ya no existe. Entonces miraré si puedo
1: ir. ¿Qué teatro era?
4: Era el teatro de la universidad esta que se cayó. ¿Cómo es que
1: se llama? Ah, de la... De, no.
4: De la UP...
1: ¿De Risaralda, no es?
4: Sí. De, sí, en el de Pereira el teatro se cayó, me dijo la persona que no tiene casa ni mamá tampoco. Entonces, si la persona quiere ir, voy a buscar un venue o solo ir y ayudar en la forma que pueda.
1: Ayudar también, es verdad.
4: Entonces, su merced, estoy para apoyarlo. Gracias por apoyarme y ahora es como mi deber también devolver eso. Se le ama. Nos vemos hoy en Sopó con toda la mejor energía. Mañana en Cartagena, el viernes en Barranquilla y el sábado en Bogotá.
1: Muy bien, Chimuelo. Éxitos, hermano, y yo sé que mucha gente va a ir a apoyarlo y ayudar porque estamos comprometidos con esta causa.
4: Su merced,
1: música en Radioactiva y ya estamos de vuelta en el Rock and Roll de las...

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1: Once de la mañana, 34 minutos al aire en el Rock and Gol de Las, pendientes de Chubaca también, porque hay vida más allá del fútbol, el querido Chubi que nos va a estar acompañando hoy. Les recuerdo que mañana vamos a estar desde las 6 de la mañana en Caracol Radio, calle 67 con carrera séptima, recibiendo todas sus donaciones. Ya lo hemos dicho a lo largo de todo el programa, también toda la información está en la página de Radioactiva, a través también de las redes sociales del Planeta Rock y de As Colombia. Ustedes pues ya sabrán que pueden traer y donar, lo hemos dicho, elementos de aseo, elementos de alimentos no precederos, también el tema del kit o ayudas con medicamentos. Así que pues acá los vamos a esperar y vamos a estar muy pendientes de poder apoyar y dar nuestro granito de arena desde Radioactivas Colombia, Caracol Radio y Prisa Media. Hay muchos mensajes, Luisca, sí, a través de arroba radioactiva.
2: Obviamente muchos uniéndose al grande de Chimuelo, que como bien escuchaban y si acaban de llegar, pues anunció que de aquí al domingo, para la entrada a sus shows, pues simplemente va a ser a cambio de estas donaciones que tanto se necesitan como las que hemos hablado a lo largo del programa. También obviamente saludos para Oscar, para Alejandra Molina. Dicen el comentario en general hoy en Rafa en Radioactiva es, amigos de la Dimayor, hay que parar, sí, no. O sea, hay que frenarlo. No puede ser que estemos ante un decreto del gobierno nacional de 3 días de luto y nosotros ya tengamos el fútbol.
1: Es un decreto de duelo nacional, ¿no? Duelo por nacional, las víctimas del terremoto.
2: 3 días de duelo nacional.
1: Que empieza hoy.
2: Que empieza hoy, sí, porque sí.
1: Sería
2: hoy,
1: miércoles, jueves y no viernes.
2: Sé si sea, o no sé si sea jueves, viernes y sábado. Ya le confirmaré. Saludos para Hugo, que dice que por aquí, según el gobierno actual, informa que están en capacidad de suplir con los rescates que se necesitan, son donaciones. Bueno, donaciones ya saben, mañana desde las 6, y ustedes sigan reportándose en arroba radioactiva Colombia, que aquí estamos dispuestos, disponibles y siguiendo con lo que necesiten. Si necesitan de verdad pedir información, ayuda, información de sus familiares, algún desaparecido, envíenlas, que aquí, que estos micrófonos sean suyos.
1: Muy bien. Mira, Crispín, hoy por Copa Libertadores hay 2 partidos, uno a las 5 de la tarde, Mirasol frente a Liga Deportiva Universitaria de Quito, y a las 7:30, un muy buen partido, Rosario Central frente a Corinthians.
3: Partidazo de los dos, Rafa, el de las 5 de la tarde con la gran sorpresa de esta Copa Libertadores, Mirasol de Brasil, equipo que ha dado la sorpresa en esta Copa, y un Liga de Quito que es el que siempre usamos como ejemplo, porque ellos sí pueden y nosotros no, el equipo ecuatoriano que suele hacer buenas presentaciones.
1: Eso es Independiente del Valle.
3: Eso es Independiente del Valle, que de cuartos usted no los baja. Y en el partido de fondo entre Rosario Central y Corinthians, pues uno de los jugadores que me alegra que ya no se hable tanto del tema, que está marcando diferencia en su equipo, Hamilton Campas, enfrentándose a Corinthians, que está envuelto en una polémica grandísima por la situación de nada más y nada menos que de Pay. Esos son los de mañana, esa es la programación de mañana.
1: Ah, bueno, mañana, perdón, sí, es verdad.
3: Bueno, igual de todos modos, la situación del Corinthians con Depay, el jugador goleador histórico de la selección neerlandesa, que estuvo en la Copa del Mundo, que alega que le habían acordado una renovación de 2 años con Corinthians, y a última hora no, lo sacaron del club, dijo a través de sus redes sociales, me están jugando mal, voy a tomar medidas. Y ahora se viene una demanda contra Corinthians.
1: ¿Y qué va a hacer Depay? ¿A dónde se fue? ¿Ahora queda libre o qué?
3: Está sin equipo. Dijo que va a tomar medidas legales contra Corinthians. Entonces, pues claramente Corinthians está en el centro de la polémica. Y también dio papaya para que todos los equipos paulistas estén burlándose. Ah, la sensación era Depay y ahora Depay los va a demandar.
1: ¿Cuánto estará Depay? Pues,
2: ¿cuánto costará?
1: Pues como por preguntarles comprar.
3: Se estaba bajando el salario para quedarse en Sao Paulo. O sea, en Sao Paulo la ciudad con Corinthians. Pero pues una cosa es lo que pagan los brasileños. Nada, no, lejísimos.
1: Sí, no, ahora de semana acá en Bogotá le ponemos a Bejarano para amigos. Que lo lleve de fiesta. Y feliz.
3: Uy, no se imagina un crack de esos.
4: Que salga a tomar con Luis Casetina de la producción. ¿No?
1: La fiesta está garantizada, así que es lo que le preocupa, ¿no?, a estos jugadores. Bueno, mire, los partidos de hoy de Copa Libertadores. Platense, el equipo argentino, contra Coquimbo Unido, chileno.
3: Otro que dio sorpresa, ¿no?
1: También, sí.
3: Creería
1: sí,
3: uno
1: sí,
3: que Platense no tendría problema, pero...
1: Esos son de ida, ¿no? Palmeiras, Cerro Porteño.
3: Palmeiras con John Arias, John Arias, que ya hoy, creo que fue hoy o en las horas de la tarde de ayer, ya uno de los aviones humanitarios que envió a Chocó aterrizó. Increíble lo de John Arias y su esposa, la iniciativa que está teniendo.
2: Dijo que era, iba a enviar un camión y mandó tres.
3: No, ya va, creo que en el cuarto. Lo de John Arias, y lo decíamos ayer, Luisca.
1: Y está hoy en Brasil a jugar con Palmeiras, ¿no?
3: Es, o sea, impresionante lo de...
1: Es decir, está atento a todo lo que está viviendo el país, manda las ayudas, tiene todo el tiempo necesario y hoy va a jugar partido de Copa Libertadores.
3: Es que los que han podido tratar a John Arias saben la clase de
1: sí, dicen que es un tipazo, ¿no?
2: Clase de persona
3: se le nota,
2: que es.
3: Se le nota. Vea, una anécdota, lo entrevistaron recientemente uno de nuestros compañeros y amigos de AS.
1: Sí.
3: Tuvieron problemas con la conexión 20 minutos. Los 20 minutos lo esperó John Arias.
1: Bien.
3: Es un tipazo. Es muy buena persona.
1: Sí, normalmente un jugador no aguanta tanto tiempo y se va.
3: Y se van. Bueno, esperemos que le vaya muy bien. Además, que me atrevo a decir que John Arias hoy por hoy es el mejor jugador colombiano en el exterior, junto a Luis Díaz, claramente.
1: Sí, sí, que viven un muy buen momento. Y a las 7:30 el día de hoy, por Copa Libertadores, un gran partido, Cruzeiro-Flamengo.
3: Un partidazo. Con el vigente campeón y el máximo candidato, siento yo, a volver a quedarse con la Copa Libertadores. Y pues duelo de brasileños con un Cruzeiro que ahí va, tratando de resurgir en el fútbol continental.
1: Por Copa Sudamericana, hoy a las 5 de la tarde juegan Bragantino do Brasil al Atlético Mineiro.
3: Duelo de brasileños.
1: Hay buenos partidos hoy para distraernos también con el fútbol internacional. Y Tigre Torque. ¿Ese Torque de dónde es?
3: Montevideo. Montevideo City Torque. Equipo, además, que entiendo, y me corregirá el popular Juanito Lozano, pertenece al Manchester City. Montevideo City Torque.
1: Pues está metido en Sudamericana, en octavos de final. O sea, ya está metido ahí.
3: Ellos sí pueden, muchachos.
1: Es verdad. Mire, del partido que hacía referencia usted, Luisca, ahorita cuando llegó nuestro amigo Chimuelo,
2: sí,
1: del PSG, que es la, pues, la Supercopa, ¿no?
2: Sí.
1: De la UEFA.
2: Correcto.
1: Sin duda el favorito es el PSG sobre el Aston Villa.
2: Sin duda.
1: ¿Y va a tener a todos sus jugadores o cómo va a estar el PSG de cara a ese partido con la
2: El Paris Saint-Germain por ahora, Rafa, no es que haya reportado muchos cambios en su alineación. Yo creo que más allá...
1: O sea, ya llegaron todos de vacaciones, del Mundial. ¿Lo
3: de Ferran qué? ¿Sí o no?
2: Lo de Ferran se dice que ya está el acuerdo hecho. Para los que no saben, es que Ferran Torres, el que hizo el gol en la final de, pues, para darle el título, el segundo título a España, delantero del Barcelona, suplente, porque le hacía la sombra a Lewandowski, ambos se fueron. Lewandowski ya... Y ahora Ferran, listo para irse al París. Dicen que hasta el final el Barça va a intentar irse por Julián Álvarez, que parece que va a entrar en modo Luis Suárez cuando estaba en el Liverpool para poderse ir. Parece que Julián Álvarez va a repetir lo mismo para irse al Barcelona. Que donde le lleguen Rodri
1: pero
2: y Julián Álvarez al Barcelona, pues
1: pero
2: no
1: es
2: dicho,
1: que están pidiendo mucho billete.
3: Y Julián ya
1: Álvarez
3: se presentó de entrenamientos
2: y también
3: con
2: por
3: el Atlético,
2: Rodri.
3: Además.
1: No, pero es que...
2: Por un lado, por Rodri, ¿en qué va el tema de Rodri? El City está pidiendo 80 millones de euros. El Barça sigue en 60 millones de euros y ahí van las negociaciones. ¿Y en qué va lo de Ferran? Pues que parece que ya tiene el sí definitivo, las negociaciones y el acuerdo ya llegaron entre el París y el jugador. Ahora falta que lleguen al acuerdo entre el París y el Barcelona. Y de acuerdo a las informaciones que han llegado, es que Julián Álvarez ha querido hablar con el Cholo Simeone, llegó a entrenar y el Cholo no lo atendió. Se ven imágenes del Cholo saludando a varios jugadores y Julián a un lado. Como ya rayado con el tema de haberle incumplido la cita unos días antes, quería reunirse con Gil Marín, con el director deportivo, y tampoco lo atendió. Entonces, lo que hablan es que Julián, la única carta que le queda es declararse en no vuelvo. Okay. A ver cómo entran a negociar.
1: El claro,
2: es
1: que tienen que ser ese empleado el claro. Atlético de Madrid, por decirlo
2: Atlético,
1: de alguna manera, ¿no?
2: El Atlético de Madrid presentó una, no me acuerdo cómo se llama, frente a la FIFA, creo que es una carta en la que presenta, pues, declarando al Barça en hey, porque están negociando con un jugador de nosotros, eso es ilegal.
1: Claro.
2: Entonces, en eso va el tema de los fichajes. Pero, pues, por ahora el París obviamente no tiene a Ferran. El lado del Aston Villa, que tiene al nuevo fichaje de Alejandro Garnacho.
1: Pero es decir, hoy en el París estará Dembélé, Kvaratskhelia, ¿no?
2: Garnacho se fue para el Aston Villa. Se habla de una lesión de Garnacho que no jugaría hoy. Leon Bailey, que tampoco jugaría. Y Johan Mansambi. Son los que no juegan, que además Mansami también llegó. Por el lado del París, ¿cuál es la alineación de la que se habla hoy? Chevalier en el arco.
1: Sí.
2: Hakimi, Marquinhos, Pacho y Nuno Méndez, normal. No,
1: pues la titular.
2: Joao Neves, Vitinha y Fabián Ruiz, el campeón no, pues del mundo.
3: Va a ser una
2: Desiré Doué, Dembélé y Kvaratskhelia.
1: Ah, no.
3: Venga, usted
1: yo pensé que iba a jugar ahí con una nómina mixta, entendiendo
2: nada.
1: Los que estuvieron en el Mundial, las vacaciones.
2: Nada.
1: Va con todo.
2: Al frente, no el Dibu. Porque el Dibu creo que todavía sigue en modo vacaciones por el tema de la final y demás. Va a tapar Bissot. Lindelof, Mati Cash, Torres, este Torres que es Pau Torres, el español, Madsen, Joao Gómez, Bogarde, Buendía, Camara, Maguín y en punta el ex Roma, Tammy Abraham, porque recuerde que el Aston Villa perdió a su lateral izquierdo, a Lucas Digne, nuevo jugador del Paris Saint-Germain, y también perdió a uno de sus mediocampistas más importantes, el señor Morgan Rodgers, que se fue al Chelsea, el nuevo equipo que dirige Xavi Alonso, por una cifra descomunal, fueron como 125 millones, una cosa así. Pero ya Rodgers es del Chelsea, así que hoy el Aston Villa pues parte con desventaja, al menos línea por línea, y el París pues que viene...
1: No, París viene con que, todo, es ¿no? Que, es que no, París, esa alineación que usted acaba de dar, ya, o sea...
3: No, anda, ¿usted ilegal. ¿Cree que el París necesita a Ferran Torres?
1: No.
2: Para ahora, mí sí.
3: ¿Sí? ¿Para Luis Casillas? Es
2: que, ¿sabe qué siento yo? Que recuerde que del París se fue Gonzalo Torres.
1: Sí.
2: Gonzalo Ramos, perdón.
1: Ramos.
3: El 9.
2: El 9, se fue para el Milan. Y no tiene 9 puro.
1: Ah, bueno, sí,
2: pero,
1: no,
2: pero
1: no
2: pero
1: tiene...
2: O sea, está Dembélé haciendo de 9.
3: O sea, sin él.
2: Yo creo que el que va a sufrir...
1: Porque Dembélé es más extremo, ¿no?
2: Yo sabe quién creo que va a sufrir si llega Ferran Torres. Yo creo que el que va a sufrir ahí es Joao Neves. Porque pasan a ser un 4-2-3-1 y no un 4-3-3. Yo sentiría que o Fabián Ruiz o Joao Neves van a la banca, Dembélé juega de 10 y ponen un 9 en punta.
1: Es que Ferran es un 9 neto. O sea.
3: Sí, a mí no me disgusta el jugador. Lo que yo sí creo es que, pues obviamente, marcar en un mundial te cambia la vida. Usted vio todos los homenajes que le han hecho en Nueva York.
2: Ah, no. Lo han llevado. Estuvo en la NFL, aterrizó en paracaídas. O sea, señor.
1: Es que usted se imagina Kvaratskhelia, Ferran Torres y Dembélé.
2: Está bien.
1: Un ataque es que letal.
2: Y Kvaratskhelia. Señor, papi, que viene jugando cada vez mejor.
3: Pero, ¿y qué vas a hacer con
1: Dobé? Ese tride. Ah, bueno.
3: No,
2: Barcola
3: bueno.
2: Es de los que está también.
1: Y Barcola.
2: Pero ese se va. Parece que se va, sí, para el Liverpool.
1: Bueno, por eso. Eso va a estar bueno. A
2: de hecho, mañana le
1: pero
2: traigo...
1: Pero sí tiene razón, Luis. Que a mí me gusta, tiene razón. Yo no lo veía, pero ahora lo veo.
2: Mañana traemos
1: ahora altas... lo veo y me emociona.
2: Mañana le traigo altas y bajas de Europa. Fichajes importantes, bueno, que se han movido.
1: Está bien. 11:45. Ya viene Chubaca para traernos noticias de otros deportes. Y por ahora... algo de buen rock colombiano, puede
2: sí,
1: ser.
2: Sí, claro, claro. Diamante Eléctrico.
1: Me gusta.
2: Que va a estar en el Cordillera, que está para estos momentos de cobijarnos con la bandera tricolor. Las horas. Llega al Rock and Roll de las. Ya venimos.

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1: De la mañana, 50 minutos al aire Radioactivas Colombia. Ha llegado el popular Chewbacca que hoy nos acompaña en vivo en nuestra cabina.
2: Hoy está más Jesse Uribe que
3: sí, llegué. Es que es el rock and roll, tenía que venir formal, desenvolvar el blazer.
1: ¿Cada cuánto se pone un blazer?
3: Ni es mío.
4: ¿Cada cuánto desempolva?
3: ¿Cada cuánto se baña?
1: Ni es mío. ¿De verdad es prestado?
3: Es prestado. Sí. Verdad, sí, es que... Lo único mío de mi pinta es la camisa. El resto.
4: Eso. Ah, ni siquiera los boxers. Bien.
3: No hay boxers, por ejemplo.
1: Marico, usted es muy blanco, me acabo de dar cuenta.
3: Sí, yo soy blanco.
1: Pero blanco, blanco.
3: Muy blanco.
1: Para un comercial de Blancox.
3: Sí. No, muy blanco.
1: ¿Te acuerdas?
4: Blancox. Sí, obvio.
1: Muy bien. Bueno, Chubi.
4: El comando Chewbacca.
1: ¿Qué ha pasado en otros deportes? ¿Qué se ha movido? Además, alrededor del tema, ¿la Vuelta a Colombia sigue todavía? A pesar de todo lo que estamos viviendo, no.
2: Le hemos dado palo al fútbol, pero lo de la Vuelta a Colombia pasó de agache. Corrieron el mismo día del temblor.
1: No puede ser.
2: El mismo día del temblor.
1: Y hubo etapa ayer, hoy etapa hoy.
2: Eso pasó de agache. Eso sí pasó de agache.
1: Chubi, explíqueme esa vaina.
3: Sí, no, la Vuelta a Colombia sigue y con un amplio dominador. De hecho, la Vuelta a Colombia se podría acabar antes de la etapa reina, que es la del sifón. Porque el mismo corredor, que en este momento se me escapa el nombre, claro que sí, ha ganado todas las etapas.
2: ¿No es Umba? ¿Santiago Umba?
3: Ya te digo cómo se llama. Paredes. Paredes es el que ha ganado todas las etapas, entonces podría quedarse con la Vuelta a Colombia antes de la última carrera, o pues, de la etapa reina, que es la del sifón, mi querido Rafita. Y pues sí, sigue la Vuelta a Colombia normal. Vergonzoso. No hubo nada. Siguió normal.
1: ¿Y por dónde va la etapa luego? O sea, ¿por dónde van el recorrido?
2: Igual debieron haber hecho recortes, Rafa, porque claro. Entiendo que tenía una etapa por Manizales.
1: Es que esa es la pregunta.
2: Tenía una etapa por Manizales. Es por increíble, pero que el mismo día del temblor se haya corrido, Rafa.
1: Pero, a ver, Crispín, no. Luisca, amigos, una pregunta. Si el gobierno decreta duelo nacional, tres días, debería suspenderse todo tipo de actividades de entretenimiento... Y además porque estamos en duelo. Es como usted todo. Está en duelo por su familia, por algo que pasó, usted tiene todo. Unos días de duelo. Entonces yo no entiendo cómo seguimos corriendo y haciendo etapas como si no estuviera pasando nada.
3: Por ejemplo, la etapa de mañana pasa por Manizales.
1: Por eso, seguramente no va a pasar.
3: La van a cambiar porque difícil, claro. O sea, con todo el tema que está pasando, pues con este tema bastante complicado.
1: Además porque los accesos a las carreteras están, digamos que, dados para las ayudas, ¿no? Hay como paso restringido.
3: Sí, ¿no? Y además, pues, con todo lo que se ha hecho, con toda la campaña que se ha hecho de mantener silencio, de poder escuchar si hay alguien entre los escombros, pues uno pasando en la Vuelta a Colombia en cicla con todo ese ruido, pues creo yo que se afecta también precisamente ese trabajo que se está haciendo.
1: Además, ¿quién le va a parar bolas, güey?
3: Sí.
1: O sea, de verdad, ¿usted cree que la gente de Manizales va a salir? Ay, vamos a salir a ver qué pasa la Vuelta a Colombia. No,
4: hoy están esperando. Sí, no, la Vuelta viene mañana, espera, soltamos aquí.
1: No, la verdad, no.
4: Por favor.
1: Yo no sé en qué están pensando, de verdad.
4: Yo no sé por qué no piensan, más bien.
1: De nuestro deporte. Pero bueno, ¿qué más, Chuy?
3: Pues Rafa, también en la NFL tenemos noticias de un colombiano. Y es que Cristian González, esquinero de los Patriots de Nueva Inglaterra, que fue el mejor esquinero de la temporada pasada. En la NFL todos los años hacen un top 100 de los mejores jugadores y Cristian González salió en el puesto 28.
1: ¿Qué es un esquinero?
3: El esquinero es... A ver, en la NFL tenemos dos jugadores de ofensiva.
2: Le van por acá el beso.
3: Los que roba Crispin.
1: Pero dígame si no es rico un esquinero.
3: Sí.
1: Oh,
3: sí.
1: Un esquinero es buen rico.
4: Así me saludo yo con el chancho.
1: Sí. Ahí la trompita del marrano.
2: En la esquina de la papá.
1: A ver.
3: En la NFL.
1: Sí.
3: Tenemos el equipo de ofensiva y el de defensiva. Uh-huh. Los defensas, el esquinero es el que está atrás en las esquinas, intentando defender los pases largos.
1: Okay.
3: Entonces el mariscal de campo del equipo rival manda un pase largo y los esquineros van con los receptores pegados, intentando desviar el balón o robarse ese balón.
1: Okay. Esa es su misión en el campo.
3: Esa es su misión, sí. En ofensiva está el receptor, que es el que recibe esos balones largos. Y en defensa está el esquinero, que es el que intenta desviar esos pases largos.
1: Ok, muy bien.
3: Cristian González, colombiano.
1: Gracias por la respuesta, porque no tenía ni idea. Según mucha gente tampoco entenderá qué hace un esquinero en el fútbol americano.
3: Sí, de acuerdo. Está perfecta la pregunta, mi querido Rafa.
1: Muy bien. Y entonces estamos un colombiano que brilla...
3: Y no solo.
1: Que es un esquinero.
3: Sí, él es un esquinero. Fue el mejor esquinero de la temporada pasada. Llegó al Super Bowl con los Patriots y fue el mejor jugador de los Patriots en ese Super Bowl.
1: ¿Y cómo se llama?
3: Cristian González.
1: Cristian González. Muy bien.
3: Sí, señor.
1: Ya tengo un tema de conversación ahí.
3: Epa.
1: Con esto usted conquista. ¿No?
2: Se sabía que era colombiano.
1: ¿Te conté lo de Cristian González?
4: Datos cocteleros. Oye, ¿supiste lo de Cristian González? ¿Quién es ese?
1: El esquinero de los Patriots.
4: El esquinero de los Patriots.
3: Que jugó Super Bowl.
4: Que
3: perdieron, pero fue el mejor jugador
4: del equipo. Que de hecho el Super Bowl es la final.
1: Pero ¿cómo así? ¿Tú sabes qué hace un esquinero?
3: Venga, le muestra.
1: Bueno, buen dato, Chubi.
3: Sí, señor. Y bueno, quería esperar precisamente que llegue Luisca para preguntarle qué opina de los movimientos de la NBA.
4: Oiga, a mí me parece el colmo, Chubaca.
1: ¿Pero cuáles fueron?
4: El señor LaMelo Ball,
3: ese por
4: se
3: ejemplo,
4: haya ido a los Minnesota Timberwolves y usted no me avisó, no me llamó, no, nada.
1: ¿Y eso es bueno o eso es malo?
4: Eso para mí es lo mejor noticia, Rafa. Es,
1: ah,
4: es,
1: bueno.
4: Es mi Ronaldinho en la NBA que lleva desde, no sé, hace cuántos años, como 5 o 6, más, ¿no?
3: Como 6, yo creo.
4: Como 6 años que llevo esperando yo que esté en un equipo... No como en los Hornets de Charlotte, que no, por lo menos en Minnesota, al lado de Anthony Edwards, pues... Ah, ¿no?
3: Que Anthony Edwards, lo hemos mencionado, le dicen el nuevo Michael Jordan.
4: El nuevo Michael Jordan, un jugador, Rafa, al que yo, de verdad, me hace poner alarma para verlo, porque es el que sorprende, el que pase por detrás.
1: Diferente.
4: El diferente. Que ha sufrido mucho de lesiones, pero que ahora llega a una franquicia, a un equipo muchísimo, muchísimo más importante. Pero, pues cuenta
1: o sea,
4: tú.
1: O puede pelear al anillo de NBA.
4: Pues por lo menos yo meterse en playoffs. Es que ya
1: sí, porque la vez pasada se quedó, ¿no?
3: LaMelo quedó en play-in.
4: Los Hornets quedó en play-in antes
1: no llegaron a los playoffs.
4: Ay, al lado de Edwards.
1: Sí, creo que me acuerdo que de LaMelo no fue que hablamos de la talla de los zapatos.
3: Ese era Wembanyama. Pero por ahí debe estar.
4: Hablábamos de LaMelo por su nombre.
3: LaMelo Ball. Sí,
4: LaMelo Ball. Tan polémico de LaMelo Ball.
1: Ya me acordé que jugaba en los Hornets. De la chaqueta y la chaqueta.
3: Ah, exactamente.
4: Te van a robar. Sí,
3: esa.
4: Mira, ¿y quién más se movió?
3: LeBron James.
4: Ah, bueno, LeBron James
3: LeBron
4: se movió.
3: LeBron James a los 76ers.
4: Así, falta la oveja.
3: Así se movió. La oveja. Sí.
1: Y va a decir el bus cuando se suba con cachucha de los Hornets.
3: Fui Rafa.
4: Póngase la suya. ¿Quién más? LeBron James.
3: LeBron
4: se fue.
3: James a los 76ers, Jalen Brown a los 76ers, también. ¿Qué? Se fue de los Celtics. ¿Qué? Véame.
1: ¿Qué? Ah, mira, ahí está Jesse Uribe.
4: ¿Qué banda armó Filadelfia?
3: Filadelfia armó un equipazo.
4: ¿LeBron y Jalen Brown al lado? Uy.
3: Y Tyrese Maxey, Billy Eshkon, Joel Embiid, equipazo. ¿Qué?
4: Yo necesito volver a ver NBA, es que me perdí mucho. ¿Qué más hubo? ¿Qué más se movió?
3: Giannis Antetokounmpo al Miami Heat.
4: ¿Se fue Giannis?
3: Se fue Giannis a Miami Heat. Uy, pero Luisca, ¿qué pasó? ¿Pero dónde fuiste?
1: Pero, está de vacaciones, desconectado.
3: Oye, sí, pero internet ahí.
4: No tenía. Estaba sin televisión, sin internet. Estaba metido por allá en una comunidad del Tairona. Uy, yo estaba donde... Mucho...
3: Me imagino que estabas haciendo así.
4: Perdido bajando cocos. No, yo me estoy enterando. Lo único que se supe fue de LaMelo Ball, porque un buen amigo.
1: Uy, ¿sí le contó?
4: Me perdón, contó.
3: Es que estabas de vacaciones, no quería molestarte, perdón. Sí.
4: Tremendo.
1: O sea,
4: tremendo,
1: que se viene una buena temporada de NBA.
4: Venga, para la gente que quiera ver esas altas y esas bajas de los equipos, ¿hay alguna página así como lo que
1: All sea, Sports?
4: En fútbol.
3: En All Sports lo hablamos. En la semana, en esa semana, que fue una semana en la que fueron todos los bombazos.
4: Ajá.
3: Ahí hablamos todo eso. No, igual, pues, en la página de ESPN están todos los rosters, que es
4: y
3: la
4: NBA
3: plantilla de los equipos.
4: Perfecto.
3: Y ahí uno puede entrar y ver todos los movimientos que hubo.
1: Bueno, pendiente. Buenos movimientos. All Sports es todos los días.
3: Todos los días de 7 a 8 de la noche.
1: 7 de la noche. Ah, lo cambiaron de horario.
3: Siempre ha sido de 7 a 8 de la noche.
1: ¿Sí? Sí. Entonces estaba viendo el que no era.
2: Sí, estaba con Tatiana, Negrito y su Merced.
3: Sí, señor. Tatiana, el Negro Ortiz y yo en All
1: Tatiana
3: Sports.
1: ¿Tatiana Unzaga?
3: Tatiana Rodríguez.
1: Tatiana Rodríguez, muy bien.
3: Tatiana Rodríguez.
1: No, efectivamente me estaba viendo el que no era.
2: Sí. Estaba viendo otro canal.
3: Sí, sí. Otra página.
1: Estaba viendo RAS. RAS Colombia. Y era AS Colombia.
2: RAS Colombia. AS bueno, con doble S.
1: ¿Nos fuimos, Chubaca? ¿O algo para cerrar?
3: No, te tenía esos temitas de hoy. Muy veloz, porque ya creo que no alcanzamos.
1: No, ya, 11:58, nos fuimos.
3: Nos fuimos.
1: Un abrazo para todos. Mañana, ya saben, desde las 6 de la mañana nos encontramos en la calle 67, número 737, edificio de Caracol Radio, para recibir todas sus ayudas. Y estaremos durante todo el día recibiendo para ayudar, porque hoy tenemos que estar más unidos que nunca por nuestro país. Mañana nos vemos a las 10 en el Rock and Roll de las

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Un abrazo para todos, aquí estamos en el bar a través de AS. Hoy siguiendo con el pecho puesto a la brisa, con el optimismo de que bajo los escombros

0: van a aparecer más vidas y con la fuerza a toda la zona afectada por ese sismo con el que se abrió la semana. Con muchos temas también para hoy, tratando de meternos un poco en el tema deportivo, pero sin dejar de lado la realidad que está viviendo el país. Vamos a arrancar con música y con nuestros titulares. Arrancamos con Juan Sebastián Vargas en la ciudad de Bogotá.
1: Se disputa a esta hora el primer título de la temporada en el fútbol europeo. En Austria, la Supercopa de Europa, Paris Saint-Germain ante el Aston Villa.
0: Seguimos en la capital de la República. Luisa Londoño, buenas tardes. Bueno.
2: El estadio Hernán Ramírez Villegas de Pereira presentó graves daños en su estructura.
0: Vamos a ver más adelante las imágenes, precisamente el estadio de la ciudad de Pereira. En la ciudad de Cali, Fuerza Cali, Colombia, está con ustedes José Alberto Ortiz.
3: Hola Camilo, América de Cali sigue siendo el líder sólido de la liga tras el fallo del Comité de Disciplina de Dimayor. Los 6 puntos en cancha fueron ratificados.
0: Y ahora vamos a la ciudad de Medellín, don Fernando Calle. Piolín, buenas tardes. No tenemos a Piolín.
4: Juan Fernando Quintero estrenó el uniforme de prácticas de Independiente Medellín. ¿Cómo gestionará el medio campo a Luis Amaranto Perea? Entre Marte Gani, Cataño y Juanfer Quintero. Espejito, espejito.
0: Buena pregunta. Problema bonito el que tiene el técnico del Deportivo Independiente Medellín. Cerramos esta ronda de titulares y saludos con Gabriel Coco Gómez en la ciudad de Bucaramanga.
5: Un abrazo para todos, Camilo, desde la ciudad bonita. Bucaramanga se prepara y se suma a las campañas de recolección de ayudas para los damnificados por el terremoto que afectó a 9 regiones en el país, mientras alista su compromiso del próximo lunes ante el Deportivo Pasto.
6: Hemos seguido muy de cerca lo que el terremoto ha causado en nuestro país. Es algo que nos duele a todos, pero sin duda alguna es algo que nos une como país. Nos debe unir en oración, pero también con nuestras acciones.
0: Muy bien, ahí está nuestra ronda de titulares, con el cordial saludo para todos y reiterando el mensaje de fortaleza a todas las zonas afectadas en el país. Bueno, voy a arrancar una vez con un tema que ha estado bastante sensible en el día de hoy. Ayer, sobre las horas de la noche, la División Mayor del Fútbol Colombiano dio a conocer la programación de partidos para este fin de semana, que abre el próximo viernes con Llaneros ante el conjunto del Deportes Tolima y que tendrá partidos muy importantes también, que se van a ir distribuyendo inclusive hasta el día lunes festivo. Hoy, varios colegas, varios presidentes de clubes han dado a conocer su opinión. Y el país futbolero está dividido. Independientemente que se juegue o no, yo creo que la División Mayor del Fútbol Colombiano ya debería estar mirando alternativas, como por ejemplo, pensar en que se juegue de nuevo el sistema de playoff. Para mí, ya los voy a escuchar a ustedes, es prematuro que se juegue ya este fin de semana. Hay ciudades en donde no se puede pensar en el tema del fútbol. Algunos presidentes han guardado silencio, claro, porque uno entiende la posición de los dirigentes en cuanto a clubes, pero quiero saber la opinión de ustedes. ¿Debería la Dimayor replantearse la posibilidad de volver a jugar, tomarse su tiempo sin afanes, no sé, unas 2-3 semanas para ver cómo se puede evolucionar, sobre todo en las zonas afectadas? Ayer ya hablábamos de lo que había dicho Hernán Darío, el arriero Herrera, y si toca jugar el campeonato terminando, no sé, en enero, sé el tema contractual con algunos jugadores, ¿por qué no? Y si toca cambiar a sistema de playoff para simplificar el tiempo, ¿por qué no? ¿Qué piensa don Juan Sebastián Vargas?
1: Bueno, varias cositas. La última palabra yo creo que aquí la va a tener la policía de cada ciudad. La policía es la que va a decir, ¿tengo la gente o no tengo la gente para poder disponer de esos partidos ya programados? Creo que es prematuro el viernes, pero yo sí considero que el lunes a martes ya debería reactivarse el fútbol colombiano. Las razones. No podemos pasar del hambre que tienen algunas personas en las ciudades afectadas como Cali, Pereira, Manizales, a las otras ciudades, porque hay mucha gente que vive del fútbol, que está esperando que en Bucaramanga juegue el Bucaramanga, que en Barranquilla juegue el Junior, que en Bogotá juegue Santa Fe y Millonarios, que en Ibagué juegue el Tolima, y así en cada uno de los equipos. En lo que yo he podido leer, preguntar, ninguno de los jugadores, por fortuna, ha tenido pérdidas de vidas de familiares. El tema es de sus apartamentos, sus cosas, pero vidas no. Y al final ellos son trabajadores, entonces deben retomar sus actividades, la vida sigue, y el argumento de que ellos no tienen cabeza para pensar ahorita en un hotel en Cali, en Pereira, en Manizales, y que sí tiene que ir a trabajar porque lo necesitan, bueno, ellos también son trabajadores y creo que se deben poner también en sus actividades, porque mucha gente también vive alrededor del fútbol.
0: Luisa, usted mencionaba ayer el tema que reseña precisamente Juan Sebastián, y es que son trabajadores. Ahora, muchos también dicen, mire, la Conmebol ya reprogramó los partidos para martes y miércoles y se va a jugar. Es obvio, Bogotá y Ibagué no sufrieron el rigor de este movimiento telúrico como sucedió en las ciudades en mención, en Cali, en Manizales y Pereira. Hablo del tema fútbol porque no nos podemos olvidar de Chocó, que también está bastante, bastante afectado, pero ya no se juega fútbol. ¿Es prematuro jugarlo ya este fin de semana o qué piensa?
2: Las buenas tardes para todos mis compañeros, para las personas que nos ven y nos escuchan nuevamente, enviándoles también un saludo de solidaridad a todos los afectados. Yo creo que para este fin de semana puede ser prematuro. Siento que todavía hay ciudades muy afectadas que no pueden recibir todavía fútbol, y eso también daña un poco la logística de toda la programación del fútbol colombiano, pero a la otra semana, yo ayer les expuse también mi posición y va muy alineado a todo lo que acaba de decir Sebastián Vargas, y es que son trabajadores, y así como hay personas que les está tocando ir a trabajar con el corazón en la mano, hay personas también que necesitan que regrese el fútbol porque viven de eso. Entonces esto se nos vuelve una tragedia todavía más grande, y también hay que asumir eso. No es el tema de ser inhumanos y que el país no está para el fútbol, es que el fútbol, así como es un espectáculo, también es un trabajo, y hay muchas personas incluidas ahí.
0: ¿Qué piensa José Alberto?
3: Cada uno habla del baile según le vaya, ¿no? Esto es complejo. Me parece que aquí tienen la palabra las autoridades, la Comisión Local del Fútbol, para eso se creó. Tiene que evaluar las situaciones, tiene que evaluar cada plaza. Hay fórmulas, ¿no? Han dicho que se juegue sin público. Yo propongo, por ejemplo, que se puede esperar hacer una pausa mayor, por lo menos de una semana más, para asimilar ciertas cosas. Y si es necesario, por ejemplo, he conocido que en Manizales son 30 días los que mínimo están hablando como plazo para que el estadio esté más o menos en condiciones de retomar la actividad, ¿cierto? No sé si Mauricio más adelante se conecte con nosotros o nos puede decir algo. Perdón, él ha tenido algunos inconvenientes de conexión y ha sido complejo, porque la ciudad de Pereira está realmente muy, pero muy azotada, fue muy golpeada. Entonces otros dicen que ¿por qué no se hacen los partidos con público? Perdón, con público, y que pues se lleven una donación, ¿cierto? Como parte del ingreso. Para mí es hacer una pausa un poco mayor, por lo menos una semana más. Que se aprietan las fechas, habrá que buscar una solución, pero está por encima el dolor humano a un partido de fútbol o a una recaudación o un paréntesis, periodo o acto de diversión y tal como quiera ir la gente al estadio. Entonces, la propuesta o lo que yo considero es, hay que hablar con la Comisión Local de Fútbol de cada uno de los estadios, mirar cómo están, si es necesario cambiar de sede en alguno a una ciudad cercana, y hay que hacer una pausa mayor, por lo menos de una semana más, mínimo.
2: Pinto, una cosa ahí, yo estoy de acuerdo y entiendo, pero entonces, ¿qué le decimos a las personas que viven del fútbol, a los venteros, que son dos semanas sin trabajar, tal vez también afectados? O sea, es que siento que también hay personas alrededor del fútbol que necesitan que regrese el fútbol porque es su ingreso. ¿Cómo le decimos, Luisa, a ellos que tienen que esperar también dos semanas más?
3: Yo sé que nosotros debemos ser empáticos, es decir, ponernos los zapatos de los demás. Pero en pandemia aprendimos a sobrevivir. y fue el lapso más grande.

0: y el fútbol regresó sin público, ¿cierto? Entonces, pues si nos vamos a victimizar también, sí, derecho al trabajo tenemos todos y debemos cumplir con nuestro trabajo, sí, pero tampoco nos podemos victimizar si se espera una semana más o 10 días más, ¿cierto? Buscarán otras opciones para sobrevivir. Nosotros sobrevivimos a una pandemia que fue algo terrible, para lo cual no estábamos preparados. Esto se tiene algo de experiencia, tampoco estamos preparados para una situación como la que estamos viviendo, pero creo que hay un poco más de experiencia y la afectación, como paralizar un mundo, ¿cierto? Con el dolor del alma, porque sí, se van a quedar una semana más o 10 días más sin ese ingreso que usted dice, pero por favor, o sea, tenemos que ser un poquito lógicos en lo que estamos viviendo, con todo respeto lo digo.
1: Muy bien, ¿qué piensa Piolín?
2: Camilo, el fútbol para mí se está jugando el partido más importante, ¿sí? El de la comprensión en medio del dolor. Volver a la realidad no es ignorar la tragedia, no es. Pero yo creo que, y estoy con mis compañeros, que eso de tener una esperita más, una espera más.
3: ¿Sí? Ahí estamos,
2: ¿no?
3: De acuerdo.
2: No este fin de semana, pero repito, volver a la realidad no es ignorar la tragedia.
1: Coco.
4: Bueno, yo creo que lo que hizo hasta el momento la Dimayor está bien. Parar los partidos, coincidencialmente los tres equipos de las ciudades que están involucradas en la tragedia jugaban en condición de local y por supuesto por obvias razones, con un sentido lógico además, más allá del sentido humano, pues había que pararlos y que el resto pues puedan seguir jugando. Yo lo que creo es que hay que buscar la parte solidaria del resto del fútbol, utilizar los estadios que van a jugar, que van a tener fútbol, para que la gente cuando vaya entregue su boleta y entregue una ayuda, para que los equipos tengan la oportunidad de hacer el recaudo y decir, mire, el 10, el 20, el 15% de mi taquilla lo voy a enviar al Chocó, por favor, no se olviden del Chocó. Hemos centralizado muchas cosas en Cali, Armenia, Manizales, Pereira, que lo necesitan, por supuesto. Pero Chocó está solito y está pidiendo mucha ayuda. Por favor, no se olviden del Chocó. Entonces yo creería que se puede utilizar ese regreso de la industria del fútbol, porque acuérdense ustedes que el fútbol es una industria, para hacer un canal de conseguir más ayudas para la gente que lo necesita. Ahora, yo pensaba, viniendo para acá, para la emisora, los muchachos, decía el profe Hernandarío que los muchachos del equipo están golpeados, y el resto también, el resto de los equipos, y el resto de los equipos entonces van a entrar en un estrés porque no juegan, porque se están entrenando y no están encontrando la posibilidad de ir a trabajar. Es un tema difícil, pero yo creo que a lo que hizo la Dimayor de parar los partidos de las ciudades que están demasiado comprometidas en el tema era lo correcto.
1: Yo estoy de acuerdo con eso. Yo creo que una semanita más sería sano. Y hoy por lo menos tuve contacto con algún par de presidentes. Obviamente ellos quieren jugar, pero ellos son conscientes que en cualquier momento, hoy es miércoles, de aquí al viernes se puede tomar una decisión porque hay presiones de algunos sectores. Sin embargo, yo sí creo que lo más sano es que la División Mayor del Fútbol Colombiano, así toque parar, cambie el diseño del torneo al final. Yo creo que en este momento se podría jugar con el tema de las fechas si se hace ese cambio. Ayer Vargas nos hablaba y nos decía que no hay fechas, que hay como dos fechas nomás.
5: Dos miércoles y un domingo libres.
2: Pero hay que buscarle una salida.
1: Pero hay que buscarle una convita al palo para que se diga, hombre, no se juega este fin de semana porque la verdad es muy difícil. Ahora, nosotros hablamos del tema del escenario Hernán Ramírez Villegas. José, algo le pasó al Pascual Guerrero, es que leí una noticia, pero no me quedó la claridad. No quedó, bueno.
5: Solo que se cayó, creo que un mural, José, de Adrián Ramos. Adrián. Es lo único
0: que
5: yo vi.
0: Que yo les explicaba, yo les utilicé la palabra que se descascaró la pared. Eso. ¿Cierto? Donde estaba el
1: pero nada estructural.
0: Nada estructural.
4: Parte de la mampostería, José.
0: Sí, y el estadio del Deportivo Cali tampoco han reportado ninguna novedad, pero pues yo no sé cuál es el afán.
5: O sea, estamos en cuanto a escenarios, el más, bueno, igual tampoco estaba en uso, pero es el Hernán Ramírez Villegas.
3: Sí.
2: Sí, ayer pasamos también lo del Atanasio Girardot. a pesar de que están desmontando la cubierta de la zona occidental, ningún daño en su estructura, nada.
3: Lo que sí es que no creo que el fútbol esté para volver el viernes. O sea, el viernes no creo que no.
5: Yo creo que en Pereira no va a haber fútbol en lo que resta del año.
1: Yo también. En Pereira es
5: ahí hay otro pero, ¿no?
1: Sería...
5: Porque en Pereira le toca ir a buscar ciudad, como ya le ha tocado durante este año.
4: Pero es que lleva todo el año por fuera.
5: Exactamente. Uh-huh. Entonces siga y vaya a ver dónde lo reciben, porque ese es el otro tema.
0: Sí, y aparte de eso, cumplir con las obligaciones económicas, porque acuérdese lo del reconocimiento.
5: Ah, bueno, verdad que cumplen los 10 días, sí, tiene razón.
2: No, José. Claro, se cumplen. Otra cosa, hay que cambiar, alguno de ustedes lo decía, Camilo, que hay que cambiar. ¿Qué tal? Así como jugamos el primer semestre, el mata-mata.
1: Sí, yo creo que sería sano.
2: Y
1: yo
2: no
1: creo que
2: cuadrangulares, sería sano. Se tiene que empezar a buscarle. ¿No?
1: Para poder tomarnos nuestro tiempo, para decir, bueno, digamos, no se juega este fin de semana, de pronto no se juega el otro, de pronto estoy diciendo, pero acomodamos las fechas, simplificando la fase final del torneo y jugando un playoff.
5: Es que reactivar esto 4 días después de lo sucedido, yo creo que es muy prematuro.
3: Sí, igual, esto es del día a día, o sea, tenemos que esperar cómo va avanzando el tema, cómo va avanzando la cosa a hoy. Por eso yo digo, el viernes no se puede iniciar, estamos rápido. a dos días. De que llegue el viernes y la situación todavía no está fácil.
5: La gente del canal de YouTube puede ver las imágenes que nos envió Mauricio Gómez desde Pereira, de el Hernán Ramírez Villegas. Sí, de cómo quedó. Después, mire, esos vidrios de ahí es la zona de prensa, Pinto.
1: Sí, señor.
5: Donde está la rueda de prensa de los técnicos. Bueno, mire, ahí está.
1: Escuchemos escuchemos a Mauricio.
5: A ver. ¿Quiere devuélvalo y empezamos desde donde Mauricio, sí?
1: Sí, con el informe total de Mauricio. Para escuchar a Mauricio, que afortunadamente está bien, su familia está bien, pero sabemos lo que está sufriendo. ¿Sabe que me llamó mucho la atención, José? Siempre que ya terminamos la labores...
5: Está listo, Pinto.
1: Ya le cuento la anécdota de Mauricio. Escuchemos a Mauricio Gómez.
6: Estamos en la calle del Lobo, una calle adyacente al estadio Hernán Ramírez Villegas. De hecho, ustedes lo pueden ver al fondo, en la cámara de nuestro compañero Ismael Villacorte. Y pueden ver también el letrero de la calle del Lobo. Esta es una iniciativa de la barra Lobo Sur, que es la barra más emblemática del Deportivo Pereira, con el apoyo del Consejo Municipal. Ya hace un par de años se llevó a cabo esta iniciativa, en la que además ustedes van a poder ver en este sector un mural inmenso de más de una cuadra que da incluso la vuelta al frente del estadio y que muestra realmente la iniciativa de los aficionados. ¿Por qué muestro la calle? Porque esta calle, y ustedes lo ven al fondo, refleja la magnitud de la tragedia. Este es el barrio Villa Olímpica de Pereira. Y ustedes pueden ver, tristemente, lamentablemente, que también hay muchos escombros fruto de edificaciones en el suelo. Caballero, buenas tardes. ¿Usted vive en el sector? ¿Que lo veo aquí en el sector? ¿Cuál es su nombre?
7: Mi nombre es Johan Castro. Yo no vivo acá en el sector, yo vivo en el sector de Cerritos. Pero pues vine a traer ayuda, que por las redes han estado diciendo que traigan suministros, toda la cosa. Entonces acabo de ponerme en contacto con la policía y los bomberos y me dicen que no las traigamos directo acá, sino a los centros de acopio.
6: Perfecto.
7: Entonces, hay un centro de acopio que es aquí cerquita en Expo Futuro. Entonces ya voy a irme para allá. Vengo en carro. No está difícil la llegada, digamos. No hay escombros. Pero pues la idea es llegar entonces a Expo Futuro. Si ustedes van a traer algunas cosas, en Expo Futuro les recibe, que es el lugar más cercano de acopio acá.
6: Muy amable, gracias. Expo Futuro, de hecho, está aquí muy cerca del Estadio Hernán Ramírez Villegas. Mire, la gente viene, mostremos Ismael, la gente viene a traer pacas con agua, que entre otras no se encuentra en la ciudad. Vienen buscando la manera de poder ayudar a los diferentes organismos de socorro. Y pues lamentablemente es el panorama de esta, la calle del Lobo, una iniciativa de la Barra Lobo Sur del Consejo Municipal de Pereira. Al fondo, insistimos, el Estadio Hernán Ramírez Villegas. Esa es la parte posterior de la tribuna norte del máximo escenario deportivo de los riseraldenses. Esta zona, obviamente, también impactada por el terremoto del pasado lunes.
1: Gracias, Mauricio. Y estamos viendo también unas imágenes de la parte Pinto. Interna del Estadio Hernán Ramírez Villegas.
5: Si quiere ahí, Santiago... Ya. Pongamos las imágenes
1: internas para ir con el comunicado del Deportivo Cali que acabo de salir.
2: Uy, bravo.
1: Mire, esta es la parte de abajo.
5: Por ahí esa es la salida ahí de los camerinos.
1: ¿Salón médico?
5: No, sí. No, mire. O sea, quedó terrible ese estadio.
2: Ahí hay que terminar de, hay que volver a tumbar eso.
1: No, tumbar eso y volverlo, y saber cómo quedó la estructura.
2: Mire,
1: ¿no?
2: mire las vigas como se dieron y todo, no, eso es fase estructural del escenario.
1: Increíble.
3: Dios mío, gracias a Dios, el estadio no estaba ocupado, no estaba, o sea, no era durante el partido, porque si no la tragedia.
6: Videoyentes de AS, estamos en el estadio Hernán Ramírez Villegas, estaba, en las afueras, exactamente, en donde queda el acceso o los accesos a la tribuna de Occidental. Como pueden ver, hay algunos daños en la fachada del estadio Hernán Ramírez Villegas que tienen básicamente que ver con la caída de algunos vidrios. Lo que ustedes están viendo arriba es una de las zonas de acceso a los palcos VIP del estadio. Ahí cerca está también la sala de prensa. Y por ahora los daños en las afueras tienen que ver más con un tema de fachada. También ya van a ver ustedes en la cámara de nuestro compañero Ismael Villacorte algunos escombros, muy pocos por demás, que han caído a este sector, pero por lo cual se ha restringido el paso de peatones y de personas para evitar algún tipo de tragedia. Hay que contar algo. Este estadio fue construido en el año 1970, camino de los Juegos Deportivos Nacionales, en ese entonces Juegos Atléticos Nacionales de 1974, y a su vez tuvo una renovación en el año 2011, camino del Campeonato Mundial de ese año, el Campeonato Mundial Sub-20. Se hicieron algunas modificaciones, pero la estructura del estadio es la misma de su construcción para el año 1974. En este momento hablar de daños estructurales es apresurado, es irresponsable, apenas están en las evaluaciones, y hay que determinar realmente si estructuralmente tiene algún daño el máximo escenario deportivo de los riseraldenses. Lo que sí es claro es que los daños más considerables están al interior del escenario. Muros caídos, algunas grietas, sobre todo en el sector de la zona mixta que da también acceso tanto al camerino norte como al camerino sur. De modo que el estadio Hernán Ramírez Villegas, que entre otras está en una etapa de renovación y de obras, no fue ajeno también al embate de este terremoto del pasado lunes. Vamos a ubicarnos en otro sector seguramente para seguir mostrando la dimensión de la tragedia, porque no solamente el estadio, sino algunas casas adyacentes en el barrio Gama y en el barrio La Villa, que están muy cercanos aquí, que dan acceso al estadio Hernán Ramírez Villegas, han sufrido también con el colapso de algunas viviendas después de esta tragedia del día lunes.
1: Gracias a Mauricio Gómez Buritica. Bueno, ahí nos estaba mostrando un poquito, gracias, de la realidad.
2: La realidad de la tragedia, Camilo. De la tragedia.
1: Es que sabe que creo yo también, Piolín y compañeros, sí, que no hemos alcanzado a magnificar el tema. De pronto
2: a dimensionar.
1: A dimensionar la situación que estamos viviendo, y creemos que esto es de un momento a otro. José, ¿qué fue lo que pasó? ¿Qué dijo el Deportivo Cali?
0: Acaba de enviar un comunicado hace 3 minutos a los diferentes medios y dice que Deportivo Cali informa a la opinión pública, a sus hinchas y a los medios de comunicación, que en solidaridad con el país, tras la emergencia sismológica registrada el lunes 10 de agosto y acatando la disposición de la Dimayor, el partido de ida por los octavos de final de la Copa frente a Atlético Nacional, programado para el día de hoy, ha sido aplazado hasta nueva orden. Oiga bien la frase. Hasta nueva orden. Y más adelante hay un párrafo donde dice que a quienes adquirieron la boletería será válido para el momento en que habiliten, ¿es cierto? Y que la información detallada del calendario se dará a conocer de manera oportuna, ¿cierto? Porque quien compró esa boleta le valen para el partido, ya sea en septiembre, en octubre, en noviembre o diciembre, no sé cuándo, bueno, le va a valer, dice el Deportivo Cali a sus hinchas. De modo que lo clave aquí es que ha sido aplazado hasta nueva orden. No han dado
5: tentativa. ¿Por qué el énfasis en el nueva orden, José?
1: Sí.
0: Porque hago sí. Énfasis porque se puede decir que se había reprogramado y se habían dado fechas, por ejemplo, de la liga. Entonces, esto es hasta nueva orden.
5: No, pero espera, ya hacemos una claridad. El nueva orden es porque ese partido no tiene fecha. Ese partido se iba a jugar hoy. Sí. Y pues obviamente cuando dicen se aplazó toda la semana, eso incluía ese partido.
2: Ahora,
5: el nueva orden es porque ese partido no tiene fecha desde su aplazamiento.
2: Es que, Juan Sebastián, desde el lunes por la tarde la Dimayor dijo, no hay fútbol en la
4: todas las competiciones.
5: Claro, claro.
2: Sí, no hay fútbol.
5: Claro, pero hasta yo lo que interpreto de José es que como si estuviera metiendo todos los partidos de nueva orden hasta los de liga.
0: No, este.
5: Ah, sí, porque el del viernes, o sea, lo que se programó desde hace un par de semanas, que este viernes es Millonarios Barranquilla por Copa, es... Y el de... El de...
1: Es que yo le dije... Tolima.
5: De Liga.
0: Ya le dije... Llaneros Tolima. Hasta nueva orden porque ya hay fechas para la Liga. Yo lo fui claro en el momento. Sí, discúlpeme si no me supe expresar.
5: Sí, no, es que el énfasis a la audiencia era por ese.
1: Bueno, hubo gol del Paris Saint-Germain.
5: Sí, Kvaratskhelia marca el primer gol de la temporada. Gana el Paris Saint-Germain 1-0 en el Red Bull Arena de Salzburgo en Austria y se está quedando con la Supercopa de Europa. Pita el árbitro somalí, Artan, que no pudo estar en la Copa del Mundo porque migración en Estados Unidos no le permitió al mejor árbitro del 2025. Bueno. Y ahí va el segundo, no te lo comiste, no. Paredes.
0: Camilo, usted decía hace un instante que de pronto no se ha dimensionado lo que está sucediendo. Mire, yo le digo, en la ciudad de Cali nosotros queremos tener una vida normal, ¿cierto? No, y aparentemente la llevamos normal.
3: Es imposible.
0: Pero hay 18 puntos de restricciones en la ciudad para movilizarse. Se cambió el pico y placa, desde ayer se cambió el pico y placa, para hacerlo de manera diferente. Por ejemplo, desde hoy, o mejor, hoy van todos los números que son pares, incluyendo el, o sea, 0, 2, 4, 6 y 8. Mañana tendrán restricciones los impares, y así van rotando un día hasta el día 15 más o menos. Esta mañana, es una cuestión personal, pero la quiero compartir, me llamó un familiar y me dijo, yo no había dimensionado lo que usted acaba de decir, Camilo, yo no había dimensionado realmente porque, pues, es decir, poco había visto redes sociales, poco había visto televisión y estaba aterradísimo de lo que demostraban de Cali y lo que mostraban de Pereira y del Chocó. Y yo dije, bueno, para que vayan viendo que es que hay gente muy cómoda que piensa que en el país no ha pasado nada. Aquí en Cali, no estamos todavía preparados, por ejemplo, para reiniciar actividades. Los escenarios deportivos fueron cerrados, el Coliseo, por ejemplo, el pueblo fue afectado, la bolera fue afectada. Ahí las unidades deportivas no están funcionando. La sede de Indervalle, que es el Instituto de Deportes, hubo que clausurarla, cerrarla, porque no, allí también está la ACOR y está la Liga Vallecaucana de Fútbol, y no están despachando porque no se puede arriesgar a que de pronto haya una réplica y se caiga en ese de edificios. O sea, Cali no tiene una vida normal, tratamos de llevarla, pero no es normal. Yo me imagino en Pereira y en el Chocó ya empezaron a llegar, por fortuna ya habilitaron, fue una de las noticias, que habilitaron ya el aeropuerto y ya empezó a llegar ayuda. Hoy llegaron aquí 80 toneladas de ayuda de parte del Salvador que mandó el presidente Bukele, ¿cierto? Y están llegando otras personas, está llegando ayudas de todos lados, pero esto no se va a normalizar en una semana.
1: No, eso es un tema de meses, y la problemática social y el tema que tiene que ver con los servicios públicos, el gas, la iluminación, tantas cosas. Mire, ayer, y les quería contar eso, yo hasta ayer, después del programa, Mauricio me contestó los mensajes porque hasta ayer estuvo habilitado, y siempre cuando estábamos en Bogotá, yo consumo mucha agua, y siempre cuando llegábamos allá al sitio donde nos hospedábamos, en la cigarrería abajo, compraba una botella de agua. Me decía, me acordé de usted porque llevo 45 minutos recorriendo Pereira y no he podido comprar una botella con agua. O sea que, ¿quién hace una vida normal? Ya lo dice José, quien no hace una vida normal, pues yo creo que no va a estar pensando en jugar fútbol o en asistir al estadio. Es muy difícil, y entiende uno también las necesidades de los que trabajan y la industria que es el fútbol y todo lo que mueve, pero es un tema muy muy sensible, y yo creo que sí deben los presidentes de Dimayor tocarlo con esa sensibilidad que todos en el país estamos sintiendo. Hace algunos minutos acaba de ser presentado Xavi Hernández como entrenador del conjunto de la selección de Holanda o de Países Bajos. Presentamos con orgullo a nuestro nuevo entrenador, bienvenido Xavi Hernández, dice la gente de los Países Bajos, Holanda es el nuevo técnico. ¿Le gusta el nombramiento, Vargas?
5: Sí. Tiene
1: un reto bravo, ¿no?
5: Sí, pero tiene madera, ya ha mostrado que su primera temporada con el Barça no fue buena, pero ya después empezó a ganar cositas, y me parece que es bueno el nombramiento, ojalá le vaya bien.
1: Sí, tiene una misión fuerte y tiene pues también una buena cama de jugadores.
4: No lo puede estigmatizar el tropiezo, bueno, en su equipo también, ¿no? Sí.
1: ¿Por qué no lo noto muy seguro, Coco?
4: No, es que no sé, ¿cómo calificaría usted, que es hincha del Barça, el paso de Xavi por el
1: Barça? No le fue bien, no le fue bien.
4: Entonces, ¿y de ahí para adelante qué hizo Xavi?
1: Me parece que tiene un reto muy bravo.
3: Yo creo que él está en deuda con el fútbol.
4: Por eso.
3: Sí, está en deuda. Y es una...
1: Como técnico, ¿no? Como técnico.
3: Exactamente, como técnico.
4: La verdad me sorprendió ese nombramiento.
3: Él está en deuda y es un reto, o sea, es un reto que tiene que... Que, o sea, yo creo que es un reto personal también para él y profesional, donde tendrá que demostrar por qué lo contrataron.
1: Dicen los de antaño que el fútbol le dio un título a Holanda, y yo creo que estamos todos de acuerdo, por lo que fue la representación grande que tuvo con...
2: Yo lo creo al revés, siempre lo he considerado al revés.
1: Que Holanda, no, pero yo creo que el fútbol sí.
2: Holanda le debe un título.
1: El fútbol le debe un título a Holanda.
2: Holanda le debe un título...
4: Usted mismo no habla, esto no es de merecimiento, entonces ¿cómo así que el fútbol lo debe? ¿No se lo han ganado?
5: Venga, pero Camilo dice, el fútbol le debe un título a Holanda.
4: ¿Por qué?
5: Y Piolín dice que al revés, que Holanda le debe un título al fútbol.
2: Sí.
4: Yo estoy más por ese lado.
2: ¿Sabe por qué? Porque Holanda ha jugado mucho fútbol. Holanda marcó un nuevo camino. Holanda instituyó lo del fútbol total. Holanda fue el cuaderno para que todos se fijaran, estudiaran, repasaran cómo son las automatizaciones en el fútbol. Son ellos los que le deben al fútbol. Yo, por ejemplo, lo comparo con Fabio Parra. ¿Sí? Fabio Parra.
1: En el ciclismo.
2: Un gran ciclista, pero no un gran ganador. Que Fabio, que mereció, y que el ciclismo le debía a Fabio Parra un título. No, Fabio Parra, con su calidad, le quedó debiendo un título al ciclismo.
4: Sí, es que yo lo entiendo por este lado, Camilo. Aquí decimos todos los fines de semana que aquel mereció, pero como esto no es de merecimientos,
1: el fútbol hoy, no es de merecimientos.
4: No se lo ha ganado, ¿sí? Entonces, yo lo que entiendo que quiere decir Fernando es que los holandeses han hecho todos los méritos, pero se les han quemado el pan en la puerta del horno,
1: pero,
4: no por el fútbol, por ellos, porque ellos han sido incapaces, a pesar de todo lo que han hecho, de ser campeones del mundo.
5: Han hecho todos los méritos.
4: Exacto.
5: Bueno, sí les han faltado. No los han hecho. Es como usted, merecí todo para ganar.
4: Pero,
5: ¿cuánto quedó el partido? 0-0. Ajá. Mano, esto es de goles. ¿Qué vemos? O perdí 1-0.
4: Por eso.
1: Pero
2: lo que pasa es que a mí me gusta Xavi es porque Xavi es uno de los predicadores de las 4P en el fútbol. Xavi en Barcelona se le vieron cositas de fútbol, pero como no ganaba, hermano, era muy difícil, por ejemplo, reconocerle una tarea a Xavi. Pero en Holanda les gusta el fútbol. En Holanda un técnico ultradefensivo, raspador, que priorice primero no dejar jugar al contrario que jugar él, allá no les gusta, ya les gusta un man de toque fino, así como Xavi, ojalá le vaya bien.
1: Pero el tema es que eso no tiene la experiencia.
0: Allá es muy jodido. Bueno. Apostaron por Koeman,
2: sí,
0: ¿no?
2: Sí, también.
0: Koeman pues era el hombre.
5: No, pues ¿cuántos han pasado y ninguno campeón?
2: No, tiene, eso.
5: Son dos o una sola Eurocopa.
2: Cuando llegó a Colombia no tenía la experiencia y lo llevó al Mundial.
0: ¿Quién?
2: No regresó a un Mundial, al del 90.
4: Pero es que el tema de Holanda no es que vaya al Mundial, es que lo gane.
1: No, es que gane, es que ya Holanda...
2: Por eso, no, es que ya clasificado.
1: O la Euro, alguna cosa.
5: Es que gane. Es eso, ¿cuántas Eurocopas tienen? ¿Dos o una?
0: A mí lo han sobrevalorado. Te quedaron con la famosa escuela de... De Johan Cruyff,
2: taca, taca.
0: Y que esto y lo otro, y de nada Michel. Más.
5: Montado su campeón mundial, nada. No, y acá tiene. En Eurocopa...
1: Que a ver una Eurocopa, la de 1988, que venció a la Unión Soviética.
5: Bueno, goles ahí voy.
0: Eso sucedió como el otro,
1: goles hace unos 2 o 3 años. Y Marco Van
5: Basten. O sea, un título en toda su historia. O sea, están igual que nosotros.
1: Juan, sí, más no, o menos. Correcto.
0: No, acuérdese usted.
1: Nosotros seríamos el aguacate mecánico. ¿Cómo, Sebastián? La naranja mecánica y el aguacate mecánico somos nosotros.
2: Juan Sebastián, están iguales a que no escuché cómo.
5: Sí, en títulos.
1: En títulos estamos iguales. Tenemos un título, uno y una Eurocopa.
2: Yo me he hecho agua bendita para escuchar eso.
3: Dios mío, que no lo escuché de Correa, porque...
0: Pero a ver, es que eso pasó lo mismo con los ingleses, que la liga inglesa, la mejor, que esto y lo otro, no hay que llevar a usted las competencias de Europa, ¿quiénes la están ganando? Los españoles.
2: Sí, fútbol muy pijamita.
4: Lo que pasa es que
1: ¿cómo la así liga, muy pijamita?
2: Para la casita, mi hijo, mucha sopita de pasta, la sopa de pasta.
4: La liga inglesa.
2: Yo le cargo demasiada bronca.
5: Claro, el tema es que Inglaterra sí tiene un mundial.
2: Yo de las barras bravas contra la sopa de pastas, me parece horrible.
1: No le gusta.
2: Muy sopita de pastas, no, muy casero.
1: No, la pero la sopita sopita pasta con banano es rica.
2: Es, oiga este.
1: Con banano es rica.
2: Hablemos de, Luis, hablemos de cosas mejores.
1: A Luisa le gusta la
3: sopa. No, pero a mí me gusta la sopa de pasta con bananito.
1: La sopa de pasta con banano es buena.
3: A mí me gusta echarle limón a la sopa. Pero ojo, no me van a cambiar los frijoles.
5: Oye, Inglaterra tiene un mundial. Y es el único. Porque no ha ganado nunca una Eurocopa.
1: Oiga, pero
5: o sí sea, estamos pensando en las mismas, obviamente,
3: pero
5: el peso
3: del mundial. Pero sí, no, entonces en las mismas, sí.
1: Pero mira el dato que me envían acá.
5: ¿Cuál?
1: Dice, selecciones o generaciones extraordinarias que no consiguieron ganar un título que se esperaba. Por ejemplo, tienes a la Brasil del 82, me dicen. Zico, Sócrates, Falcao, Cerezo y Eder.
4: Ah, claro.
1: Uno de los equipos más recordados que jamás fue campeón. Holanda, la que ustedes están mencionando, liderada por Cruyff en el 74, y el fútbol total. Esta que es reciente, Vargas.
5: 2010.
1: Bélgica. Ah. Generación de Hazard, De Bruyne, Courtois, Lukaku y company.
5: ¿2018 es esa?
1: 2018, sí señor, 2018. No ganaron ni Eurocopa ni Mundial. También está llamada la generación dorada de Inglaterra con Beckham, Gerrard, Lampard, Rooney, Scholes, Ferdinand y Terry.
4: Era un combo bravo.
1: Una nómina descomunal que nunca pasó de cuartos. Otro caso tremendo.
2: La época dorada de Portugal.
1: Sí, es la Portugal de Figo, Rui Costa, Joao Pinto y Fernando Couto. Generación que llegó a semifinales de la Euro en el 2000 y fue finalista de la Euro en el 2004 en casa, pero nunca ganaron un título. Y la Croacia de Modric, Rakitic, Perisic y Mandzukic, que estuvo un paso a su campeona en el Mundial del 2018. Sí, es que han habido equipos que...
5: Sí, que la verdad, tienen, ¿verdad? Mire, Portugal este mundial, ¿verdad? Uh-huh. Para muchos semifinalista.
1: Y en los mundiales, dice, mejores equipos que se deben recordar por cómo jugaron, pero nunca ganaron. Ahí entran Brasil 82, Holanda 74, Hungría 54, aunque esa Hungría hubiera sido campeona olímpica, Bélgica 2018 y algo otros equipos para recordar. Es
2: que, ¿se acuerda lo de Portugal? Portugal fue, tuvo la maldición de Juanca. Juan Camilo, a todos los que le dijo ojito, lo sacaron en la primera vuelta. La maldición, papi. Oiga, sí, eso ya
1: es relleno del destino. Ese relleno de Juan Camilo lo saló. Oiga,
2: en la primera vuelta lo golearon a todos.
4: No le digas relleno, que el ejercicio del negro fue bueno.
5: Sí,
4: no,
5: estoy de acuerdo, estoy de acuerdo.
2: Es que esa maldición. Eso fue la. Mire, en la primera vuelta lo golearon a todos.
5: Ah, pues el austríaco.
1: Ustedes dicen que...
5: Oye, acá Aretes nos cuenta, Santiago Pardo, que Xavi es el primer entrenador extranjero en Holanda desde el 73. Supongo que el del 73 era Rinus Michels, austriaco. Entonces, ahí fuera de los holandeses.
1: Pero buen dato ese, ¿no? Sí. No, la verdad, yo le tengo poca fe. Ojalá le vaya bien.
3: Ojalá.
1: Le tengo muy poca fe. Pero, sobre pero todo es porque eso que marca... Sí, sí, Luisa, porque todo, sí, sobre todo eso que marca Piolín de las 4P, que pues obviamente habla de la posesión, sobre todo de los pases, requiere mucho trabajo. Y recordemos que es un seleccionador que tiene muy poco tiempo de trabajo porque puede reunir solo a sus jugadores con el tema de las fechas FIFA y no más. Entonces,
5: va a arrancar suave. Yo creo que no va a tener problema Xavi en el arranque.
1: ¿Con quién arranca?
5: Contra Alemania en Ámsterdam.
1: Qué bonito arranque.
2: Ay, ay, ay.
1: Después, bueno, que también se fue Nagelsmann, ¿no?
5: Entonces, ese va a estar bueno. Xavi contra Klopp. Claro, están los dos en el Alemania, grupo A2. Están con Serbia y Grecia.
2: ¿El mundial?
5: No, esto no va a ser la Alemania del mundial. Piolín ni a palo.
1: No, yo creo que ya aprendieron
4: no
1: la
4: puede ser.
2: Si se encuentra la selección, tranquilo, Xavi.
5: Aunque a mí Julian Nagelsmann me parece muy buen entrenador. Le fue mal como seleccionador alemán. Pero Klopp es Klopp.
3: Sí, no, pero ojo, pero también puede que Xavi encuentre en las selecciones su lugar. Puede ¿también? Que como equipo no le vaya bien,
5: pero es que
3: entrenador de equipo.
1: Cosa que no ha pasado con Carlo Ancelotti hasta ahora, ¿no?
3: Entonces, ajá. Yo creo que hay técnicos que encuentran también su lugar en las selecciones.
5: Pero es que mire que es la tercera experiencia de Xavi, porque él asume el Al Sadd, que fue donde se retiró en Qatar, después Barça y ahora la selección, pues hasta ahora
2: está muy bien. Hasta por allá fue Barça a tirarle la ventona.
5: Claro, el tema es que ha dirigido tres,
2: lo trajeron
5: una selección poderosa y un super club.
1: No, la verdad que está biche, yo lo veo biche, esperemos le vaya bien. Bueno, miremos este video, porque dicen que a los jugadores hay que hablar, el caso Durán, que uno tiene que hablarles, aconsejarlos. Mira esta anécdota de Mourinho cuando dirigía al Inter de Milán, en este caso con el jugador, se me metió Koulibaly, con Balotelli, Mario Balotelli.
5: ¿En qué estaba pensando?
1: En Koulibaly, pero no, es Balotelli. Miremos esta anécdota.
4: ¿De quién?
8: In that match I had all my strikers injured. No Milito, no Eto. I was really in trouble, and Mario was the only one. Mario gets a yellow card in minute 42, 43. So when I go to the dressing room at halftime, I spend, I would say, 14 minutes of the 15. I was spending 14 minutes speaking only for Mario. Mario, I cannot change you. I cannot make a change. I don't have a striker on the bench. Don't touch anybody. Play only with the ball. When we lose the ball, no reaction. If somebody provocates you, no reaction. If the referee makes a mistake, no reaction. Mario, please. Minute 46.
9: No way.
8: Red card.
9: No way.
10: И если бы Бухаров не принимал мяч, а может в одно касание сыграл, было бы гораздо острее. Желтая карточка Балотелли, она превращается в красную.
1: Тота де Мауриньо con Balotelli. Para los que nos escuchan en radio, que tenía tarjeta amarilla y no. Que en el entretiempo se duró 14 de los 15 minutos hablando con Balotelli, no vaya a hacer faltas, no vaya a reclamarle al árbitro, no. Y entró y en el minuto 46
5: lo echaron,
1: claro, lo echaron porque... y tenía a todos los delanteros lesionados.
5: No tenía ningún otro delantero, entonces por eso le pidió, se le suplicó, hermano, por favor, juegue a la pelota.
2: De los 15 que dure el
5: no
2: descanso.
5: Se vaya a hacer echar. Y entró y al primer minuto del segundo tiempo lo echaron. No.
1: ¿Hay que hacer uno como técnico?
5: No, pues nada.
2: Normal.
3: Pero no, y no hay una cámara sí para que enfoquen la cara.
5: De... Sí, Coco, sí, le pegó durito.
1: Oh, claro. Sí. Casi lo deja sin barriga. No.
5: Coco lo pone
1: en duda. Coco jugando fútbol. Matador. Bueno.
2: Hermano, yo le doy una pela.
0: Camilo.
1: Ah. Eso da para multa, señor.
0: Volvemos un poquito a la realidad.
1: Sí, volvamos.
0: Es que me acaban de enviar un boletín de la alcaldía de Cali, donde pues 88 personas se han rescatado de los escombros vivas.
1: Qué buena noticia.
5: Vivas.
0: Es extraordinario. Bien. Es extraordinario.
1: Qué buena noticia. Qué lindo.
0: Están trabajando durísimo en este momento porque usted sabe que en estas situaciones de rescate hay unas horas, ¿no?
5: Sí, entonces, es crucial.
0: Estamos a punto de cumplir como la primera etapa donde se tiene esperanza de vida de las personas que están bajo escombros.
4: Las primeras
0: arranca
4: 72,
0: otra,
4: José.
0: Donde hay menos posibilidad y así poco a poco se van agotando las etapas, ¿no? Pero está trabajando. Entonces, la conclusión, primero, 88 vidas salvadas. Y segundo, esto para la gente que está escuchando 104.0, que ya está con nosotros nuevamente, estaba muy pegado de lo que era la transmisión de Caracol Radio, pero ya está con nuestro sonido normal de deportes. Entonces, se tomó la determinación de que hay un solo sitio, desde ahora en adelante, desde hoy, será un solo el sitio de acopio de las ayudas humanitarias. Entonces, porque se tenía 3-4 sitios diferentes, Escuela Nacional del Deporte, el Coliseo Rojo, otro en el sector del centro y el otro en el Coliseo del Pueblo. Todo se va a llevar para el Coliseo del Pueblo, que es inmenso. Allí se va a valorar, se van a hacer las clasificaciones, aunque ya se hicieron las clasificaciones en otros sitios, y desde allí se van a empezar a despachar de manera ordenada, no solo para la ciudad de Cali, sino para los otros municipios afectados, ¿cierto?, cercanos, y también para municipios como Risaralda, Caldas y Chocó. De modo que esa es la noticia que le tenemos a los oyentes en la triste realidad que estamos viviendo y que estamos pues en este
5: uno va este aprendiendo, José,
0: actualidad. Señor,
5: uno va aprendiendo con todas estas cosas en qué, por ejemplo, uno dice, "Sí, llevemos arroz, llevemos aceite, llevemos enlatados y todos van en cajas. Cuando llegan al centro de acopio, toca abrir la caja y mirar sí. Que entonces recomiendan que uno o lleve solo una cosa en la caja para que no la tengan que desarmar. O que vaya uh-huh. envuelto sí. en temas así transparentes
0: claro.
5: ¿Tiene
0: para lente, claro. se ha solicitado,
5: evitar ejemplo, pérdida de tiempo, entre
4: para
5: comillas.
4: Para facilitar la clasificación.
0: No se han pedido medicinas. Sí. Hay gente que ha llevado medicinas, ¿no? No sé, no. Tal vez calmantes para el dolor, etcétera. Entonces, tienen que empezar a revisar qué clase de medicina es, que a quién se le puede dar,
2: sin vencimiento,
0: sin prescripción ajá. médica, la fecha de vencimiento,
5: claro.
0: etcétera, etcétera. Incluso, por ejemplo, no lleve ropa sucia, porque lamentablemente no. ha habido gente no. que ha hecho eso.
4: Oiga, hay gente
0: no,
4: así.
0: No
2: nosotros,
0: gente...
2: nosotros, por ejemplo, mi hermana y yo, José, mi hermana y yo cogimos, compramos toallas higiénicas, toallas, ¿sí?, para secar, toallas, pañitos húmedos, compramos jabón, crema de dientes, cepillo.
5: ¿Aseo?
2: Sí, exactamente.
0: Con eso importante. Se hace un kit, Fernando. Eso bien. Es lo que están haciendo, hacer unos kits unas bolsas con una especie de kit de supervivencia, otros con mercado, etcétera, etcétera. Uh-huh. Pero sí, yo le digo, en nombre del pueblo vallecaucano, es que ha sido tan extraordinaria la respuesta, sí, de la gente, que a uno se le eriza la piel.
1: Mire, José, ayer yo vi un video, la verdad, yo lloro con facilidad y hace rato no lo hacía, estaban en Cali, estaban mucha gente, silencio, y cuando les piden silencio, sí, y se escuchan los gritos y todos celebran con esa euforia, de verdad que dice un hombre, es que,
0: claro,
1: Camilo, qué frágil es y qué agradecidos debemos ser.
3: Y por favor, oiga, las personas que se acerquen a esos lugares, que hagan silencio, que se acomoden,
1: sí, que hagan caso a los rescatistas.
3: Porque lástima que sean en situaciones de desorden también.
2: Y lástima que sea en situaciones como esta, pero qué lindo ver el país que estamos viendo. Qué lindo, hermano.
1: Sí, sí, sí.
2: Eso es una cosa que a mí me causa, y hasta lágrimas, ¿no? Decir, mire este país tan lindo que estamos viviendo ahora, en medio de la tragedia, ¿no? En medio de la tragedia. Mire que es un país solidario.
1: Hay gente buena.
2: Que pasa los momentos.
1: Hay gente buena.
2: Que estrecha la mano. Que se tuerce con lo que sea, pero hay que ayudar al que lo necesita. Qué país tan lindo, ¿no? Estamos viendo un país lindo, lindo.
3: Ojalá. Es un país unido.
2: Sí, y eso... por eso, lástima en estas situaciones, pero este es un país muy, muy lindo, muy lindo.
1: Sin duda alguna. Bueno,
5: y recordar cosas. Sí, antes de eso, yo no sabía, por ejemplo, que si usted vive del primero al tercer piso, salga del edificio. Uh-huh. Si vive entre el cuarto y el quinto y le da 30 segundos para salir, hágalo. Y de ahí para arriba... o se queda en la casa o trate de subir a la azotea.
1: No tenía idea de eso.
0: Dentro de esa solidaridad, Diego Fernando Espina Ramírez, él es el presidente ejecutivo de la Asociación Hotelera de Cotelco.
5: Sí.
0: Manifestó que han ubicado en hoteles del gremio a más de 100 personas que fueron evacuadas de sus casas. Porque es que, claro, el hecho de que se le caiga la casa a usted y usted no tiene para dónde coger, ¿a dónde va? En la unidad deportiva Jaime Aparicio, que es conocida como las Panamericanas, hay unas canchas de la Liga de Fútbol del Valle, las habilitaron para que coloquen carpas y vengan ahí los rescatistas a descansar, se están haciendo turnos. Hay mucha gente que ha ido voluntaria, con mucha capacidad para hacer cosas, pero les han dicho, espere un momentito, organicémonos, porque en el principio todo el mundo quería hacer lo que pudiera, sacar escombros. Se hacen unas cadenas humanas, hoy por ejemplo para bajar las 50 toneladas que llegaron de El Salvador, fue algo muy bonito, dos filas, y la gente se iba pasando lo que iba llegando. Para sacar escombros ha sido lo mismo, pero le han solicitado a la gente, venga, vamos a trabajar por grupos, vamos a trabajar por 12 horas en los grupos, y quienes dirigen todo son los bomberos. Los bomberos de Bogotá no les quitamos el sombrero. Los bomberos de Cali son extraordinarios, pero los bomberos de Bogotá vinieron a apoyar y ayudar, y están ayudando a rescatar gente viva. No les quitamos el sombrero, y gracias al alcalde de Bogotá que envió a sus bomberos. Realmente no. Faltan palabras, y uno quisiera estar aquí enumerando una cantidad de eventos que se han presentado de la solidaridad de la gente. Simplemente decirles, para los que vivimos en Cali, gracias, pueblo colombiano, de verdad que ha sido extraordinario.
3: Y también lo que han hecho otros países, las ayudas de Estados Unidos. México envió 19 toneladas de ayudas, también Estados Unidos.
5: Y llegaron a Cali los topos, ¿no, José?
1: También llegaron los topos.
3: La Unión Europea donó también 2 millones de euros. Entonces,
0: estaban en Venezuela, Luisa, este grupo de veteranos, incluso hay unos veteranos, estaban en Venezuela, ustedes saben por lo que sucedió en Venezuela también, y se vinieron acá para Colombia, ellos son mexicanos, ya están también coordinando, traen algunas cosas de tecnología, ¿no? Algunos venezolanos llegaron también con unos adelantos tecnológicos que sirven demasiado para saber si debajo de los escombros hay gente viva. Los perros han sido fundamentales, me quedé aterrado cómo hidratan a los perros, no es dándoles agua, les ponen intravenosa el suero, y el can está allí, mientras que en una bolsa de suero los mantienen bien hidratados, porque ellos son muy ansiosos y se quieren meter por todos lados. Estos caninos han sido algo extraordinario para esta situación. De modo que me perdonan si yo a veces como que me emociono.
1: No, José, no.
3: Es que la solidaridad,
1: no, José, todo porque está viviendo eso, y lástima que Mauricio no puede estar, claro.
3: Para eso es este espacio también.
0: Yo viví la catástrofe de Armero con mi familia, me tocó transmitir cosas realmente que conmovían. En el eje cafetero también estuve 3 días porque Caracol nos envió de diferentes ciudades a apoyar. y uno aprende de esto, ¿no? A tratar de controlar emociones, pero es que es la solidaridad y todo lo que despierta es... Bueno, ya no quiero hablar más, perdóneme.
1: Es normal, José, que se emocione y es totalmente entendible porque estamos viviendo una situación en el país que la verdad no es fácil. Bueno, vamos a ir con más videos.
5: Antes del video, termina la primera parte en Red Bull Arena de Salzburgo en Austria, Supercopa de Europa, el campeón de la Champions. Hablamos del Paris Saint-Germain contra el campeón de la Liga de Europa, de la Europa League, el Aston Villa. Comenzó ganando el París con gol de Kvaratskheli al minuto 20, el georgiano, pero el luxemburgués Brian Matjo marcó al 45 el empate para los villanos. Es nacido en Inglaterra, pero decidió representar a Luxemburgo y va 1-1 este primer tiempo en Austria.
4: Y están jugando amistoso el Deportivo de La Coruña y el Real Madrid. Va ganando el Real con gol de Brahim Díaz, minuto 45+1, de un saque de tiro de esquina. La pelota la toma Lunin, Camilo, ¿sí? Y de mano.
5: ¿El arquero del Real Madrid?
4: Sí, el portero del Real Madrid, de mano, despeja de mano y se la pone en el pecho a Brahim Díaz en la mitad de la cancha. Uy, corre de frente al arco y gol. Impresionante. Pase gol con la mano.
1: Sí, hay una mala noticia, tiene que ver con la lesión de Gabriel Fuentes, ¿no? Sufrió una lesión de ligamento cruzado anterior de la rodilla derecha izquierda, asociada ya a una lesión de menisco. Difícil porque hemos venido hablando de temas de laterales izquierdos, ¿no? Sí. Lateral izquierdo.
5: Y si no me falla la memoria, creo que es la segunda.
1: Sí, él ya había tenido una situación de...
5: ¿Botafogo sería?
4: ¿En la misma rodilla?
5: ¿Fluminense? Había tenido lo mismo. Ya confirmo si es la misma rodilla, Coco, pero con Flu le había pasado también algo muy grave.
4: Eso es un año por fuera.
1: Más o menos, sí, 8 meses.
4: Porque y miremos esta imagen. 8 meses en calendario, pero por el torneo como tal.
1: Sí, y fuera de eso, el alta deportiva y la puesta a punto, yo creo que se le puede ir el año. Esta imagen de un hombre que la verdad me ha dejado con completa admiración, Walmer Pacheco, el lateral derecho que estuvo en Junior, que estuvo en Equidad, que estuvo también en el Deportivo Pereira, él es barranquillero, pero lleva en su corazón a la ciudad de Pereira y ha estado muy pendiente del tema del rescate. Mire, ahí está la foto de Walmer Pacheco, con sus guantes, con su gorra, en disposición, y yo creo que esto es un ejemplo también de lo que tienen que hacer los jugadores en este momento tan difícil.
4: Y la gente se dio cuenta, Camilo, que era él cuando se bajó el tapabocas para tomar agua. Sí. El hombre estaba de incógnito.
1: Sí, no iba con ningún tipo de pretensión, sino simplemente de ayudar. Y esto habla de la sensibilidad también de los jugadores y del momento que se está viviendo, sin duda alguna.
2: Sí, hecho ese material, Camilo, que ya está muy escaso, ¿no? ¿Dónde
1: es? Sí, porque muchos hacen
2: también. Ya poco se ve.
3: Pero yo creo que estas situaciones han sacado eso, lo lindo de los seres humanos realmente. Tanto en Colombia, yo veo también mucha gente de otros países solidarizándose y eso también hay que rescatarlo. Los equipos siento que también se han portado muy bien, han montado también acopios, lugares donde pueden ir a llevar sus donaciones, cuentas, los jugadores de la selección también. Yo creo que en este momento no tengo en el radar a nadie que yo diga que no ha hecho nada por esta situación.
5: No faltan las joyas. Como
1: por sí, claro.
5: Por allá,
1: claro.
5: Creo que fue en Pereira, un militar fue a ayudar, dejó la moto parqueada de apellido Montoya y cuando fue para irse ya la motico no estaba.
1: Por ejemplo. Y en Cali también vi que estaban aprovechando sí, algunos ingresar a...
2: No, hay unos que no.
1: A buscarlos, y me parece que no es así. No es así, la verdad, ese tema no va
5: ahí. Ahí es donde uno dice, ¿por qué no les caen las cosas a ese tipo de personas? Sí. ¿Por qué sufren los buenos siempre?
2: Pero he visto más cosas.
5: Ah, sí. Buenas, muy buenas.
2: Claro, lo que decíamos ahora, ¿no? Es que estamos viendo otro país, ¿sí? Un país solidario, interesado por lo que le pasa a él y al vecino, y al del frente y al de atrás. Interesado por todos, donde todos a todos nos interesamos en todos.
1: Es que no, en este momento no hay colores de camiseta, ni de bandera, ni que es que usted es de izquierda, ni de derecha, que es que usted le gusta tal tendencia sexual y al otro. No, acá, hermano, estamos hablando del país Y yo creo que eso, lo que dice Luisa, es muy importante. Sacar lo mejor de todos y cada uno ha sido bueno. Sí, hay algunas cosas, ¿no? Y no falta el que quiera politizar y hacerse célebre y el que quiera salir con chistes de mal gusto en este momento que me parece tan bajo, pero pues cada quien muestra en este momento lo que tiene en su corazón.
4: ¿Sabe que es importante también donar, Camilo? Uh-huh. Elementos de aseo, uh-huh, y por ejemplo elementos para curaciones, gasas, guantes, tapabocas,
0: de primeros auxilios.
4: tapabocas clave, llevar
3: yo
4: tapabocas.
3: Quiero decir algo precisamente con eso, porque muchas personas dirán, es que no tengo realmente dinero para donar, ¿qué puedo hacer? ¿Cómo puedo ayudar? Y puede ser la realidad también de muchas personas. Entonces acá hay una publicación que encontré en redes sociales y me gustaría compartirlas. Una de las cosas que pueden donar, cosas que estén en

0: No estaban recibiendo más porque ya estaban como a tope, pero que en cualquier momento la llamaban para que fuera a donar.
1: Regala en también Bogotá, ¿no?, tu tiempo. Si tienes disponibilidad, ayuda en los centros de recolección de donaciones o a clasificar y empacar. Lidera una recolección junto a tus familiares y amigos más cercanos. Comparte información de organizaciones confiables para que el mensaje llegue a más personas. También pongan sus dones a disposición. ¿Hay alguna manera de que los dones que cada uno, las habilidades que tenga cada uno, también puede estar al servicio? ¿Eres psicólogo? Regala sesiones de terapia. ¿Eres arquitecto o ingeniero? Ayuda a verificar casas que hayan sido afectadas durante el terremoto. ¿Eres veterinario? Ayuda a los animales que resultaron heridos. También orando. También no,
2: esa es una buena ayuda, si usted, las oraciones, ayuda. ¿Por qué no?
1: Entonces hay muchas cosas que eso. De pronto no tienen dinero para ir a aportar, pero sí, todos, yo creo que de alguna manera, en ese momento, y lo he dicho varias veces, no hay ayuda pequeña, todo, absolutamente todo suma. Y también, si ustedes en este momento ya donaron, porque puede pasar también, donaron ropa, donaron cosas de aseo, pero con tantos videos y tantas cosas, sienten que todavía esto no es suficiente, porque ven la magnitud de la situación y los videos que siguen llegando, dicen, es que una bolsa de ropa o de cobijas no va a ser suficiente, pero entonces esperemos una semana más. La próxima semana aparecerán nuevas necesidades también, de las cuales nosotros desde nuestras posibilidades vamos a poder ayudar. Esto no es solo esta semana, seguramente Colombia nos va a necesitar durante próximas semanas, hasta meses.
3: ¿Sabes qué estaba pensando yo, Luisa? En nuestros paisanos. Ryan Castro, Karol G, claro. J Balvin, Maluma. Hagamos un concierto de
0: ya hay uno en Miami. En Miami ya están montando
3: uno. Hagamos un concierto de la reconstrucción. Y, por ejemplo, el concierto para los damnificados del Chocó. Aquí está, pum. Metamos el concierto para los hermanos de Pereira, tan de Cali. Hermano, y cada uno o los cuatro se juntan o van dos y dos. Para que
2: pero recolectar, que se vea.
1: Pero es como será la solidaridad que ha habido, que en varios lugares dicen ya no vamos a recibir más ayudas hasta el momento porque ya no tenemos dónde más
0: en
1: ponerlas.
0: En Cali no fue José que nos dijo que no recibían ya más agua y tapabocas, ¿era?
3: Por ejemplo, esta gente que le estoy diciendo yo, esta es la del billete, la del contante y sonante.
2: Claro. Listo, compre su boleta. Y es hora de que le devuelvan a la vida la fortuna que han tenido.
4: Hicieron una pausa y vamos
3: con el Chocó y vamos de la mano el canto.
2: Vamos a la pausa. Sí, les voy a pedir para la segunda hora los centros de acopio, tengámoslos ahí para darlos a conocer. Vamos a ir a la pausa y en cada una de las ciudades donde están. Vamos a la pausa y seguimos en el Bar de As.

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0: Continuamos en el bar a través de AS y está con nosotros Jeffrey Zapata. Nos acompaña el jugador del conjunto de Once Caldas de Manizales, que sin duda alguna ha sido noticia por todo lo que está sucediendo en la ciudad de Manizales y porque pues tuvo a bien compartir a través de sus redes sociales el estado de su vivienda. Jeffrey, saludándolo con la solidaridad, sabiendo que el momento no es fácil y agradeciendo su tiempo. Bienvenido al bar a través de AS, ¿cómo está?
1: Hola, un saludo muy especial, demasiado bien, gracias a Dios. Mi familia está bien, yo también me encuentro bien. Pues yo en el momento del suceso no me encontraba en la

0: ciudad, estaba con el equipo. Entonces fueron momentos de angustia con pensar en la familia, pero no, gracias a Dios, fueron solo daños materiales.
1: ¿Cuánto tiempo pasó entre el suceso y el volver a comunicarse con su familia y cómo vivió esos minutos?
0: No, afortunadamente la señal como que se fue, pero no fue como en otros lugares que duraron hasta ahora sin comunicarse. No, yo por ahí media horita, 20 minutos después alcancé a comunicarme con mi esposa, estaba con mi hijo de 1 año y estaba pues afuera del edificio, pero gracias a Dios, demasiado bien.
2: Jeffrey, ¿de sus compañeros conoce que de pronto alguno haya perdido algún familiar cercano por el terremoto?
0: No, no, de la verdad de mis compañeros no tengo conocimiento de eso. Que sí tengo conocimiento que a Navarro, a Cardona y al profe Prono, el entrenador de arqueros, sí, creo que también tuvieron afectación en las casas que los obligó como a salir a buscar dónde vivir pues en esos momentos.
3: Hola Jeffrey, un saludo muy especial con Luis Alondoño. Preguntarte, ¿mentalmente ustedes cómo se encuentran? Porque yo creo que en los últimos días y en las últimas horas se ha hablado del debate y se ha abierto el debate mejor sobre si el fútbol debería de regresar el viernes, esperar unos días más, unas semanas más, pensando también en que muchos de ustedes tienen la cabeza en otros asuntos que son mucho más importantes. Ustedes que son los protagonistas de esto, ¿cómo se están sintiendo? ¿Sienten que más o menos cuánto debería de parar el fútbol en Colombia?
0: Bueno, la verdad yo en esos momentos estoy pensando es en ayudar. Afortunadamente uno tiene como de pronto ayudarse, a diferencia de otras personas que siento que son el foco. Yo con mi compañero Patiño y yo estamos en esos momentos haciendo como una recolecta de mercado, de pañitos, cosas así para las personas que necesitan ayuda. Entonces siento que la cabeza no está en esos momentos en el fútbol. Siento que más en ayudar en esas personas que están afectadas, porque hay personas que se quedaron sin hogar, como lo decía el profe. Nosotros cómo vamos a estar pensando en fútbol si hay personas que de pronto se han dado un escombro, ¿sí me entiende? Entonces siento que sí debería dar una espera, que de pronto se acomode más la situación.
4: Jeffrey, ¿y si hacemos que la gente que disfruta del fútbol lleve a los estadios donaciones, lleve mercados, pues para que entren por supuesto a los partidos y eso, no ayudaríamos más?
0: Sí, siento, bueno, ya son temas de logística de los equipos que organizan esas cosas. Por decir, en esos momentos estoy acá dirigiéndome a la barbería donde yo me motilo, que se llama Barber Black, que hay varios mercaditos que recogieron y aquí vamos a recibirlos y hasta por ahí tipo 5 o 6 de la tarde voy a estar recogiendo a las personas que quieran ayudar y ya ir a de las personas que están afectadas.
1: Eso, bueno, el saludo a la gente de Barber Black, sin duda alguna.
2: ¿La dirección la
4: ¿Dónde
2: tiene?
4: queda?
1: ¿Dónde
4: Eso, dime
1: queda?
4: dónde
1: Sí.
4: queda.
0: Eso se llama, creo que en el barrio Minitas.
1: Barrio,
5: ¿qué pasó? Apareció aquí al frente. Usted tiene
0: Barrio Minitas, creo que se llama así.
2: ¿Cómo se llama la barbería? A ver si por redes la buscamos, a ver si está la dirección exacta.
1: Barber Black,
0: Barber
1: ¿sí?
0: Black, Barber Black, sí.
6: Bueno. Barber Black, Manizales, ponga ahí y ahí mismo sale.
1: Sí, ahí la buscamos. ¿Cómo?
0: Sí.
1: ¿Cómo pasó esa primera noche o cómo fue esa noche después del sismo?
0: Bueno, creo que ha sido angustiado, pues uno está de pronto sin asimilar tanto, porque como uno está en otra ciudad, no asimila lo que estaba pasando acá. Pero yo hablaba con mi esposa y pues en estos 2 días no ha sido capaz de descansar por el susto de lo que generó el terremoto. Entonces han sido días difíciles, la pasé muy fácil, rápido.
2: Okay. Jeffrey, ¿ustedes cuándo vuelven a entrenar? ¿Qué sabe al respecto? ¿O siguen
0: No,
2: entrenando?
0: pues no, pues nos dio un descanso. Estamos como acomodándonos, por decir, mi situación, estoy todavía buscando casa para poder acomodarme. Mi compañero Patiño me brindó el espacio para quedarme mientras consigo. Y ya, pues no sé si yo creo que por ahí en 2 días entrenaremos, me imagino.
6: Jeffrey, si usted tuviera la oportunidad de hablar con la Dimayor, con el doctor Zuluaga, ¿usted qué fecha le daría como para volver a retomar el fútbol? Decir, doctor, denos un plazo más, asimilemos un poco más esta tragedia, mire que esto está muy grande, que como cuándo más o menos podríamos reiniciar el fútbol, o está de acuerdo con que arranque de nuevo este fin de semana?
0: No, yo siento que para mí deberían dar así sea 15 días, porque no dejar de entrenar 2, 3, 4 días sería como afectar el acondicionamiento físico que uno tiene con el que venía. Entonces siento que sería muy bueno la para que otra vez el equipo vuelva a acomodarse y sacarse tantas cosas de la cabeza.
1: Sin duda alguna. Pues Jeffrey, sabemos que está corto de tiempo, le agradecemos. Vimos lo que usted vivió en su vivienda, muchísima fortaleza, y qué bueno que desde su posición de futbolista, de la comodidad que tiene, porque ustedes futbolistas son privilegiados, pues tenga esa empatía de ir a recolectar, de ir a entregar, y que no deje ese lado solidario de lado. Muy amable, muchas gracias.
0: No, muchas gracias a usted por la invitación, pero la verdad en mi caso no fue tanto, porque en el momento yo no estoy en mi casa, fue más que todo mi familia, pero en realidad sí hay personas, hay barrios o las otras ciudades como Chocó, Pereira, que sí fueron realmente afectadas. Siento que el foco debería estar más en esas personas.
1: Claro que sí. Muchísimas gracias, Jeffrey Zapata. Bueno, ahí estaba el jugador de Once Caldas.
2: Pide 2 semanitas, 2 semanas más. 15 días.
6: 15 días, sí, 2 semanitas más.
7: El Once Caldas tiene programado el comienzo del programa, ¿no? Uh-huh. Un par de semanas más, un par de semanas más, y es contundente. Yo no estoy pensando ahora en fútbol.
2: El tema, José, es que el Once Caldas tiene programado el martes Copa contra Alianza en Valledupar.
7: Sí, pero no.
6: Pero lo que dijo, mire, Jeffrey dijo 15 días para volver a retomar. Sí, no tiene y cabeza, sobre todo, tío, para sacarnos cosas. Tantas cosas que tenemos en la cabeza. La parte mental, ojo.
1: Sí, no, yo estoy totalmente de acuerdo con lo que dice.
2: Acá la mayor puede decir misa, pero si el puesto de mando unificado, si la policía le dice no hay.
7: La comisión del fútbol.
2: Es que de sencillo. La policía es la que tiene la última palabra, o las alcaldías, que son las dueñas de los estadios.
7: En medio de todo, Camilo, compañeros y los seguidores, pues América recibió una buena noticia ayer terminando la tarde, ¿no?
1: El tema de los puntos.
7: Sí, la comisión o el comité de disciplinario y tal analizó la situación de América de Cali. Primero, no halló mérito para quitarle los puntos. Reconoció que no hubo una irregular inscripción del jugador Jorman Hurtado. Y bueno, en ese orden de ideas, según eso, aunque existe pues el recurso de reposición y posibilidad de lo de apelación, pues América hoy día sigue con sus 6 puntos ganados en la cancha, ¿no?
1: Y eso sí, era apenas lógico. Bueno, usted dice que se está jugando la final de la Supercopa, ¿no?
2: Sí, ya comenzó el segundo tiempo, 5 minutos, 1-1 París Saint Germain ante el Aston Villa.
1: Pues los asistentes a Riazor, el estadio donde se está jugando.
2: Al partido del Real Madrid.
1: De Real Madrid, perdóneme, del
2: amistoso. Sí, es contra La Coruña. En La Coruña.
1: Sí. En La Coruña.
2: En Galicia.
1: Pagaron 2-1, porque miren, se pudieron observar el eclipse que se presentó en Europa. Sí. Mire, y aquí está la toma. Cuando el cielo se va
2: ahí está un poco
1: oscureciendo. Estaban calentando los equipos.
2: Claro, está oscuro todavía Riazor.
1: Y empieza.
6: Uy, qué hermoso.
1: No, pues novelearon todo el eclipse. Maravilloso. Entonces, mientras los equipos salieron a calentar, creo que fue largo el tema.
2: Sí.
1: Ahí está amaneciendo, pues.
6: Pero qué bacano, ¿no?
1: Sí, espectacular. Y ya vuelve a salir el sol.
4: Lo más asombroso de ese fenómeno, Camilo, es que los pájaros se guardan.
1: Empiezan a cantar. Claro, empiezan a cantar cuando salen.
6: Porque
1: cuando
6: dicen, llegó la noche.
4: Cuando empieza a salir otra vez el sol, salen y cantan como si fueran las 5 de la mañana.
1: Aquí están las fotos. Mire, está postal ahí.
4: Qué toma, oiga.
1: Y la gente en la tribuna, ahí tenemos las fotos también, la gente en la tribuna con las gafas viendo el eclipse que se presentó en mire, la gente ahí viendo, pero esto ya es en el partido del Paris Saint Germain.
6: Son gafas especiales, sí, ¿no? Sí, pues recuerdo, que la gente llega y se pone cualquier cosa ahí y es que
3: eso es malísimo para los ojos si lo ven sin gafas y sin una protección. Claro, y
4: con las gafas de que no sean altas.
6: Sí.
2: Oiga, nos dice Ana, nuestra practicante, que además hubo lluvia de meteoros
1: y también
2: 6 planetas se alinearon. O pues sea, ahora supuestamente... sí dice, voy a salir con usted el día que se alineen seis planetas. Soy amigo, estoy aprobado.
1: Hoy supuestamente era el día que iban a pasar 7 segundos sin gravedad, ¿no? Eso también lo dijeron. Que el 12 de agosto era el día donde no se iba a presentar la gravedad. Pero bueno, ahí están entonces
7: que habla.
1: Los seis planetas.
2: Y Camilo, que le para bolas.
1: Estoy preparado acá frente a la mesa.
6: Mejor dicho, ese día es más ignorado que el cumpleaños de Luisa.
1: Bueno, ganó Boca 3-1 anoche. Lo hizo, la verdad, ante Deportivo Recoleta. Pero no le fue bien. No le fue bien.
2: Pero ya le están dando por todo.
4: No, pero venga, el
1: saco
4: es culpa de Montero. No.
2: A mí no me parece.
1: A mí me parece que el gol tiene que...
2: No, pero si la desvía un compañero.
1: Ríos a los 5 minutos, después Alcacíbar a los 49, marcó para Boca, Milton Delgado y Flores. 62 minutos, 3-1 ganó Boca, aunque tuvo dos atajadas bravas también.
6: Sí, tuvo dos buenas.
1: Pero,
6: Villa entró perdiendo el partido.
4: Y lo volteó, dos pase gol.
1: La gente...
6: Sí, dos pase gol.
2: Sí, dos.
6: Sí.
1: No le la gente le tiene carga, la gente le tiene carga a Villa, lo chiflan por momentos y él habló también sobre lo que es su relación actualmente con la hinchada.
4: Él sabe.
6: Él tiene que jugar bien. Tuvo que ver en los dos goles.
8: Sebastián, ¿cómo sentís que está tu vínculo con el hincha en esta vuelta después de cómo te fuiste?
9: No, un poco de paciencia, los entiendo. Pero bueno, vengo a aportar mi granito de arena, dar lo mejor de mí, bueno, humildemente, donde me toque, ¿no? Desde el momento que me toque estar, en el lugar que me toque estar, voy a dar lo mejor de mí por el club, ¿no?
1: Hay cosas que a uno lo marcan para toda la vida, y de pronto, cuando usted hace las cosas bien, en el caso de Villa, si marca goles y todo, de pronto esas cosas las omiten, pero en el momento en que le vuelva a ir mal y lo quieran criticar, le van a sacar eso en cara. Entonces yo creo que él va a tener un menos ahí siempre. Él va a remar siempre contra la corriente en ese aspecto.
6: Él está con temas. Matrícula condicional en el corazón del bostero. No, en el corazón del bostero está con matrícula condicional. Pero con noches, como la de anoche, creo que puede enderezar, ¿no?
1: Pero
2: ¿enderezar qué?
1: Esa opinión que tiene contra él.
3: No, pero él siempre va a estar en la mira.
6: ¿De qué estamos hablando, Juan Sebastián?
2: Pues de Villa, pero no sé con qué la hinchada, okay. A mí me parece que si lo volvieron a traer, el hincha ya le tocó hacer lo que quiera. ¿Va a seguir, haga goles o no haga goles?
1: Pero Vargas, lo que dice no es cierto. No. Porque es que ese murmullito tibio desde la tribuna o el chiflido
2: le va a caer.
3: Pero venga,
6: su chiflada se lo han pegado. Era el corazón de Boca.
1: Luisa.
3: A Villa siempre...
2: Es que habla mucho Piolín, yo sé.
3: A Villa siempre lo van a juzgar de más. O sea, le van a cobrar el doble que le cobran a cualquier jugador. Y él lo sabe.
6: Claro.
1: Los intereses.
6: Pero contaría a Juan Sebastián también. Villa lo sabe.
1: No, es que mire, lo que pasa es que le van a cobrar esos intereses siempre. El hecho de que haya cometido para muchos un delito, que haya sido juzgado, el otro caso fue archivado. Cuando juegue bien, cuando Boca gane, mire, va a ir todo maravilloso. O va a ser Piolín como cuando usted llegaba a la universidad y le decía al grupito, venga, métame en el grupo y todo bien, y lo apuntaban a uno. Y lo llevaban a uno en coche. Pero si le va mal a todo el equipo, todo va a caer sobre Villa, le aseguro que sí.
4: ¿Usted hacía eso?
1: Uy, sí, Pinto, claro.
2: Una pinta eso.
1: No, eso lo cuadra uno con dos porciones de pizza para cada uno, no, y la cebolla y chao.
4: Vea, pero mire que la respuesta que Villa da es una respuesta centrada, aterrizada, sesuda.
6: Él lo entiende.
4: ¿No? Ellos tienen razón.
1: Y él lo sabe. Y él lo sabe que tiene que
6: ser un punto a favor.
4: Y no se pone a pelear con ellos y los deja y tranquilo.
1: Él sabe que tiene que cargar con eso. Bueno, se fue Richard Páez.
2: Oiga, espero que el comentario que hace en el canal de YouTube de AS Colombia, Sandra Correa, no sea sarcasmo. Dice, culturízate con el VAR.
3: No, yo no creo.
2: Por lo que estábamos hablando de los planetas y todo eso.
1: Ah, pero sí, eso sucedió.
2: Por eso sucedió. Ojalá no sea sarcasmo, Sandra. No, y aprovecho
3: también para darle un saludo a Camilo Verdugo, me mandó un saludo.
1: Pero no, ya es...
2: ¿En el WhatsApp?
3: La relación está mejorando. Un saludo.
1: Sí, ayer vi que habló bien de usted.
3: Sí, que un saludo, Camilo.
2: Toca orar mucho por Carlos Alberto Aguirre. Ayúdenme a orar por él, ¿no?
1: Sí, voy a mirar, ya miro comentarios.
2: Sí, no.
1: Toca orar por él. Richard Páez puso este trino a su salida del Cúcuta Deportivo. Salgo del Cúcuta Deportivo, del CD, con amargura de no haber tenido tiempo para transformar el buen juego asociativo, valiente en resultados, y no fue solo la tardanza para reunir al equipo base y refuerzos, sino la intolerancia de las barras bravas que truncaron el proyecto con amenazas a mi integridad, dice el venezolano que dejó de ser el técnico Coco del conjunto Cúcuta. No entiendo por qué meten a las barras en el tema, o sea, ¿las barras estaban jugando fútbol o qué?
4: No, lo que pasa es que publicaron un comunicado. Publicaron un comunicado y lo declaraban, entre comillas, persona no grata.
2: Man,
4: y
2: le están dando mucho poder a toda esta gente.
4: Y hubo otros mensajes, exacto. Entonces, el profe, después de perder el partido con Fortaleza, no sé, muchachos, si tienen cómo buscar la última respuesta de la rueda de prensa, él dice que la cosa está complicada.
2: Ah, sí, sí.
4: Él creería que...
2: Que dos o tres partidos.
4: Dice. Exacto, sí, si sí, la sí, cosa la no pasamos. Se endereza en dos o tres partidos, pues habría que tomar decisiones. Y él estaba seguro. Lo que pasa es que él estaba muy confiado en que en este primer partido que iba a jugar como local, porque no ha tenido chance de jugar como local, seguramente iba a conseguir la primera victoria y iba a empezar a encarrilar las cosas. Al Cúcuta le han llegado los jugadores a cuentagotas. De hecho, todavía están anunciando a dos jugadores que pueden ser o no pueden ser esta semana. Y él realmente no ha tenido como el tiempo para armar el equipo, ¿sí? La semana pasada le llegó uno, hace tres días le llegó otro, y ha ido ahí de una u otra forma acomodando las cargas. Y el equipo, pues claro, primer partido 5-1 en Manizales, viene a Bucaramanga, empata con Bucaramanga, y la gente dijo, bueno, la cosa cambió, pero va a Bogotá y perdió 2-0. Entonces, los hinchas publicaron... La Barra del Indio, creo que fue, publicó un comunicado muy fuerte y de una u otra forma, pues, dijeron hay cosas que hay que tomarlas con pinzas y el profe dijo, no, yo tengo ya 72 años, yo hasta luego, mijo.
2: ¿Supo la historia de Jesús Díaz?
4: Nos vemos.
2: Que fue el que llegó el último jugador.
4: Claro.
2: Uh-huh. El profe lo convence, le dice, véngase para acá, véngase para acá, y él como que sí, como que no, como que sí, bueno, dice, listo, me voy. Yo voy entrando al hotel de Cúcuta y él va saliendo con las maletas.
4: Claro, y le dije, me echaron. Claro, fue lo que publicó el chico.
1: Esa historia
4: pero aparte de eso,
1: ahora me graduaron hincha de Santa Fe.
2: Bien, Pinto, bienvenido a las Soldadas Cardenales.
1: Porque yo dije ayer que le tenía fe a Santa Fe y ahora me mandan eso. No, San yo dije que Pinto, le tengo fe a Santa Fe, pero yo soy hincha del Deportes Tolima, sino que me graduaron ahora hincha de Santa Fe, Coco.
4: Siga. Imagínese el técnico buscar jugadores para que vengan a jugar con el equipo que está peleando el descenso. Eso no es fácil. Primero. Y segundo, es que acabaron, el profe se acaba de ir porque lo amenazaron. Dígame, ¿quién va a querer ir a jugar a Cúcuta? Muchachos,
1: ¿quién va a tomar ese equipo? La verdad, o sea, con los serios problemas de descenso que tiene, con una nómina corta, o sea, el que se meta hoy a dirigir al Cúcuta, la verdad, obviamente es un profesional, pero más que un profesional es un valiente.
4: Los aficionados, yo los entiendo en su pasión y en su no sé si amor desbordado o qué. Pero ese tipo de comunicaciones, en lugar de ayudar, muchachos, no saben el daño que le hacen.
2: O eso es lo
4: no
2: que quieren,
4: Coco. Institución, no solo la institución, sino a la ciudad. A la ciudad de la que ustedes son hijos. No saben el daño que le hacen a la ciudad. La reputación con la que queda la ciudad. Nos pasó aquí en Bucaramanga, muchachos. No sé si ustedes se acuerdan. Aquí ha habido casos, ¿sí? Y recientemente le tocó a Faber Gil irse por lo mismo, ¿sí? No saben, muchachos, el daño que le hacen a una ciudad cuando sucede algo parecido.
2: Por eso es que les dan tanto poder que sacan y meten jugadores, sacan y meten técnicos como quieren, que sacan comunicados porque creen tener poder, porque pagan una boleta cada 8 días.
1: ¿Sabe qué pasa, Vargas? Es que están disfrazando, están disfrazando la pasión, que la pasión va a estar siempre en el fútbol, con ya el don de autoridad. Y se lo digo, yo leí a Caníbal que tras el título que perdió Tolima, ¿gol de quién?
2: Gol del París, sino que le estaba diciendo a Luisa, quiero verla. Era Doué, el árbitro africano levanta adelantado la bandera, pero en la repetición yo le dije, quiero verlo. Y efectivamente, el pie izquierdo de un jugador del Aston Villa quedó enganchado y el París gana 2-1 al Aston Villa en 62 minutos en la Supercopa de Europa en Austria.
1: ¿Y el amistoso entre el Real Madrid y La Coruña cuánto va?
4: 61 minutos, sigue ganando el Real 1-0 en Riazor. Esta es la Muy Copa bien. Teresa Herrera, le llaman.
1: Ah, la Copa Teresa Herrera, sí, esa es mítica.
7: Camilo.
1: Sí, José.
7: ¿Usted recuerda el hotel donde se hospedó el Deportes Tolima en Cali cuando fue campeón contra el Deportivo Cali? Primera estrella.
1: No fue el Inter, García. No.
7: Hotel Metrópolis.
1: No, hotel no Metrópolis. Recuerdo.
7: Carrera novena, perdón, calle Novena de la ciudad de Cali con carrera 44. Hoy han tomado la decisión de evacuar inmediatamente esa zona porque ese hotel está a punto de
2: caerse.
7: De caer.
3: Sí, es que eso es otro punto que me dicen también personas allegadas a Cali, es que en este momento ya la situación también está por algunos edificios y algunas construcciones que están en riesgo de caerse. Entonces hay unas zonas que hay que tener precaución para poder transitar, así que tienen que tener mucho cuidado y también mantenerse bien informados los canales oficiales.
7: Para los que de pronto han venido a la ciudad de Cali, queda, digámoslo, a una cuadra del centro comercial Palmetto.
2: ¿Cuántos pisos más o menos tiene ese hotel, José?
7: Ese hotel tiene unos 5 o 6 pisos más o menos. Si mal no
6: un
7: recuerdo.
6: Hotel en Armenia también, cuando el terremoto de Armenia.
7: Sí, claro.
6: Pero ese sí fue de una.
4: Donde estaban los jugadores paraguayos.
6: Y estaban unos jugadores del Quindío allá.
7: Le voy a contar, que también le voy a contar perecieron una cosa.
6: Bajo los escombros.
7: Le voy a contar una cosa. Ciro Díaz estaba entrevistando al representante y al jugador.
4: Sí, señor. Sí, señor.
7: Cuando
4: sí,
7: de un momento a otro. ¡Pujrum! Y todo quedó en silencio. Ajá. Ese día del 99, precisamente. Cierto. Pero hay una buena noticia. Rescataron hace unos minutos también a una mujer con su mascota de entre los escombros del barrio Capri.
1: Qué bueno, bien. Qué bueno. Bueno, seguíamos hablando del tema de, bueno, estamos hablando del tema del Cúcuta Deportivo, que es difícil tomarlo, pero creo, y se lo digo, no, yo le tengo mucha fe a Santa Fe por el momento de River Plate, no, pero ¿no? Ya volvieron titular. Un saludo a Jonathan Melo.
2: Qué cómodo. ¿Usted no vio lo que puso Melo? Que le escribía en la semana antepasada. Hola, no. Perdido. Y él respondía, no tengo boletas para River Plate.
1: No lo había visto. Bueno, oiga, y yo tenía ganas de ir a ver ese partido a Bogotá. Ese partido.
3: No fueron al Campín, nunca.
1: ¿Quiénes?
3: Okay. Usted, Mauricio, y usted. Cuando
1: no,
3: usted...
1: pero ¿qué fútbol había?
4: No había.
6: Pero Luisa dice que a visitarlo.
3: No, pues cuando vinieron no les tocó ningún. Perdón, un lapsus.
6: ¿Juan Sebastián? Juan Sebastián, ¿cierto que ya el Palacio del Colesterol la despegó de ahí?
2: Sí, ya. Eso está pelado. Está como la cabeza del coco, pelado.
1: Vargas, ese tema del estadio, ¿cómo va? Porque sí, yo me acuerdo que ya el día que veníamos para acá. Pasamos por ahí y vimos que tiene la lona verde y el tema del adelantamiento, pero las obras en sí, ¿en qué van? Porque había alguna queja al respecto respecto sobre eso, ¿no?
2: El costado nororiental, en donde estaban unas canchas de tenis, la liga de tenis de Bogotá, estaba el Palacio del Colesterol, habían otras cosas más, eso ya fue derrumbado, ya solo queda ahí el terreno para empezar a construir ahí el nuevo estadio. Recuerde que es que ahí se va a construir el nuevo estadio, como ahora hacen los americanos, los estadounidenses, en que construyen al lado y después derriban el antiguo. Bueno, así se va a funcionar la construcción del nuevo estadio en Bogotá. Va a arrancar en esa zona y ya después va a tocar algún sector de norte.
1: Ahí están las imágenes. Qué rápido está Santiago.
2: No, Aretes es muy pilo, entonces sí, ahí va, mire. Entonces mira, ahí está la gente que entra al canal de YouTube, allá al fondo se ve el Movistar Arena, que es donde se hacen los conciertos, y todo esto es donde estaba el Palacio de Colesterol, el Campincito, algunos parqueaderos, la Liga de Tenis de Bogotá tiene algunas canchas ahí, bueno, ya todo eso quedó pelado, y ahí es donde se va a empezar a construir el estadio.
1: Bueno, ahí está, pero ¿el tiempo estimado para cuándo da?
2: Igual que todos, finales del 2027, porque usted sabe que esto lo quieren inaugurar los actuales alcaldes.
6: Claro, sí. Porque lo mismo que el Atanasio
2: y el metro.
6: Está para bueno, diciembre el metro es este de 2027.
2: Año. Claro, sí. Es por eso más que todo, también diciendo que esto es público-privado, entonces como es público-privado, pues acá sí se mueven.
1: Se corre un poquito,
2: acá no empiezan que las adiciones de las adiciones de las adiciones, no.
1: Que piden un tiempo más por parte de... Como estaba
2: como una pasando, cancha en Pereira, por ejemplo.
1: Como estaba pasando en la ciudad de Pereira.
4: ¿Sabe cómo trabajaría yo? Llave en mano.
1: ¿Cómo es llave en mano?
4: Usted me entrega,
1: el que no trabaja, ¿le pone un llavazo? No.
4: No. Usted me entrega, yo le entrego. Usted me entrega la obra, yo le entrego la plata.
1: Claro, pero es muy difícil, claro, porque siempre
2: se necesita. Esa es una forma, que va a su casa.
4: Esa es una forma de trabajar, ¿no? Es una forma de trabajar.
2: Uy, pero tiene que tener uno su músculo financiero,
1: claro, para arrancar. Debe ser una empresa que tenga muy buen músculo financiero.
2: Usted va a arreglar su casa, Coco, el pintor que le dice 50 ahorita y 50 cuando arranque, porque ¿cómo compro materiales?
4: Es que ese es uno de los temas que se está comiendo la administración pública. Ese es el tema. A mí me da risa, ya no me da piedra, me da risa ver que, por ejemplo, trabajen de 7 de la mañana a 5 de la tarde en una vía pública. Viejo, eso entre más rápido se entregue, mejor. Porque además yo como contratista recibo más rápido la plata. O sea, no sé, pues con todas las cosas que hay en el país que se tienen que pagar por debajo para ganarse un contrato, ¿sí? Pero si yo entrego una obra, entre más rápido la entregue, mejor capitalizo mi inversión.
1: Pero es que depende también mucho de lo que dice Vargas. A mí por lo menos me aterra la rapidez con que se está trabajando en la ciudad de Barranquilla.
4: Pero es por eso.
1: Es muy rápido.
4: Es por eso. Pero hay un afán pusieron también la plata. Uh-huh. Venga, aquí está el dinero, aquí está el contrato, apúrele, papito.
2: Y claro, pero también lo que dice Luis es verdad, es que ellos tienen Copa Suramericana. Es que
3: tienen un compromiso,
2: ¿no? Esto cual... casi o sí.
3: Pero, en cambio, pero, el campeón pero, tiene un compromiso para el está, cual estar listo.
4: No, pero es que además está. No, es que no tiene por qué haber un
3: sí, no debería ser.
2: Es verdad,
3: sí
2: debería ser. Lo derecho del tema debería ser eso.
4: El deber ser del contratista y del que lo está contratando. El deber ser.
3: Así es. Pero yo creo que también el tema de Barranquilla, aunque es de aplaudir, también es que tienen un compromiso y tienen que cumplirlo.
4: No, pero es que además está el alcalde y el señor del Inter de allá, vea. ¿Qué hubo, pues? ¿Cómo es? Y todas las semanas va y todas las semanas se pone canzón con el contratista. Venga, falta esto, yo no lo veo. Ey, ¿qué está pasando aquí? Venga, hagamos esto, muéstreme. Tráigalo a un influencer, traigo a un futbolista para que remire. Oiga, si el contratista así no se avergüenza en apurarle, pues, pucha, apaga y vámonos.
1: Sí, pero no, es que...
2: Hay unos cocos que les da más temor desayunar.
1: Cuando hay dinero de por medio de los privados, se mueve más el tema. Cuando el dinero es público... Hermanos, sacan todas las mañas del mundo, que los materiales, que falta que firmen la adición, que esto y que lo otro. Yo sí creo que nuestros mandatarios deberían trabajar más en lo que son las APP, las alianzas público-privadas.
6: Público-privadas.
1: Tienen que ver. A mí me encanta que como cuando vieron en Barranquilla el tema, Bogotá y de una vez Medellín, que son las grandes ciudades, igual Pereira, aunque Pereira estaba un poco más quedado y ahora pues está la situación que pues...
4: aquí en Bucaramanga... Nos anunciaron
1: pero de resto un contrato, la otra ciudad es nada.
4: Aquí en Bucaramanga nos anunciaron una remodelación del estadio. No han podido ni siquiera ponerse de acuerdo en los diseños.
1: No, por eso, y eso requiere mucho dinero.
2: Oiga, una noticia, John Hanner Lucumí va a ser jugador de la Juventus muy de Turín bien. A cambio de 20 millones de euros más bonos para el Bologna.
4: Está casi listo el negocio ya. Prácticamente, dijo.
2: Así que vamos a tener otro jugador de Selección Colombia en un club top.
4: Lo importante aquí, creo, Vargas, leyendo el tema, era que eso no es óbice para que salga Cabal.
2: No, al contrario, no, eso va limpio.
4: Al contrario, va a ayudar a que Cabal se ayude, pues, se quede en el equipo.
2: Depende si quiere, se me fue el nombre del Spalletti.
1: Luciano.
2: Lo quiere.
4: Del técnico, sí.
2: Que parece que no quiere a Cabal y están tratando de buscarle salida. Pero ya, bueno, Luis Díaz en Bayern y John Hanner Lucumí en Juventus. Ya son dos jugadores de selección titulares.
6: El que manejaba el Napoli, ¿cierto?
2: Exactamente.
1: Se le sube en el Napoli un tiempo. Pero bien, porque estamos hablando de que solo teníamos a Luis Díaz y que hace rato no teníamos un gran jugador en
6: top. Ganamos todos, ahí ganamos todos.
1: La Vecchia señora.
2: Y sube un escalón.
1: Claro.
2: Bueno, incluso yo creo que por ahí unos cuatro.
1: Por ahí dos.
2: Pasar uno del Bologna a la Juventus.
1: Y económicamente...
4: Eso es un salto de calidad.
6: Sí, eso es un peldaño.
2: Eso es escalera eléctrica, sí.
4: Es un salto de calidad, claro. Sí.
6: Y total, subir el nivel, claro.
1: Sí, yo creo que es muy importante para el fútbol colombiano, sobre todo en este nuevo proceso de Selección Colombia. ¿Con quién va? Estoy mirando acá, los defensores son... Está Gatti, Bremer, Seki Selik, un turco. El propio Cabal, Rugani y Jonas Rowi, este es un sueco. Y Kalulu, el francés. Cambias un italiano. No, ese se gana la titular.
2: Sí, no, y es el perfil izquierdo que ha estado buscando Spalletti todo el mercado. Por eso la Juventus insistió tanto en poderlo contratar. Y trató a 16, subió a 18, hasta que ya le tocó aflojar los 20 para un equipo que, ya le confirmo, va a estar en torneo... internacional, pero quiero ver si es Champions.
1: Es una muy buena noticia para el fútbol colombiano. Bueno, Lionel Messi le escribió una carta a su padre, recordemos, falleció el sábado anterior, y esta fue la carta de Lionel Messi a su padre. Algo así, dice: pa, todavía no puedo creer que te haya sido, no caigo, o mejor dicho, no quiero caer. Se me hace muy difícil imaginarte que ya no te voy a ver más, que no vamos a hablar más. Sé que estás sufriendo y que es lo mejor, pero te fuiste muy pronto, todavía nos quedaba mucho por disfrutar juntos, tanto que me pedías que juegue el último mundial y días antes de empezar fue cuando peor te pusiste. Era la primera vez que no ibas a estar en un torneo, pero mamá me decía que ibas a estar mejor y que ibas a estar bien para poder viajar. Yo te decía que íbamos a llegar a la final, así podías viajar. Cada vez que terminaba un partido esperaba y extrañaba tu mensaje. Ahí me di cuenta de que la situación era fea, de verdad. Y así todo, no dejaba de pensar en llegar lo más lejos posible para darte tiempo y que vieras un partido. Llegamos a la final y no pudiste estar. Quería ganarla para llevártela y mostrarte una nueva. No pude. Las piernas no me daban más. Esta vez intenté ir contra mi físico, pero no pude. Nunca pude sentirme bien. Cuando llegué, esa frase es brava, nunca pude sentirme bien. Cuando llegué creía que habíamos perdido la final por penales. No pudimos hablar de nada, de todo lo que pasó. No pudiste disfrutar nada. No fuimos campeones, pero no sabes cómo disfrutamos cada partido. Una vez más, tenía razón, tenía que estar y jugarlo. Te cuento esto porque fue lo único que no pudimos hablar, porque todo lo demás ya lo sabes. Hablamos todos los días y nos veíamos cuando se podía por mis compromisos. Triste. Ahí sigue de largo y dice, descansa en paz, cuídanos desde arriba, como lo hacíamos acá, gracias por todo, te amo, pa.
2: Qué bonito. Y le escribió Cristiano, ¿no?
1: También, sí.
2: No, Cristiano le escribió al post de Instagram, obviamente palabras de aliento, y los que quieren siempre que es una pelea entre los dos, bueno, ahí Cristiano se reportó.
1: Oiga, yo no sé por qué siempre pusieron de...
3: La gente
1: de...
3: le puso morbo a eso.
1: Sí, siempre le colocaron que eran enemigos y no.
3: No son amigos, pero
2: son buenos colegas.
1: Sí, se respetan. Pero es que les pusieron siempre cuando... Bueno, como extraña unos momentos del clásico de Real Madrid-Barcelona. Pero... Hay que decir que no, yo no sé por qué les ponían siempre una
4: animadversión es que a los dos. Nos quedamos, digo yo, la gente del fútbol y los mismos argentinos se quedaron con la espinita de no haber jugado con Portugal en el Mundial, porque ellos creían que se lo iban a encontrar por el camino.
1: Nosotros creíamos que íbamos a jugar con Argentina.
4: Exacto.
1: ese partido nosotros ya estaba estipulado y no se dio, ahí está. Un abrazo enorme para ti y los tuyos en esos duros momentos, Leo. Mucha fuerza.
4: Y Cristiano,
1: qué bacano esto.
4: Cristiano se burla de eso, ¿no? De que dicen que no le gusta a los argentinos, dice él con cierto sarcasmo.
1: Tengo esposa argentina. Sí, sí. Bueno, muy bien.
4: Se casaron, ¿no?
1: Sí, pero es que ya después de legalizar
4: legalizaron.
1: Un saludo a la bandera, eso.
3: Gracias, sí, sí. Piolo.
2: Ay, pero qué cuántos días va a
6: saludar. Tiene un delay de una hora.
2: De un día.
6: De boda.
1: De un día.
3: Piolo, mañana voy para allá, ¿qué me va a dar?
6: Ah, no, aquí arreglamos.
4: ¿Cómo?
6: Oiga, ¿viste el vestido de bodas, Luisa?
3: De Georgina, no lo vi.
6: Georgina está en una...
3: Divina, ella es hermosa.
6: Impresionante, tenía unos encajes, como dicen los especialistas en reina. Sí, bien, bien.
4: Oiga, no, Piolo, el concierto que usted dice, mire, lo encontré aquí en la página de Tropicana, va a ser el 15, o sea, el próximo sábado.
2: ¿En dónde? ¿Quién es?
4: En ¿cuál? Medellín, en la Macarena. Hay entradas 140, 90 y 60 mil pesos y van a abrir desde las 8 de la mañana hasta las 5 de la tarde para recibir donaciones. Van a estar, uy, es que la lista es larguísima, Luis Alfonso, Capó, Pipe Bueno, Wetzcol, Tropical Minds, Andy Rivera, Juan
1: Tiber
4: Vargas, en la Macarena de Medellín.
6: Centro Hernán, espectáculo de la
4: Hernán
6: Macarena.
4: Gómez, Hamilton, Yane, Pasabordo, Juliana.
1: Y me imagino que la boleta de entrada, no, el pase de entrada debe ser
4: Ciro su donación.
1: Quiñones, Johnny Rivera,
4: donación. Ya, Daniel Calderón, Enzo,
6: no, Osmar pero Pérez. precios, billete,
2: porque billete te pero Coco lo dijo,
4: le repito,
2: desde 140. Sí.
4: 140, 90 y 60, hay tres localidades.
1: Están muy cómodos también. Pero son ahí está la manera de colaborar. Wow, ahora, José.
2: Oiga, y el tal Wetzcol también canta, aparte de amenazar periodistas.
1: Él es DJ. Bueno, yo conozco una canción.
2: Me quedé en que amenazaba periodistas,
6: sí, pero
2: nada más.
6: Sí, mis paisanos, Ryan, Karol G, J Balvin, Maluma.
2: O sea, los pesados, dice usted.
6: Hermano.
4: 33
6: años. Démosle la mano a la gente. Ustedes van por el Chocó, ustedes por
1: Cali. Van por Colombia.
6: Por Pereira, ustedes van por... Y vamos de una y verá, ahí circula el billete.
1: Sí, es cierto. Ahora, hay un tema, José Alberto, que nosotros no hemos dejado de lado, sobre todo con, bueno, está el Quindío, hay varios equipos también del Valle del Cauca, que es el campeonato de la B, el torneo de ascenso del fútbol colombiano, yo
7: no sé. La Liga Femenina.
1: Y la Liga Femenina también. Porque es que Cali, el Valle del Cauca tiene varios equipos. Eso es un tema también que yo creo que se tiene que revisar.
7: Esa Liga Femenina, Camilo, que está maltratada por los mismos organizadores del evento. Antes del Mundial quedaron 3 fechas, ¿no? Pendientes, antes del Mundial. Terminó el Mundial y empezaban el viernes y terminaban el martes.
6: Para definir los 8 clasificados, ¿cierto, José?
7: Todavía no se han definido, Piolín. Todavía está el Medellín pendiente. Medellín y Orso Marzo están pendientes de saber. Está pendiente de un pinchazo ahí de Medellín para quitarle la posición. Sí.
1: ¿Pero por qué tan atomizada esa, José?
7: La programación, ¿no? La programación, que esto y lo otro, que no hay espacios, en fin, esto y lo otro. No se están transmitiendo por televisión, están haciendo un esfuerzo a una cámara, un partido, sin repetición, sin nada. Pero bueno, ese es el producto que se está vendiendo, ese es el producto que se quiere vender al exterior, ¿no? No, definitivamente. Y sí, estamos pendientes, por supuesto, de Orso Marzo, de Boca Junior, ¿cierto? Del Atlético, del Inter de Palmira. No, y todos los demás equipos que están ahí, ¿no?
1: Y lo digo porque es que tantos municipios del Valle que se vieron afectados, es increíble, o sea.
7: En este momento, Camilo, hay 10 municipios del Valle sin energía eléctrica por las afectaciones que se vivieron debido al terremoto.
1: Están ustedes saben que yo viajo mucho a Roldanillo porque Joana...
7: Uy, Roldanillo fue muy golpeado.
1: Roldanillo fue, prácticamente quedó en
6: mucho.
1: Un...
6: Uy, sí.
1: Totalmente, no, o sea, yo veía las imágenes, era... Durísimo. Afortunadamente a los suegros no les pasó nada, pero fue muy duro.
4: Vea, usted bueno, me pidió los puntos de acopio, le voy a dar los
1: sí, de Bucaramanga. Sí, esa era la tarea que teníamos, los puntos de acopio de cada ciudad, aquí ya me los pasaron.
4: Las chicas del servicio informativo en Bucaramanga ya me los pasan, vea. En Bucaramanga hay 5 puntos. Uno, el Banco de Alimentos, que está en la carrera 20 con calle 11 en el barrio San Francisco. El otro es los bajos de la alcaldía de Bucaramanga, aquí en el centro de la ciudad, frente al Parque García Rovira. Y el otro es la oficina de gestión del Canal TRO, en el puente Papi Quiero Piña, y la sede principal de la Universidad Industrial de Santander. El sábado, la campaña que va a hacer Atlético Bucaramanga va a ser desde las 3 de la tarde, en los bajos, en el ingreso principal del centro comercial La Florida, aquí en Florida Blanca. Así que para los aficionados, pues van y comparten con los muchachos un rato, se toman una foto y llevan, por supuesto, un donativo. Pero nos han puesto una situación muy particular. Nos dicen a los medios que vayamos, pero que no entrevistemos a los jugadores.
7: Ya, bueno, de apoyo, venga, personal de apoyo, ¿no?
1: ¿Cómo se llama el puente?
2: Papi Quiero Piña.
4: Papi Quiero Piña.
1: No había escuchado nunca. Sí,
7: aquí en Cali reiteramos que el único centro de acopio que ya les decía hace un rato quedó establecido es el de Coliseo El Pueblo.
1: El Cali.
7: El resto van a recoger todo.
4: Medellín, el que había en el Coliseo de Hockey, ¿ya no?
7: Lo recogen, que es la unidad deportiva de Panamericana.
4: Ese coliseo, yo sé que hicieron un homenaje con Miguelito, pero el coliseo de hockey se llama Miguel Calero.
1: Vea usted.
6: Aquí en Medellín están las bibliotecas, vamos a mencionar los barrios que aquí es muy usual, que son Belén, San Gabriel, San Javier, Gabriel García Márquez, está el León de Greif y está también la Biblioteca Pública de El Poblado, además de el Banco Arquidiocesano de Alimentos de Medellín, la Fundación Saciar, está la Terminal del Norte y la placa cubierta de la Universidad EAFIT, y lo mismo que la Alcaldía de Medellín en todo su primer piso. Son los centros básicos de acopio y oficiales.
1: Muy bien, en la ciudad de Ibagué, el Coliseo Menor, y el Parque Deportivo son los lugares indicados para el centro de acopio. En la ciudad de Bogotá, Julián, del servicio informativo, que nos ha estado acompañando permanentemente, ¿cómo está? Ah, bueno, ya no está. Me decían que ya había entrado. Entonces,
2: sí, señor. Pero tranquilo que acá le tenemos. Mire, está la SAMU Sur. Esto es Avenida Carrera 68 con 3141 Sur. SAMU Norte en la calle 134, Carrera 7B bis 32, Avenida La Esmeralda 6381, esto es Bogotá Centro de Salvamento Acuático, la sede administrativa de la Cruz Roja, carrera 24 con 73 38, la bodega de Cruz Roja diagonal 79 con 62, el Palacio de los Deportes en la calle 63 59 06, el Banco de Alimentos y también el Estadio El Campín está sirviendo para recoger ayudas.
1: Muy bien, ¿iba a decir algo, José?
7: Sí, hombre, aprovechar el momento para acompañar solidariamente a un colega. Hay un colega que se llama Jorge Isaac Tobón, es de la vieja guardia del Valle del Cauca, del periodismo del Valle del Cauca. Estuvo muchos años en Univalle Estéreo, ahí manejando ese grupo deportivo y demás. Él estaba con su esposa haciendo ejercicio. Terminó una rutina y la señora, se llamaba Ludivia, se va para la casa. Él le dice que lo espere. Ella le dice, no, termine la rutina. Él se queda haciendo la rutina ahí en el Centro Comercial Palmetto, precisamente. Y ella se va para la casa. Infortunadamente, se cae el edificio y fallece la señora Ludivia, la esposa de nuestro colega Jorge Isaac Tobón, a quien expresamos nuestro más grande sentido de solidaridad. Una de las tantas historias que estamos encontrando a diario aquí en Cali.
1: Sí, situaciones de segundos, decisiones de momento que definen la vida y que sin duda alguna marca. Solidaridad con él. Bueno, entrenamiento
6: mañana del Deportivo. Presenta a Juanfer en el estadio.
1: Mire, a propósito de Juanfer, entrenamiento del Medellín. Y Juanfer ya empezó a... Mire, Juan Fernando Quintero. Entrenamiento, mire, golazo. Media distancia arriba. Ya empezó, tiene el número 8 en su espalda. Empezando a desplegar lo mejor de su fútbol. Y mañana la presentación en Sociedad de manera oficial. ¿Cómo va a ser? ¿A qué horas está estimada, Piolo?
6: 2:30 en el Atanasio.
1: Tiene mucho que dar, Juanfer.
7: ¿Cuál es el rol de quién? ¿De Marrugo en el Medellín?
1: Director deportivo, ¿no?
3: Sí.
7: Ah, sí, porque lo vi en
6: la foto. A él le preguntaron, yo me acuerdo cuando lo presentaron, usted llega como director. No, yo voy a hacer de todo aquí. Es el enlace entre los jugadores y el cuerpo directivo, el enlace entre los jugadores.
3: O sea, sino que él es director deportivo, pero no cumple tampoco la función de espada. O sea, que espada era más desde la parte directiva, del scouting, de la conformación de la plantilla, de las divisiones menores. Él es más, como lo está diciendo Piolo, es más como un enlace, como un intermediario entre los jugadores, directivos, cuerpo técnico y demás.
6: Pero también es bueno, va a estar abierta a algunos aficionados, ¿no?
1: ¿La mañana?
6: Medios, sino algunos de los... Sí, se están ahí está justamente... Mira. Vivir la presentación es para los que sean abonados, que cumplan, que respondan unas preguntas, entonces es exclusivo para abonados, ¿no?
1: Pero qué bueno que le den ese privilegio a los que compran su abono, dice.
6: Claro, claro. Claro,
1: ser abonado o tiene plazo hasta hoy, hasta las 5 para abonarse. Seguir las cuentas oficiales del Deportivo Independiente Medellín, responder correctamente las preguntas del formulario, ingresa al formulario, diligencia tus datos, responde las preguntas correctamente. La encuesta estará habilitada hasta las 5 de la tarde.
6: Es que no es solo que el abonado tenga la facilidad para entrar al estadio. No, eso ya encierra un poco de cosas. Nacional, por ejemplo, los lleva a los entrenamientos a Guarne. Dispone de un transporte, los lleva, ven los entrenamientos, almuerzan ahí al pie, porque almuerzan ahí en la misma, allá en la sede de Nacional, con el equipo. Eso es un poco de cosas ya... Camilo, eso ya no
1: chévere, es chévere, que, ¿no? Es que sí, así no, es que tiene que ser.
6: Tiene la entrada, que entrada fácil, yo, no, eso ya encierra un poco.
1: Yo lo, les dije, la experiencia, esa es la palabra de moda, vivir la experiencia.
6: Sí, ya, exactamente.
1: Abonarse
6: con el equipo, incluso hay unos 10 minuticos para que tomen sus foticos y saluden de mano sus ídolos. Es que esto ya encierra un poco de cosas, ¿no?
1: Claro, y eso
6: para entrar al estadio.
1: Y eso, eso
4: es lo que se diferente. Le está pidiendo a la gente del fútbol, que le entreguen un poquito, algo que motive a la gente a que vaya al estadio. Uno va, yo creo que este tema lo hemos hablado ya un montón de veces, uno va a un partido de béisbol en Estados Unidos. Hermano, y uno sale repleto de un montón de cosas y lo último que ve es el partido.
1: Sí, sí, es diferente. Es verdad.
4: Y uno compra la camiseta, compra la gorra, compra una
2: manilla, y los patrocinadores tienen una mano de actividades.
4: Trae uno el abanico, le regalan el abanico, le regalan un cojín, un montón de cosas ya. Y después se sienta uno con el latón ese así mamonudo a ver el partido, a comer papitas fritas con mayonesa.
1: Sí, pero es algo que en Colombia, a mí me parece totalmente plausible lo que está haciendo el Deportivo Independiente de Medellín. Yo no conocía, claro. Y Nacional, ese tema de la experiencia. Es un tema a copiar.
2: Santa Fe también. Llegan antes y pueden recibir a los jugadores y les dan un tour por el estadio y
7: todo. Sí, creo que Cali y América también lo hacen.
2: Algunos, no son muchos, pero como que eligen por partido algunos de los abonados.
1: Sí, entiendo que deben cumplir con algunos requisitos. Bueno, todo parece indicar, dicen desde la ciudad de Pasto, que el señor Jonathan Risueño no va a continuar en el Deportivo.
6: Es que Camilo, ¿cómo es que un tipo que no va a la práctica es que no, como que sí, como que
1: hoy no apareció en la práctica?
6: Eso no es.
1: No se sabe, eso no apareció en la práctica, la dirigió.
6: Abandonó el trabajo porque él tiene Wilson contrato. Morelo.
1: No sabemos qué sucedió. Y también René Rosero.
7: El domingo regresa a las prácticas normales con el Pasto.
1: ¿Sí?
2: Ah, entonces ¿qué se puso a hacer?
4: Pero tiene
7: permiso, ¿sí? Quién sabe.
4: Lo no sé que me contó Paulo era que le habían dado un partido, el de Bucaramanga.
1: Y me llama la atención y yo
6: porque la información. Lleva cuatro derrotas, ocho seguidas. Sí, arranca con cuatro derrotas. Y José un dice partido. Que vuelve el domingo y la noche días de vacaciones, claro. ¿Cómo se llama?
3: Son ocho derrotas en línea desde el semestre pasado.
4: Sí. Oh, y la gente ya se metió. Mire, por fortuna, los partidos anteriores que jugó el Deportivo Pasto en casa fueron sin público. Sin público. Si no, se hubiera armado el arroz con mango.
1: Ahora dicen que desde Pasto que el nombre que suena fuerte es Alberto Gamero.
4: No, hombre.
3: ¿Será?
1: Yo tuve la misma expresión, obviamente sin generar ningún tipo de comentario peyorativo contra la gente del Deportivo Pasto,
4: no es por eso.
1: Pero yo creo que Gamero. Pero ese es el tema que les quiero poner sobre la mesa.
4: La misma respuesta que le dije al que esta mañana me preguntó: oiga, ¿verdad que en Cúcuta es que van a llevar a Gamero? Por favor.
1: Pero ojo, que el hincha del Cúcuta o el hincha del Deportivo Pasto.
7: ¿Por el equipo o por Gamero?
2: No, por Gamero.
4: Es que creo que ya el profe salió a decir: venga, no me metan a mí.
2: No, es que sabe que él lo explicó: dijo que el nieto estaba cumpliendo años y jugaba contra el Cúcuta y el niño entrena con Fortaleza. Entonces por eso fue a ver Fortaleza Cúcuta.
1: Pero ojo a lo que ha dicho Piolín. Gamero necesita trabajar. Y entonces,
6: ¿cuánta oferta ha tenido Gamero?
1: Y entonces,
2: eso es lo que no sabemos.
1: Si de aquí a mañana. Si de aquí a mañana. No, pero venga, le hago la pregunta, Coco. Si de aquí a mañana, entonces, el Deportivo Pasto o el Cúcuta Deportivo anuncia a Alberto Gamero, porque requiere trabajar.
6: No, el ¿qué? Cúcuta no es viable. Gamero, el Cúcuta no es viable.
1: Ni una ¿y el Pasto
4: dos,
1: sí?
4: Hoy ninguno de los dos es viable para un técnico como Gamero.
1: ¿Por qué, Coco?
4: No. Ni por el Deportivo, ni por el proyecto que hay, porque las cosas no se manejan como a él le gusta, porque no hay un proyecto serio. Y Cúcuta está peleando el descenso. Yo no creo que el profe Gamero se vaya a meter en semejante chicharrón.
2: Ese, nomás lo último. No va a quedar en la hoja de vida con un descenso.
4: Claro.
6: No, cuidado.
3: Pero puede que lo de Pasto sí lo seduzca.
4: No creo.
3: ¿Pero se busca no?
2: ¿Cómo?
3: No. Pues que venga, él también necesitará trabajar. Y
2: el profe no creo que tenga problemas para pagar.
4: ¿Usted cree que Gamero tiene hoy problemas de estómago?
3: No sabemos. ¿Sabes que yo no estoy diciendo
2: del
3: que
2: Cali
3: tengo? No, ojo, pero es que yo no estoy diciendo
2: fueron,
3: que...
2: José.
3: Pero yo no estoy diciendo que tenga problemas de plata. Es que también es por realizarse profesionalmente.
2: Claro, pero
3: por
2: no puede ir a aterrizar en cualquier lado por quererse realizar profesionalmente.
3: Pero uno no sabe qué es lo que piensa él y asegurar como lo que él sí piensa.
6: Sebastián, ¿cuánto es que no trabaja Gamero? Hace un año.
2: ¿Por eso?
6: Listo. Pues quítele la plata para pagar el gas y la cuota del celular y todo y tal. Y el
3: nosotros
6: plan
3: qué vamos eso? A saber del bolsillo pero de él.
6: Uno necesita estar en competencia.
3: Total.
6: Sí, estar vigente. Estar en el mercado.
2: Claro, ahora, pero no aceptar tampoco cualquier cosa.
6: Ah, ni eso también. Epa. No tirarse de cabezas ahí porque...
2: Ahora, como desafortunadamente le ha pasado Gamero, en las últimas a Juan
4: él,
2: Carlos Osorio.
4: Lo que él dijo...
7: Gamero se fue en el mes de marzo del Deportivo Cali.
2: Marzo, o sea, ni seis meses lleva. Seis meses.
4: Lo que él dijo era que iba a tomarse su tiempo, que se iba a estudiar, que se iba a actualizar y que por ahora no quería dirigir. O sea, no creo que el regreso sea o con Pasto o con Cúcuta.
1: Yo estoy de acuerdo con usted, Coco, créame, pero, hombre,
2: pero,
1: ¿qué tal que Gamero diga, mi llave, quiero aceptar el reto? Y le dé por meterse en, yo le digo, es un berenjenal, es muy jodido. Y de pronto puede quedar marcado con un tema de un descenso, una campaña no tan buena, pero yo sí creo que el perfil de Gamero es para un equipo más grande en este país, con el respeto que merece el Deportivo Pasto y merece el Cúcuta Deportivo.
2: Bueno, pero ¿y es que el Pasto es grande?
4: No,
1: por, bueno, eso, sí,
4: por eso, por eso más por grande.
10: No está diciendo,
4: por
10: ejemplo, ninguna, y en este año, ¿cuál de los grandes le ha ofrecido a Gamero? Cali, es que se quedó sin técnico,
1: Millonarios que no
10: se
1: sabemos.
10: Quedó sin técnico, no, Santa Fe se quedó sin técnico, Nacional se quedó sin técnico, Medellín se quedó sin técnico. ¿Quién le habrá ofrecido esos grandes a Gamero?
7: Es que Gamero, no, salió del Cali.
10: Por, exacto, eso. ¿Y quién de esos grandes que se quedaron sin técnico le ofreció a Gamero?
1: No le han ofrecido. No le han ofrecido. Yo creo que, la verdad, yo no lo veo dirigiendo en el Deportivo
4: no
1: Pasto.
4: No sabemos. Acuérdense que sí, aquí no también lo pusieron a rotar, lo mencionaron cuando sacaron al de Medellín, antes de que llegara Maranto. También lo mencionaron.
10: ¿Usted cree que Gamero no se hubiera ido para el Medellín?
3: No, o para el Nacional. Tomarse
4: un tiempo, lo dijo.
3: Sí, pero no sabemos. Vengan, pero es que estamos hablando de suposiciones y yo creo que eso es hasta llegar a desinformar. No sabemos si le propusieron, no sabemos.
10: ¿Quién le dice no a Nacional?
3: No sabemos si él dijo no, si sí. Entonces, todo es en base como de suposiciones y terminaba casi que siendo un chisme lo que estamos hablando. No sabemos realmente.
10: Medellín es un equipo estable. ¿Quién no quiere? Si yo no estoy trabajando y me ofrece Medellín.
3: No, pero lo de Medellín es una papa caliente. Medellín no lo quiere aceptar tampoco en el momento. O sea, lo que hizo Amaranto. No, Piolo, pero lo que hizo Amaranto, coger a Medellín en el momento que lo cogió, es una papa caliente. Eso no lo hace.
1: Pero lo hace también Luisa porque es de corazón, ¿no? Porque es un hijo de la casa.
3: Oscar Pareja, empezando, Oscar Pareja no quiso coger esa papa caliente. ¿Quién? No quiso, Oscar Pareja. Y no quiso, y es un hombre que quiere también la institución, pero ese reto,
4: por lado, por
3: sí, por ah, eso, es que pero ese,
2: venga, y otra cosa,
3: pero no quiso,
2: ir a asumir
10: pareja
2: el Pasto,
10: tenía otro burro amarrado.
3: Pero no quiso,
2: ir a asumir el Pasto también tiene que ver mucho con el tema familiar,
10: también,
2: irse hasta Pasto, claro, sí, el claro, tema sí, familiar no es fácil tampoco.
1: No, yo lo veo difícil, aunque José, usted dice que risueño el domingo vuelve con normalidad al Pasto.
7: Pues es decir, ayer los contactos que hicimos es que había publicaciones que decían que Risueño no había ido, que estaban encargados del equipo, pues Morelo y compañía.
2: Y Roserito.
7: Y todo indicaba pero eso, pero consultado el presidente respondió que no era cierto. Ante la contrapregunta, ¿cuánto tiempo lo van a esperar? Simplemente la respuesta fue, estamos evaluando situaciones.
1: Bueno. Vamos a ver qué va a pasar con ese tema. ¿Cómo van los partidos? ¿Qué pasa en la Supercopa de Europa?
2: Estamos a 5-4-3-2-1 que pite Artán, el árbitro somalí, porque dio 5 y vamos en 5-15. Gana Paris Saint-Germain 2-1 al Aston Villa. Ahí pitó el somalí y es bicampeón de la Supercopa de Europa con gol de Doué al minuto. A ver, acá actualizamos rápido. ¿Dónde te quedaste? Doué al 61, Kvaratskhelia al 20, descontó Matjo, el luxemburgués, al minuto 45, así que comienza con pie derecho y va a irse prácticamente con la Liga, la Copa de Francia, ya empezó con la Supercopa, el todopoderoso PSG en Francia.
1: Muy bien, y en...
3: entre buenas noticias, Pinto, John Córdoba va a enviar un vuelo humanitario a Chocó. Y John Arias ya lleva 3 vuelos humanitarios al Chocó.
1: Qué bueno que le estén devolviendo a su tierra
10: de todo lo que han ganado. Ahí no hay otra cosa que decir.
2: Que Dios les multiplique. ¿Sabe también qué es? Yo por lo menos cuando la hice fue pensando en todo lo que ha pasado este año bueno en mi vida.
1: En su vida,
2: entonces,
1: claro.
2: Entonces dije,
1: claro. Pero eso es de ser grato.
2: No porque me lleguen más cosas no, o multiplicadas, sino exacto, agradeciendo por lo que ya ha pasado.
1: Eso me parece chévere. En el partido del Real Madrid, el amistoso, Coco.
4: Sí, vamos, terminó, Real. Terminó en Riazor. ¿1-0? Ganó el Real Madrid 1-0.
2: No, muy joche.
4: Pero lo...
1: No, están calentando. Oiga,
4: el trofeo es como
2: diría. Sí, enorme. Giovanni, lo tiene que agarrar como entre 4.
4: Enorme no, diría Giovanni Cárdenas, mamonudo.
2: Sí. Eso toca como una procesión cuando sacan al de la iglesia, al señor caído.
4: Sí, sí, un paso de Semana Santa.
2: Eso es enorme, sí, señor.
11: El trofeo de la de ¿cómo es que se llama?
4: Teresa Carranza. No, no, Herrera. Teresa Herrera. No confundir con
11: Silvia Cherasi.
4: No, no, no.
2: Es que hay un Carranza.
4: No, no, Carrero. Teresa Carreño es el teatro famoso en Caracas.
2: No, no, no, pero hay un trofeo, creo que es en Cádiz o en Palma, que es Carranza, ya lo voy a buscar.
11: Uy, no, eso parece una
4: grandísimo.
11: Torre. Se lo voy a enviar a Santiago para que lo vea. Uy, parece el Big Ben, esa vaina.
4: Estoy esperando.

0: Ante Macará y a las 7:30 Cienciano de
1: Vargas
0: Cusco
1: no,
0: ante
1: no
0: Botafogo.
1: Está tan mal, Coco, se llama Ramón de Carranza. Se juega en Cádiz.
0: Pero Vargas, Ramón. Vargas tiene una virtud grande. Aparte de ser muy sarcástico y mamador de gallo, tiene muy buena memoria.
2: Sería eso incapaz. Sí, ¿se acuerda la Copa Carranza que era de eliminación directa y todo?
1: No hasta allá sí no me da, don Fernando.
2: La Copa tipo Carranza.
0: No me acuerdo.
2: Había un perfil.
1: Yo sí me acuerdo, es que ya llegó el canzón de alemán con el empleado del mes.
3: Hay una nota luctuosa.
0: Omar, sobre. Sí, señor.
3: Murió la señora madre de.
1: De González Puche.
3: El doctor Carlos González Puche.
1: Sí, no, lo que no sabía es que ese era el presidente ejecutivo, el ex presidente ejecutivo. Sí. Y el que ya no está en el cargo, no tenía esa
3: referencia. Julia Puche de González. De modo que a Carlos, el
0: mucha abogado, fortaleza.
3: Carlos González, mucha pues nuestro saludo.
0: Mucha fuerza para él. Muy bien, señores, nos vamos. Ya viene Banqueados a las 5, la Milonga. Y mañana nos reencontramos aquí en As. Dios los bendiga, chao.

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esto que es All Sports, Eras Colombia. Aquí estamos iniciando una nueva hora de información del deporte, pero también seguimos pensando y conectados con todo lo que ocurre en esta tragedia que hubo en nuestro país ya hace dos días. Seguimos pensando y con el corazón y enviando todo nuestro amor para el departamento del Chocó, para el Valle del Cauca, para Quindío, para Risaralda, para Caldas. Estamos pensando siempre en ustedes, todo el día pendientes de cómo ayudar, de cómo podemos asistir y obviamente de empezar a hacer conexiones. Así que bueno, seguimos con nuestra información importante. Recuerden, para donar, para también buscar familiares, la Cruz Roja tiene un número. El número de la Cruz Roja para la búsqueda de familiares es el 321-213-9525, 321-213-9525. Y si ustedes quieren donar, pueden donar a través del Banco de Alimentos de Bogotá, www.bancodealimentos.org.co, o en la llave breve 00916-77852, 00916-77852. Señor Juan Camilo Ortiz, les doy la bienvenida a esta hora donde

0: contaremos un poco lo que ha pasado también en el mundo deportivo, más allá del fútbol, y lo hacemos con un equipo de amigos que aman mucho esto que es el deporte, y sobre todo acompañarlos, a todos los que están en nuestro chat de YouTube, en el canal de AS Colombia, a los que nos escuchan también a esta hora en la radio de AS, en Bogotá, en Cali, ciudad que tenemos en el corazón todo el tiempo y estamos pensando en ustedes. También nos escuchan en la radio en Bucaramanga, en Barranquilla, en Medellín y en todo el país. Gracias por estar ahí con nosotros. Tatiana Rodríguez, buenas noches.
1: Hola Juanca, buenas noches para usted, para Juanito, para todos los que nos acompañan en esta hora en All Sports, los que nos oyen y nos ven. Muchas gracias por estar con nosotros en esta hora, esperamos la disfruten, tenemos mucha información para ustedes.
0: Así es, y también está Juanito Aparicio. ¿Qué pasa, Juan?
2: ¿Qué pasa, Negrito, Tati? Sí, bueno, llegamos hoy, igual muy pendientes de todo lo que está pasando en el país, pero pues con toda la actualidad deportiva, tenemos grandes ligas, pedaleo con Tati, tenemos de todo hoy en All Sports, Negrito.
0: De acuerdo, y antes de empezar con el tema deportivo, primero, lo más importante, y es nuestra atención completa de lleno en lo que ocurre en nuestro país con esta tragedia que generó ese terremoto de 7.4 grados sobre la escala de Richter el pasado martes y para lunes, ¿no?
3: Lunes.
0: Ya estoy, ya ni sé qué día estoy.
3: 7:45 de la mañana.
0: Ya ni sé en qué día estoy, de verdad. Bueno, y para eso tenemos a nuestra periodista de Caracol Radio, Marcela Santos. Marcela, buenas noches.
4: Compañeros, buenas noches. ¿Cómo están?
0: Bien, en la medida de lo posible, bien, bien porque estamos bien nosotros, pero siempre, obviamente, es algo que nos toca a todos y esto lo hemos venido diciendo, aunque estemos en Bogotá y acá no haya pasado mayor cosa. Desde Bogotá, como capitalino, como rolo, como bogotano, me duele muchísimo ver todo lo que está ocurriendo en mi país. Soy colombiano y creo que así nos sentimos todos, ¿no? Como colombianos estamos juntos en este dolor y los acompañamos a los que sufrieron realmente. ¿Qué ha pasado? ¿Cuáles son los últimos datos, Marcela?
4: Bueno, pero el momento para informarles que el presidente de Colombia, Abelardo de la Espriella, pues ya anunció una emergencia económica para acelerar la reconstrucción y atender a las familias damnificadas. También anunció subsidios, alivios tributarios, apoyo a comerciantes y programas de empleo, además de recursos para vivienda y educación. El gobierno pues también busca un crédito de hasta 450 millones de dólares con el Banco Mundial. Y en materia internacional, pues también hay que mencionarlo, ya que el gobierno nacional habilitó el día de ayer ayudas internacionales, pues Estados Unidos comprometió 15,5 millones de dólares, la Unión Europea anunció otros 2 millones de euros y países como Perú, Ecuador, El Salvador y Brasil han dispuesto ayuda humanitaria y equipos de emergencia. Pues también ya llegaron los topos de México, si no estoy mal.
0: Los topos aztecas, sí, ya están acá, sí. Si ven a los topos aztecas, la gente que nos escucha en Cali, por ejemplo, o que nos ven en YouTube en Pereira, o la gente que está en Quibdó, si ven a los topos aztecas, este es un grupo de autogestión, que es diferente a los topos mexicanos, que es el oficial del gobierno o del estado pues mexicano. Los topos aztecas es una organización sin ánimo de lucro que se dedica a recorrer el mundo a ayudar diferentes naciones en estas tragedias. Ellos viven de esto, entonces si ustedes los ven, ¿cómo viven ellos? Pues bueno, que les ofrezcan un café, que les ofrezcan un pan, que les ofrezcan, o sea, es agradecerles a través de sostenerlos esos días mientras están ayudando.
4: No, y también es importante aclarar, digamos que en las zonas también están pidiendo los rescatistas, y creo que esto se ha hecho viral y creo que todo el mundo también se ha dado cuenta, el silencio. Uh-huh. El silencio en el momento cuando ya están los caninos de búsqueda y también el personal que está totalmente capacitado para la búsqueda de personas dadas por desaparecidas, pues tras el terremoto, pues el silencio. En total, un dato, Colombia asegura haber recibido ofertas de cooperación por unos 1.300 millones de dólares, aunque esa cifra corresponde a ofrecimientos y no a recursos ya desembolsados, ¿no? Uh-huh. Hay que tener en cuenta. Y mientras tanto, pues vamos a dar la cifra. El balance más reciente habla de 265 personas muertas, 496 desaparecidos, 3.494 heridos y más de 25.800 familias damnificadas pues tras este terremoto.
0: Claro, y sigue en pie, hoy lo dijo el presidente, el tema del subsidio de arriendo, también les van a ayudar con el tema de los servicios, ¿no? En las zonas de donde han sido afectados, y bueno, esperar que entre todos podamos también ayudar. Hay una idea de la gobernadora del Chocó, que es un banco de herramientas y suministros para la reconstrucción de las casas, me parece una muy buena idea, ojalá se lleve a cabo, y pues a estar todos nosotros, los que no estamos en estas regiones, que no nos vimos tan afectados, pues ser solidarios y poder aportar como podamos, ¿no? ¿Algo más, Marcela?
4: Pues el tema de alivios tributarios, ¿no? Uh-huh. En este periodo ya comienza a pagarse uno la declaración de renta, sí, o el pago de renta. Uh-huh. Desde el gobierno nacional pues también mencionaron que un mes van a aplazar pues para que usted pueda confirmar ya efectivamente cuando le toca declarar renta pues tras esto que sucedió.
0: Claro. Bueno, Marce, muchas gracias por estar con
4: a
0: nosotros.
4: Ustedes, gracias.
0: Vale, está Marcela Santos, periodista de Caracol Radio, que nos acompaña estos días y esta semana nos estará acompañando pues para hacernos esta actualización de cómo está la situación en nuestro país, siempre pendientes con el foco en lo más importante en este momento, que son las vidas de nuestros compatriotas, de nuestros hermanos, y tenemos que sentirlo así. Es nuestra familia la que está sufriendo y tenemos que aportar y apoyarlos todos, así que bueno, ahí estamos. Y obviamente en All Sports pues hay que hablar un poco de deporte, de lo que está pasando también en los deportes mucho más allá del fútbol, y empezamos con lo que tenemos en vivo hasta ahora, que son las Grandes Ligas, Juan.
2: Sí, señor, bueno, a esta hora en la parte baja de la quinta entrada, los Guardianes de Cleveland le ganan 4-3 a los Tigres de Detroit, unos Tigres que a pesar de la salida de Tarik Skubal siguen luchando por entrar a la postemporada, a los playoffs, tienen récord de 59 victorias y 60 derrotas, vamos a ver si les alcanza para meterse a los playoffs, a pesar de que tienen la baja o sufrieron la baja de su jugador más importante, que se fue a Los Ángeles Dodgers. También en la parte baja de la quinta entrada, los Cachorros de Chicago le ganan 4-1 a los Nacionales de Washington. En la parte alta de la quinta entrada, Blue Jays de Toronto le está ganando 1-0 a Red Sox de Boston. En la parte final de la cuarta entrada, Marlins de Miami le gana 6-2 a los Piratas de Pittsburgh. En la parte media de la cuarta entrada, los Bravos de Atlanta le están ganando 2-0 a los Mets de Nueva York. En la parte baja de la tercera entrada, Marineros de Seattle le está ganando 4-1 a los Yankees de Nueva York. Y finalizando la segunda entrada, los White Sox empatan 0-0 contra Rojos de Cincinnati, Negrito.
0: Perfecto. Y también hay acción en el Masters 1000 de Montreal, ¿no? Que ya estamos llegando, sí, a la parte final.
1: Uh-huh. Sí, ya estamos en las semifinales. En este momento se juega la primera entre el español Rafael Jodar y el estadounidense Brandon Nakashima. Va ganando el estadounidense. El primer set lo ganó 7-6 y en este momento se juega el segundo. Va adelante Nakashima también 5-4. En un momento, yo creo que en segundos va a comenzar la segunda semifinal entre los dos estadounidenses, Lernet Tien y Ben Shelton.
0: Perfecto, haremos más a profundidad lo que ha pasado en esto más adelante con el revés. Muy bien, recuerden que el número de la Cruz Roja para la búsqueda de familiares es el 321-213-9525, 321-213-9525, los que están todavía buscando a sus familias en los diferentes departamentos que fueron afectados por este terrible terremoto, pues ahí pueden con la Cruz Roja empezar esa búsqueda. 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Vámonos al podio.
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0: Muy bien, tenemos en la tercera casilla el regreso de la NFL. Lo quería resaltar hoy, Juanito, porque ya por fin mañana, ahora sí, empieza con todo la pretemporada, los partidos de pretemporada y la acción. Al final lo que empieza mañana es la acción en el fútbol americano de los Estados Unidos. La NFL, que mañana empieza con varios partidos, varios encuentros que tendremos, donde podremos ver cómo se terminan de depurar esas plantillas, quiénes son los jugadores que se van a quedar para toda la temporada, quiénes van a salir. Mañana a las 6 de la tarde tenemos el encuentro entre los Bengalíes de Cincinnati y los Leones de Detroit. A la misma hora, que ese es un partidazo, a la misma hora estarán, este es un duelo ya clásico, se enfrentaron en el 2012 en el Super Bowl, lo ganaron los Packers y mañana tienen nuevamente enfrentamiento en esta pretemporada, los Pittsburgh Steelers y los Green Bay Packers mañana 6 de la tarde. A las 6:30 el debut del equipo del colombiano Cristian González, los Patriotas de Nueva Inglaterra reciben a los Potros de Indianápolis, un buen enfrentamiento de la conferencia americana, donde será seguramente es como una antesala de lo que veamos luego en la temporada regular de estos dos equipos. Seguramente Cristian no va a jugar el día de mañana, lo van a cuidar.
2: Lo normal.
0: El lunes tuvo un golpe fuerte en un entrenamiento, decidieron no usarlo más el resto de la semana en las prácticas, no ha jugado, y además recordemos, él todavía está en proceso de negociación de su contrato de extensión con los Patriotas, así que seguramente no lo veremos mañana, pero bueno, sería interesante ver qué jugadores son los que van a ser compañeros de Cristian cuando empiece la temporada regular. A las 7 de la noche también tenemos un par de partidos, Los Tejanos de Houston estarán recibiendo a Los Ángeles Chargers. Las Vegas Raiders se van a enfrentar con los Cardenales de Arizona. Podremos estar viendo a Fernando Mendoza, el drafteado en la primera selección, en la primera ronda de esta temporada con las Vegas Raiders. Posiblemente lo veamos en algunas repeticiones, en algunos juegos,
2: sí,
0: en algunas jugadas, y enfrentándose a los Cardenales de Arizona. Y también luego cierra la jornada a las 8 de la noche el enfrentamiento entre los 49ers de San Francisco contra los Titanes de Tennessee, donde Javier Restrepo, el otro colombiano, también ha estado por ahí, tiene todavía extensión de contrato, de pronto lo podemos ver mañana en acción. Es difícil para él quedarse, tiene muchos compañeros muy buenos a los receptores que están por encima de él.
2: Sí, que realmente en las jugadas que tuvo, los snaps que tuvo la temporada pasada, tampoco logró destacarse mucho. Es un receptor que no es tan rápido, tiene muy buenas manos, pero es un receptor algo lento. Entonces, dependiendo de lo que busque el equipo y también cómo pueda acoplarse con el resto de compañeros que de pronto tengan esa habilidad física en la que sí destacan, por ejemplo, la velocidad que Javier Restrepo no la tiene, pues hay que ver también, si no es en los Titans de Tennessee, pues si otro equipo necesita un receptor con esas características, que no sea tan rápido, pero pues que sea muy bueno en el slot, que el slot es como la primera zona en la que atacan los receptores, que no son pases largos, sino más bien pases corticos. De pronto otro equipo necesite un receptor de esas características. Por el momento en los Titans tiene contrato, hay que ver si la logra, pero por lo menos por lo que se vio la temporada pasada, yo veo difícil que Javier Restrepo siga con el equipo de Tennessee.
0: Bueno, vamos a ver qué ocurre. Eso con el regreso de la NFL, que lo quería resaltar, es importante para los que somos fanáticos del fútbol americano, de la NFL. Muy bien, segunda casilla para quién, Juan.
2: Negrito, en el segundo puesto tenemos a Anthony Wint. Ayer ya volvió el formato de la UFC, el Dana White Contender Series, que para los que no conocen y para dar un poco de contexto, este es un formato que maneja la UFC, donde trae peleadores de otras promotoras, arma un combate, y si gana y sorprenden o logran una buena finalización, una buena victoria, Dana White les da un contrato. Javier Reyes Blair entró a la UFC gracias a este formato. Él venció, noqueó a su rival en el primer round y eso hizo que ganara el contrato. Ayer ya volvió nuevamente este formato, lo hacen siempre a final de año, son 10 semanas. Hacen un evento a la semana todos los martes y ayer empezó. ¿Por qué traje a Anthony Wint? Bueno, primero tengo un video ahí preparado que quiero que veamos mientras les explico. Anthony Wint ganó ayer precisamente en su pelea del Contender Series y él fue linebacker de los Jets de Nueva York. Él jugó como linebacker y aquí en el video que estamos viendo, él salió de la universidad de FIU, que es la Universidad de Florida, y acá estamos viendo como todos sus compañeros y pues estudiantes de la universidad estaban pendientes de su pelea y cómo celebraron en el momento en el que ganó, porque es que además Anthony Wint ganó en 34 segundos del primer round, noqueó a su rival, lo llevó al piso y lo finalizó con ground and pound, con golpes en el suelo. El árbitro entra, finaliza la pelea y ahí estamos viendo la celebración de los estudiantes de FIU al darse cuenta pues que finalizó en menos de un minuto la pelea, que obviamente se ganó su contrato para entrar en la UFC y que van a ver a Anthony Wint, a su compañero, peleando en la promotora más importante de artes marciales mixtas, Negrito.
0: Bueno, me encanta. Bueno, bonito. Vamos a ver cómo le va a Anthony Wint entonces en la
1: UFC.
0: Lo que
1: duró el video, duró la pelea.
2: Más o menos, sí. Más o menos. El video dura 44 segundos, la pelea 35. Sí, 35. Sí.
0: Bueno, muy bien. Muy bien, y en la primera casilla, ¿quién tenemos, Tati?
1: Tenemos la Vuelta a Colombia, Juanca, porque se cumplió la etapa reina el día de hoy, la quinta fracción de la Vuelta a Colombia, con triunfo para Diego Camargo del Team Medellín. En segundo lugar llegó Javier Jamaica del NU. Y en tercer lugar, Edgar Andrés Pinzón. Así está en este momento también la clasificación general. Jamaica está a 38 segundos de Diego Camargo y Pinzón a 1.04. Seguramente la vuelta o el título de la vuelta va a estar entre estos tres corredores, o tal vez entre los dos primeros mejor, que llevan mucho menos tiempo de diferencia. Bueno, con respecto a logística de Vuelta a Colombia, le cuento, Juanca.
0: A ver.
1: La etapa de mañana, como le decía ayer, inicialmente salía de la ciudad de Manizales. No va a salir ya de la ciudad de Manizales, pero la caravana ciclística en este momento está en la capital de Caldas. Ya había hoteles, ya había, bueno, mucha logística que ya estaba definida, entonces se están quedando esta noche en la capital de Caldas. Mañana, ¿qué va a pasar mañana? La etapa va a salir de La Manuela, que es 20 kilómetros abajo de Manizales. Entonces ya no va a ser desde Manizales, sino desde La Manuela, para no ocupar a la policía que se necesita en este momento por la tragedia en la ciudad de Manizales. Según el presidente de la Federación Colombiana de Ciclismo, Rubén Galeano, se hizo una reunión con la policía y la policía estuvo de acuerdo que se hiciera de esta manera, para no afectar, pues obviamente, el tema de seguridad, en donde se necesita mucho más en este momento, y la policía pues dio el visto bueno. Entonces, no se sale de Manizales, se sale de La Manuela, no se van a bloquear las vías, por supuesto, en la ciudad de Manizales, se sale con una carrera neutralizada, o sea, no se va a lanzar de inmediato la carrera, solamente se va a lanzar la carrera cuando se llegue al departamento de Antioquia, es decir, la carrera estará neutralizada hasta el departamento de Antioquia. Ahí ya va a estar el operativo completo que se necesita para una competencia como la Vuelta a Colombia. Ahí ya se suelta la carrera y tampoco se va a llegar a Jericó en Antioquia, porque Jericó también fue uno de los municipios afectados por esta tragedia. Entonces, lo que dice el presidente de la federación es que día a día se va a ir haciendo la evaluación de lo que vaya pasando, de qué, a qué sitios se pueden ir y a, qué no, a cuáles no, cuáles sitios, en cuáles sitios se puede prestar la policía y los entes de seguridad y de salud, digámoslo así, que se necesitan para la vuelta. Y bueno, los equipos quieren continuar, porque bueno, esto lleva mucho trabajo hacerlo, prepararlo, dinero, infraestructura, tiempo, bueno, todo lo que ya sabemos. Entonces no se va a cancelar, no se va a cancelar por esa razón, y pues ellos dicen que tienen controlados los sitios por donde van, en donde no se va a afectar las labores de rescate, las labores de evacuación o lo que se necesite después del terremoto. El equipo del Valle del Cauca sí decidió retirarse, porque sí tiene, los familiares de los corredores sí están afectados, sus casas están afectadas, entonces ellos sí decidieron retirarse porque no, claramente no tienen la cabeza para estar en la Vuelta a Colombia. Mi opinión, Juanca, en la carrera debió haberse cancelado desde que se supo cuál era la magnitud de la tragedia y no debería estarse corriendo en este momento. Pero bueno, es lo que tenemos.
0: Sí, no, a mí, así como pusimos el grito en el cielo cuando vimos que el fútbol decidió reiniciarse el 14 de agosto, el viernes, el próximo viernes, uh-huh. Es muy indolente hacerlo, es celebrar sobre todavía personas que están enterradas bajo los escombros, es poca solidaridad, hablando ahora del tema del ciclismo con el equipo del Valle del Cauca. Es de una indolencia total y absoluta seguir en un evento deportivo cuando el mundo, cuando la tierra nos dijo que hay que parar, y hay que parar por nuestros hermanos colombianos que están sufriendo en este momento. Nadie va a estar atento a la Vuelta a Colombia, estamos en un momento crítico, todavía hay personas debajo de los escombros, todavía hay personas. Esto lo dije en el Morning Go, lo digo acá también, en la tragedia de La Guaira en Venezuela, hace mes y medio, la última persona con vida la encontraron a los 14 días. Así que no es el momento de hacer ningún tipo de evento deportivo, y todo debe parar. Todo tiene que parar. Todo. Porque debemos ser solidarios con nuestros hermanos. Que costó mucho hacer la Vuelta a Colombia, la preparación, sí. Como a la persona que se le cayó la casa, también le costó mucho.
1: También le costó. Pues es que, Juanca, yo creo que el liderazgo de las personas a cargo se ve también cuando hay que tomar decisiones difíciles, y si hay que tomar una decisión que va por encima de todo lo demás, pues se tiene que tomar sin miedo, sin pensar en el dinero, sin pensar en absolutamente nada más. No hay nada más importante en este momento que la vida de las personas, o que la gente que lucha por su vida en este momento, que los rescatistas, que los voluntarios, que la gente que está trabajando para salvar vidas, porque son vidas. Entonces creo que sí es una muy mala decisión, creo que la Federación Colombiana de Ciclismo se equivoca, y muchísimo. Creo que sí se le puede, no sé si se le puede llamar indolente, no me atrevería, pero sí está muy cerca.
0: Yo sí lo digo, es una indolencia está total. Muy cerca. A mí sí no me da miedo decirlo, es indolente lo que está haciendo la Federación de Ciclismo, sí, de Colombia. Totalmente indolente, porque no es solidarizarse ni empatizar con el dolor de muchos colombianos que además aman el ciclismo en una región muy de ciclismo.
1: Claro, sí.
0: Por eso y más, deberían ser aún más solidarios, porque dígame si no, en el Eje Cafetero aman el ciclismo.
1: Pero por supuesto, sí,
0: bueno.
1: Totalmente. Y en Antioquia, pues ni se diga, en todo lado, por donde ha pasado la vuelta.
0: Y por más de que diga, no vamos a entorpecer nada, solo con que algún periodista esté hablando de ustedes, en vez de estar hablando de la tragedia, está entorpeciendo. Y me parece el colmo, y es totalmente indolente que la Federación de Ciclismo de nuestro país no se una a los demás hermanos colombianos para enfocarnos en lo que es realmente importante, que es ayudar a las personas en este momento crítico de las regiones donde sufrieron ese terremoto terrible. Es el colmo.
1: Sí. Sí, de acuerdo. Lo repito, Juanca, desde el momento en el que se supo la magnitud de lo que había pasado en este país, se debió haber cancelado. Así como se debió haber cancelado todo y no se debió haber reanudado ni fútbol ni nada, sino hasta sacar con vida a la última persona de lo que pasó.
0: Exacto. Bueno. Para donar. Pueden donar, pueden ayudar, lo pueden hacer a través del Banco de Alimentos en Bogotá, en www.bancodealimentos.org.co. También en la llave breve del Banco de Bogotá, en el Banco de Alimentos, la llave breve es 00916-77852, 00916-77852. Y si ustedes están todavía buscando familiares con los que no han podido contactarse y no saben dónde están, la Cruz Roja habilitó un número para ayudarles en ese proceso. El número es 321-213-9525. 321-213-9525 es el número de la Cruz Roja para ayudar en la búsqueda de familiares que están desaparecidos. Vamos ahora a hablar un poquito de motociclismo y de Fórmula 1. Vamos a Pits.
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0: Muy bien, en el tema del motociclismo hay varias noticias. MotoGP anunció que el calendario 2027 y todo lo que va a pasar el próximo año, que llega con cambio de reglamento en la MotoGP, como ocurrió este año en la Fórmula 1, Tati, lo van a hacer en Río Janeiro.
1: Opa. Bonito. Bien, chévere.
0: Chévere que vengan a hacer la presentación oficial, va a ser el 21 de febrero, lo van a presentar.
1: Chévere ir.
0: Claro, sí, sería buenísimo chévere, poder ir a estar allá. Uh-huh. Y van a hacer una presentación parecida a como fue el lanzamiento de la nueva temporada también en la Fórmula 1, con público y donde y muestran show, las motos y toda la cosa.
1: Chévere. ¿Y van a estar y pilotos? Sí.
0: Van a estar los pilotos, uh-huh. O sea, va a ser muy, muy bonito el debut de la próxima temporada. Va a ser en la emblemática playa de Botafogo, en un escenario privilegiado frente al Pan de Azúcar. Lo van a hacer ahí.
1: Bonito.
0: Se espera que reúnan más de 150,000 espectadores para vivir este momento. Y esto se da porque como regresó MotoGP este año a Brasil, entonces dijeron, chévere seguir haciendo lazos con el público latinoamericano y el brasilero. Entonces, todos los pilotos y todos los equipos van a estar en Río de Janeiro ese día para conocer de cerca las nuevas motocicletas. Recuerden que es un cambio de reglamento total, o sea que las motos son muy diferentes las del próximo año a lo que vimos esta temporada y en las últimas temporadas, va a cambiar todo. Se van a poder hacer entrevistas con los pilotos, con los equipos, va a haber exhibiciones de los fabricantes, actividades para los aficionados, venta de productos oficiales y muchas diferentes experiencias relacionadas con el campeonato. Eso me parece bien. Chévere. Y se nota quién ya está detrás de la MotoGP, ¿no?
1: Uh-huh. Exactamente.
0: Los mismos de la Fórmula 1.
1: Sí,
2: y además, Media. Y hacerlo en Brasil, siento yo también como una estrategia para atraer público de Latinoamérica. También me parece muy chévere lo que están haciendo.
0: De acuerdo, porque podrían haberlo hecho en la India. Que en la India, si no estoy mal, es el primero o segundo país más, en cuanto a su público y a su gente, más consumidor de motocicletas como medio de transporte. Uh-huh. Entonces es un mercado que para el Mundial de Motociclismo es súper atractivo.
1: Es muy bueno, sí.
0: Pero decidieron hacerlo en Brasil. Entonces eso me parece un muy bonito mensaje de MotoGP, que se quieren acercar mucho más a este lado del mundo. Y esto también pensando en que quieren un Mundial real, ¿no? De muchos pilotos, uh-huh, de diferentes nacionalidades. Entonces, bien, tenemos el lanzamiento el 21 de febrero en la playa de Botafogo, frente al Pal de Azúcar, del calendario y además de la nueva MotoGP, que tiene nuevo reglamento para el próximo año. También MotoGP, hablando de MotoGP, están empezando a especular y a reunirse Carlos Spelletta, que es el director deportivo del Mundial, de Dorna Motorsport, que son los que al final terminaron siendo adquiridos por Liberty Media, con los equipos para implementar el límite presupuestario. Esto ya está funcionando en la Fórmula 1, Liberty Media también, con el buen ejemplo de los deportes de Estados Unidos, lo tienen claro, ellos también son de Estados Unidos, pues van a implementar ese límite presupuestario que puede traer buenas cosas, Juanito. ¿No quieres opinar? ¿No te parece que el límite presupuestario es bueno?
2: Sí, no, de acuerdo, Negrito, pues obviamente con todo lo que hemos venido hablando acá, de cómo los deportes en Estados Unidos, tanto NBA como NFL, buscan esto de tener ese límite salarial para que los equipos no nos pase lo del fútbol, que tenemos un PSG, por ejemplo, con todas las estrellas y el resto de equipos no llegan a esto. En cambio, la NFL siempre se mantiene un mismo nivel de competencia, ya que los equipos con este límite salarial no pueden traerse a todas las estrellas y que un equipo consiga tener a los mejores jugadores y el resto quede por debajo en cuanto a talento, por así decirlo. Y pues igual, o sea, que estén implementando esto, yo lo digo acá, no solamente en MotoGP, sino que de verdad, ¿por qué no pensar en que el fútbol también, siendo el deporte más consumido del mundo, pueda llegar a implementar este tipo de reglamentos en el que con un tope salarial se espera que los equipos no logren tener estos super equipos y el resto no logren hacer nada? En cambio, pues lo vemos acá, NFL siempre está el espectáculo de que cuál va a ser el equipo que pueda ganar, porque ningún equipo es un super equipo. Obviamente sabemos, hay equipos que tienen más talento, jugadores más talentosos que otros, lo normal, pero aún así siempre se mantiene ese mismo ritmo de competencia, ese mismo nivel de competencia, tanto en NBA, en NFL, en las grandes ligas, y que ahora también lo llegan a implementar en MotoGP. Me parece bastante interesante en cuanto al espectáculo que se puede dar y al nivel de competencia, para que no veamos siempre que la misma escudería que tiene más poder adquisitivo logre ganar el campeonato y los demás equipos y escuderías queden relegadas atrás.
0: De acuerdo, sí. Entonces va a ser una muy buena solución para que no se vayan a despegar muchos de los equipos, como un Ducati, que tienen un gran presupuesto, y que sea cada vez más parejo. Aunque debo decirlo, la MotoGP no es que fuera muy dispareja. No,
1: sí. Exacto. Sí,
0: exacto. No, como si veía uno la Fórmula 1 en algún momento, Tati. Uh-huh,
1: sí.
0: ¿No? Uno veía muchas diferencias allá.
1: Uh-huh. Hoy en día no tanto. Pero hubo una época en la que sí veíamos mucha diferencia.
0: Sí, sí, sí. Muchísimo. Bueno, buenas decisiones. Buenas decisiones de MotoGP.
1: Es que ese techo presupuestario debería estar en los deportes en los que el atleta depende de algo más que sí mismo. Uh-huh. Por ejemplo, en el ciclismo creo que también debería haber un techo presupuestario para que no haya tantas diferencias entre un equipo y otro, porque en el ciclismo sí se ve bastante, sobre todo en este tiempo, la diferencia entre uno y otro.
0: Uh-huh. De acuerdo. Y finalmente, otra cosa que estuvieron hablando también en MotoGP esta semana es que están también, así como la Fórmula 1, replanteándose si seguir con el Gran Premio de Qatar o enviarlo a otro país. Recordemos que estamos también con una guerra en este momento en Medio Oriente, donde no es muy seguro para llevar todo lo que implica llevar el Mundial de Motociclismo como es llevar la Fórmula 1. Y están empezando a plantearse si podrían cambiar e irse, por ejemplo, a Malasia, también así como lo hizo la Fórmula 1, o encontrar otro autódromo en Europa. Están todavía mirando si van a tomar esa decisión y se van a dar un tiempito todavía. Yo creo que agosto todavía, tanto para la Fórmula 1 como para el Mundial de Motociclismo, es como la fecha límite. Ya en septiembre anunciarán si qué hacen, si cambian de país.
2: O si se cancela.
0: Si se cancela o si la mantienen. Eso lo sabremos entonces más adelante. Y finalmente hay una noticia también importante que se dio hoy, y es el cambio de director de equipo en la escudería Cadillac de la Fórmula 1. Tienen nuevo director, salió Graeme Lowden y entró Marcin Butkowski. Ese es el nuevo director de la escudería Cadillac dentro de la Fórmula 1. El señor Butkowski ya lleva dos décadas en la Fórmula 1. Fue jefe de Alpine cuando Fernando Alonso volvió a la Fórmula 1 en el 2021. También ha desempeñado diferentes roles en la FIA, en Ferrari, en McLaren. Es un tipo que tiene bastante experiencia y que espera llegar al equipo Cadillac, al equipo estadounidense, para darle un plus más y que puedan seguir avanzando en este su primer año de Fórmula 1. Muy bien, es lo que quería contar de Pits. Tenemos ya nuestro as bajo la manga en la línea, Juanito. Preséntelo, por favor, y recíbalo.
2: Sí, señor. Bueno, Negrito, a esta hora y acá en nuestro as bajo la manga el día de hoy, tenemos a Eider Arévalo. Él es atleta colombiano, ahorita en los Juegos Centroamericanos Panamericanos ganó medalla de plata en media maratón de marcha masculina y además también es medallista de oro. Entonces, bueno, con esto presentamos y le damos la bienvenida a Eider Arévalo. Buenas noches, Eider, ¿cómo estás?
6: Buenas noches, un saludo muy especial para todos.
2: Bueno, Eider, primero, pues muchas gracias por acompañarnos, para venir a hablar precisamente de lo que fue tu actuación en estos Juegos Centroamericanos. Y bueno, primero cuéntanos un poco cómo fue esta experiencia de participar allá y de poder conseguir esta medalla de plata.
6: Bueno, la verdad, muy contento de esta participación en Juegos Centroamericanos en Santo Domingo. Esta medalla de plata pues me da mucha confianza para seguir este proceso olímpico, este proceso del ciclo olímpico, con miras a los Juegos Olímpicos de Los Ángeles 2028.
0: Muy bien, Eider. Bueno, y para eso de Los Ángeles 2028, ¿cómo ves la situación? ¿Cómo te sientes? ¿Qué tal el apoyo? ¿Cómo está ese camino?
6: Bueno, la verdad ha sido bastante difícil últimamente. Le agradezco muchísimo principalmente pues al IDRD, quien me ha apoyado todo este proceso, principalmente este año que ha sido muy complicado en tema presupuestal. También a la marca ASICS, que me ha apoyado también a pesar de las lesiones, a pesar de todo el proceso que he llevado. Ha sido un proceso muy bueno y les agradezco muchísimo por este apoyo. Digo esto porque, pues bueno, desde el inicio de este año estoy fuera pues de los apoyos del Ministerio del Deporte por falta pues de resultados internacionales. Afortunadamente ya con estos resultados que he tenido últimamente en los últimos meses, la idea es volver a ingresar al apoyo del Ministerio del Deporte y pues con esto ya mirar con más enfoque, con más tranquilidad las competencias preparatorias para los Juegos Olímpicos. El siguiente año la idea es hacer la marca de clasificación al Mundial de Atletismo en Beijing, que será en septiembre, y esperar cuál va a ser la marca para Juegos Olímpicos de Los Ángeles, y la idea también es hacerla el siguiente año con la bendición de Dios.
1: Eider, después de la plata en los Centroamericanos, usted dijo que era una plata que sabía oro. Claramente acá celebramos todas las medallas de nuestros deportistas, pero ¿por qué esta fue tan especial para usted?
6: Bueno, yo pienso que fue el volver a un ciclo olímpico y volver a sentir ese triunfo, ¿no? Ese estar en el podio, el saber también la competencia cómo se desarrolló, porque fue en unas condiciones muy complicadas, muy difíciles, con mucho calor, mucha humedad, se inició muy rápido la prueba. Entonces, el proceso como se llevó la prueba también fue, me dio mucha alegría el saber de que al final pude obtener esa segunda posición, puesto que al inicio iba tercero, cuarto, incluso llegué a estar en la quinta posición, y a medida que avanzaba la competencia me concentré muchísimo en enfocarme en un solo ritmo y en avanzar y cazar a los que iban adelante, y afortunadamente alcancé al segundo lugar y por eso pienso que pues fue un, digamos que una plata con, como si hubiese sido un oro para mí. La verdad me dio mucha alegría por este triunfo.
2: Eider, esta participación en los Juegos Centroamericanos además pues tiene un significado muy importante para ti, porque llegas después de una lesión que hizo que no estuvieras en los Olímpicos del 2024. ¿Cómo se sintió volver y cómo fue todo este tema de la recuperación de la lesión que te dejó por fuera precisamente de los Olímpicos?
6: Sí, bastante difícil esta lesión. Hizo que renunciara prácticamente a los Juegos Olímpicos bueno, no renunciara, sino que no pudiera participar en los Juegos Olímpicos de París, puesto que no me logré recuperar muy bien de la lesión. Tuve una fractura por estrés en la cadera, en el sacro. Duré 7 meses aproximadamente sin marchar, sin poder hacer entrenamientos de marcha, y pues esto me sacó del ámbito competitivo. Sin embargo, yo dije, o sea, estaba clasificado, tenía la marca para ir a Juegos Olímpicos, y dije, voy a concentrarme en el siguiente ciclo olímpico y hacer una muy buena preparación, recuperarme muy bien principalmente, y pues gracias a Dios el proceso ha sido muy bueno. He avanzado muy positivamente, ya afortunadamente cero molestias, cero dolores, y he estado entrenando al 100%, gracias a Dios.
0: Claro. Eider, ¿por qué te fuiste por el lado de la maratón? ¿Qué fue lo que te enamoró de tu deporte?
6: Bueno, la marcha atlética me enamoró por su gesto técnico, por su capacidad de disciplina, de resiliencia, del saber que una modalidad en la cual uno debe aguantar muchísimo tiempo, el hecho de hacer un gesto técnico, comillas, digamos que gestualmente bonito. Entonces creo que eso me llamó muchísimo la atención desde pequeño y empecé a practicarlo por voluntad propia y me empezaron a hacer pruebas, a hacer exámenes de la técnica, de la marcha y afortunadamente mi entrenador me dijo, sí, hágale, empiece y desde ese momento pues enamorado de la marcha atlética. Yo creo que el que hace marcha atlética es porque es muy apasionado por esto.
1: Eider, a mí me pareció un poco inaudito que a un doble campeón mundial como usted se le quite el apoyo, y aún más sabiendo que pues no hubo triunfos internacionales o resultados internacionales también en parte por la lesión. No lo quiero comprometer, pero sí quisiera saber o que nos cuente un poco cómo fue esto de la pérdida del apoyo, exactamente qué fue lo que le dijeron.
6: Bueno, es que dentro de la resolución que se está del Ministerio del Deporte, bueno, hasta el año anterior que hubo una resolución, a partir de inicio de este año cambió la resolución, entonces dentro de esa resolución debía ser mínimo medallista centroamericano, de Juegos Centroamericanos, y pues desafortunadamente el año pasado, y también estar entre los 7 primeros del ranking panamericano. Y el año pasado yo estuve entre los 13, 12 del ranking panamericano y fui bronce en los Juegos Bolivarianos, pero no me alcanzó para dentro de los estatutos o las reglas no entrar, o sea, no continuar con el proceso de apoyo. Afortunadamente lo que ya hice ahora con esta plata de Juegos Centroamericanos, con el bronce que hice en el Panamericano de Atletismo en Medellín, el récord nacional que logré en República Checa en marzo. Todo esto me da, estoy segundo en el ranking panamericano, todo esto me da los criterios para volver a ingresar al grupo de apoyados, de grupo de atleta excelencia, se llama esto. Entonces, pues esto me da mucha motivación porque sé que puedo continuar trabajando y entrenando con tranquilidad. Pues aún no se han reunido, aún no se ha hecho oficial el tema, pero sé que por resolución ya ingresaría al programa.
2: Eider, pensando ya en los Olímpicos, ¿cuál es el objetivo que tienes planteado lograr ya en los Juegos Olímpicos de Los Ángeles?
6: Bueno, Los Ángeles siempre ha sido un sueño para mí desde muy pequeño, incluso desde el 2009, por primera vez pensé en los Juegos Olímpicos. He estado en 3 Juegos Olímpicos y 4 Juegos contando los Juegos Olímpicos de la Juventud en el 2010. Y mi sueño siempre ha sido ser medallista, lograr una medalla para mi país. Entonces, ese es mi target, ese es mi objetivo a seguir y ese es mi motor, eso es lo que me mantiene vivo todos los días entrenando.
0: Bueno, pues Eider, muchísimas gracias por aceptar esta invitación de All Sports, por contarnos un poquito el camino en el que estás y bueno, ahí estamos detrás empujando también. Un abrazo.
6: Muchas gracias por la invitación y bueno, muy contento de poder estar aquí contando mi proyecto de deportivo y sé que vamos por un buen camino.
0: Bueno, ahí estaba. Eider Arévalo, uno de los hombres que seguramente será ficha importante para la delegación colombiana cuando estemos en los Juegos Olímpicos de Los Ángeles 2028.
1: Sí,
0: Esperemos
1: señor,
0: que el
1: uno
0: apoyo siga llegando.
1: de los referentes del atletismo colombiano y además sí, muy cerquita de esa medalla en la marcha para Colombia.
0: De acuerdo, bueno. Les recuerdo el número que habilitó la Cruz Roja para la búsqueda de familiares en este terrible terremoto que golpeó tan fuerte a la zona oeste de nuestro país. El número es 321-213-9525, 321-213-9525, es el número habilitado por la Cruz Roja para la búsqueda de familiares. Y también si quieren donar, pues pueden hacerlo también a través del Banco de Alimentos de Bogotá en www.bancodealimentos.org.co o en la llave breve del Banco de Alimentos 00916-77852, 00916-77852. Saludos a Dani, mi amor, gracias por acompañarnos. Y a RJHP, que dice saludos desde Chicago, ya volví de mis vacaciones. Bueno, me encanta que estés de regreso, RJ, gracias por estar ahí acompañándonos a la distancia. Vamos a avanzar y nos metemos en el pedaleo. Hay que hablar de ciclismo un rato a esta hora en All Sports.
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0: Bueno, Tati, de los chismes que nos gustan a nosotros, empecemos por ahí, claro, el billete. Porque hemos estado hablando mucho del tema del salario, no, sino de los premios que entrega, por ejemplo, el Tour de Francia. Nosotros siempre hablamos de eso acá, que no, que Cristian González está negociando no sé qué contrato y que Stephen Curry es el jugador mejor pago en la NBA con 60 y pico de millones de dólares al año. O sea, hablamos mucho acá de eso porque al final a todos nos gusta el chisme de vez en cuando y saber qué cuánto se ganan y eso.
1: Exactamente.
0: Y usted nos trajo el salario de Tadej Pogačar.
1: Sí, señor. Le traje el salario de Tadej Pogačar con el que va a terminar este año, que va a ser de 13 millones de euros.
0: Ok.
1: Y se convierte en un récord y en un hito de lo que del ciclista que más ha ganado en toda la historia.
0: Ok.
1: Es decir, Tadej Pogačar es el ciclista mejor pagado por siempre en toda la historia del ciclismo.
0: Claro, es harta plata.
1: Porque además de ese salario, que es lo que le da su equipo, por ser el mejor del mundo y por ganar todo, hay que añadir varias cosas más. Primero, 2.5 millones de euros que provienen de distintos patrocinadores. Tiene 1 millón de euros más que procede de merchandising, cosas que él vende, sus camisetas, sus gorras, su indumentaria, la indumentaria que además tiene su propio logo, el propio logo de su marca. El medio millón que ganó en el Tour, que bueno, ese sí tiene que dividirse, pero bueno, ahí también se suma de lo que le queda a él. Y va a ganar también 500.000 porque seguramente va a quedar de primeras cuando se acabe el año en el ranking UCI. Entonces esto también da dinero a los ciclistas, por eso luchan por tener puntos siempre y ganar etapas porque representa también un dinero a final de año. Seguramente va a ganar la Vuelta a España, entonces ahí va a ganar otros $500.000 y seguramente va a ganar el Campeonato del Mundo, entonces va a ganar por ese triunfo $250.000 más.
0: Ok,
1: entonces, bien. Además de esos 13, súmele que unos 5 más. Claro. 5, 4 más, entonces...
0: Claro, pensando en Tadej Pogačar con el salario de 13 millones, ya ver el premio del Tour de Francia, pues seguramente no es algo que lo trasnoche.
1: No es algo que lo trasnoche, claramente. Como
0: ya, bueno, a lo reparto no. Para mis compañeros, que ellos sí de pronto lo pueden necesitar mucho más que yo.
1: Exactamente. ¿No? Por eso no, por lo menos a él, no, pues repartirlo y ver que sus compañeros reciben debe ser... Pues bueno,
0: mucho, incluso más satisfactorio para
1: más
0: él.
1: Satisfactorio, exactamente. Es que mire, tiene patrocinios de estas marcas. Bicicletas Colnago, que es con la que corre, con la que gana todo. Zapatillas DMT, con la que tiene un contrato vitalicio, es decir, siempre en su carrera va a usar esas zapatillas. Los cascos Met Continental, que son los neumáticos. Bueno, obviamente en Eslovenia también aprovechan tenerlo y que sea su gran referente del deporte, y también la oficina de turismo y otras oficinas gubernamentales también tienen patrocinios o trabajan con él. Tiene una cosa que se llama KuCoin, que es una plataforma de Bitcoin China.
0: Ellos saben cómo hacer eso.
1: Richard Mille, que son los relojes, y bueno, tecnología ciclística virtual y bueno, muchas otras cosas más. Entonces, bueno, de ahí saca todo su dinero Tadej Pogačar.
0: Bueno, ahí está. Entonces no está mal el niño, yo estaba preocupado.
1: No, él no está mal. Otros ciclistas sí, otros que no son Tadej Pogačar, de pronto la pasan un poco peor.
0: Sí, porque el segundo que gane debe ser que Jonas Vingegaard y debe estar lejos. No debe estar por ahí en los 6 millones.
1: Y Remco también está lejitos. No está. Y eso que Remco pelea siempre por su sueldo y se lo han subido varias veces, pero no está lejos.
0: Bueno. Y ¿cómo así que hay una salida del Movistar? Cuéntenos.
1: Sí, señor. Se trata de Max Ciandri, que va a dejar el equipo español, el Movistar, a final de esta temporada. No se sabe todavía si va a seguir trabajando con algún otro equipo del World Tour. Él fue ciclista, es un ex ciclista, y trabajó con el Movistar durante 8 años. Él llegó en el 2018, 2 años antes de que Nairo se fuera, y fue muy importante para Nairo Quintana en esos 2 últimos años en los que estuvo en el Movistar. Trabajó con Nairo mentalidad, nutrición, tecnología, bueno, muchas de las cosas que se necesitan para ser un buen ciclista. Y lo traigo a colación precisamente por eso, porque fue importante para la carrera de Nairo Quintana. Él fue director del BMC también cuando existía, también estuvo 8 años con ellos. Y según la Gaceta de los Sports y su sección de ciclismo, el que podría llegar a reemplazarlo también es otro ex ciclista, que es Giovanni Visconti, que también corrió con el Movistar, pero bueno, vamos a esperar si finalmente se da esa llegada al Movistar también.
0: Bueno, perfecto. Eso por el lado del ciclismo. Voy a repetir el número que habilitó la Cruz Roja para la búsqueda de familiares en esta tragedia que estamos viviendo en el país. El número es 321-213-9525, 321-213-9525, y también el sitio para donar a través del Banco de Alimentos de Bogotá en www.bancodealimentos.org.co o en la llave breve 00916-77852, 00916-77852. Vamos a hablar un poquito de la NBA porque hoy se dio un bombazo en el baloncesto de los Estados Unidos. Y según esto, es el equipo mejor evaluado del planeta Tierra en este momento. Vamos con la finta NBA.
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0: Pues sí, señores, la noticia del día en el deporte, y creo que en el deporte en el mundo, es la que dieron Los Ángeles Lakers, uno de los equipos más importantes del baloncesto global. Es junto a los Celtics de Boston los más ganadores de la historia en la NBA. Y además, el equipo, yo creo que de los más reconocidos en el planeta Tierra. Ese logo lo ve usted en Timbuktu y allá le dicen quiénes son.
1: Quiénes son, exactamente.
0: Exacto.
1: Y cualquier persona.
0: Y pues por eso pasó lo que pasó hoy. La familia Buss, del mítico Jerry Buss, su hija y sus hermanos ya decidieron, Ginny Buss y sus hermanos decidieron salir del equipo.
1: O sea, esto pertenecía a una familia.
0: Era la familia Buss.
1: Ok.
0: Jerry Buss lo compró a finales de los 70s el equipo, venía muy mal el equipo, y luego de eso se volvió el Showtime, y realmente ese equipo fue el que terminó también, no solamente salvando, o más bien, Jerry Buss no solamente terminó salvando el equipo de los Lakers, sino que lo que hicieron ellos con el Showtime terminó salvando al baloncesto de los Estados Unidos, y le dio un nivel estratosférico después de, de que llegaron los Buss a dirigir este equipo. Ellos fueron los primeros en que pensaron en que el baloncesto no podía, o el deporte no podía ser solamente deporte per se, sino que entendían que el deporte era entretenimiento y tocaba decorarlo. O sea, el deporte es el show, pero hay que ponerle arandelitas para que sea cada vez más atractivo. Entonces ellos inventaron las porristas, ellos inventaron los shows de medio tiempo, ellos inventaron todo porque Jerry Buss pensaba era mucho en espectáculo y que la gente que fuera a la arena donde jugaban los Lakers pues vivieran una experiencia espectacular completa. Entonces ahí nació ese, y desde ahí todos los demás equipos y demás deportes de Estados Unidos se copiaron y entendieron que el deporte era entretenimiento. Pero
1: eso pasa también con los otros equipos, también pertenecen a familias o a una sola persona.
0: Algunos,
1: o a conglomerados económicos o algo así.
0: Hay de las dos cosas, okay. hay equipos que pertenecen a conglomerados, hay equipos que pertenecen a familias, hay equipos que pertenecen a multimillonarios, o sea, depende de sí, hay de todo, en la NBA. Esta vez entonces la familia Buss, ellos no venían de muchas temporadas con buenos resultados, no lo que se esperaba, ganaron un título en 2020 durante la pandemia, fue el último título que ganaron, que fue el título que ganaron con LeBron James, pero nunca terminaron de cuadrar un proyecto ganador realmente desde que falleció el gran Jerry Buss, desde que asumió su hija Ginny Buss como la presidenta, las cosas nunca terminaron de encajar. Y creo que ya la familia Buss también incluso se desgastó, hubo peleas también entre los hermanos, o sea, como que el tener que llenar los zapatos del papá terminó rompiendo la familia y duro. Muchas cosas. Sí. Hasta que ya dijeron no más, vendieron, lo pusieron en venta y lo compraron. Los Lakers a partir de hoy tienen nuevos dueños, lo compraron dos gigantes económicos, dos personas con mucho dinero. Lo compraron por 12.500 millones de dólares. Esa fue la venta. Dios. Es la venta más alta de la historia de un equipo deportivo en el mundo.
1: En el mundo, de cualquier deporte.
0: De cualquier deporte. Y pues quedaron como en el top, el primero, el equipo más mejor evaluado del planeta, porque la última lista que había sacado la revista Forbes, que siempre está pendiente cada seis meses de eso, de cómo se están moviendo los valores de los equipos deportivos del planeta, pues tenía en la última, que costaba 11.500, si no estoy mal, o 11.000 millones, los Cowboys de Dallas, que es el equipo más costoso del planeta, de la NFL. pues bueno, acá superaron 12.500 millones Los Ángeles Lakers.
2: Yo pasé ese billete a pesos y no sé cómo se lee ese número.
0: No, es demasiado.
1: Creo
0: no
1: que tengo ni a
2: idea
1: pesos,
2: cómo se lee ese
1: es
2: número.
1: Complejo,
0: es dificilísimo, es dificilísimo.
1: Tiene que ser demasiado,
0: es mucho
1: demasiada
0: dinero,
1: plata.
0: Es mucho dinero. Para que se hagan una idea, en el fútbol los equipos mejor evaluados son el Real Madrid y el Barcelona, y esos no pasan de los 6 mil millones, si no estoy mal, de los 6 mil millones de dólares. Están lejos.
2: Este costó el doble.
0: Este costó el doble. 12.500. Bueno, los que compraron el equipo, ¿quiénes son? Son Josh Kushner, cuñado de Ivanka Trump, la hija de Donald Trump, y Bob Iger, el que era hasta hace unos meses el presidente de Disney. ¿No?
2: Ah, él, bueno, con razón.
1: Gente...
2: Sí, de a 6 mil millones cada uno, parchados. Sí.
0: Exacto. Alcanzaron el acuerdo por 12.500 millones de dólares. Dicen ellos lo siguiente: como amantes de la NBA de toda la vida, nos sentimos profundamente honrados por la oportunidad de convertirnos en los administradores de Los Ángeles Lakers, una de las franquicias más emblemáticas del mundo. Declararon en un comunicado los futuros dueños de la institución. Ahí está, son los nuevos dueños, Josh Kushner y el señor Bob Iger. Bob Iger, que no dejó buenos recuerdos, sobre todo en los fanáticos de Marvel, del universo cinematográfico de Marvel.
1: ¿Por qué?
0: Porque cuando él dirigió Disney fue cuando se tomaron decisiones erróneas en el universo cinematográfico de Marvel. Uh-huh. Se hicieron películas que no debían hacerse, se hicieron mal, también series, y casi que destruye el legado que había dejado el presidente anterior y lo que había hecho Kevin Feige con ese universo.
1: Okay.
0: Es un tipo que piensa mucho en mercadeo, mucho, mucho en plata, mucho.
1: Más que en sentimientos.
0: Más que en sentimientos, exacto. Okay. Entonces vamos a ver, eso a mí ese antecedente de Bob Iger en Disney
1: me preocupa, ya lo pone
0: para,
1: a pensar.
0: Me preocupa para una franquicia como los Lakers, donde el sentimiento es todo, donde tienen donde es una base de fans que aman con locura a su equipo.
1: A su equipo. Que seguramente si se toman decisiones raras no les va a gustar mucho.
0: Exacto.
1: Y no solo en Estados Unidos, sino en el mundo.
0: Exactamente. Vamos a ver cómo les termina de ir, esperemos que les vaya bien. Kushner tiene 41 años, es el fundador de la firma capital de riesgo Thrive Capital y cofundador y vicepresidente de Oscar Health. Es hermano de Jared, que es el yerno de Donald Trump, y el director de Thrive Eternal. Tiene, bueno, más cargos que, ¿no? Y Iger, que tiene 75 años, fue, como les digo, el CEO de Disney hasta este año cuando fue relevado por Josh D'Amaro. Así que, bueno, vamos a ver cómo le va a Los Ángeles Lakers con sus nuevos dueños. Tenemos calendario, Juanito, de la NBA. Ya por fin Adam Silver pudo respirar porque estaba presionado. Le decía todos los días a LeBron: hermano, decida por favor qué equipo va a jugar.
1: Para poder por fin dar el calendario.
0: Para poder armar el calendario dependiendo de usted. Y entendimos por qué, ¿no?
2: Sí.
0: Siguió el primer día, ¿lo tiene ahí?
2: ¿El primer día de partidos?
0: Ah, bueno, yo se lo doy.
2: Sí, tengo el de la, desde la NBA Cup tengo.
0: Bueno,
2: pero bajo más.
0: Bueno, busque el. Dígame la NBA Cup. ¿La NBA Cup empieza primero?
2: Sí, claro.
0: A ver, cuénteme.
2: El 3 de octubre arrancan con los partidos de Canadá, que van a ser Toronto Raptors contra Miami Heat. Después se van a China. Dallas Mavericks contra Houston Rockets. Vuelven a Canadá. Los Ángeles Clippers contra Toronto Raptors. Otra vez China. Dallas Mavericks contra Rockets de Houston. Y ya después. Arranca así el de la regular season, que son los Celtics contra Pistons de Detroit.
0: Ese sería el 20 de octubre.
1: ¿Esa copa es como un torneo alterno a la NBA? ¿O
0: crearon una, pensando Adam Silver en cómo funciona el fútbol global, que tienen las ligas, tienen su liga y una copa alterna, entonces decidieron crear una copa alterna también, que debo decir, hasta ahora me ha parecido un éxito.
1: Bien, muy divertido.
0: Me ha parecido, sí, porque es diferente a la liga. La liga tiene demasiados partidos, que es una crítica que yo le tengo y que creo que muchos le tienen.
2: Sí, es muy larga la NBA.
0: Entonces, tú empiezas a ver los primeros partidos, pero después como que seguirle el paso es pesado porque son demasiados partidos, que es lo mismo que pasa con las grandes ligas.
1: Uh-huh.
0: En cambio, la copa es rapidito, el que va perdiendo se va eliminando, mata-mata y van hasta que llegan a la final. Entonces, cada partido es con una intensidad altísima.
1: Ah, chévere.
0: Y el premio, y juegan por plata. O sea, el equipo ganador gana mucha plata.
1: Vale la pena ganarla.
0: Exacto, entonces hace que los jugadores hagan a matarse. Entonces,
2: y que muchos equipos también chiquitos le apuestan a ganar este torneo. Claro. Entonces, si saben que no tienen el equipo para pelear el anillo de la NBA, pues le meten todo, vamos a matarnos en la copa y nos entra el billetico que tal ganemos.
0: Exacto, entonces es muy divertida la copa. Bueno, entonces empieza la copa, no sabía. Bueno, y el 20 de octubre, entonces dígame los dos partidos que hay ese día.
2: Hay tres partidos.
0: Hay tres,
2: sí. Los Celtics de Boston contra los Pistons de Detroit.
0: Ese es el que hable todo.
2: Partidazo.
0: Eso es como a las 2 de la tarde, va a ser muy temprano. Sí. Es la primera vez que hacen un juego de apertura tan temprano. Y es un partidazo.
2: Sí, después 76ers de Filadelfia precisamente con LeBron.
1: Con LeBron.
2: Contra los Knicks de Nueva York.
0: Ese es el que para mí abre las puertas de la temporada. Es
1: LeBron contra el campeón.
0: Pero LeBron con Joel Embiid.
2: Con Jalen Brown.
1: Y paso que armó.
2: Con Tyrese Maxey. Con Villa Yesh.
0: No, es un equipazo. Y se van a enfrentar al campeón. Que es un equipazo ya también. Exacto. O sea, eso va a ser una belleza de partido.
2: Y también tenemos revancha de una final de este año, Negri.
0: Sí, señor.
2: Oklahoma City Thunder contra San Antonio Spurs. Cierra la jornada. De octubre.
0: Esos, recuerden, se fueron los dos que se enfrentaron en la final de la conferencia oeste. La temporada pasada, para ver quién se iba a enfrentar a los Knicks. Que ganaron al final los Spurs.
1: Y perdieron contra los Knicks.
0: Entonces, ese es

0: el Chocó, en el Valle del Cauca, en Risaralda, en Quindío, en Caldas, que estamos con ustedes, que seguimos pensando en ustedes, que por nuestra labor tenemos que seguir informando también de deportes. Es nuestro trabajo, no podemos parar de hacerlo, pero siempre con el corazón pensando en ustedes, en sus familias, en sus seres queridos, en las personas que perdieron, en las personas que están todavía buscando, y recordarles que donde haya vida siempre hay esperanza. Y recordar que en La Guaira hasta el día 14 aparecieron personas vivas. Así que no hay que bajar los brazos, hay que seguir intentando a los rescatistas, a los servicios de bomberos, de policía, a nuestro Ejército Nacional, a los voluntarios, a la ayuda internacional, a los grupos internacionales que están ayudando también con el rescate, a los médicos de la primera línea que están, llevan horas y horas y horas sin dormir y están ahí firmes ayudando a todos los que están rescatando para mantenerlos vivos, para ayudar también. Los médicos la están pasando muy mal también, mal, sí. Porque no tienen turno, no tienen cambio de turno.
1: Llevan... Hay muchos voluntarios además que están Exacto. dando su trabajo y entregando su trabajo por la gente.
0: Exacto, así que en todos ustedes seguimos pensando todo nuestro amor y nuestro abrazo fraternal y solidario con ustedes. Estamos juntos en esto, sigue adelante Colombia, sigue adelante todas las zonas que afectó este terremoto. Los dejamos con la polémica y nos vemos mañana a las 7 de la noche. Los queremos mucho. Chao, chao.
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0: Banqueados de As y Radioactiva, conectándonos a esta hora, como siempre, apareciendo por aquí para acompañarlos un rato entre canciones, entre información, entre lo que está pasando en la actualidad, un poco del deporte también, lo que va pasando por ahí por los laditos, nosotros como para acompañar este momento, situación y época difícil del país, mi querido Alemao.
1: Hola, Champs, ¿cómo estás? Noticias del fútbol mundial, el Paris Saint-Germain se acaba de coronar campeón de la Supercopa de la UEFA. Sí, de la Copa, Supercopa de la UEFA, derrotó al Aston Villa. Ajá. Y bueno, ya ha sumado otro título más, Luis Enrique Martínez. 2-1 ganó el PSG con goles de Carabaschelia y de Doué. Y Maggio descontó para el Aston Villa. Este Maggio tiene 17 años.
0: ¿17 años? Híjole.
1: Pero está fuerte.
0: Ya figura.
1: Iba a ser una figura del fútbol mundial. Maggio, okay. El jugador que marcó para el Aston Villa hoy en la derrota 2-1. Eso es lo más importante del fútbol mundial hasta ahora.
0: Bicampeón el París, ¿cierto?
1: Sí, señor, en la lista de bicampeones al lado del Milan y del Real Madrid.
0: Tremendo eso que está haciendo el Paris Saint-Germain, como para irles comentando por los laditos lo que pasa en el deporte de esta Supercopa de la UEFA. En la que se enfrentó entonces contra el Aston Villa. ¿Cuánto quedó el partido?
1: 2-1. Ah, bueno. Así como lo acabo de decir hace dos minutos, el señor Champion.
0: Perdón, porque entre tantas cosas e informaciones, me perdí del resultado que diste. 2-1 entonces. Sí. En el Aston Villa, perdón, mi gran ignorancia, ¿no es que está el Dibu?
1: Sí está, pero lo que pasa es que... No. Lo que pasa es que está de vacaciones aún. Está de vacaciones aún el gran Dibu y pues no está jugando con este equipo.
0: Okay.

0: Ok. El Dibu que protagonizó uno de esos bloopers del fútbol hace un tiempo.
1: Oh, yeah.
0: ¿No?
1: That's right.
0: De despedirse de todo el equipo y decir, no, nos vemos, me voy, no sé qué.
1: Y después que
0: tienen
1: alemán.
0: Contratos y todo, y al final no presiona y él, no, bueno.
2: Pues, más show cero que alemán.
0: Pues sigo. El man, pues continúo. Pues me quedo. Mira, está bien.
1: Ahí está Mayo.
0: ¿Quién es el de las trenzas?
1: Sí, no tiene 17 años.
0: No.
1: Pues lo digo con
0: no, no
1: respeto.
0: Tiene. No. Él me vendió un lote en Soacha hace un par de años.
1: Me vendió una casa.
0: No, ese señor me vigilaba una bodega de textiles. No,
1: sí, no tiene
0: 17 años. 17 años, pero se ve, o sea, tienen que ver la foto, si la podemos
1: ay,
0: conseguir.
1: Ay, ahorita la busco, mira.
0: ¿Mayo?
1: No.
0: Ándale.
1: Ándala, no, osa.
0: 17, no.
1: No. Mira, ahí está diciendo, bueno, ¿cómo vamos a ir con ese crédito?
0: con ese elixir de la
1: es
0: estrella.
1: Tú me dijiste que íbamos a hacer, tú me ibas a hacer de fiador. Y no, sí, de una. ahorita sacamos ese crédito entre
0: todos. No, él.
1: Sí.
0: Estamos viendo acá en imágenes, ahorita les mostramos a todos.
1: Mostramos, pero Mayo es una locura, ¿eh?
0: Sí, no, él ha llegado a cobrarme a mí plata que le debo. Sí, en moto. No, sí.
2: Con el dummy.
1: Oigan, seriedad, por favor, está Julián Martínez acá.
0: Julián, sí, señor, usted tiene un invitado del día de hoy, mi querido sí. Alemán. Perdón, porque sí, qué pena con él, que una persona de verdad profesional.
1: Seria.
0: Una persona seria, de verdad, esté acá acompañándonos. Sí. Gracias por venir a acompañarnos, querido Julián.
3: No, con mucho cariño, pero además, seguimos atentos, ¿no? Atentos
0: sí,
3: a todo lo que sigue pasando. Ocurriendo acá en el país y sí, que, señor. Por supuesto, nos tiene a todos los colombianos concentrados casi que en el mismo tema.
0: Sí, señor.
3: El mismo tema, la importancia que tiene esta situación que vive en este momento varias regiones de Colombia. Estamos hablando entonces que en este momento,
0: sí, señor.
3: Como lo más actual, es que hay una reunión de la unidad de gestión de riesgo en este instante en el Palacio de San Carlos, que es donde despacha ahora el gobierno nacional, uh-huh. Por lo menos acá en Bogotá, uh-huh. El reciente... comenzado gobierno del país,
0: sí.
3: Que además está en medio de esta situación, pues allí se ha decidido que el vicepresidente de la República y el ministro del Interior viajen inmediatamente a Buenaventura, porque allí se han detectado unas zonas bastante complejas y de daños en medio de esta situación que se presentó también. Recordemos entonces, Pereira, mal, sí. Cali, muy mal también, El Chocó, San José del Palmar, Quibdó, Itzmina, mal.
0: Difícil, sí,
3: situaciones complejas, pero especialmente en la zona rural de estos departamentos a donde el Estado todavía no ha llegado. Y hay unos datos que tienen que ver con las cifras actualizadas que, digamos, las contamos, son difíciles en realidad, pero es la realidad de lo que está pasando en
0: este
3: momento.
0: Sí, también, sí, por tener todo el contexto.
3: Estamos hablando de 239 personas fallecidas, 3.755 heridas, 287 desaparecidas y un dato que entregan desde Medicina Legal es que ya van 165 personas identificadas, entre ellas 8 niños.
0: Okay.
3: De la situación es compleja, sin embargo, siguen trabajando las autoridades, todavía nos queda una luz de esperanza para encontrar gente con vida, todavía algunas horas, pero
0: sí,
3: ya
0: señor.
3: El tiempo pues cada vez se agota, sin embargo todo el esfuerzo de los colombianos y además la colaboración, todos unidos,
0: eso ha estado bonito.
3: Se ha notado bastante.
0: He visto la actividad en el Estadio del Campín, si no estoy mal, muchísima gente llegando allá, eso es muy bonito verlo, qué bien que todos estén ayudando en este momento que tanto lo necesitamos.
3: Claro que sí, ¿no? Y hay muchos escenarios en realidad, más allá de, digamos, de empresas, se uh-huh. han unido grupos económicos, uh-huh. Él vive, claro, acá en Bogotá, por decir,
0: sí,
3: se ha convertido en un espacio de acopio. Además, desde la Cruz Roja Colombiana, a través de la Alcaldía Mayor de Bogotá, tiene aproximadamente unos 6 o 7 puntos acá en la capital del país. Todos los encuentran en caracol.com.co.
0: Perfecto.
3: Pero ahí está, por ejemplo, el Palacio de los Deportes, los servicios de atención médica de urgencias de la Cruz Roja en todo Bogotá. En Cali hay centros de acopio, en Medellín hay centros de acopio, todos los encuentran ahí en la página de Caracol.
0: Perfecto.
3: Pero la idea, por supuesto, es ayudar con lo que más se pueda.
0: Sí, no importa lo que usted tenga a la mano, no piense que es que esto es muy poquito llevarlo, qué pena. No, todo suma al final y necesitamos cada una de esas ayudas. Y no sé si en cuanto al Chocó, que sabemos que estaban bastante incomunicados vía terrestre y la luz y las comunicaciones y todo muy caído. No sé si eso ya ha avanzado un poco, ha cambiado, hay mejor comunicación ya.
3: Sí, ha avanzado bastante en realidad, porque si comparamos con el día en el que ocurrió todo.
0: Sí. Sí.
3: La situación, porque es que ese día quedó totalmente incomunicado. No había absolutamente nada que hacer para poder hablar con la gente allá. Total. El aeropuerto estaba cerrado, no había cómo llegar. De hecho, nuestros periodistas acá en Caracol Radio solo pudieron llegar hasta el día siguiente. Y eso hasta Quibdó, de Quibdó a San José del Palmar. Y les contaba esta mañana que son 13 horas por carretera. Y son 3 horas en chalupa o en bote.
0: Increíble.
3: Y eso es lo que están haciendo para llegar hasta allá. Entonces, de esa misma forma, sí, claro, para que el Estado llegue hasta allá, ha sido algo complejo. Hay daños significativos, personas que todavía están esperando en esas zonas más que rescate, que de pronto como las casas son como de madera, de bareque, ¿sí? No hay tantas personas, digamos, que han quedado sepultadas, pero sí no tienen dónde pasar la noche.
0: Hay
3: no
0: damnificados igual, nada. Sí.
3: Exactamente. Wow. Así están en esas zonas rurales. También en El Cairo, por ejemplo, un municipio cerca a... Eso es en Risaralda, en el departamento de Risaralda.
0: Sí.
3: Completamente destruido también. Allá hicimos presencia, estuvimos allá con José David Rodríguez, que es uno de nuestros periodistas, y las imágenes de verdad son desgarradoras.
0: Difícil, total.
3: Entonces, seguimos manteniendo la esperanza, trabajando todos juntos.
0: Sí, sí, sí, de poder encontrar más vidas, como la historia de Diana, si no estoy mal.
3: Diana, sí, correcto.
0: Que fue algo muy esperanzador también, que ojalá se den muchos casos más como este, y ya también lo que nos cuenta Juli de Buenaventura, que se va conociendo un poco más, que la situación es bien compleja, y además la situación que vive... A diario ya Buenaventura,
1: sí, de por
0: sumarle
1: sí
0: es esto es bien difícil.
3: Es bien difícil. El Chocó, que estábamos hablando también, es un departamento que junto a La Guajira, por ejemplo, acá en el país, son viven con bastantes complejidades, bastantes problemas, y ahora se le presenta esto también. Entonces la gobernadora Nubia Córdoba, la gobernadora del Chocó, estaba haciendo un llamado para que pues se le preste un poco más de atención de la que normalmente se le da, y que se ayude a esta población, especialmente en las zonas rurales, la están pasando mal, pero bueno, ahí están, ahí van.
0: Gracias,
1: bueno,
0: Juli,
1: pues Juli, muchas gracias, sí, de verdad. ¿No? Estamos atentos y cualquier novedad, aquí estamos.
3: Claro que sí, ahí estamos, yo les sigo contando, me llaman, me avisan.
0: Y de verdad,
1: aquí estamos, gracias, Julia Martínez, gracias, del Juli. Servicio Informativo de Caracol. Bueno, mañana tenemos una actividad que hace parte también de esas muestras de esperanza con Radioactiva. Y nos vamos a sumar, porque nosotros somos bien, pues del Morning Call vamos a estar allá.
0: ¿Cómo? Sí,
1: nos vamos a sumar, pero somos pegados.
2: Es momento de unirse,
1: De pegados nos vamos a pegar, entonces vamos a estar allí. Y
0: hágale, caigan. Lleven algo, eso sí.
1: Sí, a Josh Pinzón.
2: Caigan. Van llenos.
1: Oye.
0: Caigan, porque la actividad es encontrarnos mañana en la 67 con séptima, aquí en el edificio de Caracol Radio, ahí en La Fuente, en el primer piso, nos vamos a encontrar para recolectar todas las cosas que ustedes quieran traer hasta Caracol Radio. Todos estos oyentes y seguidores de Banqueados, de Radioactiva, del Gallo, de As, pueden encontrarnos mañana desde las 6 de la mañana. Empezamos esa recolección muy tempranito ahí con los programas de la mañana y hasta el mediodía recolectando lo que más podamos, porque el viernes tenemos estos camiones donde se van a recolectar todo.
1: Sí, y nos vamos.
0: Todos los suministros, y arrancan los camiones para donde más se necesita en este momento en Colombia.
1: Perfecto. Entonces, ¿vale? Mañana a las 6.
0: Sí, señor.
1: Estaremos también ahí con
0: AS. Esa es la invitación.
1: Y con todas las emisoras de Prisa Media.
0: ¿Qué sirve? Alimentos no perecederos.
1: Sí.
0: Elementos
1: sí, por ejemplo,
0: de
1: yo tengo unas galletas ahí que están como abiertas. No. Pero están bien, pues, están bien. No.
0: No.
1: Esto es una actuación, ¿no? Es para explicar a la gente que no se debe hacer, ¿no?
0: Sí, porque pasa. O sea, ya.
2: Por ejemplo, la ropa también, ¿no?
1: Sí, no. Por ejemplo, ese blazer que si Champion lo quiere donar, no lo recibimos.
2: No toda la ropa funciona.
1: No, ese blazer no.
2: Sábanas.
0: Sí, no.
2: Hamacas, ollas también funcionan.
0: De hecho, nosotros estamos convocando como esa parte de alimentos y elementos de aseo e higiene.
1: Ok.
0: Lo que sea como medicamentos, y eso es mejor. Manejarlo a través de la Cruz Roja.
1: Okay,
0: porque eso sí va a tener un manejo especial, ¿no? No puede andar ahí,
1: por ejemplo,
0: en mil manos.
1: Pilas.
0: Baterías. Recibimos baterías, sí, señor. Sí. Linternas. Si quieren enviarnos también.
1: Eso ahí, todo sirve mucho. Sobre todo porque hay muchas zonas, como decía Julián, que no hay electricidad.
0: Sí, señor.
1: Se necesita poder
0: ayudar con eso. Hoy escuché de la Universidad Javeriana, de un parche que es como de cine de la Universidad Javeriana,
1: sí,
0: que enviaron las luces de cine que ellos tienen normalmente con
2: ese tipo de luces gigantes, ¿sí?,
0: para ayudar a iluminar en las noches, porque es complejo, bonito. Todo suma, por donde usted encuentre su canal favorito, bien, Pero para los que son seguidores de Radioactiva y de AS, nos vemos mañana desde las 6 de la mañana, sobre todo alimentos no perecederos y elementos de aseo.
1: Es correcto, muy bien. ¿Listo?
0: Ahí está, para que se vayan grabando y se vayan programando para mañana. Ahí nos uniremos desde muy temprano con el Morning Goal y el diario Radioactivo, sí, ahí temprano. Nuestros amigos de Tropicana también estarán pasando por ahí. Así que ahí está la invitación
1: con Luchito
0: para que todos
1: Humor.
0: Caigamos. Un canal más para...
1: Sí,
0: para
1: Luchito Humor. Podemos hacer un duelo de imitaciones.
2: A ver, empieza usted.
1: No, no, no, con Luchito, George Luchito. De, ah, representando al Morning Goal y Neido representando a Tropicana.
0: Ah, bueno, sí, se puede. Sí, podemos.
1: ¡Ah, caramba!
0: Representando a Banqueando.
1: ¡Sí, claro!
0: Sí. Ahí vamos sumándole cosas a la actividad de mañana. Lo importante es ayudar.
1: Ayudar, sin duda.
0: Ya regresamos con Banqueados, porque en este momento los dejamos con los sonidos del señor Benson Boone. Esto llamado Mr. Electric Blue, al aire en Radioactiva.

0: Querido Juanse.
1: Sí.
0: Y querido Alemán.
2: Ay, Alemán.
0: Bueno. Es la costumbre, es que como éramos los dos.
1: Sí, ahora somos tres.
0: Ahora somos tres, como diría Franco de Vita.
2: Muy buena refe.
0: Somos tres.
1: Es una tremenda canción, ¿no?
0: Sí. Que uno siempre piensa que es otra cosa.
1: Sí, no, pero es de un bebé.
0: Es de un baby.
1: Es un baby que viene en camino, no es que haya una persona en la relación.
0: Pero el tipo y su mente dañada.
1: Sí, siempre,
0: en desconfianza.
1: Era de otra cosa, pero no.
0: Cree que es que hay otro ahí, ¿me entiendes?
1: Hay otro.
0: Por eso ella está rara.
1: Sí, claro, hay otro hombre.
0: Sí,
1: que aparece. Pero es un bebé.
2: Igual si me sale un bebé, yo también me pongo raro, weón.
1: ¡No!
0: También me espanto un poco.
2: Sí,
0: también
2: me asusta.
1: Bueno, porque porque tú estás en edad de 18 años.
2: Sí, todavía no estoy en edad.
1: Cójanlo ahorita que no puedo
0: hacer. Oiga, hablando de la actualidad del país, ahora sí, en serio, resulta que tenemos un invitado muy especial, alguien que nos atiende hasta ahora, alguien que ha estado ahí de primera mano colaborando y ayudando en esta tremenda situación, que es el coronel José Julián Tejada, del Comando de Apoyo de Acción Integral y Desarrollo. Él se encuentra en una de las zonas de Colombia que más lo necesita y está coordinando un montón de acciones para ayudar a este tejido social que necesitamos arreglar, digamos, que en estos momentos que estamos viviendo tan difíciles en el país. Coronel, bienvenido a Banqueados de ASI Radioactiva.
3: ¿Qué más, muchachos? Buenas tardes, cordial saludo y pues un saludo muy especial desde acá, desde Pereira, y uniéndome a ese último punto de que ustedes en esa canción pues les trajeron buenos sentimientos, pues felicitaciones, ¿no? En medio de tanta complejidad hay que tener buen humor también.
1: Sí, señor, siempre hay que tener, al menos intentar sonreír los momentos más difíciles, coronel, y agradeciéndoles a ustedes por el servicio que están haciendo por la gente que más lo necesita, primero que todo, sí, es preguntarles, ¿qué podemos hacer las personas que estén en este momento escuchándonos, si quieren de alguna u otra manera ayudar? ¿Cómo están haciendo ustedes también con todo este servicio que están haciendo por el país y por la gente más necesitada?
3: Bueno, pues les cuento entonces qué podemos hacer. Primero que todo, la Presidencia de la República, a través de la Oficina de la Primera Dama de la Nación y el Ministerio de Defensa Nacional, por instrucciones directas del señor Ministro de Defensa, general Jorge Mora López, dando, digamos, un centro de acopio a nivel nacional en Bogotá. Eso es en el centro de eventos Vive Claro, ahí en la 26, pues cerca al Parque Simón Bolívar. Entonces, si las personas quieren ayudar, pueden ir a ese centro de eventos y llevar sus ayudas. ¿Qué tipo de ayudas? Alimentos no perecederos, pañales para adultos y para niños. Pueden traer toallas higiénicas, kit de aseo, cepillos de dientes, cremas de dientes, atún, cosas enlatadas como salchichas, proteínas enlatadas, lo llamamos nosotros acá. Arroz, por supuesto, elementos de aseo personal. Digamos que todos esos elementos los llevan al Centro Vive Claro y desde allá, con el liderazgo de Presidencia de la República y con el Ministerio de Defensa, pues están coordinando vuelos de apoyo hasta acá, hasta Pereira, y pues si me permite también contarle de ese aspecto que estamos haciendo acá.
1: Sí, sí, señor, sí, claro. Adelante.
3: Bueno, pues entonces, el Comando de Apoyo de Acción Integral y Desarrollo es una unidad del Ejército Nacional y pues que hace parte, obviamente, de nuestras fuerzas militares. Entonces, la Fuerza Aeroespacial Colombiana colocó una aeronave de Bogotá con 15 toneladas que estaban en ese centro de eventos de Vive Claro, de ayudas que llevaron los colombianos. Los embarcamos en ese avión, 15 toneladas, aterrizó, acabó de aterrizar aquí en Pereira. Estamos desembarcándolo y aquí en Pereira lo vamos a traer al centro de eventos que se llama Expo Futuro. Okay. Expo Futuro es el centro de acopio aquí en Pereira. Entonces, todas esas ayudas que llegan allá en Bogotá y que ahorita llegaron aquí a Pereira, nosotros estamos coordinando con un grupo de la alcaldía y de la gobernación para poder apoyar no solamente Pereira, claro que vamos a apoyar Pereira, por supuesto, y Dos Quebradas, pero también estamos pensando por instrucciones del gobernador en los municipios cercanos a Pereira. Entonces, aquí hay mucha ciudadanía, muchos de esas personas voluntarias que vienen a ayudarnos y pues se ve la energía de la solidaridad colombiana en ese momento. Y pues el Ejército Nacional, tengo que contarles, muchachos, ha dispuesto todas las capacidades, la logística, la acción integral, los ingenieros militares que están ayudando al rescate de personas. Entonces, digamos que es todas las capacidades del Ministerio de Defensa, porque está la Fuerza Aérea, está pues obviamente la Policía Nacional y el Ejército Nacional en coordinación con la Presidencia de la República. Y pues aquí estamos haciendo ese esfuerzo y me acompaña la legada de Presidencia acá también, por si ustedes quieren hacerle una pregunta a ella.
2: Coronel, para dar un poquito de contexto a los oyentes, ¿de qué se encarga normalmente el Comando de Apoyo de Acción Integral y Desarrollo? No solamente en una emergencia nacional, sino en el día a día.
3: Sí, bueno, es buenísimo porque el Comando de Apoyo de Acción Integral y Desarrollo tiene una misión fundamental, y es el apoyo y la recuperación social de los territorios. ¿Qué quiere decir eso? Que así como hay operaciones militares, claro que sí, porque hay grupos armados que criminales que infringen la ley y toca llevar la autoridad a esos bandidos. Lo que hace el Comando de Apoyo de Acción Integral es llevar el apoyo a esa ciudadanía que se ha visto afectada por esos grupos armados, a llevar ayudas, a llevar médicos, a llevar jornadas de apoyo al desarrollo. Y todo eso donde se hacen esas operaciones militares. Entonces el Comando de Acción Integral, permítame hacer esa comparación, es esa cara amable, bonita del ejército que llega con ayudas a nuestras comunidades para fortalecer su confianza, no solo en el ejército, sino también en el Estado, porque hay sitios donde lamentablemente pues, el Estado no ha llegado. Y allá llega el ejército con el Estado, con articulación, con empresas gubernamentales y no gubernamentales para ayudar a esos municipios. Pero cuando hay un tema de catástrofe, digamos como hoy que estamos viviendo un terremoto, nos volcamos todos a ayudar a esos damnificados de esas eventualidades.
1: Pues ese es el servicio, ¿no? El servicio a la comunidad, el servicio al país, que está haciendo muy bien este Comando de Apoyo de Acción Integral y Desarrollo de las Fuerzas Militares de nuestro país. Coronel, pues si quiere nos deja hablar un segundito con la delegada, le vamos a preguntar también cómo lo está viviendo.
3: Sí, señor, muchas gracias. Ahí te la paso, bueno pues.
1: Muchas gracias, coronel. Bueno, saludamos a la delegada a este momento de la Presidencia de la República. Delegada, ¿cómo le va? Muy buenas tardes.
4: Buenas tardes para todos, muy buenas tardes para todo el departamento de Risaralda, ¿cómo están?
1: Pues aquí también intentando saber cómo ayudar, cómo prepararnos desde aquí, desde la ciudad de Bogotá, para poder ayudar a la gente que necesita tanto de nosotros acá en Bogotá, para la gente de Risaralda, para la gente de Caldas, para la gente del Valle de Cauca. Pero a propósito de comunicarnos con usted allí en Risaralda, ¿cómo están las cosas? ¿Cómo está el tema de la esperanza y lo que se puede empezar a lograr de aquí en adelante?
4: Bueno, pues primero notar y hacer como un agradecimiento. La gente ha sido muy solidaria, han habido cadenas humanitarias ayudando. De verdad que Colombia, Risaralda y toda la gente tiene un corazón inmenso. Eso hay que resaltarlo, las fuerzas militares en general, de las diferentes entidades, gobernaciones, alcaldías. De verdad que eso es un trabajo en equipo y eso ha hecho que todo este proceso sea, digamos, más llevadero. Un terremoto ha dejado muchas secuelas materiales y humanas, desafortunadamente, pero bueno, los colombianos tienen un corazón muy lindo y de verdad eso lo hace sentir a uno muy orgulloso, porque de verdad el ejército, todo el mundo ha ayudado muchísimo a que esto sea más llevadero. Entonces, primero resaltar el trabajo de todos y segundo, obviamente desde la presidencia y desde nuestra primera dama, el presidente ha sido la primera persona que ha puesto su pie de fuerza y todo en la voluntad de atender esta emergencia a nivel país, de todas las zonas afectadas. Nuestra primera dama ya estuvo en el eje cafetero, igual que nuestro presidente, mirando y revisando al detalle de todo lo que ha pasado y las consecuencias que dejó el terremoto a nivel material y humano, y tomando las medidas pertinentes para tratar de pasar la emergencia lo mejor posible y hacerlo llevar para los familiares que tuvieron pérdidas tanto materiales como humanas para tratar de mitigar todo lo que está sucediendo.
0: Delegada, ¿existe como algún tipo de, no sé si llamarlo, cronograma de acciones de cómo van a seguir ustedes actuando en cuanto a esta catástrofe pues que estamos viviendo en el país?
4: Bueno, primero desde el gobierno nacional se están enviando ayudas a nivel país a todo lado. La primera dama tiene más de 30 puntos de puntos de acción donde están recibiendo la recolecta de las tigresas de la patria, donde todo el equipo de la primera dama está recibiendo desde diferentes departamentos ayudas para ayudar a las zonas damnificadas. Segundo, el presidente está generando unos alivios tanto para la gente que perdió su vivienda, que ya lo ha manifestado públicamente, como también unos alivios con los servicios públicos a las zonas afectadas. Entonces, se están tomando las primeras medidas para poder ayudar, digamos, a mitigar lo urgente, para poder solucionar a la gente lo que más podamos.
2: Delegada, muchísimas gracias. ¿Usted nos puede comunicar con el coronel, por favor?
4: Claro que sí, muchísimas gracias. Y nuevamente les digo muchísimas gracias a todo Colombia, a toda la gente por el corazón tan bonito que ha tenido, a las fuerzas militares, a las diferentes entidades que han estado acá pendientes y ayudando, gobernaciones, alcaldías, de verdad muchísimas gracias y obviamente un agradecimiento total a nuestra primera dama y a nuestro presidente que no se han hecho parte de todo este proceso tan difícil para Colombia.
1: Muchas gracias, delegada.
2: Coronel, Usted mencionó ahorita que estaban en Vive Claro y en redes sociales me he encontrado con que se están buscando voluntarios. Primero quiero corroborar si esa información es verídica y segundo, esos voluntarios son necesarios aún, que deben cumplir alguna característica.
1: ¿Dónde llegamos?
2: ¿Cómo nos presentamos allá?
3: Sí, ponle cuidado. Bueno, siempre en esos temas, y lo he vivido aquí en Pereira, donde estamos particularmente, se necesitan manos. Entonces, yo digo que los voluntarios sí son necesarios, pero también hay momentos en que ya se sature, seguramente la organización tiene que decir no más y tenemos que entender eso. Entonces, vale. Claro que tiene que haber muchas manos, pero tiene que haber un orden. Entonces, vale. Pueden ir allá al Vive Claro, el horario que está atendiendo el Vive Claro es de 8 de la mañana a 5 de la tarde, pero seguramente si ya están completos, pues no, no, como te digo, no se trata de tener una montonera ahí, sino que tener realmente lo que necesita. Pero son bienvenidos porque hemos digamos, concluido en estos días de tantas ayudas que es mejor tener ayudas y no salir a pedir. Por eso la solidaridad de la gente hay que mantenerla ahí y la invitación yo creo que es esa. Vengan, traigan sus ayudas, llévenlas al centro de eventos allá, Unicentro, creo que también es otro centro de acopio que ellos tienen allá. Y así hay otras personas independientes que no sean del gobierno que están haciendo esfuerzos. Pues bienvenidos. Lo que no puede haber, y permítanme muchachos decir eso, son esos avivatos que reciben dinero y eso no puede pasar. No pueden caer en eso, no pueden caer en eso. La única entidad que recibe donaciones en monetarias es la Cruz Roja Internacional y el Banco de Alimentos. De resto, nadie. El que se deje convencer que lo que van a donar, lo van a robar. Entonces es importante también decirlo, pues porque eso pasa en nuestro país, lamentablemente.
1: Sí,
3: pero los que quieren ayudar, bienvenidos. Bienvenidos los que quieren ayudar. Y pues acá, allá en el centro de eventos Vive Claro, los van a recibir con los brazos abiertos y las ayudas, pues por supuesto, también. Déjeme agregar algo, hombre, que se me olvidó decirlo ahora.
0: Sí, señor.
3: Estamos aquí en Pereira y el avión con 15 toneladas llegó aquí desde allá de Bogotá. Pero también enviamos 5 toneladas en un avión del ejército a Quibdó a apoyar también las personas que se vieron damnificados allá. Asimismo salieron 2 aviones de la Fuerza Aérea con ayudas con 10 toneladas para Cali. Entonces, y sumado a este que viene aquí hoy, son muchos, va uno sumando y sumando toneladas de ayudas y pues esa es la solidaridad que tiene el pueblo colombiano y tengo que agregarle también los países que se han manifestado en este tipo de donación. Claro. Entonces, bienvenidos con todos esos esfuerzos. Y aquí lo que necesitamos es a la gente esté tranquila, las ayudas van a llegar. Yo estoy seguro que con la solidaridad que han demostrado los colombianos hasta el momento, vamos a llegar a todos los municipios y vamos a llegar aquí en Pereira, particularmente hablando de Pereira, que es donde tanto también necesitan. Pero pues es para todos, o sea, no puedo decir es para uno y para otro, no. No hay egoísmos con la ayuda. Ese es el punto que yo quiero, digamos, concluir. No hay egoísmo con ayudas. Las ayudas tienen que ser para todos. Y mire ese tip adicional. En las ayudas no solamente para los humanos también.
1: No,
3: estamos para los perritos, para los gatos también, mascotas. Full, aquí están llegando los kits que estamos enviando y armando para los municipios. Van con comida para las mascoticas porque también se ven damnificadas con toda esta tragedia.
0: Perdón, una última pregunta, mi querido coronel Tejada. Usted comentaba hace un momento que el ejército tiene su parte militar de acciones militares y esta otra parte del apoyo de acción integral y desarrollo. Pero no sé si usted sepa o conozca de ahí precisamente estas bandas criminales, si se han manifestado de alguna manera de en esta situación, no sé, dar como una tregua de la guerra o no se han manifestado o cómo está ese punto ahí.
3: No, mire, yo creo que nuestro presidente ha sido muy claro. Y las tareas ofensivas de las fuerzas militares y nuestro ejército nacional no paran. Ejemplo de ello son las operaciones que se están haciendo en Catatumbo. Okay. Ejemplo de ello es estos bandidos anoche atentaron contra unas patrullas en el Huila. Entonces, lamentablemente en nuestro país esos bandidos y esos criminales no paran. Y las fuerzas militares lideradas por nuestro Ministerio de Defensa están en operaciones ofensivas y ese no para. Pero hay otros que estamos acá ayudando.
0: Sí,
3: ese es el corazón de las fuerzas militares en su furor, mejor dicho.
1: Pues nada, coronel, la verdad, voy a agradecerles mucho por el servicio que están haciendo.
0: Tremendo.
1: Por todo lo que hacen. Un aplauso muy fuerte para la gente de nuestro ejército. Sí. Nacional de la República de Colombia. Les vamos a mandar a Juan Hernández para ver si lo conducen.
2: Está dando, coronel.
1: Sí, para ver si lo reconducen. Acá,
3: bueno, pues déjeme aprovechar y así como Juan se puede incorporar, está nuestro Ejército Nacional incorporando soldados para hacer parte de nuestro servicio militar. Entonces, bienvenidos todos esos jóvenes que están ahí escuchando, sí, y señor, que quieren hacer parte de nuestro Ejército Nacional. Van a devengar 1.750.000 pesos y en 18 meses 31 millones de pesos suma eso. Bueno, aquí está el Ejército, tiene las puertas abiertas, y vengan para que nos ayuden y incorpórense al Ejército Nacional.
0: Claro, y pueden hacer parte de acciones tan bonitas y necesarias como esta que ustedes están llevando a cabo.
3: Hasta Juan se puede llegar.
1: Bueno, no sé, hay que ponerlo a...
2: No me quita el arete, no me quita el arete.
1: El arete se va. El arete, chao, el pelo largo también.
3: Y bueno, bueno.
1: No puede, no puede, y esos tatuajes, no sé.
0: Pero es una experiencia,
3: sí.
2: Coronel, muchísimas gracias.
0: Muchas gracias,
3: coronel. Bueno, muchachos, muchas gracias. Muchas gracias y muchas gracias por difundir ese mensaje tan importante.
1: No.
0: Gracias a usted. Muchas gracias. Y a todos los hombres que están allá ayudando con toda esta labor, y mujeres también.
3: Y honor y gloria a nuestro Ejército Nacional, muchachos. Amemos nuestro ejército, que amar al ejército es amar al país.
0: Perfecto. Gracias, muchas gracias, coronel, por acompañarnos. Gracias. En Banqueados es la información de mano gracias, también de las personas que están allá en acción.
1: Sí, señor.
0: De la gente que está en la zona que más lo necesita.
1: Así
0: nosotros
1: es.
0: Continuamos en Banqueados, acompañándolos con buenos sonidos también desde este lado para tomar un poco de aire con Interpol y esto llamado Slow Hands en Banqueados.

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1: Banqueados de As y Radioactiva. Mañana los esperamos. No nos cansamos de decirles porque uno nunca sabe quién llega a última hora con la información. Claro, claro. Todavía tiene dudas. Mañana nos vemos a las 6 de la mañana en Caracol Radio, en el primer piso, ahí en La Fuente. Nos encontramos para todas las donaciones que ustedes quieran hacer y nosotros enviarlas el día viernes a las zonas que más lo necesitan. Ya hemos escuchado muchos casos y personas que nos hablan de primera mano de cómo está la situación, y la verdad es que esto, a pesar de que hay un montón de ayudas, falta un montón.
2: Falta
1: porque
2: un montón.
1: Es que esto no se va a arreglar de acá al fin de semana. Esto va a seguir teniendo muchos daños que se van a ir revelando también, y situaciones en las que tenemos que ayudar. Así que ahí estamos con ustedes, esperándolos el día de mañana desde las 6 de la mañana en Caracol Radio.
2: Es verdad, pueden conocer a Champion.
3: Sí, señor.
2: Sí,
3: el Champion es famoso.
2: Sí, claro. Pueden tomarse. Sí, la gente que done puede tomarse foto contigo.
3: Y con no, Alemán, que va a estar ahí también al lado.
2: No, yo solamente voy de reportero. Va mi alter ego, además.
1: El va de... su alter ego. Usted ha visto, Juanse, que Alemán tiene dos personajes.
3: Sí, o sea, en la mañana y en la tarde empanada. Sí, ya habíamos hablado de eso. En la mañana te chai. En la tarde tinte máquina. Sí.
1: Hola, mañana, yogur griego.
4: Aquí estamos.
1: En la tarde, guaro.
4: Aquí estamos afuera de Caracol.
3: En la mañana, omelette.
4: Con la
3: en
4: gente.
3: La tarde, huevo duro.
4: Con la gente que viene a donar.
3: Sí, sí, sí.
4: Estamos con el Champion. Champion, ¿cómo estás?
1: Muy bien, muy bien. Aquí emocionado de venir a ayudar y invitarlos a todos de que vengan a ayudar, que la gente los necesita.
2: Sí, señores, mañana vamos a estar ahí. Vamos a estar ahí y vamos a acompañarlos desde las 6 hasta las...
1: Mediodía.
3: Mediodía,
1: hasta
3: mediodía. Mediodía.
2: Sí, señor. Hasta las 12 del mediodía.
1: Bueno, eso es. Oiga, Alemán.
2: Señor.
1: ¿Cómo así que cómo fue que,
2: ¿qué?
1: Que se va a jugar la fecha igual este fin de semana?
2: Bueno, sí, el señores. FPC. Ha el quedado FPC. Confirmada ya la jornada del fútbol en Colombia, que arrancará el día de mañana, el día del viernes. El día viernes jugará Millonarios, juega Millonarios el viernes contra Barranquilla. El sábado tendremos partidos también importantes, como por ejemplo el Santa Fe contra Nacional en Medellín. Algunos partidos han quedado desplazados, obviamente, por ejemplo el de Pereira Jaguares, claro, el de América Fortaleza, sí, pero el de Once Caldas Alianza FC también. Pero lo cierto es que hay mucha crítica por parte de muchos sectores, porque... mucha gente dice, ¿es necesario jugar esta fecha ya? O sea, ¿es necesario que en este momento, cuando la gente está en otras cosas, cuando a lo mejor el país aún está todavía muy golpeado, ¿es necesario jugar partidos? ¿Es necesario volver tan pronto, teniendo en cuenta que la catástrofe que está pasando es una cosa
3: enorme,
2: nunca antes vista? O sea, lo que vimos,
1: total,
2: es un terremoto de una magnitud tan grande que no solo golpeó una ciudad, sino que al final usted puede decir que golpeó prácticamente toda una zona del país.
1: Sí, señor.
2: Y
1: sí, señor.
2: Zonas muy fuertes, o sea, lo de Pereira, Manizales, Cali, y todo, sí, todo
1: Chocó. Buenaventura, nos decía
2: Buenaventura.
1: Ahorita.
2: O sea, es un terremoto que afectó una gran parte del territorio. ¿Es necesario jugarlo? Esa es la gran pregunta.
1: Votación. Yo creo que no es necesario, Juanse.
3: No es necesario que se juegue. No, además el fútbol tiene muchas emociones y yo creo que el país ahorita no necesita centrarse en ese tipo de emociones como del deporte, sí, no, y del fútbol y los hinchas. Además, sí, Bogotá no se afectó y los equipos bogotanos están bien, pero tienen jugadores de Cali, de Pereira, de otras ciudades donde seguramente sí, su familia sí se vio afectada.
2: Correcto. Yo lo que creo que es un problema estructural del fútbol colombiano. Es decir, yo creo que en Colombia... se juega mucho porque, claro, se necesita jugar muchos partidos. Por eso tenemos 19 fechas, más la... antes teníamos la fecha de clásicos, ahora vamos a volver a un cuadrangular. O sea, para que sea esto rentable, dicen,
1: sí,
2: se necesita jugar muchos partidos.
1: Okay.
2: ¿Sí? Para que sea de alguna u otra forma rentable. Sin embargo, en este caso yo creo que queda ya muy claro que en Colombia hay muchísimos partidos, demasiados partidos. Es que para usted ser campeón en Colombia, tiene que jugar 19 partidos de torneo regular, más 6 partidos de playoff. ¿Cuánto sí, vamos ahí? Vamos 25.
1: 25.
2: Estamos hablando de 27 partidos para ser campeón en Colombia. 27 no, partidos. Okay. Y si uno, y se los multiplicas por, no sé, por 2... ¿Cuánto es? ¿27 por 2?
3: Lo mío es la comunicación.
2: Sí, lo mío también es la comunicación, ¿no? Bueno, 27 por 2. 27 por 2 son 54 partidos.
3: Casi champion.
2: Y champion, qué mal estamos. Son 54 partidos. Son un montón de partidos por año. Y sí, si usted va a competición internacional, son muchos más partidos.
1: Claro.
2: Entonces, lo que a mí me parece es que estamos jugando demasiados partidos. Son muchos equipos en primera división. Sí. Y al final, si pasa algo como esto, porque nadie está exento a que esto pase, después toca jugar porque toca jugar, porque toca meter todos los partidos, porque si no, no se acaba nunca el torneo. Entonces, son cosas que a lo mejor en este momento no son necesarios.
1: Que se podía esperar un poco más, la verdad, para regresar con las fechas del fútbol colombiano, porque eso está muy reciente. Se necesita de verdad centrar los esfuerzos en otra cosa, la gente también. Esta mañana aparecía alguien por ahí que decía, ay, ya hablen de otra cosa.
3: Muy fácil para ti decirlo, que
1: estás al otro lado relajado en la casa. No hay que cambiar de tema, o sea, no podemos pasar esto por un lado y decir, ya, que miren
2: no,
1: a ver qué hacen.
2: No, ustedes verán, ¿no? Eso se llama tener empatía.
1: Sí, la verdad, sí.
2: Nos falta mucha empatía en algunas personas. Yo creo que la gran mayoría del país está volcado en esto y están intentando ver cómo ayudar. Pero lo cierto es que hay gente que dice, ay, ya pasó. No, es que no ha pasado. Es que ni siquiera está pasando en este momento. La catástrofe está pasando hoy. Ahora mismo está pasando una catástrofe.
3: Y el mensaje del deporte también es un poquito desconectado de la realidad del país. Entonces, no sé qué tan favorable sea para un jugador de fútbol dentro de la cancha eso.
2: No, pues es que hay jugadores que no tienen... Por ejemplo, en el Bar Caracol hace poco habló Jeffrey Zapata.
1: Sí, señor.
2: Jugador del Once Caldas. Dijo, miren, yo no tengo... Mi casa se cayó.
3: No.
2: Estoy compartiendo con un compañero de equipo.
1: No.
2: O sea, sí, está.
3: Aunque ganas usted vaya a jugar.
2: Y además, amigos, familiares, primos, hermanos, no importa dónde usted esté, esto termina afectando. Nos ha afectado a nosotros.
1: Hay manera, querido alemán, de que de pronto los equipos digan, nos rehusamos y le digan a la Dimayor, no queremos jugar.
2: El Once Caldas, con el profe Herrera, el arriero, dijeron ayer en un canal de televisión, dijeron. No queremos jugar, no vamos a jugar, no tenemos la cabeza para pensar hoy en fútbol.
1: Total.
2: Entonces, yo no puedo poner a mis jugadores a entrenar en estos momentos porque están pensando en otra cosa y nosotros también tenemos que estar de la mano con lo que está pasando. Entonces, yo creo que no se debería jugar, al menos esperemos un poco.
1: Y de verdad, un llamado. ¿Qué tan difícil es? Llamemos ya al de la Dimayor.
2: Sí, llamemos ya. Juanito, necesito al presidente de la Dimayor. Ya mismo.
1: Sí, no, de verdad. O sea, yo creo que eso... O sea, si ya los jugadores tienen emociones muy fuertes normalmente en un partido y cuando les va mal les cae todo el mundo encima.
2: Ahora
1: ponerlos a jugar, a enfrentarse a eso, a que de pronto el partido no salga bien y más cosas pasen, no, pues deberíamos evitar, creo yo. Es el mensaje desde Banqueados en cabeza de Carlos Alemán. Para que reflexionemos sobre lo del partido,
2: no,
1: de verdad.
2: No, todos reflexionan.
1: No, todos, sí, de verdad. Sí. De verdad, deberíamos parar esa fecha.
3: Todos banqueados este fin de semana. Eso debería pasar.
1: ¿Eso?
3: Sí.
2: ¡Oye!
3: Por fin me
2: lástima que te van a llevar.
1: Con esa bonita frase.
2: Lástima que te van a llevar ahorita. Se están esperando abajo con
3: me arrancan el arete con alicates.
2: Se están esperando una máquina de afeitar así. Como Britney, papi.
1: Todos banqueados este fin de semana, me gustó. Con esa frase vamos a escuchar a los Queens of the Stone Age y esto llamado No One Knows en Banqueados Así Radioactiva.

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1: Oh, la, la.
2: Banqueados, ulala.
1: Ulala,
2: eso suena, a Francia.
1: Eso suena como a sueco. A turco.
2: A turco.
1: Ulala. Ah, ulala. Bueno, el primer campeón de Europa en este semestre.
2: Sí, señor.
1: Es el PSG de Luis Enrique, que vuelve a ganar un título. Ya es uno de los pocos que ha sido bicampeón. Y el PSG, hombre, yo creo que al final se está metiendo ya como en uno de los equipos que va a marcar una tendencia, así como fue el Barça en su época.
2: Sí.
1: Yo creo que al final vamos a terminar hablando del PSG porque ganó dos Champions seguidas, Champs, y,
2: sí,
1: y ganó dos veces la Supercopa, de la UEFA. Ya. ¡Ojo!
3: Pero sí, ya lo podemos comparar a la época del Barcelona.
1: No, pero ojo.
2: Va en camino.
1: Puede, o sea, es un equipo camino que no lo han podido parar. O sea, arranca normalmente flojito la Champions y después ¡rupa tapa! Y se acabó.
4: Venga, sí, pero ¿y por qué no se podría comparar con el Barça?
1: ¿Tú lo compararías con el Barça de Guardiola?
4: ¿Ese fue el del sextete o el del sextete? Fue el de Luis Enrique.
3: Sí, sí, el de Guardiola.
1: Sí, de Guardiola.
3: Sí.
4: Pues venga, o sea, históricamente venga, tal tío, vez no, pues pero...
1: Venga. Oye, ¿qué pasa?
2: Me cago en la leche.
1: Leche, moda.
4: Barcelona, bueno.
1: Bueno, volvamos.
4: ¿Qué? ¿Qué? Históricamente no lo compararía, pero por época, pues estamos hablando de un equipo que ganó dos Champions seguidas.
1: Es que entonces, eso sí es una vaina, y además, ¿cómo las ganó, no? Porque, a ver, la primera Champions la gana fácil. Sí, relativamente fácil. La final fue fácil. La segunda fue mucho más difícil de ganarla. Pero, por ejemplo, al Bayern, que era el mejor equipo en su momento, el PSGS, le ganó el segundo partido de una forma categórica. Y tiene el mejor técnico para mí del momento, que es Luis Enrique Martínez. Entonces, ¿por qué no pensar que el PSG puede ser un equipo que va a marcar una época importante en el fútbol? Y todos vamos a decir, ulala. Aquellos que se burlaban del PSG, ¿se acuerdan? Que dicen, sí, no, nunca va a ganar nada. Ese equipo es puro dinero. Sí. Ahora véanlos.
2: Es que sí, en un momento como que este equipo se pintaba como ese que tenía plata y
1: sí,
2: traía
1: no,
2: estrellas y hasta ahí, pero es que ya empezó a demostrar con títulos. Claro. Y el hecho de tener doble champion ya por ahí, eso ya suma.
1: O sea, doble tú.
2: No sé. Doble champion.
1: Doble champion.
2: No sé. El Manchester City, que en su momento también tuvo así como, ¿no? Como ese equipo.
1: Pero
2: que
1: no ganó dos Champions seguidas.
2: Exacto, no llegó allá. No
1: llegó hasta allá. Estos ya llevan dos, más las ligas que ha ganado en Francia. Claro, en Francia juegan contra equipos de otra valía. Pero en la Champions juegan contra los mejores y contra los mejores llegan y pum, pum, pum, pum, pum.
2: Sí, los bailan, los terminan sacando. Uy, esa manera en la que le ganaron al Bayern.
1: Sí, ¿te Champions, acuerdas?
2: Los eliminaron, pues, en instancias finales. Eso estuvo...
1: Qué bellos momentos. ¿Te acuerdas?
2: ¿Cómo pasamos de Mundial? Sí, o sea, ¿cómo ha pasado todo tan rápido? Final de Champions. ¿Qué? Mundial.
3: No, pasado del Mundial a hablar de la Liga Colombiana.
2: ¿Otra vez?
1: Pues,
3: esos partidos del Mundial.
1: Sí.
3: Ah, es verdad. Pues.
1: Bueno, sí, la Liga. Sí, bueno. Sí, y además que ahora, yo la verdad sí veo que va a haber, no sé si va a haber una en el fútbol colombiano, ahora que regrese, porque a mí me han dicho que se va a jugar sí o sí. O sea, se juega.
2: Ok.
1: No sé, la motivación de la gente. O sea, la gente que... en este momento ir al estadio, yo creo que va a costar mucho.
2: Sí,
3: Vea que Champions ahorita da un ejemplo de que alguien escribió por ahí como que ya dejen de hablar del tema. Yo creo que sí hay gente, no sé, es insensible por no juzgar, pero que pasa la página y ya.
1: Sí.
3: Es la naturaleza.
2: Bueno, no, pues muy desconectados.
1: O podríamos darle la vuelta a esto y creo que también sería una labor de darle la vuelta y decir, bueno, muchachos, vamos a ir al estadio, pero vamos a volcarnos a que la gente que vaya al estadio...
2: Uh-huh.
1: Como lo dijo Chimuelo hoy acá en Rock and Gol.
2: Sí,
1: dijo,
2: señor.
1: ¿Saben qué? Ustedes traigan donaciones y pueden entrar al estadio. Uh-huh. Sí, o sea, démosle la vuelta a eso chévere, sí, para ponerlo en un tono positivo y que se puedan convivir las dos cosas, ¿no? Como,
2: sí, señor.
1: Hagamos algo para que la gente que venga al estadio también termine ayudando a la gente que la está pasando mal en otros lugares. No sé, me parece que puede ser una opción también para de alguna u otra manera...
2: Me gusta eso, ¿sabes?
1: ...juntar todo y sí, que los equipos, no sé si puedan decir, bueno, una parte de la boletería va para allá, Santa Fe lo va a hacer con River. Santa Fe va a entregar una parte de la boletería para la gente que está pasándola mal, pero también la gente que vaya al estadio puede decir, como saben que usted viene al estadio, y done algo y le bajamos, no sé, un poquito de dinero en la entrada, lo que quiera. No sé, hay muchas formas y hay gente mucho más lista que yo para salir con esas ideas. Claro. Pero eso puede ser
2: importante.
3: Mucha gente por ahí pasaron.
1: Llenamos el estadio y no encontramos ni uno mejor, ni uno peor. Pero listo. Pero es una idea.
2: Me gusta
1: ideas.
2: Esa propuesta.
1: Son ideas.
2: Además que ya hemos visto que, por ejemplo, lo de John Arias ha sido increíble. Yo leí por ahí una noticia, no sé qué tan real sea, que Lamine Yamal también se sumó o no, es tan cierto.
1: Sí, se sumó con Ryan Castro. ¿Sí?
3: Okay. Y J Balvin.
1: También. Bien, entonces, bueno. se viene, por ejemplo, los de Morat también en todos sus conciertos van a poner códigos QR para que la gente empiece a donar. Shakira también se ha sumado a muchos lados.
3: Ahora, nosotros estamos en un medio de comunicación y yo creo que estamos contaminados de información, de ver demasiada realidad, entonces también nos ha pegado muy de frente. Hay gente que, pues, lo que se entera por las redes sociales.
1: Pero yo creo que esto es una vaina tan grande.
3: Nos suma a todos, pero pues hay gente que dice ya no quiero saber del tema, no quiero tristeza. Sí, he visto en redes sociales humoristas diciendo, venga, hay que hacer chistes, hay que burlarse, entonces pues sí.
2: No, tampoco.
3: Pues, o sea. Sí, no, pero que es su forma de sobrellevar la situación.
2: Ah, ok.
3: No estoy diciendo que esté bien o mal, solo pues es el ellos punto de vista así. De ellos, exacto.
2: Ok. Pues sea cual sea su punto de vista, contamos con usted para mañana, desde las 6 de la mañana.
1: Oye, sí.
2: En la fuente de Caracol Radio, ahí vamos a estar las emisoras, los compañeritos, los amigos aliados de todas las emisoras Tropicana, los 40.
1: Va a estar Juanito Aparicio desde las 6 de la mañana.
3: Uy, ahora sí voy. ¡Qué rico!
1: Juanito, dona tu tiempo, Juanito.
2: Voluntario. Mañana, ayudándonos.
1: Sí.
3: Directamente desde España, Juanito Aparicio. Venga.
5: Sí, claro. Esto lo tengo.
1: Rafiki también va a estar desde muy temprano con sus manos.
3: Oh,
1: ahí todos. Poniendo manos ahí.
2: Todos ahí Jason vamos a estar
1: también,
2: ayudando.
1: Jonathan.
3: Sí, señor. Hasta el mediodía, ¿no?
1: Juan José Lievano también va a estar. Todos vamos a estar allá abajo ayudando.
2: Eso. Ahí nos encontramos mañana desde las 6 de la mañana y hasta las 12 del mediodía recogiendo todas esas ayudas que se necesitan. Son un montón. Ustedes a lo mejor ven imágenes como que, no, pero es que ya hay muchas ayudas. No, esto apenas está empezando. Hay muchos casos más que se irán conociendo. Las personas no van a salir de esta situación así tan fácil. Así que cada ayuda suma un montón.
1: Es verdad. Bueno.
2: Nos vemos mañana. Bueno.
1: Sí, nos vemos mañana, por favor. La gente, organizados para tomarse la foto con el Champion.
3: Va a haber un español, un alemán, el Champion.
1: Sí, esto es como un chiste. Estaba una vez un alemán, un español, un francés.
2: A hacer donación. Mañana hacer nos donación. Encontramos entonces banqueados. Los acompañamos hasta este momento y los dejamos con Los Revés. Y esto que se llama Quiero que vengas. Quiero que al aire, banqueados, Sassy Radio. Yo vine a la milonga.
1: ¡Chao!

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1: Amigas, amigos, ¿qué tal? Bienvenidos a AS Noticias, hoy jueves 13 de agosto del año 2026. Les damos la bienvenida para hablar un poquito del mundo del deporte, pero por supuesto, sin alejarnos de la situación que viven miles de colombianos, sobre todo en la zona occidente de nuestro país. Una tragedia que nos sigue abarcando a todos y que ha visto el talante de nuestro pueblo en la solidaridad, Edward, y que esto ha marcado también ver el buen corazón que tiene la gran mayoría de colombianos ante un hecho que afecta a algunos de nosotros.
2: Héctor, la respuesta del país y de diferentes lugares del mundo ha sido excepcional con Colombia por lo que vive nuestro territorio nacional después de lo sucedido el pasado lunes en el tema relacionado con el terremoto que afectó a las zonas de Chocó, Caldas, Quindío, Risaralda y el Valle del Cauca, los más afectados por la situación que aún no logra superarse. Va a ser muy difícil, muchísimo tiempo, todavía siguen buscando sobrevivientes y la gente, las familias desesperadas para saber de la situación que algunos de ellos han pasado en las últimas horas.

0: Y para saber cómo ha avanzado la situación en el occidente colombiano, qué se requiere, qué no, qué hace falta, qué tal vez ya no, pues tenemos a don Fidel Franco, editor del Servicio Informativo de Caracol Radio, que nos ha estado acompañando, gracias Fidel, estas mañanas para orientar un poquito a los oyentes de AS Noticias respecto a la actualidad de en qué va la situación en terreno, digamos, y qué se puede hacer y qué tal vez ya no.
1: Claro que sí, Lalo, ¿qué tal, Eduard? ¿Cómo van, amigos que nos ven en AS Noticias? Y sí, vamos a hacer una actualización. Y creo que el hecho informativo tiene que ver con el departamento de Chocó, porque a lo largo de la semana hubo demasiada incertidumbre sobre la realidad de lo ocurrido allí. La noticia es que se dio a la medianoche por culminada la fase de búsqueda y rescate de personas en el departamento de Chocó. Hay que anotar claramente que a nivel de infraestructura de vivienda en el Chocó, en la ruralidad, son casas de uno, máximo dos niveles, lo que permitió una reacción inmediata de las personas para salir de sus viviendas y, aunque la perdieron porque muchas están destruidas, pues lograron salvar su vida. El ministro del Interior, Rodrigo Lara, entregó un balance, anunció en el caso particular del departamento del Chocó que se tiene previsto al menos llevar e instalar 300 carpas, porque el problema es el techo para las personas damnificadas, tanto en Quibdó, en Itzmina y en los diferentes municipios, pero no se tiene información de al menos 28 municipios del departamento del Chocó. Sumémosle además que por estos días ha llovido intensamente en esta región del Pacífico colombiano, que es una de las regiones del planeta con mayor índice de lluvias, y en particular en las noches. Entonces, esa es como la situación global en el departamento del Chocó. Ha llegado ayuda humanitaria, alimentos, frazadas, pero hay un lío, que no saben o no han dispuesto la entrega de las mismas, no ha avanzado el censo. Entonces es un llamado de atención para quienes están encargados al frente de la asistencia humanitaria, Lalo. El director de la Unidad Nacional de Gestión de Riesgo, David Tamayo, informó que el país sigue recibiendo ayuda internacional. Por ejemplo, ha llegado asistencia de Estados Unidos, un equipo de rescatistas de El Salvador, también llegó ayuda de Ecuador y de Israel. Hay que contar igualmente que al término de una reunión en el Palacio de San Carlos, nueva casa de gobierno, la que queda ahí por la 11, viene siendo esa, la calle 11, sí, casi señor, frente a la Cancillería, el presidente de la República confirmó la declaratoria de la emergencia económica. Luego de este terremoto, anunció varias iniciativas como disponer de todo el equipo técnico, táctico, especializado para cerrar estas 24 horas, que es la última ventana que se tiene para el rescate de personas. El balance, muy importante saber este balance, tristemente, que deja el terremoto. 265 personas han fallecido, 3.494 han resultado heridas, y ojo con este dato, hay 496 que permanecen como desaparecidas. Las cifras seguirán aumentando. En Cali, más de 50 viviendas colapsaron, entre ellas edificios, pero más de 70 están en riesgo de colapsar. Y ahora, cuando termina esta fase de rescate, pues se van a ocupar en esa fase de infraestructura, porque muchas de esas viviendas serán destruidas y ahí comienza otro trabajo. Esto, como lo anotaba al comienzo de esta emisión, Lalo, es para largo. Esto no es de una semana, esto no es de un mes, este es un proceso que va a ocupar a Colombia durante mucho, mucho tiempo. Una buena noticia, aunque fue muy criticada la cumbre de la ANDI en Cartagena, la Asociación Nacional de Industriales, están reunidos en la capital del departamento de Bolívar, pero allí anunciaron la creación de un banco de materiales para la construcción. Eso es muy importante. Tal vez ayer lo mencionábamos acá, que la gobernadora de Chocó reclamaba eso. Es urgente comenzar a reconstruir las zonas afectadas. Y los empresarios de Colombia, dijo el presidente de la ANDI, Bruce McMaster, dicen que ya han donado más de 9.100 millones de pesos para este banco de materiales de construcción.
0: Fidel, cuando usted dice que ya en algunos lugares se dio por terminado el tema de la búsqueda de sobrevivientes, empieza que la remoción de escombros,
1: correcto,
0: limpieza para empezar la reconstrucción de cada una de las poblaciones afectadas.
1: Así es, y es una labor de ingeniería, de arquitectura, porque también hay que revisar todo lo atinente a las conexiones de sistema de acueducto.
0: Claro.
1: Puede haber fisuras, puede haber fragmentación y de suministro de gas, de conexión eléctrica. De ello, la importancia de quienes, por favor, nos estén escuchando y puedan de una u otra forma donar o asistir con plantas eléctricas. Porque en muchas de estas ciudades que fueron el foco o el eje de la afectación del terremoto, se corta constantemente el servicio de energía y para muchos de los elementos de rescate, taladros potentes, se requiere de la energía. Entonces, tiene que haber ese primer paneo, ya nos lo explicaron, de esa infraestructura que para muchos es obvia, ¿no? Pero se debe tener muy en cuenta el drenaje, el acueducto, la energía y también la conectividad. Una vez surtido ese paso, pues ya se ha venido avanzando. Por ejemplo, en Cali ya hay algunas edificaciones y edificios que tienen marcación con spray de demolición.
0: Claro.
1: Demolición.
0: Y no, para que la gente no ingrese ni mucho
1: menos. Correcto. Con mucho sigilo hay quienes, bueno, algunas personas están ingresando a sacar algunos documentos inclusive. Porque Lalo, hay que pensar, y oyentes ropa. Y amigos, ropa, los seguros. Ese paso, las familias están pensando en eso.
0: Claro.
1: Quien tenía una hipoteca, ¿ok? Quien tenía una deuda o un seguro para proteger su vivienda, pues tienen que sacar el documento, algunos sacan fotos, todo ello. Viene un proceso absolutamente complejo, transversal e integral. Y sí, lo mencionabas, el manejo de los escombros va a ser... Tiene que ser muy inteligente en el entendido que el terremoto también afecta al medio ambiente. Y entonces usualmente disponen de estos residuos de construcción cerca de humedales, cerca de ríos, y eso se contamina. Y hoy por hoy tenemos que cuidar más que nunca el agua porque, ojo, que a esto se suma el fenómeno del Niño, que ya lo tenemos activo, que tendrá un pico a final de año, comienzo del 27. Entonces el manejo de estos... desechos de construcción debe ser muy inteligente, se puede aprovechar, ya hay maneras, formas para retomar, no para construir propiamente, pero sí para recebo en vías terciarias, o sea, esto hay que utilizarlo, no hay que dejarlo como montañas
2: de desechos
1: de construcción.
2: Usted hablaba hace un momento de la conectividad, ¿cómo va el tema en esa región, entendiendo que se sufrió mucho con la parte celular sobre todo? Pues por la situación presentada.
1: Paulatinamente ha habido reconexiones, están las compañías de telefonía trabajando en esa labor, Eduard, pero en cuanto a telecomunicaciones se ha avanzado. En cuanto a comunicación vía terrestre está muy complejo todavía, sobre todo en el departamento del Chocó, que gracias a Dios, digámoslo, lo que mencionamos anteriormente, las viviendas son chiquitas, son pequeñas, de un nivel máximo 2 en la ruralidad. La conectividad vía terrestre está compleja, hubo deslizamientos por efecto de las lluvias, no es fácil llegar por ejemplo a la zona del epicentro, pero se está trabajando en ello, y ha habido reclamos por parte de municipios donde no ha llegado una cura, y ahí es donde tienen que potenciar tanto el gobierno como los organismos de socorro. La gobernadora del Chocó, Nubia Carolina Córdoba, ha estado al frente de ello. Tener paciencia toca, pero esperan que llegue esa asistencia. Por eso la invitación que ustedes han hecho y a la que me sumo, donen alimentos, donen agua. Fundamental, y linternas o plantas que permitan garantizar un suministro eléctrico.
0: Muy bien, Fidel, muchas gracias.
1: Con gusto.
0: Seguiremos en este claro tema. A propósito, hoy todo el grupo de Prisa Media en Bogotá, aquí en la sede de Caracol Radio y las emisoras de Prisa Media en el país, en la calle 67-737, ahí en La Fuente, estarán todas las emisoras que hacen parte del grupo Prisa, recolectando lo que usted pueda donar para la gente damnificada de esta tragedia.
1: Yo traje donación. Una bolsa de comida para perritos y dos bolsas de comida para gatitos y unos pañales para cachorros. Porque también hay que pensar en ellos. Y este terremoto nos deja una lección. Todas las vidas importan.
0: Por
1: humanas,
0: supuesto.
1: Animales, todas importan.
0: Y
1: bueno, me voy.
0: Y hay que ayudar. Sí, señor Fidel. Y los esperamos. Estaremos desde ya y hasta las mediodía en la calle 67737 en Bogotá, recogiendo toda la ayuda que ustedes puedan dar. Y hablando de la solidaridad del mundo del deporte, pues una de nuestras grandes estrellas, tal vez el que más en la actualidad, el guajiro Luis Díaz, se unió a esta causa por la tragedia del terremoto que vivió Colombia el lunes anterior.
3: Saben, estamos pasando días muy difíciles en nuestro país y creemos que hoy más que nunca tenemos que estar unidos. 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
4: Estamos con ustedes. Que Dios bendiga y proteja a todas las familias afectadas.
3: Todos somos Colombia.
2: Es cierto, todos somos Colombia y los equipos del fútbol nacional no han sido ajenos a la situación. Aquí está el mensaje del Atlético Nacional.
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0: Nos une la solidaridad por Colombia, decía el mensaje de Atlético Nacional, que además ha emitido un comunicado en el que habla de lo que pueden hacer los hinchas pasado mañana sábado, cuando el equipo verde esté recibiendo a Independiente Santa Fe en la fecha 5 de la Liga del Fútbol de Colombia. El mensaje básicamente lo que dice es que se puede ir quienes asistan al estadio y sumarse de varias maneras. Pueden llevar donaciones desde la 1 de la tarde hasta las 6:30 en las afueras del estadio, en la puerta número 7. Pueden hacerlo donando sangre, Eduard. Pueden hacerlo donando dinero. Habrá la forma de hacerlo. Es decir, hay muchas formas en que Nacional, el sábado en el estadio, la gente que vaya a acudir al duelo frente a Santa Fe, que está previsto para las 6:20 de la tarde, 6:10, pues puedan hacerlo y seguir contribuyendo en la colaboración y solidaridad con la gente, con las miles de personas que se han visto afectadas por este terremoto en territorio colombiano.
2: Otro que no ha sido ajeno al tema es el Independiente Santa Fe, el equipo cardenal que tiene pendiente compromiso de Copa Sudamericana y que naturalmente no se aleja de la situación que vive el país. Aquí está el mensaje de los rojos de la capital.
10: Hoy nos unimos para ayudar a los afectados por el terremoto.
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0: Y un extranjero que hace mucho tiempo vive en Colombia y es ya prácticamente

0: uno de los nuestros. Es el técnico venezolano Rafael Dudamel del Deportivo Cali.
1: Hola, ¿cómo están? Un abrazo nuevamente de solidaridad para toda Colombia, para todos los damnificados. Para ellos estamos movilizándonos, trabajando. En este video quiero hacer una invitación a todos aquellos que deseen colaborar. Estamos comprando medicamentos que van a ser enviados esta tarde a Buenaventura. Con todo el corazón, con todo el entusiasmo, nos ponemos a disposición. Voy a dejar a través de este video un número de cuenta a nombre de Carolina Duque, mi esposa. Nosotros mismos lo estamos recaudando para comprar todos los medicamentos posibles y poder enviar a Buenaventura. De antemano, muchas gracias. Pongámonos toda nuestra mano en el corazón y ayudemos a los que hoy necesitan.
2: Rafael Dudamel, como usted decía, ya muy colombiano, su familia también es del Valle del Cauca, una zona afectada por el terremoto muy fuerte que afectó al país. El otro es David González, el técnico del América, que también envió un mensaje a los seguidores en sus redes.
3: Desde América de Cali les mandamos un mensaje de fuerza, de esperanza, de solidaridad. No están solos, gente, aquí estamos con ustedes.
4: Hoy no estamos aquí para hablar de fútbol.
5: Hoy queremos hablarle a nuestra gente.
6: Sabemos que estamos pasando por un momento difícil.
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10: Sabemos que muchas familias hoy están tratando de volver a la calma, ponerse de pie y seguir adelante.
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0: Y Leo Castro, delantero de Millonarios, pereirano, por supuesto, una de las regiones, de las ciudades más afectadas por la tragedia.
14: Hola a todos, hoy queremos sumarnos a la iniciativa de ayudar a nuestro país, en especial a la ciudad de Pereira, que fue una ciudad que nos brindó tanto. 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
0: Recuerden que desde ya estamos en Bogotá, en la calle 67737, recibiendo sus ayudas, todas las emisoras y la gente de Prisa Media en Colombia. Pausa en las noticias y volvemos.
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3: En el mundo del fútbol hay bicampeón de la Supercopa de Europa. Se enfrentaron en Alemania el campeón de la Liga de la Champions y el campeón de la Europa League. El título para un equipo francés, nos cuenta Juan Esteban Cáceres.
4: Compañeros, cordial saludo. Sigue la hegemonía del Paris Saint-Germain. El club parisino se consagró campeón de la Supercopa de Europa por segunda vez consecutiva al vencer 2-1 al Aston Villa en el Red Bull Arena de Austria. Los goles los hicieron el georgiano Vicha Kvaratskhelia al minuto 20 y el francés Désiré Doué al 61. De parte de los ingleses, descontó el joven de 17 años Brian Maggio finalizando el primer tiempo. Aquí está el autor del segundo gol de los campeones, Doué, que comentó que quieren mantener esa ambición de seguir ganando títulos.
5: Ganar este trofeo es increíble, es algo realmente difícil porque antes tienes que ganar la Champions League. Lo hemos logrado de nuevo y hemos ganado la Supercopa por segunda vez, así que es algo fantástico para nosotros. Siempre tenemos hambre, queremos más, somos muy ambiciosos, somos un equipo muy joven y queremos ganarlo todo esta temporada otra vez. Siempre podemos seguir mejorando.
4: Por su parte, el estratega español y cerebro de este equipo ganador, Luis Enrique, se une a las palabras de Doué afirmando que quieren hacer historia ganando otra Champions más.
5: En estos días hablé sobre intentar ganar la tercera Champions League consecutiva. Quizás eso demuestre un exceso de confianza, pero sí, esa es nuestra mentalidad e intentamos ser ambiciosos. Tratamos de sentir que somos capaces de lograrlo. Somos un equipo que ha ganado las dos últimas ediciones de la Champions League de forma consecutiva, lo que significa que podemos conseguir una tercera seguida. Será muy difícil, no queremos parecer egoístas, pero esa es nuestra ambición y nuestro objetivo.
4: Pasamos al otro equipo, el técnico Unai Emery del Aston Villa, que elogió a Kvaratskhelia asegurando que puede pelear por el Balón de Oro.
5: Por supuesto, estuvo fantástico hace dos años en el Nápoles y ahora lo está en el PSG. Hoy ha marcado un golazo y fue uno de los mejores jugadores que no estuvo en el Mundial, pero está en forma y lo ha demostrado. Marcó un gol de los que suele hacer habitualmente. Intentamos evitarlo, pero su calidad al disparar es realmente fantástica. No es decisión mía, pero para mí creo que puede ganar el Balón de Oro.
4: Con Luis Enrique a cargo, el París ha conquistado 13 títulos, 3 Supercopas de Francia, 2 Copas Francesas, 3 Ligue 1, 2 Champions League y las 2 Supercopas de Europa y aparte una Copa Intercontinental. El próximo partido del cuadro galo será contra el Lens en el marco de la final de la Supercopa de Francia este domingo a partir de la 1:45 de la tarde.
3: Seguimos en Haz Noticias y hablamos de la Copa Libertadores de América, que continúa con la serie de partidos de ida en la ronda de octavos de final. Y aquí están los resultados de la fecha. Curiosamente, los 3 partidos que se disputaron ayer terminaron empatados 1-1. Y en toda la fase, todos los juegos han quedado igualados.
6: Comenzamos con el partido de ayer, Platense 1, Coquimbo 1, empate para el equipo chileno en su visita.
3: Palmeiras no pudo y sobre el final Cerro Porteño le sacó un punto 1-1 en territorio paulista.
6: Por su parte, Cruzeiro y Flamengo empataron también 1-1 los equipos brasileños. Neisser Villarreal nada que aparece con Cruzeiro en los torneos internacionales.
3: Ni siquiera fue convocado Neisser en el equipo de Cruzeiro. Palmeiras tuvo a John Arias durante 69 minutos, mientras que en Cerro Porteño ni siquiera viajó a territorio brasileño Harold Santiago Mosquera. Aquí está el técnico del conjunto paulista del Verdão, Abel Ferreira.
7: 5-6-7 é o maior problema do Palmeiras.
5: La falta de eficacia es un problema para cualquier equipo del mundo. Perdimos, pero no fue por falta de ocasiones. A diferencia del partido anterior, en el que podrías decirme, Abel, tu equipo no generó nada, no tiró a puerta y no tuvo oportunidades. Y yo tendría que aceptarlo, pero no. Hoy sí las tuvimos. Como dije, jugando así, con este nivel de amenaza ofensiva y volumen de juego en casa, no importa si el rival defiende con 7, 8, 9, 10 o los 11 hombres. Vamos a ganar el partido.
6: Ariel Holland, el técnico de Cerro Porteño, a pesar del empate, dijo que espera que el público lo apoye en el juego de vuelta en esta fase de Copa Libertadores.
8: Lo único que le pido a la gente es que la olla la hagan hervir, como hoy el aliento de los torcedores, que fue muy importante para el equipo. Bueno, nos toca a nosotros, y el aliento de nuestra gente va a ser también muy importante para que no nos pasemos de revoluciones, pero que con el apoyo tengamos esta misma pasión que tuvimos hoy de visitantes contra un gran rival y una cancha difícil, ¿no? Es una cancha difícil por todo lo que es Palmeiras, es un gigante.
3: Y ahora hablamos del otro partido, el 1-1 entre Cruzeiro y Flamengo, y Arthur Jorge, el técnico de Cruzeiro, se refirió al compromiso.
5: Nos costó durante los primeros 15 o 20 minutos. Sin duda fue el tramo más difícil para nosotros, ya que intentábamos hacer ajustes y encontrar la manera de neutralizar el rival, que es un equipo que juega muy bien, como todos sabemos, y que cuenta con un gran talento individual. Luego, en el descanso, hicimos las correcciones necesarias para que la segunda parte se desarrollara a nuestro favor. Logramos sacar al Flamengo de su zona de confort y nosotros nos sentimos más cómodos en el proceso, dado que también nos gusta mantener la posesión jugando con mayor paciencia.
9: Fomos más calmos también con bola, sin grandes precipitaciones.
6: Leonardo Jardim, el técnico de Flamengo, dijo que su equipo se llevó un punto importante de Belo Horizonte.
5: En cuanto al resultado, creo que es positivo. Todavía queda el partido de vuelta. No fue casualidad que todos los encuentros disputados en esta franja horaria terminaran en empate. Así que estamos a mitad de camino y necesitamos ofrecer otra gran actuación en casa, con el objetivo de clasificar. Por supuesto, también debemos tener presente la calidad del equipo, que es Cruzeiro.
3: En Flamengo, el volante colombiano Jorge Carrascal ingresó al minuto 84 hoy en la Copa Libertadores, octavos ida, 5 de la tarde Mirasol, Liga de Quito, 7:30 de la noche Rosario Central frente al Corinthians. En esta fecha, recordemos, queda pendiente el partido Tolima Independiente del Valle, que se jugará en Ibagué el próximo martes 7:30 de la noche.
6: Repasamos resultados de la
3: Suramericana. Pasamos a Suramericana, sí, señor, porque también hubo resultados y, curiosamente, Eduard,
6: victoria para visitantes.
3: Y el mismo marcador, 1-0.
6: Exacto, comenzó con la victoria de Atlético Mineiro, 1-0 sobre Bragantino, partido en la Copa Sudamericana, donde solo apareció Mateo Casierra, el colombiano, con Mineiro.
3: Y el Montevideo City Torque le ganó también visitante 1-0 a Tigre en la Copa Suramericana, que hoy tendrá el plan de partidos de las 5 de la tarde, Santos Macará y Vasco da Gama Olimpia, y a las 7:30 de la noche el Cienciano frente al Botafogo.
6: A propósito de Vasco Olimpia, Gabriel Coco Gómez nos adelanta lo que puede ser el compromiso en este torneo de Copa Sudamericana.
10: Muchachos, un abrazo muy especial. Después de un día calurosísimo, el que fue el miércoles aquí en la capital santandereana, un clima espectacular, una mañana muy fresca la que nos espera en este día jueves. Copa Sudamericana, cómo no, partido que tendremos hoy entre Vasco da Gama y el equipo de Olimpia, el decano del fútbol paraguayo. Ese Vasco da Gama que tiene a tres colombianos, a Carlos Cuesta, a Cachito Gómez y a un Marino Inestrosa que no le ha ido muy bien. Hagamos el repaso de lo que va a ser este juego por los octavos de final, la ida de la Copa Sudamericana.
11: Vasco llega a esta instancia después de eliminar al Deportivo Independiente Medellín. Su técnico Pedro Emanuel asumió apenas el pasado 18 de julio y actualmente ocupa el puesto 18 en el Brasileirão, peleando por no descender. Santiago Sosa es su ficha más importante, recién llegado de Racing, campeón de la Copa Suramericana del 2024 y de la Recopa en el 2025.
12: Estoy muy contento de estar acá en Vasco, ya en las instalaciones, muy feliz, estuve muy ansioso. Pero ahora que estoy acá, estoy muy entusiasmado por jugar, por conocer a la gente y por ganar. Al equipo busco aportarle corazón, primero que nada, mucha actitud y después juego. Creo que le puedo ayudar mucho al equipo.
11: Por su parte, Olimpia es noveno en su país con 3 derrotas y 1 victoria. En el torneo Clausura 2026 no estarán Richard Ortiz ni Juan Fernando Alfaro, piezas importantes del decano, su técnico Paulo Delgado.
13: El equipo está bien, muy consciente del mal inicio del campeonato, eso lo tenemos súper claro. También hay un entendimiento que el juego del equipo no está muy lejos de lo que pretendemos, sí los resultados, y tenemos que esmerarnos para mejorar desde ese lugar.
11: En la fase de grupos, el conjunto paraguayo venció 3-1 a Vasco en Asunción y en la vuelta ganó el equipo brasileño 3-0. Vasco podría tener a Leo Jardín en la portería, Paulo Henrique, Carlos Cuesta, el colombiano, Robert Renán, Lucas Pitón, Ramón Rique, Teche, Thiago Méndez, Moreira, Claudio Spinelli y Cachito Andrés Gómez. Olimpia, por su parte, tendría a Gastón Oliveira en la portería, Raúl Cáceres, Juan Vera, Mateo Gamarra, Alan Rodríguez, Alex Franco, Eduardo Delmas, Hugo Quintana, Eduardo Cardoso y Adrián Alcaraz.
10: Partido 5 de la tarde, hora colombiana, en el estadio São Januário de Río de Janeiro, que va a pitar el señor Darío Herrera, árbitro argentino. Ya les hablo del cuadro Atlético Bucaramanga.
3: Muy bien, ya volvemos con usted, Coco. Ahora pasamos a torneo continental en Centro y Norteamérica. Hablamos de la Leagues Cup, donde resultó eliminado el Inter Miami. Vamos a ver la ovación que recibió Lionel Messi, quien ingresó para el segundo tiempo. Ahí lo vemos.
6: Ya comenzó la segunda parte, ya el público comenzó a aclamar su presencia en el terreno de juego, sobre todo muchos niños. Y el aviso en las pantallas, ¿no?
3: Que dice Leo Messi, porque recordemos que Messi volvía a ser parte del Inter tras el fallecimiento de su señor padre.
6: Un detalle, llegó ayer en la madrugada.
3: Sí, señor. Rosario. Y cuando entra Messi, pues en el rival, que era el León de México, el León de Guanajuato, allí juega Johan Romaña, el defensa central colombiano, que lo abraza. Para muchos fue el tema de la solidaridad, sí, por el fallecimiento de su señor padre.
6: Es cierto, cuando llegaba Messi a buscar una pelota que, pues, para él desafortunadamente se va en la línea del fondo, la pierde, llega el colombiano Romaña y lo abraza en solidaridad, como usted decía, de la situación.
3: El León publica en su cuenta de X la foto de Romaña, que es la que estamos viendo, abrazando a Messi, dice: este abrazo es del León, es de todos, del fútbol, y es para ti, querido Lionel. Respeto y cariño y un corazón verde. Recordemos que el León es el equipo esmeralda. Pero ya en lo deportivo, Daniela Suárez, el Inter Miami quedó eliminado del campeonato continental.
14: Lalo, Eduard, buenos días y a todos los que están conectados en este momento. Efectivamente, Inter de Miami perdió 3-2 contra León. Justo uno de esos goles fue de Daniel Arcila. 2 goles hizo en el minuto 50 y en el 83. Justamente, pues, ya sabíamos que León, matemáticamente hablando, ya estaba clasificado. De todas maneras, pese al triunfo de León y a la derrota del Inter de Miami, Casemiro habló tras el partido de cómo admira que Messi haya llegado y haya tenido la posibilidad de entrar en el segundo tiempo, pese, pues, a la difícil situación que estaba pasando con su padre, por el apoyo que le dio al equipo.
15: Por supuesto, ¿no? Por supuesto. Es un ejemplo, porque al final seguro que está pasando una etapa muy mala, pero tiene un compromiso no solo con los jugadores, pero con el club. que fue increíble. Entonces, nunca había visto eso en mi vida. Entonces, lo único que tenemos que dar las gracias por estar aquí. Sabemos que es un jugador importantísimo para nosotros, pero el compromiso que él tiene con nosotros y el compromiso que él tiene con el club es algo de aplaudirlo, de ayudarlo, por supuesto que está pasando, él sabe la etapa que está pasando de su vida, pero tenemos que decir muchas gracias por venir aquí, muchas gracias por ayudar a nosotros, muchas gracias por ayudar al club, y el compromiso que tiene, que has tenido con nosotros, es algo que increíble y tenemos que seguirlo ayudando, porque no solo él, deseo también mucho ánimo a su familia, y bueno, creo que tenemos que él tiene que sacar adelante con su tiempo, pero lo único es muchas gracias de corazón por estar aquí con nosotros.
14: Y bueno, y no solo los compañeros de Messi lo están elogiando y agradeciendo, sino también Javier Gandolfi, el técnico de León de México, que también salió después del partido a decir la gran admiración que tiene por Messi y que es el mejor del mundo.
16: Para que entiendan lo que es Leo Messi, creo que hoy quedó demostrado. Creo que sobran las palabras. Es un animal de la competencia. Es un jugador que obviamente, a mi entender, es el mejor de la historia. Es el mejor de la historia dentro del campo de juego y después con acciones que vemos a la distancia. Es por eso que hoy demuestra una vez más lo que te acabo de decir. Es un ser humano que es totalmente distinto a todos.
14: Y con esto ya esperamos que el Inter de Miami juegue el próximo partido contra Nashville y ya León quedó clasificado como de los cuatro mejores de la Liga Mexicana de la Leagues Cup.
3: Muy bien, Daniela, y eliminado el Inter, Edward, hubo otros resultados también en ese campeonato de la Leagues Cup, como el Orlando City, que terminó avanzando en penaltis 2-2. 5-3 sobre el San Luis mexicano.
6: Monterrey le ganó 2-1 a Nashville y clasificó a la siguiente ronda.
3: Toluca 3-1 al Dallas.
6: San Diego 3, Puebla 2. En Puebla marcó el colombiano Kevin Velasco el segundo tanto de su equipo.
3: Los Ángeles empató 1-1 con Querétaro y el equipo de California ganó 5-3 en la definición desde el punto penalti.
6: Y las Chivas de Guadalajara como visitante le ganaron 2-1 al Seattle Sounders y también lograron su clasificación.
3: Y los partidos más interesantes para la jornada de hoy, 7:30 de la noche, América de México, Austin, y a las 8 Cruz Azul contra el Chicago Fire.
6: En otros temas, el Bolonia de Italia habría aceptado la propuesta de 20 millones de euros más bonos desde la Juventus por el colombiano John Lucumí, según la prensa italiana.
3: Y Xavi Hernández, que fuera jugador y técnico ya del Barcelona, ha sido elegido por los Países Bajos para ocupar el puesto de seleccionador nacional en sustitución de Ronald Koeman, después de la eliminación del equipo naranja en el Mundial de 2026. Por supuesto, Xavi firmó hasta el año 2030, cuando podría ser el próximo campeonato del mundo y, por supuesto, donde esperará estar el equipo de Países Bajos.
6: Hablamos del Real Madrid, que ha ganado el trofeo Teresa Herrera, le ha ganado 1-0 al Deportivo de La Coruña, y aquí está su técnico, José Mourinho, hablando del título.
17: Real Madrid, es un partido serio. Partido serio contra un equipo que obviamente vuelve a la liga. Este trofeo tiene mucha tradición para ellos y ellos han metido todo. Nos han obligado a jugar serio, un partido complicado, difícil. Obviamente también que yo tengo que hacer mis cambios, tengo que dar oportunidad a todos. No quiero dar demasiados minutos a los mismos jugadores. Hoy 45 solo a Fede, 45 a Arda. No es propiamente una gestión de este partido está aquí para ganar. Ok, está para ganar, pero más do que para ganar, está para trabajar, para dar minutos y para hacer pruebas. Y una cosa que me gusta es que en un partido de esta dificultad y con tantos cambios, más que cambio de jugadores, también cambio de estructura, cambio de funciones. El equipo ha jugado por un resultado y tendremos muchos partidos como este en la liga, principalmente fuera de casa, donde no eres capaz de matar el partido y cuando lo matas ganas igual, ganas 1-0 como ganamos. Mucha cosa positiva, el equipo crece. Están 5 a trabajar en Valdebebas que no han estado aquí. Vosotros sabéis exactamente quién son estos 5. Vamos a poco y poco y próxima semana, sí, próxima semana, serio.
18: ¿En qué diría que está progresando más el Real Madrid, el equipo, desde el primer día de pretemporada y también desde el primer partido?
17: Yo pienso que está progresando en todo, pero obviamente la dificultad de los partidos, como hemos organizado exactamente con ese objetivo, la dificultad de los partidos va creciendo, ¿no? Y muy bien venir aquí con este ambiente, con un equipo que sabemos cómo son estos torneos de verano, vale lo que vale. Para el equipo de la casa, la tradición, la cultura, ellos creen su copa. Y competir de este modo es un entrenamiento muy bueno para nosotros.
18: Gracias.
3: Buen entrenamiento, dice Mourinho. Sí. El que tuvo frente al Deportivo de La Coruña, que regresa a la primera división en España. Fluminense ha comunicado que el técnico argentino Luis Zubeldía no estará más al frente del comando técnico del equipo. Le agradece a él y a sus ayudantes Maxi Cuberas, Carlos Grueso, Alejandro Escobar y el preparador físico Lucas Vivas. Dejan el Flu después del empate del partido de ayer, en el que Fluminense empató 0-0 con Independiente Rivadavia.
6: Regresamos con la Liga Europa, estamos en la fase previa del campeonato y por eso llamamos a Sebastián Bejarano para que nos cuente la presencia del Benfica, del equipo de los colombianos Richard Ríos y John Haller Durán. Sebastián.
19: Señores, muy buenos días, ¿qué tal todo? Benfica enfrentará hoy en condición de visitante al Hearts de Escocia en el estadio Tynecastle de Edimburgo a la 1:45 de la tarde, serie que lidera el equipo que tiene a John Durán y a Richard Ríos. 6-1 lidera la serie el Benfica, donde tuvo anotación en el primer partido John Haller Durán. Escuchemos a Marco Silva, el entrenador del Benfica, hablando de este partido y de cómo va a ser la formación titular, que es una gran incógnita para los periodistas portugueses.
20: Eu não vou estar a fazer referência a algum aspecto individual, quem pode ou não começar.
19: Hoy no haré referencia a aspectos individuales ni daré nombres de jugadores de campo o de la portería. Mañana verán quienes comenzarán, hoy más bien verán quienes comenzarán el partido. El encuentro será una gran oportunidad y no solo porque el resultado anterior haya sido muy positivo, sino porque siento la necesidad y la importancia de ver a los jugadores en competición y darles ese ritmo. Tenemos entre 4 y 5 futbolistas a los que les hemos acelerado los procesos físicos y tácticos, pero a quienes solo hemos visto en tramos de 20 o 30 minutos al final, nunca durante 70 u 80 minutos seguidos. La mayoría de los internacionales que vinieron de jugar el Mundial y los jugadores que llegaron recientemente aún no han tenido esa continuidad y queremos verlos. El partido de mañana servirá para darles esa merecida oportunidad a algunos mediante algunas modificaciones sin que esto signifique descuidar la importancia del encuentro.
20: Alteraciones irán ser algunas, los jugadores también merecen esa misma oportunidad y mañana irán tenerla, no queriendo aquí después descubrir aquello que es la importancia del juego.
19: Esta es la penúltima fase de clasificación de la Europa League, después de la tercera ronda en la cual está Benfica con el Hearts en este enfrentamiento, vienen los playoffs. Están convocados, ahí vemos, ambos colombianos, Richard Ríos y John Haller Durán. La posible formación del Benfica sería con Samuel Suárez en la portería, línea defensiva con Alexander Ba, Tomás Araújo, Clement Lenglet y Samuel Dal. Más adelante Richard Ríos y Leandro Barreiro. En zona ofensiva por derecha, Gianluca Prestiani como enlace, Georgi Sudakov, Andreas Schelderup por izquierda y en punta, Vangelis Paulidis, el griego.
3: Posibilidades de la llegada de Gustavo Puerta, que está en Racing de Santander, ascendido a primera en España, al Benfica, como se viene hablando en Europa, Sebastián.
19: Se habla mucho de ya un contacto del Benfica con el Racing de Santander. Sin embargo, lo que dicen nuestros compañeros españoles es que ningún equipo ha llegado a la cifra de 25 millones de euros que sí o sí quiere el equipo español y que si no se acercan, que por ahora casi todas las ofertas están por debajo de los 20 millones, no van a dejar salir a Gustavo Puerta en este mercado de pases.
3: Muy bien, Sebastián, pausa en las noticias y volvemos.
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6: Continuamos en las noticias, emisión matinal, y hablamos del Bucaramanga, que anunció nuevos refuerzos para esta liga. Gabriel Coco Gómez.
10: Bucaramanga estaba, muchachos, afanado en la tarea de buscar un volante ofensivo que no solo le diera una mano a Fabián Sambuesa en el trabajo de creación al lado de Emerson Batalla, sino que pudiera jugar también como un hombre en punta, siendo un relevo, por qué no, en determinado momento, de un jugador como el argentino Luciano Pons. Pues lo ha encontrado en el joven cartagenero Nilson Ramírez, un chico con una gran proyección que puede ser una apuesta importante para el onceno del profesor Pablo Peira.
11: Se trata del volante ofensivo cartagenero de 21 años, Nilson Ronaldo Ramírez, quien ha hecho parte de su proceso formativo en las toldas del Envigado Fútbol Club. Hizo recientemente parte de la Selección Colombia categoría sub-20 que dirige el profesor César Torres.
22: Muy feliz, muy contento y agradecido con Dios por esta oportunidad tan linda. Bueno, nada, creo que las expectativas son muy altas. Creo que he mencionado el club donde llego, los jugadores que hacen parte del equipo. Creo que eso ilusiona y motiva mucho a uno como jugador. Y bueno, yo siempre he tenido claro que en este equipo no llega es a ser campeón. Bueno, un joven de 21 años, nació en Cartagena, pero bueno, ahí toda su etapa futbolística la hizo en Medellín. Bueno, me considero que soy un jugador que es fuerte en los duelos, con buena visión de juego, buenos pases filtrados. Y bueno, más que todo eso, las cualidades de ataque, desequilibrio por banda también. Yo creo que todo se hace en priorizar lo colectivo. Creo que ahí se destaca lo individual. Y bueno, como te dije, es apuntarle a ser campeón, a ayudar al equipo a seguir sumando y creciendo.
11: Con Ramírez son 6 las caras nuevas en este Atlético Bucaramanga 2026 segundo semestre y quedó un cupo todavía para llenar en el momento que se abra de nuevo la inscripción para los jugadores sin contrato.
10: Nilson, por supuesto, se suma a los nombres de los porteros Efir Marín, de Diego Noboa, de Víctor Cantillo, que esperamos que ya empiece a jugar, de Omar Albornoz, los hombres que llegaron a este Atlético Bucaramanga 2026 segundo semestre. Un abrazo, muchachos. H para todos.
3: Gracias, Coco. Y hablando del fútbol de Colombia, que se reactiva mañana con el juego entre Llaneros y Deportes Tolima, pues la Liga Femenina también ya estableció calendario el próximo lunes para 3 partidos que están pendientes. En el Atanasio Edward, 3 de la tarde, el lunes 17 de agosto, que es lunes festivo, sí. Medellín América, Liga Femenina.
6: Para aquellos que hacen cuentas, volvemos con festivo hasta octubre, ¿no? Sí, el 12 de octubre.
3: ¿Usted qué vive pendiente de eso? No sé, Eduardo.
6: No, usted no. El 17 de agosto, el mismo lunes a las 3 de la tarde, en el Olaya Herrera Santa Fe ante Fortaleza.
3: Y el último juego de esa fecha es en el estadio Raúl Miranda, el Orso Marzo, el lunes también a las 3 de la tarde. Los 3 juegos son simultáneos, Orso Marzo y Deportivo Pasto.
6: Se definen los 2 últimos cupos a la fase de cuadrangulares de la Liga Femenina. En esta parte del año, la siguiente jornada, precisamente serán cuadrangulares en el torneo de damas.
3: 6:51, vamos rápidamente y brevemente con Juan Lozano. Está en La Fuente, en la calle 67 con séptima en Bogotá, haciendo parte de este grupo de las emisoras del grupo Prisa Juan, en esta recolección de la gente solidaria con la tragedia del occidente colombiano. Juan.
1: Lalo, feliz día para usted. Sí, estamos aquí en la Fuente de Caracol, la famosa Fuente de Caracol, en la calle 67 con carrera séptima. Ya la gente desde las 6 de la mañana ha venido dejando bastantes cosas, entre ellas comida, papel higiénico, todo lo de salud y demás, agua. Obviamente no estamos solos aquí, mejor dicho, no esperen que eso sea solo de ASC, de Caracol, no, aquí estamos todos, está Tropicana, están Los 40, están Radioactiva, todas las emisoras hermanas de Prisa Media, haciendo y apoyando toda esta iniciativa para recolectar lo máximo que se pueda. Estábamos preguntando de todo esto que se recolecta para los afectados en Pereira, Lalo. Ya una vez a las 12 del mediodía ya se empieza a recoger todo, se sube a varios camiones, se lleva a la ciudad de Pereira y allá el Banco de Alimentos se encarga de distribuir todo estratégicamente para que todas las personas afectadas y quien lo necesita pues pueda recibir la ayuda que estamos enviando desde Prisa Media.
3: Perfecto, Juan, gracias. Allí está la cita y como nos lo dice Juan Lozano, hasta el mediodía la gente se puede acercar a aportar. Vamos a hablar de la Vuelta a Colombia en bicicleta con don Fernando Calle. Una Vuelta a Colombia que por fin cambió de líder. Piolín.
4: La Vuelta a Colombia pasa de territorio caldense al departamento de Antioquia. Jornada que va a incidir en la clasificación general, aunque ha sido recortada y modificada en su recorrido. Sexta etapa estaba pactada para 161 kilómetros, que iba a salir de Manizales. Lo hará un poco más adelante desde La Manuela, de forma controlada. La Manuela es una vereda del municipio manizaleño. Pero escuchemos al presidente de la Federación Colombiana de Ciclismo, Rubén Darío Galeano, que nos tiene las modificaciones que le han hecho a la sexta etapa.
7: Salir de La Manuela para no interferir en nada lo que tiene que ver con Manizales y alrededores, ni con Pereira, entonces no bloquearemos ni la vía Pereira ni la vía Manizales, sino saldremos ya hacia la vía de Antioquia. Saldrá controlada la carrera hasta que entremos a Antioquia, ya que la policía de Manizales y de Caldas estará concentrada en todo lo que ya les conté anteriormente, y ya cuando entremos a Antioquia se soltará la carrera del todo, bajarán controlados a buen ritmo para que suelten las piernas, y ya cuando entremos a Antioquia soltaremos la carrera para llegar a terminar en el alto en Jericó. No vamos a entrar al pueblo porque allí también hay algunas afectaciones, entonces la gente igual está concentrada en ayudar a la población, hacer el censo de las viviendas que han sido afectadas, de que la gente vuelva a su normalidad y empezar esa ayuda humanitaria que necesita todo el pueblo colombiano. Entonces, eso será la modificación. Tendremos 22 kilómetros menos de la etapa, se realizará la etapa parte controlada toda la bajada y ya cuando estemos en Antioquia empezará la etapa, ya la soltarán para que la gente pues vaya indudablemente a este premio montaña allí en Jericó.
4: Conclusión, serán 78 kilómetros. Inicialmente estaba pactada para 161. El tiempo va a empezar a contar a partir del puente del río Arquía, que ahí se entra ya a territorio antioqueño. Este alto, donde llega la jornada de hoy, pertenece al municipio de Jericó, la tierra de Santa Laura Montoya. Un líder solidario, este es de Tuta, Boyacá, fue campeón de la Vuelta a Colombia en 2020, donde había ganado la Vuelta de la Juventud y después lo hizo en la Vuelta Mayor. Esto dijo Diego Camargo, el actual camiseta amarilla, con un hombre que ha sido solidario con la tragedia que azota a nuestro país, y así habló de la victoria de ayer.
23: Dedicar esta etapa a todas las víctimas del terremoto, nada, desearles lo mejor, que después de esta tormenta vendrá la calma con la bendición de Dios. Se vino demasiado rápido, un corte grande, contábamos con una presencia en la jugada también, y nada, yo creo que de Armero para arriba fue otra carrera. Nada, nos salió muy bien, una etapa bastante dura.
4: La general está así: líder Diego Camargo, segundo Javier Camaica, este es un bogotano, buen escalador, está a 38 segundos y fue de los únicos que ayer le pudo soportar el paso a Diego Camargo. Tercero, otro boyacense, Edgar Pinzón, también le va bien en la montaña, está a 38 segundos. Cuarto, Oscar Garzón de Cundinamarca, a 1.51. Y uno de los favoritos, o el principal aspirante al título, era Rodrigo Contreras, que ayer no le fue bien y está a 5 minutos y 27 segundos. Hoy está obligado a iniciar el ataque del Nu Colombia.
6: Para cerrar en la parte informativa, Héctor, hablamos del Masters 1000 de tenis de Cincinnati. Hay tres colombianos, dos en final de la quali, Nicolás Mejía y Emiliana Arango. Y debutará Camila Osorio en el cuadro principal.
3: Y ahora invitamos para cerrar las noticias a Nicolás Ávila de la redacción de AS Colombia para ver las portadas de AS Colombia, Nicolás, y de AS en España en esta jornada de día jueves. Primero la de AS en Colombia.
5: Así es, Laro, ¿cómo está? Buenos días. Empezamos con la portada de nuestra edición local aquí de Colombia que dice Toca la puerta de Portugal. Esto referencia a que desde Portugal informan que el Benfica estaría interesado en Gustavo Puerta, equipo donde compartiría con otros dos colombianos, primero John Jader Durán y Richard Ríos, lo que sería competencia por el puesto. Recordemos que en la selección Colombia le ganó el puesto en la Copa del Mundo, entonces por ahora son de interés, pero recordemos que el Racing de Santander no aceptaría menos de 20 millones de euros por el colombiano.
3: Muy bien, y la portada de AS en territorio español.
5: Y de nuestros compañeros y colegas de la edición de España titularon Golazo y Trofeo, esto haciendo alusión al título que ganó el Real Madrid sobre el Deportivo La Coruña en el trofeo Teresa Herrera con gol de Ibrahim.
3: Oiga, ese gol sacó Lunin de mano hasta la mitad de la cancha.
5: Una asistencia, ¿no? Medio gol es del portero, sí. O sea, Lunin es un contragolpe porque empieza en una jugada a favor del Deportivo de La Coruña. Y saca de mano, llega a Ibrahim, se van solo y solitario. Eso fue terminando el primer tiempo.
3: Pero entonces, el gol, o sea, la distancia del saque es impresionante.
5: El saque es impresionante.

0: concreto. Después del Morning Gold con Carlos Alemán, llega Rafa Cifuentes y el Rock and Gold de la cita con nosotros a las 12 del mediodía, de nuevo en las noticias. Feliz jornada. Chao.
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4: Colombia, son las 7 de la mañana, 4 minutos. Estamos en la calle, estamos acompañando a las personas que la están pasando mal y desde aquí, desde la fuente de Caracol Radio, donde se están recopilando y se están recolectando ya muchas donaciones para la gente que la está pasando mal, abrimos este Morning Goal de las, invitándolos a todos ustedes, a la gente que está en Bogotá, que a lo mejor está por acá cerca y quiera ayudar y quiera donar, pues aquí estamos y los vamos a estar acompañando desde este lugar hasta las 10 de la mañana y seguramente toda la programación de AS arrancará y estará desde aquí. Estamos recolectando cosas desde las 6 de la mañana, ya hemos visto cómo están llegando muchas donaciones, entre ellas bebidas, kits de aseos, comida para los perros, para los gatos. La verdad, estamos aquí para acompañarlos y para ayudarles y para darles visibilidad. Si usted está en Bogotá, quiere ayudar, acá lo esperamos. Acá lo esperamos y acá estaremos hasta las 12 del mediodía para recopilar, para recolectar ayudas para la gente que más lo necesita después de la catástrofe terrible que pasó el 10 de agosto acá en nuestro país. Don George, ¿cómo estás?
5: Bueno, pues primero dándole gracias a Dios por los buenos corazones de la gente que hoy se ven manifestados acá en la calle 67, número 737, que estamos aquí en Caracol Radio, en el barrio Chapinero, dándole gracias a Dios primero por un nuevo día, dándole gracias a Dios por los corazones solidarios de toda la gente que viene, que se suma, cualquier cosita suma, todo suma, papel higiénico, arroz, café, aceite, agua, pero ¿sabe qué, Alemán? Yo que pude tener la oportunidad que Dios me brindó de vivir esa experiencia allá en Cali, mucha herramienta. Los rescatistas necesitan herramientas, necesitan pulidoras para poder empezar a cortar vigas, a cortar todo lo que tiene que ver con las varillas, porras, gafas para que ellos se protejan. Fíjese que durante la estadía que tuve ahí veíamos a muchas personas de buen corazón, pero no tenían guantes, por ejemplo, okay. No tenían gafas y el polvo que hay en la ciudad de Cali, en Pereira, en Manizales, es muy, muy duro. Yo llegué con gripa precisamente por eso, porque hay mucho polvo y la gente necesita tapabocas, todo ese tipo de herramientas, todo ese tipo también de cosas quirúrgicas, alcohol, crema, sigue, también puedes pasar, nada más. Todo suma, así que también los esperamos, no solamente víveres, pensemos en todo y pensemos en las personas que lo necesitan en estos momentos. Hace poco estaba escuchando noticias, hubo una réplica también en el Chocó, fue a 96 kilómetros, volvió a temblar, fue muy suave, pero igual, eso sigue afectando porque hay muchas construcciones que se caen, tanto en el Chocó como en Cali. Hay 18 edificios en Cali que van a ser evacuados porque están que se caen. Entonces, es la hora de sumarnos. Si usted todavía no ha mirado o ha masificado esta tragedia, momento que venga y ayude. Aquí los esperamos en Caracol Radio. Todas las emisoras musicales también de Caracol Radio están sumadas para que vengan ustedes y traigan, aporten su granito de arena. Todo suma.
4: Todo suma y esa es la misión y ese es el mensaje que damos desde Prisa Media. Todos unidos, todas las diferentes marcas de Prisa Media estamos aquí acompañando para la gente que quiera venir, para la gente que quiera donar y para unirnos como colombianos. Normalmente se dice esto muy fácil, pero cuando el momento más oscuro es cuando empieza a brillar la luz y la luz de la solidaridad, la luz de nosotros estar todos juntos, empieza a brillar y vamos a intentar salir de esta todos juntos. Así que aquí estamos para ayudar, para colaborar, para mover cajas. Tenemos a Juanito Lozano, él intentará hacer lo que pueda, sí. Pero nosotros vamos a intentar también
5: hoy si necesitan ayuda, vamos a estar subiendo, vamos a estar ahí bajando, ayudándoles a bajar también los bultos de arroz, el agua, todo suma. Aquí estamos nosotros para poner nuestro granito de arena, como ustedes digan, para sumarnos a esta ayuda humanitaria que necesita Colombia. No solamente es Cali, no solamente es Manizales, pero es Colombia el que la necesita.
4: Así es, estamos aquí, miren, aquí están las diferentes emisoras musicales, está la gente de Radioactiva, está la gente de Tropicana, está la gente de los 40 principales, estamos todos, ay, Camilo Ram, estamos listos para ayudarlos y para estar aquí para tener la presencia necesaria. Llegan muchos carros y necesitamos también ayuda para bajar las cosas, para acomodarlas acá. Este camión hasta las 12 del mediodía, después estarán recopilando todo para salir directamente ya a los territorios más necesitados. Este precisamente irá a la ciudad de Pereira, en la ciudad de Pereira, que también está muy golpeada y cada vez que uno escucha las noticias son muy fuertes, pero aquí estamos intentando dar un poquito de esperanza, un poquito de ayuda a la gente que más necesita acá. A ver, estamos, mire, más gente que
5: está. No, no. Radio.
4: ¿Cómo está, señor?
1: ¿Cómo le va? Mucho gusto.
5: Hola, Chancho.
4: ¿Hasta qué horas estamos?
5: El Capitán Tocino. Vamos a estar hasta las, yo creo que hasta la 1 o 2 de la tarde. Nos vamos a explayar un poquitico más.
4: ¿Qué es lo que se recibe aquí en este punto?
5: Bueno, entonces póngale cuidado. Estamos unidos todas las emisoras del grupo Prisa. Entonces está Tropicana, está Bésame, está As, está Los 40, está Radioactiva. Y lo que necesitamos es distintos tipos de donaciones. Alimentos no perecederos, entonces, por ejemplo, los enlatados, el arroz, la pasta y demás. Lo que yo llamaría supervivencia, que tiene que ser como alcohol, gasas, botiquín, linternas. Y también todo el tema de mantas para cobijas y demás, almohadas y demás. Todo esto lo vamos a cargar en un camión y todo esto va a ir a las distintas zonas afectadas. Entonces estamos aquí en la plaza de la 67, es decir, en la Fuente Caracol Radio. Desde las 6 de la mañana estamos hasta para la 1 o 2 de la tarde.
4: Bueno, hasta la 1 o 2 de la tarde estaremos acá acompañándolos a todos ustedes. Miren, sigue llegando gente con sus donaciones. Todo el mundo muy atento a poder ayudar a la gente que más lo necesita. Son las 7 de la mañana, 10 minutos. Miren, ahí están entregando. Mira, ahí está Camilo Ramírez de Radioactiva que recibe a esta hora una donación. Vamos a intentar hablar con ella. Vamos a preguntarle primero a ver si nos pueden ayudar. Hola. Muchas gracias por ayudar. ¿Cómo estás? ¿Cómo te llamas?
6: Ángela.
4: Bueno, siempre es importante ayudar y estar con la gente que más necesita, ¿verdad?
6: Sí, claro. En estos momentos es cuando más tenemos que estar unidos. Hoy fue allá, el día de mañana puede ser acá. Es cuando más nos tenemos que colaborar entre todos.
5: ¿Qué te motivó a donar?
6: La verdad, mi hija. Mi hija tiene 12 años y ella me dijo, mami, ¿nosotros con qué vamos a ayudar? Entonces, pienso que no le podía decir a mi hija de 12 años, no, no podemos ayudar por cualquier cosa. Entonces fuimos y yo le dije, tú, yo voy a dar tanta plata y tú vas a decir qué quieres llevar. Y lo que no es para llevar, yo te voy a enseñar y te voy a decir qué es lo que no se puede llevar.
5: Una niña de 12 años, ¿qué dice, qué piensa ante esta tragedia que ella hasta ahora medio está conociendo?
6: Se asustó bastante y piensa mucho en los niños y en los animalitos que están allá. Piensa que, digamos, una persona tiene cómo ayudar y que rescatan a las personas que pueden hablar y gritar, pero un animalito que ladra o que dice miau, pues no tiene de pronto cómo que lo puedan escuchar. Entonces ella piensa mucho en los animalitos, en los bebés que están rescatando.
5: ¿Y con quién vienes?
6: Con mi esposo.
5: Hola, esposo, ¿cómo va?
7: Buenos días.
5: ¿Qué opina de su hija, que es un ejemplo precisamente a seguir de ese buen corazón?
7: Pues fue algo que nos hizo como caer en cuenta de que, bueno, nomás el pensamiento de ella de 12 años, ahora la raíz de una tragedia así de esta magnitud, pues hay que pensarlo, ¿no? Bastante.
5: Muchas gracias por su buen corazón, vale, y por venir. Todo suma.
4: Ahí estaba una de las donaciones que están llegando a esta hora de la mañana. Son las 7:12. Aquí seguiremos y aquí estaremos acompañando a toda la gente de Prisa Media, uniéndonos y también sumándonos a esta voz. Si usted está en la ciudad de Bogotá, si usted está por la zona aquí de Chapinero, quiere donar, aquí estamos, ya sabe lo que tiene que donar, kits de aseo, también alimentos no perecederos. Y aquí estamos desde el Morning Call, por eso quisimos darle visibilidad y también quisimos acompañarlos desde el primer momento, desde muy tempranito, desde aquí, desde la calle, 7 de la mañana, 13 minutos. Saludo también a la gente que está allí en el estudio. Ahí está don Juan Camilo Ortiz. Juanca, ¿cómo le va?
8: ¿Qué ha pasado, Carlitos? Buenos días. Buenos días a todos. Aquí estamos acompañándolos en esta jornada de recolección de todo lo que estamos haciendo desde Prisa también para llevar algo de alivio y algo de ayuda a las regiones que quedaron afectadas en el país. Una mañana de jueves 13 de agosto, 7 de la mañana, 13 minutos, donde bueno, estaremos ubicados en la 67 con séptima en la ciudad de Bogotá, recibiendo todas estas ayudas de todos los que quieran pasar por aquí. Hoy, con noticias e información, se armó revuelo con lo que dijimos anoche en All Sport sobre la Vuelta a España, la Vuelta a Colombia. Mucha gente enojada, pero en el chat veo también gente de acuerdo con lo que decía Licha ayer, y es que no podía seguir la Vuelta a Colombia.
9: De acuerdo.
8: Va a seguir la Vuelta a Colombia.
9: Okay.
8: O sea, va a seguir.
10: El único evento deportivo que siguió después de que pasó todo esto. Es inadmisible.
8: Desde el punto de vista de muchos ciclistas que veo que me han escrito en ese clip que subimos de ayer de All Sports, cuando contamos que iba a continuar la Vuelta a Colombia y que no estábamos de acuerdo, pues muchos dicen que de la Vuelta a Colombia vive mucha gente que no puede parar. Entonces, bueno, hay argumentos de lado y lado, pero sí creo que en este momento hay una prioridad, como lo dice Manuela Ruiz Ramos en nuestro canal de YouTube, en el chat. Dice ella lo siguiente: muy malo de la vuelta, esta mañana salimos con ayudas para Manizales, igual la vía está cerrada por 2 horas, están pedaleando sobre los muertos, la Manuela es vía de acceso hacia el eje cafetero. Los carros que salen desde Medellín están parados porque la Manuela es ruta Medellín-Manizales, pésimo, pésimo, cero empatía, las palabras se las lleva el viento, sus acciones hoy dicen que están retrasando los insumos que envían desde Medellín hacia el eje cafetero.
9: Eso era lo que yo decía ayer, las carreteras del país se necesitan libres, uh-huh. Hay sí, tractomulas, claro. Camiones, personas viajando hacia las ciudades a buscar a sus familias, a mirar cómo ayudan a sus seres queridos o cómo ayudan, hay personal médico, o sea, oiga, no.
8: Sí, de acuerdo.
11: Eso uno y dos, que algunas vías tampoco están aptas para que la gente se desplace de esa forma. De hecho, anoche pusieron toque de queda y días sin carro en Pereira, por ejemplo, uh-huh. En Manizales, en algunas zonas también. ¿Por qué? Porque las calles no están aptas para recibir todo esto. Y si le metemos una carrera que viene con todo el esquema, todos los carros de seguridad, de los equipos, cierres. Y demás, cierres viales, por dónde va a ir la gente a desplazarse, por dónde va a ir la gente a llevar donaciones, a salvar vidas y uh-huh. demás, si las calles están cerradas por una carrera que pudo haberse pospuesto.
10: No, es que si normalmente el deporte está en segundo plano, ahorita tiene que estar en tercero, cuarto. Realmente todo el país se tiene que volcar es a ayudar a las víctimas de esta catástrofe impresionante que no sufría el país hace muchísimos años. Uh-huh. El deporte tiene que estar lejos en estos momentos, sí. Realmente.
8: Vea, Carlitos, le voy a leer un comentario de los que sí están de acuerdo con la Vuelta a Colombia. De los que han escrito, es que la verdad tienen bombardeado ese clip de ayer de All Sports. Dice Mao Station 3, veo que es un ciclista aficionado, dice: el colmo que estos periodistas deportivos nos informen. El sacrificio de esos muchachos, de sus familias, equipos para poder cumplir este sueño de correr una Vuelta a Colombia, mientras ellos están sentados detrás de un micrófono en la comodidad de sus casas, lanzan comentarios generando odios e intrigas en contra de una organización que les da una esperanza de vida a cada uno de los participantes. Entonces, el colmo que ellos estén hablando por hablar y no estén en la zona ayudando, dice Mao Station. Y así hay varios comentarios. Yo entiendo el esfuerzo, sí, que es para el ciclismo colombiano, Carlitos, hacer una Vuelta a Colombia, que fue lo que les dije ayer, es la única carrera que tenemos realmente importante en Colombia, y entiendo el sacrificio, pero precisamente el equipo del Valle del Cauca, por ejemplo, ellos sí se retiraron.
9: Sí.
8: Porque obviamente muchos de esos ciclistas, incluso sus familias,
9: tenían su
8: sufrieron.
9: Familia. O sea,
8: entonces, claro, no sé, es el tema de solidaridad, Carlos.
4: Así es el tema de la solidaridad. Estamos, bueno, ese es un tema bastante polémico, ya lo hemos hablado. Y bueno, son cosas que a veces las cosas pueden esperar. En este caso, la Vuelta a Colombia, también el tema del fútbol colombiano. Está Liche Durán con nosotros. Liche, que ha estado muy atenta siempre a todo lo que está pasando, ha colaborado muchísimo. Liche, ¿qué tal? Muy buenos días.
10: Liche, ¿qué tal? Muy buenos días.
9: Sí, buenos días.
10: Buenos días, amiguitos.
9: Se me quedaron los audífonos.
10: Espera. Ya actuamos.
11: Ya resolvemos. Producción.
8: Saluda a Sarita.
9: Bueno, no,
8: a Sari, perdón. Sí,
4: Sara, se me olvidó. Con nosotros, Sara,
9: estas horas, estas pocas horas de sueño me tienen, ¿sí?, un poco aturdida.
4: No, imagínate. Sí, tema complicado. Pero Liche, ¿qué tal? Bueno, también está Sara Arciniegas, también está Sebastián Bejarano. Estamos todos listos acá para ayudar. Siguen llegando muchas donaciones. Miren, por ejemplo, este taxi. Taxi está lleno de provisiones, lleno de elementos de ayuda. Y también, mira, aquí llega alguien.
12: Venga, aquí hablemos con este hombre que lo vi que estaba sacando de su bolso. ¿Qué más, papá? ¿Cómo estás?
13: Bien,
12: ¿cómo vas?
13: Bien, mi hermano.
12: Bueno, primero felicitarte, darte gracias por ese buen corazón. ¿Qué te motivó a venir acá?
13: Hermano, soy oyente radioactivo, entonces sabía que desde ayer que iban a hacer eso. Y nada, acá el corazón colombiano siempre es muy dado a ayudar. Y nada, también me vine acá aprovechando que pues tenía el día libre, entonces vine hasta acá a traer comida para perritos.
12: ¿Qué trajiste?
13: Comida para perros, comida para gatos, bocadillos, atún y agua. Pues hoy escuché que ya agua no, pero es que lo ha comprado desde ayer, entonces bueno, es igual ahí.
12: Todo suma.
13: Sí,
12: todo suma. Muchas gracias por su buen corazón.
14: Vale, hermano.
12: Vale, papá. Un gusto. Ansioso. Dios lo bendiga.
14: Bueno, papá.
12: Chao, papá. Sigue llegando más bebidas, siguen llegando más alimentos, más cosas.
4: Sí.
12: Y vuelvo y digo, todo suma. No se preocupen, no digan, no, es que tengo poquito, es que tengo solo una botella. Una botella puede salvar vidas, una botella puede refrescar a esos rescatistas, a esas personas que de pronto... hoy escuchaba a Carlos la historia de una persona del Chocó que debido a la magnitud de la tragedia y que no ha llegado alimentos, le toca solamente líquido. Entonces, una botella de agua, un juguito o alguna cosa, le puede servir.
4: Correcto. Todo sirve, todo suma. Ah, mire, está Juanito Lozano. Aquí está Juanito Lozano, que trae su donación también. Aquí está la gente de AS. Mire, no, bien, es Juanito.
15: Hola, Alemán. Toca apoyar. Toca apoyar a la gente. Toca entregarles... no lo que a uno le hace falta, sino lo que a ellos les hace falta. Y pues, si mientras podamos, se va a hacer.
4: Bueno, ahí está Juanito Lozano también ayudándonos. Hay muchas noticias del tema deportivo, por supuesto. Ayer se jugaron partidos, ayer se jugó la Copa Libertadores, la Copa Sudamericana. Ya vamos a contarles a ustedes, pero bueno, quisimos arrancar el programa de esta manera, arrancándolo, mostrándoles a ustedes todo lo que está pasando y la gran solidaridad que tienen los bogotanos y la gente que viene aquí a este lugar, a esta zona de la ciudad de Bogotá, Chapinero 67 con séptima. Aquí estamos acompañándolos y esperándolos. Ya más adelante estaremos desde la cabina, pero importante me parecía arrancar desde acá y hablar de la esperanza, de la solidaridad, de la gente que ha querido ayudar. Y aquí estamos para dar una mano también con George Pinzón, que vamos a estar durante estas horas, George, acá acompañando.
12: Sí, señor. Si usted se está conectando, si usted todavía no magnifica la tragedia que están viviendo, yo le invito a que vea la siguiente nota. Tuve la oportunidad de estar 12 días en Cali. Iba para un evento de la Luciérnaga y terminé descubriendo historias de resiliencia, de valentía. La historia de una señora que se le cayó la casa, o que se cayó todo el edificio, y que es colega también,
4: sí,
12: que es de Venezuela, y que, mejor dicho, si quieren, si la tenemos lista, veamos el testimonio de Jenny se llama.
4: Sí, y que, es Jenny, ¿no? Jenny. En la ciudad de Cali.
12: Ella es Jenny, tiempo, de la ciudad de Cali.
4: ¿Cuánto tiempo estuviste en Cali, George?
12: No, dos días, íbamos a un evento en la Luciérnaga, nos agarró el temblor acá, yendo hacia el aeropuerto, y cuando llegamos, de hecho, nos encontramos con herencia de Timbiquí, donde los muchachos dijeron, hey, vámonos para la calle, nosotros no vamos a llegar a descansar ni nada, vamos, es para donde mi pueblo me necesita, vamos para las calles. Ahí estuvo herencia de Timbiquí y empezamos a recorrer. Muchas calles también están cerradas, porque pues a raíz del terremoto hay mucho escombro que todavía no se ha recogido. Y recorriendo así las ciudades y los barrios, los barrios de la ciudad de Cali, me encontré con esta historia. Y usted no se imagina, Liche y compañeros, el poder que tiene un abrazo. Mírenlo ustedes.
16: Calle Quinta B1, carrera 36B, edificio Álvaro Junior, en la ciudad de Cali. Jenny, ella también es colega periodista, pero vivía en ese edificio. Jenny, no puedo decir buenas tardes, pero primero, ¿cómo estás?
17: Los sentimientos encontrados. La verdad es que después de los dos terremotos de Venezuela y yo estar como comunicadora ayudando a mi gente, a mis paisanos venezolanos, a mis amistades, nunca pensé que iba a tener tan cerca uno de esos dos terremotos que tuvieron ellos allá.
16: De verlo en televisión a vivirlo, ¿cómo fue esa mañana de ayer? ¿Qué estabas haciendo?
17: Pues recién estaba terminando de hacer una edición de unos videos para la red de coros infantiles de Cali. Y me disponía a bañarme, y cuando iba a entrar a bañarme empecé a sentir el sismo. Como pude, logré salir, ponerme una pijama con que estaba, y realmente lo impresionante fue que intenté bajar, pero no bajaba porque el mismo sismo me golpeaba contra las paredes, bajé descalza, se me rompieron los pies. Tengo un gato que se llama Benito. Y
16: ¿está bien?
17: Afortunadamente, a la hora de que pasara todo, un vecino muy valiente, me ayudó a rescatarlo y ahorita está con un estado emocional importante, pero bueno, ahorita estamos en una situación compleja porque no tenemos absolutamente nada, perdimos todo.
16: Muéstrame de esta torre, ¿cuál es el apartamento o dónde que me lo pueda señalar?
17: Sí, mira, ¿ves estos ladrillos acá que están cayendo?
16: Primer piso.
17: El primer piso es el apartamento de arriba. Tú lo ves, si puedes ver, la pared está como pronunciándose allí, pero adentro está todo completamente caído internamente.
16: ¿Qué has podido sacar?
17: No, Intenté entrar ahorita, pero es que está sonando muy feo el edificio y creo que la vida antes que todo.
16: ¿Y para dónde irse?
17: Pues una muchacha que conozco en mi trabajo periodístico nos dio un local que están reparando en su casa para hacer un aparte estudio y ayer lo limpiaron. Bellísima la recepción de los caleños y las caleñas ante esta situación, porque aparte de eso vienen sensibles con el tema de Venezuela. Y bueno, estamos allí durmiendo en el piso, no tenemos nevera. Pensábamos hoy que podíamos sacar algo, pero no se puede. Está todo tapeado donde yo vivo.
16: ¿Y el administrador, el dueño, dice algo?
17: Ellos vinieron, trajeron un arquitecto, un ingeniero y estaban haciendo las evaluaciones, pero como pueden darse cuenta, la estructura está cediendo y ya, ¿qué podemos hacer? Quiero, sabes, que agradecerle todas las palabras de las personas que nos han mandado, nos han escrito por redes. Las ayudas, los soportes también económicos que nos están haciendo, porque ha sido como fundamental, porque nos quedamos sin nada, absolutamente sin nada. Yo lo único que logré sacar fue el morralito con el pasaporte y ya.
16: Jenny, la acompañamos desde Caracol Radio en esta tragedia. Ojalá puedas salir adelante con la ayuda del pueblo caleño, que se ha manifestado y que definitivamente es muy solidario precisamente en esta tragedia.
17: Les agradezco a ustedes como medio, a Caracol y a ustedes que estén acá presentes, que no se están escondiendo ante esta situación, sino que están mostrando nuestras miradas y estas nuevas vidas que espero que nos toquen vivir mejor.
16: ¿Le puedo dar un abrazo?

0: gracias a ti por tu valentía. Dios te bendiga y Dios te va a sacar adelante.
1: Las 7:25 minutos, aquí seguimos desde la ciudad de Bogotá, desde la fuente de Caracol Radio, aquí en la 67 con séptima, donde también se encuentra AS Colombia, y aquí estamos y vamos a estar acompañando a la gente y mostrándole a la gente cómo está el tema de las donaciones, el buen corazón de las personas que se han acercado hasta acá. Vamos a acompañarnos hasta las 10 en el Morning Call con un punto fijo, obviamente, mostrándoles todo. Hoy vamos a seguir hablando de esto, vamos a estar conectándonos con el departamento del Quindío, también con el departamento del Chocó, también con la ciudad de Cali a lo largo de este programa. Hablaremos, por supuesto, también de lo que terminó pasando en la jornada de fútbol internacional, lo que ha pasado también, pero nos parecía mucho más importante, mucho más llenador y sobre todo mucho más fuerte empezar a contarles a ustedes lo que está pasando acá. Invitarlos a todos, si usted está en la ciudad de Bogotá y quiere hacerlo, puede hacerlo. Acá estamos en este punto central, vamos a recibir todo esto lo vamos a seguir recibiendo al lado de nuestros hermanos de las emisoras musicales, de Tropicana, de Radioactiva, de Bésame, de los 40 principales. Acá están todos y aquí estaremos todos hasta más allá del mediodía recibiendo todas las donaciones. Son las 7 de la mañana, 27 minutos. Ya volvemos, estaremos con ustedes y estaremos acompañándolos a lo largo de esta jornada de donación acá en la 67 Conceptiva. Ya venimos, este es el Morning Call de las, ya estamos de vuelta.
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9: Muy bien, 7 de la mañana, 30 minutos, seguimos en el Morning Goal en AS Colombia. Saludar también a todos los que están en nuestro canal de YouTube, que están ahí muy activos en el chat, gracias por estar acá. Andrés Beltrán, Sandra Liliana Gutiérrez, está por ahí también Jaime Montealegre. A todos muchas gracias por estar participando, dejen sus opiniones de todo lo que estemos hablando, que los vamos a estar leyendo. Y a los que nos escuchan en la radio, en Bogotá 690 AM, en Cali 104 FM, en Medellín 99.4 FM, en Bucaramanga 1270 AM, ahí los vamos acompañando también en la radio. Y hay muchos mensajes que han dejado, Sari, varios deportistas de acciones que van a tomar. Luis Díaz con su esposa, así como lo hizo ya John Arias, Luis Díaz también se suma a algunas iniciativas para ayudar y aliviar un poco la vida de los damnificados y de las personas que perdieron también a sus familiares, así que aquí escuchemos lo que habló Luis Díaz con su esposa.
10: Hola a todos, como todos saben, estamos pasando días muy difíciles en nuestro país y creemos que hoy más que nunca tenemos que estar unidos. No importa dónde estemos, todos podemos hacer algo para ayudar. Al final todos llevamos la misma camiseta, Colombia.
11: Por eso desde nuestra fundación ya estamos trabajando para enviar todas las ayudas a las zonas más afectadas. Por eso también queremos invitar a todos los que quieran sumarse.
12: En Barranquilla estaremos recolectando alimentos no perecederos, kits de aseos e insumos médicos en nuestro punto aliado del Hotel Dan Carton Barranquilla, que se ha unido a nosotros para recibir y organizar las donaciones. No importa si es mucho o poco, cada ayuda suma. Y cuando todos ponemos un granito de arena, podemos hacer una gran diferencia.
10: Y a su vez, agradecemos a Latam por sumarse a esta iniciativa y ayudarnos a transportar todos los insumos a las zonas afectadas. La idea es que podamos sumar entre todos y hacer que estas ayudas lleguen realmente a las personas que lo necesitan.
11: Hoy también hemos contactado a clubes donde Luis ha jugado patrocinadores y extendemos la invitación a muchas más marcas, a empresas, a patrocinadores, a clubes, amigos que se quieran unir a esta iniciativa. Si tienes la posibilidad de aportar con productos, insumos, logística, cualquier ayuda será bienvenida. Todos juntos.
10: La idea es que podamos sumar entre todos y hacer que estas ayudas lleguen realmente a las personas que lo necesitan. Hoy Colombia nos necesita unidos. Los invitamos a sumarse y a compartir este mensaje y a ayudar desde donde puedan.
11: Estamos con ustedes. Que Dios bendiga y proteja a todas las familias afectadas.
10: Todos somos Colombia.
9: Bueno, ahí están todos sumándose, teniendo sus propias iniciativas, están haciéndolo. John Córdoba también enviará un avión con ayuda humanitaria al Chocó, lo anunció también el jugador de la Selección Colombia. que enviará también ayuda humanitaria en un avión con varios suplementos médicos y muchas cosas que se necesitan en uno de los departamentos más golpeados en este terremoto terrible que tuvimos ya hace 3 días, el lunes 10 de agosto. Bueno, Carlos, logró subir. ¿Cómo le fue?
5: Bien, bien, bien. Aquí estamos ya listos.
9: Había mucha cosa, ¿no?
5: Ya. Sí, ya hay mucha cosa. Vamos a estar mostrando constantemente lo que está pasando allí abajo en la 67 con séptima, recordándole a la gente que se conecta en los 690M de la ciudad de Bogotá, que estamos allí acompañándolos también, hombre, si la gente que está escuchando Tropicana, Radioactiva, Los 40, todos nuestros medios de Prisa Media, pues estamos volcados a lo que es la recolección. Hoy hasta mediodía, pasando mediodía, nos lo contaba nuestro querido amigo César, más conocido como
9: Chancheros.
5: Sí, señor. Nos lo contaba que hasta esa hora pues vamos a estar acompañándolos y llevándoles toda la información. También estará abajo don Josh Pinzón contando toda la última hora, todo lo que está pasando. Además que tiene muchas notas, George, de lo que terminó aconteciendo en la ciudad de Cali. En los titulares, PSG, hablando un poquito de todo este tema, es el campeón de la Supercopa de Europa, venció 2-1 a Aston Villa. Aston Villa. Inter de Miami quedó eliminado de la Leagues Cup al perder 3-2 con León. Doblete de Daniel Alcila.
9: Y jugó Messi, ¿no?
5: Jugó Messi. Y vieron a Romagna.
6: No pensé que fuera a estar ahí.
5: Romagna lo abrazó.
9: Yo no pensé que Messi fuera a estar ahí. Acaba de morir su padre, ¿no? Bueno, sí, ahí está el compromiso. Sí, sí,
5: sí. Bueno, ahí está.
9: De Leo Messi.
5: El tema de Leo Messi. Hoy juegan Ríos y Durán con Benfica visitando al Hearts en Europa League. Una serie que está muy, muy definida ya a favor del equipo de los colombianos. Allí estará. Y también se habla ya de Gustavo Puerta para poder llegar a este conjunto. La serie a esta hora, miren, la serie está muy definida. Más de 6-1 está ganando el Benfica. Contra el Hearts se jugará hoy a las 1:45. John Arias fue titular en el empate 1-1 de Palmeiras contra Cerro Porteño. John Arias tuvo una posibilidad de poder marcar. Lastimosamente la pelota se le fue por arriba. Platense y Coquimbo empataron 1-1 en Argentina. Esto por Copa Libertadores. Cruzeiro y Flamengo no se sacaron ventaja. 1-1 quedó ese partido. Atlético Mineiro venció 1-0 a Bragantino. Torque de Montevideo visitando a Tigre le ganó 1-0. Hoy tendremos Mirasol Liga de Quito, Rosario Central Corinthians y por Sudamericana Vasco contra Olimpia, Santos contra Macará y Cienciano contra Botafogo. Esos son los partidos del día de hoy, lo que estaremos hablando a lo largo de este programa. Y obviamente vamos a seguir conectándonos con el piso 1 de Caracol Radio. A ver, ya me confirman si podemos ir con ellos. No, todavía no. Okay. Pero bueno, hay muchas más noticias. Hay muchas más noticias y mucha más información en All Sports. ¿Qué tenemos para hoy, mi querido Juanca?
9: Bueno, hoy en All Sports vamos a estar hablando del Masters 1000 de Cincinnati, que ya inició con la parte o la ronda pues clasificatoria, donde tenemos un colombiano, Valle Caucano, de Cali, Nicolás Mejía, que participó, siguió adelante y ganó. Vamos a hablar de esa victoria que tuvo Nicolás Mejía la noche de anoche. Y además hablaremos obviamente de la noticia tal vez más importante del día, pues que se dio ayer, pero que sigue siendo noticia hoy para el deporte, que es la venta de Los Ángeles Lakers.
5: ¿Cómo?
9: Vendieron Los Ángeles Lakers. Les voy a contar cómo fue todo el negocio. También juegos de grandes ligas. Hoy inicia ya los juegos de pretemporada de la NFL. Hay varios partidos el día de hoy. Les voy a contar los horarios y cuáles son los encuentros. Además del Masters 1000 de Montreal, que también ya tiene finales. Hablaremos de eso, del retiro de Russell Westbrook de la NBA.
5: ¿Cómo?
9: Ya anunció su retiro Russell Westbrook, uno de los jugadores más importantes de las últimas dos de este siglo, uno de los más importantes de este siglo, Russell Westbrook. Vamos a estar hablándolo también, y obviamente toda la información de todos los deportes más allá del fútbol.
5: Sí, señor, también la Liga Femenina ya tiene prácticamente su calendario armado para lo que va a ser la jornada definitiva, ¿no, Sara?
6: Sí, Carlos, quedan pendientes 4 partidos porque se iban a jugar el lunes y el martes, obviamente por la situación del país, pues la DIMAYOR también decidió aplazarlos y ya programó los 3 partidos que van a definir el último cupo de esos cuadrangulares. Están programados los 3 para el lunes festivo 17 de agosto. El primero es Medellín América, 3:00 p.m, Atanasio Girardot. A la misma hora, obviamente, por Fair Play y por el tema de que pues cualquier gol puede ingresar o sacar a un equipo de los 8, se va a jugar en el Olaya Herrera de Bogotá, Santa Fe Fortaleza, y en el Raúl Miranda de Jumbo se va a jugar Orso Marzo Pasto. ¿Qué es lo que pasa? Obviamente, el tema también de que no quieren jugarlo por la situación del país. Dicen que todavía es muy pronto, Las jugadoras, porque mira, por ejemplo, Pasto, que va a jugar contra Orso Marzo, sí. Le pasó que venía viajando el lunes para enfrentar el partido el martes, se quedaron atrapadas en Bogotá, no okay. se puede viajar directamente de Nariño a, pues, a Cali, entonces obviamente tenían que hacer la ruta. Pasto-Bogotá y Bogotá-Cali. ¿Qué pasa? Las coge el temblor en Bogotá. Se cancela pues todo el fútbol ese día, pero las jugadoras no pueden volver ese mismo día a Pasto, a Ipiales. De hecho, muchas tuvieron que quedar incomunicadas con sus familias. La mayoría de las jugadoras pues obviamente son del Valle del Cauca, de zonas muy afectadas, y obviamente en este momento pues bajo las condiciones digamos que están bien, pero la parte mental es lo que ellas dicen, como ¿cómo vamos a jugar un partido definitorio obviamente cuando tenemos personas bajo escombros todavía? Me llama mucho la atención el tema sobre todo de Medellín. Hay jugadoras, sobre todo, me la traigo a colación, es Ana sí. Milé González. Ella es una de las capitanas del Medellín. Ella es de Pereira, ella es de Dos Quebradas y está en todo el tema ayudando también. Entonces, tiene una forma de ayudar, y es que a través de sus redes está convocando a la gente para que vayan a donar y todo el tema. Pero entonces ahí va. Como una jugadora que tiene a su familia bajo condiciones súper graves, que el país no es ajeno, todo el mundo sabe lo que está pasando, pues obviamente programarlo en el tema deportivo pues es complicado. El tema de la Liga Femenina, ya hay 7 equipos clasificados.
5: Sí.
6: Se están definiendo entre Orso Marzo, Medellín y Fortaleza.
5: Se va a jugar en el Raúl Miranda de Jumbo, que es en el departamento del Valle del Cauca.
6: Claro.
5: Sabemos que está bien el escenario.
6: Ese es el tema.
5: Ese es otro tema. Ese es otro tema, empezando por ahí, ¿no? El escenario está bien, la infraestructura está bien. En Jumbo hay que jugarlo, o sea...
6: ¿Cómo van a llegar? Porque si las vías están cerradas, los estadios también... Vimos afectaciones en el estadio de Deportivo Pereira, en el Pascual Guerrero también hay afectaciones. Entonces, imagínate una estructura como el Pascual, que sufrió afectaciones. Claro. Y está mejor montada, imagínense el Raúl Miranda cómo puede estar, ¿no? ¿Cómo
7: pero
6: están
7: además,
6: las condiciones?
7: La policía hoy está enfocada en atender, ayudar. O sea, el servicio que están prestando nuestra Policía Nacional... Para la atención de este desastre, de esta catástrofe, pues ahí es donde tienen que estar.
6: Y sumado también a la policía de la Cruz Roja, ¿no? Porque todos sabemos sí, que claro. Para que haya un partido oficial de primera división, sea masculino, femenino, de torneo,
5: tiene que
6: estar la Cruz Roja presente, tiene que estar una ambulancia disponible presente, tiene que estar también un cuerpo de bomberos en caso de que cualquier situación pase. Que este es otro tema, y es que, claro, la fuerza pública está concentrada en la situación del país. Tienes que mandar igual. Así se juega puerta cerrada,
5: sí.
6: Por el tema de que hay jugadoras, cuerpos técnicos y demás, tiene que haber una ambulancia, Cruz Roja y bomberos.
5: Claro.
6: ¿Cómo van a estar?
5: Intentemos a hablar con una de las jugadoras que en este momento sí puede ser, para que nos cuente también su historia y qué podemos hacer y qué podemos ayudar. Hablando de ayudar, aquí estamos ya, seguimos en vivo desde la fuente de Caracol Radio 67.7. Sigue llegando mucha ayuda, mi querido George.
13: Claro que sí, Alemán y compañeros. Tocó expandirnos un poquito porque, gracias a Dios, siguen llegando los corazones solidarios de las personas. Pues queremos distribuirlo un poquito porque en pocos minutos llegará también un camión para que empiece a llevarse los víveres, empiece a llevarse los alimentos perecederos y empiece a repartirlos en las diferentes ciudades.
14: Siempre
13: que necesitan respuesta a esta tragedia. Vemos aquí que están acomodando todos los productos. La invitación nuevamente.
5: A ver, se nos está mezclando ahí un poquito.
9: No, es Daniel Salas que está hablando muy duro.
5: ¿Quién?
9: Daniel Salas que está ahí hablando muy duro.
13: Estamos también las emisoras de Prisa Miller, está radioactiva. Y pues obviamente la invitación es para que usted venga. Estamos aquí en la calle 67, número 737, en San Minero, para que vea cualquier cosa suma, cualquier producto suma. Y entonces acaba de llegar un carro. Espera, acaba de llegar un carro. Creo que trae bastantes cosas. Acaba de pedir ayuda. Y hay otro carro también. A ver,
5: ahí está George Pinson. Mira, ahí está un carro lleno de... Estamos contando a la gente que está por radio. Que esto es una minivan, ¿no?
9: Sí, es una
13: minivan. ¿Cómo estás? ¿Tu nombre? Javier. Pues de todo un poquito. Papel, agua, unas gafas, pañales para adultos, jabones, champú.
15: ¿Quién envía todo eso?
16: Digamos que Dios... Yo quiero no ser reconocido, sino quiero que me ayuden con él.
13: Él es una persona que necesita mucho más aporte, mucho más poder. Quisiera que el doctor le diera un poquito de el tiempo que me vas a dar a mí, ¿ah? Se lo des a él y él puedas poner el caso de él. José, dile a él, dile a él.
14: Vamos a hablar con él también.
13: Venga, casi hablar.
17: Hola, ¿cómo estás?
13: Andrés, ¿cómo va todo? Bueno, me mandan a hablar contigo. ¿Quién es el primero que todo? Porque ese buen corazón me manda a hablar contigo.
17: Yo tengo una enfermedad.
13: Ya, mira.
17: Una persona me hizo más bien para
13: que sea más fácil, para que se avance. Esto que te acaban de decir. Estos postercitos los vendes tú.
17: Para las personas.
13: Pero ¿y esto lo vienes tú a donar o okay, el hombre también?
17: ¿Cómo es tu nombre, hermano?
5: Bueno, sí, tenemos que rectificar un poquito el sonido, George, porque se está entrando el sonido de los audífonos. Ya vamos a rectificar y vamos a seguir con esa historia. Cuando lo tengamos, estaremos muy atentos a contarles, pero obviamente pues agradecemos a toda la gente que está llegando en la 67 con séptima. También un saludo muy especial a la gente que está en el chat de AS Colombia, que quiera venir, que quiera estar en Bogotá y que quiera acompañarnos, pues ya sabes, 67 con séptima y 37. ¿Cómo le fue ayer, Liche?
7: Bien, bien, Carlos, ayer por fin sí. Tuvimos una cantidad de inconvenientes logísticos porque, pues bueno, esto no es fácil. No. Primero, seguimos agradeciendo a todas las personas aquí en Bogotá que han llegado para entregar estas ayudas allí en el Centro Comercial El Retiro, en el Parqueadero Rosario, ahí al lado cerquita Bambulé.
5: Sí.
7: Alcanzamos a recoger casi 33 toneladas de ayudas en lo que fue el día martes. Y de esta manera teníamos la posibilidad ayer de que saliera el avión a las 6 de la mañana. ¿Y? No pudimos. ¿No? Porque no alcanzamos a empacar, no teníamos cajas suficientes,
5: porque
7: manos suficientes,
5: hubo
7: normal.
5: Sí.
7: Así que bueno, no salió a las 6 de la mañana, pero sobre las 4 de la tarde logramos pues que despegara un avión.
5: Ok.
7: Lo conseguimos gracias a la gente del Caribe, que también dijo, bueno, ahí les pongo este avión, hay que pagar la gasolina, entonces uh-huh. Hagamos vaca para pagar la gasolina del avión. Ish. Y que pudiera viajar a Quibdó. A las 4 de la tarde despegó el avión, mi amiga y quien tuvo la iniciativa, Daniela Villazón de Teré, se fue para ¿sí? Chocó y dijo, yo me voy a asegurarme de que esto verdaderamente llegue. Pues al llegar a Quibdó, encontrarse con la situación es mucho más difícil de lo que uno se imagina.
5: Claro.
7: Porque tenemos poca comunicación. Quibdó está completamente en ruinas. Solo Quibdó, que es la capital, las ayudas son insuficientes, de verdad, dentro de lo que llevábamos, que pensábamos que era un montón, nosotros desde sí. Acá, pues allá es prácticamente, se necesita muchísimo más. No tienen colchones, no tienen cobijas para tierra caliente, no tienen ropa, no tienen comida, no tienen agua, no tienen luz. Entonces, ella pues está entregando estas ayudas. La idea es poder llegar hoy gracias a otra empresa que fue la que nos ayudó con el helicóptero.
5: Sí.
7: La noche anterior dejó el helicóptero allí para que pudiéramos llevar estas ayudas a los municipios. Hay muchos lugares en donde en este momento están saliendo para San José del Palmar a llevar algo. Okay. de toda esta ayuda que recogimos, pero la invitación es a que sigan donando en cualquiera de los puntos, si quieren ir al nuestro, si quieren ir al Campín de Bogotá, en los sí. Centros comerciales, venir aquí a Caracol, en fin, todo sirve, todo suma, así claro. Sea muy poquito lo que tenga.
9: Sí, ojalá sí, sí hay gente que tiene la posibilidad de hacerlo, colchonetas o estos colchones inflables, sí. Porque mucha gente está durmiendo en la calle y en el piso. Calle.
7: Y está lloviendo, pues en Chocó llueve muchísimo y anoche la gente pasó la noche en la calle,
5: no, terrible.
7: En medio del aguacero más terrible que se puedan imaginar.
9: Otra cosa que sirve mucho es los suplementos alimenticios.
5: Suplementos sí. Alimenticios tales como...
9: Como en el Sure, por ejemplo.
5: En el Sure, proteína en polvo.
9: Todo eso.
6: Las proteínas que ya venden preparadas.
9: Exacto.
6: También.
9: Sí. Eso mantiene dando nutrientes y es sencillo de preparar. Y bueno, es comida que puede funcionar bastante bien.
5: Bueno, pues esperemos que todo esto pueda ayudar. Bueno, volvemos a la fuente de Caracol Radio, 7 de la mañana, 45. 7 minutos. Ahora sí, don George Pinzón nos cuenta cómo le fue. A ver.
18: ¿Cómo sigue llegando las ayudas precisamente de las personas y las seguimos distribuyendo? Porque pues, no queremos que se vea una montaña, sino que ya esté listo para que la gente y los camiones. Vamos a ver si alcanzamos a pasar por el carro. Vamos a ver si pasamos. Vamos a hablar con las personas también que lo necesitan. Y también que viene acá, buen corazón. Hola, ¿tu nombre?
19: ¿Cómo estás? Paola.
18: Paola, ¿con quién viniste?
19: Con mi papá y con un compañero del trabajo.
18: Bueno, primero, ¿qué te motivó y qué los motivó a venir acá?
19: Lo primero es la gente que está en este momento damnificada, los que realmente están pasando por esto, porque en este ayudo. Momento, gracias, hoy son ellos, mañana no sabemos, podemos ser nosotros, y pues realmente siento que todos en algún momento necesitamos una mano.
18: Bueno, aquí tengo agua, pero ¿qué más trajiste?
19: Trajimos agua, comida, enlatados, cosas de aseo, pañales, toallas higiénicas, todo lo que realmente, hasta comida para perros.
18: A las personas que nos han sumado, que están viéndonos en este momento, ¿qué mensaje les das?
19: Lo que estaba diciendo hace un momento, que realmente hoy somos, hoy son ellos, mañana podemos ser nosotros, realmente la gente que nos necesita, y pues realmente todos necesitamos en algún momento la ayuda y la mano, de verdad. Son de todas las personas de todas las edades que en este momento están siendo víctimas de lo que pasa.
18: Muchas gracias por tu buen corazón.
19: Vale, gracias.
18: Bueno, yo te llevo el agua y también acaba de llegar uno de los camiones de Prisa Media, donde empiezan a recoger las ayudas y empiezan a llevarlas a los centros de acopio para que salgan hacia las diferentes ciudades que lo necesitan. Recordemos que está Quibdó, está la ciudad de Cali, Pereira, Manizales, Armenia y otras ciudades que también sus poblaciones aledañas sufrieron con todo esto. Pero yo quería terminar de hablar con Andrés. Andrés, tú hablabas también que además de tener tu buen corazón, de traer las cositas, necesitas un trasplante. Si hay alguien de pronto que te pueda ayudar, ¿qué puede hacer? ¿Qué podemos hacer por ti, hermano?
20: Pues lo que podemos hacer es, digamos, buscar la manera de un trasplante o la máquina de respirar, porque el oxígeno no me dura mucho.
18: Bueno, voy a tomar tus datos y vamos a estar pendientes también con nuestros amigos, porque todos somos emisoras de una sola marca, que es Prisa Media. Y por qué no, con nuestros amigos de Caracol Radio, con las Soluciones W. Aquí dejo estas aguas y los dejo a ustedes también para que sigan, compañeros. Y no sé si de pronto podemos, de esas historias que me encontré de Cali, la historia de los peluditos, la historia de los perritos, porque con esto es muy difícil lo que ha pasado Cali, lo que ha pasado todas las ciudades en cuestión de las mascotas. Gente que perdió sus mascotas. Mascotas que perdieron sus dueños. Una de esas historias que me encontré fue en el barrio La Alameda, en la ambulancia de protección animal. Estaba un perrito, tenía la patica raspada y tenía su conito para que no se lastimara. Pregunté yo qué había pasado con el dueño. Lastimosamente el dueño falleció y el hermanito perruno también falleció. Y ese perrito fue llevado a Bienestar Animal. Como ese, muchos perritos llegaron, unos vivos, otros lastimosamente no. Y esta es la historia de protección animal y de todos esos héroes también que piensan en las mascotas, porque más que un animalito, es un ser sintiente que no puede hablar y que también necesita la ayuda de ustedes. Cuando quieran, vean esa nota.
21: Cada vida cuenta, no solamente las humanas, sino la de estos seres sintientes que hoy también la están pasando mal. Sebas, ¿cómo estás? ¿Qué es protección animal?
22: Bueno, protección animal es, como se dice, proteger, cuidar, evitar sufrimiento y maltrato para ellos.
21: ¿Sabemos cuántos perritos llegaron hoy aquí a Protección Animal?
22: El día de hoy hemos atendido un promedio de 35 pacientes, entre felinos y caninos.
21: ¿Y lastimosamente fallecidos han llegado muchos?
22: Sí, nos han llegado, no tengo una cifra exacta, pero han llegado muchos pacientes fallecidos.
21: Cuando llega aquí uno de estos amiguitos perrunos o felinos, ¿qué es lo primero que hacen ustedes?
22: Revisarlos, mirar en qué condiciones nos llegan, poder ayudarles a realizar un manejo de dolor, canalizarlos, muestras de sangre, si requieren radiografías, ecografías, poder apoyar y pues brindar todo lo que ellos requieran.
21: ¿Cuál es la historia de estos muchachos que hoy están siendo famosos ante cámaras y que ojalá encuentren un hogar que les dé muchísimo amor?
22: Pues hay muchos pacientes que nos llegan en estado de abandono. Muchos pacientes, como nos mencionamos anteriormente, han sido maltratados. Muchos cuidadores o tutores adoptan y se aburren de ellos y los dejan en la calle abandonados, sin derecho a un hogar, a una protección, y por eso llegan acá, para poder nosotros brindar media protección y albergue, y pues que puedan encontrar familias que los puedan amar y cuidar como ellos merecen.
21: ¿Qué necesitan ustedes? ¿Cómo se han comportado los caleños, los bayunos, el día de hoy y estos días, pues, donde la tragedia los ha maltratado?
22: Realmente se han portado muy bien, hemos tenido mucho abastecimiento para ellos y también para todo el personal, alimentación, medicamentos, nos ha llegado muchísima comida, gracias a Dios.
21: Andrés, Caña, ¿cómo llegó aquí?
0: Bueno, ella es una perrita que se la encontraron cerca del Parque de la Caña, se la encontraron ayer más o menos a eso de las 8 de la mañana. La señora pues le dio posada esa noche, pero dice que pasó muy mala noche, que pasó llorando, que como que no se hallaba. Entonces, pues por eso la trajo acá, para ver si de pronto podían encontrar a los tutores.
21: ¿La perrita que tiene Sebastián o el perrito?
0: Esta es una perrita, le pusimos, bueno, no recuerdo el nombre de ella, pero también se la encontraron cerca de las canchas panamericanas, estaba deambulando, se ve muy sucia y también se encuentra en calor, está en calor la perrita.
21: Sebas, si yo quiero adoptar o quiero venir de pronto porque extravié a mi mascota, ¿qué puedo hacer?
22: Se pueden acercar acá al Centro de Bienestar Animal, tenemos el equipo de adopciones donde ellos brindarán toda la información necesaria o lo que necesitan para poder adoptar a los pacienticos.
21: Bueno, porque cada vida cuenta, no solamente las humanas. A veces decimos, es que un perrito me salvó la vida, como en mi caso, un perrito me salvó la vida, me hace muy feliz, dos perritas que tengo. Ahora, denle felicidad y denle un buen hogar a ellos que lo necesitan. Muchas gracias, mis muchachos, y gracias por ese buen corazón y la invitación a los caleños y a los vallecaucanos a que sigan donando.
0: Que sigan donando, afortunadamente han sido muy generosos todos. Realmente no teníamos tanta expectativa, pero la gente se ha puesto la mano en el corazón y también ayuda muchísimo a estos gorditos que no pueden hablar ni pueden decir lo que sienten.
21: Que tanto lo necesitan. Sigan ustedes.
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5: 7:57, han pasado 57 minutos de las 7 de la mañana, estamos acompañándolos a través del Morning Call del AS, muy pendientes de lo que está pasando en el país, obviamente, y también muy conscientes de cómo podemos ayudar. Estamos en la fuente de Caracol Radio, estamos allí recibiendo todas sus donaciones. Donde usted quiera donar está bien, en cualquier lugar, en los medios oficiales, toda la información está de los puntos de para recolectar. Por ejemplo, ayer Independiente Santa Fe ya envió su primera donación. Ayer mucha gente llegó a la Casa Cardenal, mucha gente también en el Banco de Alimentos, ¿no, Sara? De Millonarios también hizo allí su ayuda. Y es el Banco de Alimentos de la Ciudad de Bogotá, donde usted puede también ahí donar.
6: Clubes y jugadores se han unido, sobre todo del FPC, hicieron también un comunicado Santa Fe, Fortaleza, los equipos de Bogotá, junto a Ascencia, porque uno de los principales centros de acopio, pues obviamente es el Nemesio Camacho El Campín, en el costado occidental, así como también instauraron en el Movistar Arena. Nacional también ya se reportó con sus donaciones, Deportivo Cali hizo un llamado también desde jugadores y jugadoras a que la gente pues lleve todos los elementos, obviamente, a los centros de acopio, pues que están autorizados y demás. También están recibiendo por parte de Millonarios, pues si quieren donar dinero propiamente para que sean ellos mismos quienes se encarguen de todo, y están autorizando pues las llaves por breve. También usaron el espacio de la calle 19A

0: que la gente, y esto fue como de afán, el martes teníamos que recoger porque ayer se iba el avión, pero no logramos que fuera a las 6 de la mañana porque nos tocaba sacar y empezar a meter en cajas lo de aseo aquí, lo de comida acá, lo de insumos médicos acá, entonces... Ojalá.
1: En la medida de las posibilidades que la gente misma pues clasifique también lo que es lo que está donando.
2: O lo que se recomienda es, si usted quiere donar, digamos, X cantidad de dinero, no sé, 100,000, 200,000, 300,000, hágalo en un solo elemento. Entonces son 300,000 en pañitos húmedos, 400,000 en agua, kit de aseo, entonces
0: arroz,
2: para que sea más fácil...
1: Y también, así como se clasifica, por ejemplo, en América de Cali hicieron como principal énfasis en que están necesitando temas de lo de construcción, ¿no? En los que guantes de protección, gafas, porque claro, todos estamos pensando en donar comida, en donar elementos de aseo, que alimentos para las mascotas y demás, pero pues también es importante la gente que está sirviendo de rescatista y de voluntario, pues que se proteja. Ya nos mencionaba George que en Cali el tema pues de salubridad es un poco complicado por todo el polvo que obviamente cayó de los escombros, entonces pues todas las personas que están ahí están necesitando también tapabocas, gasas,
2: gafas de protección, guantes de protección.
1: Guantes de látex y guantes de protección y todo el tema también de salud. Y por ejemplo en Cali, el América junto a Adrián Ramos están pidiendo que se lleve todo a la plazoleta Jairo Varela, que es donde están, digamos, como el principal foco del centro de acopio.
0: Pero Nacional, además, a quienes quieran, ya vamos con nuestro compañero en Chocó, ropa, uno entiende que a veces, y quienes vivimos en Bogotá, pues tenemos mucha ropa de clima frío, ropa de tierra caliente, o sea, los sacos y esto... pueden llevarlos también, pero en otro momento para donar ropa para personas necesitadas, pero en este momento es ropa para tierra caliente.
1: Y también el tema de que se done ropa para niño, porque pues todos pensamos si tenemos ropa, digamos, en nuestros closets y demás, pues de adulto, ¿no?
2: Sí.
1: Y también hay muchos niños afectados y es más difícil encontrar en donaciones ropa para niño o para niña.
2: Bueno, muy bien. 8:00 a.m, un minuto, conectamos con el departamento del Chocó. Jair Mosquera de Iperea nos tiene la actualización. ¿Qué ha pasado en el Chocó en estas últimas 24 horas? Jair, ¿cómo le va? Buenas.
3: Muy buenas para usted, Carlos Alemán, para todos los amigos del Morning Goal a través de AS Deportes en Colombia. Mire, Carlos, ayer la gobernación pudo llegar a San José del Palmar. Se suspendió ya la búsqueda de personas desaparecidas, con lo que el número de fallecidos en el Chocó queda en 14, porque ahí hay que incluir a un señor que murió el martes en horas de la noche, Belén de Docampado, eso es en Pizarro, en el Bajo Baudó, en la tierra de Yacer Asprilla. Después del terremoto vino un vendaval el martes y esa persona se estaba pernoctando en una casa en las horas de la noche en medio de la lluvia. Un árbol se vino a pique y mató a esa persona que estaba ahí en ese lugar. Entonces súmale otra más. Se están esperando las ayudas, pero las cifras que se van a conocer en cualquier momento y en todos los corregimientos y municipios cada día son más alarmantes. Ayer estuvimos en Opogodó, donde son los familiares de Román, el lateral derecho de Atlético Nacional y que estuvo en Millonarios. De ahí son sus familiares. Y estuvimos en Opogodó, donde salía lodo de la tierra. Y hay un lugar ahí donde algún día hubo una especie de lago, un lago pequeño, o poza, como lo llamamos acá en el departamento de Chocó, y fue habitado después de pasar el tema de la minería por ahí. Ese lago recobró su furia y se llevó casas, árboles y ahí al parecer un hundimiento de la tierra ahí y la gente tiene miedo porque las casas que están al lado están resquebrajadas totalmente. Eso por decir ayer que estuvimos en Opogodó. También estuvimos en el corregimiento del 2, muchas casas destruidas. Y también hicimos un recorrido por donde está la finca de John Andrés hacia abajo, hacia el medio de San Juan. Y todas esas casas finca, Carlos, están destruidas. Ahí hay un relato de un joven que lo perdió todo y de la forma como lo relataba y lo comentaba, se le parte el alma a uno. ¿Qué pasa? Que muchas de esas edificaciones se hicieron sobre terrenos que algún día fueron fangosos, pero con el pasar del tiempo lo llenaron de material y construyeron ahí. Llegar a fondo para tocar las bases de la tierra es muy difícil porque puede tener una profundidad de 15, 20 y hasta 30 metros. Nadie lo consigue. Construyeron ahí y todas esas casas, todas esas edificaciones se fueron a pique. Pero también nos llegan noticias del río Iró. Hay mucha devastación. En Cipí, ayer también hablamos con la gente del litoral del San Juan. Allá una comunidad totalmente todo destruido. Más allá de la...

0: de los errores que se puedan cometer en la parte técnica a la hora de construir. Pero bueno, esperamos que hoy ya empiecen a llegar todo tipo de ayudas. Acá lo que más se requiere es cemento, varilla, ladrillos y todo para reconstruir muchas viviendas, porque ya hay personal del ejército, ya hay ingenieros que están llegando acá a mirar las diferentes edificaciones para decirle a la gente, aquí se puede, aquí no se puede, aquí hay que destruir, aquí hay que acabar y todo eso. Así que ahí ya se cerró la búsqueda de personas desaparecidas en Quindó y ahora comienza la remoción de escombros, que lleguen todo tipo de ayuda, porque eso sí hay que decir que Colombia entera y el mundo se han solidarizado con Chocó, con Risaralda, con Caldas y con Quindío. Y acá en el Chocó hemos sentido ese calor humano, ese acompañamiento de todo un país y de toda Colombia.
1: Así es, Jair, pues estamos atentos a lo que necesiten. Ya lo dijo usted, entonces, lo que se está requiriendo en este momento en el departamento del Chocó, lo que dicen las autoridades son, ¿qué cosas? Para recordar.
0: Bueno, entonces, aparte de los elementos materiales para reconstruir casas, insumos médicos. Eso sí que se requiere, insumos médicos, porque el San Francisco de Asís colapsó. Después de insumos médicos, ahí sí pueden venir los alimentos que son necesarios. También lo que es cobijas, colchonetas, porque hay mucha gente que está durmiendo fuera de sus casas por miedo, por temor, por las réplicas. Y yo creo que en ese orden es lo que se requiere en importancia en el departamento del Chocó.
1: Bueno, ahí está clarísimo. Entonces, lo que se necesita en este momento en el departamento del Chocó, las imágenes son muy fuertes y lo que nos cuenta Jair también. El Chocó es, yo creo que todos lo necesitan, todos los departamentos, pero lo del Chocó es una...
2: Sí, el que más necesita ayuda es Chocó, porque Chocó solito le cuesta mucho trabajo. En cambio,
3: desde antes de esta tragedia.
2: Sí, exacto. Es una región que hemos tenido olvidado muchos, muchos años y es una región que necesita nuestra ayuda y que además tiene otra connotación difícil, que es el tema de los grupos armados ilegales que están en esa zona, que son demasiados. Jair, ¿cómo ha estado eso? Pedía a la defensora del pueblo una tregua para poder... atender a los necesitados.
0: Sí, mire que ayer recibimos una comunicación que nos hizo llegar de parte del grupo del ELN que estaba acá en el departamento del Chocó, donde más o menos hablan de la situación y pues dan a entender que va a haber una tregua. Pero le voy a contar algo. Para el litoral del San Juan y para todos esos municipios que están en la ribera del río San Juan, allá usted en un lugar consigue AGC, el otro consigue ELN. Y decía el del Consejo Comunitario que cuando fueran a ir con las ayudas allá, que por favor los incluyeran a ellos, porque ellos pueden ingresar a esos territorios sin ninguna clase de problema, los del Consejo Comunitario, que los incluyeran a ellos para que las ayudas llegaran efectivamente y no se fueran a presentar problemas con las personas que llevan los insumos. Ese pedido se hizo ayer y creo que ya fue recepcionado por estos integrantes de estos grupos, porque están en zonas de disputa. De estos grupos hay mucha gente afectada, como en Sipí, mucha gente afectada, y ahí eso ha sido zona de intensos combates por la disputa entre estos grupos al margen de la ley. Y en el litoral del San Juan hay que atravesar el río San Juan y solo ya llegando hacia Buenaventura es que está la Armada, que también puede ayudar a llevar todas esas ayudas. Pero en zona de disputa hay mucha gente afectada y se le pide a los grupos al margen de la ley que por favor permitan que lleguen los insumos.
1: Bueno, pues Jair, muchísimas gracias siempre por estar con nosotros y mañana seguiremos hablando del Chocó, porque creo que desde aquí, desde el Morning Call, vamos a meterle el foco también a lo que pasa en el departamento del Chocó.
0: Sí, señor. Muchas gracias a todos ustedes.
1: Bueno, ahí estaba Jair Mosquera, Adi Perea, desde el departamento del Chocó. Vamos a conectar, volvemos a conectar aquí en lo que está pasando en la 67 con séptima. Vemos que ya el camión el tropicamión, sí, el Tropimóvil ya está prácticamente llenándose de donaciones. Conectamos con George Binson y con Dani Suárez, que están allí abajo, para contarnos cuáles son las novedades. Adelante, compañeros.
4: Sí, ¿cómo están? Como ven, está saliendo el camión donde se va a ir toda el agua que vinieron a traer las personas, junto con todo el papel higiénico. Esto era lo más pesado, lo que primero querían descartar. Recordemos que esto se va a la bodega de Aló y esto va para Pereira, una de las zonas que más dificultades tuvo tras esta situación. Quiero que vean también, acaban de llegarnos dos cajas de ropa. Esto es muy importante, quiero que vean una caja entera de ropa también trajeron más crema de dientes, cepillos de dientes para los niños, también no solo para los grandes, sino para los bebés. Recordemos que la ropa es esencial, mucha gente perdió sus casas, perdieron sus pertenencias. Y vamos a hablar con el organizador, que estaban pidiendo ahorita hojas, cinta, marcadores, papel. Vamos a pasarnos por acá. Miren, Camilo, que está organizando. Camilo, listo. Camilo, quiero que nos cuentes.
5: Daniel, pero
4: Daniel, qué pena. Listo, listo.
5: Si yo me desorganizo con estos locos, se me
4: pierde. Sí, sí, tranquilo.
2: Daniel, es verdad, Daniel Salas está ahí, es nuestro coordinador de las emisoras musicales. Sí, sí.
4: Bueno. Eso, Daniel estaba pidiendo ahorita hojas, marcadores y cinta. Vamos a empezar a marcar todas estas cajas, a también tapar, porque pues todo no lo pueden llevar todo suelto. Como ven, empezaron a traer también gasas, todo para el cuidado personal, como para las personas que están con heridas. Vamos a ver si están buscando también más cajas para cargar, además de todo el agua que se están llevando. Recordemos que se van a llevar todo lo pesado. También nos acaban de comentar ahorita que lastimosamente volvió a haber un temblor en El Salvador de 5.7. Lastimosamente pues no sabemos cuándo vuelve a temblar en El Salvador, acá en Colombia o en otras regiones del país. Vemos cómo están organizando. Aquí
1: sí.
4: Vamos a meter todo en bolsas porque toca que nos aglomere todo acá encima. Esperemos que la gente que siga, que vaya pasando, se vea que pueden traer las cosas, que se vea organizado y que espero que se animen para traer más cositas. Ahorita se acaba también de ir un taxista que trajo muchas botellas de agua, las grandes que también ya van a salir al camión. Sí. Vamos a ver si otras personas se animan a traernos más cositas.
1: Bueno, pues Dani, estamos atentos de todo lo que está pasando y de todo lo que se pueda requerir desde allá abajo. Vamos a acompañar, obviamente, toda esta misión de Prisa Media, llevándole las cosas más necesarias a todos los que están en este momento requiriendo nuestra ayuda. Así que vamos a conectarnos más adelante con este sector de la ciudad de Bogotá. Recuerde, si usted quiere ayudar, puede, donde sea. Pero aquí estamos poniendo también nuestro granito de arena aquí en la 67 con séptima en la ciudad de Bogotá, recopilando y mandando todas las ayudas a donde se requiera. 8 de la mañana, 12 minutos, seguimos en el Morning Gold de Las y hablemos de la victoria de Nico Mejía, que ganó en el Masters 1000 de Cincinnati ayer su partido en los Estados Unidos.
2: Sí, señor. En este Masters, que es el último preparatorio para el US Open, el último Grand Slam del año, donde tenemos al colombiano Nicolás Mejía, que es nuestra mejor raqueta masculina, puesto 129 en el ranking ATP, quiere terminar el año dentro de los 100 primeros, y ayer se enfrentaba con un jugador que está mucho más adelante en ese ranking. No era fácil el partido, es una ronda clasificatoria para ingresar al Masters 1000 de Cincinnati, y lo venció, es el británico Jacob Fearnley. En este partido Nicolás ganó el primer set 6-3, el segundo lo perdió 6-3 y el tercero lo ganó 6-2. Realmente fue una victoria contundente de Nicolás, muy buen trabajo, muy buen despliegue, valiente como siempre, como lo es, con la carga de todo lo que está pasando en Colombia y en su región en los hombros.
1: Sí.
2: Y sacando la fuerza incluso desde ahí para intentar avanzar y llevar nuestra bandera lo más lejos posible en este torneo del Masters 1000 de Cincinnati. Así que muy bien por Nicolás Mejía, que avanza entonces en el torneo clasificatorio para el Masters 1000 de Cincinnati, último torneo preparatorio para lo que va a ser el US Open.
1: Así es, el US Open que ya se viene. También vamos a hablar de la venta de Los Ángeles Lakers, pero antes, ayer ganó el PSG, ganó ayer la Supercopa de Europa, 2-1 con anotaciones de Karabash Kelly al minuto 20, Doué al minuto 61 y Mayo al minuto 45. ¿Vieron a Mayo? Que es una completa locura, el jugador británico.
6: ¿Es el joven?
1: 17 años.
6: 17 años.
1: Wow.
6: Tiene.
1: 17 años y...
6: ¡Qué joya!
1: ¡Qué joya!
6: Es un adolescente. Técnicamente es un adolescente.
7: Gracias, Sara.
1: No, es un niño.
6: No, es un niño, amigos. Un niño. La niñez va hasta los 10 años.
2: No se deje envejecer, hasta los 40.
6: No, nos vamos a lo práctico. UNICEF dice...
2: su niño interior.
6: No, eso es una cosa, pero decirle a un joven de 17 años que es un niño, no, es un adolescente.
2: Es un niño.
6: Niñez, preadolescencia, adolescencia y adultez.
2: Ah, la adolescencia llega hasta los 30.
1: ¿Yo en qué estoy?
2: Uno comete muchos errores.
1: ¿Y acá?
6: y como bebé. Sí. Recién nacido. Pero sí, es que no, es un tema que, aprovechando que se toca el tema.
3: Claro,
6: sí. Y seguimos después para hablar del árbitro. El tema es que decirle, por ejemplo, a un deportista que tiene 20 años, Sebastián Montoya, no es un niño.
2: Es un niño.
6: David Alonso, no es un niño.
2: Es un niño.
6: Pero
2: es
6: que yo entiendo como el sentimiento de, claro, tiene 20 años, para está mí, chiquito. Pero hija, yo tengo 24 y no soy una niña.
3: Para mí, mi mamá, yo tengo 41 y soy su niña. Pero para mi mamá, igual mi hija que tiene 25 años, pero infantilizar
6: sí, absolutamente
3: los errores en una profesión, sí. eso emocionalmente, además lo dicen los terapeutas y los psicólogos y los psiquiatras, eso hace más daño desde la programación neurolingüística y emocional que tiene un deportista o un profesional para asumir los errores y para corregir. Entonces, yo me voy a eso, y no porque me dé rabia y porque les digan niños, sino porque necesitamos que tengan una programación diferente en ese tema, porque entonces el cerebro, como es tan inteligente, empieza a guardar cositas que no le sirven y después las saca, y por eso no se llega a corregir de manera correcta los errores que se cometen.
6: Y ese tema también va, por ejemplo, al tema de las jugadoras de fútbol, que todo el mundo siempre dice, ay, las chicas, las niñas de la selección, y por ejemplo te digo, ¿quién le dice a James el niño de la selección Colombia?
2: Sí, de acuerdo.
6: O Juanfer Quintero, o Gustavo Puerta, que es el más joven, 22 años, nadie le dice el niño Gustavo Puerta.
2: Sí,
6: pero
2: verdad,
6: lo que dice Liche, desde el discurso, y nosotros también como prensa podemos ayudar a cambiar.
2: No, yo voy a seguir diciendo ese discurso. Alonso, niño, y a Sebastián.
1: Y aquí mi Antonelli.
2: Mi Antonelli también es un niño.
6: Tiene 21
2: a ver,
6: años, no es
2: el
6: un
2: tema
6: niño.
2: Del niño es también es de echarle mucho a tiza la cosa. Es simplemente que son personas muy inmaduras todavía, van a cometer errores, y precisamente por esa juventud les va a permitir corregir esos errores. Ya cuando uno pasa a los 30, ya empieza a complicarse el tema de corregir
1: yo
2: errores.
1: Sigo,
2: o sea, uno
1: errores
2: ya es como vamos, es.
6: Errores sí, cometemos uno. Nosotros todos sí, cuatro sí, y acá días, todos tenemos edad distinta.
3: A diario, pero
2: hay cosas del carácter y cosas que son más complicadas de trabajar después de los 30 años. Antes de los 30 sí hay cosas todavía que por falta de experiencia en la vida termina uno chocándose y estrellándose, sí. que gracias a esos golpes es que usted luego avanza, ¿no?
1: Claro.
2: Pero es la etapa, creo yo, que le permite chocarse.
1: Bueno, el tema del niño Maggio marcó gol, pues es un preadolescente.
2: 17 años.
1: 17 años, marcó un gol y es creo que una de las figuras que va a estar muy atenta, sobre todo el Reino Unido.
2: Mi mujer es psicóloga,
1: ¿sí?
2: Mi novia, futura esposa en algún momento, Dani.
1: En algún momento, ojo.
2: Dice lo siguiente.
1: En algún momento.
2: El lóbulo, ella es psicóloga y es máster en psicología, dice, el lóbulo prefrontal se termina de desarrollar a los 32 años.
1: Ok.
2: Pero la poda neuronal también entra en juego cuando el cerebro se limpia de cosas que no usa, para bien o para mal.
1: Ah, mira
2: o
1: vos.
2: O sea, el cerebro no se desarrolla sino hasta los 32 años.
3: No, eso
1: hasta los 32, claro, con razón yo...
6: Sí, no, con momentita. Razón hay tantas cosas que están terminando de acomodarse.
1: Sí, acá todavía, pero pues...
6: Pero pues estamos trabajando en ello.
1: Pero la noticia también, aparte de la victoria del PSG con buenos goles, con un golazo de Carvajalía y el segundo de Doué, es que el árbitro somalí, que fue noticia en la Copa del Mundo por no poder estar en el Mundial por tema de visado, pues fue el hombre que llevó las riendas del partido, Sara.
6: Sí, Carlos, de hecho, mira, hay tres puntos importantes de este compromiso. Obviamente el segundo triunfo consecutivo del PSG, que lo hace como el de verdad el mejor equipo de Europa en este momento, y por qué no, del mundo. En segundo lugar, Kvaratskhelia, que sigue demostrando por qué es serio candidato al Balón de Oro y por qué hay que ponerlo sobre el tema, y pues claramente el tema del árbitro somalí Omar Artan. Obviamente todos nos remontamos y lo ubicamos desde lo que pasó en la Copa del Mundo.
1: Correcto.
6: ¿Qué sucede con él? Él es de Somalia y para los países, hay 39 países que Estados Unidos pide como ciertos documentos
1: extra,
6: además de obviamente pues el visado y todo el tema. Estados Unidos no lo deja entrar, él llega a Miami, llega al aeropuerto, hace todo su tema de migración.
1: De hecho,
6: tenía pasaporte que les dan en un visado especial
1: diplomático,
6: que era justamente para no tener los inconvenientes. Finalmente Estados Unidos le dice como, no señor, Omar Artan, usted puede ser el mejor árbitro de su confederación, puede tener toda la experiencia, pero no va a pitar en el Mundial. ¿Qué hace entonces UEFA? Y le dice como, no se preocupe, usted va a pitar este partido que es también súper importante en tema fútbol. Lo hace, cumple su sueño, arbitra espectacular. De hecho, los analistas desde acá de Colombia estaban como evaluando y analizando lo que había sido el arbitraje propiamente, lo califican siempre muy, muy, muy bien, sacó solo tres amarillas en tres situaciones que lo ameritaban, entonces fue un arbitraje muy bueno realmente, y el tema también pasa porque él después obviamente pues lo entrevistan, él dialoga con la prensa y dice, este es mi mundial. Cumplió, este es mi mundial, es su declaración, obviamente pues también cumple el sueño de arbitrar después de pues todo lo que le sucedió. Estas palabras pues también van en como agradecimiento a la UEFA por darle la oportunidad, porque aparte es la primera vez, o bueno, fue la primera vez que un árbitro de una confederación, que no, o sea, de un país que no sea parte de UEFA, pues arbitra una final tan importante. Los jugadores también le hacen como cierto homenaje a Omar Artán, le dan un mensaje en el balón. El balón firmado por las figuras de cada uno de los clubes que jugaron este compromiso, Aston Villa y PSG, y se lo lleva para su casa como quien hace su hat-trick, que lleva su baloncito. Entonces también es como ver cómo el mismo fútbol le dio la oportunidad a Estados Unidos de reivindicarlo finalmente, ¿no? Porque ahí quien quedó mal fue Estados Unidos como país, total. Como anfitrión de una Copa del Mundo, que teníamos un árbitro que cumplía con todos los parámetros deportivos y los méritos para estar en esa Copa del Mundo.
1: Y había otros que...
6: Y, no y había otros que quizá
1: que,
6: no.
1: Y que estando y en la que, Copa del Mundo cometieron gravísimos errores.
6: O que también. Estando en la Copa del Mundo ni siquiera oficiaron como árbitros. El caso, por ejemplo, de uno de nuestros árbitros colombianos que iba como juez central.
1: Ospina.
6: Iba como juez central, teníamos un central, un línea y un VAR. Y realmente solo tuvo, digamos, protagonismo Nicolás Gallo, que arbitró la final. Bueno, hizo estuvo parte del bar. Cuerpo arbitral de la final. Pero entonces también es como una demostración de que el fútbol finalmente siempre te da revancha, sea dentro del campo, como entrenador, como espectador, o en este caso como árbitro.
1: Oh, ok, sí, me parece un tema tremendamente importante. Y la verdad, ese árbitro es un árbitro que marcó diferencia y es un árbitro muy importante en su confederación. 2-1 ganó el PSG contra el Aston Villa. Uh-huh. Y
2: viendo imágenes de mayo... No, le puedo decir niño.
1: No, es un niño, es un hombre. Sí, es un hombre ya.
6: No, y aunque no parezca físicamente...
2: Soy más niño yo.
6: La edad...
2: No. Sí, no se ve grande.
6: Se ve muy grande, es muy adulto.
2: Se ve que tiene ya dos hijos.
1: ¡No!
2: Y está cerca de pensionarse.
1: ¡No, señor!
6: 17 años, pero cotizando.
3: En otras noticias deportivas, ¿sí? ¿Vieron lo de Nicola Maraz?
1: No.
3: El jugador del Alavés. ¿Y por qué les cuento esto? También para contar un poco, saca un comunicado el Alavés,
1: ¿sí?
3: Rescindiendo el contrato de este jugador serbio de 30 años, pero... La, digamos que específico el comunicado que les voy a leer un pedacito, abro comillas, el Deportivo Alavés comunica que ha resuelto la relación contractual que mantenía con Nicola Maraz mediante despido disciplinario.
1: ¿Por qué?
3: Y miren la conclusión. La conclusión del expediente contradictorio incoado por una posible, miren, una posible disminución manifiesta, voluntaria y continuada de su rendimiento de trabajo normal o pactado.
1: O sea,
3: adrede el jugador, es como lo que dice el comunicado es que el jugador se dedicó a no querer cumplir su contrato jugando bien, que le comprueban que no es un tema ni físico, sí, ni mental,
1: que no quiere.
3: Sino como que no
6: realmente
3: quiere.
6: No quiere.
3: Rescinden su contrato a este jugador que ha hecho... prácticamente su carrera deportiva en clubes de media tabla, el Sporting, el Rayo, el Almería, inició en Serbia, por supuesto, de donde donde nació, pero...
1: O sea, básicamente lo echaron porque no estaba jugando bien.
3: Exacto.
6: O sea, y llegaron a mutuo acuerdo para echar.
1: Sí, entonces exacto. Dijeron, no, mire, usted está jugando muy mal, Juan Camilo.
6: Y él
1: Camilo,
6: dijo, sí, yo soy consciente.
3: Pero sobre todo que le digan, claro, oiga, es que usted adrede está queriendo jugar mal. ¿Qué pasa con un jugador de 30 años que lo echan de un club?
1: Contrato.
3: Usted quiso no jugar.
6: Claro, bajo el rendimiento, a propósito,
3: adrede.
6: Realmente.
3: Sí, a propósito.
1: Bueno, esa es una noticia, bueno, tremenda. No, pues nada, jugar mejor, intentar jugar mejor, prepararse mejor.
2: O retirarse.
6: O si no quiere jugar,
1: o si no
6: pasa,
1: quiere jugar,
6: ¿no?
1: Más, listo.
6: Había un jugador, Juan, que no me acuerdo el nombre realmente, creo que es de la NFL, que él dijo, yo estoy cansado de jugar, ya no quiero jugar más. O de la NBA, puede
2: pero
6: ser.
2: Pero en la NFL
6: estuvo
2: este año
6: saltando.
2: Este año en la NFL uno se retiró a los 24 años.
6: Sí.
2: O sea, llevaba dos
1: y
2: años de profesional.
1: Toda la plata y dijo, bueno, esto.
2: Y decidió no seguir, dijo, no.
6: Así
2: no
6: estoy como, para
2: eso que yo esperaba.
6: Me acuerdo que a comienzo de año, en el primer semestre, un jugador también, 17 años, un adolescente, ¿sí? Decidió, creo que era del Chelsea, de la cantera del Chelsea, decidió no querer continuar en el fútbol porque quería estudiar una carrera universitaria. Bueno. Que creo que quería estudiar a medicina. y dijo, bueno, me retiro, gracias por las oportunidades, lo disfruté, me gustó, pero esto no es lo mío.
1: Esto okay. No es lo mío. Oigan, en otras noticias, Fluminense informa que Luis Subeldía, ya chao, no es el más técnico del conjunto tricolor carioca, se despide ya él al lado de Maxi Cuberas, Carlos Grueso y Alejandro Escobar y el preparador físico Lucas Vivas. También, en otras noticias, Fenerbahce ya recibió a Romelu Lukaku como nuevo jugador del conjunto turco, del conjunto asiático de Estambul. Y Nacional, este sábado en el Atanasio nos jugamos un partido por Colombia. Si usted va a ir al Atanasio desde la 1 de la tarde hasta las 6:30 a las afueras de la puerta 7 del costado occidental del estadio Atanasio Girardot, Nacional y diferentes entidades aliadas estarán allí con los brazos abiertos para recibir la solidaridad de los antioqueños para la gente que está en la ciudad de Medellín. Usted puede donar en especie, se recibirán alimentos no perecederos y elementos de higiene personal de la mano del Banco de Alimentos de Colombia. También puede estar en la jornada de donación de sangre y una de donación económica a través de unas cuentas que usted puede revisar en el comunicado de Atlético Nacional. Señoras y señores, mañana vuelve el fútbol en Colombia. Es una decisión ya tomada, es una decisión que...
2: Sí, no, no, ni la revisaron, ¿no?
1: O sea, yo creo que sí, se revisó, se tomaron algunas, se tuvieron algunas reuniones, pero al final...
6: Se juega.
3: Se decide que juega. Y digamos que uno dice Di Mayor y no es, lo explicábamos, son los 36 clubes y digamos que las medidas que por las cuales deciden continuar es porque muchos de los clubes van a usar parte de sus taquillas
1: como o Nacional,
3: Santa Fe, Nacional, Santa Fe, bueno, y varios equipos en donde dicen vamos a usar esto para donar. Vamos a hacer de los partidos un centro de acopio, en fin, digamos que hay razones por las cuales quieren continuar.
1: Sí.
3: Ahora, desde lo emocional, mental, para los equipos de las ciudades o los departamentos directamente afectados, ¿cómo va a funcionar esto? Pues no lo sabemos, así que, bueno, pues... Quienes tomaron la decisión fueron ellos mismos.
6: Ya se aprobó. Se aprobó. Lo que dijeron, por ejemplo, fue que las ciudades afectadas, Manizales, Pereira, Cali, no iban a jugar durante el mes de agosto. Y se entiende, ¿no? Pero pues no, el resto del país no puede ser ajeno a la realidad. Y de hecho, por ejemplo, el tema de que mañana viernes juega Millonarios por Copa, reciben el Campín a Barranquilla FC en ese duelo de ida.
1: Sí.
6: La hinchada está en contra de que se juegue el partido,
1: pero
6: como ya se va a jugar, decidieron ayudar. Entonces, claro, desde 4 horas antes del partido, van a estar, incluso desde la 1 de la tarde, van a estar las barras y los medios partidarios de Millonarios recibiendo también como centro de acopio en el Campín, en el costado occidental. Ya están todos pues los comunicados en las redes oficiales. De hecho, el mismo Millonarios también compartió la información de sus medios partidarios, de sus barras y demás, del tema de que pueden donar. En esta donación propiamente de la hinchada de Millonarios no van a recibir dinero de nadie, absolutamente.
1: Okay.
6: Solamente van a recibir en especie, la donación ya sea alimentos, cobijas, los temas pues de higiene que hemos mencionado, el tema también de colchonetas y demás, todo este tema lo van a estar recibiendo los mismos hinchas de Millonarios, los mismos periodistas que hacen parte de los medios partidarios y están también como en esa invitación y están promoviendo en redes sociales que como este partido es de Copa, no estaba dentro del abono que los abonados de Millonarios pudieron adquirir al principio del semestre, entonces están pidiendo, como haciendo el llamado a los directivos de Millonarios, de listo, les llenamos el estadio, les hacemos centro de acopio desde la 1 de la tarde, pero el dinero que ingrese por la venta de la boletería, dónenlo, en un porcentaje, en su totalidad o como sea, porque pues también entendemos y la hinchada entiende el hecho de que pues alquilar el Campín pues para un partido, para abrirlo, pues también implica un costo, el tema también que mencionábamos de ambulancias, bomberos, Cruz Roja y demás, y eso lo tiene que pagar cada club.
1: Es
6: como la invitación que están haciendo los hinchas.
1: Es para mañana, partido Millonarios contra Barranquilla. Volvemos a la fuente de Caracol Radio. Está George Pinzón allí. George.
7: Por más gente, por más todas las personalidades que se viven en
1: Pacto
7: Calentán, personas que
1: otra vez tenemos que recuperar el micrófono con George Pinzón. Otra vez está, lo que pasa es que parece que se juntan el
6: los
1: micrófono
6: audios.
1: Del audio del audífono con el micrófono de que estamos utilizando, así que ya vamos a volver. George,
3: le ponga silencio al teléfono.
1: Sí,
3: mi
1: que le ponga
3: George.
1: Silencio al teléfono y con eso ya el tema cambia. Vamos a probar otra vez, a ver, intentamos un,
6: igual
1: dos,
6: el tema
1: tres.
6: Es que se ve, no, se ven muy lindas las imágenes, ¿no?
1: Sí, no, las imágenes. Mira, está nuestra querida amiga Luda Silva. está
6: hay gente de Tropicana también, ahí está Dani mismo repartiendo, organizando y haciendo toda ahorita la gestión.
1: Todos
6: me pareció muy lindo, amigos. Yo hoy entré a las 6 de la mañana, llegué como 5:50 para ver cómo estaba el tema. Lo digo, pero llegué con mi donación, quería ver cómo estábamos haciendo las cosas acá en Caracol, porque me parece que pues nosotros, claro, estamos poniendo el lugar, el espacio físico para recibir las donaciones, pero me parece importante también de alguna forma contribuir. Y hablé con, no me acuerdo el nombre, perdón, de Radioactiva, y le decía como cuánta gente esperan que llegue, cuántas donaciones esperan, y quieren superar lo que pasó el día de ayer. Ayer estuvieron también reunidos con los amigos de los 40, 5 toneladas salieron de Caracol hacia Pereira. ¿Sí? Y hoy 5 quieren,
1: toneladas, hoy queremos 10.
6: Hoy queremos 15, 20, las que podamos, que sea obviamente superando y pues que la gente se una. Por eso hoy no va hasta el mediodía, sino hasta 1 o 2 de la tarde,
1: como nos lo contaba nuestro querido amigo César de Tropicana, más conocido como el popular Chancho. Podemos regresar ya, ya vamos a regresar con George. Entonces, vamos a ir a una pausa, ¿les parece? Vamos a ir a una pausa y ya venimos y arrancamos con George Pinzón. Desde abajo ya viene la editorial del profe Mañoli y vienen invitados del fútbol colombiano para seguir hablando de esta terrible situación que vivimos, pero los acompañamos y estamos con ustedes. Este es el Morning Call de las 8:30 de la mañana. Ya venimos.
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5: 8 de la mañana, 33 minutos ya en Colombia. Conectamos con la fuente de Caracol Radio, donde estamos recopilando, donde estamos recogiendo muchas ayudas para la gente que más lo necesita en el país. Ahora sí, don George Pinzón, ¿cómo le va? Cuénteme.
6: Bueno, aquí seguimos, querido alemán y compañeros.
5: Eso.
6: Sí, estamos bien. Ahora sí estamos al peluche. Donde se siga llenando prácticamente ese camión. Pero yo quiero hablar con Daniel Salas, que es uno de estos organizadores y artífices precisamente de esta campaña que tienen las emisoras de Prisa Media. Dani, bienvenido al Morning Call y hablemos un poquito cómo se están coordinando estas ayudas. Esto es uno de tantos viajes que va a hacer el camión, porque aquí no cabe un solo viaje.
7: No, nosotros, buenos días, en este momento y desde ayer hemos venido recibiendo de parte de los oyentes de las diferentes marcas del grupo Prisa, los 40, Radioactiva, Besa, Metropicana, As, Caracol Radio, los insumos que la gente ha traído entre alimentos perecederos, bueno, todo lo que ustedes pueden estar viendo en este momento al aire. Lo que estamos haciendo en este momento es organizando y llevando a la bodega que uno de nuestros proveedores y anunciantes nos facilitó, que es la gente de Alo Publicidad. Allá estamos llevando todo lo que nos están trayendo de donaciones. Ajá. Pero lo estamos sacando organizado y la idea es que entre hoy y mañana, porque estamos recibiendo hoy prácticamente casi que hasta la 1 o 2 de la tarde, tenemos la donación de un camión entre 10 y 12 toneladas, vamos a llevar el camión de Tropicana también, vamos a llevar otro como dos camiones más de los multimarcas de Caracol y Prisa Media hasta la ciudad de Pereira. Y allá lo que vamos a hacer es entregarle a las autoridades que corresponde, porque nosotros, ellos son los que saben a quién deben entregarle y a quién van a distribuir. Eso quiere decir, allá entregarán a los municipios que están afectados, a los barrios que estén afectados entre Dos Quebradas, que es donde más nos han hablado por ahora. Y hay otras donaciones que estamos también dirigiendo hacia el Banco de Alimentos de Bogotá. Hay personas que de pronto dicen, no me puedo acercar hasta acá. En la zona de Palo Quemado tenemos el Banco de Alimentos de Bogotá, o también si usted a través de dinero cree que no lo puede hacer, pues también. Ahora, queremos recomendarles para las personas que nos están viendo a través de AS y que nos están escuchando, que no nos traigan más agua, porque en este entre ayer y hoy hemos llenado 3 camiones de agua. Y el agua, en el caso nuestro, el agua nos pesa, la hemos llevado al banco, a las bodegas, para llevarlas evidentemente a la zona de damnificados, pero en este momento también estamos empezando a pensar, y esta será la primera parte, en la parte de recogida de escombros, donde necesitaremos guantes, cascos, linternas,
6: elementos de protección,
7: y evidentemente seguimos recibiendo enlatados, seguimos recibiendo toallas higiénicas, importantísimo, pañales para bebés, pañales para adultos, ¿qué más les podemos recomendar? Alcohol,
6: gasa, tapabocas, guantes,
7: gafas de protección, porque en alimentos afortunadamente vamos bien, y vuelvo y le digo, el Banco de Alimentos de Bogotá en ese tema lo tiene supremamente claro, pero estamos pensando también en lo que se nos viene ahorita, de lo que es la levantada de escombros y reconstrucción.
6: Daniel, muchas gracias a ti, gracias. A Gustavo Jaramillo, a Tato. Esto es utilizar los medios precisamente para que la gente ayude, utilizando las emisoras musicales de Caracol Radio y de Prisa Media, así es que se deben utilizar, se deben masificar. Si usted también es influencer, si usted también tiene varios seguidores, utilice las redes también para bien, utilícelas para que sirvan, pero para que sus seguidores les ayuden, no para ganar likes, no para nada. Utilícelas para bien. Venga, que aquí acabo de ver dos personas que llegaron. ¿Qué más, George, muchachos? ¿Cómo van? Eso.
2: Bien, bien, buenos días. ¿Cómo están?
6: ¿Su nombre?
2: Edwin.
6: Edwin, ¿usted qué trajo? Que vi por ahí que estaba dando su donación.
2: Sí, no, trajimos una ayudita ahí para todos los amigos colombianos que lo necesitan. Y como lo decía ahorita, nosotros hoy estamos bien, pero hay gente que lo perdió todo, que de pronto están vivos pero no tienen un platico de comida. Nosotros hoy lo tenemos y estamos para ayudar. Somos eso, somos seres humanos y estamos para ayudar, y el que no lo ha hecho, que salga y lo haga desde lo que pueda, desde lo que tenga, pero que lo haga.
6: Muchas gracias.
2: No, con mucho gusto. Gracias a ustedes por estar ahí. Gracias a los medios.
5: Gracias
6: también a las emisoras musicales.
5: ¿Quién está por ahí?
6: Acaban de llegar carros. Dani. ¿Un taxista? Listo, vamos por un taxista.
5: Vamos con el amarillito.
6: Aquí tenemos tiempito para darle gracias a todos, porque de eso se trata, de darle gracias a las personas que se suman, que sacan un tiempito. Hombre, ¿cómo va? ¿Bien o qué?
8: Bien, señor.
6: ¿Su nombre?
8: Alberto Ramírez.
6: Alberto. Y veo que venía con...
9: Con Luis.
6: Don Luis, ¿cómo vamos?
9: Muy bien, sí, señor.
6: Oiga, ¿qué trae ahí, hermano? Cuente.
9: Agüita y arrocito ahí.
6: ¿Qué lo motivó?
9: Buena. No, eso a dolor.
6: ¡Ay!
9: ¿Qué motivó para eso?
6: ¿Usted tiene familia, tiene hijos? Sí,
9: claro.
6: ¿Qué dicen los hijos? ¿Qué dicen la familia con esta tragedia?
9: No, tenaz. Uno ve esas noticias y directamente se le vienen las lágrimas.
6: Muchas gracias por su buen corazón.
9: No, señor, tranquilo.
6: Muchas gracias, porque no es lo mismo estar acá, y yo lo puedo decir en carne propia, que vivirlo allá en las diferentes ciudades donde la gente estaba, mejor. Allá el dolor es inmenso, allá no hay palabras, allá la gente no se habla, solamente se mira, los ojos lo cuentan todo y los silencios son los principales protagonistas. Aquí están envolviendo todo, como ven, estamos marcando para que sea más fácil entregar, George, todos los productos hacia los camiones, señor.
5: Sí, ¿quiénes están por ahí de nuestras emisoras musicales? A ver, cuéntenos, a ver, para que la gente también...
6: De nuestras emisoras
5: por esta está una Champion. Caspa
6: que... No, es que definitivamente no, este Luchi, muchacho...
5: Estoy una estrella.
6: Doctor, que llaman, de verdad, venga.
10: No. Estábamos con el as, ¿no? Está sí, alemán y
6: sí, todo. Imagínese, alemán.
10: No, es más amarrado, ¿verdad? No, pero aquí estamos maravillosamente unidos. Todo. Mire, tengo los guantes y todo porque yo vengo del pueblo, Yorcicito, tú sabes, ¿no?
6: Sí, muy bien. ¿Qué opina usted de esto, mi doctor?
10: No, lo emociona uno hoy que para nosotros, su merced, que entre comillas se dedica a la comedia. No, mentiras.
6: He aprendido de usted.
10: No, mentira, hoy es el Día del Humorista y es curioso que en el momento, en el Día del Humorista, nos toca aún estar un poco calmados dentro del humor, pero ver esta cosa tan maravillosa, todas las emisoras unidas, mire, es que es maravilloso, y Yorcicito, y no deja de llegar gente donando con todo tipo de comida, ayudas, no perecedera, es emocionante, y de verdad que vale la pena trabajar en una empresa que es tan solidaria y que somos tan unidos para ayudar.
6: Y mi doctor, y nosotros que somos artistas, que nos dedicamos a la comedia, la sensibilidad siempre sale a flor de piel y siempre el corazón está dispuesto a ayudar.
10: Ah, sí, yo te vi un poco flaqueado porque usted vio la tragedia en primer plano, porque uno la ve de Bogotá en video, en foto, pero usted fue a Cali y lo vi conmovido viendo la situación de Cali, Yorcicito.
6: Demasiado, y por eso es que todos nos tenemos que conmover, todos tenemos que poner la mano en el considere, la manito en el corazón y decir, hey, cualquier cosa suma, cualquier cosa aporta. Venga usted, todavía tiene tiempito, ¿hasta qué hora van a estar, Nati?
11: Hasta las 12 del mediodía.
6: Bueno, vengan aquí.
11: Esperamos.
6: Caracol Radio, calle 67 con séptima, todas las emisoras, Cami también de Radioactiva. ¿Qué pasa, Cami?
5: George, todo bien, no, feliz de verte.
6: ¿Cómo se han portado los oyentes de Radioactiva?
5: No, pues muy juiciosos, todos se han metido la mano al drill o a la despensa de la casa. A veces hay muchas vainas que uno tiene ahí en la casa y le pueden servir en este momento a alguien más. Si usted no se ha tragado esa lata de arvejas que tiene vencimiento en 2028,
12: y la tiene ahí en la nevera como colgando jeta, tráigala, que esa le sirve a alguien en este momento.
6: Totalmente cierto. A Liche también. Liche, si usted no se la ha tragado, también tenga. Liche.
12: Ah, Liche, Durán. Sí,
6: también venga, obviamente, traiga la lata también. La lata de atún.
12: Y, ¡hasta el mediodía!
6: Sí, hasta el mediodía. Calle 67 con séptima. Aquí los esperamos.
5: Esas salchichas, es Caracol Radio, George, para que usted venga. Esas salchichas que tienes en la casa, señor, guardadas. Esas salchichas,
6: sí,
5: que tienes ahí.
6: Fíjese que por aquí, sí, por aquí había latas de salchichas. Si usted no se las ha tragado, como dice Camilo, sí, venga, que le sirve. Pero ¿sabe qué es importante?
5: Señor.
6: Mírenle la fecha de vencimiento. Ayer vi un video, no sé si es cierto o no, pero mucho medicamento también vencido.
5: No,
6: ojo,
5: no sea
6: lo que traiga, tráigalo en buen, tráigalo en buena, en buen estado.
5: Correcto.
6: Ropa en buen estado, latas de atún en buen estado, vea, salchichas. Y son precisamente las que le gustan a Alemán, largas y buenas. Y vea, también hay comida para los bebés. Mejor dicho, venga usted, aquí tiene todavía tiempo. Calle 67 con séptima y están todas las emisoras. Ahí está el Champion de Banqueados. Aquí sí lo ponen a trabajar.
5: Mira, ahí sí trabaja, mira. Ahí sí está trabajando el Champion, mire.
6: Venga para acá que veo. Hola, mi señora, ¿cómo me le va?
13: Buenas, buenas, buenas.
6: ¿Cómo está?
13: Muy bien todo, muchas gracias.
6: Puso la camiseta por Colombia, literal.
13: Claro que sí, por el llamado de Radioactiva. Quiero saludar al Champion.
6: Claro que sí, ese ahí está. Por primera vez lo veo trabajando. ¿Quién la motivó a usted?
13: Pues el sentimiento colombiano, que siempre tenemos que estar unidos, no solo en las buenas, sino pues obviamente en todo, y esto pues nos tiene que mover.
6: ¿Y qué trae ahí? Cuénteme.
13: Yo, pues a raíz de que Radioactiva ayer yo les escribí, me contestaron y yo les dije que traía algo muy pequeño y me motivaron, pues traigo comida para gatico, pañales para bebé y pañitos.
6: Muchas gracias por su buen corazón, ¿no? ¿Yo?
13: A ustedes y muchas gracias.
6: Ahí queda el Champion, ahí se lo dejo.
5: A ver, ahí está el Champion.
6: Veo aquí también, hay un mercado. Hola, ¿tu nombre?
14: Hola, ¿cómo estás? Jenit.
6: ¿Qué te motivó a venir acá?
14: La solidaridad por todas las personas. Sabemos que estuvimos privilegiados, que no nos pasó nada a nosotros. Y
6: viendo todas esas imágenes de la tragedia, ¿cambia la forma de ver la vida?
14: Totalmente, claro que sí.
6: Muchas gracias por tu buen corazón.
14: Okay.
6: Aquí lo seguimos esperando. Vengan, eso, calle 67, George, número 737.
5: A ver.
6: Que cuelgue, que lo necesitan aquí. Ya le estaba diciendo ahí al Champion.
5: Sí,
6: sigan,
5: sí,
6: ustedes,
5: sí,
6: los, sí, esperamos, señor, acá hasta mediodía. Calle 67 con séptima. Vengan aquí, Caracol Radio y Prisa Media. Y AS, obviamente, el diario AS, unidos, porque Colombia lo necesita.
5: Muchas gracias, mi doctor. Muchas gracias, mi doctor. Bueno, aquí
6: bueno,
5: estamos.
6: Bueno, ¿verdad?
5: Aquí estamos, seguimos en vivo y vamos a estar muy atentos ahí. 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
5: 8:44, hablamos de deporte y hablamos ahora con nuestro compañero Andrés Díaz. ¿Cómo le va, señor? ¿Cómo está? Díaz, para hoy, ¿qué nos quiere contar hoy, señor Andrés Díaz, con nosotros? Gracias por estar en el Morning Call, como siempre.
16: ¿Qué ha pasado, muchachos? Saludo especial para todos ustedes. Oiga, a todo lo que decía George y toda la gente, súmele una donación que es muy importante y que no puede faltar, y que es la más barata de todas. Es gratis. Done sangre. Eso no se va a necesitar demasiado. Y pues es una, digamos, donación a la que la gente, mucha gente le saca el cuerpo por temor a las agujas, porque no le gusta que lo pinchen y demás, pero va a ser muy importante. Done sangre en cualquier punto. Y también déjeme mandarle un saludo a toda la gente del gremio de transportadores, que con alianza con el Banco de Alimentos de Bogotá, pues muchos se han pronunciado, y de hecho ya hay un viaje coordinado para llegar hasta Buenaventura de 35 toneladas. Bravo para esa gente que puso sus carros a disposición. Pues los buenos días hoy, Alemán. Le quiero dejar una reflexión a la gente, porque estuvimos hablando en estos días en la milonga del impuesto al patrimonio y de los deportistas. Y noto cierto dolor, cierta crítica y a mucha gente rancia con los deportistas. No sé por qué en Colombia hay gente que quiere más a los políticos que a los deportistas. Los deportistas son los que nos alegran. Los deportistas entregan su vida por ganar una competencia. Y no hablo solamente de fútbol. Ellos entregan su vida, su esfuerzo, su sudor por llevar el nombre de Colombia en alto. Claro, muchas veces, y más en un país como Colombia, los más visibles son los futbolistas. Pero a veces les exigimos más a nuestros deportistas y les damos palo y les damos duro. Y si no nos muestran fotos de sus donaciones, en este caso, los desbaratamos, los tratamos mal. No, espere. Toda esa gente que se rompe el lomo día a día entrenando, buscando ganar, buscando dejar el nombre de su país, que también es nuestro país, en alto, merece un reconocimiento especial. Y no entiendo por qué en Colombia se le trata tan mal a todos los ídolos de los diferentes deportes. Y no es que sean como nosotros. Yo no estoy de acuerdo con que sean normales. Ellos tienen un talento que lo explotan y lo trabajan día a día para ser mejores. Y si gracias a ese talento los deportistas pueden adquirir un beneficio, sea tributario o del que sea, se lo merecen completamente. Si usted se molesta porque haya ideas de que algún deportista deje de pagar, por ejemplo, un impuesto al patrimonio gracias a todo el esfuerzo que ha logrado, déjeme decirle, está pidiendo en el lado equivocado. Moléstese con los políticos que muchas veces desbaratan el presupuesto nacional. Moléstese con los políticos que muchas veces terminan robándose el país y cada 4 años vuelven a refundarlo y se lo vuelven a robar muchos que son tan descarados. No se moleste con los deportistas, que son tal vez la cara más bonita que tenemos ante el mundo y que de muchas maneras nos representan muy bien. Esa era mi reflexión del día de hoy, muchachos. No entiendo por qué en Colombia le damos tan duro y a veces idolatramos a los políticos y no a los que verdaderamente se lo merecen.
5: Así es, Andrés. Bueno,
11: de acuerdo.
5: Gracias por ese tema, lo tocaron en la milonga. Creo que termina siendo un tema muy importante para tocar y para ponerlo ahí en la palestra, sobre todo en estos momentos que estamos pues muy sensibles para todo, ¿no? Estamos muy sensibles para todo. Pues nada, don Andrés, como siempre, muchas gracias por estar con nosotros, lo esperamos como siempre en los buenos días.
16: No, a ustedes, vayan a comer, los noto bajitos de ánimo. Hay que animar a la gente, porque al fin y al cabo, pues lo que nos pasó es muy triste y todo, pero tenemos que levantarnos, muchachos. Sí, hay, señor, que empujar al pueblo a que salva al pueblo.
5: Es verdad, estamos aquí siempre con la alegría de la solidaridad que nos ha dejado también el país y muchas cosas. Lo de Bogotá es espectacular. Lo de Bogotá es tremendo. Lo de lo que ha pasado en nuestra ciudad, mucha gente siempre acompañando, la gente de Santa Fe, la gente de Millonarios, el Movistar Arena ayer llenísimo, el Estadio del Campín llenísimo también, con todas las donaciones y todo lo que se ha podido entregar. Así que en Bogotá también, nuestra ciudad, ha sido ejemplo.
16: Oiga, a la hora, Mao, de llevar, señor. Y otra, si ya donaron, si no tiene plata, si no le han pagado, hay gente que necesita voluntarios para empacar cajas en la noche, para sellar las cajas. Sí. Todas esas manos sirven.
5: Todas esas manos sirven y todo eso sirve para ayudar a las personas que más lo necesitan. Andrés Díaz, gracias como siempre.
16: Chao, abrazo, chao, muchachos.
5: Ahí estaba Andrés Díaz, de la Milonga, también de As Mundial, contándonos este tema que nos parece bastante importante. Bueno, seguimos hablando de deporte y ahora la familia Buzz vendió Los Ángeles Lakers. ¿Cómo es ese tema, señor, Juanca?
17: Los Ángeles Lakers fueron vendidos el día de ayer. Una venta que sorprende porque además es el equipo que terminó salvando el baloncesto de los Estados Unidos y me atrevo a decir que el baloncesto global en los años 70, finales de los 70, cuando el gran Jerry Buss decide adquirir a Los Ángeles Lakers y darle un vuelco total a ese equipo y luego derivó dándole un vuelco total al baloncesto de los Estados Unidos, pensando en que el deporte era entretenimiento, que sí, era deporte, pero era sobre todo un producto más de entretenimiento y crear...
5: ¿Es el de la serie? No.
17: Ese es el de la serie.
5: Sí, el de la serie. Showtime. Ok, Showtime, ok.
17: Entonces, y ellos crearon, el señor Jerry Buss creó eso, ¿no? Fueron el primer equipo con porristas, con shows, okay, de medio tiempo. Que lo que él decía es que más allá del deporte, que era lo más importante, también la gente que iba a su arena a ver los partidos de los Lakers tenían que vivir una experiencia completa, donde hubiera restaurantes, donde hubiera discoteca, bar, que la gente pudiera después de los partidos quedarse a comer y luego irse de fiesta dentro, sí, del mismo establecimiento. O sea, pensaban que el deporte era entretenimiento y con eso le revivieron la liga porque la gente empezó a ver mucho más partidos en televisión. Antes de los Lakers de Jerry Buss, nadie veía la NBA, nadie veía partidos, les importaba muy poquito en Estados Unidos. Y luego de eso, pues creó una franquicia de las más importantes del planeta. Pues luego de la venta, porque ayer, a ver, el señor Jerry Buss ya murió hace unos años.
5: Sí.
17: Y la que estaba al frente de.
5: Y decidieron venderlo todo.
17: Y la que estaba al frente era la hija, Ginny Buss. Que sale en la serie también.
5: Ajá,
17: ella, tengo que verla. Ella, fue la, ¿no? Ella es muy buena. Ella fue la que quedó al frente de los Lakers, peleas internas entre los hermanos. Terminó siempre rompiéndose pasa, ¿no? Un poco también la familia de Jerry luego de su muerte. Y creo que la familia Buss se cansó. Primero de las peleas internas entre ellos. Y segundo, en que realmente desde que el señor Jerry Buss murió, pues Ginny no ha logrado mucho. Un título en medio de la pandemia en 2020.
5: Con un equipazo, ¿eh?
17: Con un equipazo, pero solo tuvieron un título y fue en la pandemia.
5: Ok.
17: Que con menos partidos, o sea, fue diferente.
5: Sí, la NBA en la pandemia fue.
17: Y realmente no lo lograron mucho más. Entonces Ginny dijo, ¿sabe qué? Ya nomás vendamos esto.
5: ¿Y a quién lo compró?
17: Lo compraron Josh Kushner, que es cuñado del yerno de Donald Trump.
5: Ok.
17: Ok. Y Bob Iger, que es el ex CEO de Disney.
5: Okay. Ok.
17: Entre ellos dos, ¿sabe cuánto invirtieron? 12.500 millones de dólares fue lo que costó el equipo Los Ángeles Lakers. Y en este momento es el equipo más valioso del planeta Tierra luego de esa venta.
5: Eso es cierto,
17: porque eran los Cowboys de Dallas que estaban por el orden de los 11 mil millones de dólares de precio, y ya los Lakers con esta venta lo superaron. 12 mil 500 millones de dólares es la franquicia deportiva más grande del planeta Tierra. Recuerden que en el fútbol, les he dicho esto, Real Madrid y Barcelona están por el orden de los 6 mil millones de dólares. Estos señores costaron 12 mil 500 millones de dólares los Lakers.
5: Bueno, ahí está el tema de Los Ángeles Lakers. Bueno, nos metemos. 8 de la mañana, 52 minutos. Vamos a la editorial del profe Mañoli. El profe Mañoli nos dejó esto. Profe, ¿cómo le va? Buenos días. ¿Y quién nos quiere decir el día de hoy?
18: ¿Qué tal? ¿Cómo les va? Muy buenos días para todos. Ayer, en la editorial de ayer, que lleva muchísimas visualizaciones, les agradezco a todos. Dije que el fútbol colombiano se tenía que parar, que algo teníamos que hacer, que no podíamos estar gritando goles mientras se estaban removiendo los escombros, mientras haya personas debajo de los escombros, mientras haya ciudades que están realmente pasando el peor momento de su historia. No se pueden estar gritando goles en bares, en televisores, en otros lados. Si a mí me invitan a ser comentarista de un partido este fin de semana, les digo que no estoy de ánimo como para hacerlo. No tengo esa imagen en la cabeza, no tengo ese profesionalismo en la cabeza. Así que el fútbol me parece que puede esperar, me parece que sigo con este tema, porque ahora, ayer les hablé a los dirigentes, les dije que esto no podía ser. Hoy les hablo a los jugadores, muchachos. Los jugadores que me contaron que ayer hicieron una reunión entre capitanes, seguramente virtual, se analizaron, se vieron. Hay gente muy profesional, hay gente con mucha ética, con mucho corazón. Muchos jugadores que han pasado lo peor y lo mejor de su carrera y saben cómo resolver en este tipo de situaciones. Me parece que por solidaridad, por ética, por costumbres, el fútbol no puede ser este fin de semana. Una semanita, 10 días, no le estoy diciendo que el fútbol se tiene que parar indefinidamente, porque hay gente que vive del fútbol, la gente que vive y que hace los chuzos y que vende en la cancha, necesite ese dinero como para subsistir. La gente que maneja las transmisiones de fútbol, no todos tienen un sueldo mensual para poder vivir. Total, este fin de semana se suspende y ellos cobran el sueldo igual. No, hay mucha gente que son contratadas por partido y necesitan quizá esa platita como para subsistir y para llevar su alimento a su casa. Por ellos también hay que buscar un tipo de solución. Esto puede esperar, el fútbol puede esperar, porque en vez de cuadrangulares, la Di Mayor, seguramente analicen el sistema de campeonato. En vez de cuadrangulares, hagamos como hacen siempre, octavos o cuartos de final. No hagan los cuadrangulares porque se van seguramente 10 días más. Se puede recuperar por ese lado. Y el tema de la Copa Colombia, que ya estamos en octavos de final y todo, hagan un partido único en una sede alternativa, hagan un partido único en vez de ir y vuelta y esperar dos semanas o una semana que se juegue el partido y se encimen los partidos. Me parece, muchachos, que el fútbol puede esperar, que este fin de semana no tiene que haber fútbol por respeto. Por respeto a Pereira, por respeto a Manizales, por respeto a Armenia, por respeto a Cali, por respeto a Quibdó, por respeto al Chocó, por respeto a Belalcázar Caldas, por respeto a Calarcá Quindío, porque todavía en esos pueblos no ha llegado la ayuda, no ha llegado las autoridades y la gente está desesperada porque pasó casi lo mismo que en las ciudades grandes. Así que les mando un abrazo para todos, que tengan un excelente jueves y el fútbol puede esperar.
5: Son las 8:57, ahí estaba la editorial del profe Mañoli. Hoy en el fútbol tenemos el siguiente menú. Hoy vamos a tener Vasco da Gama Olimpia, esto por los octavos de final, para entrar al grupo de los octavos de la Sudamericana. También tendremos Santos contra Macará, Cienciano Botafogo de Río de Janeiro. Por Copa Libertadores tendremos Mirasol LDU de Quito, la Liga Deportiva Universitaria, Rosario Central, donde se espera la presencia como titular de Campas contra Corinthians. También en la Liga de la Copa, este torneo que se lleva a cabo entre los equipos de la Liga Mexicana y los equipos de la MLS, Philadelphia Santos, New York City contra Necaxa, el América, que podrá contar con Perea contra el Austin, el Cruz Azul contra Chicago, que contaría con Robert Lewandowski, Portland contra Tijuana. Y en la clasificación de la Europa League, ya veníamos hablando de lo que va a pasar con Benfica, que juega contra el Hearts. Esto será a la 1:45 con, ojalá, veremos la presencia de John Jader Durán y de Richard Ríos, pero también otros partidos importantes como el de Beşiktaş, que jugará ante Le Havre Calofe, y también estará jugando el Ferencváros, que jugó últimamente, recientemente, con el Real Madrid. Son las 8:58 en Colombia. Ya volvemos con mucho más aquí en el Morning Call de LAS.
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3: Son las 9 de la mañana, un minuto en Colombia. Estamos en vivo a través del Morning Ball de AS, contándoles a ustedes todas las noticias que tienen que ver con el mundo fútbol y obviamente también muy atentos a lo que está pasando en la fuente de Caracol Radio, para... contarles a ustedes lo que está sucediendo. En este momento vamos a comunicarnos con ellos también. Ya vamos a cuadrar un invitado importante. Harold Rivera va a poder estar con nosotros. Así que, señor Bejarano, si usted en cualquier momento ya lo vamos a conectar. Entonces, bueno, son las 9:02 minutos. Muchas noticias. Ya hablamos de la venta de los Lakers. Ya hablamos de todo un poco. Pero cuénteme, Juanca, así rápidamente, tres resultados muy importantes de las Grandes Ligas.
4: Bueno, ayer tuvimos algunos partidos interesantes. Anoche, juegos que, bueno, pueden significar cosas de cara a la recta final de la temporada regular. Por ejemplo, la derrota de Los Ángeles Dodgers con los Reales de Kansas City. También un muy buen partido entre su equipo. Uy, se está acercando.
3: ¿Sí?
4: Los Rockies de Colorado ayer ganaron y quedaron a dos de los 50.
3: Vamos, Juan, ¿cuál era la apuesta? No era una pizza, ¿no?
4: Que usted llegaba, sí, una pizza. Que usted llegaba, que si pasaban de los 50 victorias o no esta temporada, ya están en 48 victorias. 73 derrotas, los Colorado Rockies ayer vencieron a los Diamondbacks de Arizona 6-4. También jugaron los Padres de San Diego, que se enfrentaron al mejor equipo del momento, que son los Cerveceros de Milwaukee, y perdieron los Cerveceros 4-3. Les tocó irse hasta una entrada 11, o sea, tuvieron dos entradas extra.
3: Sí.
4: Duró harto el partido. Y ganaron los Padres 4-3. Y finalmente, los Marlins de Miami vencieron a los Piratas de Pittsburgh 8-2. También los Marlins con un récord positivo de victorias.
3: Récord positivo de victorias. También vemos Shelton a paso firme. El campeón defensor está en la final. Venció a Tien 6-2-6-2 y jugará contra Nakashima, esto en el Masters Mill, que se está llevando a cabo en Montreal. Eso es una de las noticias importantes que estamos conectando a esta hora de la mañana. También les contamos que tendremos fútbol en Colombia este viernes. Jugará Millonarios contra quién, Sara.
1: Contra Barranquilla, partido de ida de los octavos de final de la Copa Betplay.
3: Eso va a pasar el día de mañana. También tendremos Copa Italia, Parma contra Catania, Cagliari, Arezzo, Monza contra el Avellino y Fiorentina contra Benevento. Esto en la Copa Italiana. Linda Caicedo marcó gol en el conjunto del Real Madrid.
1: Era el cuarto amistoso de pretemporada del Real Madrid, Carlos, y Linda ya se reportó con gol. Eso nos da una esperanza de que va a ser una de las goleadoras, que aparte Linda inicia esta temporada como una de las cuatro capitanas del Real Madrid, demostrando obviamente su importancia. El marcador fue 2-1 frente al Tottenham. Linda marcó el segundo gol, inició perdiendo el Real Madrid al minuto 7 con Kirsty Hansen. Felicia Schroeder empató para el 1-1 y al minuto 25 Linda Lisset amplió el marcador, el 2-1 para el Real Madrid.
3: Muy bien, conectamos 9 de la mañana, 4 minutos, está con nosotros hasta ahora el entrenador, director técnico del Deportes Quindío, el profesor Harold Rivera. Profe, ¿cómo le va? Muy buenos días.
5: Muy buenos días, un saludo muy especial para usted y para todos los oyentes.
3: Bueno, profe, cuéntenos la situación en la que está ahora la ciudad de Armenia, ustedes cómo están, su familia, qué han podido vivir y todas esas historias que lastimosamente han tenido que pasar.
5: Bueno, Carlos, en estos momentos pues ya un poco más, digamos, dentro de todo calmado la situación. Ya nosotros volvimos a entrenamientos desde el día de ayer, con varias situaciones, diferentes jugadores, a todos con situaciones.

0: Distintas, algunas complejas. Se le cayó la casa a Alejandro Álvarez, un jugador de acá del Deportes Quindío, de acá de la región. Y otros estamos con. No hemos podido habitar las viviendas porque algunas quedaron con muchas averías, con muchas grietas. Entonces, la recomendación es que no habitar. Entonces, nos ha tocado pasar, digamos, la noche en otros lugares, y bueno, la incertidumbre que se vivía esos primeros días. Armenia, a pesar de lo fuerte que fue el temblor, yo creo que Armenia, digamos, como voy a decirlo de esa manera, había aprendido a lo que iban a ser, digamos, las construcciones a futuro después de ese terremoto del año 99, porque si bien sufrieron muchas, muchas, muchas viviendas, también fueron muchas las que quedaron bien, pero bueno, también la gente que vivió ese terremoto del año 99 aquí en Armenia, también dice que este fue muchísimo más fuerte, pero también más largo. Es que la duración fue impresionante. El caso, en lo personal, yo vivo en un tercer piso y apenas inició el terremoto salí corriendo, me subí a la reja del separador del conjunto y bueno, fue algo impresionante el movimiento de la tierra. Uno sentía que la tierra como que rugía, y aparte de eso, ya después tan largo, era uno que esperando que la edificación se cayera porque pues no paraba, ¿no? Entonces, el caso, como le digo, en lo personal, otros muchachos también de otra manera. Joel vive en un piso octavo, noveno, nunca había vivido eso con la esposa y bueno, por problemas en la parte psicológica, varias afectaciones a distintos jugadores. Entonces, es como empezarnos como a reponer de esta situación difícil, ¿cierto? Afortunadamente, no hubo pérdidas de vidas, todos bien, pero la parte mental también afectada.
1: Bueno, profe, lamentamos por un lado pues las afectaciones a las estructuras y todo lo que están teniendo que vivir, pero también pues nos alegra que estén bien. Con todo esto, y usted mencionaba algo importante, y es las afectaciones emocionales, psicológicas que están teniendo. ¿Están preparados los jugadores para volver a la actividad con todo esto que está sucediendo y con lo que han vivido en estos días?
0: Bueno, nosotros, digamos, como hablábamos con los jugadores, ayer me reuní con ellos precisamente para escucharlos, cómo se sentían, cómo estaban, y pues todos expresaron sus situaciones, ¿no? El querer, digamos, también entrenar como para salir de este impasse de tener la mente como ocupada en otra cosa. Nosotros nos habían programado un partido para el 18. Y ya nos dijeron que no se jugaba el 18, sino que se jugaba días después, creo que después del el 23, algo así. Entonces, por ese lado, nosotros pues como que tenemos más días, digamos, de recuperación en todos los aspectos. Cuando hablo de recuperación es precisamente eso, en la parte emocional, porque pues en la parte física la idea es entrenar, la idea es seguir estando en forma. Y bueno, en fin, lo que requiere la preparación de un equipo de fútbol, ¿no? Pero ese tema, como le digo, nosotros volvemos a jugar hasta el 23 de este mes. Se corrió mal la fecha, entonces, digamos, el caso de nosotros, pues tranquilidad en ese aspecto, y pues ir al día a día qué va sucediendo, ¿no?
2: Claro.
0: Ya nos sentimos un poco pues mejor. Anímicamente, viene ayer y antier fue difícil porque se le venían las lágrimas a los jugadores de ver la situación, y no solamente de lo de acá, porque acá, digamos, entre comillas, no fue tan grave como de otras ciudades. Ver uno, los compañeros de Cali, de Armenia, de Manizales, y eso que son las ciudades grandes. Pero si vamos a todos los pueblos, por ejemplo, que hay aquí en el Quindío, ve uno la situación de Montenegro, de Quimbaya, que quedó destrozado, Zarzal, bueno, en fin, una cantidad de municipios que uno al principio como que no alcanza a captar. Y eso sin, por ejemplo, quien hablo de Armenia, la cantidad de fincas que hay por todos estos, que de pronto también, no ha salido algún informe de cuántas fincas de pronto no pudieron haberse caído. Bueno, en fin, diferentes situaciones, pero confiando en Dios de que todo se va normalizando.
2: Claro, profe, usted nos dice que a ustedes les fue un poquito mejor con el tema del calendario y les permite tener más recuperación hasta el 23. Pero si les hubiera tocado jugar este fin de semana, como lo dijo el profesor Arriero, con el Once Caldas, que tiene el martes 18 ya partido, dice él no va a jugar, ¿no? Así lo saquen. ¿Usted hubiera estado de acuerdo si este fin de semana tuviera que jugar? ¿Usted habría estado de acuerdo de llevar a sus muchachos y jugar este fin de semana? Porque usted nos dice que ayer estaban con lágrimas todavía en los ojos. Si fuera este fin de semana, ¿usted lo vería complicado?
0: Es que sería muy difícil ese tema, aparte, digamos... Cada quien, digamos, como que las vive de la diferente manera, como le digo. O sea, según tengo entendido, el Caldas venía viajando, estaba en Bogotá, no recuerdo bien, y venía viajando y llegaba y encontrar ese tema de las casas de los jugadores. Pues nosotros estamos aquí, no habíamos viajado, estábamos aquí, pero llegar y encontrar también lo que sucedió, lo que pasó, es que es difícil, es complicado, sobre todo porque uno... Porque como lo vivió cerca, ¿no? Porque es que es impresionante, impresionante ese terremoto, ver lo que sucedía, ver cómo se movía la tierra, ver cómo pasaba todo, la gente, las personas que veía uno por las calles, correr, gritar, en fin, miles de situaciones. Pues eso a uno lo golpea en la parte emocional y no solamente... quizás uno la viva de una manera, otro jugador de otra, el otro de otro, quizás... Los que no han vivido nunca una situación, como le digo, el caso de Joel Silva, que ha sido uno de los que de pronto acá en el equipo más ha tocado en ese aspecto emocional. Y lo que queremos es, o lo que quiere uno es lo menos posible estar como expuesto, o poder estar concentrado, o poder estar muy bien para enfrentar pues un torneo, porque uno no quiere ir a un partido teniendo la cabeza en otro sitio, ¿no?
3: Claro, profe, entendemos también esa situación y justamente les han dicho de pronto de alguna forma si el estadio pues está en condiciones para cuando eventualmente ya llegue el 23 y les toque a ustedes pues disputar ese partido y de pronto si no sé, decías también el tema de que los jugadores querían entrenar, querían volver como para también sacar un poco la cabeza y comenzar a recuperarse emocionalmente. ¿La sede está en condiciones de que pues puedan ir a entrenar y no todo el plantel?
0: Nosotros el primer día cuando sucedió yo me vine para la sede. Queriéndome alejar precisamente de los temas del apartamento, de todo lo que pasó, como aquí es un espacio amplio, abierto, y no hubo ingreso, no autorizaron el ingreso. Ya el día siguiente se autorizó el ingreso, más no entrenamos, y ya después lo que fue ayer pudimos realizar la práctica. No hay ningún problema, no hay ninguna afectación, nada. Las estructuras, nada, no hay ningún en la sede. En el estadio tengo entendido que simplemente creo que se movieron unas bombillas, pero muy pocas, y un cable que sostiene algo, o sea, que no es muy, o sea, no es mucha afectación. De resto, camerinos, todo está en perfectas condiciones. Eso, según hablaba también con un colega de ustedes hoy, con respecto a eso de que el estadio está en muy buenas condiciones, que no le pasó nada. Entonces, pues esperar a ver si cuando nos toque en condición de local, porque nosotros la fecha que vamos a jugar el día 23 nos toca en Villavicencio. Entonces, por ese lado, pues yo creo que no se tendrá problema, pero lo que tengo entendido acá centenario del estadio no tiene nada de afectaciones, y aquí la sede nosotros también no hay ningún inconveniente.
4: Pues, profe, le agradezco mucho por haber estado con nosotros, por contarnos esas historias y por visibilizar también los problemas que está viviendo el deporte Quindío. Le mando un abrazo a usted y a toda esa familia que conozco bastante bien, a todos. Muchas gracias.
0: Bueno, Carlos, muchísimas gracias a ustedes siempre por estar ahí presente, y bueno, nosotros gracias a Dios tenemos vida, tenemos salud, y seguir para adelante, saber de que vivir esta clase de situaciones y sobrevivir, sobre todo vivirlas ahí en el momento y ver todo lo que sucede y ver lo que pasó fue demasiado, demasiado impactante. Y bueno, afortunadamente Dios nos da nuevamente otra oportunidad de vida.
4: Muchas gracias, profe. Muchas bueno, gracias. Los micrófonos de AS siempre estarán abiertos para usted y para su familia. Muchas gracias. 9:15 a.m. Actualización hasta ahora con don Fidel Franco. Fidel, ¿cómo le va?
5: Muy bien. ¿Cómo van todos?
4: Bien, bien.
5: Bueno, creo que la atención se estaba focalizando recientemente a propósito de lo que ha ocurrido con el terremoto en el departamento de Chocó.
4: Sí.
5: Pues bien, el gobierno nacional ya dio por terminada la fase de localización y rescate de sobrevivientes. Por razones lógicas, el departamento contaba con viviendas muy básicas de uno o dos pisos, entonces hubo posibilidad de que evacuaran y la cifra de muertos no supera los 20 por ahora, pero sí hay más de 200 heridos. ¿Qué está haciendo este momento el gobierno nacional? Una comitiva del Ministerio del Interior avanza en una visita en los municipios de San Juan y Baudó para evaluar las consecuencias, lo decía el profesor Harold Rivera.
4: Señor.
5: Hemos hablado y claro, se ha concentrado la información en Quibdó, Pereira, Cali, Manizales, pero no en los municipios periféricos o demás municipios de estos departamentos de zona de influencia. Allí están requiriendo también pues mucha ayuda. Hablemos de buenas noticias. 9,100 millones de pesos
4: okay.
5: Anunciaron los industriales que están reunidos en Cartagena, donde se llevó a cabo el Congreso de la ANDI. ¿Para qué? Para dar respuesta a lo que acá comentábamos días atrás, un banco de insumos para la construcción que reclamó la gobernadora de Chocó.
4: Maravilloso. Sí.
5: Exacto. Entonces ya se tiene esa base de 9.100 millones de pesos para lograr pues comprar ladrillos, cemento, arena, varilla, todo eso y el personal que se requiere para comenzar la reconstrucción, que es lo más inmediato en el departamento de Chocó. Otra buena noticia, Ecopetrol destina 5.000 millones de pesos también para atender las necesidades de las familias damnificadas, sí, con kits de ayuda humanitaria, alimentos, elementos de aseo, cocina, carpas, demás. Y no solo eso, pues Ecopetrol tiene un programa de voluntariado corporativo. Ellos cuentan con más de 18.000 colaboradores que pueden, de una u otra forma, pues si están en la zona de influencia, participar en las labores de asistencia a quienes hoy lo necesitan con urgencia.
4: Muy bien, gracias Fidel, muchas gracias. Buenas noticias al final, el tema del apoyo que se está dando también desde la ANDI y todo el banco para mejorar la condición de todos y los elementos que se necesitan más. 9:18 a.m, está con nosotros don Nelson Ramos. Portero que lo conocemos todos, que lo vimos mucho en Millonarios, Selección Colombia, en el Deportivo Pasto. Nelson, ¿cómo le va? Buen día. Nelson.
6: Buenos días, un gran saludo para todos ustedes. ¿Se me escucha?
4: Sí. ¿Qué? Ahí está, ahí está. Muy bien, Nelson. Primero, agradecerle por estar con nosotros. También lo hemos visto muy activo en redes sociales y queremos amplificar.
6: Buenos días.
4: Ahí tenemos un problemita con Nelson, vamos a ver si
2: está en la zona y allá el delay, o sea, la delay demora está, del internet está sí. fuerte.
4: Vamos a intentar mejorar el sonido, pero si no por llamada, me parece que el tema de la llamada también nos puede servir. Pero queremos, Nelson, difundir ese mensaje que usted nos entregó por redes sociales, queremos que llegue a mucho más gente. Cuéntenos un poquito qué es lo que estamos buscando hoy también con usted y su fundación, Nelson.
6: Bueno, muy buenos días a todos, espero que estén bien. Nosotros ahorita viviendo una situación ya de recuperación, yo creo que ya digamos la parte difícil, crítica de poder estar ahí en los lugares donde están las afectaciones, donde hay personas todavía debajo de los escombros con vida, están las personas que saben. Yo creo que ya ir a ese lugar es de pronto hacer este tumulto donde no es necesario, donde es mejor dejar a las personas especializadas en el momento y que ojalá y Dios quiera ellos con su experiencia puedan sacar personas con vida, ¿no? Que todavía digamos hay esa leve esperanza, pero todos la tenemos. Nosotros ahora estamos encargados como de poder llevar esas ayudas. Ayer me acabé en los arqueros de escuela, lo perdieron todo, se les cayó el apartamento prácticamente y dejaron todo ahí, no tienen nada con lo que salieron y hoy esperamos poder ayudarlos a ellos. La mamita de uno de mis arqueros sigue en el hospital, mi arquero está con el abuelo que están con heridas leves, entonces hay otro arquero que también lo sacaron del edificio porque ya no lo pueden habitar. Entonces creo que hoy es encargarnos de empezar a crecer. paso a paso, de volver otra vez a la realidad.
4: Bueno, ya obviamente la zona donde está Nelson está...
2: No, el tema de las comunicaciones.
4: Intentemos llamarlo vía telefónica para mejorar eso, pero bueno, Nelson es uno de los voceros que ha estado mucho más, pues ha estado muy atento a la situación.
3: Y que han ido a la calle, porque hay muchos también.
4: Sí, vamos a conectar con Dani Suárez allí en la Fuente de Caracol. Dani, ¿cómo avanza este periodo de esperanza? ¿Cómo está todo allí abajo? Cuéntanos.
7: No, cada vez llegan más y más personas, llegan personas y nos dicen ¿cómo puedo ayudar? ¿Qué puedo traer? ¿Dónde hay un D1? ¿Dónde puedo comprar algo? Cada vez vemos que traen distintas cosas, comida, aguas, jugos, incluso maní, cosas para repartirnos, para que los que estamos aquí ayudando comamos. ¿Cómo está? Buenos días, mi señora. ¿Cómo está? ¿Cuál es su nombre?
8: Margarita Mujica.
7: ¿Margarita? Sí. Margarita, vimos que estuvo aportando. ¿Qué nos trajo el día de hoy?
8: Trajimos con mi hija 2 o 3 cobijitas, mercadito, papel higiénico, aceite, atún, arroz, lenteja, lo que más, papel higiénico, pañales, qué más fue lo que echamos, comida para los animalitos, con todo cariño. Con
7: claro
8: todo amor.
7: Que sí, claro que sí. Espero que no tenga ningún familiar, que haya estado en ninguna de las zonas afectadas.
8: No, señora, no, ninguno, adiós, gracias. Todos estamos acá, pero de corazón toca ayudar.
7: No, claro que sí. Y señora Margarita, ¿qué mensaje le daría a las personas que todavía no han venido a donar? A las personas que todavía no tienen tiempo.
8: Que se ponga la mano en el corazón, hoy por unos, mañana por otros.
4: Muy bien.
8: Porque claro que sí. Todos estamos, no sabemos, ¿no? Así todo es. Vuelto en esta vida, no sabemos qué momento nos toque a nosotros.
4: Así es. Bueno,
7: claro que sí, señora Margarita. Gracias, muchas gracias, Dani, por su colaboración.
4: Gracias, Dani. Ya vamos a volver con usted allí en la Fuente de Caracol Radio 67 con Séptima. Todavía seguimos recolectando ayudas para la gente que más lo necesita. Volvemos con Nelson Ramos. Nelson, bueno, cuéntenos. Estábamos en la historia, esa historia que nos estaba contando de la gente que lastimosamente lo perdió todo, gente de las escuelas que usted nos estaba mencionando.
0: Sí, pues digamos de inicio a mí lo viví aquí en cancha, porque digamos madrugué para lo del entrenamiento. Vivir eso en vivo parece algo de película, que uno las mira y ver eso es algo que uno no tiene palabras. Mi hijo sí estaba en el edificio donde pues sufrimos algunos daños estructurales y mi hijo tuvo que sacar a la muchacha porque se quedó como quieta, pues sin respuesta, y mi hijo que me cuente que se van cayendo pedazos del edificio y él saliendo, a uno se le estremece el cuerpo, ¿no?, de ver esto. Pero como lo estábamos hablando, hoy ya en los lugares están personas especializadas, es donde uno creo que ya no debe estar, porque no sabemos nosotros cómo poder sacar a alguien, cómo poder sacar una viga. Creo que están las personas que conocen del tema, estamos ahora dedicados a poder construir mercados, a poder construir, lo que te decía, 2 arqueros de mi escuela que prácticamente se vuelven como familia de uno, porque todos los días están con uno, y que hoy digan que hoy no tienen nada, es lo que lo pone a uno a seguir ayudando. Hemos enviado a sitios de Acopi todo el tema de remesas, de ayudas. Por ahí la mamita me están pidiendo, digamos, como muebles, colchones, cobijas, que esperamos en estos días poder que alguien ayude, ¿no? Porque es que uno solo es duro, es duro, y si uno que no le pasó nada, digamos, de salud y sus negocios, sus cosas están paradas, están de cero, también se les complica. ¿Cómo será para ellos que no lo perdieron todo? Entonces, ahí es donde va el mensaje. Digamos, yo de pronto puedo dormir en el edificio, independientemente, pues ya lo revisaron, pero con lo que yo vivía, con lo de la marca, con venir a entrenar o algún evento, todo se canceló. Entonces me pongo más en los que no lo tienen hoy nada, que estamos queriendo ayudar. Y bueno, y a ustedes, a la ciudad, ahí en el Campín, creo que muchas ciudades se han puesto esa mano en el corazón de aportar, ¿no?, ese granito de arena, no solo por Cali, por Manizales, Pereira, por ahí ustedes lo dijeron, hay unos municipios, yo las redes las tengo abiertas para poner algunos municipios que han sufrido algunos daños también materiales y que de pronto la gente está afuera en las calles para poderlas ayudar.
1: Nelson, y precisamente uno muchas veces dice, bueno, pero ¿qué es lo que se necesita? Y es todo, pero A veces la gente quiere que le digan, mire, ¿saben qué? Necesitamos esto exactamente. Esto es lo que necesitamos, porque muchas veces dicen, no, pero es que ya están llevando mucho de esto, mucho de lo otro. ¿Y a dónde pueden llevarlo quienes quieran ayudar a estos arqueros que nos mencionas o a alguien más?
0: Bueno, yo creo que, digamos, lo de los arqueros míos se va a convertir más personal. Voy a cargar una dirección y un lugar para el que quiera ayudar a esas dos familias. Son dos familias de la base en nosotros, acá de nuestro entrenamiento. Aquí en Cali está la Escuela Nacional del Deporte, las canchas panamericanas. Por ahí estoy con una emisora donde yo les envío y ellos tienen una casa donde están recibiendo todo. Y sí, lo que dices tú, hoy es todo, pero yo creo que un apartamento, así como cargué en el video, que es un edificio completo, ellos un lunes, un martes, ¿dónde van a vivir? ¿Qué van a comer? Hoy yo sé que la gente ayuda mucho, pero la situación no es de 5 días ni 10 días. Yo creo que esto se va de meses, de pronto hasta de años, para poder esos edificios tan grandes, porque yo estuve allá abajo y ver unos edificios de casi de más de 300 apartamentos, saber de que están deshabitados y que están a punto de colapsar, ¿a dónde van a estar esas familias? Entonces, es pensar es en el futuro. Hoy en el ahora creo que estamos bien, en el sentido de que hay las necesidades, pero creo que van a pasar los días y creo que eso mismo que se está haciendo en el Campín deberían de, por lo menos unos 15 o 20 días o en un mes, volverlo a hacer, pensaría yo, porque es que la hora, la inmediatez está, el problema es después.
2: Claro, claro, Nelson. Este fin de semana, y se lo voy a preguntar a usted que fue muchos años profesional, un líder importante en Millonarios, por ejemplo, y en el momento además que usted vivió en Cali y que todavía está viviendo, y esa recuperación y lo que nos cuenta de sus muchachos, de algunos ya sin casa, si estuviera usted en el fútbol profesional y tuviera que jugar este fin de semana, ¿podría hacerlo? ¿Cómo se podría hacer eso?
0: Es complicado, yo digo que es un arma de doble filo. La inmediatez en este momento para mí, este fin de semana sería muy difícil jugar, muy difícil por las ciudades principales que están. Yo lo hablaba ayer con mi esposa, que es una decisión dura, pero desafortunadamente el mundo sigue. Si nosotros nos quedamos aquí, si yo te dijera a ti, hoy mañana no pueden seguir en la radio transmitiendo y no pueden ir, pero el momento sigue, las dificultades siguen y tenemos que sobrepasarlas sobre la dificultad. Para mí la inmediatez a que este fin de semana se puedan jugar las fechas, yo lo veo muy temprano, de pronto ya la otra semana, miércoles, que de pronto estabilicen, como te decía, hoy si tú en Cali, yo bajé otra vez ayer, y los lugares donde hay personas con vida ya está cerrado porque hay personas especializadas. O sea, yo ya no puedo ir. El primer día sí recibía gente, llevamos agua. Mi amigo trajo escombros. Yo le decía a mi hermano, ¿y escuchaste gente? Y él me decía, sí. Yo estaba recogiendo escombros y hacemos silencio. Y decían, hay gente y todo. Y gritaba la gente de abajo que sí. Eso te estoy hablando que fue el martes, y a mí se me estremecía el cuerpo porque decía, Dios mío, no estar allá arriba, y mi socio que me dijo que sí escuchaba a las personas, es inalcanzable las fuerzas, pero ya va pasando el día y no nos podemos quedar ahí, es buscar un recurso para seguir ayudando a las personas, pero la ciudad debe de seguir, tenemos que seguir, no podemos quedarnos ahí, sí, esperar estos días. Pero yo no tengo respuesta, no te tengo ahorita. Yo decía, yo hoy como, por ejemplo, yo vivo de entrenar los arqueros y de vender mi marca de guantes por redes sociales. Ustedes mismos los ven, yo cargo mis videos, sí. Pues ensuciándome, bañándome, echándole agua buena a mis cosas. Pero digamos, yo esta semana, si te lo digo, yo no he vendido un par. No porque no he vendido un par de guantes, nada. Porque estoy dedicado a esto, si algunas secretarias están con sus dificultades, le dije, no, primero atiendan lo que es y miremos a ver qué momento y cómo podemos volver a entrar a la gente que de pronto nos entiendan, que que el venderme un guante o venir a una clase y entrenar a un amigo, un arquero aquí, pues para mí es algo económico que me ayuda a vivir también. Vuelvo y te digo, uno de pronto tiene unas dificultades para vivir, otros no tienen casa y tienen que seguir viviendo, otros están en el hospital y siguen viviendo. Entonces yo no he encontrado hasta ahora hoy una respuesta a poder decir, listo, yo estoy ayudando y pues también tengo que seguir vendiendo mis productos pues para poder seguir viviendo yo.
3: Claro, Nelson, de hecho, lo mencionas muy bien, es que en algún punto pues tendremos que igual continuar con nuestra vida, pero asimismo continuar también con las ayudas, y parte de la ayuda, sobre todo tú que pues obviamente estás liderando, guiando y formando futbolistas, ¿cómo ves la posibilidad de trabajar esa parte mental para obviamente a la par del deporte y pues de la parte psicológica que tienen los clubes y las escuelas, poder como ayudar a pues sobreponernos de una situación tan complicada como esta?
0: Lo que ellos vieron, yo creo que sienten lo mismo hoy con lo que mi hijo hoy lleva desde ese día hasta hoy, está durmiendo con nosotros, se levanta en las madrugadas diciendo que se está moviendo, será que se va a caer, o sea, mi hijo tiene 13 años y hoy no quiere salir de la, pues hoy en la noche de la cama de nosotros, pues por todo eso que vivió él en el edificio. Yo me imagino esas personas que de pronto tuvieron los edificios daños más graves, y los jugadores que de pronto por ahí, uno aquí que se tiró del segundo piso, o sea, mi compañero Hidalgo que estuvo conmigo en un quinto piso, que tuvo casi 13 puntos, le cogieron en la cabeza, mirar los ladrillos, el polvo, o sea, eso no sé cuándo para. No sé cuándo para, si el mío está así, mi esposa también está así porque ellos lo vivieron en el edificio. Eso de lo de allá en Manizales, de Pereira, creo que es totalmente igual. Yo creo que de pronto ustedes estuvieron en Bogotá, mi familia, hay unos en Bogotá y de pronto se movió alguna cosa, pero ya que tú veas que una pared se te cae, que los ladrillos se caen, que un edificio se cae, creo que eso no se quita de la noche a la mañana. Y hoy ver todo eso ahí es difícil, ¿no? Mentalmente. Ojalá, no sé, los jugadores, yo creo que eso, el tema de los jugadores es una decisión, tiene que ser una mancomunada pues de todos los equipos para poder que este fin de semana se dediquen un poco a organizar y que vuelva a comenzar de nuevo la otra semana y seguir adelante. Es que no nos podemos quedar parados ahí. Es seguir adelante, porque quedarnos parados creo que es hacer más daño.
4: Nelson Ramos está en vivo en el Morning Gold de las. Nelson, un abrazo muy solidario para usted, para toda su familia y para toda esa gente que usted está formando también para el futuro del deporte y del fútbol colombiano. Muchas gracias.
0: A ustedes, un abrazo.
4: Muchas gracias. Estaba Nelson Ramos a esta hora de la mañana, 9:33 minutos. Vamos a ir a una pausa y ya venimos con el cierre del Morning Gold de las.
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4: Sí. Son las 9:35. Seguimos en vivo. 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Bueno, noticias que ha dejado el mundo del deporte. PSG, campeón de la Supercopa de Europa, venció 2-1 al Aston Villa. El Inter de Miami quedó eliminado de la Leagues Cup al perder 3-2 con León. El jugador de la jornada fue Daniel Arcila, exjugador del Envigado, tremendo jugador, es un 10, estuvo muy cerca también a James Rodríguez. Hoy juega Ríos y Durán con Benfica visitando al Hearts por la Europa League. John Arias fue titular en el empate 1-1 de Palmeiras ante Cerro Porteño en Libertadores. Platense y Coquimbo empataron 1-1 en Argentina. Flamengo y Cruzeiro empataron, no se sacaron ventaja en el Mineirão, terminó 1-1. Atlético Mineiro venció 1-0 a Bragantino. Montevideo Torque venció 1-0 de visita a Tigre. Y hoy tenemos Copa Libertadores de América, tenemos Mirasol LDU de Quito, Rosario Central contra Corinthians, y también vamos a tener Vasco Olimpia, Santos Macará y Cienciano Botafogo. Esperamos presencia de los jugadores colombianos en esta oportunidad. Ayer ya entrenó de forma oficial y así lo compartió Juanfer en el Deportivo Independiente Medellín. Marcó un golazo tremendo, mírelo, acá está, mire, recibe Juanfer y ¡pumba!
3: ¡Epa! ¡Qué golazo!
4: ¿Por qué hablas como...?
3: Porque estoy reemplazando hacia alguien. No. Porque estoy el profe.
4: Ah, sí, eres la profe. Claro. La profe Sara.
3: Aunque acá me dicen es Bielsara.
4: ¿Bielsara?
3: Sí, Bielsara. Los amigos de allá de la producción me bautizaron así.
2: Bueno. Le hacía falta al Medellín un enganche como
4: Juan Fernando como Juanfer, ¿no?
2: O sea, faltaba quien llevara el balón a los delanteros y creo que Juanfer es una gran adición.
4: Oiga, ¿qué equipazo tiene el Medellín?
2: Ojalá lo convenza a Amaranto de que puede jugar más de 20 minutos.
4: Fue un golazo, ¿no? Ojalá.
13: No fue un golazo, tengo que rectificar.
4: Ah, ya, sí, ¿cómo
13: no? No fue un golazo, no me pareció un golazo.
4: No le pareció un golazo, bueno, ya vuelve a entrar. Miren, además... Ya nos contaba Juan Camilo Ortiz, la familia Buss vendió Los Ángeles Lakers, ya hablamos de las grandes ligas, y también nos falta hablar de los juegos de pretemporada de la NFL que tendremos hoy en los Estados Unidos.
2: Empezó ahora sí con todo el fútbol americano en los Estados Unidos. Hoy tenemos varios partidos. A las 6 de la tarde hay dos.
4: Six.
2: Los Leones de Detroit contra los Bengalíes de Cincinnati. Cincinnati local es el primer partido que abre esta jornada. Al mismo tiempo, este es un duelo ya clásico en la conferencia nacional. Los Steelers de Pittsburgh reciben en su casa a los Packers de Green Bay. ¿Recuerdan de ese Super Bowl del 2012 en el que se enfrentaron estos dos equipos y al final ganaron los Packers? Se enfrentan hoy entonces a las 6 de la tarde. El equipo del colombiano Cristian González, los Patriotas de Nueva Inglaterra, reciben en su casa a las 6:30 de la tarde a los Potros de Indianápolis. Esto también es un partido antesala, un abrebocas de lo que Potros podría ser la conferencia americana.
4: ¿Los Foles?
2: Los Colts.
4: Los Colts.
2: Indianapolis Colts contra los Patriots de Nueva Inglaterra, o New England Patriots.
4: Los Patriotas.
2: Bueno, en este, obviamente Cristian no va a estar jugando.
4: No va a estar, está confirmado.
2: Él es el inicialista, es el CB1, como le llaman, el primer esquinero del equipo. A los que ya son titulares, muy poco veremos en acción en estos días, pero sí vamos a ver a los compañeros, a los que podrían ser compañeros en cancha de Cristian, y qué esquineros podrían ser sus suplentes.
4: Estamos hablando mucho de esquineros, ¿no?
2: Ajá.
4: Sí.
2: Exacto. También hay que recordar que Cristian está terminando de negociar su extensión de contrato con los Patriotas, también por eso él también se va a cuidar estos días, no lesionarse. Y a las 7 de la noche tenemos Los Ángeles Chargers, visitan a los Tejanos de Houston. Debuta, tal vez hoy, Fernando Mendoza, el seleccionado en el primer turno del draft de esta temporada por Las Vegas Raiders, el mariscal de campo de ascendencia cubana. Epa. Podría estrenarse el día de hoy a las 7 de la noche recibiendo a los Cardenales de Arizona. Y cierra el día de hoy a las 8 de la noche los 49ers de San Francisco, equipazo que tienen para esta temporada, contra unos Titanes de Tennessee que siguen en reconstrucción. 8 de la noche será ese encuentro.
4: 8 de la noche ese encuentro. La pretemporada de la NFL ya está andando. También estaremos muy atentos, además, de lo que va a ser la jornada del fútbol hoy. Hoy tenemos fútbol, ya lo veníamos diciendo. Vasco da Gama Olimpia. En Vasco da Gama esperamos en la formación titular a Pues según lo que yo estoy viendo acá, ninguno sería titular. Solo Cuesta. Solo Cuesta. No estaría ni Carlos Andrés Gómez, ni tampoco Marino Inestrosa. Creo que y ni Rojas. Creo que Carlos Andrés no puede disputar ese partido porque no lo veo acá. Está lesionado. Tiene una pequeña duda y por eso no estaría hoy, pero Cachito es titular. En Botafogo contra Cienciano van a jugar allí en el Alto. Allí no hay presencia tampoco de ningún jugador colombiano en Botafogo. Recordando además la malísima noticia en la lesión de Jordan Barrera, que se estaría recuperando, se dice acá, al final de este mes, después de un golpe y una en el ankle, en el tobillo, ¿no?
2: Sí, señor.
4: En el tobillo.
3: Aparte que fue solo.
4: Sí, fue solo, ¿no? Las imágenes fueron bastante fuertes. Me acuerdo
3: por cómo se dobla el pie, sí. Por la reacción del jugador, por cómo todos los jugadores, tanto del equipo como rivales, van encima de la... A ver si está bien.
4: A ver si está bien. Hoy tenemos también el Rosario Central, esto por Copa... Libertad, voy con Rosario Central, pero no saben cómo. Contra Corinthians.
2: ¿Sí?
4: Sí, pero por supuesto.
2: ¿Por qué?
4: Porque Corinthians. No sé.
3: ¿Tiene cosas que no te gustan?
4: Sí, me gusta el equipo, pero no me gustó su actuar.
3: Sus formas.
4: Sus formas en el último partido contra Platense.
3: Okay,
4: no sí. Me gustaron sus formas. No me gustaron sus formas. Soy de Rosario Central hoy a muerte. Vea, se prevé que en Rosario Central juegue Campaz. Campaz, que también recuerden. Estuvo cerca de irse al América de México, sin embargo se terminó quedando Hamilton Campaz, que en 16 partidos de la Liga Argentina tiene 2 goles y 4 asistencias, jugador ya de 26 años. Esas las noticias del fútbol internacional, al menos en este cierre de campaña, intentando mirar el cierre de semana, intentando ver cuáles son los equipos que se van a clasificar en copas internacionales a la siguiente fase. Mañana volvemos a contarles, tenemos Millonarios en Barranquilla, 8 de la noche, y también amistosos a nivel internacional. Por ejemplo, hoy tendremos en esos partidos amistosos importantes encuentros, y también mañana, porque mañana juega el Marseille, el OM, contra el Atlético de Madrid. Esto será mañana a las 10:30 de la mañana. Coventry contra el Mónaco y el Atalanta contra el Athletic Club. Ya volverá la próxima semana la Chiqui Agenda para contarnos todas estas novedades. A ver, seguimos hablando de otros deportes y el Masters 1000 de Montreal, mi querido Juan.
2: Sí, señor, que tiene final ya por el lado del masculino y el femenino. En el juego masculino será hoy jueves 13 de agosto, la final femenina la tenemos entre la polaca Iga Świątek y Rybakina. Eso será a las 5 de la tarde, muy buen encuentro, son dos tenistas muy poderosas, muy divertidas de ver jugar, así que veremos qué ocurre ahí. Świątek y Rybakina, 5 de la tarde, la final femenina del Masters 1000 de Montreal. Y por el lado de los hombres, tenemos que el juego entre ellos va a ser entre solo estadounidenses, sí. Ben Shelton y Nakashima. Ese juego será a las 7 de la noche, así que en cuanto a los hombres, un estadounidense se va a quedar con el Masters 1000 de Montreal.
4: Ok, Masters 1000 de Montreal, y Russell Westbrook se retira de la NBA.
2: 18 temporadas estuvo en el baloncesto de los Estados Unidos Russell Westbrook, un jugador muy importante que tiene su nombre escrito en la historia de la Liga de Baloncesto de los Estados Unidos. Es el jugador, o quedó como el jugador, sí, con más triples dobles.
4: ¿Cómo es un triple
2: de la historia?
4: Doble.
2: El triple doble es cuando en 3 de las estadísticas principales... Sí. Tienen dobles dígitos,
4: okay,
2: en puntos, en asistencias y en rebotes.
4: Oh.
2: Si en esas 3 estadísticas al final de un partido tiene doble dígito, ya sean 10 puntos,
4: ¿sí?,
2: 12 asistencias, 10 rebotes, ahí, okay, tiene triple doble.
4: Triple doble,
2: okay. Doble dígito en 3 estadísticas
4: ¿Cuál
2: principales.
4: ¿Cuál fue el mejor momento de Russell?
2: El mejor momento de Russell fue en la temporada 2016-2017. Con Oklahoma.
4: Con Oklahoma City Thunder.
2: Exacto, donde rompió además un récord también ese año, que fue en la temporada, o más bien en una sola temporada, fue el año en el que un jugador tuvo más triples dobles en una sola temporada.
4: Ok.
2: Y ese año fue elegido el MVP de la NBA.
4: Ok, okay, bueno, 2017. ¿Usted cree que tuvo una gran carrera espectacular?
2: Tuvo una gran carrera,
4: maravillosa
2: le faltaron títulos, pero fue una gran carrera, y ese número, 209 partidos con triple doble, lo deja como el único en la historia con tanto. Cuando un jugador tiene triple doble, habla de la influencia que tiene en la cancha, tanto en defensa como en ataque.
4: ¿Sí?
2: O sea, si usted logró un triple doble en un partido, fue porque usted fue el jugador más importante de su equipo en ese juego.
4: Ah.
2: En 209 partidos fue el jugador jugador más importante de Russell Westbrook. Entonces eso habla muy bien.
4: Y él hacía llave con, pues, con el mejor momento de...
2: Es que tuvieron un equipazo.
4: ¿Cómo era el equipo?
2: El equipo era Kevin Durant, James Harden, sí. Ibaka y Westbrook. Era una locura. Era una locura ese equipo. Y no pudieron quedar campeones porque con tan mala suerte corrieron que se enfrentaron al Heat de Miami, que tenía a LeBron James, a Damon Wade y a Chris Bosh.
4: Ok.
2: Por eso fue que ese equipo de Oklahoma nunca logró ser campeón. Pero si no hubiera estado ese Miami, eran campeones.
4: Eran campeones. Bueno, buen retiro para Russell Westbrook, que creo que no va a tener que preocuparse nunca más en su vida de trabajar. Uh-huh. Yo creo que ya queda
2: bien. Sí, no, queda bien.
4: Queda bien.
2: Lo retira la misma NBA, ¿no?
4: Sí, sí.
2: Porque
4: sí.
2: Él no quería irse.
4: ¿No quería irse? No,
2: lo que pasa es que estuvo esperando llamado de alguien y no apareció ni un solo equipo para
4: piratas,
2: buscarlo.
4: ¿Y si te llaman los piratas?
2: De pronto en Colombia, bueno, puede ser, pero allá en Estados Unidos nadie lo quería. Los nadie.
4: Oiga, normalmente cuando se retiran van a otras ligas, en que en este
2: en
4: caso
2: Europa,
4: sí. México, de pronto.
2: Sí, pero no, pero él decidió retirarse.
4: Ya dijo que bueno, hasta luego, nunca más. Tenemos Copa Africana Femenina, Sara.
3: Amigos, ayer se jugaron las semifinales de este torneo clasificatorio de la Copa del Mundo.
4: Okay.
3: Y tenemos una actuación histórica. ¿Ustedes qué hacían con 22 años?
4: Yo con 22 años seguramente estaba escuchando a Rafa Cifuentes en el Rock and Roll y pues haciendo lo que hacía Rafa Cifuentes en el Rock and Roll.
2: Claro. Sí, yo a los 22 años estaba empezando en... comunicación.
4: ¿Sí? ¿Sí? ¿Comunicación? No, yo también estaba en la universidad. Estaba
3: bueno, casi. Pues imagínense que la arquera Michaeli Vigiña, 22 añitos, atajó 4 penales para que Camerún volviera a una final de Copa Africana de Naciones luego de 10 años. Atajó un penal en el tiempo reglamentario en 90 y 3 en la tanda definitiva para que entonces Marruecos llegase a esta final. Estos dos equipos ya están clasificados directamente al Mundial porque este Mundial Femenino 2027 tendrá 32 equipos que van a participar. Lo que quiere decir que la Confederación Africana pues otorga 4 cupos directos.
4: Sí.
3: 2 a las que ya pues son las finalistas. Esta final se va a llevar a cabo pasado mañana, hoy que es el sábado, para pues ya certificar el campeón, pero igual ya tienen entonces asegurado sus 2 participantes en el Mundial. En toda la Copa, en todo el torneo, fueron 9 atajadas versus Nigeria para que Camerún llegase al Mundial, y en semis de la Copa pues también venció. Atajó 4 penales en el tiempo reglamentario y 4 penales también en las tandas definitivas.
4: Okay. Muy bien, 9:47 a.m. Saludamos a esta hora a don Steven Arce, que se conecta también para contarnos los temas de actualidad del fútbol en Colombia. Don Steven, ¿cómo le va? Muy buenos días.
14: Hola, Alemán, Liche, profe, compañeros, ¿qué tal? Buenos días. Así como ustedes, hasta ayer yo estaba en la misma línea de que aquí, en medio de esta situación, no había lugar para el fútbol. Hasta que empezaron, y mire que esto me pasó ayer en el Pulso del Fútbol y luego parece que se replicó en las redes sociales, empezó la gente a decir, bueno, si se va a jugar, entonces lo mínimo que se debería hacer es recoger donaciones en el estadio y que parte de lo que se recoja también de boletería se vaya a los damnificados de las ciudades y de las regiones que ha afectado este terrible sismo. Pues a partir de ahí dije, hombre, pues tiene sentido. Mire que nosotros mismos hemos cambiado el sentido social de nuestro trabajo. Venimos y damos información, claro, pero ya no es pura y dura, sino que también tenemos o hemos tenido momentos donde la información se enfoca más a lo social que a lo neta y puramente informativo. En medio de esa idea, pues también vi que ayer la señora que le dicen La Mona, que vende abarrotes, que vende bebidas y demás a las afueras del Estadio Pascual Guerrero, decía... Ella se le afectó terriblemente su lugar de trabajo y decía, mire, ya no tengo ni edificio porque se cuarteó y está terriblemente mala estructura, ni tampoco puedo trabajar en medio del fútbol porque nosotros vivimos del fútbol y entiendo que mucha gente vive del fútbol. Pero el fútbol no puede ser ni más faltaba inhumano, el fútbol debe volver con un mensaje social poderoso y en activos unas donaciones importantes para las personas que han sufrido. Y desde luego que en ciudades como Cali, como Pereira, como Manizales, pues no se puede jugar al fútbol. Las autoridades están ocupadas, en temas vitales, tratando no solamente de salvar vidas, sino también de ponerle orden a una situación que seguramente ha generado caos. Entonces, amigos, si el fútbol va a volver, que sea para aportar. Y estoy seguro que los mismos jugadores, su salud mental y demás, todo eso va a fluir mucho más si saben que están jugando con un propósito y que no solamente por unos 3 puntos y porque el equipo gane. Estoy convencido además que esto pues no va a ser ninguna... es decir, nadie va a salir a hacer caravana si gana su equipo. Hay un respeto, hay una solemnidad que hay que tener frente a esta situación que se debe conservar. Amigos, muchas gracias. Saludos.
4: Muchísimas gracias a don Steven Arce, así es. No sé, es difícil, ¿no?
1: Son muchas, muchas, muchas historias.
4: Son muchas historias. Y cada historia es un mundo y bueno.
1: Y las que van a venir después de todo.
3: Claro, lo que decía Andrés en su comentario y también el profe Harold en la entrevista era que no nos quedemos en hoy, sino en...
0: No, no es
3: que
0: esto va a durar meses. Estos
1: son meses, esto va a durar mucho
0: tiempo. Creo que tengo que estar recordando todo el tiempo.
3: Sí, de hecho, si me permiten, la gente que de pronto quiere ir a donar sangre y ve que hay muchas filas, también. Espérense también, porque la sangre también tiene una fecha de vencimiento después de que pues obviamente sale del cuerpo. Entonces, si quieren donar sangre y ahorita hay mucha fila, espérense una semana, no sé, 5 días, el tiempo que puedan, para que esa sangre todavía esté fresca en un mes y se pueda utilizar para salvar vidas.
4: Bueno, en el diario AS tuvimos el privilegio de hablar con John Arias.
3: Sí, Daniel Felipe Molina, compañero de la redacción de nosotros, se encargó de entrevistarlo, habló de muchos temas importantes, pero hizo énfasis también en Chocó. Le preguntaron mucho el tema de por qué él, pues con todo su privilegio y recorrido, pues no se olvida de su gente. Sí. La respuesta es muy linda también y pues él básicamente dice que es porque nunca va a olvidar sus raíces, a su país y a su región. Bueno, y también pues entonces se refirió al director técnico de nuestra selección que fue renovado.
4: Aquí está.
15: Viana renovó a Néstor Lorenzo. ¿Qué tan importante es que ese proceso continúe?
16: Sí, bueno, yo creo que va un poco de la mano con lo que dije. El profe Néstor ha sido ese conductor de lo que fue ese ciclo. Es una persona altamente calificada que si la federación le dio ese voto de confianza porque creen también que es la persona idónea para conducirnos a un nuevo ciclo, para de la mano de él hacer cosas importantes. Entonces yo creo que bueno, es un gran voto de confianza, es una responsabilidad que también trae consigo esa renovación de continuar haciendo las cosas bien, lo que se ha hecho bien, continuar con esa base que ya se tiene de trabajo. Y bueno, a aprimorar las cosas que por ahí nos han faltado, nos han costado, para que seamos una selección aún mucho más sólida y una selección que se pueda volver una selección victoriosa.
4: Toda la entrevista la pueden encontrar en...
3: eldiarioas.co, que sea la edición de Colombia, que es donde está. Sí. Y también en las redes sociales están los clips y en YouTube van a encontrar toda la entrevista completa con Daniel Felipe Molina.
4: Muy bien, ahí estaba la entrevista con John Arias. Gracias, Sara, por estar con nosotros.
1: Me gusta que esté Sara.
3: A mí me encanta estar con ustedes.
1: No porque no me gusta estar con ustedes, pero es que me gusta.
3: Gracias. Yo valoro mucho la oportunidad de estar acá con ustedes. Siempre que se pueda, aquí voy a estar.
4: Bueno, Liche, gracias.
1: Bueno, aquí seguimos. ¿Sí? Nos vemos en el retiro. Ahí estamos recibiendo todas las ayudas. Seguimos recolectando.
4: Juanca, nos vemos esta noche en All Sports.
2: Sí, señor. Hoy en la noche All Sports, para también seguir dando información de lo que está pasando en nuestro país y traer un poquito también de noticias de los deportes más allá del fútbol. Y veremos qué pasa con la Vuelta a Colombia. Seguramente hoy seguiremos hablando de eso también en All Sports.
4: All Sports a las 7 de la noche. Muy bien, señoras y señores, son las 9 de la mañana, 54 minutos. Este ha sido el Morning Call de LAS. Y como nosotros siempre queremos estar ahí para ustedes, y Colombia ha dicho, estamos ahí para ustedes. Esta canción del álbum New Jersey, este es Jon Bon Jovi, I'll Be There For You.

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1: ¿Qué tal? ¿Cómo están? Buenos días. Bienvenidos una vez más al Rock and Gold del As. Acá estamos felices, contentos de estar con ustedes. Hoy, como lo habíamos prometido el día de ayer en esta jornada de donación, ustedes pueden ver al fondo, estamos en la calle 67 con Séptima en Bogotá, en la fuente de Caracol Radio, y desde muy temprano, pues todos ustedes han traído sus ayudas, son de vital importancia. De verdad, todavía tiene tiempo de llegar, vamos a estar todo el día. Luisca Guerrero, desde las 6 de la mañana, se nota en su mirada, se notan sus ojeras, pero nunca va a haber cansancio para apoyar, querido Luisca, en esta bonita labor que está haciendo Caracol Radio y Prisa Media.
2: Rafita, querido, para usted, para Cris, para Sara, que ya sé que está arriba, y para quienes se van conectando, buenos días. El Rock and Gold de Lazo, hoy desde las calles, y como usted dice, Rafa, desde las 5:30 de la mañana que empezamos a preparar lo que seguramente ahí en ese paneo pueden ver, porque ya es una realidad, las donaciones que han traído los habitantes del Planeta Rock, pero también, obviamente, en alianza con el diario As, con Tropicana, con Los 40, con Bésame. Es un equipo gigante, y los más gigantes son ustedes, la audiencia que se ha acercado, Rafa, como están viendo hasta ahora en pantallas, y quien no puede ver, pues, la cantidad de donaciones que han traído, desde empezando por el papel higiénico y terminando con los analgésicos, alimentos no perecederos, toallas higiénicas, demasiado, de verdad, corazón que hay alrededor de, pues, muchos que simplemente quisiéramos encontrar la forma de que no fuera un granito de arena, sino de verdad una playa, pero de uno en uno, pues, vamos confirmando que estamos dispuestos a ser grandes, a unirnos y a ser más grandes, Rafa, y es una realidad.
1: De hecho, ya se han ido dos camiones, ya se han ido despachando, camión que se llena, camión que se va. Y ¿sabe qué me sorprende, Luis? Que ya va a saludar a Crispín, además, con la noticia del momento, porque hay comunicado de la Dimayor. Y es que veo mucho alimento también para mascotas, porque hay mucha gente buscando, hay perritos perdidos, y la gente se ha manifestado, pero además veo bultos.
3: Claro.
1: Bultos de Ringo, de Corringo. Para gatos también, qué bonito.
2: De acuerdo, Rafa. Mire, muy importante, ya que estamos hablando de la comida para mascotas, de todo lo que han traído, recordarles que, aunque se entiende la importancia de las bolsas y demás, no las traigan tan selladas, porque hemos tenido que romper cajas que, pues, obviamente entendemos, hay que romper para ver qué traen y categorizar.
1: Porque hay que segmentar cada cosa.
2: Exacto. Y también los que han traído bolsas, o todo en bolsas plásticas, vienen con unos nudos hechos. Entiendo, para que no le saquen nada, para que llegue la bolsita tal cual, pero es que tenemos que sacar todo para categorizar. Entonces, recomendación, si vienen para acá hasta el mediodía, la bolsita y el nudo de plástico no, y la caja sin sellar.
1: Ahora, si va a donar, que usted esté, y porque usted dice, usted amarra eso como que no lo quiere soltar. Ahorita llegó mi mamá, mi papá, traían unas ayudas que compramos ayer. Yo le conté, Falabella, y mamá era como que sí, pero ¿y por qué no la deja en otro lado? Yo, tranquila, confía que esto se va a ir para allá. O sea, esto se va para las ayudas. Suelte. Querido Cristian, bienvenido a esta edición hoy especial del Rock and Roll de la desde Bogotá, con toda esta jornada de donación. Hay comunicado oficial de la Dimayor. Yo creo que fue la presión de todos los medios de comunicación. Yo no vi o no escuché a ningún periodista deportivo hablar o avalar lo que quería hacer la Dimayor, que tener fútbol desde el viernes con Copa, partido de Santa Fe Nacional el sábado, Millonarios Cali el lunes. Esto oficialmente hace unos minutos acaba de llegar el comunicado. ¿Cómo le va?
4: Rafa, ¿qué tal? Yo creo que hoy sí son buenos días, porque la verdad que en medio de esta situación es un bálsamo ver la solidaridad que está teniendo el pueblo colombiano, no solamente acá en Caracol, sino en otros tantos lugares de Bogotá, del país, que se ha servido como centros de acopio. Y realmente, desde muy 6 de la mañana la gente trayendo sus colaboraciones, todo sirve, también la gente de Caracol poniéndose la 10, ayudando a clasificar lo que la gente está trayendo, las colaboraciones, eso es importantísimo. Usted lo dijo, triunfó el sentido común, Rafa, qué necesidad de hacerse, ¿cómo decirlo?, maltratar.
1: Pero es que tenían todo para hacerlo desde el principio.
4: Exactamente, ya lo habían hecho bien cuando dijeron, esta semana no se juega fútbol, y así debió ser. Básicamente el comunicado, la parte informativa dice: entendemos que Colombia vive un momento que nos conmueve a todos, sabemos que en

0: circunstancias como estas, las prioridades cambian y que lo más importante es acompañar a quienes han perdido tranquilidad, bienes materiales o en algunos casos a seres queridos. Como institución y como familia del fútbol colombiano, queremos decirle que no están solos. Por esta razón, consideramos que el fútbol debe continuar en aquellas ciudades y escenarios que no hayan sido afectados por el terremoto y que se encuentren en condiciones adecuadas para el desarrollo de la actividad deportiva. No lo hacemos de espaldas a la realidad que vive el país, sino precisamente entendiendo que mantener el fútbol activo también significa proteger a miles de personas y familias que dependen económicamente de esa actividad. Hemos decidido aplazar la fecha del fin de semana. Retomaremos el próximo 19 de agosto con la programación de nuestras distintas competencias, las cuales anunciaremos oportunamente.
1: Pues por fin una decisión acertada. Ya lo habían hecho bien. Yo no sé en qué momento dentro de la mayor alguien dijo, ay, pero se puede jugar este fin de semana en Bogotá. No falta el que dice, no, pero la vida continúa. Sí, obviamente que la vida continúa. Obviamente que cada día tenemos que seguir trabajando. Pero en este momento la atención y la ayuda debe estar en las ciudades donde nos necesitan. Y jugar el fin de semana, ya lo dijimos ayer y lo explicamos por múltiples razones, no era obviamente lo más responsable. Y sobre todo, Crispín, hay jugadores todavía que tienen familiares perdidos. Ayer escuchaba yo a un jugador del Cali que perdió todo, por ejemplo, miembros del cuerpo técnico, asistentes técnicos, preparadores físicos, gente que todavía está en esa angustia. No lo podías poner a jugar este fin de semana un partido de fútbol. Así que me parece que la DIMAYOR, si bien se equivocó, pudo retomar. Sí, es decir, corregir está bien. Y el fútbol volverá entonces, la Liga Betplay, después del partido de Santa Fe River por Conmebol, que se va a jugar el 18, sí, entonces, y al día siguiente Tolima sería, bueno, y Tolima obviamente frente a Vasco da Gama. Así que yo creo que bien por la DIMAYOR, Luisca, y esperar, por supuesto, que toda esta semana se pueda seguir ayudando. Ayer en el Estadio El Campín, las barras, no sé si ustedes vieron lo de Millonarios, Santa Fe, las barras unidas, llenando camiones, los mismos barristas organizando, la gente de Esencia. Es un movimiento de la gente que vive alrededor del fútbol que está pensando en esto, en lo último que está pensando es en un partido hoy.
2: Exactamente, por fin, Rafa, lo decíamos ayer, alguien lo planeó, alguien lo pensó, alguien lo aprobó, alguien lo comunicó. No entendíamos el proceso, pero bueno, hoy afortunadamente si hay algo es que hay tiempo para corregir algunos errores como este y ya se hace oficial entonces el aplazamiento. Vea, ya se van conectando en arroba Radioactiva Colombia en YouTube, Axel Ruiz Brasil, saludos para Camilo Páez, saludos para Javier Sarmiento que dice, miserable que Luis Carlos diga que no es prioridad traer alimento para mascotas, y es que no entienden el por qué, porque la donación de hoy, obvio, hay puntos de recolecta también de comida para las mascotas, pero es que hoy, y haremos más, hoy es, como la lista que dejamos, la prioridad de lo que más nos han pedido de los lugares que nos han pedido. No es como que yo esté inventando acá si yo tengo 3 perros, 10 gatos, o sea, no es la de ser miserable, es que no nos importan las mascotas. A lo que me refiero es que en este punto de hoy han pedido la prioridad dársela a otros productos que están siendo más necesarios, porque es que la comida de las mascotas y demás también la están enviando, la hemos enviado y la seguiremos. Lo que me refería yo esta mañana es que este punto no es prioritario, pero obviamente que se recibe. De hecho, la cámara, si te quieres girar, sí, hay un montón de comida para animales acá. Es que a lo que me refiero no es, no lo traigan, no. Cuando me refiero a que no es prioridad es porque a nosotros nos llegan los comunicados de qué es lo que más están necesitando en donde van a llegar estas donaciones. Entonces, por eso es que me refería y obviamente pendientes porque donaciones vienen muchas y haremos incluso una solo para las mascotas.
1: Hola, adelante, ¿cómo les va? Ayer decías el tema del agua, ¿finalmente sí o no?
2: Ya se fue un camión solo de agua. Ya se fue un primer viajado, Rafa. Solo galones de estos tellos, de estos bidones de agua.
1: Los botellones.
2: Exactamente, ya se fue un camión completo. Han llegado algunos más. Ha llegado muchísimo aceite. Ha llegado muchísimo atún, muchísimo arroz. Ha llegado muchísima compota. Ha llegado muchísimo y creo que están faltando, por ejemplo, más productos de higiene personal.
1: Okay.
2: Es lo que más está faltando y lo que más ha llegado afortunadamente es alimento.
1: Muy bien. Preguntaba lo del agua porque ayer nos escribían muchos oyentes y gente que está en Pereira y que nos ven a través de YouTube y demás, que el agua está escasa. Está escasa en Pereira, en Armenia, en Cali. Entonces lo que más necesitan ahora es que lleguen donaciones de agua. Voy a saludar a Sara Arciniegas, que está en la cabina de AS Colombia arriba. Hoy le tocó solita, pero ya vamos a subir a acompañarte. Sara, bienvenida al Campeón de AS. Y me imagino que obviamente estás de acuerdo con lo que acaba de comunicar la DIMAYOR.
3: Amigos, esa no soy yo, pero ¿cómo están? Me alegra
4: Sara estar... está muy peluda.
3: Me alegra estar sola en esta cabina, porque es por una muy buena causa. Y es que ustedes estén abajo poniéndole también el frente a esta donatón que estamos organizando acá desde Prisa Media. Me encanta ver, yo llegué muy temprano también a las 6 de la mañana y ya estaba repleto ese andén de donaciones que la gente madrugó a dejar en las instalaciones de Caracol Radio. Obviamente todo esto es por la gente que lo necesita. Y como siempre nos han educado en nuestros hogares, ¿no? Donde come uno, comen dos, y creo que lo que estamos haciendo, no solo acá en Bogotá, en este punto de acopio que es de nosotros, de Caracol, de Prisa Media, sino en todo el país, en todas las ciudades que, digamos que afortunadamente no sufrimos las consecuencias y pudimos enviarlo y podemos ayudar a los demás. Pero también hay una buena noticia, aparte de la que ya ustedes mencionan, el tema de que se aplace el fútbol el fin de semana, creo que era lo más inteligente, lo más responsable. Hoy el país, y no solamente por el espectáculo, sino también por las personas que van a estar asistiendo. Obviamente cada partido de fútbol necesita que esté la Cruz Roja, que estén los bomberos, que haya cuerpo médico, una ambulancia disponible, obviamente la policía. Y creo que estamos en un punto en el que todas estas fuerzas deben estar unidas, es por la gente que está vulnerable, que lo necesita, y apruebo y aplaudo, y me encanta que la DIMAYOR haya tomado la decisión. ¿Que se demoró? Sí. Pero por lo menos hoy abrimos el programa con la noticia entonces de que no se va a jugar este fin de semana. Y aparte tenemos la noticia de que la Conmebol se alió con la Federación Colombiana de Fútbol y donaron $1,000,000, obviamente también para todas las labores de construcción y reconstrucción que pues estamos necesitando tras el terremoto. El comunicado de la Federación Colombiana dice que obviamente en momentos de dolor como este, pues ante la necesidad que está atravesando el país, lo mejor que pueden hacer es unirnos, unirse todos los entes deportivos, todas las empresas también privadas y demás para donar, y dicen que la contribución, el $1,000,000 que está enviando Federación y Conmebol, va a ir destinado y se va a canalizar a través de la campaña Colombia Un Solo Corazón, que es la campaña que está liderando la primera dama de este país, Ana Lucía Pineda. Entonces, compañeros, me encanta ver cómo el país completo se solidariza por las personas más vulnerables.
1: Muy bien. Gracias, Sarita. Estamos obviamente de acuerdo contigo. Me acabo de encontrar a Luda Silva, tu Brasil. Aquí está, además. ¿No suena?
3: Rafa, y te escuchamos. Te estamos viendo en todo el planeta rock, claramente.
1: Gracias. Suena modulado. Hola, Luda Silva. ¿Desde qué horas estás acá? ¿Qué estás haciendo? Cuéntanos cómo ha sido, además, pues toda la dinámica de esta donación.
4: Hola, mi Rafa, ¿cómo estás? Estamos acá desde las 6 de la mañana. Digamos que ha estado chévere porque ha llegado mucha gente. Yo estoy clasificando todo lo que es el tema de medicina, todo lo que tenga que ver con alcohol, gasas, pastillas. Una recomendación: si van a traer pastillas, traten de que sean cajas, porque las pastillas sueltas no las reciben, normalmente se pierden, por lo que no tiene fecha de vencimiento. Entonces, como que todo lo que estoy pregando ahorita está ahora como
1: medio. Ya, Luisca, que si le ayuda a abrir la bolsita, qué pecado, pobrecita.
2: Ya.
1: Toda la entrevista ahí haciendo, tratando.
2: Sí, pero sí, ve lo que les decía, hay que traer bolsas que sean más fáciles de abrir, que llevamos desde muy temprano en estas y hay que categorizar. No es por esculcar y que les vamos a dar, es por categorizar, como ven, productos donde deben ir. Ese es Carvalú.
4: Algo aquí haciendo.
1: ¿Qué hay ahí? Algodón, agua oxigenada. Tapabocas. Bueno, no, chévere, alcohol. Hay muy buenas cosas.
4: Todo lo que sirva, más que todo como medicina, es lo que más se necesita ahorita.
1: Pues ya saben, la recomendación de la medicina en empacada, ¿no? No sueltas porque no van a servir de nada. Muy bien, el que ven allá ustedes es Daniel Salas, es un DJ de los 80s. Que ponía música alguna vez en Tropicana, ¿se acuerda usted? Mezclando en vivo. ¿Usted lo escuchó, Crispín?
0: No, no había nacido.
1: Bueno, vemos la gente también de Tropicana, de los 40. Va, acérquese por acá. Estamos en este momento con Tatorro. Tatorro es de Radioactiva, hace parte también de Caracol Radio. ¿Cómo te va, Tatorro?
5: Oh, hola, bebecito, ¿cómo estás? Qué bueno que vengas a ayudar. Hay mucha gente hablando y mucha gente moviéndose. A ver.
1: ¿Qué hay que hacer? Estamos haciendo programa para que la gente venga y pueda donar y acercarse. ¿Hasta qué hora vamos a estar acá?
5: No, vamos a estar hasta las 12 del día. Mentira, Rafita. Vamos a estar hasta las 12 del día. Ya embalamos 4 camiones. Esta mañana se fue uno más. Entonces, estamos esperando que lleven, pues están descargando a otro lado. Y vamos a tener, yo creo que un par de camiones más que se van a ir hoy directamente acá de todo el equipo de musicales y así. Entonces, pues estamos muy contentos y muy felices, Rafita, porque
1: es muy bonito. Buena la jornada, sí, la gente se ha movilizado bien.
5: Muchísimo. la gente lo está haciendo de muy buena manera y pues llegan y acá directamente en la 67, parquean su carro 2 minutos, compran lo que tienen que comprar y acá pues les ayudamos a organizarlo todo.
1: Entonces, ¿sabes qué es lo más bonito, Tato, que he visto acá? Que toda la gente, es decir, los disc jockeys, los directores de las emisoras, todo el mundo está involucrado. No, aportando, porque esto es una labor pues de horas y además que se necesita poder separar todo para empacar. ¿Los vi ustedes también trepando en los camiones?
5: Sí. Los primeros aportes fueron los nuestros, obviamente, todos los disjockeys y toda la gente de Caracol. Hicimos pues los primeros aportes cuando después nos dimos cuenta que obviamente toda la gente y los oyentes de las emisoras se empezaron a traer, empezaron a llegar con sus carros y empezaron a traer todas las ayudas. Y pues alguien dice, no, esto puede ser muy chiquito, esto puede ser muy poquito. Y les decimos, no, nada es poquito, todo está bien, o sea, bienvenido. Lo que sí les decimos es que ya el agua, tenemos mucha agua, les agradecemos. Si ya la compró, es bienvenida, pero necesitamos más cosas como implementos de aseo y como alimentos no perecederos, es lo que más se está
1: acá está Alemán aportando muy bien. ¿Qué trae Alemán? ¿Cómo le va?
6: ¿Cómo estás, Rafa? Un gusto, siempre quise conocerte.
1: Gracias, yo también.
6: Sí, también, esto se llama Ensure.
1: Esto es Ensure, esto funciona, esto es como ¿para qué?
6: Para ayudar con macro y micronutrientes.
1: El que toman los viejitos.
6: Exactamente, pero también los jóvenes. Útil. También los jóvenes.
1: Bueno, muy bien. ¿Y solo una paca?
6: Sí, por ahora. Ya vienen más.
1: Ya viene un camión. Sí. No, mentiras. Pero mire que una paquita de 30 funciona bien. Son 30 personas que van a poder tomar y alimentarse. Gracias, Alemán.
6: ¿Cómo no, Rafa?
1: Te admiro. Sigue, por favor. Te recibe Luis Carlos. Luis Carlos, que está ya también comprometido. ¿Dónde está Luisca?
0: Rafa, yo me siento.
1: Mira, Luis, que está ahí.
0: Las manos en los bolsillos.
1: Ahí está. Luisca, cuéntame.
2: Poniéndome, como siempre,
0: un bonito mensaje.
2: La 10, mira. Van llegando productos con mensaje. Un abrazo muy grande. Dios te bendiga, Colombia. Es una sola. Y además, que son mensajes para quien le llegue. Un fuerte abrazo y mucho ánimo. Dios te cuide mucho. Los oyentes de Radioactiva que se van acercando acaban de traer, Rafa, un bolsado de ropa nueva y otro bolsado de ropa usada, pero en muy buen estado. Obviamente no se trata aquí de que traiga las medias rotas que ya no usa, porque no estamos mandando a reparar ropa, al revés. Lo que necesitamos es ropa en muy buen estado para quienes más la necesitan. Y aquí es lo que estamos haciendo, categorizando. Usted no se preocupe, solamente traiga la caja abierta y la bolsa fácil de abrir y ya está. No, ey, por favor, ey.
1: A ver, hola, ¿cómo te llamas?
7: Valentín.
1: Hola, Valentín, ¿y cuál es tu aporte hoy en esa donación?
8: ¿Para los niños?
1: ¿Qué les traigo a los niños? ¿Qué traes a los niños?
7: Les traigo papel higiénico, compotas.
1: Sí, compotas, papel higiénico. Pañitos húmedos, veo ahí, pañales. Bueno, súper, Valentín, muchas gracias.
7: Compotas.
1: Mira, qué lindo. Qué lindo, Valentín. Todos involucrados, Crispín, en esta causa, porque hoy Colombia nos necesita, nos une. El fútbol, que al final es nuestra pasión y nuestra principal función en este programa, puede esperar. Podemos hablar de eso más adelante, pero hoy lo importante es esto, es la movilización de la gente, de los oyentes de Rock and Gol, de AS, de Radioactiva, de Bésame, de Tropicana, unidos en esta bonita causa.
0: Rafa, es que yo creo que se le está dando la medida que corresponde a lo que nos pasó. Esto es una tragedia inmensa. A mí, por ejemplo, en mi corta edad, no me había tocado vivir, sobre todo estatura, no me había tocado vivir algo de este tipo. Entonces, realmente me alegra la respuesta del país. Es un bálsamo, como le decía al principio del programa, Rafa. Y fíjese usted que el estadio El Campín, mucha gente me preguntaba, ¿cómo van a jugar mañana si en el estadio está lleno de donaciones?
2: Es que,
0: porque, muchachos, todo el país tiene que enfocarse en esto. Los estadios, la policía, los mismos futbolistas están ayudando. Walmer Pacheco poniéndose la 10 en Pereira. Por favor, esta es la prioridad, esto es sentido común. Me alegra que triunfe el sentido común de parte de la Dimayor. Y también me alegra, pues, la respuesta solidaria que ha tenido el pueblo colombiano con su propia gente. Las vidas no se recuperan, pero esto es un bálsamo muy grande, Rafa.
1: Sin duda, hay que ayudar a la gente que está necesitando en este momento nuestra ayuda. Luisca, siguen y siguen llegando carros y paran y demás. Es hasta las 12 del día esta jornada hoy, ¿verdad?
2: Hasta las 12 del día, pero ojo que esperemos no sea la única oportunidad de hacer estas donaciones, porque no es porque sea inmediato que tenemos que hacerlas, porque hay algo muy peligroso y es el tiempo, el olvido. Y es que ya entonces de aquí al lunes ya pasó, no, esto tiene que volverse una cuestión de día a día, semana a semana, a acompañar hasta que sea necesario. Y aquí siguen llegando. Hoy sí, hoy va hasta el mediodía. Quisiéramos hacerlo hasta la medianoche, pero es por un tema de los envíos que estamos haciendo, la categorización, el personal, todos los que estamos acá tenemos hasta el mediodía para llenar los camiones. Ya no demoran llegar del segundo o tercer viaje el camión, que va a llevarse un viaje más. Así que todavía tiene tiempo, literalmente, hasta que cerremos nosotros el programa.
1: Claro, hasta las 12 vamos a estar acá. Bueno, ya hablaremos entonces de fútbol, porque ayer.
2: Te lo dije.
1: El PSG, pero le costó un montón.
2: Yo pensé que era
1: un montón. No fue el PSG arrollador, fue sobre el Aston Villa. Y al final, y un gol anulado al Aston Villa, ¿no? El 1-1.
2: Sí, pues. le costó al París un poco más. Pero lo que me refería yo, Rafita, te lo dije, es el señor Bichaca Baratskhelia.
1: Ah, sí.
2: Nah, ese tipo ya. Y otro título para el París. Porque esta gente viene de ganarse las dos Supercopas de Europa, dos Champions seguidas, de ganar la Liga, de ganar la Copa. El tema del equipo de Luis Enrique es un tema de revisar, importantísimo.
1: El tema de Luis Enrique en general, ¿no? O sea, es un técnico de verdad, pero lo hemos dicho, para nosotros es el mejor técnico del mundo en este momento. Pero sí, no para de ganar cosas. ¿Qué le tiran la caja?
2: Es verdad.
1: Yo también.
0: Te vi el cajazo que le acaban de pegar a la tira.
1: La gente.
0: Eso
1: puede ser. De verdad. Muy bien. Bueno, Alemán debería ayudar, ¿no? Es como la familia Miranda.
2: ¿Por qué no ayuda si solo mira?
6: Pobre, estoy supervisando.
1: Gracias, perro. Ayuda, que necesitas manos.
6: Rafa, lo que pasa es que yo quiero, pero nadie confía en mis manos. Dice, no, usted no. Y yo, bueno, pues, ¿qué hago? Póngame a cargar.
1: Es que lo he visto allá y se acerca como, ¿qué hago? Y la gente como que no confían.
6: Tiene que confiar.
2: No, hombre, gracias.
6: Tranquilos. Estamos bien, no.
1: Pero a veces pasa eso, ¿no? Que la gente quiere ayudar y tampoco sabe cómo, no entiende, o ya hay muchas manos, pero hay otras maneras también de subirse al bus.
2: Rafita, recuerden, porque ahorita llegó un hombre con muy buena intención de no tener el tiempo de comprar cosas por su trabajo y demás, y llegó fue con fajos de dinero. No podemos recibirlo y no lo vamos a recibir, porque el dinero, ¿para qué? O sea, no vamos a recibir, que sepan. Y algo muy importante que estamos contando tanto en Radioactiva como en el diario Vasco Colombia es...
1: ¿Eran muchos fajos?
2: Unos pedacitos de Rafa. Ahorita le pega, yo tengo uno. No.
1: Okay.
2: Pero mire, lo importante, Rafa, y la campaña que estamos haciendo de tener el cuidado necesario con las redes sociales. No solamente de dónde se están informando, sino qué están compartiendo, porque lastimosamente hay muchos que en estos momentos aprovechan y quieren sacar su tajada poniendo una cuenta de ahorros personal, poniendo un Nequi, nada. Consulten fuentes oficiales. Adelante, mi señora. Consulten fuentes oficiales. Cruz Roja, gobernaciones, gobierno, a Radioactiva, al diario Vascolombia, Caracol Radio. Pero no crean en cualquier cosa que vean, porque en estos momentos hay que tener el uso más responsable que siempre de las redes sociales y de la información.
1: Totalmente. Bueno, acá vamos a estar, Crispín, hasta las 12. Ya ahorita subiremos también.
0: Que pues, se para acercar.
1: Hablar. O sea, es decir, hay tiempo todavía, ¿no?
0: Claro, todavía. Es hasta las 12 que vamos a estar. Se están recibiendo muchas donaciones. Como lo decía Luisca, o lo decía el mismo Tato, si usted ya compró agua y viene para acá con agua, bienvenida. Sin embargo, si no ha comprado todavía nada y viene a venir, ya hay suficiente agua, puede traer otros implementos de aseo, otro tipo de comida, alimentos no perecederos. La comida de las mascotas, en este punto propiamente no. Ustedes se pueden datear si quieren ayudar a animalitos, mascotas que están muy afectados. Hay otros lugares donde están recibiendo, hay otros puntos de acopio, pero en este directamente no. Por favor, bienvenidos sean todas las colaboraciones.
1: Sí, ustedes ven allá a John Binales de los 40, lleva dos bultos de arroz y atrás Alemán intentando cargar un bulto.
0: No.
1: Pero de verdad es que cuando... ¡Vamos, Alemán! Yeah. Pero te caben dos, o sea, de verdad.
0: Pero de Alemán es para que le tomen la foto.
1: Sí, Alemán, de verdad, hay gente que es para eso. Dios mío. Bueno, vamos con una cancioncita, como para darle algo de respiro a esta transmisión, y ya regresamos para seguir hablando de esta donación. Recuerde que tiene tiempo, si usted está viendo este canal de YouTube, está viendo Vas Colombia, Radioactiva, está cerca de Caracol, por la zona de Chapinero, o no sé, puede estar en Cedrito, si coge un Transmilenio, o se viene en un taxi, acabamos de estar recibiendo sus donaciones, como se dieron cuenta, agua, papel higiénico, medicamentos. Luda Silva decía que era importante, ahí no hay tantos, y es lo que más se necesita, y por supuesto elementos de aseo, ¿no? Veo muchas cuchillas.
2: Muchas.
1: ¿Será que la gente...? Pero la cuchilla sí.
2: Pues la cuchilla...
3: Rafa, sí. Pues la cuchilla sí, pero, es importante. No, ¿sabes por qué?
1: Preferirle una crema dental, por ejemplo.
3: ¿Sabes por qué la cuchilla es importante, Rafa?
2: O unos pañales, por ejemplo, para mayores, porque han traído muchos pañales para recién nacidos, para bebés, pero no han traído pañales para adultos mayores. Y claro, recuerde que hay muchos hospitales de que están de verdad sufriendo de adultos mayores que, primero, no tienen cuartos porque están siendo atendidos a la intemperie. Estaban, de hecho, ayer buscando empresas de plástico que fueran posible que donaran para proteger a los pacientes. Pero son muchos adultos mayores, así que de esos pañales también son bienvenidos. Por ejemplo, yo no veo tampoco muchos analgésicos, no veo mucho acetaminofeno.
1: Sí, muy poquitos.
2: No veo mucho ibuprofeno, por ejemplo. Y tampoco veo mucho linternas, por ejemplo, linternas. Y han traído muchas pilas, pero no linternas. Entonces, si podemos llegar con este tipo de implementos, por ejemplo, impermeables, Rafa, impermeables es lo que más se necesita en este momento, que veo así por encima de lo que menos ha llegado, impermeables. O, por ejemplo, mantas de estas cobijas eléctricas, pero no de las grosotas de los tres tigres, no.
1: No, mantitas. Exactamente. Mantitas que sirven para el frío. Mira, estoy viendo, por ejemplo, alguien que trajo colores y un tajalapas. Acá hay que aplicar también, esto no es para la de mayor, es para la gente. El sentido común también es para la gente. Pues, ¿para qué gastas tu plata o tu dinero en unos colores? Tres pacas de colores con tajalápiz.
2: Exacto.
1: O sea, no va a ser necesario. No. Nadie va a necesitar hoy pintar y hacer esto, pero de golpe lo que valen esas tres cajas de colores puede ser una crema dental, un cepillo, un alcohol. Aplicar también el sentido común. La panela es fundamental, porque con la panela pones agua a hervir panela y se toma agua de panela en la noche feliz y ayuda muchísimo y es muy práctico y muy rápido, entonces eso puede ayudar bastante. Una canción y ya estamos de vuelta en este Rock and Gold de Las. Hoy esta edición especial, por supuesto, juntos siempre vamos a hacer muchísimo más.

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2: Estamos de vuelta en el Rock and Roll de las Radioactivas. Colombia se unen para este programa. Hoy, obviamente, dedicados 100%, bueno, toda esta semana, a apoyar al país en esta causa difícil, en este momento, en este duelo nacional que vivimos a causa del terremoto que, infortunadamente, sufrió Colombia el lunes. Y hoy nos hemos movilizado con las emisoras musicales de Caracol Radio. Ustedes alcanzan a ver en pantalla todas sus donaciones. Gracias a todos los que desde muy temprano han llegado, obviamente, para ayudar con arroz, con agua, con papel higiénico. Me dicen por acá que necesitan más papel higiénico, Crispín, que si bien ha llegado, hace mucha falta, y que no ha llegado una sola linterna, y las linternas son fundamentales.
3: Uy, Rafa, esa no la tenía. ¿Sí? Claro, y vea que yo tampoco lo había pensado. Ayer lo dijimos y no lo caí en cuenta porque yo traje también mi aporte. Entonces, la gente que no ha venido, pero tiene pensado venir, por favor, papel higiénico, si tienen la posibilidad.
2: Linterna. Si puede, traiga linterna.
3: El primero que traiga linterna se le da un buen abrazo.
2: Sí, no, y va a ser importante porque, claro, las linternas en la noche, como no hay luz en las ciudades, pues son fundamentales para, pues para la gente que está obviamente en este momento sin casa y demás, y también para los que están ayudando y buscando no solo a familiares o personas, sino también a gente que está volviendo a sus casas tratando de sacar enseres, de recuperar alguna cosa, y pues para eso es necesario también el tema de las linternas. Mire por acá las brazadas, que era lo que buscábamos ahora y decíamos, hay unas buenas almohadas también, y sobre todo las cobijas, las sábanas,
3: ¿no? Muy necesarias, Rafa, porque mucha gente, pues hoy por hoy, está durmiendo en albergues, está durmiendo, lastimosamente hay gente que está durmiendo en la calle porque lo perdieron absolutamente todo. Las imágenes son bastante fuertes y por eso, en este punto no propiamente, pero en otros, sí se están recibiendo colchonetas, por ejemplo.
2: También las colchonetas son importantísimas.
3: Entonces, pues por lo menos ahí hay muchas cosas que todavía pueden recibir. Nada sobra, Rafa, nada sobra. Lo que pasa es que en este punto, como ya lo explicamos, pues comida para perritos, digamos que no estamos tratando propiamente. El agua ya estamos muy bien cargados. Hay otras cosas que se necesitan. Y Rafa, que no se olvide, la linterna con batería.
2: ¡Clave!
3: Con batería.
2: Ah, sí, no, pues de nada nos sirve la linterna.
3: Traiga las pilas.
2: No, total, era como un amigo mío que tenía la linterna sin pilas. Pero es importante que traiga la linterna y obviamente tenga sus pilas y demás. Pues aquí vamos a estar, ahorita nosotros ya estaremos desde cabina, obviamente, intentando seguir con el fútbol y demás. Pero venga, que yo quiero que ustedes conozcan a una persona, Daniel, por favor. Daniel Salas es un DJ de los años 80, ustedes lo oían seguramente, en Tropicana, mezclado en vivo con un señor llamado Willy Flechas. ¿Cómo le va, Daniel? Es para que la gente obviamente entienda un poco de dónde viene el sal, porque tiene un cargo directivo. Señor, mire, se remangó para ayudar y demás, pero normalmente acá es de Corval, es un directivo de Caracol Radio, divinamente gestor de todo esto. ¿Cómo le va, Daniel?
4: Bien, Rafa, Juan, ¿con quién estamos a esta hora?
2: Con AS Colombia, el rock and roll de la AS.
4: ¿Y Radioactiva no?
2: Y Radioactiva sí. Está en el gallo.
4: Ah, ok. Bien, acá volteando un buen rato, en este momento creo que hasta el mediodía vamos a tener recepción de las donaciones. Ahorita ya nos llegan ya dos camiones. Mañana estaremos saliendo para la ciudad de Pereira y para Cali. Hasta este momento más o menos llevamos a unas 6-7 toneladas recibidas, y lo que estamos haciendo acá es con los equipos de las diferentes marcas del Grupo Prisa. Estamos organizando para que la descarga y para las personas que en la ciudad de Pereira, como en la ciudad de Cali, les quede más fácil identificar lo que estamos enviando. Entonces, estamos organizando por parte de temas de aseo, tenemos alimentos no perecederos, tenemos comida para mascotas, tenemos obviamente temas de grano para pues obviamente como garbanzos, sí. Y lo más importante, también le estamos recomendando a los que todavía se animan a llegar, es que chévere si nos pueden traer guantes, porque viene la fase de levantar escombros. Entonces estamos esperando cascos, guantes, gafas de protección, no les digo botas. Ahora, si son cosas ya muy, muy grandes, por favor, acérquense al Banco de Alimentos de Bogotá, que queda aquí en la zona de Palo Quemado, al lado de la iglesia. O si usted tiene la forma de hacer también llegar en efectivo, puede hacerlo a través de la página del Banco de Alimentos de Bogotá. O sea, es fácil, busque Banco de Alimentos de Bogotá y ahí usted entra y de una vez dice, done aquí para temas en efectivo. Y lo otro, pues nada, medicamentos no. Medicamentos no donen porque finalmente los medicamentos son temas que son demasiado delicados, necesitan cadenas de frío, igual que alimentos con cadena de frío no traigan, es decir, jamones,
2: sí,
4: quesos.
2: Se van a vencer, se van a eso,
4: no, y el viaje hasta la carretera ni siquiera
2: la cadena de frío se pierde.
4: Claro, y no sabemos si, por ejemplo, ahora esta mañana la línea estaba cerrada, entonces lo estaba mandando por el otro lado hacia Manizales. Entonces, nada que sea de cadena de fríos no sirve, ni medicamentos, especialmente jeringas tampoco. Es que nosotros no podemos ni tenemos orden de manipular eso. Entonces, solamente lo que sea de protección, gafas, eso es especialmente agua ya nomás, no porque no la queramos y no nos sirva, sino porque llevo ya dos camiones de agua.
2: Entonces, ya está bien. Ya estamos. Se necesitan otras cosas. Muy bien.
4: Sí. Ropa.
2: Pues Dani, muy chévere.
4: Ropa.
2: Muy chévere la labor que están haciendo.
4: Gracias.
2: Y sabe que chévere lo decía ahora. Se lo decía Tato, chévere haber involucrado a los DJs, involucrado a los directivos, sí, la gente del área administrativa, como que todos en pro, y esta ha sido una iniciativa de las emisoras musicales, sí, de Prisa.
4: Eso es un tema que viene de Felipe Cabrales, que es nuestro CEO, Jaime, Gustavo Jaramillo también, Jaime Parada, y digamos que esto es lo que ellos nos dan como las locuras que nos apoyan. Porque generalmente como que para todo el mundo pasa porque, o sea, pero yo creo que el grupo Prisa a través de sus directivos dicen, bueno, ¿y qué vamos a hacer? Llevamos más de 72 horas con la marca Tropicana también transmitiendo y uniendo al eje cafetero, a Cali, a Medellín, a Bogotá, contando y buscando desaparecidos. Si usted todavía tiene personas desaparecidas, comuníquese con las marcas de Tropicana, con AS, que nosotros estamos haciendo un centro como de acopio para poder por lo menos contar quién está buscando a quién, cómo están. Hay gente que todavía, especialmente hacia el casco rural, hay muchas veredas donde todavía no han tenido acceso porque se dañaron los puentes, las carreteras. Busquen la radio AM de Caracol Radio funciona. Traten de contarnos las historias y nosotros tratamos de hacerles saber a las entidades y autoridades que corresponden para que sepan, porque está muy difícil también el tema de comunicación. En algunos lugares están sin luz, en algunos lugares están sin agua,
2: internet,
4: sin gas,
2: obviamente.
4: Entonces, y Caracol Radio, el grupo Prisa, tiene a disposición todas sus emisoras, Tropicana, Bésame, Radioactiva, 40, para apoyarlos en lo que ustedes requieran. Vamos a estar dedicados a esto. Nosotros no estamos ahorita, sino en pro del servicio de la comunidad y del país.
2: Muy bien, Dani, gracias. Vale. Siga ahí dándole con todo, Daniel Salas.
3: Qué grande.
2: Qué bonito, ¿no?
3: Sí,
2: qué bonito
3: muy lindo.
2: Toda esta labor y qué bonito unir Crispin a través de esto a Colombia.
3: Rafa, es que este es el poder de los medios y como bien lo decía Dani, todo el Grupo Prisa, todas las emisoras del Grupo Prisa, Caracol Radio y W, La Básica y todas las emisoras musicales dobladas, volcadas en torno a esto, en torno a la situación, a la tragedia que vive el país. Claro, todos seguimos trabajando, pero todos desde nuestra labor intentamos aportar un granito de arena para ser solidarios con nuestra propia gente, con nuestro propio país. Y por eso creo que los otros ámbitos tenían que parar, como pararon afortunadamente. Y lo bueno es ver esta respuesta tan positiva que está teniendo el país. Acá los esperamos hasta el mediodía.
2: A las 12.
3: Hasta el mediodía tienen tiempo. Si usted no alcanza a llegar al mediodía a este punto, hay muchísimos puntos de acopio en Bogotá. Se puede ir al estadio Nemesio Camacho del Campín. Puede consultar a través de las redes sociales de la alcaldía de Bogotá. Puede también donar en el Banco de Alimentos, que hay Millonarios también está junto a ellos haciendo su donación. Puede ir a Independiente Santa Fe.
2: También, de la sede de Santa Fe.
3: A la sede administrativa. Lo que hay son opciones, muchachos. Si quieren hacerlo acá, bienvenidos sean, nos saludamos. Y si no, pues las alternativas en Bogotá, por fortuna, están bastante disponibles. Bienvenidas a colaboración, cada cual, lo que pueda aportar, lo que le salga del corazón. Esto no es obligación, esto es por convicción, pero todo sirve, todo suma.
2: Muy bien, vamos con una canción.

0: escuches.
1: De la mañana, 7 minutos. Seguimos al aire en el Rock and Roll de Las, ya desde nuestra cabina, Luisca, que viene también desde muy temprano, llegó a ayudar. Todos los colegas, amigos, gracias por unirse a esta campaña. Me estaban contando, nos decía Daniel Salas, que más de 8 camiones se han ido.
2: Hermoso.
1: Con ayudas, o sea, una cantidad de toneladas de ayudas para la gente de Pereira y de Cali. Y los camiones, como lo decíamos ayer, salen directamente, es decir, son camiones que ha contratado Prisa Media,
2: sí,
1: para llevar directamente a Cali y a Pereira las ayudas.
3: Exacto.
1: Para que lleguen, para que estén en las manos de las personas que realmente lo necesitan. Y yo creo que ese es el mensaje y creo que lo que nos debe unir, sin duda, esta semana. Y bueno, es que acá empieza un proceso, Sara y Luisca, diferente, porque ya infortunadamente lo que pasó, es decir, las vidas que se perdieron, esto pues va a ser un duelo y estamos en duelo nacional, pero viene la reconstrucción.
2: Exacto. Y no hay que abandonar.
1: Viene cómo nos vamos a parar, qué va a pasar después de esto, cómo vamos a pararnos y cómo vamos a seguir ayudando. Entonces esto no es un tema de que es que paró esta semana y ya la otra, no, esto va a ser un tema de continuo, mucho tiempo y largo.
2: Sobre todo eso, Rafa, y que obviamente por lo que es alarmante y es el momento de tomar acciones, pues todos estamos como volcados en este momento. Pero la invitación que hacemos también acá desde esta casa, desde este programa, es que las donaciones no paren, que mañana, el sábado, el lunes, el miércoles, la otra semana sigamos, en septiembre sigamos, en octubre sigamos, porque es que la gente en una semana no va a recuperar su hogar, no va a recuperar sus pertenencias, no van a recuperar su cotidianidad. Y Colombia nos necesita, no solamente hoy, que lo necesita hoy, pero también en un mes, y en mes y medio, y en 2 meses, porque es que esto es de seguir juntos y de, obviamente, de levantarnos juntos. Yo mencionaba esta mañana el tema de que, por ejemplo, acá en Bogotá, los centros donde la gente puede ir a donar sangre están llenísimos, filas de 4 horas, espectacular, me encanta, me parece que si usted no tiene la posibilidad tal vez económica de comprar algo, pero si puede donar sangre, plaquetas, lo haga. Pero también la invitación es a cómo medir los tiempos, ¿cierto? Porque la sangre, como pues los productos de alimentos, también tienen una fecha de vencimiento. La sangre que yo puedo donar hoy, en 3 semanas ya no va a servir, porque obviamente pues pierde todo el flujo sanguíneo, el tema de la cadena de frío y demás pueden alterarlo. Entonces también la invitación desde acá es a que no paremos de donar, de verdad, en un mes, en 2 meses, en semanas y demás, pero que también pensemos en las donaciones externas que sirven, porque claro, todos queremos donar comida y alimentos, pero hay gente que necesita que donemos gasas, que donemos implementos de aseo, que donemos también elementos de protección para las personas que están de rescatistas. Esta mañana teníamos en el Morning Call un enviado en Cali, George incluso, que volvió de Cali ayer, nos contaba que el tema del aire está súper pesado por todo el polvo que se levantó, por las estructuras que cayeron. Entonces, tapabocas, gafas de protección, todo lo que pueda contribuir ahora y en una semana es súper bienvenido.
4: Y hablaban también, Sara, de la necesidad y la importancia de los guantes, porque a muchos voluntarios y a mucha gente que trabaja en el asunto le está faltando el tema de los guantes para trabajar levantando escombros, y al no tener los guantes adecuados, pues obviamente las manos, el sudor, tienden a permitir que se resbalen. Algunas cosas, les han caído escombros en los pies, es decir, hay que tener implementos adecuados para generar este trabajo, así que pendientes de, si hoy no alcanzan a venir a la donación que tenemos hasta el mediodía, sigan a la Cruz Roja, pendientes de los canales oficiales de Radioactiva, del diario Vas Colombia, de Caracol Radio, ojo con la desinformación, con compartir lo que no es, y pendientes porque esta es una donación, pero no es que donación y listo. Lo que dice Sara es que esto no acaba esta tarde ni esta noche, esto va para largo y aquí estamos hasta el final, no solamente para contarle, sino también para servirle, Rafa, de plataforma, si necesitan el micrófono para contar, si necesitan las cámaras para buscar lo que necesiten, esto va de largo con nosotros.
1: Además que nosotros tenemos una ventaja en Radio AS y es que tenemos frecuencias AM. Frecuencias AM llegan mucho más lejos y llegan a lugares donde normalmente las señales de frecuencia modulada no llegan, por las antenas, por demás. Entonces, si usted necesita mandar un mensaje, necesita hacer una búsqueda de algún familiar, de algún amigo, pues acá están nuestros micrófonos para que usted también lo pueda hacer y les podamos ayudar. ¿Tenemos algún teléfono habilitado, conciencia, Juan? Sería chévere tener un teléfono donde la gente pueda enviar un mensaje y podamos aportar desde los micrófonos de AS. Bueno, la noticia de esta mañana, Sara, tiene que ver con la decisión de la DIMAYOR, que tuvo que ser la decisión siempre,
2: sí,
1: siempre, de no tener fútbol esta semana. Recordemos que ayer hablábamos que reprogramaron para este fin de semana. Había unos partidos desde el viernes, se jugaba sábado, domingo y lunes festivo. Hoy la DIMAYOR ha decidido lo que tuvo que decir desde el principio, que no hay fútbol, que el fútbol puede esperar por lo menos hasta la próxima semana, y ya es oficial que hasta el 19 de agosto no habrá fútbol colombiano.
2: Rafa, esa es la mejor noticia que hemos podido recibir. A ver, yo entiendo que se demoraron, eso es cierto, pero por lo menos tomaron conciencia un día antes de jugar los partidos, porque es que mañana teníamos un Millonarios Barranquilla por Copa, sí, por no. Copa, y estamos, a ver, el comunicado dice que no quieren darle la espalda a la situación del país y demás, que entienden también que el fútbol es un mecanismo y una forma de ayudar a la gente como a que piense en otra cosa, pero hagamos eso en dos semanas, cuando tal vez un poco de donaciones lleguen a las zonas más afectadas, donde tengamos un mayor control, una mayor forma de reacción, y lo mejor que pudo haber hecho la DIMAYOR realmente es haber aplazado la fecha completa, desde el viernes, desde el sábado, todo, era lo más sensato, pensando también en todas las vidas que pues hemos perdido, ¿no? Si el presidente de la República declara duelo nacional por 3 días, ¿cómo vamos a jugar fútbol el viernes afrontando un duelo nacional por una pérdida tan grande como esta? Porque es que lo mencionamos, ha sido lamentablemente un hecho histórico que va a marcar el país, porque es el terremoto más fuerte que hemos vivido en muchísimas décadas, y darle la espalda a la situación, poniendo un partido de copa, de liga, de torneo, de liga femenina, no era la forma. Ahora va otro tema, los futbolistas y las futbolistas no están en capacidad de seguir su vida normal, sobre todo los que están en zonas más afectadas, o quizá los que están acá en Bogotá, pero tienen familia en Pereira, en Manizales, en Cali, en cualquier parte del Valle del Cauca. Obviamente es difícil, incluso nosotros mismos que estamos acá, que somos privilegiados, tenemos la cabeza y el sentimiento de querer estar con nuestra gente que nos necesita. De parte de DIMAYOR creo que tomaron la mejor decisión. Obviamente el calendario se va a apretar y demás, pero en este momento la prioridad es estar unidos como país y no darle la espalda a la situación, porque realmente pues nos necesita, no podemos ser ajenos a esto. El fútbol sí sirve como escapatoria, como drenaje, como demás, pero no es el momento de pensar en fútbol.
1: Mira, Luis, que hay una cosa, y Sara, increíble, que nos acaba de enviar acá nuestro productor Juan Lozano, el Rincón del Vinotinto, ¿no? Obviamente es una cuenta que sigue al Deportes Tolima. Y dice, no puede ser posible, DIMAYOR. Deportes Tolima se enteró en Villavicencio
4: no.
1: que su partido del viernes 14, o sea, el de mañana, claro, a las 6 de la tarde ante Llaneros, por la quinta fecha de la liga, fue aplazado.
2: Devuélvanse.
1: El plantel de jugadores no. alcanzó a llegar a Villao. Ahí está. Nah. Yo no entiendo de verdad la DIMAYOR. O sea, en serio.
2: ¿Por qué esperaron tanto tiempo?
1: No, y además, si ayer tomaron la decisión, llamen a los equipos.
2: Como, no, de hecho, imagínate.
1: Señores del Tolima, no viajen porque se va a aplazar la fecha.
2: Rafa, hace 5 minutos Millonarios sabía que jugaba. Sacaron el comunicado y ellos preguntamos en Millonarios como, ¿van a jugar o no? Y dicen, no sabemos porque el comunicado se publica, pero no nos han llamado los de DIMAYOR a confirmar o negar qué va a pasar con el partido. Entonces es una mala gestión de comunicación.
1: No puede ser que se enteren por las redes.
4: Sí, no. Es que lo que hablábamos de hecho hace un ratito, Rafa, no puede ser que alguien haya dicho no, vamos a esperar y por ahora vamos a seguir jugando. Esperar, ¿qué ibas a esperar? Sí. Pero mire que ayer yo hablaba con uno de nuestros queridos amigos como el Chancho, que me decía, pero si cuando se tomaron el Palacio siguió la liga.
2: Claro, partido Millonarios, Once Caldas.
4: Si me decía usted, ¿qué le sorprende?
1: Sí, eso fue en el 85.
4: Imagínese, y si a esas alturas, entonces, qué bien que se haya alcanzado a corregir, porque yo estaba pensando y yo le decía ayer a Sara, no, a Cristian, yo le decía, van a esperar hasta el viernes, a primera hora. Afortunadamente fue hoy, y afortunadamente fue, porque el peor escenario es que aquí estuviéramos viendo la pieza del partido que va a haber mañana.
1: Sí, y preparando una transmisión.
4: No, ¿cuál transmisión?
1: Con cero ganas, porque no, además Rafa, no iba a haber transmisión del rock.
4: Yo ayer,
1: ball, ¿no?
4: ayer decreté que íbamos a poner un listón negro en la transmisión si usted venía a buscarnos para poner, en este momento no estamos para gritar goles.
2: Me encanta.
4: Ya estaba la decisión. Ya estaba la decisión tomada. No íbamos a hacer rock and goal ni el sábado ni el lunes de Santa Fe Nacional. Sábado, Millos, Cali el lunes. No lo íbamos a hacer, porque esa sí es la forma de poner la voz.
1: Totalmente de acuerdo.
2: Y otro tema, listo. Viajaron, las delegaciones alcanzaron a llegar a los lugares de destino donde se iban a jugar, pero ya verificaron estadio por estadio que esté en condiciones. Ya verificaron que pueda recibir. Aparte es quitarle personal público y de respuesta a las ciudades, porque claro, para abrir cada estadio, así sea puerta cerrada, y que vengan los equipos, que vengan las delegaciones completas, el tema es que tiene que haber una ambulancia disponible, gente de la Cruz Roja disponible, policía disponible, porque aunque crean, los partidos a puerta cerrada necesitan la seguridad para los futbolistas y las futbolistas, y entonces todo el tema se complica, porque quitarle fuerza pública que necesita el país para un partido de fútbol que puede esperar. De hecho, mira que me acaba de escribir una jugadora que está concentrada con la Selección Colombia Sub-20, me pregunta, ¿es verdad que aplazaron la fecha? Porque yo tenía partido programado el lunes a las 3 de la tarde.
1: O sea, no les han avisado.
2: No les habían avisado ni siquiera a las jugadoras. Habían partidos programados porque anoche Di Mayor programó los 4 partidos que faltan de la fecha 16 para definir el último de cuadrangulares, todos el lunes a las 3 de la tarde. Y son jugadoras que hoy están, por ejemplo, jugadoras de Medellín que hoy están en sus ciudades, que son de Pereira y están reuniendo entre ellas mismas las donaciones, llevándolas a centro de acopio. Y como una jugadora va a pensar en, tengo un partido definitivo para entrar al grupo de los 8, mientras mi casa está destruida, mientras mi familia está pasando necesidades. O sea, ¿en qué cabeza de la DIMAYOR cabía que juguemos? La mente de los jugadores también se afectó.
1: Muy bien.
4: Menos mal.
1: Mire, esta mañana volvió a temblar.
4: Sí, vi.
1: En el Chocó.
4: 4.2, ¿no?
1: Increíble. Y el mismo epicentro, San José del Palmar, a las 9:42 de la mañana. Esto nos pone en alerta. Es que esto... es decir, estamos en una semana difícil, una semana complicada, así que de verdad lo último va a ser el fútbol. La Conmebol y la Federación Colombiana de Fútbol donaron $1,000,000 para apoyar a los afectados por el terremoto. Esas son las noticias que nosotros queremos
2: una
1: contar.
2: Buena iniciativa. Esas
1: son
2: también
1: las noticias que nosotros queremos entregarles a ustedes a través de los micrófonos de AS Colombia. $1,000,000 es importante y que la Conmebol y la Federación Colombiana de Fútbol ayuden, porque esto va a ser muy necesario. Como lo decíamos, hoy se necesita todo esto que estamos hablando, lo inmediato, la reacción rápida para socorrer a las personas. Pero luego va a venir el tema de la reconstrucción de las ciudades, de esas personas que quedaron sin hogar, de esas personas que quedaron sin oficina, sin trabajos y sin familia. 11:19, ya vamos a hablar, Luisca, del movimiento, del mercado, los fichajes.
4: Uf, hay muchos.
1: Porque tuvimos bastante.
4: Y todavía falta, porque el mercado se cierra el 31.
1: Todavía queda un mes.
4: Todavía queda todo este agosto para que sigan comprando y vendiendo.
1: Y vendiendo humo, usted que le encanta.
4: Hasta
1: y además es un fantasy.
2: Pensé.
4: A mí esta temporada, las temporadas de fichajes y esas cosas siempre me han gustado mucho. Si veo que Fabricio Romano, de hecho, que se encarga del periodismo de transferencias, dijo que se iba a tomar un descanso. Como que se cansó.
1: Se mamó.
4: Pues es que, y yo sabe que le digo una cosa aquí.
1: Él era un periodista, pero sobre todo su fuerte es el tema de las transferencias, ¿no?
4: Yo le digo una cosa, a mí me alegra. A mí me gusta más la sorpresa, la conspiración.
2: La campaña de expectativa en redes de los equipos.
4: Es que Fabricio.
1: Las cantaba
4: con el perdón, obvio. Está espectacular, pero es que mes y medio antes ya estaba anunciando lo de Diomandé.
2: ¿No se acuerdan que un jugador el semestre pasado se enteró
4: bien,
2: porque Fabricio puso la noticia,
4: sí,
2: y no porque él o el club le dijera o su representante como, hey, te vendimos, sino que el man estaba scrolleando y fue como, me vendieron?
4: Sí, y está bien el superior, o sea, respeto su labor porque es impecable, pero a mí me gusta más especular y que sea el equipo o los rumores, pero que tengamos un poquito más de... Sí, de condimento, alguna cosa, no sé. Yo.
1: Está bien. Música en Radioactiva, en AS Colombia, y ya estamos de vuelta, Luisca, para hablar entonces de todas esas transferencias y de todo lo que se ha movido el mercado de fichajes en este segundo semestre.
4: Los fabulosos Cadillacs vendrán de concierto con...
1: Estarán en Cordillera. Yo me imagino que Cordillera tendrá...
4: Cadillacs
1: perdón,
4: vienen solos.
1: No, ellos vienen solos al estadio de techo, ¿no?
4: Correcto.
1: El que,
4: con
1: el,
4: dos
1: los
4: minutos.
1: Que son Caifanes.
4: Que viene Caifanes, sí, señor.
1: Pero me imagino que este tipo de festivales y todos los conciertos de aquí en adelante tendrán algo de apoyo, seguramente.
4: Seguro.
2: Este fin de semana tenemos gente, 6 fechas de Morat en el Movistar Arena de Bogotá.
1: ¿Este fin de semana?
2: Comienzan el... ¿Qué es? Hoy es jueves 12+1, mañana comienzan los conciertos, son 6 fechas, fecha por día. Hasta el momento Morat no ha aplazado los conciertos, pero
4: no
2: lo que
4: aplazará.
2: Va a hacer, y no los, a ver,
4: pero seguro que va a poner la mitad,
2: artista,
4: de su
2: una gira mundial, ¿cómo vas a reprogramar 6 fechas? Pero que van a hacer en todos sus conciertos, que son 6 seguidos, van a tener centros de acopio en la entrada de cada una
4: y seguro,
2: de las
4: Sara,
2: puertas.
4: seguro como se conoce al artista colombiano, seguro.
2: Y Morat, que no es ajena a la realidad del país.
4: Parte de sus ingresos en boletería, sí, va a ser para...
1: ¿Sabes qué tiene bonito Morat que muy poca gente sabe? Ellos tienen una fundación.
4: También.
1: Y esta fundación ha construido muchos colegios en Colombia y ha ayudado a colegios de bajos recursos a tener un mejor desarrollo, es decir, computadores, internet, unas salas de aulas de clase mucho
2: dotadas
1: más
2: de tecnología,
1: dotadas, más cómodas, y lo han hecho durante muchos años. Y muchos de esos colegios, infortunadamente en Pereira, en Cali, sufrieron y se vinieron abajo. Entonces Morat ha dicho que con estos conciertos lo que van a hacer es inyectar nuevamente un dinero importante desde su fundación para ayudar a reconstruir los colegios que ellos mismos habían ayudado en su momento.
2: Qué hermoso.
1: Y lo que yo le decía, son labores que nadie conoce, silenciosas.
4: No, exacto.
2: ¿Y para silencioso, qué ellos ayudan público?
1: Sin estar diciendo que están ayudando.
4: Exacto. Y alargando. La Sergio Busquets.
2: Y es todavía sí, más lindo.
1: Así debe ser. Entonces, chévere, la gente que va a ir a cantar con Morat, pues van a ser una bonita causa.
4: Si quiere, pongamos Morat más bien.
2: Bueno, sí, por fin. Esta, sí.
4: Yo le iba a poner calaveras y diablitos.
2: Ponte las cometas, siempre vuelan en agosto.
4: Obvio, estamos solo en
1: estamos solitos. ¿Qué canción de Morat ponemos?
2: Bueno, pongamos Segundos Platos para la gente que está entusada en la cabina del diario Vas Colombia.
1: No, pero Sara, de verdad.
2: La pone Juan Lozano, señora Sandra Liliana. Entonces, pero toca, ¿qué? ¿Como emotivo? Bueno,
1: besos
2: pongamos
1: en
2: Besos en
1: Guerra. Besos en Guerra es buena. Sí.
2: Vamos a conocerla. El que no conoce Besos en Guerra no conoce Morat.
4: No, Radioactiva no está al aire con nosotros. Por eso viene Morat.
1: Estamos en YouTube.
0: Ah, bueno.
1: ¿Y en Radio As?
0: Entonces póngase una de los diablitos.
1: ¡No! ¡No! ¡Besos en Guerra, Morat!
4: Estoy con Cris.
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1: Estamos al aire en el Rock and Roll de las en YouTube a través de Radioactivas Colombia en las frecuencias de Radio As en Bogotá, Cali, Medellín y Bucaramanga. Mucha gente opinando, mucha gente colaborando también. Desde esta mañana, desde las 6, Luisca Guerrero estaba con toda la gente de Radioactiva, también de Tropicana, de Bésame, de Los 40, reuniendo la cantidad de ayudas que ustedes han traído. Y hasta las 12 todavía, si usted de golpe se anima, pues alcanza a llegar a la fuente de Caracol Radio con su donación.
2: Vea, por ejemplo, mensajes que llegan de Paola Andrea Bustos. Un abrazo para ti. Hola, Luisca. Mis tíos ponen a disposición una tractomula para llevar ayudas al Valle del Cauca. Ellos también están recogiendo ayudas dentro de Bogotá en camionetas y furgones. La información es completamente verificada y confiable. Si ustedes quieren, pásense por el perfil de Paola Andrea, que es paolaandreabustos@pbustosd. Que allí tiene toda la información, que obviamente es gratis.
1: Claro.
2: El movimiento de la tractomula, de los furgones, no es como que estén, no, estamos en oferta, no, está gratis. Si usted está en algún punto recibiendo donaciones, si usted es de los que está haciendo, por ejemplo, como en mi edificio, que están haciendo las propias donaciones, pero que luego no saben a dónde llevarlas y solamente tienen la cantidad de cosas, ahí está Paola Bustos para que, por ejemplo, aprovechen. Y en nuestro YouTube, mi querido Cris, yo sé que eso están dando fuerte, ¿no?
3: Sí, señor, en el YouTube de Radioactiva.
2: Claro, claro, claro.
3: En
2: venga más para acá, eso.
1: No me abra esas pepas, diría un amigo.
3: No, es que me dice nuestro YouTube. Mucha gente preguntando hasta qué hora se puede hacer la donación. Recuerden, hasta las 12 del día. 12 del día pueden dirigirse acá a la 67 con séptima. Ahí va a ser fácil ubicarse porque pues primero está la fuente y segundo va a ver la cantidad. Hay una pila de papel higiénico. Hay una fila
1: y
3: gigante.
1: Y se necesita más.
3: Y todavía se necesita más. Eso precisa preguntan. ¿Qué se necesita? Mucho papel higiénico, sí. Lo dijo Rafa ahorita que estábamos abajo. Linternas, no hay linternas. Ojalá sí pueden traer linternas, baterías.
1: Con pilas, por
3: con
1: favor.
3: Con pilas cargadas, no sea que le quite las pilas al control remoto ahí al último momento y las traiga. Pilas cargadas, ojalá. Y yo creo que vale la pena también decir, Rafa, que no hay donación pequeña ni,
1: sí,
3: ni
1: ¿no?
3: mucho menos. Lo que usted pueda donar por colaboración, por convicción, todo suma, todo suma. Lo único, obviamente, es que si usted trae ropa, pues que sea ropa en buen estado.
1: Sí.
3: Si usted trae sábanas, sábanas en buen estado. Eso es lo único, pero de resto, absolutamente todo sirve. Claro que las recomendaciones son esas. Ya hay mucha agua, más papel higiénico, más linternas, que es lo que sirve.
1: Muy bien. 11:30 en la mañana. Estamos al aire, somos el Rock and Roll de las. Y hay que hablar, obviamente, y seguir con nuestro tema, que es el fútbol. Pero hay un tema importante que tiene que ver con las transferencias, lo
2: es
1: que
2: correcto.
1: Ha pasado. Hay mucha gente que después del Mundial pues llegó y todavía no sabe de sus equipos, sobre todo a nivel internacional, jugadores que se han ido, que han firmado, que han comprado, que han transferido. ¿Qué podemos hablar así, Luisca, a nivel global de las transferencias hasta el día de hoy?
2: Pues si quiere comenzamos con las tres transferencias, Rafa, más costosas, las de más dinero, los que más han movido dinero en estos días. El número tres es para Jan Diomandé, el extremo de Costa de Marfil, que hasta hace muy poco jugaba en el Leipzig, que de hecho hasta hace muy poco descendió a la segunda división con el Leganés en la Liga de España y que hoy es uno de los jugadores más costosos en la historia y de hecho el más costoso en la historia del Real Madrid.
1: No.
2: Un jugador que pues...
1: ¿Cuánto?
2: 125 millones de euros. Esto es precio del Transfer Market, sin tener en cuenta variables,
1: premios,
2: el extra,
3: el más bono. Caro en la historia.
2: ¿Cuánto
1: fue que costó?
2: El más caro era Bellingham.
3: Bellingham.
2: Que había costado 120 millones.
3: Claro, Mbappé llegó libre, ¿no?
2: Mbappé llegó libre, Cristiano Ronaldo en su momento costó 92, Bale costó 101, Hazard costó 118.
1: ¿Bale
2: fue? 100, 102.
1: Que en ese momento era el más caro, me acuerdo.
4: Hazard 110. Más grande Hazard. Que le han metido al Real Madrid.
2: Increíble. Y ojo que en la lista de los fichajes más caros del Madrid se alcanza a sumar James. A James lo compraron por 82.
4: Igual fue estrella del Mundial.
2: 82 millones. Pues, Jan Diomandé por 125 millones sin variables, que es nuevo jugador del Madrid. El segundo, y me parece un pedazo de fichaje que se hizo el Manchester City, por 135 millones sin contar valores, etcétera, etcétera, el señor Elliot Anderson, el mediocentro de Inglaterra, que era del Nottingham Forest y que ahora está en el Manchester City. Pero ¿sabe quién es el fichaje más caro hasta el momento? Increíble.
4: ¿Cuál?
2: Para el nuevo equipo de Xavi Alonso, el Chelsea. le robó a Morgan Rogers al Aston Villa por 140 millones de euros por Morgan Rogers.
3: Ah, pero lo del Chelsea también con sus compras de jugadores a veces.
1: O sea, 140, incluso estamos hablando por encima de Dembélé, de esos jugadores que se especuló en algún momento.
2: El más caro hasta ahora ha sido Neymar al París, que fueron 222 millones. Uh-huh. Y de ahí para abajo empieza a contar. Pero,
1: no, pero hablo de la actualidad, es decir, no, de la actualidad. Hablábamos de Dembélé, joder, es que la y Doueno, el extremo del Bayern.
2: Del Bayern,
1: Michael Olise. Sí. ¿Se acuerda que hablábamos de supuestamente 150, 140?
2: Que el Madrid iba a ofrecer 215.
1: Y eso quedó, todavía eso es humo, ¿no?
2: No, lo que pasa es que ya salió, de hecho en pleno mundial salió el director deportivo del Bayern y dijo, aquí si quiere puede venir Dios.
4: Pero no se va.
2: A preguntar por Olise y no se va a ir, él tiene contrato 4 años más.
4: Igual con Luis Díaz también, que lo querían llevar para allá y el mismo CEO dijo, de acá no se va.
2: Aquí no se va a mover.
4: No vamos ni siquiera a escuchar ofertas, sean millonarios, no se va a ir.
2: Y si algo ha hecho el Madrid es proteger algunas de sus relaciones con algunos clubes, no con el Tottenham, por ejemplo, al que le barrió por encima todo cuando se llevó a Gareth Bale, pero sí, por ejemplo, como equipos como el Bayern Múnich, con quien tiene una muy buena relación, y tratando de curar otras.
1: Ese es Rogers, ¿no?
2: Ese es Morgan Rogers, el más caro. Y algunos que les van a interesar.
1: Es 9. Pero es goleador,
2: campo,
1: ¿no?
2: Campo mixto. Sí, pero él jugaba en el Aston Villa, jugaba detrás del delantero.
3: Pero goleador propiamente no es. Tiene gol.
2: Es más creador, siento yo.
1: Sí, entonces.
2: Y rematador.
1: Un volante de segunda línea. Un volante versátil.
2: Más por ahí.
1: El nuevo 10. Falso 9. Sí. Que te puede jugar arriba, pero lo hace mejor atrás. Dirían los comentaristas de.
3: Eso es doble sentido, ¿no? No estamos.
2: Oiga, ¿sabe qué? Un fichaje que me sorprendió mucho. De un jugador que yo creía que se lo iban a pelear en Europa después de un mundial que, aunque fue modesto, pues mostró cosas. ¿Se acuerdan de Crescencio Somerville? El de Países Bajos.
1: De Países Bajos.
2: Se fue para Arabia. Se fue para el equipo del que jugaba Neymar.
1: Papi, a facturar.
2: Al Hilal.
1: A facturar,
2: increíble.
1: Luis.
2: Vea, también esta le va a gustar a usted, Rafa. Bueno, un poco. Por casi 90 millones. Uy, es que hoy en día sí es que inflan a
1: ¿qué
2: cualquiera.
1: ¿Qué fichó el Arsenal?
2: A Bruno Guimaraes.
1: Bruno Guimaraes, buen fichaje.
2: Pero,
1: ¿no?
2: Pero 90 millones.
4: Es too much.
1: Pues alto.
2: Claro que si Diomandé pagan 130, pues es que por eso
1: se inflan. Se ha perdido también la dimensión de esas transferencias, ¿no?
2: Sí, ya.
4: Aparte
2: ya.
4: Porque le ponemos, o sea, lo que decíamos del valor del jugador, que puede que sí sea bueno, que merezca tanto, pero 180 por un jugador bueno para el Arsenal, que es campeón de Premier.
1: El Arsenal.
4: 90.
2: Bueno, 87,5.
1: Mucho billete.
4: 90.
2: Y ahí como para cerrarles un top.
1: Para que Arteta en 2 partidos si no funciona lo siente.
2: Sí, exacto. Para que en una temporada esté jugando en el Burnley.
3: Yo creo que Guimaraes sí va a
1: jugar. A mí parece que es muy bueno.
3: Es buen jugador y está hecho, ¿no? No
1: pero
3: es un
1: tiene
3: pelado.
1: Tiene que ponerlo ahí, pues.
2: Tiene que ponerlo.
1: A rendir.
2: Y le va a tocar entrar a demostrar.
3: Además,
2: porque acuérdese quién juega ahí.
1: Ese es el tema.
2: Ahí está Declan Rice. Ahí está Zubimendi, que aunque es suplente igual, ahí está Zubimendi. Claro. O sea, ahí está el mismo Odega. O sea, ahí tiene bastante competencia el Arsenal. Entonces, tiene que entrar a demostrar. Gonzalo Ramos se fue del París. Ahora es el nuevo delantero del Milan, que se fue por 74 millones. De hecho, por eso el París está buscando tanto a Ferran Torres para traerse un 9 como Gonzalo Ramos. Y en esa lista de los 10 fichajes más costosos de este mercado está Anthony Gordon, de ahora el Barcelona, que abandonó el Newcastle por 70 millones de euros.
1: Buena contratación.
2: A mí me parece buena, pero a mí me parece una contratación del Barça mucho más por necesidad que por gusto, ¿sabes? Lo mismo con Karima de Yemi. Creo que son jugadores que traen al Barcelona por precio, por momento y demás, y por la profundidad de la plantilla, porque es que a Barcelona se le lesionaba Rafinha
1: y chao. No lateral.
2: Y chao, y no tenía extremo. Y lo mismo por el lado de Adeyemi, pues que es un jugador también que es muy puede jugar en varias posiciones. Pero ahorita, ya para cerrarle, los que se están esperando anunciar es si el Real Madrid sí o no va a fichar a alguien más, y el Barcelona, que sigue negociando con el Manchester City por Rodri. Empezó en 45 millones, le dijeron que no. Ayer presentó una oferta por 60 millones y le volvieron a decir que no. El City está pidiendo 80 millones de euros por
1: ¿Será
2: Rodri.
1: ¿Será que lo van a pagar?
2: Y el Barça ahí

0: Creo que hoy le va a subir otros 10 para llegar a como 70. A 69, 70. Yo creo que ahí se puede estar cerrando
1: la operación. Toca hacer la de decir, tengo 70.
2: ¿Cuánto quieres?
1: Y tengo 70 y me estoy yendo.
0: Y pues entiendo la crítica.
2: Se sientan a negociar.
0: Ah, y la crítica de, no, pero es que Rodri tiene 30, ¿quién paga por ese jugador? Pero es que es un jugador de 30, sí. Capitán de España, Balón de Oro, campeón del Mundial, campeón de la Champions, campeón de la Eurocopa, y que por lo menos tiene 4 o 5 años más para jugar. Entonces, a mí no me parecería tan descabellado.
3: Sin duda.
0: Si estás pagando 140 o lo que sea por Diomandé, yo pago los 80 por Rodri.
1: Ahora, totalmente. Usted en las primeras 3 temporadas, mínimo va a asegurar una Liga, una Champions.
0: Y es que por eso le digo, y Diomandé es una apuesta.
1: No necesitas para que juegue 10 años allá, nah. ¿No?
0: Y Diomandé...
2: Aparte, después de lo que mostró en el Mundial,
0: exacto.
2: Porque alguien dudaría de él por su edad.
0: Exacto.
2: Que nos vamos mucho al mercado porque tiene 22 años y entonces no lo vale, o tiene 30 y no lo vale, pues pero vea, un tipo como Rodri que con 30 años echó al equipo al hombro toda la Copa del Mundo, ¿por qué no pagarías eso por él?
0: Y vea, por ejemplo, es que los 140 son una apuesta, o sea, Diomandé puede que de aquí a octubre ya sea como le pasó, y es un ejemplo clarísimo a Mastantuono. Le pagaron un plata a la River Plate por Mastantuono y ahorita está cedido en la Fiorentina. Entonces creo que el Madrid no aprende de sus propios errores de inversión. Y pues tiene el billete para equivocarse. Entonces a mí no me parece descabellado botar la casa por la ventana por Rodri. Y ojo, también se habla de que podría ser el bombazo del final del mercado el Real Madrid apostando por Bastoni, el defensa del Inter, y el Barça peleando hasta el final, no solo por Rodri, sino por Julián Álvarez.
1: Es que ya es hora que el Barça pelee otra vez la Champions, que pelee
2: Julián
1: otra vez.
2: Julián está en todas las mesas de negociación de todas las temporadas, de todos los mercados de fichajes. En todas partes, ha querido ir libre también y nadie hace una oferta real, o que bueno, nadie hace una oferta lo suficientemente buena para que el equipo lo acepte. Vieron también que Galatasaray ofertó por Martinelli, yo no lo dejaría ir, yo sé que viene de ser suplente, que le ha costado las lesiones físicas y demás, pero a mí un jugador como Martinelli yo lo dejaría siempre. Aparte, irse del campeón de Premier a la Liga Turca sería bajar un poquito el nivel del jugador. 45 millones de euros está ofreciendo Galatasaray
1: por Martinelli.
2: Están sentados en este momento analizando variables, contrato y demás. Arsenal lo quiere vender, pero
1: es que era
2: más
1: suplente
2: plata.
1: Ya en el Arsenal será. Ya
2: sí,
1: al final
2: pero es
1: era,
2: que sabes que me gustaba de él.
1: Y en Brasil también. Como que
2: es
1: ya,
2: un jugador que entra y te
1: está
2: resuelve.
1: No está en su prime.
2: Entra, tiene una y resuelve. Sí, y ya vimos que le pasó al Arsenal toda la temporada. En los últimos minutos, pues perdía los partidos.
1: A mí me gusta Martinelli. De hecho, en mi equipo, en mi fantasy, tengo a Martinelli, papá.
0: Claro, ese es uno que te sigue.
1: Siempre me clavaba un golecito.
2: Ah, Martinelli.
1: Sí. Es que me empezaron a sentar, entonces me tocó sacarlo también.
2: Y comenzó a lesionarse, fue por eso también.
1: Es verdad. Muy bien. De nuestros fichajes locales, Crispín, sabemos algo. Sé que se cerró el libro por estos días. ¿Alguna novedad rara, extraña que podamos contar o simplemente lo de Emerson Rivaldo con Santa Fe?
4: Sí, Rafa, es que usualmente en Colombia, caso contrario con lo que pasa en Europa, en el fútbol colombiano el mercado de mitad de año siempre es el más flojo, ¿no?
1: Porque sí, aquí pues, se contrata es en enero.
4: En enero, porque los equipos, digamos caso Junior, que es el equipo que siempre, uno de los equipos que siempre suele mover el mercado, ya siendo campeón, lo hizo con Luis Fernando Muriel, ya siendo campeón, ya habiendo asegurado cupo en Copa Libertadores, pues es un poco más tranquilo, ¿no? Trajo de todos modos al polaco, a Frisewski, pero de todos modos no se mueve tanto. ¿Qué posibilidades hay ahorita que se habla la ventana de jugadores libres? ¿Pero qué jugadores libres hay disponibles
1: James
4: en este
1: está
4: momento?
1: Libre.
4: Pues Falcao sigue libre.
1: Falcao está
4: papel,
1: libre.
2: Pero James es el patrimonio, ¿eh?
4: Yo creo que el
1: Pogba.
4: Ayer.
0: Pogba. Está sin Pogba. Contrato.
2: Traigo.
4: Ayer se confirmó el movimiento más importante por ahora del fútbol colombiano, Juan Fernando Quintero.
1: Sí.
4: Juan Fernando Quintero, que ya es nuevo jugador del Medellín.
0: Sergio Ramos.
1: No. ¿Es el tercer regreso de Juanfer a la Liga Colombiana?
4: Y yo creo que más. No.
1: ¿Junior América?
4: No, porque ya había venido antes al Medellín. Claro. Segunda vez al Medellín.
1: ¿Pero después de River?
4: Antes de River. Él viene de Europa. Viene de Europa a Medellín.
1: Ah, cuando viene de Europa.
4: Porque recordemos que él es hincha del Medellín, pero canterano de Nacional. Él se va de Nacional a Porto, luego juega en Italia, vuelve al Medellín después de jugar en Francia, luego se va para River, luego vuelve a Junior, se va otra vez, se fue primero a China.
1: Estuvo en China, oiga, Juanfer,
2: si hemos sido muy benevolentes con
1: China,
2: la carrera de Juan
1: España,
2: Fernando Quintero.
1: ¿Dónde ha estado también? ¿Turquía no estuvo? Argentina, Francia,
4: Francia,
1: Brasil.
2: Pero es tan bueno que sí, solo en los equipos de Argentina que ha jugado.
1: ¿Verdad? ¿Será, que, abrazo, ¿será pero... que ya es el fin de la carrera de Juanfer
2: en Medellín? ¿Será que ya va a sentar cabeza?
4: Yo creo que... Pues creo que sí.
1: Sí, ¿no? Por su edad. Por su
2: de hecho, momento. Sí. De hecho,
4: y cuando decimos fin, no es que nos estemos retirando ya.
1: No, no. Pues es que ya tiene cuántos años Juanfer.
4: 30 y... Creo que él tiene mi edad. 33, 32. Pues no, está muy viejo.
1: 30, un poquito no, más pequeño que yo. Él tiene más, 34 años, 35 años.
4: Yo tengo 33, uno menos que yo. Ahora, no con eso estamos diciendo que se va a retirar este año, ¿no? Seguramente Juanfer la va a romper acá en Colombia. Con su talento le va a alcanzar para marcar muchísima diferencia. Ojalá, pues la gente del Medellín lo pueda disfrutar de buena manera. Y por el bien de Juanfer, pues que encuentre estabilidad.
1: Ahora, Medellín sin Juanfer ha ganado los 3 partidos que ha disputado. Es decir, Amaranto ya le dio una nueva identidad al equipo. Está ganando, ahora falta que Juanfer se acople, obviamente, al estilo de Amaranto Perea. ¿Y James, odontólogo?
4: James está de vacaciones en España.
1: ¿Qué va a pasar con James?
4: No sé. Estuvo por Arabia y sabe que ya
0: la Lazio al final se bajó, ¿no?
4: Exacto, o sea, como que ya los rumores que sonaban ya se han ido apaciguando.
0: Ahora América, queda un tiempito, nos quedan 15 días.
1: ¿Pero ustedes creen que va a terminar en Europa?
2: Nos quedan 15 días del mercado.
4: Yo no creo que vaya a terminar en Europa.
1: De venir de la MLS, no, de México. Y, no, y lo que pasa es que no quiere Colombia. O sea, no. Es James el que no quiere jugar en Colombia.
4: No, y es respetable, ¿no?
2: Es respetable, de hecho, ¿se acuerdan que sonó para Millonarios? Acá. Y que el tema estuvo arreglado económicamente, pero fue por un patrocinador.
4: Ahora,
2: podría llegar, pero es que él no quiere todavía retirarse y mucho menos venir al fútbol colombiano, donde pues para él, lo que decíamos, ¿no? Que de pronto volver a sus equipos, a Tolima, a La Raíz, Envigado, él no va a volver a retirarse en un club como Envigado, luego haber sido el 10 del Real Madrid.
4: Es pronto para tener este debate, pero... Si hoy fuera la convocatoria para los amistosos de septiembre, pues uno creería que James no está. No porque yo digo que lo tengan que borrar ya de la selección, sino porque sencillamente no tiene equipo, no está jugando. Pero recordemos que sigue Néstor Lorenzo, que James es el capitán de Néstor Lorenzo. Entonces uno
1: James
4: no sabe.
1: Va a ir, Crispín. James va a ir a los partidos.
4: Oiga, pero sí tiene que tener un equipo de aquí a septiembre para no
2: justificar. Sí. Más que un equipo,
4: si James
2: minutos,
4: va libre a ser convocado.
2: Porque puede estar con un equipo
4: después,
2: y no jugar.
4: Después le pasa como a uno de nuestros colegas, James Rodríguez, desempleado. O sea, ¿cómo va a leer uno a James en la convocatoria? ¿Sí? ¿Cómo lo va a leer con equipo o sin equipo?
1: Entonces, pero es que le cogió la noche. Y
4: no,
1: es que usted...
4: No lo veo con afán.
1: A la edad y al momento de James, tampoco puede exigir mucho. O sea, yo entiendo que los agentes se deben estar moviendo, buscando, pero si nada le sirve y nada lo llena en lo que él quiere hacer, pues tiene que tomar una decisión importante de cara a la selección y de cara a lo que le queda de tiempo, porque es que el tiempo no para. Tal y va a tener que tomar decisiones y demás. Muy bien. El tiempo no para.
4: Oiga, por cabeza canción, Bergarabat. Por favor. Uf, qué temazo.
0: Me gusta. O sea, creo que no está.
1: No. Me digas eso.
0: El tiempo no para de Bersuit, creo que no está.
1: Uy, ¿cómo conoces la programación?
0: No, es que, mira.
1: De verdad.
2: Todo funciona por ese cerebro.
0: Ahí, al lado de frases de los Simpsons, está toda la lista de programación.
2: ¿Qué vallenato quiere?
4: Yo quiero un vallenato llorón. Póngame, si tu amor no vuelve, el binomio. Uf.
0: Pidió el más tropico.
2: Estamos entusadas.
4: Uf, qué temazo.
1: Papi, hoy se vale todo. Se vale todo en este sándwich de salchicha. ¿Quién dijo eso? René de Calle 13.
0: Obvio, cuando era Calle 13. Claro, se vale todo en este sándwich de salchicha.
1: Se vale todo.
0: Se vale todo, aunque suene con pinche.
1: Sí, tal cual. Qué grande, ¿no?
0: Qué buena época.
1: Presente la Crispín.
4: Bueno, y en la voz de Giancarlo Centeno, la Universidad del Vallenato, binomio de oro. Si tu amor no vuelve.
0: ¡Uy! ¡Uy! ¡Sírvelo, carepalo!

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1: Se nos va acabando el tiempo, ya son las 11 de la mañana, 50 minutos. Hoy hemos estado desde muy temprano con nuestra jornada de recolección de todas las donaciones que ustedes desde el corazón sabemos han hecho. Lo decíamos desde el principio, no importa la cantidad, acá lo que importa es aportar, porque cada granito de arena suma y se van llenando más de 10 camiones. 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Así que muchas gracias de verdad por unirse a esta solidaria convocatoria, donde simplemente queremos aportar desde los micrófonos de AS Colombia un granito de arena para poder ayudar a tanta gente que hoy lo necesita. Recuerden, si usted se acaba de sumar, que la fecha que se iba a jugar este fin de semana, que había puesto la DIMAYOR, ya no se va a jugar. El fútbol colombiano va a regresar hasta el 19 de agosto, es decir, el día después de Santa Fe River.
2: El 17 es el lunes, ¿no?
1: No, 19.
2: Por eso, 17 martes, lunes, 19 miércoles.
3: Santa Fe juega el 19. Ese día, lo más seguro es que ese día van a programar también partidos. Vamos a tener fútbol desde el 18, que Copa Libertadores con Tolima Independiente del Valle, 7:30 en Ibagué. El martes 19, Nemesio Camacho del Campín, 7:30 Santa Fe River Plate, Santa Fe donando una parte de su taquilla a las víctimas y damnificados de esta tragedia en Colombia, y seguramente ese mismo día se van a programar partidos. Vamos a ver, no vamos a especular qué partidos se programan, si son partidos de liga, si son partidos de copa, todo va a sufrir liga modificaciones femenina. Porque ¿qué? La liga femenina se había anunciado el día de ayer, la liga femenina que está en los últimos partidos de el todos contra todos de la última fecha, y también el torneo de ascenso. Yo creo que lastimosamente DIMAYOR debió haberse mantenido en la postura de que no se jugaba por esta semana, como ya lo había hecho y todos lo aplaudimos. Se anticipó un poco ahí en programar partidos desde el viernes, y yo creo que la presión social es la que la termina
1: obvio
3: tomando esta decisión. La presión de los jugadores a través de Acolfutpro, de nosotros los medios, es que yo, lo que usted decía abajo, Rafa, yo no conocí el primer periodista que dijera, jueguen, hay que jugar. No conocí, es que era el sentido.
1: Pero común. Quedan muy mal parados, Sara, también, porque sí, al final se ve que es una decisión que obligada, no es exactamente, que no es natural, sino que es obligada por una presión. No que ellos de realmente, desde las directivas, hayan decidido hacer eso.
4: Por ejemplo, ¿cómo no iban a cambiar, Cris? Sí, el arriero salió llorando en televisión diciendo que muchos de sus jugadores perdieron las casas. No,
1: pero eso lo dijo antes de que programaran la fecha.
3: Exacto, que él no iba a jugar.
1: Por eso, o sea, y aún así se mandaron.
4: Exacto. ¿Cómo van a programar cuando tenemos un jugador como Pájaro siendo intervenido quirúrgicamente en su tobillo y en su brazo?
3: Por ejemplo, dice John Freddy que le parece muy mal que el único que salió a decir que no se jugara era el Once Caldas públicamente. Pero claramente también hay que decir que, aunque muchos equipos no lo hicieron, a través de Acolfutpro, sí, entiendo que fue unánime la decisión de los futbolistas que no se podía jugar y que no querían jugar, los capitanes de todos los equipos grandes o pequeños. Y es que la situación apremia, o sea, sencillamente la situación apremia.
1: Muy bien, 11:53. ¿Qué pasó con Linda Caicedo? ¿Marcó?
4: Rafa, sí, entre las buenas noticias que nos trae el deporte en estos días de tanto dolor, Linda se reportó con gol y asistencia en el cuarto partido amistoso de pretemporada del Real Madrid femenino, que había comenzado perdiendo el Real, luego empata y Linda pone al minuto 25 el segundo gol para el 2-1 definitivo. Linda, que para esta nueva liga, para este semestre, va a estar como capitana, es una de las cuatro capitanas del Real Madrid. Recordemos que llega en 2023, 18 años recién cumpliditos, y ya hoy, pues 3 años después, por obviamente todo lo que ha hecho y demostrado, pues se convierte en una de las capitanas. Ya el Real Madrid femenino comenzará su pues competencia oficial, su liga, su calendario normal, pero en esta pretemporada había disputado partidos antes, venció al Madrid, que es como su filial, es como el Madrid CFF, es el Real Madrid, digamos, sub-20. También le ganó al Crystal Palace y perdió con Sevilla. Ya entonces el próximo fin de semana, no este sino el que viene, van a estar disputando la primera jornada de la Liga F en España.
1: Muy bien. En resultados de ayer en Copa Libertadores, Platense empató 1-1 con Coquimbo. Palmeiras lo iba ganando 1-0 y al minuto 95 le empató Cerro Porteño, un gol del arquero que se comió completico. Buen resultado para Cerro Porteño en condición de visitante. Cruzeiro empató con Flamengo 0-0.
3: 1-1.
1: 1-1. Muy bien. Gracias por los resultados, Anito. Muy bien. Gran libreto.
3: Rafa, ¿sabe a quién uno nos...
1: O sea, marica, mira.
3: ¿Sabe a quién sí vale la pena también llamarle la atención, además de a Juanito?
1: ¿A Juan Lozano?
3: Sí. Obviamente. Doña Sandra seguramente lo hará. Lo hicimos ayer, lo hicieron también ayer en el espacio de All Sport y lo volvemos a hacer. Lo de la sí. Federación Colombiana de Ciclismo es vergonzoso, una pena.
1: Continuó la
3: Vuelta a Colombia, una tristeza no. Que la espalda que le ha dado uno de los deportes que más glorias le ha dado al país en este caso. La Vuelta a Colombia se tenía que haber suspendido porque además se está desarrollando en lugares que estaban afectados, lastimosamente no les importó y se siguió corriendo la vuelta. Hoy creo que la etapa seguramente sufrió modificaciones, pasaba por Manizales, entonces un sinsentido que la Federación Colombiana de Ciclismo haya insistido en
4: que se siguiera. Y la gente también diciendo que cómo íbamos a suspender la Vuelta a Colombia, que la preparación de los ciclistas y los deportistas y la gestión. Amigo,
1: todo puede esperar, muchachos.
4: Todo puede esperar, menos la vida y las personas que están bajo escombros en estos momentos.
1: Así es. Bueno, mira, Luis, antes de irnos, hoy hay un partido que le interesa a Santa Fe. Uh-huh. Y es Vasco da Gama Olimpia por Copa Sudamericana. ¿Por qué de ahí? Porque de ahí sale el rival si Santa Fe
2: es que pasa.
1: Le gana a River.
4: Porque igual si hay un...
1: River ganable, no, yo no sé. No, porque mira que ya Thiago Almada está entrenando.
4: Sí, no, es que...
1: Ya se están recuperando.
4: ¿Tú cómo lo ves? O sea, tú, obviamente, como periodista y como hincha de Santa Fe...
1: ¿Con la razón o con el corazón?
4: Con las dos, responde con las dos.
2: ¿Dos qué?
4: Con las dos. ¿Qué tanto? O sea, ¿es bueno o va a ser bueno o va a ser malo para Santa Fe que se haya corrido el partido? Olvidémonos un segundo de la situación, solo lo deportivo. ¿Es bueno o es malo para el equipo?
1: Sara es tu nombre, ¿no?
4: Sí, un gusto.
1: Mira,
2: un gusto.
4: Para servirte.
1: Para ganar y para avanzar en una fase de Copa Sudamericana Libertadores hay que enfrentar a los mejores. Y si River puede traer a su nómina completa, mucho mejor. Entre más bravo el toro, mejor la corrida.
4: Esa es buena.
1: De verdad. Y si Santa Fe necesita avanzar, pues tiene que ganarle a River con Almada, sin Almada, con lo que sea. Que sí, que venía en un mal momento, obvio, eso es, y viene, porque es que todavía no ha ganado, sí, no y trae 6 partidos, juega este fin de semana, y no sabemos cómo le va a ir, pero habrá que jugar el partido, y River, sin duda, independiente de su mal momento, es un equipo grande, es un equipo jodido, y es un equipo copero. Entonces, Santa Fe tiene que salir con la misma convicción y decisión a ganar ese partido en Bogotá, y luego ir con las mismas herramientas a ganar en Buenos Aires. Ya otro tema será Nacional, América y Millonarios, que son los partidos que va a tener seguidos en la liga.
4: Igual bravo ese calendario.
1: ¡Nos fuimos! ¿Con qué canción se quiere despedir, Luisca? Es su turno. Ya pusimos Vallenato del señor Cris. Ya pusimos Morat de
2: Sara. Es nuestro turno.
1: Ahora usted, yo puse la Bersuit.
2: No, no ha sonado.
1: ¿Ah, no?
4: No sonó porque no
1: está. Bueno, entonces pongamos algo de la Bersuit.
2: Señor Cobranza.
1: Señor.
4: Una que sí
1: señor es Cobranza, me gusta. Para, pa, pa. Para, para. Con esta canción nos despedimos, somos el Rock and Gol de las mañana a las 10 por el mismo canal.

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2: Saludo cordial a todas amigas y amigos. Bienvenidos a As Noticias en esta edición del mediodía. Hoy jueves, hoy estamos ya a
3: 13 de agosto.
2: 13 de agosto, sí señor, don Jonathan Vargas. Los estaremos acompañando, contándoles algo del mundo del deporte, pero por supuesto no ajenos a la situación que atraviesa el país, que ya ha llevado, don Jonathan, primero que todo, vamos a tener en instantes contacto con la fuente de Caracol Radio, aquí en la sede en Bogotá. Calle séptima, calle 67 con carrera séptima, porque ha habido una unión de marcas de todas las emisoras del grupo Prisa en Colombia para aportar un poco y un granito de arena y es servir de vínculo, de contacto, de conducto entre la gente que quiere ayudar, que quiere dar su aporte solidario para tantos afectados que hay en el occidente colombiano por este terremoto que sacudió al país el pasado lunes. Ya iremos allá con don Juan Lozano, también tendremos por supuesto a Julián Martínez, el subdirector del Servicio Informativo de Caracol, actualizándonos, pero en lo deportivo, la noticia del momento, Jonathan, es sí, que la Dimayor ha tomado la decisión de aplazar el regreso del fútbol, de la actividad en todos sus campeonatos, tanto en Liga como en Copa Colombia, que debía ser mañana, y la Liga Femenina y el torneo de ascenso.
3: Claro, con Llaneros Tolima, precisamente en el Estadio Belo Horizonte, muy lejos de la tragedia, pero es igual involucrados en todo lo que está en este desastre natural. Así que se anotó ahí unos buenos puntos la Dimayor porque era lo lógico, ¿sí? Digamos que hoy la mente, el corazón, don Héctor Eduardo y oyentes, no está para estar en un escenario deportivo y alentar a un equipo como se debe hacer en una condición normal.
2: Y era un campeonato que de todas maneras se iba a ir viendo trastocado, Jonathan, claro, porque ya hay varios partidos aplazados, se iban a aplazar varios de esta fecha. Veremos cómo reacomodan el calendario, porque igual no han dado a conocer cómo se va a reactivar. Se habla del miércoles 19 de agosto, el próximo miércoles. Ahora, recordemos que el martes 18 el Deportes Tolima ya debe jugar, y creo que ya esto es sí o sí, frente a Independiente del Valle en Ibagué, partido de ida, octavos de final de Copa Suramericana. Y el miércoles, 7:30 en el Campín, Santa Fe River Plate, octavos de final, partido de ida de Copa Libertadores del Tolima, perdón, claro, y Suramericana Santa Fe.
3: Yo creo que esos partidos, Lalo, ya no se mueven, ya sí o sí, porque ya el 18, ya el próximo miércoles y el próximo martes, uno en el Manuel Murillo Toro, otro en el Campín, y seguramente ya no tendrán problema, y esperamos que aquí allá, pues ya la situación haya mejorado en un cierto porcentaje para que empiece a reanudarse ya con normalidad el deporte en nuestro país.
2: Sí, señor. Saludamos a Julián Martínez, subdirector del Servicio Informativo de Caracol Radio. Julián, ¿qué es lo último que ha pasado en el tema de esta tragedia que afronta el país? Nos contaba Fidel temprano que ya prácticamente se da por cerrado el tema de rescate de personas que pudieran estar atrapadas en construcciones caídas y demás. ¿Cómo ha evolucionado? ¿Quién más se ha sumado? Entre otras, la Federación de Fútbol y la Conmebol han anunciado el aporte de $1,000,000 para los damnificados. ¿Quién más se ha sumado en ese sentido? Y por otra parte, ¿qué se necesita

0: a esta hora? ¿Qué es lo que ahora está haciendo falta si nos excedimos en algo? ¿Qué es lo que más está necesitando, Julián?
1: Héctor Eduardo, Jonathan, los saludo. Bueno, primero, y quiero comenzar por lo último que usted me está preguntando, porque se han hecho énfasis muchas, sobre todo en temas que tienen que ver con toallas, sábanas y algunos elementos primordialmente para este tipo de temas, y ropa también, pero en muy buen estado. Sin embargo, también usted estaba hablando sobre el tema de si nos sobreexcedimos con la ayuda. Eso nunca, nunca...
0: No, porque esto igual va a ser para largo.
1: Va a ser para rato. Lo que pasa es que sí tiene unos retos importantes en materia de organización para poder administrar todas estas ayudas, porque, y le doy un dato, hablaban esta mañana que para el terremoto de 1999 se estaban utilizando cerca de 60 toneladas por día. Imagínense. Entonces, acá estamos hablando de una cantidad importante, teniendo en cuenta la magnitud del terremoto que se presentó en el país. Siguen llegando ayudas, por supuesto. El Reino de los Emiratos Árabes, que usted sabe tienen un poder económico importante, anunciaron un apoyo pues bastante grande en materia de dinero. Sigue llegando rescatistas, ayuda internacional de diferentes países. Llegaron mexicanos también, que además hubo una polémica ahí, pero ya están acá en el país de forma oficial. Siguen llegando rescatistas. Sin embargo, viene la otra cara, que era la que usted hacía referencia también, y es que la luz de poder encontrar a personas con vida bajo los escombros pues cada vez es menor, y en este momento ya casi que se está cerrando estas ventanas. Siguen los trabajos, por supuesto, la esperanza, y bien dice el dicho, es lo último que se pierde,
0: por supuesto.
1: Y se sigue trabajando para poder encontrar personas con vida. De hecho, han aparecido más personas con vida, pero ya es cada vez más escaso este margen. Y precisamente sobre estas cifras, se hablaba en un momento de más de 500 personas que estaban desaparecidas. Ya se han encontrado bastantes y vamos en 377 desaparecidas. Sin embargo, el número de cifras lamentablemente ascendió a 273 personas. El centro de atención en este momento tiene que ver, por supuesto, seguimos con Pereira, con el Valle del Cauca, con Cali y también con el Chocó, en donde hay una buena noticia, porque la gobernadora del Chocó dijo que ya no hay personas bajo escombros, que haya que rescatar, y ahora viene la otra fase, por lo menos en ese punto del país, que es la de la reconstrucción, especialmente en las zonas rurales. Y mientras tanto, pues se siguen con todos los trabajos en el resto del país.
0: Muy bien, Julián, muchas gracias por estar aquí en las noticias, actualizarnos en este tema de cómo va esta búsqueda todavía de personas que ojalá encuentren más personas con vida. Por supuesto, la esperanza cada vez es menor por el paso de las horas, pero que ojalá se logre algo más y que las ayudas sigan llegando y que sigan llegando a quienes deben llegar.
2: Julián, hablaba con alguien que es muy cercano al eje cafetero, sí, y me decía que de pronto ahorita no lo dimensionamos, pero que quedaron, o sea, que 200 personas puede sonar poquito, ¿sí? Y para esta tragedia y la escala tan, uh-huh, que tuvo, sí, el terremoto, pero que hay muchos lugares que quedaron tan averiados que seguramente en cualquier momento hay que demolerlos o se caen.
1: Exactamente, y es que hay otro, digamos, otro enfoque que en este momento tal vez por la premura, por la emergencia en la que estamos, no se ha tomado en cuenta o no se ha tenido en cuenta su real magnitud, y es los daños materiales, y le voy a decir por qué. Porque si bien estamos, primero la vida, estamos en el momento de los rescates, de buscar personas con vida y todo, esa es la primera fase. La segunda fase es ver usted con qué quedó, si puede volver a su casa, si no puede volver a su casa, si hay que demoler los edificios, dónde va a dormir. Y estamos hablando de un número de familias importantísimo, con decirle que ese censo todavía no está actualizado porque siguen apareciendo.
0: Claro.
1: Entonces estamos hablando de la otra fase en la que va a ser el gobierno, cómo vamos a trabajar en Colombia para que todas esas personas que quedaron sin vivienda, como dice Jonathan, que tienen los edificios en riesgo de colapso, tengan dónde pasar la noche por un largo tiempo, además, a dónde se pueden ir, cómo van a comer. Y, por ejemplo, eso viene afectando, por supuesto, un tema del que nadie tiene la culpa, a otras industrias como precisamente el fútbol, por ejemplo, o las personas que viven del fútbol, el comercio, los que trabajan alrededor, porque pues todo es como una escala,
0: cadena,
1: se pone,
0: sí,
1: una,
0: sí,
1: cadena. Vamos a ver qué termina de pasar, pero esta situación hasta ahora, en ese sentido, está hasta ahora comenzando.
0: Muy bien, Julián, muchas gracias por estar aquí en las noticias. 12 del mediodía, 12 minutos. Vamos de inmediato con Juan Lozano, que está en La Fuente, aquí en la sede de Caracol Radio, en la séptima con 67. No sé si Juan ya terminó el proceso de recolección de aportes de la gente que quería solidarizarse con los afectados de esta tragedia. ¿Qué balance tiene usted? ¿Qué nos puede contar a esta hora, Juan? Muy bien.
3: Lalo, Jonathan y a todos los que nos escuchan y nos ven en As Noticias, no, hay que todo lo que es la entrega, las donaciones, aquí están todos de las emisoras musicales, también Caracol Radio, por supuesto, Diario As, que estamos aquí desde las 6 de la mañana, recibes de la gente, todo ha venido saliendo muy bien, mucha comida, mucha ropa, mucho tema de la higiene, y eso sí para que lo tenga en cuenta la gente. De pronto no solo para traer acá Caracol, sino también en el resto de sitios, si viendo implementos y demás, es el tema de guantes, linternas, cascos. Yo sé que es difícil, pero pues lo que más ha hecho falta, y por supuesto en las zonas más damnificadas es lo que está haciendo falta. Lalo, yo sí le tengo que decir que si bien estamos desde las 6 de la mañana, ya si podemos hacer el enfoque al camión, este ya es el segundo camión que va a salir rumbo a una de las bodegas de Aló, que es donde se están resguardando todos estos implementos, la comida y demás, para después ser enviadas a los sitios más necesitados en este momento y afectados en Colombia. Llámese Pereira, que el primer camión va para allá, también para Cali, por supuesto para el Chocó. Todo esto se está haciendo obviamente con la ayuda de todos aquí, obviamente no para saltar la voz de alerta ni nada, pero pues obviamente no hubo una logística o no se contrató logística externa, sino que fuimos nosotros mismos aquí en Caracol Radio, Radioactiva, en Los 40, Bésame, Tropicana, todos estamos aquí ayudando desde las 6 de la mañana.
0: Perfecto, Juan, sabemos qué cantidad de recursos se lograron obtener. Usted nos hablaba que el primer camión se va directamente a la ciudad de Pereira, se espera que tanto más, y hasta qué horas vamos a estar, porque claro, se había puesto una hora de 12, pero si la gente sigue llegando, por supuesto que seguiremos en esta labor, porque es para la gente que lo necesita.
3: Sí, Lalo, justamente voy a empezar por eso último, la hora, ya, ¿no? Las 12, como pues bien están viendo, pues aquí la gente sigue entregando. Ya en este momento lo que está pasando es que ya se están metiendo las cosas en cajas, se están cerrando. La idea es estar aquí 1 de la tarde, 2 de la tarde, y pues bueno, por supuesto, obviamente eso no es que lleguen y ya no se les diga no, ya no más, sino que por supuesto se sigue recibiendo, no la misma cantidad que lo que se hizo desde la mañana, pero pues por supuesto que van a estar acá. El número exacto no lo podemos confirmar en este momento, Lalo, eso ya se va a hacer al final con el balance completo de cuántas cosas, de cuántas, cuánta comida, cuánto aceite, cuánta agua, cuánto papel higiénico y demás ya se entregaron. Pero lo que yo sí le puedo decir, por ejemplo, el primer camión fue lleno de mucha agua, mucho papel higiénico y también de todo lo que es el tema de granos, arroces, lentejas, frijoles, por supuesto del tema de sal. Y bueno, aquí estamos con Daniel, que ha estado aquí gestionando desde temprano todo este tema, toda la logística. Daniel, ¿cómo vamos? ¿Cuál puede ser el balance de esta donatón que estamos haciendo en Caracol? El
4: balance es positivo, pues porque no solamente esto está pasando en Bogotá y se ve el poder que tiene el Grupo Prisa, Caracol Radio, sus marcas musicales, AS, porque esto no solamente está pasando acá en Bogotá, en este momento lo estamos realizando en Cúcuta, lo estamos haciendo en Bucaramanga, en Cartagena, en Barranquilla, en Medellín, en Villavicencio, en Neiva, o sea, las ciudades donde no hubo afectación de parte del sismo, temblor o terremoto, ¿de acuerdo? Y en este momento, para Bogotá, yo creo que a esta altura llevamos más o menos unas 8 toneladas recogidas acá, más lo que el apoyo que estamos recibiendo del Banco de Alimentos de Bogotá, evidentemente con todo lo que está haciendo el Grupo Prisa de sus marcas musicales. Y obviamente pues la iniciativa viene de las directivas, como ustedes bien lo saben, esto fue un tema que ordenó Felipe Cabrales, Jaime Parada y hace de nuestro equipo, que es Gustavo Jaramillo. Entonces, ahorita tenemos todos los DJs, o sea, acá no hay voluntarios ajenos a la compañía, son los DJs, los creativos, gente de digital, gente de ASUS, estuvo esta mañana trabajando con nosotros. Lo más bacano es que todos están como prestos a entender lo que estamos haciendo y bueno, ahí vamos. Son manos los que tenemos y bueno, ahí vamos. Yo creo que vamos a llegar a unas 12 o 14 toneladas fácil.
3: Bueno, pero Ariel, muchas gracias.
4: A ustedes, gracias por todo el apoyo.
3: No, sí, aquí vamos a estar siempre.
4: Hay cajas a la gente por ahora. Ahí vamos, ahorita vamos a molestarlos con otro favor, ¿vale?
3: Listo, sí, no. Sí, señor. Bueno, Lalo, ahí como puede escuchar, 8 toneladas aproximadamente. Y bueno, hoy, en este momento más bien, a esta hora lo que más se necesita aquí en Caracol para poder hacer el empaque y poder subir todas las cajas, pues son, aparte de las cajas, también cinta para que no se pierda nada en el camino.
0: Muy bien, Juan, muchas gracias por ese reporte, qué buena labor y qué bueno el respaldo y la respuesta de la gente, porque sin la gente, pues esto... Jonathan, pues tampoco se podría.
2: Es que ahí se ve, jugamos en equipo, sí,
0: la
2: ¿no?
0: La solidaridad.
2: La solidaridad es impresionante y si se hace por otros países o por otras naciones, pues cuando más nuestro país, nuestras ciudades que lo necesitan. Y la gente en Bogotá ha atendido el llamado, porque no solo es aquí la campaña que tiene prisa.
0: Lo que contaba Daniel, sí, que en otras ciudades están, simultáneamente estamos haciendo la misma labor.
2: Claro, por ejemplo, la gente de Tropicana en el departamento de Boyacá también lo está haciendo, en Tunja, en Duitama, en Sogamoso, porque hay reportes de todos los rincones y otros medios de comunicación también están haciendo otras campañas también. Por ejemplo, en el Palacio de los Deportes también vi que estaban también llevando muchas ayudas, otros medios, otras compañías.
0: Tengo entendido que lo del Palacio de los Deportes es exclusivamente para llevar al departamento del Chocó, pero sí, eso está bien.
2: Igual, es para la ayuda de la tragedia, independientemente que sea para el Chocó o para Risaralda o para Caldas, creo que igual cualquier granito, para el Valle del Cauca, cualquier granito puede ayudar muchísimo.
0: Siguiendo con este tema y metiéndonos un poquitico en lo deportivo, pues los deportistas, los atletas, los futbolistas se han unido a estas causas enviando mensajes de apoyo, de solidaridad e iniciando ellos mismos, por supuesto, también campañas y metiéndose la mano al drill y colaborando de alguna manera en esta campaña que se hace a nivel Colombia, sea de donde sea, y que le caiga muy bien a todos los damnificados. Escuchamos y vemos a Juan Camilo El Cucho Hernández, delantero de Selección Colombia, y al volante Nelson de Osa, ambos integrantes del Betis de Sevilla en la Liga Española de Fútbol.
5: Hola, soy Nelson de Osa.
6: Hola, soy Cucho Hernández y queremos invitarlos a que nos ayuden en estos momentos tan difíciles para nuestro pueblo colombiano. Vamos a estar subiendo en nuestras redes sociales, en nuestras historias de Instagram y demás, sitios donde puedan ayudarnos para poder hacer menos difícil esta situación para todas esas personas que están pasando esta catástrofe. Y nada, los invito a que estén atentos, a que cualquier ayuda, cualquier centavo, cualquier euro que puedan aportar será beneficioso para nosotros. Así que nada, muchísimas gracias y desde aquí un saludo a todo el pueblo colombiano. Dios los bendiga y mucha fuerza.
2: El ciclismo también hace parte de esto, todos los deportes hacen parte. Bueno, la Vuelta a Colombia no, ya vamos a hablar de eso. Pero Nairo Quintana también mandó su mensaje para incentivar donaciones. El mejor ciclista de Colombia en su historia, lo escuchamos.
7: En este momento Colombia está pasando por una situación muy difícil. Este desastre natural nos ha dejado con el corazón arrugado, nos ha dolido muchísimo ver tanta gente sufriendo y todos nos preguntamos, pero ¿cómo podemos ayudar? ¿Cómo podemos ayudar? ¿De qué manera vamos a ayudar? Y yo siempre invito, como embajador de la UNICEF, es una organización que ha ayudado en muchísimas partes del mundo, tiene la experiencia y en este momento está en Colombia, siempre ha estado en los territorios, pero en este momento está y vamos a ayudar a todos nuestros hermanos en Colombia. Así que los invito a donar, aquí les dejo el link, porque en esta ocasión especialmente queremos enfocarnos en los niños, llegar sobre todo al Chocó para garantizarle a estos niños agua potable, medicamentos, seguridad y además la continuidad educativa que ellos necesitan.
0: Muy sí. Bien, Nairo Quintana en compañía de la UNICEF. Y ahora veamos y escuchemos a integrantes de la plantilla del Once Caldas. Por supuesto, en Manizales, una de las ciudades más golpeadas por esta tragedia natural que atraviesa Colombia.
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2: Bueno, y la plantilla de Independiente Santa Fe, así como la del Once Caldas, pero la de Independiente Santa Fe femenino también, se manifestó a través de las redes sociales y estará recibiendo donaciones en la sede.
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15: Puedes hacerlo de dos formas, donando en la cuenta de ahorros del banco AVE Villas, que va a aparecer ahí en pantalla.
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0: Muy bien, ahí en la Casa Cardenal entonces también pueden acudir. Hay muchas formas de hacerlo, mucha gente que está interesada en enfocar estas ayudas y que le lleguen a las personas necesitadas. Daniel Arcila es un jugador colombiano que marcó anoche doblete, sí. Jonathan, actuando para el León de México en la Leagues Cup de Centro y Norteamérica. Le ganaron 3-2 y eliminaron al Inter Miami, donde regresaba Lionel Messi. Ese doblete lo dedicó y habló de las víctimas de Colombia, su país, Arcila.
18: Y nada, por eso hoy la dedicación de mi gol allá a mi pueblo colombiano que la está pasando mal en estos momentos. Sí, la verdad muy duro. Gracias a Dios mi familia, la de mis compañeros está muy bien, pero la verdad nos conmovió mucho por las familias que están damnificadas en estos momentos. Ahí se han hecho varios aportes de mis compañeros también, porque la verdad somos Colombia, estamos con Colombia.
0: Muy bien, escuchábamos a Daniel Arcila y la familia Miranda López, don Demente, sí señor.
2: a Daniel Arcila, que tuvo un buen pasado por Envigado.
0: Sí señor.
2: En primera,
0: ¿cómo no?
2: Cuando estuvo en la primera categoría.
0: El comunicado de Dimayor con el que comentábamos y abríamos este Haz Noticias, Jonathan.
2: Sí.
0: Tenía previsto iniciar mañana la fecha 5 de la liga, mañana viernes 14, con el partido Llaneros-Tolima. Millonarios iba a jugar ante Barranquilla por Copa Colombia. Mañana, estaba programada fecha del torneo de ascenso, el lunes 3 partidos de la liga femenina, pero la Dimayor ha reculado. ¿Y qué ha dicho en su comunicado oficial?
2: Dice en la página de Dimayor: entendemos que Colombia vive un momento que nos conmueve a todos. Sabemos que en circunstancias como estas las prioridades cambian y que lo más importante es acompañar a quienes han perdido tranquilidad, bienes materiales o en algunos casos a seres queridos. Como institución y como familia del fútbol colombiano queremos decirles que no están solos. El fútbol es parte de Colombia y está presente en nuestros barrios, en nuestras familias y en nuestras ciudades, y por eso creemos que también puede y debe convertirse en una herramienta de solidaridad, unión y apoyo. Siguen los párrafos de apoyo al fútbol en Colombia y a las familias, y más adelante empieza a hablar: sin embargo, hemos decidido aplazar la programación de todas nuestras competencias del fin de semana y retomaremos el próximo 19 de agosto con la programación de nuestras distintas competencias, las cuales anunciaremos oportunamente. Pero también queremos que entiendan que detrás de cada partido hay trabajadores de los clubes, personas de los estadios, vendedores, comerciantes, transportadores, periodistas, personal logístico, empresas de servicios y muchas familias cuyo sustento está ligado directa o indirectamente al fútbol. Para ellos, continuar significa también poder trabajar, generar ingresos y llevar tranquilidad a sus hogares. Entre líneas lo que dice el comunicado de la Dimayor. En conclusión, se reanudará entonces el 19 y haciendo una pausa le envían un mensaje, pero también dan algunas razones por las cuales se debería reanudar el fútbol en nuestro país.
0: Sí señor, porque por supuesto es que hay mucha gente que también vive detrás del fútbol, sí señor. Sí.
2: Y esa era una de las cosas que hablaba en la Vuelta a Colombia, porque ya habían muchas cosas, sobre todo en Manizales, porque como la caravana llegaba a Manizales, muchos de los hoteles pues ya tenían sus reservas y pidieron muchos de los dueños que no se cancelara por lo mismo, para que esto ayudase un poco a la tragedia, para apaciguar un poco. porque la parte económica también es fundamental.
0: Claro, ya hablaremos con Ramón Alberto Maldonado sobre el tema de la Vuelta a Colombia, que hoy canceló su sexta etapa, que debía llegar a Jericó. Igual la caravana llegó a esa población, ese municipio en territorio antioqueño, pero están estudiando, analizando la posibilidad de dar por terminada la competencia de la Vuelta a Colombia.
2: Con la etapa de ayer, que fue la etapa reina.
0: Claro, y que ganó Diego Camargo y que lo dejó como líder, pero veremos
2: si con una buena ventaja
0: campeona Diego Camargo, o si llegan a dar por terminada la Vuelta o declaran desierto el título de esta edición 2026. La Conmebol y la Federación Colombiana de Fútbol anuncia nuestra Colfútbol, donan $1,000,000 para los damnificados destinados a apoyar las labores de reconstrucción tras el devastador terremoto que afectó recientemente territorio colombiano. En momentos de dolor como este, la familia del fútbol no puede estar ausente, debe mantenerse unida y fiel al compromiso social que caracteriza al deporte en la región. Por este motivo, ambas instituciones unen esfuerzos para extender una mano solidaria al pueblo colombiano que en este momento de extrema necesidad. La contribución económica será canalizada a través de la campaña Colombia, un solo corazón, que lidera la primera dama de nuestro país, Ana Lucía Pineda. También ha anunciado en comunicado oficial tanto la Federación Colombiana como la Confederación Suramericana.
2: Ya pueden estar tranquilos aquellos que hablaban para cuándo aparecía la Federación o la Conmebol. Entonces ya Dios se anunció. Primero, apoyando que no se jugase esta semana los partidos que tenía en Colombia, tanto el Tolima como Santa Fe. Y segundo, dando su apoyo económico, porque seguramente es de mucha ayuda. Lo que más ayuda ahorita es lo económico, lo material también, porque eso también ayuda. Pero para ayudar a las familias a reconstruir sus ciudades y barrios, el tema económico es vital.
0: 12:28 en Colombia, vamos a una muy corta pausa y ya venimos a hablar, porque el fútbol en Europa y en el continente sigue con actividad.
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2: Doce del mediodía, 30 minutos, avanzamos en las noticias a esta hora acompañándolos en Bogotá, Medellín, Cali, Bucaramanga y a través de todas nuestras plataformas digitales. Una noticia porque Davinson Sánchez perdió temporalmente la titularidad en Galatasaray luego de estar ausente en los amistosos de pretemporada. El colombiano partiría mañana desde el banco en el inicio de la Liga Turca cuando reciba al Corum FK recién ascendido. Una noticia de Davinson Sánchez.
0: Y otro que pierde, pero es el puesto, es Luis Zubeldía, el técnico argentino del Sao Paulo. Después de igualar 0-0 de local, ida de octavos de final de Copa Libertadores con Rivadavia y ser cuarto en el Brasileirao a 12 puntos, 13 del líder Palmeiras, pues lo han destituido, 8 partidos sin ganar el Flu en todas las competiciones, y además debe enfrentar el sábado precisamente al líder Palmeiras en el Brasileirao.
2: Bueno, y el Benfica vuelve al ruedo en la Europa League. Recordemos que tenemos 2 jugadores colombianos en el fútbol de Portugal. Y don Sebastián Bejarano, ¿cómo le va, señor? Nos tiene todos los detalles del equipo que dirigía en la temporada anterior, Mourinho.
20: ¿Cómo vamos, Jonathan, Héctor? Correcto. Hay dos colombianos, Richard Ríos y John Hader Durán. Puede haber tres, porque Gustavo Puerta ya también está en la órbita del Benfica. Ya le preguntó a Racing de Santander condiciones por el jugador, pero es un jugador costoso.
2: Está carito, sí.
20: Y el Racing de Santander ya dijo, no me muevo de los 25 millones de euros que estoy pidiendo, porque es un jugador que se valorizó un montón después del Mundial.
2: ¿Y el Benfica más o menos cuánto está dando?
20: No, creo que ninguno, según lo que he leído, ningún equipo ha superado los 20 millones de euros. Yo creo que si...
0: Richard Ríos debe estar haciendo fuerza para que no lo
20: claro, compre. Sobre todo, porque, claro. Sobre todo él porque es su competencia directa.
2: Pues es ya que... Pues
20: ya le quitó un puesto en la selección.
0: Ya le hizo la vuelta en la selección.
2: Ya le hizo el cajón. Ahora, no, o sea, no, no pues deportivamente hablando.
20: Deportivamente hablando. Le ganó el puesto, sí, muy gentil bien, y muy bien, formalmente le fue diciendo que se saliera la titular de la selección.
2: Le quitó el puesto en la selección Colombia, pero sanamente.
20: 1:45 de la tarde, Benfica tendrá su partido de vuelta por la tercera ronda de la clasificación de la Europa League contra el Hertz. Serie que está muy compleja para el Benfica. Lidera 6-1 nomás el equipo portugués.
2: Está creo muy, que la, bastante
20: tiene, la tiene difícil el equipo de Marco Silva, que en la ida tuvo un gol de John Hader Durán. Hoy se enfrentarán en Escocia, en Edimburgo, en el estadio Tynecastle. Y precisamente sobre este duelo y sobre qué once va a poner en el campo de juego, esto dijo Marco Silva, el entrenador del Benfica.
21: Eu não vou estar a fazer referência a algum aspecto individual, quem pode ou não começar, senão iria-vos dar alguns nomes, e como não vou dar nomes de jogadores de campo, não vou falar também em relação à baliza. Amanhã irão ver quem irá começar o jogo, mas sim, é uma oportunidade, e não é uma oportunidade porque o resultado foi muito positivo. Eu sinto essa necessidade, sinto é importante para nós vermos jogadores em competição, é importante para nós darmos...
20: Hoy no haré referencia a aspectos individuales ni daré nombres de jugadores de campo o de la portería. Mañana verán quiénes comenzarán el partido. Más bien hoy, el encuentro será una gran oportunidad y no solo porque el resultado anterior haya sido muy positivo, sino porque siento la necesidad y la importancia de ver a los jugadores en competición y darles ese ritmo. Tenemos entre 4 y 5 futbolistas a los que hemos acelerado los procesos físicos y tácticos, pero a quienes solo hemos visto en tramos de 20 o 30 minutos al final, nunca durante 70 u 80 minutos seguidos. La mayoría de los internacionales que vinieron del Mundial y los jugadores que llegaron recientemente aún no han tenido esa continuidad y queremos verlos. El partido de mañana servirá para darles esa merecida oportunidad a algunos mediante algunas modificaciones sin que esto signifique descuidar la importancia del encuentro. En los últimos partidos, el Hearts ha perdido 4 de los últimos 5, tan solo ganó el último. El Benfica perdió 1, empató 1 y ganó 3. El Benfica estaría formando en el campo de juego con Samuel Suárez en portería, línea defensiva con Alexander Ba, Tomás Araújo, Clement Lenglet y Samuel Dal. Más adelante con Richard Ríos, Leandro Barreiro, Gianluca Prestiani, esto ya en línea ofensiva, Georgi Sudakop y Andreas Schelderup. Y en punta estaría o el griego Pavlidis o John Hader Durán.
2: Bueno, gracias Sebastián con la información de Benfica. ¿Dónde está John Hader Durán, como usted lo decía, y Richard Ríos, los dos jugadores colombianos? Una noticia porque el Manchester City renovó por 5 temporadas al extremo belga Jeremy Doku, de 24 años, quien acumula 22 goles y 34 asistencias en 131 partidos con el club citadino.
0: Y hoy jugará Rosario Central frente a Corinthians, partido de ida. Copa Libertadores de América, ronda de octavos de final del juego. En el gigante de Arroyito nos habla Camilo Pinto.
22: Amigos de AS, cordial saludo. Hablamos de Rosario Central ante Corinthians, partido atractivo en la Copa Libertadores de América esta noche. Hay que decir que jugarán a las 7:30, lo harán en el gigante de Arroyito. El árbitro central será un uruguayo, Andrés Matonte, mientras que en el VAR estará Cristian Ferreira. 7:30 hora colombiana. Recordemos que el equipo de Jorge Almirón llega con Ángel Di María con una de sus cartas fuertes y el sueño de ganar la Copa Libertadores. Está también el colombiano Hamilton Campas. Y uno de los viejos conocidos en la hinchada de Rosario, Marco Robin. Hicieron un video precisamente entre Di María y Robin hablando sobre el hecho de volver a jugar la Copa Libertadores juntos. También involucraron a la hinchada.

0: La volvemos a jugar juntos.
1: Todos juntos.
2: Por los lados de Corinthians, el equipo de Fernando Diniz se dio a conocer la salida de Memphis Depay. El tema económico no dio abasto para el equipo de Corinthians. No se mostró muy contento el jugador europeo. Y bueno, parece que se viene una demanda. De todas maneras, hay que decir que Corinthians clasificó primero de su grupo con 11 puntos, lo que lo hace como uno de los fuertes favoritos. Terminará en condición de local esta instancia y muy seguramente va a estar peleando en las instancias finales de este torneo. En cuanto al historial, 3 de mayo del 2000, Rosario Central le ganó 3-2 a Corinthians y jugaron el 9 de mayo con idéntico resultado, 3-2, pero en este caso ganó Corinthians. En el partido, en el mano a mano están una victoria para Central, una para Corinthians, 5 goles para cada uno. Así que se prevé buen partido esta noche por Copa Libertadores entre dos grandes de Sudamérica, Rosario y Corinthians.
3: Muchas gracias. Camilo acaba de hacerse oficial el traspaso del lateral izquierdo colombiano Johan Mojica. Deja el Mallorca, que estaba o descendió para esta próxima temporada del fútbol de España, y jugará con el Getafe. Se mantiene Mojica en la primera división de la Liga de las Estrellas, que comenzará competencia el próximo sábado, y creo, si no estoy mal, sí, que el Getafe es el equipo que abre la Liga Española.
4: Bueno, hablamos del fútbol de nuestro continente ahora, porque el Vasco da Gama y Olimpia del Paraguay abren la serie de octavos de final de la Copa Sudamericana. Don Coco Gómez en Bucaramanga tiene todos los detalles.
5: Vasco llega a esta instancia.
6: Así es, sí señor, partido de ida de la Copa Sudamericana Conmebol, que enfrenta al equipo que eliminó en la ronda pasada al Deportivo Independiente Medellín, el Vasco da Gama, y que tiene a tres colombianos, a Carlos Cuesta, el zaguero central, al Cachito Gómez y a un Marino Inestrosa que no ha podido cuajar en el equipo de Río de Janeiro. Enfrentando al Olimpia del Paraguay, el equipo decano, como le llaman a este onceno guaraní. Los detalles aquí en As Noticias.
5: Después de eliminar al Deportivo Independiente Medellín, su técnico Pedro Emanuel asumió apenas el pasado 18 de julio y actualmente ocupa el puesto 18 en el Brasileirao, peleando por no descender. Santiago Sosa es su ficha más importante, recién llegado de Racing, campeón de la Copa Sudamericana del 2024 y de la Recopa en el 2025.
7: Estoy muy contento de estar acá en Vasco, ya en las instalaciones, muy feliz, estuve muy ansioso. Pero ahora que estoy acá, estoy muy entusiasmado por jugar, por conocer a la gente y por ganar. Al equipo busco aportarle corazón, primero que nada, mucha actitud y después juego. Creo que le puedo ayudar mucho al equipo.
5: Por su parte, Olimpia es noveno en su país con 3 derrotas y una victoria en el torneo Clausura 2026. No estarán Richard Ortiz ni Juan Fernando Alfaro, piezas importantes del decano, su técnico Paulo Delgado.
8: El equipo está bien, muy consciente del mal inicio del campeonato, eso lo tenemos súper claro. También hay un entendimiento que el juego del equipo no está muy lejos de lo que pretendemos, sí los resultados, y tenemos que esmerarnos para mejorar desde ese lugar.
5: En la fase de grupos, el conjunto paraguayo venció 3-1 a Vasco en Asunción y en la vuelta ganó el equipo brasileño 3-0. Vasco podría tener a Leo Jardín en la portería, Paulo Henrique, Carlos Cuesta, el colombiano, Robert Renán, Lucas Pitón, Ramón Rique, Teche, Thiago Méndez, Moreira, Claudio Spinelli y Cachito Andrés Gómez. Olimpia, por su parte, tendría a Gastón Oliveira en la portería, Raúl Cáceres, Juan Vera, Mateo Gamarra, Alan Rodríguez, Alex Franco, Eduardo Delmas, Hugo Quintana, Eduardo Cardoso y Adrián Alcaraz.
6: Partido que será 5 de la tarde, hora de nuestro país, en el estadio São Januário de Río de Janeiro, y que será dirigido por el árbitro argentino Darío Herrera. Un abrazo, muchachos. H para todos.
4: Gracias, don Coco Gómez, con la información, por supuesto, de Vasco da Gama, donde tiene 3 colombianos importantes, entre ellos Cachito, que es de los más destacados en el equipo brasilero. Marcelo Gallardo se reunió con la Federación Ecuatoriana de Fútbol. El presidente Francisco Egas negó la cita, pero el diario Olé reconfirmó el contacto y adelantó que el director técnico es candidato para dirigir la selección ecuatoriana. La Tri
3: Sí, señor. Y el Manchester City, uno de los encopetados del fútbol europeo por su poder económico, ha contratado un portero argentino que estaba en el fútbol francés, Jerónimo Rulli. Y aquí habló para las redes sociales de los ciudadanos. Será el jugador número 12 de nacionalidad argentina que viste la camiseta del City.
0: I feel amazing. This is like what I was waiting for.
1: Me siento increíble. Es justo lo que esperaba. Para mí, formar parte de la familia del Manchester City significa muchísimo. Así que sí, estoy deseando empezar con el equipo y pisar el Etihad, el estadio, por primera vez. Me siento de maravilla en este momento. Cuando se habla del Manchester City, se habla de uno de los mejores clubes del mundo. Por eso, escuchar tu nombre vinculado al Manchester City es algo indescriptible para mí. Es uno de los mejores equipos, si no el mejor del mundo. Así que, para mí, fue una decisión fácil.
0: It's one of the best team, if not the best in the world. So for me, it's an easy decision.
4: Bueno, 12:42, ahí estaba.
3: Oye, entonces, hablábamos de Jerónimo Rulli, que sí. Es portero.
4: Sí.
3: Pues resulta que Fabián Barthez, recuerda, el portero
4: claro.
3: De la selección francesa.
4: Pero lo recuerdo tanto por Roberto Carlos.
3: No, pero fue campeón del mundo del mundo en el Mundial del 98 con Francia. Sí. El primer título de los franceses en mundiales de la FIFA de mayores. Pues se une, porque fue compañero, recuerde, en esa selección de Zizou, de Zinedine Zidane, se une al cuerpo técnico de Zidane en la selección de Francia, será el entrenador de arqueros del equipo galo. Bien. Para este nuevo periodo que los lleva al Mundial del año 2030.
4: Mañana estará ahí entonces a cargo de Barthez, que es el arquero titular de la selección.
3: Barthez estará a cargo de mañana, más bien.
4: ¿Yo qué dije? Yo dije lo mismo, pero al contrario.
3: Sí, por eso, Chapulín.
4: Bueno, Gustavo Quinteros dejó de ser el entrenador de Independiente tras la derrota 4-0 ante Tucumán en la Copa Argentina.
3: 4-0, estuvo como lateral derecho ese partido el señor Santiago Arias en el rojo de Avellaneda. Pausa corta en As Noticias y venimos a hablar del tenis, el deporte blanco, de la NFL que entra en actividad y, por supuesto, de la Vuelta a Colombia.
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3: Muy bien, volvemos a hacer noticias y vamos a hablar del tenis, don Jonathan Vargas.
4: Sí, señor.
3: Con Sebastián Bejarano, porque hay torneos en Estados Unidos, claro, la gira norteamericana previa al US Open, el último gran slam de la temporada, y hay presencia de colombianos. ¿Qué ha pasado con los nuestros, Sebastián?
16: Correcto, señor Héctor, volviendo por acá. Empezamos con las finales en Montreal. ¿Y en Toronto o con la presencia colombiana en Cincinnati?
3: Los colombianos en Cincinnati.
16: Los colombianos en Cincinnati. Acaba de perder Camila Osorio, la primera raqueta colombiana en la rama femenina, número 60 del mundo, contra Taylor Townsend, la estadounidense, por parciales 3-6, 6-3 y 6-3. Este es el segundo enfrentamiento entre ellas. El primero también lo había ganado la estadounidense, eliminada en primera ronda. Y también hay partidos de la clasificación ronda final, a donde accedieron Emiliana Arango y Nicolás Mejía tras superar ayer la primera ronda de la clasificación. por iniciar ambos partidos. Emiliano Arango irá contra la argentina Nadia Podoroska, 514 del mundo, supo ser top 100 la argentina, y Nicolás Mejía enfrentará a Enrique Rocha, el joven portugués de 22 años, también juego por iniciar. Por otro lado, hay finales en el WTA 1000 de Toronto y en el Masters 1000 de Montreal. Hoy a las 5 de la tarde, juego definitivo en el WTA 1000 de Toronto entre la kazaja Elena Rybakina, segunda favorita al título, e Iga Swiatek, la séptima opcionada a quedarse con el trofeo. Y a las 7 de la noche conoceremos, o empezará, el partido definitivo en Montreal, también en suelo canadiense, entre Ben Shelton, que vino de superar a su compatriota Lerner Tien, el estadounidense, el quinto preclasificado, y Brandon Nakashima, el preclasificado 28, que eliminó a la promesa española, ya más una realidad que una promesa, Rafa Jodar. 7 de la noche, final del Masters 1000 de Montreal.
3: Muy bien, Sebastián, el deporte blanco en plena actividad, porque se viene en cuestión de 10 días más o menos, sí, el US Open, joven.
4: Sí, señor, de los más importantes de la temporada.
3: Sí, señor, el último.
4: El grande. Último del año, sí.
16: Ahí tendremos a Emiliano Arango y a Camila en el cuadro principal y a Nicolás Mejía en el cuadro clasificatorio.
3: Muy bien, joven, pasemos al deporte que tanto le gusta a don Jonathan, el deporte de las bielas.
4: Ah, ok, listo.
3: ¿A ver si también le gusta?
4: No. Muy bien. Se practica mucho, pero sabe que yo soy malo, pero aquí en Bogotá me va bien, porque aquí son malitos, pero cuando voy allá, soy malo.
3: Lo atienden.
4: Claro, porque allá la gente, ese es el deporte rey del departamento de Boyacá. Don Ramón Alberto Maldonado, ¿qué pasó con la Vuelta a Colombia? Contémosle a la gente.
3: Cuéntenos, sí, señor. Sí.
4: A ver qué dice Ramón Alberto. Bueno, ya vamos a tener a Ramón Alberto.
3: Porque hubo ya también comunicado oficial, sí, de la Federación Colombiana de Ciclismo, en el que explican que pues hoy se dio por cancelada la sexta etapa de la carrera, en solidaridad con las comunidades afectadas por el terremoto y que todos los colombianos que enfrentan las consecuencias de esta situación. Por eso la Federación decidió cancelar la sexta etapa de la Vuelta a Colombia en bicicleta, pero en el segundo aparte, en la segunda página, dice que la determinación se está analizando si se da por terminada o no, pero que no es un hecho todavía, de momento, la Vuelta a Colombia en bicicleta, que ha disputado o disputó de momento 5 etapas. Hoy era la sexta fracción. Claro,
4: hoy era la sexta fracción que salía precisamente de cerca a Manizales.
3: Territorio caldense,
4: claro, sí, señor. Entonces, yo creo que por eso también tuvo mucho y llegaba a territorio antioqueño, que era donde se acercaba ahí Ramón Alberto Maldonado. La etapa del día de hoy, ayer fue de altísima montaña. Entonces, no sé si Ramón ahí nos va contando en audio mientras vamos viendo el comunicado de la Federación.
3: Porque sigue en estudio el tema de si la siguen haciendo o no. La Vuelta a Colombia terminaría el domingo, ¿no?
4: El domingo, sí, señor. Y
3: ya entrada a territorio antioqueño, hoy de todas maneras la caravana llegó a Jericó.
4: A Jericó, sí, ahí estaba se está esperando una rueda de prensa. Lo que dicen es que en las próximas horas en Jericó, como no hubo etapa, pues haya una rueda de prensa, porque lo que dice la Federación, una vez esté una determinación definitiva, esta será comunicada oportunamente a través de los canales oficiales de la Federación Colombiana de Ciclismo y de la Vuelta a Colombia. En este momento la prioridad es la seguridad de las personas, la atención de las comunidades afectadas y el respeto por las necesidades del país. Yo creo que eso prima importante.
3: Por supuesto. Ramón, no está. Bueno, veremos si lo podemos tener. Mientras tanto, don Juan Esteban Cáceres, ¿qué pasa con la NFL, el fútbol americano, que regresa? Y además usted después nos va a contar una noticia no tan chévere del mundo del boxeo. Pero hablemos de la NFL, Juan.
11: Lalo, Jonathan, feliz día para usted y también para todos los que nos están viendo y escuchando a través de nuestras frecuencias de radio. La NFL empieza su segunda semana de la pretemporada. Recordar que este jueves que acabó de pasar ya inició con el juego del Salón de la Fama entre los Arizona Cardinals y Carolina Panthers, en donde Carolina venció a Arizona 33-30. El día de hoy a partir de las 6 de la tarde tenemos Cincinnati Bengals contra Detroit Lions, Pittsburgh Steelers contra los Green Bay Packers, también a las 6, y después a las 6 y media tenemos el partido de Cristian González y de los Patriotas de Nueva Inglaterra, que se enfrentarán a los Colts de Indianapolis. Un dato muy importante para esta pretemporada es que Cristian González subió 56 puestos en el top 100 de la NFL. Ahora ocupa el puesto 28. Anteriormente, en la temporada pasada, ocupó el puesto 84. Seguimos a las 7 de la noche con los Texans de Houston enfrentándose a Los Ángeles Chargers. Hoy también a las 7, simultáneo al partido de los Texans, tenemos los Las Vegas Raiders contra Arizona Cardinals, y cierra el día de hoy los San Francisco 49ers, que están teniendo una mala pretemporada con un montón de lesionados, enfrentándose a los Tennessee Titans. Son 4 semanas para ya arrancar la temporada regular el 9 de septiembre.
3: Juan Esteban, ¿qué pasó con Cristian González al fin? ¿Le renovaron cuánto tiempo su contrato? ¿Qué tanto amplió monetariamente y lo incrementó? Era, es que él ganaba muy poquitico.
4: ¿Kili González?
3: Kili González, sí señor. El nuestro, para afrontar una nueva temporada y ya las que siguen, porque tuvo bastantes ofertas habiendo llegado al Super Bowl en enero-febrero de este año 2026.
11: Pues con el tema de la renovación de González con los Patriotas de Nueva Inglaterra, pues como bien lo mencionaba Lalo, primero que todo, en esta temporada, en el final, en la postemporada con los Patriotas en el Super Bowl, fue el mejor del equipo, tuvo un rendimiento excepcional tanto en la temporada regular como en la postemporada, pero pues lastimosamente no alcanzó, no ganaron.
4: Sí, no.
11: Y pues, bueno, a ciencia cierta no se sabe la renovación del contrato, pero ya se están analizando las propuestas para el tema de cuánto se va a renovar y cuánto le van a ampliar el sueldo, que posiblemente pueda ser mucho debido al rendimiento que tuvo Cristian González en esta temporada, y se proyecta a ser el mejor jugador defensivo de la temporada regular.
3: Uf, qué bueno. Y la noticia triste que nos tiene usted del mundo del boxeo, Juan Esteban.
11: Se trata sobre Pritchard Colon, que falleció el día de hoy a los 33 años, después de más de una década enfrentando las graves secuelas de la lesión cerebral que sufrió en el año de 2015 en la pelea contra Terrell Williams. Él básicamente por problemas de la lesión cerebral que tuvo a base de esos golpes que le pegó Terrell Williams, tuvo unas complicaciones derivadas de grave lesión cerebral que sufrió en octubre de 2015. Lastimosamente falleció a los 33 años, y pues ya la Organización Mundial del Boxeo lo despidió con una frase que es muy emotiva, que es: un guerrero hasta el final.
3: Bastante bueno, ahí tiempo tenemos sufriendo. La imagen del boxeador que hoy pues infortunadamente ha fallecido. Estamos por cerrar las noticias, pero ya está la formación inicialista del Benfica para su partido frente al Hertz, después de las 2 de la tarde en la Europa League, fase 1.45 exactamente, fase previa, tercera ronda. Está John Jader Durán como inicialista. Oiga, sí. En el equipo de Benfica.
4: Y Richard Ríos
3: también. Los dos colombianos que hacen parte del Benfica en este 11 titular, que va a mantener un resultado, tiene una amplia ventaja, está tranquilo, 6-1, y seguramente llegará a la siguiente ronda del torneo. Y un torneo o un partido que dejó una noticia curiosa, don sí. Jonathan, fue el del Fulham.
4: ¿Qué pasó con el Fulham?
3: Se fue a jugar un trofeo que se llama Costa del Sol con sí. el Málaga.
4: Ajá.
3: Terminaron empatando 2-2 el partido regular.
4: Sí.
3: Y el Fulham se negó a disputar una definición desde el punto penalti.
4: Sí.
3: Porque dijo que no estaba en el contrato, primero.
4: Ah, ok.
3: Y que además no llegarían a tiempo al aeropuerto de regreso a Inglaterra.
4: Si jugaban penalti se cogía la tarde.
3: Exactamente. Entonces se negaron, el partido pues terminó 2-2.
4: Ellos confiaban que iban a ganar en los 90.
3: Pues quién sabe, sí, yo no sé si dieron mucho tiempo de
4: o el contrato, de pronto si el partido 90 minutos y no está ahí, pues
3: pero eso sí es pegarse.
4: Sí, de nada.
3: Ahora, bueno, sí, era un trofeo, ¿no? La verdad es un trofeo.
4: Un partido y
3: pues había que tener un gran ganador, ¿no? Sí, había un trofeo, una copa que entregar. 12:56 minutos en Colombia. Los dejamos porque ya viene el pulso del fútbol con César Augusto Londoño y Steven Arce. A las 2 de la tarde, el bar, aquí en As. Mañana a las 6 de la mañana los esperamos de nuevo en As Noticias. Feliz jornada para todos. Chao.
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9: Amigos, ¿qué tal? Saludo cordial, bienvenidos al Pulso del Fútbol. Hoy jueves 13 de agosto del año 2026. La frase del día. No mires atrás y preguntes, ¿por qué? Mira hacia adelante y pregunta, ¿por qué no? Alberto Moore. Don Steven, ¿cómo le ha ido?
10: Bien, César, en medio de todo, esta ha sido quizás la semana más retadora y difícil para los colombianos. Los afectados, por supuesto, los principales, no nos podemos ni medio comparar con ellos. Pero bueno, viendo mucha solidaridad, aquí durante la jornada de la mañana y mediodía se han estado recibiendo en Caracol Radio varias emisoras musicales nuestras, de nuestras marcas, en Prisa Media.

0: Hasta el momento son 272 víctimas fatales por el terremoto. En el Valle del Cauca, 148 víctimas, en Risaralda, 104, en Chocó, 13, en Caldas, 6 y en Quindío, 1. En Caldas, después del sismo que originó la erupción del Nevado del Ruiz y la avalancha que tapó Armero y que dejó una huella de tragedia muy grande en todo el recorrido, se endurecieron las medidas sismorresistentes para las construcciones. Y todo indicaría que ese tipo de normas de reglamentación funcionó, porque Manizales es una ciudad ubicada en el filo de una cordillera y está muy expuesta a todo ese tipo de situaciones. Hoy vamos
1: lo mismo
0: a estar...
1: que Armenia. Armenia, a pesar de haber sido la principal víctima de ese violento terremoto de hace 30 años, pues soportó muchas edificaciones, claro, están afectadas, pero soportó lo que hubiera sido la caída masiva también de muchas edificaciones.
0: Y fue lo mismo que sucedió después de 1999, cuando el terremoto, donde también se ajustaron y se fortalecieron las normas de construcción para evitar que en un futuro el tema pudiera ser muy grave con un terremoto.
1: Como recomendación, César, y pues qué pesar que tengan que pasar estas cosas, estas desgracias, para que uno tome conciencia, pero antes de incluso arrendar, ni siquiera comprar, incluso arrendar un inmueble, preguntar. No está de más preguntar si tiene las especificaciones y las normas, la vigencia de la norma de sismorresistencia.
0: Mire, anoche en la polémica, Steven, invitamos al doctor Santiago Rojas, que es un experto en todos estos temas que tienen que ver con salud mental y con la forma como se deben afrontar las situaciones de catástrofe, de crisis, de muertes, de tragedias como la que estamos viviendo. Yo les recomiendo que busquen la polémica en YouTube o en la página de caracol.com.co y miren el programa, porque es una instrucción y es una enseñanza muy alta. Me quedo con dos cosas que mencionó ayer. La ayuda es importante para sanar y la gratitud es importante para recuperar la condición normal de vida. Hay que ayudar y hay que ser gratos. Como decía la frase del día,
1: duelo,
0: Steven.
1: Y el duelo, que el duelo
0: hay
1: que
0: vivirlo.
1: Porque mucha gente se queda con eso adentro y nos contaba una experiencia. Él trabaja con muchos casos de duelo, con pacientes, digamos, que están en etapa terminal. Y sus familiares nos decía que después del fallecimiento, por ejemplo, de uno de los hijos, una pareja, una llora, la otra se lo guarda. Y la que se lo guarda y dice que está bien, a pesar de que dice que está bien, en 2-3 semanas empieza a tener afectaciones de salud muy delicadas, muy graves.
0: Sí, no hay que decir que uno está bien sin estarlo, hay que ser sincero, hay que aceptar las cosas malas que le suceden a todo el mundo. En la frase del día decíamos, ¿y por qué? ¿Por qué a nosotros? ¿Por qué nos pasó en Cali, en Pereira, en Manizales, en el departamento del Chocó? Lo que hay que decir es, ¿por qué no? Ir hacia adelante. El proceso de reconstrucción, el proceso de recolección de ayudas ha sido impresionante. Vienen ayudas de todo el mundo y se está haciendo de la mejor manera posible. Vale la pena decir que hay mucha gente que está ayudando por iniciativa propia, pero eso hay que coordinarlo con la Unidad Nacional del Riesgo y hay que coordinarlo con las personas que están encargadas de la distribución y de llevar todas las ayudas a los sitios más necesitados. La coordinación y el orden es fundamental. Primero, para que no se pierdan. Segundo, para que no se la roben. Y tercero, para que puedan llegar como deben ser a sus destinatarios. El fútbol colombiano, la Dimayor decidió aplazar en buena hora la fecha del fin de semana. Yo creo que era necesario, Steven. Inicialmente habían aplazado algunos partidos, lo habían hecho
1: dejando,
0: en las ciudades...
1: Y dejando por fuera a las ciudades más afectadas.
0: Dejando por fuera a las ciudades más afectadas y programándolas en ciudades donde la afectación no fue tan considerable, pero entendieron que el duelo es nacional, que la necesidad es de todo el país, que esto no termina, que estamos en un proceso donde todavía se rescatan víctimas. Se ha cerrado el tema en la ciudad de Quibdó, en el departamento del Chicó, lo dijo la gobernadora, ya no se rescatan más víctimas, se encontraron todas las personas desaparecidas y entiendo que en Manizales también. Falta Pereira y Cali, donde el terremoto ocasionó daños muy grandes, donde todavía hay edificios.

0: edificios por ser demolidos porque quedaron en
1: Y
0: un
1: donde
0: estado
1: todavía hay esperanza de
0: y donde
1: vida.
0: todavía hay esperanza de vida. Y estas horas son cruciales. El silencio puede salvar vidas, la manera como los rescatistas han afrontado la situación, como los voluntarios ayudan, es fundamental
1: Ahora,
0: para seguir recuperando vidas.
1: que no quede ahí en el aire el impulso de quienes, digamos, promovieron la idea de que el fútbol volviera, pero ayudando y aportando. Lo que Millonarios, Nacional, Santa Fe, entre otros clubes, han propuesto: los hinchas, bienvenidos, vamos a destinar un porcentaje de los ingresos de este partido de regreso del fútbol, y fuera de eso vamos a poner brigadas de recolección de todos los insumos y lo que se necesita para la gente que está damnificada por este terremoto. Así que eso no se pierda a través de los días, porque como ya el fútbol vuelve el miércoles. Entonces, ese día ojalá recolectar la mayor cantidad también de... Es que esto no es una cosa ni de uno, ni de dos, ni de 3 semanas,
0: Esto
1: César.
0: es de
1: Esto es
0: muchos
1: un tema de
0: meses.
1: muchos meses. Entonces hay que estar muy atentos. Mira, el Deportes Tolima alcanzó a llegar a Villavicencio. Alcanzaron a llegar, se habían bajado del avión cuando les dijeron, no va, no va el tema. Pero ellos no están ni molestos, nada. Simplemente para contarlo como anécdota, ya estaban en Villavicencio.
0: La Federación Colombiana de Fútbol y la Conmebol han donado $1 millón para comprar lo que se necesita para las víctimas. Igual leer algunos correos, Steve.
1: Pues hay que destacarlo, porque $1 millón ahorita cae muy bien.
0: Muy bien.
1: Me parece un muy buen aporte. Uno siempre, lo normal es criticar la dirigencia del deporte, pero me parece, pues porque, pues, digamos, el deporte y el fútbol generan muchas pasiones. Pero esto me parece una labor muy, muy noble lo que han
0: Y
1: hecho.
0: seguramente la Federación Colombiana de Fútbol, con Dimayor y Difútbol, sobre todo Dimayor y los clubes, van a seguir ayudando porque la ayuda se sigue necesitando. Javier Hernando Londoño Cifuentes dice, descarado Londoño. O sea que César Augusto le parece el colmo que se hagan partidos, pero si la recaudación se dona, ahí sí es buena idea. Payaso, me dice él. Escribe don Cristian Iván Molina Guerra.
1: Pues sí, ¿no? Pues yo creo que el sentido sí cambia un montón. Si usted hace, a ver, si usted hace un partido ahorita para simplemente hacer un partido donde se disputen 3 puntos, parece que no tiene sentido. Pero si eso que se va a disputar en la cancha tiene un sentido social, donde donaciones y muchas de los dineros que se recojan van para los afectados, ¿cómo no va a ser bonito y cómo no va a ser especial ya el hecho de que se haga un partido de fútbol?
0: Cristian Iván Molina Guerra dice, pese a las críticas, creo que es mejor jugar con un propósito, ayudar a las personas afectadas por el terremoto. Varios equipos están donando parte de las taquillas y convocando a
1: ¿De
0: los hinchas para
1: acuerdo?
0: llevar alimento. Entiendo a quienes creen que el fútbol debería detenerse, pero es un gran vehículo de ayuda, de esperanza y de colaboración.
1: ¿Usted ha ido al Pascual Guerrero?
0: Sí, claro.
1: Bueno, usted
0: Allá
1: ahí.
0: viví, en Cali.
1: Ah, bueno, entonces, ¿en los alrededores del Pascual Guerrero alguna vez se ha tomado una gaseosita y ha comido un choricito, una empanada?
0: Y el champús de Lola, que era en los partidos del América y del Deportivo Cali, era famoso, pero al lado no se come la empanada, el
1: Exacto.
0: choricito, la marranita,
1: La
0: todo.
1: Mona, la Mona, así se le conoce a una señora que es muy popular entre los hinchas del América de Cali. Ella trabaja en un local de un edificio que queda frente al Pascual. Ese edificio quedó muy afectado. La Mona ahorita le han autorizado a estar unos días mientras evalúan la edificación con su negocio abierto. No hay una persona por ahí. Ayer en un video la veía diciendo que, pues, primero, no sabe si se va a quedar sin dónde trabajar
0: Imagínese.
1: por el edificio, y segundo, que sin fútbol, pues no le va a entrar un solo centavo a su familia.
0: Claro.
1: Entonces, pues también hay que ponerse un poquito en los zapatos de quienes dependen de esto.
0: Y lo mismo pasa en Manizales y en Pereira,
1: No, en
0: porque
1: todo lado.
0: alrededor del fútbol hay muchas familias que viven.
1: Economía circular que llaman.
0: Exacto. Y sin fútbol, pues no pueden vivir, no pueden tener ingresos y eso es grave. Don Wilson Gutiérrez, es una situación difícil para el país, pero precisamente por eso el fútbol debe continuar. Detener la liga no solo apaga la alegría que nos une en momentos duros, sino que golpea directamente el bolsillo de miles de familias, vendedoras ambulantes, personas de logística, transporte, comercios locales que necesitan trabajar hoy más que nunca.
1: Ahora, en lo que no estoy de acuerdo, de ninguna manera, César Augusto, es el tema de obligar a algunos jugadores, que eso no, hasta ahora no ha pasado, pero por si acaso, algunos jugadores que están afectados psicológicamente. Por ejemplo, lo que contaba Iván Vélez sobre varios jugadores de la América, lo Yermán Hurtado, que ayer lo vi en DirecTV dando una entrevista, le tocó tirarse de una ventana, ya lo habíamos
0: Claro.
1: contado acá, para, digamos, proteger su vida. Y el caso de Tortolero, Tortolero, que es venezolano, que vivió parte del el terremoto de Venezuela. De manera indirecta, porque es muy amigo del argentino que pierde a su familia, a su hijo y a su mujer,
0: Sí.
1: y que lo afectó muchísimo. Y ahorita esto, y está solo en Cali, está sin su familia, pues César, psicológicamente también la gente se afecta.
0: Claro, es que hay que entender que todo el mundo recibe el tema de las tragedias de manera diferente. Por ejemplo, los argentinos sienten un temblor y se escapan.
1: Claro.
0: Yo conozco jugadores que en algún momento por temblores seguidos, simplemente temblores, se fueron del país por miedo a eso, a los temblores. Cuando uno habla de un terremoto,
1: México, mucha gente
0: pues el
1: no
0: susto
1: decide no ir a México por
0: es
1: eso.
0: terrible y eso hay que manejarlo individualmente con ayudas psicológicas, con ayudas personalizadas para saber cómo están los diferentes jugadores. Ayer dábamos cuenta de un mensaje de arroba Santiago Barrera 2470. Él decía, quiero saber sobre mi familia en Pereira y Santa Rosa de Cabal. Manuela Barrero, Elizabeth Barrero, Alirio Barrero, no sé nada de ellos. Pues a don Santiago Barrero le quiero comunicar que nos escribió Otis Pulgarín. Hola familia Barrero en Santa Rosa de Cabal, todos están bien. Para más información, llamar al teléfono 315-399-5252. Jorge Orozco, el martes pasado, aquí en Newark, en California, los muchachos de 15 años que dirigimos en el fútbol, club de aquí en Newark, rindieron homenaje a Colombia por el terremoto del lunes. Dimos un minuto de silencio por todas las personas que perdieron la vida y todos los damnificados. Un abrazo gigante a todos y los tenemos presentes. Mi familia sufrió una pérdida de mi primo Humberto Vanegas Restrepo, que quedó sepultado cuando se derrumbó un edificio en Pereira. Mis cuatro tías y una prima, como un milagro, fueron rescatadas sanas y salvas entre los escombros. Eladio González. Linda labor la que ha hecho John Arias por la gente de su terruño y me pregunto, ¿cuántos jugadores millonarios colombianos están dispuestos a ser dadivosos y a mandar ayudas a la gente del Eje Cafetero y del Pacífico? Yo creo que casi todos. En esto los futbolistas han
1: Sí,
0: ayudado y han
1: pero
0: aportado en todo
1: en lo
0: sentido.
1: que no estoy de acuerdo es en hacer esa.
0: Comparación.
1: No, y más que comparación, César Augusto, ese olfateo donativo. Porque si no lo publica, entonces es que no donó.
0: Sí, no hay gente
1: No,
0: que lo hace
1: mire,
0: calladamente.
1: muchos jugadores me he dado cuenta que no han querido ni siquiera que se les mencione. Prohíben que se les
0: Le
1: mencione
0: menciono
1: en
0: dos,
1: ayudas.
0: le menciono dos. John Córdoba y Carlos Cuesta.
1: Bueno.
0: Ellos empezaron a ayudar, ayudaron con los aviones en la ayuda de Liche, de Daniela Villazón,
1: Sí.
0: que llevaron un avión ya
1: Al
0: al
1: Centro
0: departamento del
1: Comercial Retiro,
0: Chocó.
1: que a propósito están recibiendo
0: Siguen
1: todavía
0: recibiendo en el
1: donaciones.
0: Centro Comercial el retiro.
1: Porque mañana viernes sale un avión de Karol G.
0: El avión de Karol G, que además lo puso a disposición.
1: Ajá.
0: Entonces, ellos no querían que la gente se enterara que estaban ayudando y estaban donando, pero se filtró, se mencionaron, pero hay muchas personas que calladamente, que silenciosamente donan y
1: Sí.
0: esa donación vale mucho.
1: Totalmente. Mire, ya van 14 mil viviendas afectadas por este sismo en Colombia. Bonito lo que ha hecho el jugador Leo Castro, jugador y delantero de Millonarios, y su esposa han convocado hoy a otro centro de acopio. Pues entre más centros de acopio
0: Claro,
1: mejor, César, si
0: mejor.
1: está más cerca de la ubicación donde usted está para que pueda ayudar. Leo Castro ha dicho que va a estar en la calle 17A, número 6974. Calle 17A 6974, entre las 6:30 de la mañana y las 6:30 de la tarde. Él va a estar en horas de la tarde con su esposa, ayudando, recibiendo y también donando para toda la gente que lo necesita.
0: También Juan Camilo El Cucho Hernández y Nelson de Osa participaron y están dispuestos a toda la colaboración desde España. Juegan en el Betis. Y hay que decir que
1: Es
0: es
1: que cada, pues
0: emocionante.
1: es que en euros rinde más.
0: Rinde más,
1: Entonces ellos
0: pero
1: le pidieron ayuda a los españoles también.
0: claro, es emocionante y seguramente que van a recaudar dinero y van a recaudar cosas que se necesitan y las enviarán a Colombia. Pero es emocionante ver la solidaridad del pueblo colombiano. Volvemos a repetir que unidos somos demasiado fuertes.
1: Me dijeron que en Unicentro no cabe nadie.
0: En la medida en que podamos colaborar todos juntos en orden, con tranquilidad, con objetivos claros, atendiendo las indicaciones de las autoridades que conocen estos temas de rescate, de colaboración, de donación, pues seguramente que el tema va a ser mucho más eficiente.
1: César, y una cosa, ahorita estamos en la era de las redes sociales, la exposición mediática es fundamental, pero personas que llegan solamente a tomar fotos y hacer videos a las zonas del desastre me parece que es lamentable. Y no es una cosa que yo me esté inventando. Lo vimos ayer, los rescatistas en Cali, diciéndoles a las personas que estaban allí en Capri, hombre, si de verdad no vinieron a ayudar, yo los veo muy limpios, a ustedes muy limpiecitos y muy, muy youtubers. Hombre, si solamente vinieron a tomar fotos y videos, por favor, a sus casas. Y tienen toda la razón. La gente que no va a ayudar de verdad y que no tiene la capacidad para hacerlo, solamente van a tomar fotos, a chismosear, de verdad.
0: Sí, es mejor que a su casa. Que se vayan y hay a su gente casa. Bandida, hay ladrones.
1: Sí, ayer lo hemos visto.
0: Veía un video de un rescatista, se le robaron el morral.
1: No.
0: Se le robaron el morral con todas sus cosas. No. Eso no puede ser.
1: Menos mal, son poquitos.
0: Son poquitos, pero todos tenemos que estar con los ojos abiertos. Porque en este mundo hay mucho ladrón suelto y hay mucho fascineroso que aprovecha las circunstancias para tratar de sacar beneficio. Ya seguimos.
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4: 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En Caracol Radio son las
1: 1:20.
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2: Bueno, Steven, ya se confirmó que Johan Mojica pasa del Mallorca al Getafe.
3: Ya lo presentó el Getafe. Ya, a mí no me hace mucha ilusión, o sea, el Getafe ha tenido unas temporadas interesantes últimamente, pero es como un equipo muy similar al que estaba...
2: Sí, son parecidos.
3: En el que estaba Mojica. Lo que pasa
2: Mallorca
3: es que obviamente...
2: y Getafe son parecidos.
3: Obviamente conserva la primera división.
2: Claro,
3: eso sí es bueno.
2: Eso es bueno y es un poquito más el Mallorca, que supera las 30 temporadas en la primera división, que tiene por ahí un título. El Getafe acumula 20 temporadas, nunca ha ganado un título. Son equipos parecidos, pero hay que entender que Johan Mojica tiene 33 años. Lleva ya 11.
3: Y el Mallorca jugando en segunda división, pues no era bueno para él quedarse en segunda división.
2: No, eso es una ventaja y creo que además son 500,000 euros más un jugador que pasa de el Getafe al Mallorca.
3: Mire, de una vez le bajan la caña, dicen el coreógrafo Mojica, dice Wal Barts. A mí me parece que es un jugador que tiene unas deficiencias marcadas, pero que tiene muchas virtudes también. Me parece que es un jugador, primero, que las corre todas. Es un jugador que no le niega sudor a la camiseta. Si usted quiere un jugador comprometido, ese es Johan Mojica. Ah, sí, el hombre tiene algunas deficiencias, sobre todo a la hora de centrar. Pero, por ejemplo, gana mucho duelo también.
2: Y aéreos.
3: Duelo en velocidad y duelo en el uno contra uno, muchos los gana. Entonces, sí es un jugador con limitaciones, pero tampoco es el malazo que quieren hacer ver.
2: No, y además tuvo un muy buen Mundial. Para mí jugó un muy buen Mundial por encima de lo que normalmente venía mostrando en la Selección Nacional de Colombia. Ahora, es un jugador que lleva 11 temporadas en Europa. Sí. Eso hay que valorarlo en un medio como el nuestro, como el colombiano, que no tiene grandes figuras en equipos de élite.
3: Y mantenerse en Europa no es fácil. Si usted es un tronco, no se mantiene en Europa.
2: No
3: lo
2: se
3: devuelven
2: mantiene
3: a los
2: en Europa.
3: Seis meses.
2: Mire, el diario AS Colombia, ¿lo estoy diciendo bien?
3: Sí, señor, perfecto.
2: Mejor imposible. Don Steven Arce es el director y lo hace con un trabajo demasiado poderoso.
3: Muchas gracias.
2: Publicó una entrevista con John Arias. Voy a extraer las frases más importantes y usted me dice si está de acuerdo y cómo las interpreta.
3: Le damos crédito también a Daniel Felipe Molina, periodista de AS, que hizo la entrevista y que salió magnífica.
2: Dice John Arias en AS Colombia: se necesitan cambios actitudinales, muchos factores más allá de lo deportivo en el fútbol colombiano. ¿Cómo lo interpreta?
3: Que sí, que es cierto. Nosotros.
2: Pero ¿cuáles son los cambios actitudinales?
3: Bueno,
2: Steven, perdóname.
3: Eso tendría que él aclararlo. Pero yo, ¿cómo lo asumo? Puedo estar viciado por mi posición, pero lo asumo desde el punto de vista que nosotros somos muy conformistas.
2: Cuando usted dice viciado por su posición, es que usted es un hombre exigente.
3: Sí.
2: Usted exige títulos,
3: y entonces,
2: campeonatos.
3: Entonces, él pudo decir
2: de
3: otra
2: Copa
3: cosa.
2: América. Pues no hubiera el Mundial.
3: Él puede pensar otra cosa y yo puedo pensar otra. Entonces, ahí puedo estar, como digo, viciando lo que él quiso decir. Pero a mí me parece que si lo aterrizamos, una de esas cosas es que nosotros somos enormemente conformistas. Tremendamente conformistas.
2: Pero no creo.
3: ¿Ah, no?
2: Yo no creo que seamos tremendamente conformistas.
3: Sí, somos
2: Mire,
3: conformistas.
2: Los jugadores cuando se fueron al Campeonato del Mundo, todos hablaron de querer llegar a la final, de querer jugar por lo menos 8 partidos. Estoy hablando de semifinal. Y resulta que cuando regresaron les dieron palo por eso. Ah, como ellos prometieron que iban a jugar 8 partidos, fracasaron. Yo creo que en ningún momento ellos fueron conformistas. Ni en ningún momento su pensamiento, sus metas, sus propósitos estuvieron por debajo de las máximas expectativas. Entonces no me venga a decir ahora que es que el fútbol y nosotros somos conformistas. No, señor. Yo trato simplemente como periodista de entender la realidad de las cosas y de poner los pies en la tierra para no sobredimensionar las posibilidades de lo que realmente tenemos.
3: Y yo respeto su argumento, su reflexión, pero a mí sí me parece que uno decir que Colombia, por ejemplo, hizo un buen Mundial habiéndose quedado mucho más corto de lo que todo el mundo apostaba, es conformismo.
2: No le voy a, es que todo el mundo apostaba, la mitad del país apostaba a la final del campeonato del mundo. No, aquí no, hicimos no. El sondeo.
3: Pero venga, César,
2: ¿hasta dónde puede llegar Colombia? Venga, final, cuartos de final, semifinal y la mitad dijo
3: aquí,
2: final.
3: Aquí conversando.
2: Final, por Dios, qué desproporción.
3: Pero venga, aquí conversando. No hablemos de la final, hablemos de los cuartos de final. No se llegó tampoco.
2: Sí, pero ¿cuántas veces hemos llegado en toda la historia a cuartos de final? Una vez. ¿Y sabe cuándo fue? Hace 12 años. 2014, con un equipo exuberante en sus momentos, con James, que fue goleador del campeonato del mundo, con un Teo Gutiérrez brillante, con un sector de volantes espectacular, con Guarín, con Abel Aguilar, con una defensa donde Mario Alberto Yepes sobresalía como el gran capitán, con laterales que no hemos tenido últimamente, como el caso de Armero, el caso de Zúñiga, con un arquero que sobresalió. Entonces, uno tiene que entender que cuando lo habitual no es ganar, pues no podemos decir que por haber llegado a octavos de final fracasamos. Pero bueno, sigo adelante para, o sea, no detenernos en un tema.
3: Una última reflexión. No nos podemos habituar, y estoy utilizando el mismo término suyo, a perder en toda la historia.
2: Sí, pero es que el problema es que como no ganamos, como no llegamos a donde queríamos, más por el deseo que por la realidad de las posibilidades, llegamos aquí y borrón y cuenta nueva. Hay que sacar a Lorenzo, los jugadores ya no sirven, hay que sacar al uno, al otro, hay que llamar jugadores de 20 años, por favor. Hay que construir sobre lo construido, y se ha construido mucho, ya. Y hay un edificio bastante alto. Ahora, Steven, cuando dice se necesitan cambios actitudinales, a continuación habla de la gente, y dice que la gente tiene opiniones que no comparte, uh-huh, cuando habla de lo que estamos hablando. De
3: ¿y que qué por opiniones el hecho, no comparte?
2: Él, pues, yo creo que usted leyó el artículo, ¿no? Y leyó la entrevista, que fue muy buena. Ahí lo dice perfectamente.
3: Pero para no contarle las
2: quiero,
3: a la gente.
2: No las quiero repetir para que no nos metamos en otra discusión. Quiero más bien seguir adelante. No somos una selección de mentalidad débil, dice Arias. ¿Usted qué piensa?
3: Somos una selección de mentalidad en construcción, pero esa construcción va muy lenta.
2: Yo no creo. Yo creo que somos una selección de mentalidad fuerte. Y por eso podemos enfrentar a cualquiera de tú a tú, como ya lo hicimos. Le ganamos a Brasil por primera vez, enfrentamos de tú a tú a la campeona del mundo en la final de la Copa América, a Alemania le ganamos, a España le ganamos, la última derrota que sufrió antes de toda esta carrera maravillosa hasta el campeonato del mundo. Yo no creo que los jugadores nuestros, la mayoría, sean de mentalidad débil. No
3: pues
2: creo.
3: Con todas esas cosas somos de mentalidad fuerte.
2: Yo creo que son fuertes
3: somos
2: mentalmente.
3: Somos unos berracos.
2: Yo creo que son fuertes. Además, bueno, porque les damos demasiado palo injustamente y se lo aguantan.
3: Injustamente, ¿no? A James, ¿usted cree que se le ha criticado porque hizo un gran mundial? Hizo un pésimo mundial, hay que decirlo.
2: Y yo lo critiqué y yo lo dije.
3: No, pero
2: y yo lo dije y yo lo critiqué.
3: Pero sí lo he escuchado.
2: Claro que lo dije y yo lo critiqué.
3: Lo maltratamos.
2: Pero
3: no,
2: es que, hombre, le decimos mil cosas y lo más grave, los retiramos, los jubilamos con 31, 32 años. Ya son viejos, ya no sirven. Ya hay que llamar jugadores de 20 años.
3: No hay que llamarlo más
2: por
3: a la
2: favor.
3: Selección.
2: Bueno, eso es una opinión perfectamente válida, pero se nos olvida lo que ha hecho James por este
3: no,
2: país.
3: No, a mí no se me olvida. Yo he vivido momentos maravillosos como periodista y como aficionado del fútbol. Por James Rodríguez también.
2: Bueno, sigo con la entrevista de John Arias en As Colombia. Valoro que la Federación Colombiana haya renovado a Néstor Lorenzo. Está altamente calificado. No voy a hablar. ¿Qué opina, don Steven?
3: No, pues es que, ¿cómo así que no va a hablar? Pues
2: no, es, no, voy a, pues no, es que, no lo voy a contraponer en su posición que hace cuál es.
3: No, pues claro que ayer mismo se la dije. Qué bueno hubiera sido haberle echado mano a Zlatko Dalic.
2: ¿Al fracasado que, recientemente en el campeonato del mundo con Croacia?
3: Pero fracasado.
2: Ah, bueno,
3: imagínese,
2: entonces dije que no iba a hablar.
3: Si Dalic es fracasado, que llevó a un tercer
2: discúlpeme
3: lugar y a un segundo lugar a Croacia, una selección más o menos con un historial... más o menos, no, está por encima de Colombia.
2: Pero lejos.
3: No, tampoco lejos. Tampoco lejos.
2: Sí está lejos por encima
3: yo creo
2: de Colombia.
3: Que la generación...
2: Con un subtítulo, un tercer lugar en un mundial.
3: Ah,
2: lejos.
3: Por eso. ¿Y quién lo logró? El fracasado que usted está diciendo.
2: No,
3: que
2: es
3: Dalic.
2: Que como usted me dice, no es que eso fue hace dos años, no es que eso fue hace tres años.
3: Pues,
2: no es que eso fue el
3: pues
2: año
3: ojalá
2: pasado.
3: Ojalá Lorenzo tuviera un segundo y un tercer lugar en un mundial.
2: Pero
3: hace
2: nuevo,
3: dos años,
2: es nuevo. El señor
3: Dalic
2: llevaba 12 años con la selección de Croacia.
3: Sí, pero De La Fuente también es nuevo y fue campeón del mundo.
2: Sí, como Scaloni con Argentina y usted me lo critica también cada que lo pongo de ejemplo.
3: Y en su primer campeonato del mundo fue campeón.
2: Porque
3: del
2: como
3: mundo.
2: A usted no le gustan sino los técnicos que son campeones y que han ganado todo, pues y resulta no. que los técnicos nuevos no le gustan y no da la posibilidad y el beneficio de la duda y de la posibilidad de que sean buenos, como el señor Dalis cuando llegó a Croacia, como el señor De la Fuente bueno, cuando no puede, llegó a España y cuando llegó a Scaloni.
3: A hoy no puede comparar a Dalis con Lorenzo, por favor.
2: No, yo Dalis no lo estoy comparando.
3: Tiene mucho más no que lo estoy, mostrar que Lorenzo.
2: No lo estoy comparando. Sigo. Me siento un jugador útil en la selección que aprendió otra fase del juego que me benefició.
3: Ya lo habíamos visto. Y no solamente en selección, lo habíamos visto en Santa Fe jugó de 10. En Boyacá Chicó jugó de 10. Luego lo vimos de extremo en el fútbol de Brasil. Luego lo vieron de volante de primera línea en selección. Jugador polifuncional tremendo.
2: James nos abrió la puerta. Ah, bueno, porque es que aquí algunos, Steven, dijeron, no, es que Lorenzo se tiró, tiene mal ubicado Arias. Y lo que hizo fue
3: pero si funciona
2: hacerlo
3: mejor
2: crecer.
3: Es polifuncional, pero funciona mejor en una posición donde no ha jugado tanto en la selección, que es de extremo por derecha.
2: Yo creo que en la selección juega muy bien. James nos abrió las puertas. Eso ha servido para moldear las nuevas generaciones. ¿Hay aporte ahí en James o no?
3: Sí, como inspirador, sin duda. No le vamos a quitar eso a James. Inspira.
2: Y la última.
3: Es un faro deportivo para muchos de los que lo han visto crecer como jugador. Pero pues uno no se puede amarrar toda la vida a eso.
2: Y la última de John Arias en AS Colombia. Estamos a años luz de la formación que hay en Brasil. Y es la que más me preocupa y es el punto clave. Si no mejoramos de manera notable la formación en Colombia, vamos a seguir sufriendo y vamos a seguir diciendo nos faltó el centavito para el peso. Ya seguimos.
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8: 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En Caracol Radio son las
3: 1:36.
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4: Correo en el pulso. Acuérdense que nuestra cuenta de correo es elpulso@caracol.com.co. Elpulso@caracol.com.co. La semana entrante vamos a tener una inscripción para que ustedes estén en la base de datos del pulso del fútbol de nuestra comunidad y no tengan que estar escribiendo para participar en los sorteos, como por ejemplo el del corrientazo del pulso que queda aplazado por la situación que estamos viviendo y en muchos sorteos que hacemos aquí en el pulso del fútbol. Soy José Luis Buelvas, soy arquitecto de profesión y quien lo requiera, le hago la evaluación de su vivienda sin cobrar un peso. El lío es que tengo un restaurante que desde el Mundial nos cerraron la vía de acceso porque lo estábamos reparando en la carrera 66 en Cali, cerca a la arena USC, donde se posesionó el presidente y la abrieron justo para la posesión. Fueron 2 meses con muy pocos clientes. El señor José Luis Buelvas, arquitecto de Cali, tiene una empresa que es una heladería y un restaurante que se llama Dueño de Mor Helados y Asados. O sea que quien quiera lo puede visitar allá. Nos escribe don Luis Carlos Saavedra. ¿Me pueden informar dónde conseguir las boletas del partido Santa Fe-River Plate? Recordemos que parte de la taquilla de Santa Fe-River Plate va para los damnificados. Yo entiendo que en las plataformas habituales, Steven, ¿no?
5: Sí, en las de toda la vida de Independiente Santa Fe cuando juegue de local.
4: William Antonio Caballero Urraya. Me gustaría averiguar dónde compra las camisas don César Augusto Londoño. Las camisetas las compro.
5: Uy, un referente de la moda, César Augusto Londoño.
4: William Antonio Caballero Urraya. En Look and Lot, que es una empresa de Manizales, que ahora está ayudando y está recogiendo suministros para enviar a las diferentes partes donde se necesita. Escribe María Teresa Jaramillo, desde la ciudad de Cali. Ella dice que si puedo repetir el tema de los terremotos más graves en el mundo, porque destaca que el de Colombia pudo ser uno de los más difíciles, de los de más magnitud en la historia del mundo.
5: Pues No. Oh, hay muchos peores.
4: Pero le repito así por encima. El más grave fue el de 1960 en Valdivia, Chile, 9.5, 2.000 muertos. En el 2004, Indonesia, 9.4, 230.000 muertos. El problema es que se fue en el mar un tsunami y se llevó media Indonesia. En Alaska, 1964, 9.2. El del 2011 en Japón, 9.1, 16.000 muertos. Y el de Lima, 1746. Acuérdense que hay una carta sismológica que puede irse hacia atrás en los sismos que han ocurrido en la Tierra. 9.0, 20.000 muertos.
5: Bueno, y hace recientemente en el de Chile, 2010, que fue de 8.8, que destruyó muchas edificaciones también, aún con la experiencia que tiene Chile sobre temas de sismos.
4: Claro, ahora, los demás muertos son los siguientes. El de Haití en el 2010 fue 7.0, el de Colombia fue 7.4. El de Haití, 316.000 muertos. El segundo uno en China en 1976, 7.8, 242 mil muertos. El de Indonesia, ya lo mencionamos, sí. 230 mil. El de Pakistán en el 2005, 7.6, apenas una décima de grado por encima del de Colombia, 85.600 muertos. Y el de 2008 en China, 8.0, 75 mil muertos. Ese es el registro de los terremotos con más muertos en toda nuestra historia.
5: Volviendo al fútbol, César Augusto, los agentes de Richard Ríos han llegado a Portugal para negociar con el Benfica, lo que sería una salida del jugador rumbo hoy a dos equipos, dos posibilidades, una Suramérica y otra Europa.
4: Suramérica, Brasil.
5: Brasil, que es el Flamengo.
4: Equipo grande que
5: equipo
4: puede pagar.
5: Equipo grande, gigante. Y el otro, el Newcastle, equipo también millonario, ultramillonario, que tendría la posibilidad también de tenerlo. Ojalá fuera el Newcastle, me gusta más que el Flamengo. Ahora sí, el Flamengo también es un buen equipo, él ya triunfó, me parece, en el fútbol de Brasil y ojalá pueda llegar allí.
4: Sí, porque si se le mantiene la posibilidad de Europa, que es muy importante.
5: Claro. ¿Se acuerda que nosotros habíamos dado una... fue más bien una conjetura, pero hoy ya es una información. Si sale Ríos, llega Gustavo Puerta.
4: Sí, además el Benfica sería el equipo que más dinero estaría dispuesto a pagar por Gustavo Puerta. Si sale Ríos, saldría por una cifra cercana a los 35 millones de euros.
5: Exacto.
4: Y Puerta podría llegar por 20 millones de euros, lo que significaría una ganancia para el Benfica de Portugal.
5: ¿No le parece raro que vaya a empezar? Todos dicen... bueno, puede ser por el inicio de la temporada, pero empieza la Superliga turca y el Galatasaray tiene partido mañana a la 1:30. Davinson Sánchez parte o partirá como suplente, lo
4: pero
5: ha confirmado
4: el técnico. El tema fue que llegó muy tarde, llegó de vacaciones, estaba totalmente habilitado, llegó muy tarde y por eso parte como suplente. Fíjese que ayer el Aston Villa no contó con cuatro jugadores que estuvieron en el campeonato del mundo, entre ellos... el Dibu Martínez. Perdió 2-1 con el Paris Saint-Germain la Supercopa de Europa. Y mire el dato de Luis Enrique. Luis Enrique, que tiene 56 años, tiene 14 títulos. Perdón, 22 títulos.
5: 14 debe ser con el PSG.
4: No, 14 nacionales y 8 internacionales. Con el PSG tiene 3, Steven.
5: Caí, le pego,
4: pero,
5: ¿sí?
4: ¿Pero sabe cuántos torneos disputados en finales?
5: ¿Cómo así? O sea, ¿cuántos ganó?
4: 13 títulos de cuántos torneos que ha disputado desde que está en el PSG.
5: Por ahí 16.
4: 16. Ese es el dato exacto. Sí, no, pues, 73% de rendimiento. Pero mire la curiosidad. Luis Enrique, por los desesperos de la gente, no siguió siendo el técnico de España.
5: No.
4: Cuando tenía un 65% de rendimiento,
5: no.
4: Llegó al Campeonato del Mundo, le ganó a Costa Rica,
5: pero sí,
4: le ganó a Japón. Empató con Alemania, empató con Marruecos, lo sacaron en octavos de final por penaltis y ¡pum! Lo botaron. No sabían lo que tenían.
5: O sea,
4: no sabían lo que tenían.
5: Sí,
4: pero
5: sabían,
4: bueno,
5: pero fue un horror no el sabían. Mundial. Fue un horror.
4: Pero no había que
5: horror.
4: Echarlo por cuatro partidos.
5: No había,
4: que echarlo.
5: Y no había ganado.
4: A lo mejor cosa, no había que echarlo. Pero bueno, ganó España y digamos que la decisión está dentro de lo posible. Oiga, ¿usted se acuerda cómo quedó la definición de penaltis de España con Marruecos?
5: Creo que por uno solo perdió España, ¿no?
4: No, mire, le voy a recordar un poquito ese partido.
5: No, el partido lo recuerdo.
4: 956 pases de España.
5: Lo recuerdo muy bien porque el señor me mandó a ver el fútbol de espaldas.
4: Sí, lo mandó sí, Luis claro. Enrique. Claro, porque usted quién sabe qué le preguntó. Oye, el hombre,
5: pues
4: claro,
5: se enfureció. Yo le dije que el partido no lo había dominado España, a pesar de la posesión.
4: No,
5: y es
4: sí
5: verdad.
4: Lo dominó.
5: Pero, ¿con cuántas llegadas?
4: Un solo remate al arco.
5: Bueno, ¿y eso le parece dominar?
4: Un solo remate. Es que el dominio se puede manejar desde muchas cosas.
5: Se llama la posesión.
4: El dominio de pelota es una cosa. Bueno. El dominio de oportunidades es otra. El control del partido es diferente. El dominio de las situaciones de juego también es distinto.
5: Bueno,
4: una sola llegada en 956 pases.
5: Luis Enrique no dirigió bien la selección de España. A todos les pasa. Mire,
4: pero no hay que sacarlo, no quiere decir que sea un mal técnico.
5: Mire, la vida le dio la oportunidad de dirigir al PSG y ganarlo todo.
4: Bueno, por eso mismo le digo.
5: No dramatice.
4: No se apure, no se apure.
5: Usted también dramatiza las decisiones de los equipos. No dramatice las decisiones de los equipos. No dramatice que cambien de un entrenador a otro. Esto se mueve mucho, César.
4: No, pues mire,
5: el fútbol
4: Nacional cambia cada seis meses técnico y ahora usted está diciendo que si en 10 o 12 partidos Lucas no funciona, hay que sacarlo.
5: No, Lucas no. Cualquiera sea el técnico que dirija Nacional y en 12, 13,
4: no
5: 14 partidos, usted tiene menos del 40%, es muy difícil que se sostenga.
4: Bueno, mire, le recuerdo los penaltis. Le ganó Marruecos a España 3-0. 3-0. España no pudo cobrar sino 3.
5: Sí, fue malísimo.
4: Cobraron Sarabia, Soler y Busquets. Los 3 cerraron.
5: Cierto.
4: Llevaba 2 Marruecos, hace el tercero y ya se acabó el cobro.
5: Qué horror.
4: Terrible. Bueno, una pausa y ya vamos a hablar de Xavi Hernández.
5: Como técnico,
4: De Países Bajos. Ayer lo decíamos, porque es que hay varias curiosidades que hay que anotar. En un momento.
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8: 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En Caracol Radio son las
5: 1:49.
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11: En el balance del cuatrenio 2022-2026, la Contraloría General de la República reportó un resultado histórico en el resarcimiento del daño al patrimonio público. Así lo reportó Hernán Jojoa, Contralor Delegado para la Responsabilidad Fiscal.
12: La Contraloría General de la República ha logrado recuperar, a través del macroproceso de resarcimiento al daño al patrimonio público, la cifra de 441 billones de pesos. Valor histórico que supera ampliamente la meta de 1 billón de pesos que se había trazado esta administración.
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0: Durante el cuatrenio 2022-2026, la Contraloría General de la República fortaleció el control fiscal sobre los principales proyectos de infraestructura del país. Luis Fernando Mejía, Contralor Delegado para el sector de infraestructura.
1: Esta delegada realizó 155 actuaciones de vigilancia y control fiscal, auditando aproximadamente unos 200 billones de pesos y teniendo como resultado la configuración de 301 hallazgos fiscales por una cuantía aproximada de 1,4 billones de pesos.
0: Como parte de este trabajo también se trasladaron hallazgos con presunta incidencia disciplinaria y penal a las autoridades competentes.
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6: La Supercopa de España 2027 se va a jugar en Estambul. Entre el 2 y el 7 de febrero, en Estambul. La Liga de España vende sus torneos al mejor postor internacional, como ha vendido la final de la Copa y la final de la Supercopa. Y el señor Tebas protesta porque la FIFA quiere buscar ingresos comerciales.
7: Eso valió comerciales. Muy mal. Ni lo menciones, señor Augusto. Eso valió muy mal.
6: En Estambul. Pero el tema...
7: Salió terrible.
6: Salió muy mal. Pero el tema es lo mismo. El tema no es plata. El tema es poder.
7: No,
6: poder.
7: El tema es que...
6: Porque si algo quieren todos, es plata.
7: Oiga, bueno, como horrible, Boyacá Chico, de verdad. ¿Por qué no hace esa donación que se va a gastar esa platica en el TAS? ¿Por qué no la dona, por ejemplo, a las personas damnificadas?
6: No,
7: por
6: no va a ir al TAS. Estoy seguro
7: pues
6: que no
7: están,
6: va al TAS.
7: Están vociferando, están diciendo que van a ir al TAS.
6: Pimentel,
7: de verdad, impresentable lo del Boyacá Chico. Mejor en el equipo, inviértale esa platica que va en el TAS. Mejor, contraten mejor para que no hagan el ridículo de perder 7-0.
6: Vio el abrazo de Messi, de John Romaña, en la victoria de León ante el Inter Miami.
7: Sí, bonito.
6: Pues en una jugada
7: Johan
6: se lo lleva y lo abraza a Messi.
7: Sí.
6: Y la última, ¿cree que Gallardo va a llegar a la selección de Ecuador?
7: Si le pintan la plata, sí.
6: Hay que pintar mucha plata.
7: Mucha plata.
6: Mucho
7: por ahí
6: billete.
7: Unos 7, 8 millones de dólares.
6: Mucho billete porque es un técnico caro. Se nos acabó el tiempo. Sigamos ayudando. Sigamos atentos a lo que está pasando y a lo que se necesita en las ciudades afectadas por el terremoto. Hoy estaremos en La Polémica desde el Parque de la 93 ayudando con la recolección de ayudas. Gracias a todos. Chao.

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Un abrazo para todos, aquí estamos en el bar a través de As para que durante estas dos horas les llevemos a ustedes un poco de compañía, un poco de información, noticias para tratar de dispersar toda la situación que está viviendo el país. Bueno, aquí estamos para hacer su compañía, su apoyo, para zafarnos un poco de la realidad que por estos días ha sido tan fuerte con Colombia. Con el abrazo para todos, aquí los estamos saludando. Voy a arrancar ya con la noticia que se dio a conocer a media mañana. Lo más sensato del mundo. La División Mayor del Fútbol Colombiano decidió aplazar los partidos que había reprogramado a partir de mañana en el fútbol profesional colombiano de la quinta fecha. Se para el fútbol, se dice que se va a reactivar el próximo martes, coincidiendo también

0: Y vamos a arrancar con la ronda de saludos. Arranco con el milonguero mayor, don Andrés Díaz. Buenas tardes.
1: Hola, vaya, Camilo Pinto. Saludo para toda la gente. Oiga, sí, pues triunfó la cordura. Yo estoy muy de acuerdo en la posición que ha tomado hoy Di Mayor. Y les propongo una cosa, porque se habla de muchas cosas, de propuestas que hay bajo la mesa de no jugar fútbol en agosto. Yo les digo, ¿y qué pasa si nos alargamos más? ¿Y qué pasa si nos vamos hasta el 27 de diciembre con la liga?
0: Totalmente
1: no
0: de acuerdo.
1: No pasa absolutamente nada. El próximo año, si quieren arrancar el torneo en febrero, lo pueden hacer. No hay absolutamente nada en el calendario que nos meta el afán. Ya es diferente si hubiese Copa América, si hubiese Mundial. Pero no hay nada. Dejemos el afán. Cada uno puede poner su granito de arena. Y ese es un gran granito de arena que puede poner el fútbol.
0: Totalmente de acuerdo. Ahora, yo vengo con una perolata toda esta semana diciendo que en el 2021... la final fue un 26 de diciembre. Claro. 26 de diciembre, América Santa Fe. Y la final de la Copa se jugó en enero. La final de la Copa del 2020 se jugó en enero del 2021. Ya es hora. A mí no se. Mire, lo digo totalmente siendo sincero. Para saludar al carijuicioso de Jonathan Vargas. El martes está programado. Pero usted se acuerda cuando estuvimos en pandemia. Que decíamos, no, ya nos va, el próximo domingo ya levantan el tema. Y salía el presidente hablando 8 días más. Y esos de 8 en 8 días se convirtieron prácticamente en 4 meses. A mí no me extrañaría que el martes se tomara la decisión que se aplazara el tema. Hay molestia en la gente del Deportes Tolima. Viajaron, estaban en la ciudad de Villavicencio. En este momento no tienen cómo devolverse. Pero pues es un tema de sensatez, creo yo. Y sí creería yo que en este momento la división mayor del fútbol colombiano debería pensar en sentarse y en rediseñar las finales del torneo. Se tenían seis fechas, muchachos, váyanse a playoff como lo hicieron en el primer semestre. Más emocionante, simplifican tiempo y yo creo que estarían dando un paso adelante. ¿Cómo le va, don Jonathan Vargas? Me sorprendió de sobremanera y ha recibido críticas también. El tema que la Vuelta a Colombia llegó a Ibagué antier. Totalmente desapercibida. Entiende uno que hay compromisos y todo, pero llama también la atención que se siga desarrollando uno de los máximos eventos ciclísticos que tiene nuestro país.
2: Camilo, ¿qué tal? Feliz tarde. Y ayer salió precisamente de la capital del departamento del Tolima, llegó el Alto del Sifón, donde Camargo, una exhibición espectacular, ganó la etapa, se hizo líder. Pero hoy la Federación Colombiana de Ciclismo, precisamente en la etapa número 6, que salía desde Manizales a Jericó, a territorio antioqueño, tenía un recorrido de 161 kilómetros, pues no salió, la federación la canceló, la caravana se fue en bicicleta, pero claramente controlado, hasta el departamento de Antioquia. Y hablando de granito de arena, creo que está bien el granito de arena también la Federación Colombiana de Ciclismo. Ahora estamos a la espera porque en el comunicado oficial que saca la federación, simplemente anuncian la cancelación de la fracción del día y dicen que próximamente, en las próximas horas, estarán hablando, luego de que se reúnan, hablen, conversen, analicen todo lo de la Vuelta a Colombia, qué pasará con el líder, si hay campeón, si no hay campeón, si se cancela, si no se cancela, si continúa, y vamos a ver qué pasa con todo el tema de la Federación Colombiana de Ciclismo y esta Vuelta a Colombia, que por ahora tiene a Diego Camargo como líder, pero que en este momento eso es lo que menos le importa a la gente, porque estamos todos con el
1: ¿Cuántas
2: tema...
1: etapas tiene la Vuelta a Colombia?
2: Tiene 8 etapas. El domingo
1: terminaba... O sea, terminaba son 8 días de carrera.
2: Sí, son 8 días, es una semana.
1: Oye, ¿y no lo podían aplazar?
2: Sí,
1: es sinvergüenza.
2: Sí, por favor. Es que esa fue la crítica que se le hizo antes de que llegara a Ibagué, Camilo, antes de que llegara ahí al departamento del Tolima, porque esto sucedió el día lunes.
1: ¿Paremos?
2: El lunes hubo etapa normal y el martes.
1: ¿Qué etapa era la del lunes?
2: Una etapa llana.
1: O sea, ¿qué número?
2: Ah, la 4.
1: La 4.
0: Podían parar.
1: Podían parar un rato y corremos y 4 etapas después, no pasa nada, por una vez en la historia no pasa nada.
2: Era la 3.
0: Y es que este es un tema, Andrés y Jonathan, que no es solo de que los estadios y se puede jugar en este. Venga, hermano, la fuerza pública, la policía. ¿Usted cree que prestar en este momento 1 o 2 ambulancias para que vayan a un estadio, que es lo mínimo que se exige, no es preferible que las tengan listas por si dentro de los escombros sale una persona que pueda ser auxiliada? Es algo de pura lógica. Lo mismo la policía, la fuerza civil, que son organismos que están siempre pendientes del tema de la realización de los partidos. Pero me alegra mucho saludar en la ciudad de Pereira, porque lo digo, nos asustó bastante don Mauricio Gómez Buriticá. Ayer vimos algunos videos que tuvo a bien hacer acerca de cómo estaba el estadio, algunas calles aledañas al mismo. Qué bueno saludarlo, Mauro, bienvenido al bar a través de AS.
3: Mi estimado Camilo, saludo para todos. Pues si ustedes sienten

0: Placer, imagínense lo que siento yo, placer, alegría. Aquí estamos en medio de...
1: ¿En dónde se encuentran?
0: Muchas dificultades. Estoy en una carpa improvisada que se ha instalado con un gran esfuerzo de todo el equipo de trabajo de Caracol Radio, de Prisa Media aquí en Pereira. Esta es una carpa afuera de la sede, porque pues la sede quedó en muchas dificultades. No se permite el ingreso por seguridad, entonces pues se ha improvisado aquí una carpa y desde aquí se emiten todos los contenidos del Grupo Prisa, de Caracol Radio, y por supuesto estamos hoy emitiendo el Bar Caracol, el Bar de As, para todas nuestras plataformas, precisamente desde este punto. Camilo, compañeros, un abrazo de verdad, para mí es alegría estar de vuelta con ustedes, y quiero contarles simplemente que pues me he movido por algunos sectores de la ciudad, pero no había venido todavía hasta este sector de la Circunvalar donde queda la sede de Caracol Radio. Y la verdad es que conmueve un montón, duele un montón, es inevitable que las lágrimas no se vengan viendo la magnitud de la tragedia. Pero bueno, de esta nos vamos a levantar. Yo he sido siempre en la vida de esa posición de que se llegó la dificultad, listo, hay que transitarla, hay que avanzar, y de esta nos vamos a levantar. Y de vuelta, alegre, por supuesto, de estar aquí compartiendo con todos ustedes.
1: Mauricio, antes de ir con los compañeros, ¿cómo es la vida en Pereira? Porque hace dos días usted me decía, y me llamó mucho la atención ese detalle, que llevaba mucho tiempo por la ciudad buscando una botella de agua. ¿Cómo es la vida en Pereira hoy? El tema de ir al supermercado, el tema de los servicios públicos, las noches, ¿cómo está esa parte?
0: Pues empiezo por lo último, las noches son de zozobra, porque yo creo que difícilmente los pereiranos duermen tranquilos, porque se duermen por ratos. Mire, aquí está nuestro compañero Jesús Reyes asintiendo, nuestro compañero en la parte técnica, porque no se duerme por el temor de que en cualquier momento pueda haber otro temblor, otro terremoto, así sea una simple réplica, y sobre todo gente que pues le ha tocado sí o sí mantenerse en sus edificaciones en pisos altos porque no tienen para dónde irse. Entonces, la verdad, usted camina las calles, Camilo, compañeros, las calles de Pereira, y hay un ambiente, hay una tensa calma, hay un silencio raro, extraño, donde se escucha maquinaria pesada cerca de los edificios donde se están tratando de recuperar víctimas. Es un silencio raro, realmente. Pues el colorido de la ciudad es un colorido gris, fruto lamentablemente de las edificaciones caídas, y evidentemente, pues aquí todos estamos viviendo una zozobra constante y una odisea diaria. Desde eso, desde ir a buscar una botella con agua, si con suerte llegó al sitio donde recién llegan a abastecer el supermercado o la grande superficie, corre con suerte y se lleva una o dos botellitas. Pero por lo general hay desabastecimiento de agua. La última medida del alcalde de Pereira ayer fue prohibición de vehículos particulares desde las 12 de la noche anterior hasta el próximo lunes, hasta las 8 de la noche. Entonces ya en las noches la ciudad es muy sola, muy solitaria, entonces realmente es un ambiente muy hostil. Usted camina por ciertos sectores y parece esto un campo de guerra, Camilo. Triste,
1: pero ahí estamos y qué bueno tenerlo, Mauricio, en este programa, porque se le extrañaba. Muy bien, vamos a seguir con nuestra ronda de saludos. Vamos a la ciudad de Medellín. Hoy hay presentación de Juan Fernando Quintero en el Estadio Atanasio Girardot. Don Fernando Calle, Luis Alondoño, bienvenidos a este bar a través de As.
2: Hola, compañeros, un saludo muy especial para ustedes acá ya desde el Atanasio Girardot. Obviamente, entre tanta tristeza y tantas noticias, me hace muy feliz poder estar acá, pero bueno, voy a dejar que Fernando Calle, alias Piolín, salude al jefe de prensa que lo está piropeando.
3: Le voy a dejar esa dignidad a usted, Luisa, solamente para decir de que seguimos esperando. El fútbol pone como herramienta la solidaridad, yo creo que es la mejor que hay en este momento, y que la vida, poco a poco tenemos que ir recobrando el rumbo.
2: Bueno, tenemos acá a Juan Camilo Uribe, comunicador del Medellín. Tenemos pocos minutos con él. Le dijimos que queríamos conversar sobre el evento, sobre la presentación de Juanfer. ¿Cómo han sido estos días también con él en el equipo?
4: Bueno, han sido días, buenas tardes, un saludo para todos. Han sido días de mucho contraste, porque la alegría de contar con Juanfer el lunes, que lo íbamos a tener aquí en el Atanasio, y levantarnos y esas primeras reuniones, darnos cuenta de todo lo que estaba pasando. el poner a Juanfer y a la noticia en un segundo plano, porque primero queríamos saber cómo estaban todos nuestros allegados, tenemos muchos jugadores de la costa pacífica, saber cómo estaban sus familias, entonces como que esa alegría de contar con una estrella de esa estrella de nivel mundial, pero también la tristeza de por lo que estaba pasando el país. Pero bueno, hoy estamos acá para contarle a la gente la llegada ya de Juanfer. También estamos aprovechando el alcance de Juanfer para dar ese mensaje de positivismo y de que el club está con las puertas abiertas para aportar lo que más podamos.
3: Juan Camilo, los abonos, ¿cuántos van? ¿Hasta dónde van? ¿Cuántos esperan?
4: Bueno, inicialmente la propuesta era para poder llegar a que Juanfer firmara, eran por lo menos 30.000, los 40.000, por lo que eso significa para el club económicamente, pero después de ver el entusiasmo de la gente, de crecer 7.000 abonados después de lo de la noticia de la posibilidad de llegar a Juanfer, el club se unió con estas grandes marcas que son nuestros patrocinadores, hizo posible la llegada sin alcanzar esa cifra. Vamos a seguir vendiendo hasta el primer partido de locales de liga, que por ahora va a ser el 23 de agosto. Esperamos llegar a una gran cantidad de abonados, ojalá unos 20, 25 mil. Hoy estamos cerca de los 17 mil abonados. Entonces esperamos llegar al menos a esos 25 mil y que puedan disfrutar este semestre en el estadio.
3: Que siguen sus ocupaciones, Juan Camilo. Gracias.
2: Yo tengo una. Perdón, Piolo, es que mencionas que hay varios jugadores de la Costa Pacífica, también de Cali, que ha sabido cómo están las familias de ellos cómo se encuentran.
4: Todos, gracias a Dios, muy bien, las familias muy bien, no sufrieron afectaciones de salud, algunos con afectaciones en las casas sin las pérdidas totales de casa, pero todos muy bien, de hecho, en televisión estuvieron algunos primos de los jugadores de la Sub-20 que estaban con la camiseta del Medellín ayudando en Chocó. Pero gracias a Dios, para la familia cercana de Medellín no hubo nada que lamentar. La tristeza y la angustia de qué va a pasar los próximos días, pero de resto nada que lamentar, gracias a Dios.
2: ¿Desde la institución están haciendo alguna recolecta, alguna iniciativa para que le contemos también a los oyentes?
4: Bueno, estamos en varias cosas. Estamos apoyando a la alcaldía en el evento que vamos a tener mañana sábado en la Macarena y estamos haciendo una recolecta, un punto de acopio aquí en la tienda, en la tienda de Independiente de Medellín, en los bajos de la Tribuna Norte. Lo vamos a enviar a la Cruz Roja y a algunos aliados en Cali, pues, de la cercanía de nuestro máximo accionista con la ciudad de Cali. Tenemos varios puntos donde vamos a enviar a Cali para ayudar a la gente. Vamos a estar recogiendo desde ayer miércoles hasta el viernes y la otra semana retomamos.
2: Listo, ahora otra de chisme, ahora en el evento van a haber más jugadores, solo va a estar Juanfer, ¿cómo va a ser el tema del evento? Adelante,
4: no
2: salgo.
4: No, hoy solamente va a estar Juan, va a estar su familia, va a estar Rodrigo Riep, su representante, el técnico y los jugadores entrenaron esta mañana en Llano Grande y tienen en la tarde descanso, vamos a estar hoy solamente con Juan Fernando, que es la gran noticia que tenemos para el hincha Independiente de Medellín.
3: Pues muy amable, gracias por sacarnos el tiempo. Además es un gran aliado de Caracol, gracias por todo.
4: No, gracias a ustedes por acompañarnos, qué bueno que estén aquí a la gente de Caracol, todos, muchas gracias.
3: Ok, entonces ya están enterados de lo que va a acontecer aquí en el Atanasio Girardot, 18 mil abonados hasta el momento, esperan entre 20 y 25 mil. Sí.
2: Y yo creo que todo esto que está pasando también ha hecho que esa venta de abonos pare, porque las prioridades son otras y también la promoción misma de los abonos ha parado un poco y ha frenado un poco. ¿Cuál es de pronto la ventaja que tienen? Es que él dice que van a esperar hasta el primer partido como locales y es el 23 de agosto. Entonces puede que también van a tener más tiempo para poder vender abonos, pero creo que todo este ambiente ha hecho también que se frene un poco esa venta.
1: Muy bien, gracias Luisa y Piolín, ya vamos a ir con ustedes entonces con la información de lo que es esta presentación oficial de Juan Fernando Quintero. Me falta saludar a don Gabriel Coco Gómez en la ciudad de Bucaramanga. Coco, buenas tardes, ¿cómo toma la decisión que ha tomado la División Mayor del fútbol colombiano?
5: Un abrazo para todos, Camilo. Atlético Bucaramanga no solo acata, sino que respalda la iniciativa de la División Mayor del fútbol colombiano de suspender las competencias oficiales hasta el próximo miércoles. De hecho, ya les contaba ayer que el equipo ha programado para pasado mañana sábado, 3:30 de la tarde, una actividad con sus jugadores y los aficionados, ¿no? Le está pidiendo a los hinchas, los jugadores van a estar ubicados en la entrada del Centro Comercial La Florida, en el sector de Florida Blanca, en Cañaveral, y ahí pues se va a hacer una recepción de insumos para poder reunirlos y que el club, ya sus directivos, se encarguen de embalar y de enviar a los municipios que lo necesiten, a Cali, a Pereira, por supuesto, al Chocó. No olvidemos el Chocó, por favor, por favor.
1: Sabe que estoy de acuerdo y por eso hace algunos días hablábamos con Jair Mosquera y Perea, porque es que nosotros lo vemos desde el lado del fútbol, ¿no? Entonces decimos, no, que Armenia, Pereira, Manizales, Cali, pero venga, el Chocó, sí, en el Chocó no se juega fútbol, pero que nos ha dado jugadores para este deporte, y obviamente, independientemente del tema deportivo,
5: por eso pues tan bonito lo que hicieron Arias y John Córdoba, que son jugadores de la tierra y que lo primero que pensaron fue en ayudar a sus pares, a su gente.
1: Total.
2: Chicos,
1: Luisa,
2: con respecto a eso, de pronto por la cercanía también que hay en Antioquia con el Chocó, yo realmente sí he visto muchas ayudas desde parte de acá de Medellín y de Antioquia para el Chocó, muchísimas.
5: Háganse más cerquita la cámara.
2: Que más cerquita de la cámara.
5: Sí, porque se ve muy lejos.
2: Y además, nos vemos muy lejos.
5: Estar en contraluz, eso, te toca subirlo un poquito, ahí toca levantarlo
2: un poquito. Que lo suba un poquito.
1: Pero ya se arrimó mucho, bueno, un pasito acá. Atrás.
2: Un pasito atrás.
5: No, levántela. Un
2: pasito. Que levante.
1: Ahí ya que está, bueno, perfecta.
2: Ahí. Sí,
5: sí, un poquito más, acérquense
2: un poquito más. Un poquito más. Que nos acerque un poquito más.
5: Sí, acérquense ustedes, acérquense un poquito más.
6: ¿Cuánto me dirá ese trípode? Si es que Luisa y Piolo son pequeños.
5: Es tamaño Piolín.
6: Exacto. Sí.
2: Ay, ya nos ahora ves
5: sí.
2: Mejor.
5: Ahora sí. Es que estaban por allá en la penumbra, por allá aparecían sombras.
2: Chicos, lo que les decía, desde acá, desde Medellín, desde Antioquia, yo veo muchas ayudas. Tengo varios conocidos también chocuanos de Quibdó y demás. Yo he estado muy pendiente también preguntando qué están necesitando allá para, obviamente, ayudar a difundir la información. Y me dicen, tenemos muchas ayudas. O sea, realmente, de pronto para algunos sectores del país, bueno, parece que Chocó está un poco olvidado, pero han llegado muchísimas ayudas. Muchos aviones privados están viajando desde acá, desde Medellín, hacia el Chocó. Lo que el llamado que hacen es colchonetas, toallas, implementos para construcción, porque van a empezar a reconstruir las viviendas, pero el tema de alimentos, de temas de aseo, realmente las ayudas han sido masivas.
3: Luisa, a partir de la semana entrante van a centrar las ayudas en elementos de construcción, va cemento, ladrillo, baldosa, va los baños, todo eso se va a empezar en esa etapa en esta semana que viene.
5: Claro, muy bien.
1: No, eso es una muy buena decisión.
0: Camilo, una cosa, sí, frente a ese tema, mucha gente dice, ¿cómo puedo ayudar? ¿Qué puedo llevar? ¿Qué puedo mandar? ¿Cómo puedo vincularme? Mire, yo simplemente digo, imagínense de un momento a otro quedarse sin absolutamente nada, quedarse solamente con lo que tienen puesto. Y si tuvieran que pasar la noche a la intemperie, ¿qué necesitarían? Entonces uno empieza a hacer el ejercicio, una cobija, un chocolate caliente, entonces alimentos no perecederos, si se puede, el tema de agua. Hay que pensar incluso en los rescatistas que a esta hora siguen buscando entre los escombros personas. La hidratación es fundamental, entonces imagínense ese escenario y todo ese tipo de cosas, de cosas sirve. Y créanme que realmente se valoran demasiado. Colchones, colchonetas.
2: Y otro tema, mucha gente también querrá ayudar, no sabrá cómo porque de pronto tampoco cuenta con los recursos y también se sentirán mal y dirán, ¿cómo puedo ayudar? ¿Cómo puedo aportar si no tengo tanto dinero para ir a donar dinero, para ir a comprar cosas? Pues les voy a dejar, y ayer lo dije y lo repito, si hay personas que nos están escuchando, en la casa, en el hogar, posiblemente tienen lo que dice Mauricio, cobijas, toallas, también cosas en la alacena que uno muchas veces compra enlatados y nunca los utiliza. Así sea un enlatado, ese enlatado realmente le va a quitar el hambre a alguien. Entonces empecemos por ahí, desde la profesión de que ustedes tengan, desde sus quehaceres, si son psicólogos, realmente la salud mental, prestémosle mucha atención a la salud mental, regalen sesiones de terapia gratis, si son ingenieros, arquitectos, todos desde nuestros quehaceres podemos aportar, hasta difundiendo información, eso es una gran ayuda para que la información llegue a más personas.
3: El tonelaje de ayudas que tiene, como lo decía ahora Juan Camilo Uribe, jefe de comunicaciones de Independiente Medellín, que tiene la tienda roja donde se está canalizando, es impresionante. Tonelaje de ayudas que ya va a empezar a salir hoy en la noche para las distintas localidades donde padecieron fuerte esta enojada de la naturaleza.
2: Ahora, las necesidades van a ir cambiando y Colombia nos va a seguir necesitando. La otra semana las necesidades pueden que sean otras, entonces también pendientes a qué es lo que se está necesitando precisamente, porque esto no solamente es de una semana. Colombia nos va a necesitar por semanas y yo creo que meses también.
1: Sí, estamos de acuerdo. Ahora, también es bueno a lo que dice Mauricio, porque a mí me llama la atención, claro, Mauricio menciona el tema del agua y ayer José Alberto nos decía que hay mucha agua en Cali, o sea, todas las necesidades son diversas dependiendo de la ciudad. Acá en Ibagué también se está viendo una tragedia muy fuerte. Yo hasta entre ayer y hoy me concienticé del tema, hay una situación de incendios forestales en San Luis, que es una población muy cercana a la ciudad de Ibagué, pero es una cosa impresionante, y acá lo que están pidiendo es agua. Entonces, si usted va a dar también una ayuda cuando llegue al centro de acopio, si tiene la oportunidad, pregunte que de pronto que pueda hacer falta antes de ir a comprarlo, y así pues evita de pronto que se pueda incrementar algo que no se esté necesitando sobre el tema.
5: Camilo, ahora, mire, Andrés, hay un aporte valiosísimo y que no cuesta nada, es ir a donar sangre.
1: Vaya, también no, Luisa lo mencionaba en estos días,
5: sí. Si no tienen físicamente, de verdad no tienen con qué comprar una bolsa de arroz o una panela o una libra de café, vayan, donen sangre. Ustedes no saben lo valioso que es una bolsa de sangre.
1: Sí, es verdad. Ahora, yo sí le digo una cosa, y Andrés lo ponía sobre la mesa. De verdad, estamos a 13 de agosto. Muchachos, decir esto se para y arranquemos a partir del 1 de septiembre con los partidos del fútbol profesional colombiano, para mí sería un acto lógico. Uno entiende y sé que hay mucha gente que dice, pero mire, que el futbolista, que esto y que lo otro. Y sí, de pronto en las ciudades donde no se está viviendo esa situación hay cierta tranquilidad y uno no puede desde su comodidad perder la empatía. Pero es que el Once Caldas no juega solo, pero es que el Deportivo Pereira no juega solo, pero es que los equipos de Cali no juegan solos. Aparte de eso está, insisto, algo que de pronto nosotros no tenemos en cuenta, que es el torneo de la B, en donde también hay partidos y hay muchos equipos, empezando por el Deportes Quindío y varios equipos también del Valle del Cauca que están participando.
5: No, y el femenino.
1: Entonces, y aparte de eso, el fútbol femenino. Entonces yo la verdad, a mí se los digo, no me extrañaría que este fin de semana o el lunes, que es festivo, se tome la decisión que por ahí el fútbol no vaya a arrancar el martes. Sí, está también el tema de la Conmebol, pero tampoco me extrañaría esa situación. Yo no sé qué piensan ustedes.
0: Camilo, pues, la solidaridad no se pide, la solidaridad se expresa, se da. Yo siento que de alguna manera como que el país pidió la solidaridad del fútbol, y a mí me parece que pues ese realmente no es el camino, aunque también se dice que nunca es tarde si de buenas razones se trata. Pero yo creo que es bien recibido este tipo de manifestaciones. A mí pues sí me sorprendió mucho lo que se comentaba al principio con Jonathan y con Andrés, el tema de la Vuelta a Colombia, sobre todo porque era el mismo día, al día siguiente, y el fútbol, bueno, digamos que se va a parar un tiempo, pero básicamente creo que también están las buenas intenciones, más allá de si hay fútbol o no hay fútbol. Los equipos han demostrado su intención de ayudar, ya la Dimayor dijo que va a haber un aporte económico para parte de la reconstrucción de las ciudades, porque realmente con eso no es suficiente. Pero sí siento que al final se tuvo que pedir esa solidaridad y en principio no nació tanto por parte de la División Mayor del fútbol colombiano.
6: ¿Sabe qué es lo que pasa? Que yo creo que es un momento para entender realmente por qué es exitoso el fútbol. Y el fútbol es exitoso por la gente.
1: Con todo y el palo que le damos. No,
6: claro, pero el fútbol es exitoso por la gente.
1: Gracias a la gente.
6: Si a la gente no le gusta el fútbol, pues no es exitoso. Es como traer un partido de cricket a Colombia. Dígame, no se llena.
2: Acá tenemos un invitado también en la ciudad de Medellín, Daniel Osa, presidente del Deportivo Independiente de Medellín. ¿Cómo está, Daniel?
7: Muy bien, muy bien. Buenas tardes para toda la amable audiencia, toda la mesa. Muy contentos hoy de este gran evento.
2: Bueno, cuéntenos, ¿cómo se dio la llegada de Juan Fernando? ¿Cuándo empezaron esas conversaciones? Eso nadie lo tenía en el radar.
7: Sí, lo que pasa es que la relación con Juan Fernando es demasiado buena, muy buena. Yo creo que de las figuras públicas que yo he podido conocer, Juan Fernando es muy especial. O sea, usted con Fernando se sienta, charla, conversa sin afán, él te da el tiempo, te escucha, él cuenta su anécdota. Hay veces las figuras públicas no tienen esa connotación, o son muy calladas, o de pronto hay algo de apatía en algunos momentos, pero con Juan Fernando es muy fluido. O sea que la relación con Fernando es vieja. Con José Raúl ni se diga, yo la he venido consolidando. Y él me ha brindado, me ha permitido, lo puedo decir hoy, algo de amistad. Conversamos por ahí el martes pasado, fue como medio informal, bueno, presidente, usted que enlazó a Riep, que es muy de su confianza.
3: ¿Pero quién citó, usted o Juan?
7: No, soy yo, de parte y parte ha habido coqueteo, él también ha tenido muchas ganas de venir. Entonces hubo una conversación como formal, la hicimos por video y yo le dije, bueno, espéreme, deme una semana, yo le dije, deme una semana a nosotros a ver comercialmente cómo nos movemos y qué podemos hacer. Porque es algo retador,
2: muy retador. Pero mi pregunta es, ¿la iniciativa la tuvo entonces Juan Fernando?
7: Lo que pasa es que decir que la iniciativa es de Juan Fernando es que si nosotros en el transcurso del año siempre hablamos. Sí. Él me saluda, yo lo saludo, él llama a Raúl, tal cosa, yo le respondo una foto, él me responde, Presi, ¿cómo va esto? O sea, entonces, hoy no le puedo decir, pero las voluntades estaban.
3: Lo bueno de un rompimiento, cuando hay amor... Espero que me entienda bien la pregunta. Es la reconciliación. Lo mejor. Ustedes van en esa vía de reconciliar con el aficionado. Ha bajado un poco la marea tan brava y peligrosa que se venía trayendo con la afición, presidente.
7: Mire, gracias por encauzarme como por ese lado, porque nosotros nos debemos a la gente. Esto es un club que es privado, digamos, es privado, pero tiene un carácter de público social tres veces a lo privado. Entonces nosotros teníamos que agachar la cabeza, nosotros teníamos que ser prudentes, teníamos que conservar el silencio, teníamos que pedir disculpas porque hemos afectado con algunas decisiones a muchísima gente y esto es un tema emotivo, esto es de corazón. Entonces cuando uno lesiona el espíritu, el alma, el corazón, es muy difícil, los sentimientos. Entonces nosotros optamos por hacer silencio, ser muy prudente, que mucha gente también lo interpretó diferente, por no decir mal. Pero nosotros teníamos que trabajar en silencio y cuando saliéramos a hablar era porque eran cosas contundentes. La contratación del profe, cuando empezaron a venir las contrataciones de los jugadores, nosotros no salíamos sino a decir, mire, contratamos esto, trajimos esto y lo mismo también pasó con Juan Fernando. Entonces creo que ha sido una forma diferente para nosotros, de bajar las aguas, de no controvertir con nadie, porque claro, mire muchachos, que uno a veces sale en público y si usted no utiliza una buena palabra, se malinterpreta y ya empieza uno a confrontar. Entonces viene la réplica, luego uno tiene que salir a la otra réplica y eso se vuelve un despelote. Entonces preferimos quedarnos calladitos, creo que nos salió bien, vamos muy bien, no hemos ganado nada todavía, eso es claro, pero hemos ido recomponiendo el tema del ambiente, por lo menos, que era lo primero, claro, que usted me decía.
3: Exactamente, y eso es muy bueno, porque a los equipos de la ciudad hay que ayudarles, ¿no? Y nosotros tenemos que contribuir a eso. ¿Oíste el humo de Juan Fernando Juan Guillermo Cuadrado, qué? ¿Sí tuvieron conversaciones?
7: Sí, yo hablé con él, nosotros... No. O sea, también hablamos con él, fue vía telefónica, me dijo... Panita, ahorita no, estamos mirando otras cositas de la familia, todavía no, oye, no, Juanfer, solamente quiero que sepa que nosotros estaríamos muy orgullosos de que usted en algún momento que quiera volver a Colombia lo haga Independiente Medellín, pero se lo entendemos, no hay problema, y quedó así el tema, o sea, que eso no se le puede generar más violina a eso, fue una llamada, 5 minuticos, lo entendimos.
3: ¿Cosas
7: y
3: claras?
7: Claritas, o sea, nada, que la gente no empiece a cargar los muchachos, los empiezan a etiquetear, que vea, no, él sencillamente tiene otro estilo de vida. Claro. Cuando uno sale del país y la familia logra acomodarse por fuera del país, eso es válido también que la gente no quiera regresar, y creo que esa es la postura de él en ese momento, tiene muchísimo fútbol para dar todavía, entonces no le podemos cargar a él nada, sencillamente que él quiere otras cosas.
2: Dani, con el tema de los abonos, ¿ustedes con qué número de abonos quedan contentos?
7: No, nosotros nos pusimos una meta fuerte, dura, porque en muchas ocasiones ustedes han visto este estadio lleno. O sea que esto no es nuevo para la hinchada Independiente de Medellín. Entonces, nosotros tenemos que ser retadores. Nosotros precedimos una institución muy grande en este país y tenemos que estar a la altura de ello. Entendemos que la gente está aburrida, venimos acumulando finales, las decisiones futbolísticas no han sido interpretadas de la mejor manera, pero creo que se está armando un ambiente especial. Lo sentimos, con el profe Amaranto, la espalda que trae, lo que representa para la hinchada, los resultados.
2: Chicos, ¿tienen de pronto alguna pregunta ya?
1: No, Luisa, no sé, los compañeros.
5: Yo sí quisiera aprovechar para preguntarle... Un momentico,
3: Coco, ya lo vamos a condicionar de antemano, ojo, son las primeras declaraciones que ofrece el presidente de Independiente Medellín. Primeras declaraciones porque no había estado en los medios y ha accedido a estar aquí en el bar.
7: Pero no por usted, Julín.
3: No, por mí, yo sé.
7: No por usted.
1: Por Luis.
7: Me recibió con esta dama tan hermosa. ¿Cómo no paro yo?
3: Vas a decir que te achantaste, Presi.
7: No. No me achanté.
1: La bella y la bestia.
7: Me dio alegría verla, porque donde sea Piolín Solito, le hago el kit y salgo por un lado.
3: No, yo sé que usted no. Coco, lo escucha el presidente.
5: O sea que Piolín llegó con pararrayos, como hacía antes en la casa. Bueno. Presidente, una felicitación. Están apostando muy duro, por supuesto, por entregarle alegrías a la gente. Y me parece muy importante. Estamos todos de una u otra forma congratulados con la determinación que tomó la Federación, la DIMAYOR mejor, de suspender el fútbol profesional a todo nivel. A ustedes les preguntaron, los consultaron, ustedes simplemente enviaron el mensaje, vea, hagan lo que ustedes crean que tengan que hacer, nosotros lo respaldamos y punto, pensemos en la gente. ¿Qué hicieron?
7: Mire, sí, hubo una comunicación constante con Calomario, que es una persona muy cercana a los clubes y creo que lo viene haciendo muy bien. Ojalá el fútbol le devuelva lo que él aporta, porque desde que estaba en Equidad, la cercanía con nosotros ha sido muy buena. Ahorita en la DIMAYOR la hemos fortalecido y lo viene haciendo muy bien. Yo, con lo que voy a expresar, no quiero perder la empatía con la gente, y creo que tenemos que haber arrancado por ahí, saludar a la gente del Chocó, saludar a la gente de Manizales, todo Caldas, Risaralda, Pereira y Valle de Cauca, Cali, que son los más afectados, y bueno, otras ciudades que de pronto no tengamos hoy presentes, pero una solidaridad infinita. Creo que lo que se está viviendo es algo inédito para nosotros, porque al margen de lo de Armenia, que fue más o menos en el 99, que fue una sola ciudad que se impactó esa vez fue muchísimo más. Entonces hay mucha más gente damnificada y con muchos problemas. Entonces, nuestra solidaridad, nuestro apoyo, pero creo que hace parte un poco de ir saliendo adelante, es normalizar muchas de las actividades. Entonces nosotros hoy le decimos al futbolista, no juegue, claro, porque el fútbol es muy mediático, pero tú hoy estás trabajando. Los que están hoy allá en la mesa en Bogotá salieron a trabajar y están haciendo algo normal. Piolino hoy está trabajando, el camarógrafo, y nosotros queríamos hacer un evento más grande, lo achiquitamos muchísimo precisamente por eso. Pero hoy hay muchísimas ciudades, incluyendo Cali, Manizales y Pereira, que están tratando de normalizar. Entonces, el fútbol es muy mediático y cualquier noticia que aparezca en el fútbol, en un partido, no, mire, es que es festejando un gol y la gente allá sin casa y la gente tan. Entonces, lo volvemos amarillista. Nosotros obviamente tenemos que estar acompañando a la gente, recogiendo mercados, recogiendo alimentación, recogiendo fondos, que eso lo estamos haciendo todos, acompañando a las alcaldías y todo eso. Pero creo que gran parte de ir saliendo adelante es normalizar nuestras actividades, porque la economía nuevamente vuelve y se mueve, pueden otra vez, salen los
2: recursos. De fútbol, también hay personas que dependen del día a día por el fútbol.
7: Entonces yo digo, listo, y el presidente, ni más falta, vamos a ser empáticos. Pero entonces yo decía, ¿será que no salimos a trabajar? ¿No salimos? ¿Qué hacemos? O sea, el fútbol no, pero el resto sí. Es raro, ¿no?
3: Es que esto es necesita avanzar, porque nosotros tenemos que ayudar. Entre más avance, más puedes ayudar.
7: Yo creo que hace parte de la misma
3: esa dinámica.
7: De esa dinámica, la misma empatía es cómo normalizamos las cosas, cómo vamos ayudando, cómo vamos con nuestras actividades normales y vamos ayudando. Porque, mire, el presidente no puede parar. Es donde más está trabajando los organismos de control. O sea, ellos sí van a trabajar, pero este trabajo no. Es algo raro porque, obviamente, que nosotros sabemos que estamos en un renglón que es de entretenimiento y de espectáculo y que genera muchísimas cosas, acciones y todo eso. Pero obviamente vamos a acompañar el no jugar y todo eso. Sabemos que más adelante nos vamos a pegar un apretoncito duro de fechas. Pero bueno, allí estamos, así estamos.
3: Presidente, muy amable.
7: Bueno, Piolín, muchas gracias a usted.
3: Piolín, ¿qué me vas a decir?
7: Que me echó un día en vivo.
2: Sí, lo echó.
3: Mentira.
1: Están cobrando.
7: Se lo he recordado como 7 veces ya.
3: Sí, ¿te vas a hacer una pregunta? Sí, sí. ¿Te vas a hacer una pregunta? Pues, vea, ¿vio? Camilo, ya debió haber dejado estas africanas quietas. ¿Cuándo vuelve don Raúl al estadio?
7: No, se demora porque él obviamente está recibiendo su sanción moral, su sanción personal de un arrepentimiento que lo llenó de cúmulo de cosas. Él, así como el hincha o como la otra persona, tiene su PIG, él también tiene su PIG propio, ¿me entiende? O sea, usted lo para al hincha y le dice, qué mala contratación, perdimos con... Listo. Él también tiene su propio... Él sabe qué le ha metido a esta institución, no solamente económicamente. Él sabe qué le ha metido de corazón y qué tiempo le ha metido. Y eso también lo arrumó. Y él se equivocó, salió a pedir disculpas. Y en su momento volverá a salir a pedir disculpas mientras participe de esta institución, porque no ha dejado de ser el dueño de este equipo.
3: Muy amable, lo vamos a dejar a los colegas.
7: Claro que sí, a ustedes.
3: Gracias, presidente de Independiente Medellín, que no había tenido pues salida a los medios. Queda todo claro, estuvo... También habló con Juan Guillermo Cuadrado, ¿no?
2: También, estuvo una llamada. Cerca. Claro, estuvo una llamada. Creo que él no fue determinante, fue contundente y por eso no siguieron las negociaciones con Juan Guillermo. No hubo negociaciones con Juan Guillermo.
1: Bueno, pero me parece claro y bueno, buena la nota. Y algo que él mencionaba y me da para Mauro para hablar de lo siguiente. Qué difícil es ser jugador de fútbol en este momento. Y lo digo porque muchos han mostrado, como el caso de John Arias, su generosidad. Y eso, el mostrar su generosidad, a muchos les cae. Y otros que de pronto guardan la prudencia de no decir qué hicieron por título personal, también les están cayendo porque venga, ¿y cuándo se van a pronunciar los otros? Hombre, qué difícil. Y en el caso de Cuadrado lo digo, porque lo dijo el presidente, ¿no? No le vayan a caer encima, simplemente dijo en este momento no estoy para ir. O sea, cualquier cosa, en este caso a los futbolistas se le va a criticar.
0: Sí, no, y digamos que pasa como todo, ¿no? Y quién quita que aquel que no ha publicado absolutamente nada sea incluso el que más haya ayudado. Simplemente tomó la prudencia de no decir absolutamente nada. Lo mismo pasa aquí en Pereira, y en Manizales, y en Cali. Gente que sale a ayudar calladita, sin encender su teléfono celular, sin mostrar absolutamente nada en redes. Simplemente lo gestiona de una manera diferente, lo hace de una manera callada. Claro, evidentemente hay una exposición mayor para un futbolista, pero lo hemos visto en Manizales con jugadores del Once Caldas, lo hemos visto en Pereira con jugadores del Deportivo Pereira que han salido a las calles a llevar alimentos, a ayudar a los rescatistas, a llevarle un bocadito y un abrazo, porque ojo, no es solamente lo material. En este momento, aparte de las ayudas que ustedes estaban diciendo, lo económico, la comida, donar sangre, un abrazo, una voz de aliento, una llamada que cuando le preguntan a uno cómo está su familia, uno sabe, eso es un golpe positivo al espíritu. Entonces, una voz de aliento, todo eso ayuda. Y por supuesto, no, obviamente lo que se hace, lo que pasa es que muchas veces no es que se deje de hacer, es que no se muestra lo que se hace.
6: Ahora, Pinto, yo sí estoy en contra de las declaraciones del presidente Daniel Osa. Para mí la empatía no tiene nada que ver con el negocio. Yo creo que 6 meses no se va a parar el fútbol colombiano. 1 año no se va a parar el país. Y el país no se va a acabar porque paremos una semana. Les estamos pidiendo simplemente una semana, semana y media.
2: Pero
6: Luisa, estoy hablando. El tema es el siguiente. Cuando un colega, como los del Deportivo Pereira, como los del Deportivo Cali, como los del Once Caldas de Manizales, dicen no estamos en condiciones para ir a entrenar porque nuestras casas sufrieron, porque nuestra gente sufrió, porque nuestros jugadores sufrieron, no estamos en igualdad de condiciones. No estoy culpando a Medellín, no estoy diciendo nada de nada, pero de verdad, la empatía no tiene nada que ver con el negocio. No se le va a acabar el negocio Independiente Medellín si se juega esta o la otra semana o en semana y media. No va a pasar nada, no va a cambiar nada. Se trata de humanidad. Se trata de humanidad, de nada más.
1: Es que le digo una cosa, la información que yo tengo era que hubo una parte de la Dimayor, sobre todo presionado por los jugadores, que querían que no se jugara, pero que muchos presidentes sostuvieron que el circo tenía que continuar, que se debía jugar. Entonces, son situaciones que por dentro me dicen que se manejaron.
6: Claro, pero venga, otra cosa. No es que Luisa y Piolín estén trabajando y nosotros estemos trabajando. Claro que estamos aquí, porque el papel de los medios de comunicación no es entretener gente. El papel del fútbol sí.
1: No, pero le digo una cosa, yo tampoco estuve de acuerdo con eso, porque es que el futbolista le van a seguir pagando su sueldo, él tendrá que ir a entrenar, está trabajando. Entonces, no, sí, ustedes están trabajando, pero el futbolista también va a seguir trabajando. Sí, recuerde usted que el fútbol se paró 6 meses.
6: Está perfecto, Pinto, pero el papel de los medios de comunicación no es hacer de entretenimiento. Nosotros no somos un entretenimiento. El entretenimiento son ellos.
1: Yo ahí no estoy tampoco de acuerdo con...
5: Yo creo que ahí estamos enredados, porque lo que nosotros hacemos hoy por hoy es entretenimiento.
6: Sí, pero
0: acompañar, yo no, pero en este momento, acompañar. Claro, no, y hay un rol que en principio es el de informar, ¿cierto?
5: Que pasa es que
0: de acompañar, es un rol diferente.
5: Lo que pasa es que hay dentro de toda la sociedad hay papeles, hay juegos, ¿no? Lo que
6: claro, dice Coco, roles. Pero yo vengo aquí a la gente a decirle que done sangre y que done, no la estoy entreteniendo, estoy haciendo un servicio social también.
5: Pero el señor también acaba de decir que también están adelantando campañas. No,
6: claro,
5: están
6: claro, claro.
5: Que ayude, está
6: bien,
5: eso es verdad.
6: Su
5: institución para que la gente lleve, para canalizar esfuerzo, entonces... usted lo acabó de decir, Andrés, es la humanidad.
6: Exactamente.
5: Es humanidad, pero la humanidad tiene dos caras. Entonces, porque el otro piense diferente, no puedo tratar, como hizo usted ahorita con los de la Vuelta a Colombia, de decirles irresponsables y otro poco. No,
6: lo son.
5: Usted no sabe, perdóneme, pero usted no sabe la cantidad de trámites que tiene hacer una Vuelta a Colombia. Usted no sabe si ellos mañana, pasado mañana, les van a volver a entregar los permisos. La gente
6: ¿y usted
5: de
6: no
5: los
6: sabe?
5: Equipos ya invirtió. Coco, hay muchas.
6: Venga, Coco.
5: Antes de decir eso, lo voy a llamar y preguntarle por qué. Porque a veces cogemos y preguntamos a la gente para escuchar la otra versión de la gente. Si quiere, lo llamamos y le preguntamos por qué una vuelta a Colombia
6: está tapando vías por las que pueden pasar ambulancias y ayuda humanitaria. Eso me encantaría saberlo. Me parecería genial.
1: A las 4 nos atiende el presidente.
5: Entonces, antes de lanzar el juicio, escuchemos a la gente, escuchemos. Pongamos las dos versiones y escuchamos. Y después sacamos conclusiones.
1: Pero Coco, a mí sí me parece que no tiene sentido que se hubiera corrido la vuelta. Mire, uno entiende, y claro, los calendarios, todo. La vuelta llegó... Salió de la ciudad de Ibagué y le digo sinceramente,
5: Camilo, esa
1: totalmente
5: es una decisión
1: intrascendente.
5: Yo no quisiera,
1: claro,
5: yo
1: los,
5: no quisiera
1: los ciclistas los no tienen zapatos, la culpa.
5: Yo entiendo
1: que hay permisos, pero
5: estar en los zapatos de Rubén Galeano para tomar o no tomar esa decisión. No quisiera.
6: Ese es el cargo de ellos y les toca.
5: Por eso, y él tomó la que él creyó que tenía que tomar.
6: Y la tomó mal.
1: Me
5: eso
1: di cree cuenta,
5: usted, por eso.
1: Me di cuenta que la vuelta llegó a Ibagué. Porque cuando salí en la noche, bueno, fuimos a comer con mi hijo. Cuando llegué, estaban los carros parqueados cerca del hotel donde habita. Entonces,
5: Camilo, no vayamos lejos. Ayer, en el chat del programa nuestro, hubo gente que dijo, no, venga, el torneo, sí, hay que parar unos días para que los muchachos, especialmente de los tres equipos de esas tres ciudades que se comprometieron más, pues se repongan y traten de volver a la normalidad, entre comillas, pero hay que continuar. Mucha gente lo opinó también, claro, es otros que... también dijeron que no, que había que parar, que
0: por humanidad. Pero mire, Coco, Luisa, un detalle, Luisa, mire, ustedes me van a ayudar, es que se me escapa el nombre en este momento, pero cuando pasan este tipo de cosas, mire, el Estado tiene que declarar, tiene que hacer una declaratoria especial
6: de emergencia,
0: de emergencia sanitaria, de calamidad pública. Claro,
5: exacto.
0: Y le da unas facultades especiales para poder tomar medidas y decisiones para poder superar esa emergencia,
6: claro,
0: sociales, claro, económicas, de orden público. Hombre, si lo hace el Estado, que tiene que tomar una medida de esas de urgencia ante una calamidad pública, hombre, como una y perdónenme, todos, incluso nosotros vivimos también del deporte, pero como una simple, con todo respeto, competencia deportiva va a estar por encima incluso de una medida de esa índole. Entonces, yo sí creo que en ese sentido, para mí sí, respetando por supuesto todo lo que son los permisos, las pólizas, porque hay pólizas de cumplimiento, muchas cosas. Yo creo que por encima de esta tragedia no hay absolutamente nada, sobre todo porque no es una competencia que comprometa algo vital realmente. Yo me tiro más del lado de los que dicen tendría que haber más empatía, respetando por supuesto todo lo que dice Coco.
5: Todo eso es válido, Mauro. Yo lo que no creo prudente.
0: Es un estado de excepción, gracias aquí a Jonathan Bedoya, compañero de Tropicana en Pereira, que me aclara.
5: A mí lo que me parece es que no está bien como están los ánimos, como está todo el mundo de sus
2: polarizarnos más con
5: eso. Exacto, y coger y sacar y martillar y marcartizar y los epítetos y los calificativos. Hay que ponerse en los zapatos de la otra gente también.
2: Pero, y además no, de eso, pero venga, Luisa, dale
1: Luisa y escucha a Andrés.
2: Sí, porque no he podido hablar. Yo creo que también acá todos estamos de acuerdo que el fútbol no debía volver esta semana. O sea, yo creo que eso fue una opinión que todos teníamos. Esta semana no podía volver el fútbol y que también eso es un tema del día a día, ver cómo va avanzando la situación día a día. Eso yo creo que está claro. Ahora, el tema de que si la otra persona piensa diferente, salir a atacarla o a decirle que es una mala persona, una indolente, tampoco, porque es que acá todo el mundo está ayudando, sea él, esté de acuerdo yo con él o no, pero acá tampoco se nos puede volver un tema de una pelea de opinión, que si una persona piensa que el fútbol debería devolver dentro de dos semanas, yo ya lo voy a atacar de indolente y también crucificarlo.
3: Oiga, Luis, es que nosotros mismos ya estamos polarizando. Sí, estamos polarizando. Hermano, ya hay una determinación. No hay fútbol. La prioridad hoy del país son los que todo lo perdieron en ese desastre. Esa es la prioridad, hermano. Olvidémonos del fútbol por un
1: punto. Sí, y ojo, se puede alargar, porque es que el número de víctimas se está incrementando, el número de desaparecidos también.
2: Pero
1: o sea,
2: bueno, entre eso, digo,
1: a mí no se me haría extraño
2: una buena noticia,
1: que el martes se tome otra decisión.
2: Entre todo eso que estás diciendo, porque hay una, yo sé que las noticias son muy dolorosas, pero hay una muy buena, y es que en el Chocó ya no hay más desaparecidos.
6: Claro, pero
2: o sea, eso es una buena noticia que también hay que celebrar.
6: Es maravilloso. Ahora, yo le recuerdo, estamos en duelo nacional.
2: Total. No, ojo, yo estoy diciendo esto como buena noticia, no estoy minimizando ni diciendo que ya estamos saliendo de eso.
6: Lo que dice Luis efectivamente es buenísimo, pero yo le recuerdo, en el caso de la Vuelta a Colombia, yo por eso les dije, yo no voy a calificar lo que dijo el presidente del Medellín, ni voy a hablar de él, no. Él tiene su opinión, yo tengo la mía, está perfecto. Pero muchachos, hay que coger las cosas con calma. Esto es un...
2: Pero eso empieza por uno también.
6: Claro, y lo he cogido con calma. Lo que pasa es que cuando las cosas se hacen sin la humanidad y sin el sentido común, ya rayan.
1: Sí, es cierto. Ahora, está con nosotros, Jonathan, para que lo salude, el presidente de la Federación Colombiana de Ciclismo, para hablar precisamente sobre el tema.
8: Sí, presidente, muy buenas tardes, saludo desde el Bar Caracol. Aquí con nuestros compañeros estábamos hablando precisamente de cómo la Vuelta a Colombia, en su etapa número 6, que salía desde Manizales hoy, pues comunicaron a través de las redes sociales y las plataformas de la Federación Colombiana de Ciclismo que no se haría esta etapa. Claramente la caravana llegaría ya a territorio antioqueño. Pero, presidente, no sé si para muchos...
1: Rubén Darío Galeano,
8: para muchos de nosotros fue tardía o cómo fue esto, porque sabemos que detrás de todo esto hay un tema logístico, de preparación, etcétera. ¿Cómo se maneja esto, presidente?
9: Bueno, muy buenas tardes para todos ustedes. Sí, señor, nosotros ya habíamos tomado la decisión 2 días antes de que todo lo que tenía que ver con Caldas no se iba a hacer nada por respeto a las víctimas y a las personas que están allí afectadas. La caravana había solicitado empezar en Antioquia, hacer una etapa de 80 kilómetros. Indudablemente, pues acá hay muchos intereses y muchas personas, y el futuro de muchas personas también en juego. La Vuelta a Colombia es el evento más importante del ciclismo colombiano en la categoría élite y sub-23, evento que pues lógicamente sirve para que muchos deportistas sean vistos para equipos extranjeros, equipos nacionales, las contrataciones del próximo año y todo eso. Entonces es la oportunidad de ellos, tenemos 6 equipos extranjeros, más de 80 personas de otros países que están acá en la caravana compitiendo y que hacen parte de la carrera. Entonces indudablemente pues no es algo tan fácil. Nosotros arrancamos la Vuelta a Colombia, el terremoto sucedió el día domingo, cuando tembló, nosotros estábamos arrancando la carrera, pues todos paramos, todos esperamos, todos llamaron a la familia. Toda la familia estaba bien, y ya cuando fue, a medida que fuimos avanzando, pues nos fuimos enterando de lo que estaba pasando en el país. Indudablemente dijeron, bueno, ¿por qué no pararon de una? Si ya iban en la tercera etapa, ¿por qué no pararon? Fuimos a Ibagué y terminamos en el Sifón, pues por la misma solicitud de la caravana, a ver si se podía completar y no dar desierta la Vuelta a Colombia este año. La etapa del Sifón, que fue la que se hizo ayer, no tenía ningún inconveniente, es una vía alterna, una vía por la cual no puede pasar transporte pesado, ni camiones, ni buses, ni busetas mayor a 15 pasajeros, solamente vehículos, motos y ciclas es lo único que puede transitar por la vía de los nevados. Entonces, por eso estaba prevista por allí y no hubo ningún inconveniente. Nosotros día a día, desde el día del temblor y el terremoto, íbamos analizando con gestión del riesgo y con la policía y las autoridades de qué iba pasando en cada momento de la carrera. Ayer, ya se había dicho, nosotros habíamos cancelado casi todas las reservas de Manizales. El mismo comercio Manizales nos dijo, venga, nosotros no subimos tantas afectaciones, ¿cómo nos van a dejar sin el tema hotelero, sin la comida, sin estos ingresos? Son más de 200 millones de pesos que se mueve por día entre hoteles y comida en la carrera, en la caravana. Ya estaban los compromisos, ya se habían hecho pagos de hoteles y todo, y nosotros pues lógicamente empezamos a solicitar la devolución para irnos y no entrar a Caldas y pasar derecho a irnos hacia Antioquia y no molestar nada. Entonces se tomó la decisión. Hoy lógicamente teníamos que, indudablemente, dormimos en Manizales, comimos todos en Manizales, salimos neutralizados de Manizales en los carros, es decir, en ningún momento se cerró la vía ni nada, sino fuimos en los carros y en esos mismos carros llegamos a Antioquia, llegamos a La Pintada y ahí tomamos la decisión de no hacer la carrera porque igual íbamos a afectar el tráfico de los camiones y todo el transporte pesado que va hacia Antioquia, hacia el eje cafetero. Posterior a ello, pues ya en decisión con los equipos y con toda la organización y algunos patrocinadores, tomamos la decisión de cancelar del todo la carrera. Ya hoy se tomó la decisión, ahorita sobre las 4 de la tarde se hará la premiación final y se dará pues el nuevo ganador de la Vuelta a Colombia, ya que de las 9 etapas se cumplieron 5, entonces se puede entregar un líder, un campeón de esta carrera. Y ya pues indudablemente hoy estábamos en Jericó, ya se han hecho y ya empezamos a hacer las cancelaciones de todas las reservas. Estamos viendo cómo podemos nosotros devolver con antelación a todos los deportistas extranjeros que están acá, empezar a cambiar tiquetes hacia las diferentes ciudades, hacia México, Guatemala, Costa Rica, Bolivia, Ecuador, que tenemos deportistas, y ya dar por terminada la carrera para, lógicamente, sabemos de lo que está pasando el país y ser solidarios con todos ellos. En ningún momento el ciclismo colombiano fue indolente y pues no estaba reconociendo lo que pasaba, sino que nosotros ya íbamos lanzados en el evento, y parar un evento que ya va con una Vuelta a Colombia es muy difícil. Entonces logramos ya estar en Antioquia, de aquí nos moveremos todos ya hacia nuestros hogares. Ustedes están teniendo la primicia de la cancelación de la Vuelta a Colombia. Todos los equipos ya empiezan hoy su regreso y su retorno hacia sus viviendas, y nosotros pues nos quedamos con los equipos extranjeros y con todo para empezar a ellos acompañarlos hasta el día domingo para poder que ellos vuelvan a sus casas, y si pueden cambiar las reservas y los tiquetes y los vuelos para los diferentes lugares que tienen, pues así lo haremos. Entonces eso es lo que hay en este momento. No sé pues que otras preguntas tengan. No es que nosotros no nos duela lo que está pasando, tenemos muchos amigos, tenemos mucha gente conocida, gente que lo ha perdido todo, y que todo lo contrario, desde la federación lo que estamos haciendo es viendo cómo podemos ayudarlos, cómo podemos colaborarles. Ya estamos haciendo campañas internamente entre el ciclismo colombiano para deportistas que fueron insignia en el pasado, como el médico Pereira, en su casa, y estábamos buscando dentro del mismo ciclismo cómo hacíamos para que cómo hacemos para ayudarle y ayudarle a esos ciclistas que lo perdieron todo, cómo íbamos a hacer nosotros para colaborar. Hemos sido replicadores de toda la información de ayuda, de toda la cooperación que se está pidiendo, y pues indudablemente del ciclismo colombiano y de la Federación Colombiana de Ciclismo vamos a trabajar de aquí en adelante, que viene lo más duro, que es reconstruir y guardar ese luto de todas las familias y todas las personas que lo han perdido todo.
3: Sí, presidente, un abrazo, y sobre todo la presión que se ha generado con todo esto, aguantar, pero bueno, se ha tomado la mejor decisión, es decir, el podio, disputadas 5 etapas de las 9, el podio entonces es Diego Camargo, se declara ganador de la Vuelta, presidente.
9: Así es, sí, porque pues habíamos hecho 4 etapas planas, esperamos tener una de las subidas, y esa fue la de ayer, y ya pues tenemos el más del 50% de la carrera ejecutada. El reglamento permite que por cosas de extrema urgencia como fue esta, un desastre natural que eso nadie se lo espera. Es decir, nosotros no programamos que hubiera un terremoto en Colombia durante el recorrido de la Vuelta a Colombia. Ya se da por ganador a Diego Camargo. Segundo, el muchacho del team, del NU, el equipo campeón será el NU. Y el tercero es un deportista del Sistecredit. Ese será el
3: sí,
9: podio.
3: El segundo es Javier, presidente, el segundo es Javier Jamaica. Sí, sí. Jamaica, el bogotano, y el tercero es Pinzón, el boyacense.
9: Así es. Entonces, así estará el podium. Haremos la premiación ahorita. Hoy nos quedaremos en Jericó y mañana arrancará pues toda la caravana hacia las diferentes partes del país a devolvernos. Los que tienen que volver para el Eje Cafetero, los que tienen que ir para Antioquia y los que vamos para Bogotá, pues saldremos acá por Antioquia hacia Bogotá. Entonces, eso es lo que tenemos previsto. Por solidaridad con toda la gente que lo ha perdido todo. Ahorita va a salir un decreto, además, a nivel nacional, de prohibición de eventos en vías nacionales, de cierres de vías nacionales. Entonces, el ciclismo quedará congelado muy probablemente por el resto del año. Y ya, pues, acá todas las familias que viven de esto y los equipos que indudablemente están concentrados y esperando las diferentes carreras que venían ahorita todas en el segundo semestre, porque estaba parado todo el tema deportivo por las elecciones, por la posición del presidente, por el cambio de gobierno, por todo esto. Pues vamos a seguir parados todo el resto del año, indudablemente, porque vamos a atender primero la emergencia. Esto no se va a demorar 2 meses en recuperarse el país, las vías, el Eje Cafetero, el Valle, el Chocó. Eso va a dar mucho más, y empieza el trabajo duro de todos los colombianos que siempre hemos sido muy solidarios, hemos ayudado, y eso es lo que vamos a empezar a trabajar todos desde nuestra casa. Nosotros también cancelamos este fin de semana, teníamos Campeonato Nacional de Ciclomontañismo en Cajicá, se canceló desde el mismo lunes que pasó el terremoto, se canceló también un evento de freestyle que había en Armenia, y ya empezaron a cancelar todos los eventos de ciclismo, porque indudablemente los eventos de la federación son nacionales, hay gente de todas las regiones, y indudable hoy ellos están pensando es en sus familiares, en los amigos, en los vecinos que lo perdieron todo, y no podemos ser pues inconscientes de seguir como si nada pasara. Entonces acá estamos tomando la decisión de hoy cancelar la Vuelta a Colombia, las 4 etapas que quedan. Se canceló la de ayer, pues ya habíamos dicho, nosotros ya habíamos oficiado que Caldas no se tocaría, que la policía de Caldas estaba concentrada en cuidar y ayudar y apoyar todo el tema de la tragedia allí en Manizales, y ya se había tomado la decisión de seguir en Antioquia, pero indudablemente en Antioquia también hay algunas afectaciones, y decidimos que es mejor que las autoridades se concentren, la policía se concentre en apoyar todo este desastre natural, y nosotros pues indudablemente terminar la Vuelta a Colombia.
1: Muy bien, presidente, muchas gracias, muy amable.
9: Bueno, señor, feliz tarde.
1: Muchas gracias. Ahí estaba el presidente. Vamos a ir a la pausa. Presidente de la Federación Colombiana de Ciclismo, se cancela la Vuelta a Colombia, lo acaba de ratificar Rubén Darío Galeano, presidente de la Federación Colombiana de Ciclismo.

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0: Muy bien, segunda hora a través del VAR en AS, y yo creo que pues ahí estaba la noticia, ¿no? La cancelación de la Vuelta a Colombia, como lo veníamos diciendo.
1: Era lógico, Camilo, pesó la cordura.
0: Y yo creo que esto es un mensaje, yo creo que esto es un mensaje grande para lo

0: este es un ciclismo que en el año, ¿cuántos meses llevamos? Estamos en el octavo mes.
1: Sí.
0: Cinco carreras en ocho meses.
1: Son poquitas.
0: Nada. Absolutamente nada. Bueno, y ahora con mayor razón, con lo que nos pasó, yo creo que ciclismo 2026, nada. Porque imagínese, en ocho meses seis carreras. Eso es el calendario de una acción comunal. No es el calendario de una federación tan importante como la del ciclismo colombiano.
2: Y era lo lógico. Es que
3: yo pienso que
2: Camilo, Camilo, sinceramente, la Vuelta a Colombia no tenía ni siquiera por qué llegar a Manizales. No cabía en la cabeza. Así llegasen en bus. No tenían por qué.
0: Pero, a ver, Andrés, la Vuelta, usted sabe, ayer hizo la conexión al Parque Los Nevados, ¿no? Al Alto del Sifón. No se entra a Manizales, se va por la vía del Líbano. Del Líbano pasas a Murillo y de Murillo arranque los 87 kilómetros. Hoy se iba a salir de Manizales. Se tomó la decisión de no salir de Manizales, sino de La Manuela. La Manuela es un pequeño corregimiento adelante, mucho después de Manizales, pero no. Como usted dice, las carreteras están para otras cosas. Las carreteras en este momento es para traslado de heridos, para traslado de víveres, para traslado de recursos y ayuda. Entonces la prioridad es lo que estamos viviendo.
3: No, estamos totalmente de acuerdo.
4: Son carreras, o sea, ahorita en agosto estaba la Campeonato Nacional de Gravel en Pereira. Este era en Pereira, claramente tenía que cancelarse la parada Colombia de Downhill también en Nariño. Luego vienen los mundiales de ciclismo, luego la vuelta a Nariño del 19 al 23, el Tour del Porvenir del 19 al 27, y bueno, está la Copa Nacional para Cycling, que también era pista aquí en Bogotá. Todo eso no se va a hacer durante el mes de agosto.
2: Ahora, que
4: y
2: quede,
4: lo que resta de la temporada.
2: Que quede claro, muchachos, porque sé que la gente está alborotada. No se trata de que el país se paralice, se trata de que mientras haya gente luchando debajo de unos escombros por sobrevivir, sí, hay que concentrarnos en eso, no es más.
0: Tenemos que concentrar en entender, como dice Andrés, en este momento tenemos que entender.
4: Pero ¿sabes qué me llamó la atención?
0: Las necesidades, las urgencias, las prioridades, tenemos que saber entender al país.
4: Me llamó la atención lo del fin de semana en Cajicá del MTB, que lo cancelaron desde el mismo lunes, y eso era en Cajicá aquí, que pues estuvo muy lejos de la acción, pero no cancelaron la Vuelta a Colombia, que estaba cerca a donde pasó la tragedia. Me llamó la atención, claro, que esa sí la cancelaron el lunes.
2: Lo que pasa es que me imagino que muchos ciclistas del mountain bike son de Manizales, son de Pereira, son de todas esas.
4: Sí, son de esas mismas, pero esperaron, yo no sé si demoraron un par de días o un día para dar el anuncio, que no lo han sacado oficial, pero ya lo tiró aquí el presidente.
3: Muy bien, bueno, ahí está entonces la noticia. Mire, yo vi esta noticia ayer y de una me acordé del señor Andrés Díaz.
2: ¿Qué pasó?
3: Y hay un periodista, escritor español que se llama Jesús Lagos. Y lo contacté, pero no podía ir por el tema de horario, no lo pudimos sacar. Generó esta aplicación que se va a lanzar en los próximos días. Se llama Penalty Lap. Y me llamó mucho la atención lo que dice Penalty Lap. Dice, desde hace un año estamos trabajando en este proyecto. Hoy lo lanzo, Penalty Lap. Todo lo que tienes que saber sobre penaltis en un solo sitio. 150 mil partidos, 40 mil con penalti, 13 mil tiradores, 5 porteros, 80 competiciones. Y esto es más o menos lo que usted se encuentra sobre el panorama de las penas máximas. 76.6% de los penaltis acaban en gol, el 16.8% los para el portero. Ahí está más o menos cómo se maneja la aplicación. Después en buscar, démosle ahí a la de enseguida, por favor.
4: A la
3: siguiente.
4: Eso.
3: En buscar aparece el ranking. Por ejemplo, yo no sabía que Anderson López del Yokohama Marinos era uno de los grandes lanzadores de penales del mundo. O sea, están todos los cobradores. Dice, busca a tu mejor jugador, ve por dónde tira, si engaña al portero, cómo cambia bajo presión o enfrenta a cualquier tirador. Penalty Lab es una aplicación, dice que en Europa, que va a marcar todo. Y están los que más han lanzado, obviamente Cristiano Ronaldo, Harry Kane, Messi, Lewandowski. Y los que más han recibido, Franco Armani, 136 penales recibidos. O sea, es una locura la aplicación, y le voy a compartir el trino. Penalty Lab, y quería contactarlo, pero hoy ya no pudimos, para hablar con Jesús Lagos, quien es el hombre que va a

0: a liderar este proyecto que ya muchos lo tienen en Europa como preferido. Y vamos a hablar, a ver, yo creo que ya muchos de ustedes lo han visto, el abrazo del que todos están hablando, el de Romaña. Yo creo que yo hubiera hecho lo mismo. Todos fuimos Romaña anoche, o deseamos haberlo sido. Con Messi disputaban una pelota y miren lo que sucedió. El abrazo de Messi con Romaña.
1: Ahí está.
2: Buena,
0: ya lo vamos.
2: Rodrigo con de Caño, se la tira Messi, la pelota rebota.
0: Lo termina alzando.
2: Y ahí jugaba en buen plan Romaña.
0: El Santos y lo termina levantando a Lionel Messi. Lionel Messi al final como que se ríe, al principio como que se asombra.
2: Buena, está Rodrigo con de Caño, se la tira Messi.
0: Pero se lo llevó. Yo creo que todos sí quisimos haber sido Romaña. Miren, abrazó y ahí estaba el colombiano abrazando a Lionel Messi.
3: Amigo de Coco.
0: ¿Cuál es el amigo de Coco?
3: Pues el defensor, Carlos Romaña.
4: No, ese es otro.
0: No, o sea, el otro es Johan Romaña. Ah, este es Johan Romaña. Sí, es el otro Johan Romaña. Bueno,
5: ¿por qué amigo mío?
3: No, no, es que estaba pensando en Carlos.
0: No, pero venga, Vargas. Ayer hablábamos del trofeo Teresa Herrera, el trofeo que ganó el Real Madrid. Esa vaina es muy grande. Muy, muy grande. Lo tienen que levantar entre dos.
5: No, no, un poco. No. Inmenso.
0: Esa vaina en medio edificio. Miremos el trofeo que levantó la gente ayer de Real Madrid en el partido sí, amistoso literal que disputó. A ver, ya lo tenemos ahí.
3: El trofeo.
0: Miren esa vaina. No, esa vaina es media torre de Vipén.
5: Descomunal.
0: La cara de Vinicius. Quedó igualito al de la película. Bueno, mire, levantar ese trofeo es una cosa de los que están en nuestra plataforma de AS y en YouTube. Ahí está el trofeo que tuvo que levantar la gente del Real Madrid. Ese trofeo es muy grande.
5: ¿Sabe cómo se llama ese trofeo? Se llama ¿cómo? La Torre de Hércules.
0: No, pero tiene que ser Hércules junto con Bambán, sí, el de los Picapiedras.
3: El que lo puede levantar es Hércules. Porque
5: sí, correcto. Ese trofeo lo crearon en el año 46 para rendirle homenaje a la señora Teresa Herrera, que era una filántropa, que llaman, ¿no? Ayudaba con muchas obras benéficas en los hospitales y todo esto. Y el fútbol empezó a hacerle este tipo de homenaje. Mire, ese es el trofeo Hércules, así se llama el trofeo, Hércules.
0: Pero gigante, gigante ese trofeo. Bueno, ahora, le digo que me llamó un tanto molestamente el Deportes Tolima. Ellos viajaron ayer a Villavicencio, tenían su partido para el día de mañana y que en este momento no tienen cómo devolverse. Que están coordinando el tema de los vuelos, que tienen un viaje, que les parece desconsiderado lo de la I mayor, pero pues entiendo la molestia, pero yo creo que también la gente del Deportes Tolima debe entender que la situación, hombre, el palo no está para cucharas, y que así como Tolima se concentró para su partido del martes y la Conmebol dijo no, pues la División Mayor también del fútbol colombiano tomó esa decisión. Insisto, no es porque sea el Deportes Tolima o sea Santa Fe, le pudo haber pasado a cualquier equipo. En este momento están reunidos tratando de buscar la manera de volver a la ciudad de Ibagué. Esta fue la llegada esta mañana al aeropuerto Vanguardia de la ciudad de Villavicencio. Vimos a Neto Volpi, que fue una de las novedades, pero ahí no hay nada que hacer.
6: Pero yo ahí pienso que sí se pudo ser, o sea, prever hola, eso hola, y, sí, dos, hola, o sea, la decisión hola, se hubiera podido hola, tomar sí, ayer dos, en la noche, evitar que viajaran. ¿Qué diferencia había entre ayer en la hola, noche hola, y hoy en la mañana sí, dos, y evitar hola, que un equipo hola, se desplazara? Yo creo que, y entiendo la molestia también del equipo porque hola, la situación sí, entre dos, ayer y a hoy no ha cambiado mucho y ya se, si se iba a tomar la decisión, ¿por qué no se comunicó antes? Si sabían que habían equipos que posiblemente tenían viajes programados.
0: A mí me dicen que la decisión, Luisa, del tema de la de mayor, se basó básicamente por una presión. Y lo que le comentaba cuando
5: es eso, entrevistaron
0: al presidente. Hay muchos que quieren jugar y por eso, y ahí sí aplaudo al presidente del Deportivo Independiente de Medellín, el doctor Osa, que da la cara, porque muchos presidentes no han querido hablar. Porque por ellos que se juegue el torneo ya. En cambio, los jugadores son los que, y los cuerpos técnicos no están de acuerdo. Fruto de esa presión, porque ayer varios periodistas, varios medios de comunicación,
7: Se cayó Pinto. Ahora, muchachos, da la sensación con todo ese tema que a veces paramos las cosas más por presión que por iniciativas propias. Al final se terminan parando. Sí. Pero la DIMAYOR debió ser clara desde el minuto uno. Oigan, en una reunión, ¿quiénes quieren jugar? ¿Quiénes no? ¿Tenemos? ¿Podemos? se levanta la mano y dice, no se puede jugar.
5: Andrés, ya, tan fácil, ahora sí, hoy por hoy tan fácil que hacer una reunión por Meet. Venga, reunión por Meet en 10 minutos, todos los presidentes, es que el chat. Yo me imagino que ellos deben tener un chat grupo, de presidentes, un grupo.
7: ¿Sabe poco cuando supe que no se iba a jugar, Luisa? Cuando el arriero dice, me echan del Once Caldas. No juega. Ahí supe que no se iba a jugar.
6: Pero venga, yo les digo, es que el hecho de que se pueda jugar en la gran mayoría de los estadios se puede jugar. Seguramente Cali no se iba a jugar, ni en Pereira se estaba jugando, en Manizales tampoco. Seguramente en esas ciudades no, el resto del país se puede jugar. El tema acá no es si se puede jugar, el problema acá es si se están en condiciones desde la parte mental, condiciones de tener empatía con el resto del pueblo. Pero ahí es el punto de poner a todo el mundo de acuerdo, porque todo el mundo tiene posiciones y pensamientos diferentes. Pero, sobre, Luisa, la situación.
7: Yo creo que ese es el problema y que de pronto no se ha entendido. Muchas veces no se necesita de entender las posiciones. Muchas veces es de sentido dar común. La orden y punto. Fácil.
5: Sí, poner la autoridad.
0: Exacto. No pregunte. A mí me dicen que la División Mayor de Fútbol Colombiano, insisto, actuó bajo presión, que la decisión, o sea, es esa, porque hay que ser empático.
6: Quería que se jugara.
0: Sí, los directivos de la Dimayor, pero muchos clubes levantaron el teléfono, venga, no, tenemos que jugar, el problema es allá en otro lado, nosotros podemos actuar, no podemos hacer eso. Entonces, al final, yo creo que se dio a sentido común. Por eso les digo que yo no veo tan claro, y vuelvo a tomar ese ejemplo de cuando estuvimos en pandemia, que siempre decíamos, no, nos van a encerrar 8 días, y llegaba el domingo y aparecía el presidente o el ministro de salud en televisión y salía a las 7 de la tarde y decía, no, otra semana más, y volvíamos, no, ya nos van a... Y así pasamos 3-4 meses, no me acuerdo cuánto duramos guardados. Entonces, a mí no se me haría extraño, Luisa, que como están marchando las cosas y con el número de víctimas que se va incrementando hora tras hora, de pronto el lunes festivo salga un comunicado en donde se diga, no, vamos a parar una semana más o vamos hasta el 1 de septiembre, se lo digo no como información, sino como opinión.
6: Pero ojo, entonces acá también hay que ponerle entonces cuidado, atención a las personas que trabajan alrededor del fútbol, entonces todas las personas, todos los venteros que viven del día a día por los espectáculos del fútbol, ¿quién los va a ayudar? ¿Quién les va a dar la plata para que paguen sus arriendos, su comida? Porque es que hay que entender también que el fútbol mueve también mucho dinero alrededor y que hay muchas personas que esperan cada 8 días para poder trabajar. Es que es una industria.
7: Entonces
6: tenemos que ponerle también atención a esas personas. Claro. Empezando acá en Medellín, que lastimosamente por el mal comportamiento de los hinchas llevan un tiempo larguísimo sin poder trabajar y van a volver a trabajar esta semana. Y se vuelve y se para otras 2 semanas. Entonces, ¿quién les da respuesta a esas personas? ¿Quién piensa también en esas personas? Entonces, está bien que empaticemos con todo el país que la está pasando muy mal, pero hay otras personas que si hay un sector que se para, también se van a ver muy afectadas.
1: Estamos de acuerdo en eso. Pero Andrés, por ejemplo, todos nos podemos poner de acuerdo y colaborar en todo, ¿no? Es decir, aquí, por ejemplo, la alcaldía, usted le tiene que pagar un arriendo a la alcaldía por su local de comidas, del negocio y todo. Por ejemplo, que la alcaldía diga, listo, este mes no se paga arriendo.
7: Exacto.
1: ¿No?
0: Ayer Piolín, escuchó una noticia de alguien de Medellín.
1: Y van volviendo, ¿no?
0: Creo que era un secretario de Hacienda, un secretario de Medellín, estaba ya acá, creo que estaba llegando acá o estaba empacando mis cosas y lo escuché en el servicio informativo y dijo, no vamos a cobrar impuesto este mes, lo vamos a subsanar un mes y dependiendo...
1: Aquí hay uno de los hombres, doctor Bedú, si es tan amable, el doctor Bedú, si es tan amable, que es uno de los altos concejales de acá, es de los hombres que muy cercano al alcalde Federico Gutiérrez, ¿no? Entonces, doctor, ¿cómo está? Bienvenido a Hace Noticias de Caracol, ¿cómo está?
4: ¿Cómo estás, Piolo? Yo feliz de estar aquí, hermano, muchas gracias.
1: Doctor Devedú, es que ayer se conoció una noticia que se iban a rebajar ciertos impuestos, que se le iba a ayudar a la gente con ciertas cosas. Por ejemplo, esos empleados que tienen su negocio aquí, que le pagan un arriendo mensual, eso también se podría, digamos, bajar esa carga tributaria.
0: Darle manejo.
4: Puntualmente los de aquí, los del estadio, me estás preguntando. Sí, no, efectivamente ese es uno de los temas que el alcalde Federico Gutiérrez más ha hecho mención. Y ha sido que en toda la remodelación de este estadio Atanasio Girardot, la prioridad va a ser los venteros que llevan tantos años acá, no solo los que están aquí alrededor del estadio, sino también los que están adentro del estadio y que se benefician no solo de los conciertos, sino también de los partidos, y ellos van a tener también una serie de condiciones diferentes a la hora que el estadio pues entre en su remodelación.
1: Es decir, pero para esta emergencia, por ejemplo, si se suspende el fútbol, que no se ha podido jugar, quién sabe cuándo vuelve, entonces entre todos nos tenemos que ayudar, porque hoy todos estamos jugando el mismo partido. Hoy todos estamos jugando el mismo partido. ¿Se le puede de pronto aliviar esa carga?
4: Claro, Piolo, es que todo esto es una cadena. A medida que se dio el terremoto, pues hay que empezar a atender las víctimas, las familias, la gente que lo perdió todo. Pero a raíz de eso se empiezan a tomar unas decisiones, porque todo el país está en torno a, digamos que a esa unidad de país para apoyar a los damnificados. Y eso entonces empiezan a cancelarse eventos deportivos, se empiezan a cancelar diferentes cosas en el país, y eso es una cadena, porque eso afecta también pues el comercio y afecta una serie de personas que en el día a día se ven beneficiadas de todo este tipo de cosas. Entonces ahí la alcaldía va a tener que revisar cuáles son esos sectores que de pronto se van a ver afectados en los próximos meses, porque el país pues en este momento está volcado a atender las víctimas y dejan a un lado de pronto el entretenimiento o este tipo de eventos. Entonces yo creo que ahí se va a tener que hacer un ejercicio muy importante con la Secretaría de Desarrollo Económico, con el Banco de las Oportunidades, con la Secretaría de Hacienda, que revise, y con el INDER cómo están esos arriendos, cómo está todo el tema de impuestos y demás, pues para que ellos también no se vean afectados.
1: Ahí está pues la gran cruz, doctor, muy amable, gracias por estar. La vuelta no entra aquí a Medellín, se fue cancelada.
4: Sí, eso me enteré ahorita también, que no entra a Medellín, y yo creo que hay que reevaluar también frente a cómo estos grandes eventos de país pues tienen la capacidad de reorganizarse en medio de una catástrofe como tenemos en este momento, que es el terremoto.
1: Doctor, muy amable.
4: Muchísimas gracias, mi hermano. Y aquí apoyando al medallo.
1: Sí,
0: es bueno. Piolín, ¿qué hay de en este momento? ¿Cómo se está moviendo el tema tras bambalinas? ¿Ya llegó Juanfer? ¿A qué horas es el punto cumbre del evento? ¿Cómo está eso?
1: Esto es para abonado Luisa, ¿cierto? Vamos a hacer un paneo con nuestro camarógrafo aquí, que es Esteban. A ver cómo ha sido la.
0: Sí, esto es occidental, sí, ¿no? Ahí están las cabinas.
1: Sí, este es occidental, la tribuna. Incluso mire, Camilo, vamos a aprovechar, por aquí Esteban, vamos a aprovechar, se está desmontando la cubierta de la tribuna occidental, donde quedan, mejor dicho, las cabinas. Miremos cómo está haciendo la operación de la cubierta de esta tribuna occidental, que está siendo remodelada. Repetimos, de acuerdo con lo que hemos presentado también Caracol, el estadio en su estructura no sufrió ningún inconveniente. Todavía se sigue desmontando la cubierta, que es la primera etapa, y nos han pedido que media hora más, porque hubo un retraso en el entrenamiento en Medellín. Entonces media hora más para que Juan Fernando Quintero llegue al estadio Luisa.
6: Sí, nos acaban de informar que empezaba alrededor de las 3:30, porque se iba a demorar un poco Juan Fernando Quintero para llegar, pero ya todo está dispuesto, lo estamos esperando a él, al protagonista.
0: Hay que verlo ahí de cerquita. Viene el paneo ahí, don Piolín, con la gente de Digital, para llevarles a ustedes lo que está pasando en este momento en un evento importante para el fútbol colombiano, pese al momento difícil que estamos pasando, como la presentación de Juan Fernando Quintero. Ahora, don Andrés Díaz, el tema de los preparadores físicos y la reprogramación de los trabajos también es otra tarea brava para los equipos. Porque, por ejemplo, Nacional, que venía tomando ritmo.
7: Bueno, eso sí.
0: Dos partidos nomás. Dice usted, bueno, ahí Lucas tiene que trabajar. Otros, como el caso de Tolima, Medellín, que habían tenido 6 partidos por su participación en la Copa Internacional. Pues también, y en la Copa Colombia y en la Copa Internacional, el caso del Medellín, pues también lo sienten. O sea, la moneda cae parada para algunos y para otros diferente.
7: Sí, ahora, por ejemplo, el Deportes Tolima, que recuerde que fue de los primeros que arrancó después del Mundial, apenas una semana y media después del Mundial, Tolima ya estaba compitiendo, menos pretemporada. Pues eso les va a caer bien a muchos técnicos que necesitan sesiones de trabajo y que no las había podido tener. Pues para otros sí, efectivamente, como América, por ejemplo, que estaba tomando ritmo y que venía jugando muy bien. Pues.
0: Imagine de 12 de 12.
7: Sí, pero igual ese tipo... Camilo, repito, no va a ser un mes. Por muchos serán 15 días. Ya vamos en 5. Bueno, pueden ser 8. No pasa nada.
0: Venga, voy a mirar aquí el calendario y voy a hacerle una pregunta a todos. Es que no sé cuándo cae...
3: El 19 es un miércoles.
0: No. La pregunta es... la siguiente, y si quieren amplificarla, maravilloso. Pero a ver, la pregunta es: ¿usted está de acuerdo con que se pare el fútbol hasta el día 31 de agosto, que es un lunes, y se reactive todo en este país a partir del 1 de septiembre, que es un día martes? Dice la Dimayor que para todo ahora y que lo reactiva a partir del martes. Estamos hablando 18, serían 15 días, 2 semanas más. ¿Está usted de acuerdo con que el fútbol detenga todas sus actividades, hablo del fútbol profesional colombiano, y se reactive el 1 de septiembre? ¿Por qué, don Jonathan Vargas, sí o no?
3: Sí, porque lo que dice Andrés, esto no es tan fácil. Yo creo que lo vamos a empezar a digerir desde la próxima semana, empezar a digerir la magnitud de la tragedia en nuestro país, y ni los jugadores, ni los técnicos, ni los equipos, ni la gente, que es la que hace que exista el fútbol, nosotros tenemos cabeza para poder estar pensando en una actividad deportiva cuando muchos todavía están recogiendo escombros de sus casas o enterrando sus muertos o haciendo muchas cosas ajenas al deporte. Yo creo que el 1 de septiembre y eso.
0: Don Andrés Díaz.
7: Así, lo siguiente. ¿Quieren volver? Vuelvan. Pero la misma gente que hoy está sufriendo en varias ciudades es la misma gente que hace grande al fútbol. Porque al fin y al cabo el fútbol es grande no solamente por los futbolistas, que son los que lo ejecutan, sino por toda la gente que consume el fútbol. Y esa gente también merece un respeto y una retribución de cierta manera del mejor espectáculo que hay en el planeta, que es el fútbol. No me cabe duda. Si quieren volver, vuelvan. Pero vuelvan dándole la mano más grande a todo este tema. Porque no nos podemos olvidar. Un gol no nos puede cambiar que hay gente debajo de los escombros, que hay gente trabajando con las uñas, que hay gente que está donando su trabajo como todos los médicos. No se nos puede cambiar eso por un gol. Perdónenme.
0: Usted me dio la opinión, pero no contestó la pregunta.
7: No, le dije, si quieren volver, vuelvan. El problema no es que vuelvan, el problema es cómo. ¿En qué momento? ¿En qué sentido? Por mí, que vuelvan el primero.
0: Ah, bueno, listo. O sea, sí. Don Coco Gómez.
5: Yo creo que el país ha hablado, ¿no? Por más que haya condiciones en otras ciudades que se vieron menos afectadas o no están afectadas por el drama que estamos viviendo, creo que es un tema de país, ¿no? Es un tema de país. Y si están dispuestos, ojo, si están dispuestos a jugar 23, 26, 27 de diciembre, pues que lo hagan. Ahí tendrán que legalmente hacerle un otro sí a los contratos de los futbolistas, porque muchos de ellos terminan contrato el 30 de noviembre, otros el 30 de diciembre, entonces empiezan los problemas con las ARLs que ya no les cubren, entonces tendrán que hacerles otro sí a todos ellos para que legalmente eso se pueda cumplir, porque aquí no es simplemente paremos y ya, no, hay que hacerlo como se tiene que hacer, apegado a la norma, apegado a las leyes, para que después no se vuelva eso un problema peor.
0: Entonces sí, listo. Voy a la ciudad de Medellín. ¿Qué piensa don Fernando Calle?
8: Bien. Le están preguntando.
0: Ah, bueno, entonces
8: si está de acuerdo que el fútbol retome el primero.
5: Háganse más cerquita, más cerquita.
0: Es que Luisa juiciosa y Piolín va a revolotear por allá.
1: Sí, a mí me etiquetan ahí. Sí, claro, a mí me etiquetan ahí.
0: ¿Usted está de acuerdo en que el fútbol retorne el 1 de septiembre y por qué?
3: Sí.
8: Que sí,
1: está diciendo. Sí, a mí que me etiqueten ahí.
0: Pero la razón es, Piolo. ¿Por qué?
1: A esto hay que darle espera, a esto hay que saber. A esto hay que darle espera, hay que saber
5: entender. Yo, papito, que conteste.
1: Todo eso hay que entenderlo. Sin retorno. ¿Sí? Está más que todo en que la gente. Empiece como a recuperar, que va a ser difícil, pero a medida que la gente que sufrió este desastre se empiece a recuperar, yo creo que el país también empieza a avanzar.
0: Muy bien. ¿Y Luisa?
8: Yo tengo opiniones encontradas y siento que esto no es de tomar decisiones a la ligera. Estoy con Coco que hay que evaluar también todas las aristas. Lo que sí es que esta semana no estoy de acuerdo que comience. Pero también pienso que hay muchas personas que viven alrededor del fútbol que también necesitan del fútbol para que vuelva, no como un espectáculo, sino como un trabajo que también es. Entonces yo pienso que es de esperar e ir que vayan avanzando los días y poner todo en una balanza y que es lo más viable. Yo no me quiero cerrar a una opinión sí o no, sino ir viendo cómo va avanzando también el tema y cómo va evolucionando la situación del país.
0: Es que, mire, lo que dice, me acordé de una orquesta, no me acuerdo qué canta, pero se llamaba La Misma Gente, lo que dice Andrés, y Coco sí la debe recordar. La misma gente que está sufriendo en este momento es la misma gente que va a fútbol.
5: La misma gente de Cali.
0: La orquesta, de Cali, claro.
5: De Palmira.
8: Claro, es que hay unas ciudades pero, que seguramente sí van ahora, a necesitar ahora más tiempo.
0: Pero Luisa, por ejemplo, entonces esa gente que en este momento se quedó sin vivienda, porque sí, en este caso lo más doloroso son la pérdida de vidas, pero no nos digamos mentiras, usted a veces se queda sin señal en el celular y usted ya para su estilo de vida usted se incomoda, entonces imagínese la gente y lo que decía Mauricio en la primera hora, que no tiene dónde dormir, que no sabe dónde meter la cabeza, que de pronto sabe que sus pertenencias y sus ahorros de toda su vida están allá en un séptimo piso y que de pronto en cualquier momento se puede derrumbar, ¿qué cabeza también va a tener para ir a fútbol?
8: Pero tengo también algo acá para decir, también si el fútbol se vuelve como un vehículo de ayuda, si las taquillas de pronto las van a dar para construir casas, para ayudar y aportar, también me parece válido. Porque también veo mucha gente, hasta en los comentarios, en la calle, he escuchado muchas personas también que dicen, también es bueno que vuelva al fútbol porque en este momento estamos en un caos que nada nos saca de este bucle y todo es tragedia y tragedia y es que eso es lo que estamos viviendo y también hacen falta cosas que nos saquen un poco de esa realidad hasta para la salud mental. Entonces yo creo, por eso digo que esto tiene muchas aristas y que tener una posición tan radical también a veces puede ser perjudicial. Creo que esto es de un día a día evaluando cómo está la situación y que también el fútbol, el deporte puede ser un vehículo para recaudar fondos, para construir casas, desde las taquillas, desde actividades que se hagan en algunos partidos. Repito, no esta semana, yo no estoy de acuerdo que vuelva esta semana. Los jugadores de Pereira, ¿qué cabeza van a tener para ir a jugar? En estos momentos están ayudando a mover ladrillos y escombros, muchos también están ayudando a llevar mercados. Sé y soy consciente que esta semana no es pertinente, pero sí siento que a medida que pasen los días hay que ir viendo cómo va evolucionando la cosa y tomar decisiones de acuerdo a eso.
0: Sí, sin duda alguna. Andrés, ¿iba a acotar algo?
7: Sí, a ver, yo estoy de acuerdo con Luisa cuando se preocupa por toda la gente del fútbol que hay alrededor, afuera, y es cierto, hay que hacer algo para ayudar a toda esa gente, porque no solamente es en Medellín, es en todas las ciudades donde hoy no se está jugando, como también fue en Pereira, desde hace mucho tiempo, porque hace rato que no se juega en Pereira, y nadie nos dijo nada de toda esa gente, de los venteros, como les dicen allá en Medellín, de
3: antes de, sí.
7: Antes de, hay que preocuparnos por todos al mismo tiempo, y me parece que el fútbol sí puede dar una mano para eso. Yo por eso le decía que si van a volver, vuelvan, háganle, vuelvan, pero vuelvan ayudando a la gente, porque el fútbol es grande por la gente.
0: Sí, es verdad. Ahora, no sé, y lo hago a manera de pregunta, porque por lo menos vi una donación de la Federación Colombiana de Fútbol y de Dimayor de una suma de $1,000,000.
3: Conmebol, y Conmebol.
0: Conmebol.
5: Uh-huh. Es que es uno de cada una.
0: Ah, es uno, estamos hablando de tres, entonces.
5: No, Federación 1 y Conmebol 1.
3: Sí, lo que dijo Dimayor, entonces
7: es Federación. Venga. Pero no es uno entre los dos.
3: Es uno entre los dos.
0: Lo que creo yo que leí es uno en entre los dos.
5: Es uno entre los entre dos. Federación y Dimayor.
3: No, entre
5: Federación Conmebol. Y Conmebol. No,
0: Federación y Conmebol.
5: Entiendo que el de Conmebol es solito uno.
3: En el comunicado dice Conmebol y Federación.
0: Voy a preguntar. ¿Sabe qué quiero ver también? Y lo digo, y de pronto no con esa suma. Y no sé, insisto, si ya dio la ayuda. Pero a veces los clubes se molestan con la gente de la Asociación de Futbolistas porque González Puche va y les pide reuniones.
7: Pero Pinto, la Confederación Sudamericana de Fútbol, Conmebol, y la Federación Colombiana de Fútbol anuncian de manera conjunta la donación de $1,000,000. 500 y 500.
0: Sí, exacto. Bueno, pero válido.
3: Falta el de la Dimayor, que ese no es el que no tengo
0: aquí está la Confederación Sudamericana de Fútbol y la Federación Colombiana, sí,
7: ese fue el que
0: donación de $1,000,000. No, maravilloso, maravilloso, y cae bien. Quiero ver también la gente de la Asociación de Futbolistas, ¿no? Que entiendo hay varios ahí, y qué bueno que dieran, no estoy diciendo que 1,000,000 porque no sé si tengan esa suma, pero algo, sería algo importante que también tuvieran en cuenta el tema de este apoyo. Bueno, venga, pero Piolo, pensé que iba a ir de pronto, no sé si es el horario, pensé que iba, y Luisa, pensé que iba a haber más gente en la ciudad de Medellín al evento de Juan Fernando Quintero, o insisto, no sé si es el tema del horario, o fueron poquitos los abonados.
6: O del tal contexto. Vez también, sí, el contexto puede también influir, veo más claro. Que todo medios de comunicación, veo muchos periodistas, pocos hinchas realmente, pero yo creo que dicho, es...
1: De los 18,000 que van, aquí hay
6: 20.
1: 15. 50 personas, no creo que haya
0: sí,
1: más.
0: Sí, sí, muy poca gente.
1: 50 personas y los 20 representantes de los medios de comunicación y las diferentes páginas.
7: Eso habla por
6: sí
7: solo.
6: Yo creo que la situación, pero yo también creo que es la situación la que se está viviendo, y esto también habla de que la mente no está para el fútbol en este momento, ¿no?
0: Esa es una respuesta tácita para el tema que estamos manejando.
7: Muchachos, claro. Una cosa sí es verdad. Vuelve el fútbol y usted le empieza a quitar policía o llevarse la atención de la policía en otras ciudades a otras cosas, los cuerpos médicos a otras cosas, las ayudas a otras
1: ambulancias.
7: Cosas. Ambulancias.
0: El ejemplo que yo le ponía de la ambulancia.
7: Y la gente que va a los estadios, muchos no son abonados y pagan su boleta también. Cada quien es libre de gastarse su dinero. Pero pues por eso hay que hacer algo para que ese dinero que se recolecte del fútbol, pues ojalá, es que ojalá si con una un buena vehículo, ayuda vaya para otro lado. Exacto.
6: Claro, es que si también se vuelve eso como un vehículo para ayudar, no sé, se me ocurre que un porcentaje de la taquilla de la taquilla va a ir para el Chocó, para reconstruir
5: lo que casas, va a ser Santa Fe el miércoles, el partido claro. De Copa.
0: Exacto. Uy, lo de Santa Fe me parece maravilloso.
6: Pero eso tiene también una razón social y que hace que el deporte también sea un vehículo para eso. Entonces siento que puede contribuir, o sea, siento que de alguna manera, en algún punto, darle algo de manejo a eso.
7: Pero por eso les digo, Santa Fe, o sea, si van a volver, vuelvan. Pero ¿quién le garantiza que usted va a meter 40,000 personas en todos los estadios?
5: Pero si ya vendieron la boletería.
7: No, claro, ¿sí? Porque Santa Fe era Copa Sudamericana contra River, claro, ese es el partido más importante asegurada. Del segundo semestre, por eso no cabe duda. Me preocupa es, vamos a gastarnos recursos y a movilizar para jugar un Jaguares Once Caldas.
0: Por eso le digo, no todo es del mismo rasero. Exacto, no todo es del mismo rasero.
6: Exacto. No eso, todo tiene es que la digo, misma. Exactamente, por eso digo que no, uno no puede ser radical tampoco en este tipo de opiniones ni de posiciones.
1: Por ejemplo, Nacional ya tenía dispuesto que una parte de la taquilla que iba a generar el partido contra Independiente Santa Fe, que prácticamente la primera puesta en escena del cuadro verde en el Atanasio, parte de la taquilla la tiene. Y todavía, ¿no? La tiene destinada para la colaboración.
6: Y ojo, ayer, es que eso no va a ser solo de una semana, las necesidades van a seguir, lo que yo decía al inicio del programa.
1: No se pueden acabar ni hoy, ni mañana, ni pasado. Esto basta siempre.
6: Eso es de meses, si no es que es de un año entero reconstruir las ciudades y la gente va a necesitar muchísima ayuda.
5: Yo conversaba anoche, Camilo, con un vecino mío que es psicólogo infantil y trabaja con deportistas. Y él me decía, Coco, estamos jodidos, porque la situación es muy difícil. Es cierto que los futbolistas que están pasando la situación, los que las familias sufrieron, los que perdieron su casa, el caso del pelado Pájaro en Cali, que por allá por tirarse por una ventana para salvarse se fracturó el tobillo, el codo y eso, ¿no? Pero el resto de jugadores, los que no están en o los que dejan de seguir la competencia, entran también en un estrés que genera la falta de competencia, justamente por la preparación que ellos tienen. La competencia es la forma de llegar a esas pequeñas metas, esos pequeños ciclos dentro de su trabajo cotidiano. Y eso también les genera estrés por prepararse y no competir. Entonces, es una situación muy difícil. Eso no es fácil, no es salir a decir, ya, pare, da. No, eso tiene muchos factores que hay que analizar.
0: Y mire, me acaban de decir que la división mayor del fútbol colombiano, y esto me parece totalmente lógico y lo veníamos diciendo, estaba con esa perolata toda esta semana. Carlos Mario Zuluaga manifestó hace algunos segundos en Win que están evaluando la posibilidad de no jugar cuadrangulares este semestre y apostarle a los playoffs, algo totalmente lógico. Y en la Copa buscarían jugar a partido único. Todo esto se va a definir en los próximos días en una asamblea. Algo total y claramente lógico. Y si esto se llegase a dar, de que se determinara que al final se van a jugar en el sistema de playoff, que tiene también sus ventajas porque es emocionante,
7: que ya se hizo
0: en
7: el primer semestre.
0: Sí, claro, total. Se hizo en el primer semestre por el tema mundial. Pero si se llega a jugar así, yo creo que estarían ganando también un entre dos y tres semanitas para que las aguas se asienten un poquito y podamos pensar en fútbol. Porque es que también hay otra cosa, hay muchos jugadores que están ayudando. Ayer hablamos con Jeffrey Zapata y que nos dijo, voy acá con, me estoy quedando con Cuesta, el compañero, con y Patiño. Estamos aquí con Patiño y estamos buscando unas ayudas, que esto y que lo otro. Mientras muchos están en ese rol de buscar ayudas, de estar apoyando a la gente, pues yo creo que hay una desventaja deportivamente, claro, hablando, mientras otros están
7: gigante.
0: Entrenando con su cabeza metida en el cuento. Yo creo que sí hay una diferencia grande también, Andrés.
7: Además que ese es el espíritu del deporte profesional, es eso, que todos estén en igualdad de condiciones. Lo demás es una competencia injusta.
0: Sí, pero me parece bueno y lógico lo que está haciendo la División Mayor del fútbol colombiano, y me dicen que está muy cercano que se pueda tener en cuenta esta situación. Ya vamos a tener
8: chicos,
0: también...
8: ¿sí? Ya en pocos minutos va a ser la entrada.
0: Juan, ¿ya llegó Quintero?
8: Quintero. Ya empiezo a ver movimiento, estamos muy bien ubicados, tenemos una ubicación privilegiada, creo que nos va a pasar acá por el frente, entonces para que estemos pendientes a las imágenes, que en cualquier momento sale Juan Fernando Quintero.
0: No, nos pegan el grito, porque
8: acá les vamos contando.
0: Sí, nos pegan el grito y la idea es tenerlo, y aunque sea que nos pique el ojo a la cámara o nos levante el dedo para...
8: Fan.
0: Sí. Se fue hasta Medellín a eso veo.
5: No vaya a llorar, sí, Luisa.
0: Sí, no vaya a llorar si por ahí de pronto le levanta el dedo. No vaya a salir ahí llorando. ¿Dónde?
1: Y después le preguntan a uno, es que es el periodismo moderno.
0: Es el periodismo moderno. Ay. Bueno, yo no sé, Coco, en el tema del patinaje, si había algo también estipulado para este remate.
5: Pues hoy comenzó en Guarne el campamento selectivo para escoger la selección Colombia que irá al Mundial en octubre en Asunción de Paraguay. Están allá los 140 deportistas más importantes del escalafón nacional, 70 varones, 70 mujeres, para escoger los 32 que hacen parte del equipo colombiano. Bueno, van a ser inicialmente 28.
0: Bueno, vamos a ver cómo les va al respecto. Vamos con más videos mientras esperamos a Juan Fernando Quintero. Mire, estaban revisando el VAR en el partido precisamente de Real Madrid y se les abrió fue el window y tuvieron en el momento de trazar las rayas que cortar la imagen del VAR. Esto fue lo que pasó ayer, mire. Están ahí revisando las líneas y está... Y uno viendo las líneas cuando yo no sé quién metió mal el dedo. Ah, no, esto fue en Copa Libertadores, entre Coquimbo. Esto fue anoche en la Copa Libertadores, ¿no? Yo pensé.
5: Le dio escape.
0: Le dio escape y, claro, pues tuvieron que, en el momento de trazar las rayas, quitar la imagen. Y también tenemos las palabras de Casemiro a Messi. Casemiro, hombre que se identifica. Bueno, lo quieren mucho en el United, pero también, obviamente, lo quieren bastante en el Real Madrid. Pero él tiene unas palabras muy, muy afectivas, en este caso con Lionel Messi del Barcelona.
9: Por supuesto, ¿no? Por supuesto. Es un ejemplo porque al final seguro que está pasando una etapa muy mala, pero tiene un compromiso no solo con los jugadores, pero con el club, que fue increíble. Entonces, nunca había visto eso en mi vida. Entonces lo único que tenemos que dar las gracias. Dar las gracias por estar aquí. Sabemos que es un jugador importantísimo para nosotros, pero el compromiso que él tiene con nosotros y el compromiso que él tiene con el club es algo de aplaudirlo, de ayudarlo. Por supuesto que está pasando, él sabe la etapa que está pasando de su vida. Pero tenemos que decir muchas gracias por venir aquí, muchas gracias por ayudar a nosotros, muchas gracias por ayudar al club, y el compromiso que has tenido con nosotros es algo que increíble y tenemos que seguirlo ayudando, porque no solo él, deseo también mucho ánimo a su familia, y bueno, creo que él tiene que sacar adelante con su tiempo, pero... Lo único es muchas gracias de corazón por estar aquí con nosotros.
0: Ahí está Casemiro, hablando sobre el momento que vive Lionel Messi por la pérdida de su padre. Ya regresó el fútbol el día de ayer ante el León. Y está la invitación a ser solidarios, porque sin duda alguna es un momento en el que tenemos que ser todos solidarios. Y la invitación la está haciendo el goleador de Millonario, Millonarios, don Leo Castro.
10: Hola a todos, hoy queremos sumarnos a la iniciativa de ayudar a nuestro país, en especial a la ciudad de Pereira, que fue una ciudad que nos brindó tanto. Queremos retribuirles. Por eso hemos destinado un centro de acopio en la ciudad de Bogotá, donde estaremos recibiendo todas sus ayudas para las personas y familias que más lo necesitan en estos momentos.
11: Estaremos recibiéndola desde las 6:30 de la mañana hasta las 6:00 p.m. Mi esposa y yo estaremos en horas de la tarde acompañándolos en esta bonita labor que tanto lo necesitan aquellas personas que han perdido todo.
10: Por eso estaremos recibiendo agua, hidratación, cobijas, alimentos no perecederos, medicamentos que no estén vencidos.
11: Linternas, pilas, almohadas, ropa, que sabemos que está en buen estado y son personas que lo han perdido todo.
0: Bueno, ahí está la invitación de Leo Castro con su señora esposa, por su cuenta, y me parece un tema totalmente noble que estén haciendo también esa recolecta. Mire, los partidos que hay aplazados en este momento del fútbol colombiano. Llaneros Tolima, Nacional Santa Fe, Boyacá Chico Junior, Cúcuta Águilas, Inter de Bogotá, Independiente Medellín, Bucaramanga Pasto, Millonarios Deportivo Cali, Once Caldas, Alianza, Pereira Jaguares y América Fortaleza. Eso los de la fecha 5. Los suspendidos de la Copa: Llaneros Deportes Quindío, Deportivo Pereira América, Deportivo Cali Atlético Nacional y Millonarios Barranquilla. Suspendidos de la fecha 4: Junior Pereira, Águilas Doradas Llaneros, Medellín Millonarios. Suspendidos de la fecha 16 femenina: Bucaramanga Once Caldas, Medellín América, Santa Fe Fortaleza, Orso Marzo Deportivo Pasto. Suspendidos de la cuarta fecha del torneo de play: Tigres Envigado, Leones Real Cundinamarca, Real Santander Barranquilla, Real Cartagena Bogotá, Patriotas Orso Marzo, Boca Juniors de Cali ante Unión Magdalena. Estamos hablando de una lista de partidos
5: casi amplia. 22.
0: Sí, señor, yo no los conté acá todos. Sí,
5: muchos.
0: Estamos hablando, sí, de casi 23. Estamos hablando de, insisto, Andrés, si no es que uno quiera ser apocalíptico, de que hay que rediseñar esta final del torneo colombiano.
7: Sí. Ahora, yo sé que en los playoffs son mucho más rápidos, es semana y media más de competencia, pero en últimas, muchachos, volvemos a competir y que gane el primero de la tabla de posiciones. Y
0: también.
7: Chao. También. No así lo veo, como no. La Vuelta a Colombia. Ah, no, pues no, que iba primero en la 5, listo.
0: O le tiró otra. Ya. Le tiró otra que ya se jugó en Colombia y me acuerdo que fue en el año 2010. Los cuatro primeros cruzados y chao.
5: También. El tema es el descenso.
3: Pues también los
5: ¿cómo últimos? Solucionamos chao, el tema del descenso.
7: Pero no es lo mismo por el promedio, Coco.
5: Por eso, tendrían que mirar que el número de partidos para no tener desventaja con nadie, claro, o sea, no, que no, se no. Pegan de todo.
7: Por eso le digo. O
5: sea, hay que calcular que el número de partidos sean los mismos del primer semestre.
7: Claro.
5: Al menos los mismos.
7: Al menos los mismos. Mm. O jugar la fase regular, que para los del descenso son los mismos.
0: Sí, lo mismo.
3: Porque ellos no entran a los playoffs, ni a los 8, ni a los playoffs, ni nada.
7: Exactamente. Sí.
0: Pero de que hay que rediseñar esto ya con todo ese número de partidos aplazados.
3: Pues es que hay aplazados desde la primera fecha, imagínense.
0: Por eso. Y está la Liga Femenina también, Jonathan, de por medio, y está el tema del torneo. Ahora, yo no sé, esa es la otra. ¿Dónde va a jugar el Once Caldas? Porque tendrá que jugar, ¿no? En algún momento sí se va a demorar. ¿Dónde van a jugar el Deportivo Pereira?
5: Pues no, ya las autoridades de Manizales dijeron que por lo menos el estadio queda 30 días cerrado.
3: Pero el Pereira igual estaba afuera, estaba sí, en Yopal, entonces.
5: El Pereira sí, no, yo digo el Once Caldas de Manizales. El Pereira ya, sí, pues tendrá ahora, que seguir errante porque estaba errante desde el principio.
0: Errante y le da y bueno, no sé cómo se va a manejar y no quiero ser tampoco imprudente en el tema. Porque pues no se puede valer uno de una situación tan noble, tan dolorosa como la que estamos viviendo. Pero recordemos que el Deportivo Pereira tiene también una situación de reconocimiento deportivo. No sé si esto les dé tiempo para arreglar esa situación o no sé cómo se puede manejar ahí también, Coco.
5: Pues que no sé si el decreto de excepción que emanó la Presidencia de la República cobija este tipo de medidas. a ellos les está corriendo el tiempo. No sé si ellos vayan a presentar una fuerza mayor para poder conseguir un plazo más grande ante la autoridad, que en este caso es el Ministerio del Deporte.
0: Sí, señor. Bueno, ¿qué pasa en la ciudad de Medellín, Piolín, Luisa? ¿Ya llegó Juan Fernando Quintero?
8: Sabemos que ya llegó acá al estadio Atanasio Girardot, ya salió el comunicador a dar alguna información, que va a hablar el presidente, que van a estar resolviendo algunas preguntas junto a Cristian Marrugo, y nos dicen que en contados minutos sale Juan Fernando Quintero. Acá estamos esperándolo, estamos en primera fila, literalmente.
0: ¿Cómo va a ser el evento? ¿El jugador sale, hará 21, me imagino, con el uniforme, tirará balones, va a dar unas palabras? ¿Cómo está estipulado?
1: Hay una sala dispuesta, Camilo, vamos, ahí está, esa es la sala, ahí está, para el presidente, para Cristian Marrugo, y tipo, en la mitad
0: tipo
1: va...
0: ¿Tipo podcast?
1: Exactamente, va, en la mitad va Juanfer Quintero.
5: Pasito adelante.
8: Es que no podemos, en este punto sí no podemos.
1: Pero centrémonos en la información, ¿sí? Entonces Juan Fernando
5: no
1: Quintero
5: veo,
1: va a venir, el hombre que firmó por un año, ¿no? Recordemos que el primer paso fue en 2017, jugó 36 partidos, 16 goles, incluyendo el penal que le marcó a River en esa noche de un gran aguacero. Que eso Luisa prácticamente lo selló con la banda millonaria argentina.
8: Ahí fue donde Gallardo se enamoró de él. Hay una imagen que es famosa, que es cobrando él un tiro de esquina. Recuerdo que fue acá en el costado occidental con Norte y Gallardo lo miraba. Entonces, desde ahí fue que Gallardo obviamente puso los ojos en Juan Fernando Quintero y es que empezó toda esa historia con River Plate. Entonces, sí, chicos, acá estamos esperando. Apenas tengamos noticias, apenas lo veamos salir, les pegamos el grito.
0: Muy bien, gracias.
5: Camilo, sí, a las 5 hay partido en Sao Januario, en Río de Janeiro de Vasco con Olimpia, y yo veo en planilla solamente a Marino, no veo ni a Cuesta ni a Cachito.
0: Sí, recordemos que hoy a las 5 tendremos el partido entre Mirasol y Liga de Quito, esto por la Libertadores. Rosario Central, buen partido ante Corinthians, que ya no tiene a Memphis Depay. Rosario Central con Hamilton Campas. Santos ante Macará,
8: ojo, esto por Copa Sudamericana. Creo que ya va a empezar a salir.
7: Nárrelo.
8: Número 10 en la vamos, están subiendo las escaleras en este momento Daniel Osa y está saliendo en estos momentos Juan Fernando Quintero en la compañía de su esposa y también de su madre y el empresario Tano Re.
1: Ahí está entonces el ascenso, por ese es el ascenso que se hace de los camerinos al terreno de juego, por donde seguramente muchas veces por este camerino muchas veces va a salir la magia de Juanfer. Juanfer, un saludito a la cámara.
12: Hola, amigos. Gracias por venir.
1: Sí, ¿cómo está? Bien, ahí está Juanfer Quintero, que ya les estábamos mostrando estas imágenes. Luis, emocionada. Te saludó.
8: Me dijo, hola, Luis.
0: No vaya a llorar.
8: Escucharon. Dijo, hola, Luis.
0: No, bien. Ahí estuvo bien el micrófono.
1: Es un crack. Bueno, ¿cómo vas, querido? Tano, vení. Este es el este es el manager, el manejador de Juan Fernando Quintero.
0: ¿Cómo ha cambiado, sí, Rodrigo?
7: Bueno, mucha alegría.
1: Muchos recuerdos de este Atanasio Girardot.
7: Hermosos recuerdos.
1: Manejaste esa zurda, manejaste al poderoso.
7: Más o menos,
5: dice.
7: Tano. Felices. Vamos a disfrutar del verdadero crack.
1: Bueno, gracias. El Tano Riet, Rodrigo Riet, que también fuera volante, zurdo de Independiente Medellín.
5: Que toma la sopita, Rodrigo, ¿no?
1: Inicia el evento.
8: Ya va a iniciar el evento, ya nos vamos a ubicar mejor para que tengan las imágenes de primera mano.
0: Dale, bueno, ya entonces le damos tiempo ahí. Mira cómo ha cambiado Rodrigo Riego, hombre, es un tanque ahora. Bueno, vamos a quedarnos ahí con la imagen y el sonido en los últimos minutos en esta presentación de Juan Fernando Quintero, evento importante para el fútbol colombiano, con el micrófono de Caracol Radio y AS aquí en el bar. A ver, ya tenemos ahí el sonido.
8: ¿Escuchan bien, compañeros?
0: Ahora sí.
13: Gente de Chocó, Caldas, Manizales, Risaralda, Pereira, Valle del Cauca y Cali, que son nuestras ciudades más afectadas. Desde aquí, un fraternal saludo. Esperamos que entre todos podamos salir de este impasse bien complejo que tenemos. Sin embargo, nosotros como institución teníamos una responsabilidad mayúscula de presentar a una figura mundial, de representar un jugador de esos que nacen cada como 100 años, Juanfer, yo creo, de una zurda exquisita. Juanfer, nosotros estamos felices de que estés hoy aquí, en esta hermosa institución, de que hayas dicho que sí. Sé que las voluntades estaban, siempre lo has expresado, de querer engrosar esta hermosa institución de la cual eres hincha. Nosotros queremos que disfrutes esta estadía acá, Juanfer. Como institución queremos estar a la altura, queremos ser responsables, queremos que cada día que estés acá lo disfrutes, que sientas que este equipo todos los días crece y que tú lo vas a hacer crecer mucho más. Hoy te damos la bienvenida en público en esta ceremonia que la volvimos sencilla, Juanfer. Queríamos hacer algo mucho más grande, pero las circunstancias, digamos, que ameritan tener algo de prudencia y ser empáticos con la situación del país. Queríamos ver este estadio lleno porque tú te lo mereces, y esta llegada tuya representa muchísimo para esa institución. Entonces te doy la bienvenida, Juan Fernando. Voy a integrar a Marrogo también, que nos acompañó en esta fundamental decisión, para ya mirar qué impresiones tienes. Marrogo, ¿cómo la ves ahí con Juanfer?
14: Muy buenas tardes a todos. Yo creo que antes de hablar del jugador, que habla de la persona, y creo que es una grandísima persona, lo conozco fuera del fútbol, y creo que nos representa como es, como el colombiano que es. Y bueno, ya todos sabemos lo que deportivamente nos puede dar. Yo no le damos esfuerzo. Yo digo que el club necesitaba un jugador como él, de talla mundial. Creo que esta institución es grande y se lo merecía. Entonces yo creo que cuerpo técnico, jugadores y él, este equipo va a dar un salto de calidad. Tenemos eso en mente y bueno, esperemos de que ruede la pelota, como se lo dijo ahorita. Muy importante que su familia y él se sienta feliz. Sé que él está feliz y bueno, esperemos que nosotros, no solamente los dos, sino la parte administrativa, las 50 personas que están atrás trabajando duro diario para que él también estuviera acá, también hay que darle un agradecimiento a ellos. Entonces, bueno, ahora él es el que tiene que dar su impresión. Bienvenido, viejo Juan, y bueno, a disfrutar.
13: Viejo Juan, el micrófono es suyo para esas primeras impresiones de engrosar esta linda institución.
15: Bueno, muy buenas tardes a todos. Presi, muchas gracias. Maru, para mí es un placer. Sabemos de que la situación del país no está fácil por lo que sufrimos. Un saludo muy grande a todas las familias, las personas afectadas. Creo que todos nos unimos a su dolor, lo compartimos. Y bueno, la verdad que soy feliz. Es el club del que yo amo, con el que crecí, con el que hago un homenaje grande a mi abuelo, que fue el que el primero que me trajo a la Tribuna Norte. Para ahí la gente no tiene noción de lo que yo siento por el Medellín, pero yo estoy donde quiero estar. Siempre me he caracterizado por eso. Agradecerles por el esfuerzo a todos. Siento que es el momento óptimo, perfecto para dar un salto de calidad. Después de haber sufrido tanto, pero creo que ese es el amor más grande que tenemos por el Medellín. Ya dejemos ese sufrimiento al lado, vivamos. Creo que esa vorágine nos sirve. Tenemos que pensar en grande y creo que ese es el momento perfecto para hacerlo. Así que estoy feliz, muy agradecido contigo, Tesis, el esfuerzo que hicieron con el profesor Amaranto, que fue una persona fundamental. Un saludo grande a Choronta Restrepo, que también lo hizo, mi representante Rodrigo Río, toda mi familia. Creo que nos basamos siempre en esas personas, en tomar una muy buena decisión. Y bueno, creo que estoy de acá. El club me abrió las puertas después de que había llegado dos veces a Colombia, no se había dado, no no se había podido dar la negociación, pero bueno, creo que son los tiempos de Dios, no son los tiempos míos ni de nadie, y creo que es el momento perfecto para que todos estemos con la misma sinergia, todos soñemos en grande y saber de que esta institución tiene que pelear títulos cada semestre, y bueno, creo que es un muy buen momento para arrancar.
0: Primeras declaraciones de Juan Fernando Quintero, ya para ir rematando. Estoy donde quiero estar. La gente no tiene noción de lo que es el Deportivo Independiente Medellín. Para mí, dice Juan Fernando Quintero, a su llegada, a su presentación de nuevo con el conjunto poderoso. Muy bien, señores, nos vamos. Mañana ya estaremos acá con una muy buena sorpresa después de las 2 de la tarde en el bar. Ya viene Banqueados y a las 5, La Milonga.
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0: Banqueados, SAS y Radioactiva conectados a esta hora. Bueno, ni siquiera a esta hora, saben, siempre, oyentes, queridos siempre, seguidores de este programa, porque desde muy temprano hemos estado conectados con AS Colombia y Radioactiva desde la donación.
1: Es verdad.
0: Esa jornada de donación que llevamos a cabo desde muy temprano, todavía no termina, todavía nos quedan unas cositas para empacar a un camión. ¿Usted puede creerlo, querido alemán?
1: Sí, todavía quedan cosas.
0: Dijimos en algún momento como que no, hasta el mediodía vamos.
1: Ok.
0: A ver qué. Pero la gente seguía llegando y llegando y llegando. Todavía hay personas que traen algunas cositas aquí hasta la 67 con séptima. Ya es muy poco lo que queda. Quedan algunas cajas por ahí por empacar. Ya es que en el último camión que se acaba de ir, lo vi partiendo. ¿Le digo la verdad?
1: Sí.
0: Yo esta mañana juraba que llenábamos por ahí dos camiones. Yo dije, bueno, está bien, dos camiones de ayuda. Okay. Entre el afán, entre que hay muchos puntos de acopio y toda la cuestión.
1: Sí.
0: Van seis.
1: Seis camiones.
0: Y quedan todavía cosas por recoger, así que de verdad, gracias. Un aplauso para ustedes, seguidores.
1: Gente Radioactiva, bien.
0: Gente Radioactiva, de AS, todos los amigos de esta cadena de Prisa Media, gracias por su apoyo, su ayuda, por llegar allá sin ningún interés, por llevar poco, por llevar mucho. Todo es bienvenido y todo se les agradece un montón.
1: Sí, señor. Todas nuestras donaciones, todas las donaciones de la gente que vino, todas llegarán a un gran puerto y a la gente que más lo necesita. Sí, así que muchas gracias a todos y fue la verdad, desde muy temprano, ¿no? Desde las 6 de la mañana mucha gente ya trayendo cosas, así que nada, pues...
0: Sí,
1: esto no tiene que parar acá, ¿no? Igual, o sea, yo creo que todo es... tenemos que seguir intentando ayudar al prójimo sin importar quién sea, ¿no?
0: Sí, señor.
1: Y hacerlo más en estas situaciones difíciles.
0: Sí, porque infortunadamente cada vez que hablamos del tema vamos conociendo más datos, van apareciendo más cosas que se necesitan, más emergencias, más urgencias.
1: Es verdad.
0: Y ahí la idea es que ojalá sigamos todos con esa misma bonita intención y ese bonito corazón de seguir apoyando en cada una de las situaciones que se necesite de aquí en adelante, porque serán muchos los momentos en los que necesitaremos enviar ayuda a esas zonas que tanto lo necesitan también, y contaremos con todos ustedes como siempre.
1: Sí, señor.
0: Así que un abrazo para todos, muchas gracias, arrancamos Banqueados. Y ya que hablamos del tema y tenemos a un invitado que nos actualiza siempre con todo lo que está pasando en el país, lo saludamos de una vez a nuestro querido Julián.
2: Sí, señores, ¿cómo me les va? Qué chévere acompañarlos, así sea en estas circunstancias, pero seguimos informando.
0: Siempre bienvenido, Juli. ¿Qué tenemos por ahí para contar?
2: Bueno, siguen las ayudas internacionales, empecemos por ahí.
0: Okay.
2: Por ejemplo, China se sumó finalmente, después de tanta discusión que hubo, con $1,000,000 y también ayuda humanitaria por una cantidad, digamos, que no se ha estipulado totalmente, pero que es bastante alta, dicen. Así lo confirmó el embajador de China en Colombia.
1: Muy bien.
0: Buenísimo.
2: Entonces esto se suma también a la llegada de más gente desde México, también a las ayudas internacionales que siguen avanzando. Y es que hablábamos muy temprano que, por ejemplo, cuando el eje cafetero en el 99, que fue hace ya
1: 27 años,
2: tal vez. Ok,
0: sí.
2: Y esta mañana lo contaba aquí en una entrevista, quien gerenció toda esa actividad de recuperación, se necesitaban 60 toneladas de ayuda por día.
0: ¿Por día?
2: En ese momento.
0: Wow.
2: Entonces usted se imaginará cómo está la situación en este momento en las zonas más afectadas, y por eso es que las ayudas siguen sirviendo. Hemos hablado que de pronto hay una hay una gran cantidad de ayudas que entonces se pueden perder, que pueden estar mal. Esto se está tratando de gerenciar lo mejor posible por parte de las autoridades, que lleguen a buen puerto. Por eso los centros de acopio establecidos como acá el Estadio El Campín.
0: Sí, señor.
2: Como por ejemplo los puntos de la Cruz Roja con la Alcaldía de Bogotá.
0: Así es.
2: Que son la iniciativa que acá tomaron ustedes y que tomaron acá, diga, desde Prisa, que ha sido muy importante. Eso va a llegar a buen puerto. Una recomendación especial que acaba de entregar la Secretaría de Salud de Bogotá.
0: ¿Sí?
2: Ellos están encabezando la revisión de los medicamentos que llegan a los centros de acopio.
0: Claro.
2: Que por favor sean medicamentos que no estén vencidos.

0: que estén completicos, que estén nuevos, que la idea, por supuesto, es ayudar. Les entrego cifras de las que no nos gusta escuchar, pero que nos va actualizando un poco el tema. 273 es la cifra de personas fallecidas en este momento, 377 los desaparecidos, y vamos por más de 500, ha bajado un poco, digamos, han encontrado cada vez más gente. Esa luz de tiempo para poder encontrar a las personas que están con vida, pues cada vez es menor. Pero bueno, ahí se avanza con eso y empieza, o lo que viene próximamente es una segunda fase de un tema delicadísimo también, aunque no parezca. Y es que, si bien lo primero es la vida, por supuesto, también hay que ver lo que la gente perdió. Porque hay familias que van a quedar sin dónde meter su cabeza. ¿Dónde ubicarse? ¿Dónde estar? Y ese va a ser el otro tema, hasta qué punto llegan los albergues. ¿Cuánto tiempo van a durar?
1: Campamentos que se tienen que hacer.
0: Temas de salubridad.
1: Niños.
0: Exacto. Pero bueno, y en medio de todo, como lo hablábamos antes, en Chocó ya no hay personas que buscar, digamos, según lo dijo la misma gobernadora del departamento. Y lo que empieza ya, ya es como un trabajo más de censo de daños y todo en esa parte de Chocó que se vio tan afectada. Sin embargo, hay unas zonas rurales a las que falta llegar con más profundidad, pero parece que víctimas no habría más, o personas por lo menos que estén bajo escombros.
2: Me llamó la atención, ¿sabe qué? Que primero...
3: Luis Arturo, ¿cómo estás? Buenos días, buenas tardes.
1: Ya es de la casa.
3: Ya
1: es de la casa,
3: ya arranqué, mijo.
2: A mí no tiene que saludar, hombre. Oiga, yo creo que es primera vez que hay un terremoto en el mundo que ataque cinco capitales a la vez. Eso no es normal. Cuando es en Los Ángeles, es en Los Ángeles. Cuando es Ciudad de México, es Ciudad de México. Cuando es en Lima, es en Lima. Pero aquí cinco capitales. Armenia.
1: Muy extenso.
2: Pereira, Manizales, Cali, Quibdó.
0: Sí. Tiene que ver también con la ubicación en la que estamos nosotros.
2: Sí, pero, ¿no? Pero mire la magnitud.
0: Sí, sí.
2: Segundo, en Manizales, pocas víctimas, ¿no?
0: Sí,
2: solo seis.
0: Sí.
1: Ok.
2: Muy bueno.
1: Bueno,
2: pues,
1: sí, o sea, es.
2: Mucha destrucción, pero víctimas, seis nomás. Sí. En Cali y en Pereira, entre 90 y 98, más o menos. Y en el Chocó, como 12. O sea que no. Más o menos esa es la repartición.
0: Sí.
2: De las víctimas por zona y por sectores.
0: Los temas más complejos están sin duda en Cali y en Pereira, ¿no?
1: Ok.
0: Lo de Cali es complejo. Lo de Cali es complejo.
2: ¿Víctimas?
0: Sí, sí. Y es que ya le busco acá exactamente
1: el dato como
0: el discriminado.
2: Creo que la parte más grave. La parte más grave que, pues, que obviamente son las víctimas.
1: Sí.
2: Pero a ver, por ejemplo, en el terremoto de Armenia.
0: Mire.
1: Sí, señor.
2: Fueron 1.100 víctimas.
0: Sí, claro, sí. No es que se fue
2: terrible. Oiga, alemán, 1.100 víctimas en Armenia, en el 99.
0: No, es que se fue, claro.
2: Se fue devastador.
0: Sí, se fue terrible.
2: En Popayán, ¿se acuerdan?
1: Sí, milagro.
0: Popayán que fue 85, ¿sí?
2: 300 víctimas, 83. En Tumaco.
3: ¿Cuántas?
2: 500. Wow. O sea, que este va en ¿cuántas?
0: 273.
2: Bueno, o sea, para la magnitud y la intensidad... Creo que la sacamos barata.
0: Pero también tiene que ver con una cosa que hablábamos también hace unos días, y es la preparación. Mucha gente no le hace caso a los temas de evacuación y a los kits, pero siento que hay gente que en medio de todo sí ha entendido más ese mensaje que antes no se tenía.
1: Okay.
0: Y ha habido más conciencia, se hacen simulacros, se hacen evacuaciones normalmente.
3: Hay que hacer, o sea, yo sé que la gente, o sea, hay que ponerle cuidado a eso.
1: Sí, es importante. Tomárselo en serio.
2: Además, por ejemplo, yo lo vi en el programa de edad y estaba tranquilo ahí el hombre.
0: Bueno, porque, sí, yo también lo vi.
3: Porque una de las cosas que a mí me enseñaron es mantengamos la calma.
0: Sí, yo también, porque Aliche se va...
3: Sí, pero ahí mantengamos la calma, mantengamos la calma, así uno esté como...
0: Lo mejor, sí,
2: Se pararon al final.
3: Sí, porque claro, ya estaba largo, pero...
2: ¿Y para dónde fueron, Alema?
3: No, al sitio seguro, al sitio seguro que tiene cada piso en que usted esté, y sobre todo en este lugar, que es nosotros estamos en un piso 8, pero en ese momento estamos en un piso 7. La recomendación es que si uno está por encima de un piso 3, busque el lugar seguro y el triángulo de la vida. Entonces,
1: está temblando, sí,
3: está temblando. Y también hay que decirle a la gente que nosotros estamos amarrados con cosas, porque claro, el micrófono está apuntado, entonces... Sí. Entre más uno, desespero, vístame despacio que tengo prisa, decía Napoleón. Entonces era como, vamos a tener calma, pausa y nos desconectamos todos y al punto seguro.
2: Porque apuntado.
3: Sí, sí, claro. No, pero era en el estudio abajo.
2: Ah, ya, ese programa es abajo.
3: Sí.
2: No es acá arriba.
3: No es acá arriba. Entonces, claro, estábamos con el apuntador, con el micrófono, entonces era mucho más difícil de poder salir. Entonces, claro, son cosas que es mejor.
1: Hay que tener en cuenta.
3: Hay que tener en cuenta y sobre todo esas recomendaciones. Si usted está en un piso más allá del 3... lo más importante es usted ubicar el punto seguro, que todos los pisos tienen unos puntos seguros para usted llegar y mantener la calma.
2: Y otra cosa que quedó desmentido, que los marcos de las puertas no son seguros.
0: Sí, no son seguros.
2: Que la gente cree eso. No, uh-huh. son las vigas donde está que sostiene las casas, la parte más fuerte.
3: De
2: las,
3: y el triángulo de la vida, okay. Que es, usted se pega y se hace como un triangulito.
1: Sí. Ok. Vean, oiga, otra hemos cosa, aprendido.
2: Otra cosa importante es que yo he pensado que, hombre, que la magnitud es muy grande, pero eso para el mundo...
0: Ah, no.
2: O sea, no, quiere decir que para reconstruir, claro. ¿Cuánta plata hay en el mundo que pueden dar las potencias, los otros países, en Colombia las empresas? Pues eso, yo creo que plata no debería faltar para reconstruir y que cada uno tenga al final una solución, pues, porque todo lo que se va a donar...
1: Ojalá, sería el
2: pero
1: ideal.
2: Por las grandes empresas y los países, es que yo voy a donar... una plata y alemán, pero eso no es nada lo que pueden donar.
0: Claro, y eso es un tema también de voluntad política.
2: Pero sí, claro. Hay.
0: Pero no, se no puede, ¿no? Claro, y los grandes grupos pueden hacerlo y todo, pero eso...
2: ¿A nivel mundial o Colombia solamente?
0: No, a nivel mundial. Es decir, en Colombia se puede, ¿sí? Pero también hay...
2: La donación a nivel mundial, eso lo... No, se supera, pues. Sí,
3: no, los Emiratos hizo una gran.
0: Ah, bueno, y además los Emiratos ahora están. También se involucraron con las ayudas acá.
1: Ah, bueno.
3: Sí, señor, bueno. Bien. Espectacular. Muchas gracias. Como
1: buenas
3: siempre,
1: noticias en ese sentido, en medio de todo, de las donaciones. Hemos visto mucha gente que está colaborando y eso es lo bonito. Es un proceso muy largo y toca seguir ahí al pie como para poder ayudar lo más que se pueda.
3: Sí, señor. Pues vamos a continuar. Esto siempre hacemos una pequeña actualización. Sí. Ya nos vamos a meter
1: en
3: la pelota. Porque la pelota también ha dejado un montón de noticias.
1: La pelotita.
3: La pelotita, el análisis deportivo, fútbol, técnico-táctico de este... Gracias a Julián Martínez, que siempre grande, está muy Julián. Atento.
1: Tremendo.
3: Del servicio informativo más robusto que tiene Colombia y el mundo del sistema Caracol.
1: Mientras tanto, vamos a acompañarnos con los Foo Fighters y su nueva canción llamada Your Favorite no Toy. ¿Sí? Sí, señor.
3: Mi juguete
1: más
3: favorito.
1: Más crudo.
3: Mi juguete favorito.
1: ¿Cuál es?
3: Este.
1: De pilas.
3: Acá.
1: Viva.

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1: Hace un momento que hablábamos de las ayudas de las empresas también, los gremios que sí. Se unen y todo. Oiga, un agradecimiento muy especial a unos que son como amigos de la casa, la tienda de Puma de Plaza de las Américas, que se manifestó esta mañana también. ¿Sí? Con sus ayudas trajeron su donación hasta aquí, hasta la 67 con séptima. Gracias a todos esos que son amigos de esta casa y que nos ayudan con cada una de estas convocatorias. Seguramente van a haber más. La de hoy, de verdad que gracias a todos los que han apoyado ahí en este tema con Radioactiva.
2: Sí,
1: por el lado de importante. Sí, ayudar. Por el lado del fútbol, mi querido alemán, entonces sí. Se confirmó el tema de la fecha, ¿no?
2: Sí, señor. El tema de la jornada del fútbol en Colombia queda aplazada. Ya lo dijo sobre las 10:30 de la mañana. La Dimayor, ya con a nombre del presidente Carlos Mario Zuluaga, afirmó que en este fin de semana, cuando teníamos partidos desde mañana, ya no se iba a jugar. O sea, ya este fin de semana no habrá fútbol en Colombia y todo retornará el 19. El 19
1: bien.
2: De este mes,
3: el miércoles
2: otra semana. Sí, señor. Ese mismo día juega Santa Fe River y seguramente tendremos muchos partidos miércoles, jueves, viernes, sábado, domingo, miércoles. O sea, vamos a tener una jornada muy extensa de fútbol a partir del próximo 19. Claro, sacando algunos equipos y algunas ciudades, ¿no? Imaginamos que obviamente en Manizales no se va a poder jugar. En Cali no se va a poder jugar.
1: Pereira
2: no se estaba jugando anteriormente, pero igualmente el estadio quedó muy, muy, muy golpeado. El secretario del deporte de Manizales ayer estuvo en el Morning Call y dijo que hasta el mes de septiembre en Manizales, como mínimo, no habría nada de deporte.
1: Ok.
2: Entonces,
1: bien saberlo, sí.
2: Y ahora es cuando uno entra, ¿qué debería hacer la Dimayor? Entonces, uno podría pensar, ¿qué podemos hacer para... de esta manera, tener un torneo que dure este año, ¿no? Entonces, según lo que podría pasar,
1: sí,
2: es que se haga una asamblea extraordinaria para modificar el sistema de campeonato. Que a mí me parecería que sería lo más lógico modificar el sistema de campeonato. ¿Por qué? Porque ahora en Colombia usted tiene que jugar las 19 fechas más 6 partidos de cuadrangulares más 2 partidos de final.
1: Sí, señor.
2: Y eso súmele la copa. La intención que podría tener la Dimayor es hacer, como se hizo el torneo anterior, playoff. Que eso le quita a usted mucha carga de partidos y mantiene el sistema del campeonato, se clasifican los 8 y empieza con los playoffs para que sea mucho más expedito, sea mucho más rápido.
1: Bueno.
2: Y la Copa, que tiene todavía muchos partidos porque no se ha jugado ni siquiera la mitad de la Copa, estamos todavía en la fase 1 de la Copa, pues se va a plantear jugar a un partido.
3: O no jugarla.
2: O no jugarla.
3: También hay una opción de que no se juegue la Copa este año, cancelarla.
2: Cancelarla.
3: Para que esas fechas sean para la Liga.
1: ¿Qué sería lo que hizo cambiar de opinión o cambiar la decisión que se había tomado hasta ayer? Porque hasta ayer teníamos fecha confirmada y todo. ¿Qué sería lo que hizo cambiar de opinión a todos?
3: Yo creo que lo que la gente estaba diciendo, que no era el momento todavía. El duelo no podía ser que ya se terminara el duelo en 3 días.
1: O sea, escucharon a la gente.
3: Sí, y entonces la de Mayor oyó que la gente no estaba tan de acuerdo. Aunque he oído voces como... porque pueden haber conciertos y no fútbol, porque pueden haber discotecas y no fútbol, porque pueden haber cines y no fútbol.
1: Okay.
3: Porque es que el fútbol es la actividad cultural, deportiva y recreativa más grande de cualquier país. E involucra a todas las regiones del país. Los jugadores, los entrenadores, los directivos. O sea, el fútbol es un espectáculo que aglutina todo el país.
1: Y debe dar ejemplo.
3: Sí, y es muy sensible porque hay mucha gente involucrada. Entonces no se puede comparar el torneo colombiano con ir a cine. No se puede comparar.
2: Total. No. Y además que en cine nadie termina peleándose, porque en el fútbol colombiano la gente termina peleándose.
3: No, sí. Y usted, por ejemplo, o ir a una discoteca. O discoteca va los amigos de una zona y ellos van allá. Pero eso no es un espectáculo público, ni abierto, ni sensible. No, pues cada cual verá si o no discoteca o no va. Pero el fútbol, que es un espectáculo público, si tiene un efecto,
2: claro,
3: en la sociedad y en el estado de ánimo y en el momento del país, ¿cierto?
1: Total.
3: Entonces el duelo hay que terminarlo de hacer. Ah, que porque va a haber concierto. El concierto yo creo que no debería haber, pero el concierto de todas maneras, sin embargo, no tiene el alcance que tiene el fútbol, porque el concierto es en una ciudad,
2: uh-huh,
3: Bogotá, y el otro es en 10 ciudades, ¿Y saben cuántas familias afectó el terremoto? 100.000 familias. Entonces usted no puede comparar un concierto en un día en una ciudad donde van, ¿qué? 15.000 personas.
1: Sí, señor.
3: Con, máximo. Con el fútbol que afectó a 100.000 familias. O sea, nada que ver, pues, comparar uno con lo otro.
2: Sí, okay. Y al ser tan masivo, porque el fútbol en realidad es un evento masivo, un concierto, es que es masivo en proporciones nacionales el fútbol. Sí, en cambio, esto es masivo en proporciones distritales, por decirlo de alguna manera.
3: Algo local, muy puntual.
2: Algo local, muy
3: cerrado,
2: local.
3: Y cerrado. Pero tiene televisión, por ejemplo.
2: Sí.
3: Okay. El fútbol tiene televisión, tiene exposición.
1: Sí.
3: Tiene gente de todas las regiones.
1: Genera mucho movimiento.
3: ¿No? Y hay los involucrados son de todas las regiones. En todo el equipo hay gente de todas las regiones.
1: Total.
2: Sí, yo sí creo que fue la mejor decisión esperar una semana más. Visto lo visto y visto como el país está volcado en una cosa que es el salvar gente y salvar vidas, yo creo que el fútbol puede descansar y el fútbol también puede, claramente es una alegría para muchas personas y hay mucha gente que se desestresa con eso, pero también el gasto que usted tiene para hacer un partido de fútbol en materia de hombres, de personas, de fuerza pública,
1: logística,
2: todo eso, hombre, intentemos llevarlo a otros lados. También el sistema del campeonato, si lo hace la Dimayor, de pensar en acortar el torneo, a mí me parece también una decisión totalmente correcta. ¿Estamos en qué fecha? ¿En la 4?
1: Sí, señor.
2: No es que estemos ya jugados totalmente.
1: Sí, no.
2: Entonces,
3: hemos jugado 3, creo.
2: Sí, 3-4 fechas, no hemos jugado nada. Entonces, cambiaron al menos el sistema del campeonato, pues con playoff y no cuadrangulares, me parece lo más de lógico. Otra cosa es que, bueno, ahora el que quede primero queda campeón. Eso ya sería otro tema. Okay. Pero dado esto, yo creo que no habría una modificación totalmente.
3: El problema es la fecha de cierre, que es el 13 de diciembre que querían.
2: No, ya no.
3: Ya muy
2: 22
3: difícil,
2: ¿no? De diciembre, yo creo que de ahí no.
3: O sea,
2: vamos a estar con la natilla, con el buñuelo. y
1: terminando
2: con
1: el
2: partido.
1: La séptima novena. Sí,
2: sí, sí, sí. Bueno, pero no es la última, la primera vez. Ha pasado muchas veces, ¿no?
1: No, y por esta ocasión ajustamos lo que sea y lo que haya que hacer.
2: Sí, lo que haya que hacer.
1: Sí, lo que sea por intentar ayudar y reunir los esfuerzos en una situación que se necesita mucho como esta que estamos viendo del terremoto. Ustedes ven acá en nuestra transmisión la línea de la Cruz Roja, ven los números a los que usted puede acudir si quiere ayudar de alguna manera. Muchos quieren ayudar con dinero, lo pueden hacer en estas líneas que es mucho más seguro. Ahí les vamos dejando a ustedes la información y ya sabemos entonces que no se juega fútbol colombiano. Escuchó entonces la Dimayor y creo que nadie pelea con esa decisión.
2: Nadie pelea con esa. Todos, y creo que los jugadores también tuvieron mucho que ver. Yo creo que lo que dijo Hernán Darío Herrera, el técnico del Once Caldas, lo que dijo hoy, esta mañana, Harold Rivera, en el Morning Call, técnico del Deportes Quindío, también de alguna u otra manera pudo haber influenciado que no se juegue.
1: Bueno, ni idea, y está bien.
3: Como le escuché a un directivo del Once Caldas, a Ramiro Ruiz.
2: Sí.
3: Usted no puede estar cantando un gol y por otro lado enterrando a una persona. O sea, es como un contraste muy fuerte. Cantando goles y por otro lado personas sin casa, sin comida y sin familiares porque se perdieron. Entonces hay que hacer el duelo. El duelo es el respeto a lo que pasó y el duelo mínimo va a ser 8 días.
2: Mínimo.
1: Pero pues bien que ya por lo menos la decisión es otra, ya el panorama es otro.
3: En la pandemia esperamos 6 meses, equipo que no nos podemos esperar 8 o 10 días.
1: Esperamos seis meses. Sí, señor.
2: Uy, esos programas de interminables de hablar de historias de mundiales pasados. ¿Quién fue el mejor lateral derecho del Bucaramanga? Uf. Eso.
1: Así les tocó, así les
2: interminables,
1: tocó. Interminables, sí. Oiga, claro. Es que sí, ¿qué más hablábamos?
3: ¿Y qué más? ¿Y usted sabe cuántas víctimas tuvo la pandemia?
2: ¿Cuántas?
3: 147.000 personas. Es la peor tragedia en la historia de Colombia. Peor que la malaria, peor que Armero, peor que todo.
2: Y no hay 146. Gente que sigue con COVID. Consecuencias del COVID.
3: Sí, claro, pero eso son ya cifras.
1: Sí, demasiado grandes.
3: Sí, entonces, sí.
1: Otra de esas.
3: Lo que tragedias. Pasa es que, y es más, Armero fue muy fuerte.
2: Sí.
3: Pero no tuvo. Ahora, acá el tema que yo creo que va a tardar es el tema de la reconstrucción.
1: Sí.
3: Porque hay muy. Pues que el centro de Pereira está destruido, el centro de Manizales, el centro de Cali.
1: Sí, hay mucho por arreglar.
3: Entonces, es que la espasa fue Armenia, ahora un 3 capitales grandes.
2: Difícil.
3: Y el Chocó está también destruido.
1: Es mucho.
3: Chocó está muy. Es muy afectado y se habla. Ellos dicen que se habla mucho de la otra ciudad y menos de Chocó, y tienen razón.
2: Sí, tienen razón. El Chocó siempre ha sido un sitio muy apartado.
1: Sí, y geográficamente y en cuanto a comunicaciones ha sido difícil.
3: En los medios se habla más de Pereira, Manizales que del Chocó.
2: Y en
3: Cali.
2: Aquí hablamos del Chocó.
3: Bueno.
1: Sí,
2: Chocó, estamos contigo.
1: Sí, sí, como que la primera información, o sea, demoró en llegar los primeros reportes desde allá también porque no había comunicación. Nosotros hemos estado intentando desde el Gallo Radioactiva contactarnos con el alcalde de San José del Palmar.
2: Ah, ok. O si quiere un contacto, después ya hablamos. De producción para
1: de producción. El Gallo. Sí, sí. Pero sí, nos atendió un par de veces y dijo, sí, yo le salgo al aire y se caía la llamada.
2: Sí, ay, Dios.
1: Y él decía, no, es que está muy difícil, la conexión está, las comunicaciones acá están muy inestables.
2: Muy inestables.
1: Y es difícil la comunicación, pero como siempre están ahí en el panorama y por lo menos con los ojos puestos para intentar conocer y ayudar de la mejor manera a todas estas zonas. Mientras tanto, en Banquea 2 vamos a escuchar a Coldplay y esto llamado The Clocks al aire en Radioactiva, la canción favorita de papá de ¿sí? Coldplay.
2: Sí, señor. Ah, mira vos.
1: Sí, le gusta el piano.
2: Muy bien.

0: Hablando del fútbol colombiano, de los equipos colombianos, también los equipos se han manifestado con ayudas, ¿no?
1: Querido sí, señor. Y voy a decir una cosa a mi nombre.
0: A tu nombre.
1: A mí no, me estoy muy orgulloso.
0: Impopular.
1: No, estoy muy popular. Okay. Estoy muy orgulloso por Independiente Santa Fe.
0: ¿Por qué?
1: Santa Fe, creo yo que ha sido uno de los equipos al lado del Medellín y los demás, pero yo hablo de Santa Fe. Sí, y me hace sentir orgulloso como seguidor del cuadro cardenal. La organización y la campaña que ha hecho Santa Fe para la gente que se la está pasando mal. Santa Fe, en su casa cardenal, allí en el barrio Modelo Norte, aquí en la ciudad de Bogotá, ha abierto las puertas. Los jugadores de Independiente Santa Fe están ahí presentes, reciben a la gente, reciben sus donaciones.
0: No te creo.
1: Sí, sí, sí. Vamos le voy a mandar un video a Juanito.
0: Por favor, sí, a Juanito, nuestra producción.
1: Sí, para que nos lo muestre. Pero la verdad, lo que ha hecho Santa Fe a mí me llena de orgullo de llevar en el pecho sus colores y su corazón, porque han hecho cosas muy bonitas. Y a ver, los jugadores, a Omar Fernández, a Andrés Mosquera Marmolejo, a Hugo Rodallega, que hoy va a estar, mira, esta tarde nos acompañarán nuestros capitanes Hugo Rodallega y Daniel Torres. Juntos vamos a darle la mano a los damnificados del terremoto. Te esperamos en la sede principal. Carrera es en la calle 64A, número 50B. Hasta las 8 de la noche estamos recibiendo alimentos no perecederos y agua, además, que puedes hacer tu aporte económico en una llave.
0: Qué lindo. Tal.
1: Pero entonces, a mí lo que me llamó la atención que son los mismos jugadores de Santa Fe los que usted va y se los encuentra allí recibiendo todas las ayudas
0: y todo. Muy bonito que ahí aparezcan las barras, normalmente que los hinchas se unen para tantas actividades alrededor de su equipo, que en esta ocasión también busquen la manera de ayudar con estas propuestas, caer allá, en este caso, a la sede de Santa Fe, ahí los van a estar recibiendo.
1: Sí.
0: Bonito compartir con sus ídolos y que en ese momento todos seamos como iguales, todos buscando ayudar para que podamos darles una mejor situación, pues por lo menos un pequeño grano de esperanza y de aliento a esas personas que lo necesitan en las zonas más difíciles.
1: Y además Santa Fe ya anunció esto, a ver, todos los equipos están ayudando, todos, el Cali, América, Medellín está ayudando, Junior, Millonarios también con el Banco de Alimentos de Bogotá. Santa Fe anunció y fue el primero en anunciar que parte de la boletería contra River, que es el partido más grande que va a tener Santa Fe, al menos hasta este momento en el año, parte de esa boletería que ya está toda vendida, partecito va a ir a la gente damnificada. Entonces, Santa Fe está muy volcado hacia la gente y eso me alegra mucho y me siente muy orgulloso de ser un leoncito.
0: Muy bien, veamos el video, veamos el video de lo que está haciendo Santa Fe en su sede.
1: Mira, ahí está, llega, mira la barra, eso ahí, tun, tun, tun, tun, tun, tun. Champion, vuélvete hincha.
0: Porro, popo.
1: Míralo, míralo, entonces ahí están llegando las ayudas, está la sede cardenal, hay todos los trabajadores de Independiente Santa Fe están metidos.
2: Cerca al Campino, ¿no?
1: Sí, eso es ahí, cerca, en el Modelo Norte, que es pasando la 30 hacia el occidente. El presidente de Santa Fe metido en el tema, la gente que fue llegando. O sea, y también está el video donde está Omar Fernández, están todos los jugadores. Hoy varios jugadores van a poder usted saludarlos allí en la sede de Independiente Santa Fe, quienes se han sumado. Esta mañana estuvo Andrés Mosquera Marmolejo. Entonces,
0: ahí está
1: todos el tema.
0: Todos se suman, todos se suman. Y qué bien que los clubes se vayan sumando con estas ayudas. No sé si en cuanto a jugadores de carácter internacional se sigan por ahí sumando, pase cosas con ellos.
1: Sí, John Córdoba anunció que iba a enviar también aviones. Lucho Díaz apareció también en redes diciendo que estaba ayudando. Muchas cosas, muchos jugadores de la Selección Colombia lo han hecho. Puerta lo hizo de manera más anónima de alguna manera, y en su pueblo, en el Valle del Cauca, también recibieron ya más de 6 toneladas de ayudas para la gente que está ahí. Entonces, al final la gente y los futbolistas también lo hacen. Sí, unos, a lo mejor algunos lo habrán hecho en silencio, ¿no? A lo mejor algunos lo habrán hecho en silencio, pero pues...
2: ¿Cómo qué? ¿James o qué?
1: Pues uno imagina, ¿no?
2: Falcao.
1: También. La Fundación Falcao está muy metida.
0: Me imagina,
1: sí.
2: Que, por ejemplo, Lorenzo.
1: Lorenzo también. Él ha publicado todos los links de todos los jugadores. Davinson Sánchez ha estado metido. La verdad, yo creo que no es de ponerse medallas. La
2: Federación también, ¿cierto?
1: La Federación donó.
2: O Conmebol.
1: Conmebol y Federación donaron $1,000,000. La Dimayor también va a donar dinero. Entonces, mire, la Dimayor y la Conmebol ya donaron $1,000,000 para las personas afectadas. Entonces, yo creo que si todos nos unimos, todos podemos ayudar, así sea un poquito, mucho, lo que sea.
0: muy bien, sí, como que se deje de lado un poco ese tema de competencia deportiva y nos unamos esta vez por sí. ayudar en una causa muy necesaria del país.
1: Te tengo
0: bien.
1: El otro video.
0: A ver.
1: A ver, así, mire, mire, ahí está, Santa wow. Fe, mire todo, ahí está la gente, ahí está, mire, Fernández Frasica.
0: Uy, se ve más flaco ahí.
3: Que sumen su granito de arroz ahora sí, de lo que sea, de lo que puedan donar, no importa.
1: Cristian Mafla.
3: Seguramente... hay una familia
1: Cante Torres.
3: Ese apoyo, así que los vamos a estar esperando. Hoy no importa el fútbol, hoy no importa el escudo, importa son las familias colombianas que nos necesitan, así que los vamos a estar esperando.
1: Oye, sí, James.
3: La ayuda va en camino y obviamente no están solos. Todo Colombia los va a estar apoyando.
0: Así que métele ahí a la masa muscular. Se ve un poquito flaco, o tal vez es el...
1: Pero ese es su talento, la velocidad. Ser un hombre rápido, punzante, liviano en el área.
0: Oiga, hablando de hombres rápidos, y ahorita que lo vi por ahí, ustedes scrollando videos,
1: sí.
0: Vi que Messi ya estaba jugando...
1: Ah, sí.
0: O sea, él no se tomó unos días como de...
1: No.
0: De voy a dejarme el duelo, lo de mi papá.
1: El padre murió el lunes, martes, nos sí. enteramos del tema... Y sí. ya está jugando en la Leagues Cup, que es como una competición que se enfrentan a los equipos mexicanos. Y el equipo dirigido por Gandolfi, ese equipo, el técnico que sacaron mal de Nacional, ahora pues le ganó al equipo.
2: Ah, no, muy bien.
1: ¿Usted cree que muy bien?
2: Sí, perdió todo lo que jugó.
1: No, claro. Pero entonces usted cree que tenían que sacar a Gandolfi, hombre.
2: Claro, sí, no, perdió todo.
1: Pero usted, ¿qué técnico le gusta? O sea, usted va sacando técnicos como Luis XV.
2: Hay técnicos buenos. Repeto es bueno.
1: Ah, bueno.
2: Okay. David González es bueno.
0: Sí, señor. Ajá. Bustos es bueno.
1: Bustos es bueno.
0: Está mejorando.
2: Venía con cartel en Ecuador, aquí todavía le ha faltado.
1: Lucas.
2: Okay. Lucas es bueno, pero le falta ganar.
0: Le falta ganar. Sí, señor. Sí, tiene esa deuda a Lucas ahí todavía.
2: ¿Cuál?
1: Ay, Alfredo.
2: ¿El de Junior?
1: Sí.
2: Ha ganado, pero no me convence.
1: Pero es bicampeón, Lucho.
2: No me convence.
1: Lucho es bicampeón, ¿cómo así, hombre?
2: Ganado, pues ahí...
1: ¿Cuánto tiene que ganar para convencerlo?
2: No.
1: 50 títulos.
2: No, pues que gana en las últimas dos fechas.
1: No, bueno, pero así es el torneo.
2: Yo por eso.
1: Bueno, pero ha ganado.
2: No, gana porque el torneo colombiano le permite ganar.
1: Ah, todo lo del pobre. No porque sea bueno. Pero bueno, entonces, el equipo de Gandolfi le ganó al equipo de Messi. Y la imagen del fin de semana fue un jugador colombiano, Romaña, que juega en el equipo de León, que en una jugada dividida con Leo Messi, lo abrazó.
0: Le saca el balón y...
1: Normalmente, ¡ah, echa para allá, hombre!
0: Sí.
1: Y no, lo abrazó. Imaginamos que pues, también dándole el abrazo de esos momentos difíciles. Bueno. Entonces, pues, bien por Romaña y bien. Y es pues, una imagen que le está dando la vuelta al mundo.
0: Es que sí me sorprendió ver a Messi, pues, ya jugando. Yo dije, no, pues, con el mensaje que se vio primero que él publicó hablando del papá, que fue una despedida como de hecha por ChatGPT, pero para una película de Disney.
1: Okay.
0: Entonces yo dije como, uy, muy emotivo. Yo dije, pues seguramente se va a tomar unos días para el duelo, pero bueno, no, a lo mejor también estar jugando le ayuda a pasar rápido ese episodio, porque eran muy cercanos.
2: No, lo que pasa es que como la enfermedad venía ya días atrás, entonces yo creo que pues no es lo mismo que usted diga, le dio un infarto y se murió.
0: Sorpresivamente.
2: Exactamente, cuando usted ya viene con un drama... Y un desgaste.
1: Drama largo, ¿no?
2: Sí, entonces, de cierta forma, tenía ya algo de preparación. Algo, pues, eso nunca se prepararon para ese tipo de noticias.
0: Pregunta, ¿es verdad que el papá de Messi era el que más movía como para sus contratos?
2: Todo.
1: Era el empresario, ¿cierto? El que manejaba
0: y absolutamente todo. ¿Y ahora hay quién?
1: Igual ya Beckham. Messi. No, Beckham es... No, pero igual ya Messi...
2: Es que,
1: Rodrigo De Paul.
0: De Paul.
2: Ya este es su último contrato.
1: Sí, ya este es su último contrato, seguramente. ¿Sí? Sí, y bueno, el hijo de Messi podría jugar en el Barça, pero están ahí intentando. Sí. Uno de los hijos de Messi podría jugar ahí. Oye, y hablando de noticias internacionales, tiene que ver con un colombiano.
0: Sí.
1: Dos colombianos son noticia hoy en el mundo.
0: El primero
1: es Lucumí, Johan Lucumí, que es nuevo jugador de la Juve de Italia. Noticia que nos parece importante. Pasa de Bolonia a la Juve. Y es uno de los contratos más importantes que va a tener. Entonces tenemos otro jugador más en un equipo de élite. Aunque la Juventus no está en su mejor momento, pues termina siendo un colombiano más en la élite, ¿no?
0: Bueno, para que ojalá le dejen de hacer esos memes de él centrando así todo. Como que nunca llegaba bien un centro.
1: Pero,
0: esos memes que dejen de hacerlos.
1: ¿Lucumí?
0: Sí.
1: Y el otro que se dio la noticia es que Johan Mojica pasó de Mallorca a Getafe. En el fútbol español. Lateral de la selección colombiana.
0: Para los que no tenemos muy claro ahí como los rankings, ¿mejoró o empeoró o se mantuvo igual?
1: Ay, es que todos los equipos, esto va a sonar horrible, no sé, Lucho
0: dígalo, me
1: va a
0: respaldar, dígalo, ¿no? Para el clip.
1: Siendo un jugador de selección, uh-huh. Johan Mujica siempre se ha movido en esos equipos de media tabla para abajo.
0: Ok.
2: De media tabla es mucho, de la parte de abajo de la tabla más bien.
1: Sí, o sea, si usted mira los equipos, lastimosamente, a Johan Mujica le ha tocado vivir muchos descensos en España.
0: Ah, ¿sí?
1: Sí, le ha tocado vivir descensos en España. Entonces, bueno. Pues bueno, ojalá que le vaya muy bueno, bien, el Getafe no va a descender.
2: No, le da para, y igual está en Europa.
1: Está en Europa, lleva más de 10 años en Europa, su carrera termina siendo buena. Pero...
2: Y en la Liga Española es pues, muy buena.
1: Sí. Y seguro, imaginando uno y conociendo a Lorenzo, va a volver a ser llamado a la Selección Colombia. Mójica. Sí.
2: Hay 10 que no deben seguir.
1: ¿Quiénes son? A ver. Uy. Atención, señores, se viene clip.
0: 10 que no deben.
2: 10 del Mundial.
0: Ok. Vamos del 10 al 1.
2: Bueno, los dos arqueros.
1: Uy. ¿Quién?
2: Camilo.
1: Y David. Hoy, ahora le voy a preguntar por David Ospina.
0: Ok. Bueno, ahí van dos, ¿cierto? Montero se mantiene.
2: Van dos, sí, Montero sí, todavía.
0: Listo, va. El número...
2: Santiago Arias. 8. Ya no le da para más.
1: Se va. Sí, listo. Santiago Arias.
2: En el 7. Van 3.
0: Sí.
2: Jerry Mina.
1: Uy.
0: Ok, sí, también.
2: 4.
1: ¿Por edad o ya por rendimiento? Titular,
2: por las dos cosas. Mojica, por la edad.
0: Ajá. Mojica, ok.
2: ¿Cuántos van ahí?
1: 5.
2: Bueno, 5. James Quintero.
1: Sí, pero Quintero fue presentado hoy con el Medellín, hombre, ya, Lucho. Tío, no entiendo, ¿ya?
2: Cumple 34 años en enero. Ya, ¿qué más?
0: O sea, nos quedamos sin 10.
2: Sí, nos quedamos ya sin 10.
0: Listo.
1: Ok, ¿quién
0: fútbol
1: más?
0: Fútbol actual.
2: ¿Cuánto van?
0: Van 7 ya. Faltan 3.
2: John Córdoba.
1: ¡Oh! John Córdoba, ¿no?
0: De verdad.
2: Está grande.
1: Sí, ¿sí? Ya también.
2: Tiene 33 años ya, ¿no? Pues, o sea,
0: ok.
2: Bueno, la lista mía es para el próximo mundial. No les da para el próximo mundial. Okay. Que jueguen un año más o 6 meses más. Pero,
1: a ver, Lerma.
2: Lerma tampoco le da para el próximo mundial. Por la edad, 9.
0: Y el último que se queda por fuera.
1: ¿Deiber Machado?
2: Machado tampoco le da.
0: Ish.
2: Ahí están los 10.
1: Los 10
2: que no llegan al mundial del 30.
1: Los 10 jugadores que no llegan al mundial del 30.
0: Ish. Ahí está. Les dejamos ese listado si les gusta o no. Ustedes bueno, analicen.
2: Y Lorenzo, yo creo que ya pagó su. ¿Qué? Su, ¿cómo se llama eso?
0: Su deuda.
2: No.
1: ¿Su qué?
0: Pagó
1: su palo.
0: Su plan de
1: su
0: datos.
1: Funa,
2: como cuando
0: pagó
2: no va...
0: su plan de Spotify.
1: Ya, pues su sentencia.
2: Su penitencia.
1: Su penitencia, ¿por qué?
2: Okay. Ya, con James.
1: Ya.
2: Se inmoló con James, ya Lorenzo.
1: Ya va a hacerlo. ¿Usted qué va a ese club de los ñoquis?
2: No, yo no conozco la casa, ni de Mañoli, ni pero los ñoquis. No lo he probado.
1: ¿Usted nunca fue?
2: Nunca.
1: No, pero porque usted vive en Medellín.
2: No, acá tampoco.
1: Lo hubieran invitado, yo creo.
2: Pero no, yo nunca fui a los ñoquis. No, ya Lorenzo.
0: Eso es de, sí.
2: Ya Lorenzo se inmoló con James. Ya, o sea, ya Lorenzo se dio cuenta. Ya, sí, ya le pagó con el mundial.
0: Sí.
2: La apuesta por James. Ya, Lorenzo, tienes que apostar por otros.
0: Sí, ya. Ya, yo creo que ahí es donde.
1: Tengo un tema picante.
2: Tiene que jugar con John Arias de enlace.
1: Vamos con tema picante.
0: Con tema picante, pero caliente. Se me espera ver, después de la canción, ¿le parece?
1: Sí, perdón.
0: Para que se queden ahí conectados en YouTube, ya venimos con el tema que trae Alemán caliente, para caliente, que opinen. Caliente, dije opinen, man, perdón. Caliente, vamos a escuchar Shy Away de 21 Pilots. Opinen en YouTube.

0: Los banqueados están en As.
1: Caliente.
2: ¿Qué pasó, Alemán?
1: Caliente. Hace tiempo que mi mente está...
2: Hasta ya no te llego.
1: Rafael Acarrá. Tremenda. No a Lucho sí le gustaba Rafael Acarrá.
2: ¿Rafael Acarrá?
1: Sí.
2: No, voy a buscar.
3: Más o menos.
1: Ay, no venga a decir que no.
3: Más o menos.
1: A ver, Rafa, suénala.
2: ¿Qué?
1: Okay. Caliente. Hace tiempo que mi mente está loco, anda suelto y no lo puedo negar. Ah, ¿será que ya es primavera? No sé. Temazo.
2: Me gusta ese cabezote para la sección, ¿sabes?
1: Sí, claro,
2: caliente,
1: claro.
2: Caliente, tema caliente.
1: No, ni cualifica. Aquí ya es primavera. No sé. Bueno,
2: caliente
1: para Luis Arturena.
2: A ver,
1: ¿qué pasa con Rengifo en Nacional?
3: Rengifo que...
1: ¿Por qué no juega Rengifo?
3: Hay dos versiones, una que lo van a vender.
1: ¡Epa! Esa, entendible.
3: Y la otra es que Lucas le ha dado prelación a los grandes.
1: ¿Y por qué? Pero Lucas no era un tipo que... No, a mí me gustan los jóvenes.
3: Manejo camerino también.
1: Ah, ¿usted cree que le dio Cooling break con los...?
3: Le da prelación primero a los... Es que estos días yo puse un trino que... Nacional tiene 9 titulares por como más de 30 años.
1: Sí, señor.
3: 9 de los 11.
1: Vea, Franco Armani, Andrés Felipe Román, Tecillo.
3: Casco.
1: Casco que tiene... O sea, Casco le está quitando 38. La posibilidad. 38 y le está quitando la posibilidad un pelado de 20.
3: Mateus. Campuzano.
1: Mateus,
3: ya lo
1: Morelos.
3: Puso. Morelos, sí.
1: Cardona.
3: Uy. Y Marlos.
1: ¿Y Marlos ya tiene 30 años?
3: Está 30 en un 15 días.
2: Sí. Uy. Marlos.
1: Vean. Era un niño.
2: Parecía más.
3: O sea, 9. Los únicos que no tienen 30 o más años son Simón.
1: Sí. Sarmiento es pelado, o sea, se ve más grande, pero es joven, Sarmiento, muy joven.
3: Son los únicos dos que no.
1: Y bueno, los que llegaron, Rodríguez...
3: Pero, no, digo yo los titulares, de los 12 titulares, solamente hay 2.
1: Ok.
3: Y oiga, ¿usted sabe cuál fue el promedio del PSG ayer, que cuando ganó la...
1: La Super League,
2: ¿no?
3: 24 años.
1: 24 años.
3: Y el de Aston Villa, 26. Y entonces no podemos tener equipos tan grandes acá. Tan,
2: eso le iba a preguntar, Luis Arturo. ¿Cuál es el promedio de edad de los clubes colombianos, más o menos? ¿Se puede saber?
3: 28, 29.
1: Santa Fe tiene 30 y pico.
2: ¿Sí?
1: Sí. La novela titular tiene como 32 años.
2: Y bueno, ahí es donde fallamos también de pronto para los nuevos talentos.
1: No, caliente. Pero con el tema de Rengifo, caliente. ¿Usted cree que es que lo van a vender? Caliente. ¿Cuál es su teoría?
2: Caliente.
1: Mi teoría es que Rengifo está prácticamente vendido y no lo quieren arriesgar.
2: ¿Vendido a?
1: Al fútbol europeo.
2: ¡Oh! Ah, bueno.
3: Puede ser por ahí, yo también creo lo mismo.
1: Sí,
2: fútbol europeo.
3: Es que uno no sabe cuánto quiere Nacional, si 8, 10 o 6.
1: ¿Cuánto vale Rengifo? Yo creo que vale más de 5.
3: ¿Y cuánto están ofreciendo?
1: No ofrece más de 5.
3: Por eso. ¿Y Nacional cuánto quedará? 6 o 7.
1: Ah, bueno, pero le puede pasar lo mismo que le pasó con Marino.
3: Busca ahí, ¿cuánto está en Transfer Market?
1: 5 millones, ya lo tenía desde hace rato. 5 palos. A mí me parece que Rengifo vale más.
3: Sí.
1: Pero eso es lo que uno piensa. Uno siempre quiere más a la gente de acá que la de allá. Pero de pronto ya se dan cuenta como este pelado no tiene selección. Este pelado en las finales de pronto no aparece.
3: Quedó en la
1: lista 50,
3: quedó en la lista.
1: Sí, 50. Sí, sí.
3: La preselección quedó.
1: Sí, señor.
3: ¿Es más Rengifo que Jordan Barrera hoy?
1: Sí.
3: ¿Es más que Miguel Monsalve?
1: Sí. Bueno. Entonces.
3: ¿Quién otro ahí por esa de ese
1: no, grupo? Está Escorcia, pero son muy pelados todavía. Yo creo que.
3: Pero Miguel y Jordan ya están en Brasil.
1: Ya están en Brasil. Bueno.
3: Lo que pasa es que. Atención.
1: Atención, señores y señores. Caliente.
3: Jugar en Nacional es como jugar en el fútbol del exterior.
1: ¿Cómo?
2: Ándale, me gusta eso.
1: O sea, jugar en Nacional es como jugar en Europa.
3: No.
1: ¿Pero
3: jugar
1: sí, en dónde?
3: Como jugar en México, en Argentina o en Brasil.
2: Da un nivel.
3: Sí, jugar en Nacional es un paso más arriba que cualquier equipo en Colombia. Porque juega Libertadores, porque es bicampeón de Libertadores, porque tiene una nómina de jugador internacional. Entonces. Nacional tiene ese plus, que se lo ha ganado. Entonces jugar Nacional, o sea, a nivel de exposición, usted tiene la misma exposición Nacional que, por ejemplo, Monsalve o Jordan en Brasil, casi la misma.
1: Y por ejemplo, Santa Fe, ¿cuánta exposición? Cuidado.
3: No, los demás. Es que esta frase, yo la dije, pero y la puedo sustentar.
1: A ver.
3: Nacional no es el equipo más importante de Colombia.
1: ¿No?
3: Es el único equipo importante.
1: Señores, se incendió todo. Señoras y señores.
2: Caliente.
1: Tiene un minuto esto para sustentar. O sea, menos de un minuto. 30 segundos.
3: Pues por todo lo que ha ganado a nivel internacional.
1: Ok.
3: Y aquí, a nivel local. Y por los lugares que ha vendido. Lo que ha aportado a la selección Colombia. Todo. El único equipo con ese rótulo. Que no lo tiene Millonarios. No lo tiene Junior. No lo puede tener América y los demás menos. Entonces, el equipo importante realmente en Colombia ha sido Nacional.
2: Bueno.
1: Ahí está, señoras y señores.
2: Se quedan no con esa reflexión.
3: No es el más importante, es el único equipo importante.
2: Ahí sí ya. Busquen ustedes sus argumentos
3: se pudrió todo.
1: Se pudrió todo, señoras y señores. En los comentarios de este clip.
2: Sí, señor.
1: Arróbenlo, el coleccionista.
2: Gracias. Gracias, chao. Querido Luis Arturo, por acompañarnos, estar aquí en Banqueados. Gracias a todos de nuevo por todas esas donaciones tan bonitas que hicieron el día de hoy. De nuevo un aplauso y un abrazo para ustedes. Nos oímos mañana de nuevo en Banqueados a las 4 de la tarde, así Radioactiva. Los dejamos con esto llamado Caliente. No, mentiras.
1: Rafael Acarrá llega hasta ahora.
2: Llega YouTube con Street of Dreams al aire en el Planeta Rock. ¡Chao!

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1: Amigos, ¿qué tal? 5 de la tarde, 3 minutos. Hoy jueves 13 de agosto del año 2026. Estamos en La Milonga. Un día en el que han pasado y siguen pasando muchas cosas. Por supuesto, enviando toda la fuerza, toda la fortaleza y todas las ayudas posibles a la zona más, a las zonas más afectadas por el terremoto en Colombia. Hoy, presentación de Juan Fernando Quintero. También, propuesta de la Dimayor para cambiar el formato de las competiciones ante la emergencia. Todo se evaluará en una asamblea y ya lo estaremos revisando y, por supuesto, contando y polemizando. También hay que hablar del fútbol internacional. Erling Braut Haaland, 4 Guinness Records. Impresionante lo que ha hecho a su corta edad, porque sigue siendo muy joven, el delantero del Manchester City y de Noruega. Y también vamos a darle una mirada a los torneos internacionales y a lo que ha hecho el Benfica de John Hader Durán en fases previas de competiciones europeas. En un minuto vamos a estar con ustedes desde la presentación, desde el Atanasio Girardot, de Juan Fernando Quintero, el ídolo, el 10, el calidoso, con Luisa y, por supuesto, con toda la emoción que es estar en La Milonga con todos ustedes. Esta canción y volvemos con Luisa.

0: Bien, estamos presentes en el Atanasio Girardot. Allá está Luisa Londoño. Luisa, bienvenida a la Milonga. ¿Cómo va todo? ¿Qué dijo el 10? ¿En qué lugar se encuentra usted? Ya la veo allá de fondo con la tribuna oriental en un tremendo solazo. Debe estar contenta, está en Medellín, ¿cómo no?
1: Hola, hola, un saludo muy especial para todos. Ustedes no saben dónde estoy. ¿Quieren que les muestre?
0: Desde dónde estoy. Hágale. Usted tranquila, hágale.
1: Está en la cabina del bar. Estoy desde el bar. Exactamente, estoy en el bar. Este es mi spot el día de hoy, pero como me parece que se ve más lindo. Me parece que se ve más lindo la tribuna de Oriental.
0: ¿A quién corrió? ¿A quién le dijo quite? Ya, allá está Nicolás Sierra, del mejor podcast del planeta, ¿no? Dice usted.
1: Del mejor podcast del planeta, precisamente. Bueno, estuvimos acá en la presentación de Juan Fernando Quintero, que volvió 10 años después. Estaba viendo y estaba haciendo un recap de cuándo fue el día de la presentación de él, y fue precisamente el 18 de septiembre del 2016. Casi que un año, 10 años exactos, se da la presentación y el regreso de Juan Fernando Quintero al Deportivo Independiente Medellín. Realmente se mostró muy emotivo. Lo primero, obviamente, fueron palabras para todas las personas que están siendo afectadas por todo el tema del terremoto en nuestro país. Pero hablando desde lo deportivo, se muestra muy contento. Realmente dice: estoy donde quiero estar, ese es mi lugar feliz, y además dijo: no me quiero ir, o sea, acá quiero terminar mi carrera. Entonces, hasta el momento, firmó por un año, pero se quedará hasta que él quiera, básicamente. Él dijo que realmente no se quería ir acá de Medellín, acá es el equipo que él quiere, con su familia, con sus amigos, el entorno que a él le gusta. Entonces, dejó sensaciones muy positivas y también hizo algunas referencias de la Selección Colombia, que más adelante escucharemos algunas de sus declaraciones.
0: Oiga, Lupe, si quiere, arranquemos con el tema de Independiente Medellín, la voz de Juan Fernando Quintero, que usted nos ha compartido. Vamos con el video, muchachos.
2: A demostrarles algo que no podemos cumplir, o decirles algo, decirles mentira. No, creo que el equipo que hay es clarísimo, lo que queremos hacer dentro del campo, lo ha venido demostrando. El fútbol colombiano te da esa oportunidad de prepararte bien también para llegar a finales, y el título se queda así. Ya van a llegar los momentos de ese hilo corto donde no puedes fallar, y para eso es que se trabaja. Siempre y cuando nosotros tengamos esa personalidad, ¿no? Que todos jugamos bien, pero necesitamos esa personalidad para el paso para adelante, de no dudar. Y creo que es el momento perfecto para dar ese mensaje, para también decirle a nosotros de que Medellín va a triunfar, va a luchar, va a competir, y que, bueno, que sepan que nosotros, con el trabajo, seguramente vamos a llegar a la cima, ¿no?
0: Bueno, Luisa, ¿a qué se estaba refiriendo Juan Fernando Quintero con eso? Porque me da la sensación de que le preguntaron por cómo venía, por el fondo físico y demás.
1: Sí, precisamente esa fue, o sea, lo del tema físico fue mi pregunta. Yo le pregunté que físicamente cómo se encontraba, que cuándo podíamos verlo ya compitiendo. Obviamente teniendo en cuenta también esa para que hay por el tema de la catástrofe que estamos viendo en el país. Él dice que la última vez que compitió claramente fue el tema del mundial, fue hace ya más de un mes, que físicamente todavía le falta un poco, pero que ya está en contacto también con el preparador físico del equipo, que es Camilo Quintero. Ya está haciendo algunos trabajos con él, ya llevan dos entrenamientos con Amaranto Perea, y que solo será cuestión de algunos entrenamientos para ponerse a punto. Él sigue haciendo obviamente su ejercicio en el gimnasio, lo que nos contó Julio César hace una semana también, que son los ejercicios que él hace constantemente, pero que la parte de ritmo de fútbol pues sí le falta un poco, pero que ya está trabajando para ponerse a punto en ese tema.
0: Luisa, me entra la duda, por supuesto, de la Selección Colombia. ¿Qué va a hacer Juanfer? Uh-huh. Juanfer renunció a la Selección Colombia. Uno no renuncia a la selección, digamos, en términos oficiales, pero si dice ya no cuenten más conmigo, está en todo su derecho también.
1: Sí, a mí esa es la sensación que me dejó, y en la, seguramente, si quiere también escuchamos ese video y esas declaraciones que dio en esa rueda de prensa. Él dice: yo ya tomé una decisión, mi mente está en ese momento en el Deportivo Independiente de Medellín, yo ya tomé una decisión, y dice: y espero poder ser coherente con esto.
0: Veámoslo, ahí está Juan Fernando Quintero hablando de Selección Colombia. ¿Está sin audio, muchachos?
2: Trato de ir el presidente con el Medellín,

0: Seguramente a futuro miraremos, por ahora quiero enfocarme en prepararme bien, volver bien. Han sido 14 años en la selección Colombia, viviendo 3 mundiales y también viviendo cosas difíciles como fue en el 2022 la no clasificación. Y lo dije después del partido, sentía muchas emociones, muchas sensaciones y que bueno, me llevaron a tomar una decisión.
1: Muchas sensaciones y muchas emociones que me llevaron a tomar una decisión, ¿fue lo que dijo?
2: Ajá. Y él dice después, también dice, y espero ser coherente con esa decisión. Yo ya tomé una decisión y espero poder ser coherente con esa decisión. La verdad, les digo algo, por algunas cosas que uno va escuchando, estando acá, están sus amigos, están familiares, y cosas que uno escucha, me da a pensar que realmente la relación entre él y Néstor Lorenzo no es la mejor. Creería que no terminó muy bien esta relación y que si sigue Lorenzo en cabeza de ese proyecto, va a ser un poco complejo que Juanfer siga y que obviamente pues, eso va a hacer que esté más firme en su decisión.
1: Luisa, es que Juanfer se va de River porque el técnico no lo pone. Uh-huh. Y se fue uh-huh. por eso. Y él lo dijo, me voy sí. porque no me pone, me puso un minuto.
2: Sí.
1: Pues es lo mismo con Lorenzo, si Lorenzo no lo quiere, o puede que lo quiera, pero si lo pone poquito, pues Juanfer también se
2: va a morir. Lo valora.
1: Exactamente, entonces.
2: No lo valora.
1: Obviamente.
2: Porque es que yo creo que eso es como cuando usted está hablando con alguien y que le habla una a la semana, pues usted
1: ¿le ha pasado?
2: No lo valora, entonces mejor va. No, no, la verdad.
1: A
2: no,
1: Fernanda, gracias a Dios, le pasó
2: pero eso. Conozco casos. Ni a Luisa ni a Fernanda, gracias a Dios.
1: Oiga, otra. El número 8. Se quedó con la número 8, Juan Fernando, que era el número que
2: se quedó.
1: Usó durante mucho tiempo en River también. Pero la 10 se la dejó a Cataño.
2: Sí. Sí, se quedó con el número 8. Y tengo la imagen. Si quieren, me dan ahora un minuto para mandarles la imagen y la diferencia. Encontré en el celular, en la galería, la imagen del 2016 y la imagen de este año.
1: Bueno, Luisa, ahorita seguimos con el tema Independiente Medellín y con el tema formato de campeonato uh-huh. y demás, porque a esta hora, 5-2 en la milonga, tenemos el gusto y la fortuna también de tener a Ever Moreno, jugador del Deportivo Pereira, uh-huh. Ever lateral, obviamente del equipo que ha sido una de las zonas más afectadas, que representa la región, por supuesto, de Risaralda, de Pereira. Ever, bienvenido a la milonga, ¿cómo va todo? ¿En qué anda usted en este momento?
3: Hola, muy buenas tardes para todos. ¿Cómo van? Espero que estén bien. Bueno, hola. En estos momentos me encuentro aquí en la casa de Marco Pérez. Estamos aquí reunidos, colaborando para salir ahorita más tarde a entregar unas comidas, unas cosas y también mandando cosas para el Chocó.
1: Ever, ¿cuál es la situación hoy de ustedes como jugadores del Pereira? ¿Para qué está la cabeza? Porque hemos visto lo que están haciendo ustedes, ya que nos cuenta lo de Walmer, creo que se nos perdió de ver ahí. Bueno, pero Luisa, de entrada, mientras lo recuperamos, uh-huh. están reunidos, pero ayudando, no pensando en fútbol. Uh-huh.
2: No, total, esos días la cabeza no está para pensar en fútbol ni para ir a entrenar, y más ellos que vivieron esta realidad tan de cerca y que realmente los afectó de una manera directa también. Y también aplaudo la labor que están haciendo los jugadores del Pereira, los jugadores del Once Caldas, porque a eso también están llamados ellos, y yo siento que desde los jugadores de estas instituciones se han portado a la altura y yo creo que le han contribuido a la sociedad un sí. poco lo que ellos también han hecho por ellos.
1: Totalmente, volvemos a tener la comunicación con Ever Moreno. Ever, le preguntaba, hemos visto lo de Walmer Pacheco, estamos viendo lo que están haciendo ustedes reunidos en la casa de Marco Pérez. ¿Cuál es el pensamiento de ustedes cuando se habla de que el fútbol tiene que volver, que vuelve la próxima semana, que por qué no ya, que por qué no en 15 días? ¿Qué se les pasa a ustedes por la cabeza en medio de toda esta tragedia?
3: Bueno, nosotros como grupo, pues ayer hicimos una llamada. La verdad es complejo la situación que estaba viviendo la ciudad. Creo que en este momento es importante estar con la ciudad, colaborar en lo que más se pueda en lo que es en nuestras manos. Es complejo ahorita pensar en fútbol. Sé que la vida sigue, pero en este momento estamos pues para la ciudad, para ayudarlo y apoyarlo en lo que más se pueda.
1: Muy bien, Ever, también de pronto que ¿Qué se ha dicho desde la parte directiva del Pereira? ¿El apoyo está para que ustedes continúen, digamos, concentrados en esta labor tan linda que están cumpliendo y, digamos, ayudar a la gente? ¿O se les ha puesto alguna presión, digámoslo así, para que vuelvan a entrenar, para que se concentren en lo que al fin y al cabo es la profesión de ustedes, que es el fútbol? ¿O realmente hay apoyo?
3: No, mira que no hay presión, ni de parte de los directivos, ni de parte de los profes. Hay apoyo. Nosotros hemos sido una familia en todo. Antes de tomar una decisión siempre nos reunimos todos. Y estamos juntos con la ciudad, con todo el mundo, pues con el país, con la ciudad de nosotros principalmente, con los daños que fue algo muy feo. Yo en ese momento estaba acá, yo no viajé con el grupo Barranquilla y yo que lo viví acá sí fue algo fuerte. Le he manifestado a los muchachos que lo que ellos vieron en Barranquilla no creo que no fue ni un cuarto de lo que se vivió acá. Entonces en ese momento estamos concentrados en apoyar a la ciudad y ya después miraremos lo del fútbol.
2: Quería preguntarte precisamente de ese momento, ¿dónde estabas, en el lugar de que estabas, sufriste algunas afectaciones? ¿Cómo reaccionaste en ese momento?
3: Bueno, en ese momento yo entrenaba, ¿no? Yo como dije ahora, no viajé con el grupo Barranquilla. Había que estar a las 7, comenzamos a las 7:20. Imagínense, fueron solo 15 minuticos de antes de que comenzara todo. Estábamos en el gimnasio con los que nos quedamos. Y literal, había hecho dos ejercicios y cuando se comenzó el temblor y nosotros al principio mantuvimos la calma porque hace poco también hubo un temblor acá. Entonces nosotros quizás pensamos que iba a ser igual, pero mira que esta vez fue algo fuerte, salimos, apenas paró, nosotros le dijimos al profe Sebastián que se había quedado con nosotros de que no íbamos para la casa. Había muchos que tenían familia. Yo en ese momento estaba solo en Pereira. Lo que hice fue llegar al apartamento, mirar cómo estaba todo. Después salí con otro compañero a la ciudad, pues, a mirar porque no había señal, para comunicarme con mi familia. Y al ver que no había señal, yo decidí irme para Cali. Yo soy de Cali, decidí irme para Cali, por donde mi hija, por donde mis papás. Y retomé apenas ayer a la ciudad, llegué muy tarde a la ciudad ayer.
1: Ever, también preguntarle si han hablado, si han mantenido contacto con algunos de los compañeros del Once Caldas, que están ahí cerca y que también están pasando por una situación muy similar.
3: Ah, mira que yo no. No sé si mis otros compañeros han tenido contacto, imagino que sí, porque pues hay conocidos, yo también tengo conocidos allá, pero como yo andaba en Cali con temas de mi familia, de mi hija, apenas regresé ayer a la ciudad, llegué en horas de la noche. Hoy fue que me puse a disposición a ayudar a la ciudad de Pereira con Largacha, con Marco Pérez, con Fabio, que han estado ahí pendiente también. Igual los otros muchachos que han estado en otro sector de la ciudad. Entonces, no he tenido comunicación con nadie de Manizales.
1: Luisa. Uy, no estoy escuchando a Luisa. Ya vamos a corregir el audio.
2: Hola.
1: Ahora sí, Luisa.
2: Hola. Ahora sí. Preguntarte el tema de las ayudas. Si las personas quieren también unirse a lo que están haciendo, dónde lo pueden hacer, qué están recogiendo, para dónde está siendo destinado. Cuéntanos un poco para las personas que de pronto nos están escuchando y viendo hasta ahora.
3: Bueno, en este momento, Jarita, vamos a llevar unos mercados y comida a la gente de Morelia, un lugar que es como hacia las afueras de Pereira, porque pues nos manifestaron de que allá no habían llegado muchas ayudas. Por parte de Marco, que es del Chocó, también se van a mandar cosas para el Chocó. Yo creo que mediante las redes de nosotros se pueden comunicar con la labor que quieran hacer o con cualquiera del equipo, porque la verdad todo el grupo, todo el plantel está dispuesto a ayudar a la ciudad. Digamos, Urrea está en un sector, Pacheco está en otro sector. Entonces estamos dispuestos a ayudar a la ciudad en lo que más podamos.
1: A ver, están dispuestos a ayudar y eso es maravilloso, pero tengo que hacer una pregunta, digamos, más del campeonato. ¿Qué tan dispuestos están a volver ya?
3: Mira que la verdad no hemos tocado ese tema, no hemos pensado en eso. Antes de que pasara todo, teníamos una gran ilusión de volver a jugar en el estadio con nuestra gente, ya que llevamos mucho tiempo sin jugar acá. Y ahora con lo que pasó también en el estadio, nosotros dijimos como que, bueno, ¿y ahora a dónde jugaremos? Yo creo que eso lo vamos a ir viendo paso a paso, día tras día. y ya después pensar en eso, en fútbol.
1: Bueno, pues Ever, agradeciéndole obviamente la disposición, deseándole lo mejor. Si quiere, entréguele unas palabras a toda la gente del Deportivo Pereira, a la gente de esa ciudad que también los acoge a ustedes y a todo el país que los está viendo y que también los está apoyando.
3: No, que juntos sacamos esto adelante. Sé que para muchas personas es un momento muy complejo, muy difícil. Dejar en todas manos de Dios, creer en Dios, que hay mucha gente, yo también vengo de Cali y hay demasiada gente apoyando, la verdad, que uno se queda sorprendido que el país, incluso países de afuera nos apoyaran así. Entonces que tengan mucha fe, que crean en Dios, que tengan mucha fortaleza, y que con nosotros los jugadores del Deportivo Pereira tienen un apoyo y lo que necesiten se puede comunicar con nosotros.
1: Claro que sí. Ever, muchas gracias y sigan en esa linda labor. Gracias por estar con nosotros en La Milonga. Bueno, ahí ya, se fue Ever Moreno. Gracias, muchachos. Luisa, el tema es claro. No están pensando en fútbol. No están pensando ni siquiera en cuándo van a entrenar. Primero se soluciona esto y después el resto.
2: De acuerdo, es que yo creo que está claro el mensaje, y así como están todos los jugadores del Deportivo Pereira, están también los de Once Caldas, también están los de Cali, los del América, ni hablar también de los equipos de la B de cada región, que también hacen parte de todo el tema del fútbol, y que también hay unos que sufrieron afectaciones en sus casas, sus familiares. Yo creo que por ahora no hay cabeza para el fútbol, Andrés, definitivamente. No.
1: Ahora, Luisa, el presidente de la DIMAYOR, Carlos Mario Zuluaga, dejó picando en unas declaraciones con los colegas de Win Sports lo siguiente: la posibilidad de no jugar cuadrangulares, sino jugar los playoffs, que acorta mucho, pero partidos de ida y vuelta. Y la copa se buscaría, todo esto lo tiene que aprobar FIFA porque ya se está jugando el campeonato. Se buscaría que fuese a partido único. Me parece una gran opción.
2: Me parece una gran opción desde que... Primero, porque es una solución a todo lo que se está viviendo y también es una alternativa para que el fútbol pueda esperar un poco más, unos días más. Me parece una excelente opción. Pero también me parece una excelente opción para que lo sigamos haciendo realmente. Sí. O sea, para mí es mucho más emocionante unos playoffs, para mí es mucho más emocionante también partidos de copa a un solo partido. O sea, si esto funciona también, ¿por qué no seguir implementando en los otros torneos, en los otros años?
1: Sí, yo creo que también habla mucho de lo complicado que es el calendario colombiano, Luisa. Es que cada semestre estamos hablando de que no hay fechas, de que se aplazó este, de que se aplazó el otro, por X o por Y motivo, que el otro tiene competencia internacional, entonces nos toca mover la final una semana, que juguemos el 15 de diciembre, que juguemos el 22. Pasa siempre en el fútbol colombiano, es momento de aprovechar esto para cambiar el formato del fútbol colombiano.
2: Sí, ahora, no sé, y esto lo hablo desde la ignorancia, no sé si Andrés tengas la información, ¿qué tanto le beneficia por el tema de derechos de televisión a los equipos que se jueguen más partidos también? Y que esa sea también la razón por la que hay tan más partidos de lo normal en obviamente la liga colombiana.
1: Sí, no.
2: Porque entonces, total, claro, como va a ser menos partidos, pues de pronto también los equipos por eso prefieren el tema de los cuadrangulares, y así sea que físicamente los jugadores se estén casi que reventados, pero los ingresos también por el tema de derechos de televisión cambian un poco porque son muchos más los partidos que hay. Eso creería que también parte por eso.
1: Eso es verdad, y eso hace parte de la negociación, por lo menos en la anterior, y por eso es que no se ha cambiado de manera concreta ya el formato. Porque al fin y al cabo los cuadrangulares le permiten a 8 equipos seguir compitiendo y seguir ganando más por todo ese tema de competiciones. Ahora, a mí la idea de la Copa me parece maravillosa. Un torneo que en Colombia no es bien tratado, Luisa, y que muchas veces nos emociona en las fases finales, en la semifinal y en la final, hasta que los grandes y empiezan a pelear mano a mano.
2: Claro, y es que siento que así hasta se pone más emocionante, o sea, antes de finales. Siento que esto también le pone un picante diferente y hace que los equipos grandes también disputen estos partidos con los llamados chicos de una manera más seria, porque donde salgan a un partido no la den toda y le den ventaja a los chicos, lo sacan y ese es otro cantar. Si a dos partidos ya ha pasado, imagínese a uno. A mí me parece que es una muy buena idea para la Copa, para que se dispute así.
1: Y eso eleva la competitividad además, porque como dice Luisa, se aumenta la probabilidad de que los equipos chicos o no tradicionales le casquen a los grandes. Y quedarse fuera de la Copa en un partido, pues es más es más probable, sí. pero más, o sea, duro.
2: Hace que los equipos grandes tomen con más seriedad el jugar un partido bien, porque muchas veces no, el primer partido lo jugamos con la suplencia, con los sub-20 y así, acá en la casa pues bueno, sacamos un mejor equipo. Así va a ser también que el tema competitivo sea mucho mayor, o que los jugadores que se les da la oportunidad para jugar esos partidos lo disputen con mayor seriedad.
1: Sí, oiga, buenas noticias. Lo primero,
2: cuente.
1: Para toda la gente que está pendiente de las ayudas y que por favor publiquen sus fotos para poder creerles, la gente cansona. Gustavo Puerta ya entregó ayudas a la Victoria en el Valle del Cauca. Y el papá personalmente las está entregando con los bultos al hombro y con las bolsas al hombro a toda la gente que está necesitada. Gracias por esa ayuda también a Gustavo Puerta. La otra, Luisa, los equipos bogotanos hoy han... puesto todos sus esfuerzos en colaboración con este tema. Leonardo Castro, jugador de Millonarios, lo vemos.
4: Hola familia, buenos días. Recuerden que el centro de acopio ya está abierto, estaremos hasta las 6 de la tarde. Acá abajo les voy a dejar la dirección nuevamente para que lleguen y nos apoyen en esta bonita labor. Recuerden que mi esposa y yo vamos a estar en horas de la tarde acompañándolos.
1: Listo, ya le voy a confirmar la dirección para no entrar en imprecisiones. Me la dicta Rafa ahí en el... A ver, Rafa, una sola leída, Rafa. Calle 17, A, número 69B.
4: Un abrazo, muchas bendiciones.
1: 74, ahí está, calle 17A, número 69B74. Esa es la invitación de Leonardo Castro de Millonarios. Ahora nos vamos,
4: Hola, Luisa. Familia, buenos días. Ya, Leo. Ya está abierto, estaremos...
1: Listo, ahora nos vamos, gracias Leo, a ver a Andrés Mosquera Marmolejo, el arquero de Independiente Santa Fe, que también habilitó un centro de acopio en la sede deportiva, están invitando a toda la gente, y por supuesto en la sede administrativa. Esto dice Andrés Mosquera Marmolejo. Ya lo tenemos listo, muchachos, a Mosquera Marmolejo. No, todavía no. Bueno, Luisa, las ayudas de todos lados han llegado.
2: Yo quiero hacer también una precisión en eso, y es una opinión muy personal, y es que no le caigamos encima a los jugadores que tal vez no eran publicado que están ayudando. Hay mucha gente que ayuda en silencio. Yo he ayudado y no he publicado ninguna foto de lo que yo he ayudado. Entonces, hay muchas personas que optamos y que preferimos ayudar sin hacer mucha bulla, pero invitamos a la gente para que lo haga. Entonces, porque es que escucho mucha gente, ay, no se ve a James ayudando. Es que no vemos fotos de... No, es que ellos no nos deben tampoco mostrar pruebas de que lo están haciendo. Exacto. Lo importante es ayudar. Yo no necesito ver que James está ayudando. Yo no necesito ver eso para que la ayuda de James valga más o valga menos. Dejémoslos, estoy segura, segurísima, que todos desde sus posibilidades están ayudando, están haciendo su contribución. Ahora, que no a todo el mundo le gusta estar publicando lo que está haciendo, y es totalmente válido, y como es igual de válido al que sí le gusta mostrar y también invitar a los otros para que lo hagan. O sea, las dos maneras son válidas.
1: Por ejemplo, esta es otra buena noticia. Carlos Cuesta, 70 toneladas de ayudas para el Chocó.
2: Súper.
1: Ya empezaron a enviarlos en avión, por vía terrestre también. Y no tiene que andar publicando fotos, muchachos, de verdad. Hay que bajarle al odio un poquito. Que nos podemos enojar muchas veces porque las cosas no salen como queremos, sí es cierto. Estoy de acuerdo. Que hay que dar en la medida de lo posible, sí es cierto. También, porque tienen mucha plata. ¿Qué hacemos? No solamente los deportistas, los cantantes, gente, los políticos. Pero pues tampoco hay que criticarlo si no publican la foto. Tenemos a Mosquera Marmolejo. Pongamos a Mosquera Marmolejo, muchachos.
5: Hola, ¿qué tal? ¿Cómo están? Les habla André Felipe Mosquera Marmolejo. Y bueno, estamos aquí en la Casa Cardenal, que nuestro presidente ha abierto las puertas a toda nuestra hinchada o a toda la gente que se quiera acercar a hacer sus donaciones. Estamos en el momento donde el país lo necesita, donde nos unimos como país para ayudar y aportar nuestro granito de arena. Aquí son bienvenidos, los esperamos.
1: Bueno, ahí está. Todos están pensando en eso y me parece maravilloso. Y ve esta noticia, Luisa, que sé que la va a alegrar un montón.
2: Dame, qué rico las buenas noticias de
1: nos
2: este
1: la
2: momento.
1: Comparte, por supuesto, el servicio informativo de Caracol Radio. Póngale cuidado a este testimonio. ¿Ya la tenemos? No, todavía no. Ya, en un segundo. Ahora sí.
2: Uno.
6: Bienvenidos con toda la ayuda que hemos recibido. Como todos saben, tenemos 6 puntos de acopio oficiales en la ciudad de Bogotá. Los puntos se han desbordado. Unicentro se desbordó hace 2 días, el día de ayer, la 161. Estamos acá en el estadio de Campín, Parqueadero Norte. Acá ayer se recibieron 40 toneladas. Tenemos un punto de acopio especial en el Palacio de los Deportes para llevar cosas a Chocó. Ayer logramos llenar 3 camiones de ayudas para el Chocó, son 19 toneladas, esperemos que hoy siga creciendo, pero estamos por toda la ciudad de verdad recibiendo muchas cosas. Un mensaje muy importante y es: necesitamos kits para embalaje, necesitamos cajas, necesitamos cintas, marcadores, hojas para marcar las cajas. No solamente necesitamos kits para embalaje, necesitamos cajas, necesitamos cintas, marcadores, hojas para marcar las cajas. No, no solamente

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1: Volvemos, volvemos. ¿Le gusta la música, Luisa? ¿Le gustó ese rockcito que nos presentó aquí el gran Jesús de la producción de La Milonga?
2: Todo chévere.
1: Uy, ¿usted dónde estaba? ¿Usted sale el túnel ya de vestuarios?
2: Ya cambié de spot porque obviamente después del bar, de la presentación, la batería del celular empieza a sentirlo, entonces... Mientras nos daban ese rockcito, bajé a conectar el celular. Y ya casi. Pero está chévere, está lindo.
1: Sí, sí. Venga, le pregunto a propósito, ¿qué ha pasado con la remodelación del Atanasio? ¿Ya empezaron los trabajos en la cubierta?
2: Sí, ya empezaron. Si quiere, les voy mostrando cómo se ve desde abajo.
1: ¿Se puede?
2: Desde acá, si quiere.
1: Pues es que no sé si la señal nos dé, pero hágale.
2: Espere. Pues vamos a ver. Esperen, yo desconecto acá, hágale. Que me da para ir. Les voy a ir mostrando. Miren, por acá talento, los jugadores. Acá voy a aprovechar para mostrarles cómo es el Atanasio. Está un poco
1: Luisa, sucio porque Luisa debutando en el fútbol profesional colombiano, saliendo y la hinchada ovacionándola.
2: Todo el mundo, ¡oh, Luisa! Bueno, miren. Esta es la cubierta.
1: Ah, sí, claro, ya la empezaron a quitar.
2: Esta es la cubierta. Ya, sí, ya la empezaron a quitar un poco acá en estas partes. Arriba es donde ya se ve la gente trabajando algunas grúas. Creo que ya por la hora ya no están las grúas. Ahorita habían algunas grúas que estaban removiendo algunas cosas. Pero también lo que yo pensé es que si esa cubierta aguantó también la zarandeada que tuvo este estadio, es porque, bueno, no estaba tan mal. Pero desde la parte de afuera del estadio sí se empiezan a ver mayor movimiento. Esta parte del estadio está cerrada, o sea, no pueden ingresar por la parte de afuera. Acá pudimos ingresar pues porque era un evento diferente, pero ya se empiezan a ver como algunos movimientos acá en el Atanasio Girardot.
1: Ahora, Luisa, la foto con la figura de la fecha.
2: Sí.
1: Venga, ese... Digamos que esa cubierta que están desmontando se va a convertir en un tercer piso.
2: Sí, eso lo van a quitar y se va a volver en un tercer piso, pero la estructura va a ser desde afuera, por eso el estadio no se va a tumbar. Lo que van a hacer es que desde afuera van a sacar otras estructuras para montar el tercer piso y también la cubierta para el resto del estadio, porque el estadio va a quedar totalmente techado.
1: Maravilloso, maravilloso, maravilloso, y ojalá que se pueda dar rápido.
2: Y acá, bueno, una cosa por decir que tenía el Atanasio, que es un estadio que le tengo mucho cariño porque pues acá es de donde vine desde niña a ver fútbol, pero era un estadio que le hacía falta muchas cosas. Ejemplo, no hay tribuna de prensa.
1: No hay tribuna de prensa.
2: Entonces acá los periodistas, los colegas, cuando

0: cuando vienen es entre la hinchada normal, y eso a veces es un poco riesgoso porque sabemos cómo es el tema pues acá de las hinchadas también. Entonces, en este sector van a ser la zona de prensa. Acá ya vemos que están desmontando algunas sillas, los palcos y demás, y bueno, se espera que el Atanasio realmente quede muy bonito.
1: Bueno, Luisa.
0: Acá ya se acaba el partido y yo voy ganando, entro feliz porque se ganó.
1: Sí, no vaya a entrar como cuando van rabones que patean todo.
0: Pelean. Y botan, sí, no.
1: Bueno, póngale cuidado a estas palabras.
0: Entonces ya, dame un lógica.
1: De Patiño, Juan Pablo Patiño, el hombre del Once Caldas de Manizales, que también invita a toda la gente a sumarse a las donaciones.
2: Hola a todos, ¿cómo están? Bueno, nos encontramos desde el Coliseo Menor. La verdad que estamos en un arduo trabajo. Lo más importante para nosotros ahorita es suplir todas las necesidades, y una de esas es complementar con las cosas que realmente nos hacen falta en este momento. Entonces, en este momento voy a dar un listado como para que ustedes tengan presente qué es lo que necesitamos y se puedan acercar acá al Coliseo Menor para que nos puedan colaborar con eso. Necesitamos sal, aceite, café o chocolate en pasta, pasta, leche en polvo o leche en cajas, cepillos de dientes, desodorantes, toallas higiénicas, pañitos húmedos, jabón para ropa y jabón para loza, champú y jabón para bebé, champú para bebés, máquinas de afeitar, Nestum y coladas, teteros y granos. Entonces es muy importante que nos puedan ayudar. La verdad que estamos haciendo una labor muy importante, estamos tratando de llegar hasta los sitios donde no han llegado la mayor parte de las ayudas, y lo que queremos hacer es que ustedes se concienticen y nos ayuden a tener un gran apoyo. Gracias.
1: Vea Luisa, que además de todo lo que dice Patiño en el video, que obviamente hay muchos niños, muchos bebés que también están necesitando cosas, me hicieron caer en cuenta de algo. No está mal donar un peluche. Hay niños que se quedaron sin su casa, sin su hogar, y pues al fin y al cabo siguen siendo niños, y esa niñez no se la podemos arrebatar de ninguna manera. También es absolutamente válido.
0: Y no está mal dar juguetes para niños. Es que en este momento, y lo que decía Mauricio en el bar, me hace mucho sentido también, porque dice, háganse de cuenta que ustedes un día se despertaron sin absolutamente nada. Exacto. O sea, no tienen nada, y si tienen hijos, entonces no tienen juguetes, no tienen absolutamente nada. Entonces todo lo que a ustedes se les ocurra de verdad suma. Y vuelvo y repito ese mensaje, muchas veces lo que pasa es que quedan en el radar, es que no tengo plata. Realmente no tengo plata, porque hay personas que igual en el día a día no les queda suficiente dinero para donar, y es válido, pero hay cosas que realmente no necesitamos dinero para aportar. Hay cosas desde la casa, si tienes un juguete que ya tu hijo no use, si tienes un peluche, si tienes una cobija, si tienes una toalla, todo eso en este momento está sirviéndole a muchas personas. También pueden donar sangre, recuerden, también pueden donar desde sus talentos, pueden también donar tiempo. O sea, si ustedes tienen tiempo y tienen disponibilidad de tiempo, pueden ir a sus albergues, pueden ir a estos centros de recolección de donaciones para ayudar a clasificar, para ayudar a empacar. La verdad, eso es una ayuda también muy grande, y que también en este momento puede servir mucho. Entonces, que muchas veces el dinero no sea un impedimento para que todos podamos aportar de alguna manera.
1: Para la gente que está en Cartagena, mañana Real Cartagena va a recibir donaciones en el Jaime Morón de 8 de la mañana a 5 de la tarde. Buenísimo que todos los equipos se sumen. Luisa, habló John Arias con Daniel Felipe Molina, el gran Molito, aquí en AS. Y dijo, no somos una selección de mentalidad débil. ¿Usted cree que Colombia tiene una mentalidad fuerte?
0: Chao. Espera, que se están yendo ya las celebridades de acá del estadio.
1: Pase las celebridades.
0: Vuélvame y repítame, porfa.
1: ¿Te crees que Colombia es una selección igual,
0: que lo que dijo John Arias, sino que es que igual en el momento están hablando acá y no me permitieron escuchar.
1: Dice John Arias, no somos una selección de mentalidad débil. ¿Se cree que es eso?
0: ¿No somos una selección de mentalidad débil o somos una selección de mentalidad débil?
1: Dicen no somos.
0: No somos, pero siento que eso no es coherente con las declaraciones que dijo al final del último partido, porque el último partido casi que dijo que nos faltaba mentalidad.
1: Ahora, póngale cuidado, dice en la otra frase, se necesitan cambios actitudinales, muchos factores más allá de lo deportivo. Y después dice, no somos de mentalidad débil. ¿Cuál es el problema real?
0: No sé. No lo veo coherente realmente.
1: Ahora, le da un lugar a James y dice, James nos abrió la puerta. Eso nos ha servido para moldear las nuevas generaciones.
0: Es que a James nunca se le puede dejar de reconocer lo que él hizo por la selección Colombia. Y yo creo que a veces somos muy injustos con James porque le tiramos como si fuera un santo, como si fuera intachable, como si no se pudiera equivocar, como si no pudiera jugar mal. Y está bien, seguramente cometió algunos errores porque así como le atribuimos a Lorenzo en parte terquedad al seguir confiando en él. También James, en su rol de liderazgo, también puede decir, profe, no estoy en mis condiciones, ponga a otros que estén en un mejor presente para que aporten en ese momento a la selección Colombia. Siento que también fue terco y seguramente en su autocrítica seguramente también lo sabrá, pero dejar de reconocer o decir que todo lo que ha hecho James ha sido mal o decir que es como lo peor que ha pasado en la selección Colombia creo que es bastante injusto y lo digo con esas palabras porque es que a veces esa es como la sensación y ese odio colectivo que hay ante James que a veces no lo entiendo realmente.
1: Y la última declaración, que estoy muy de acuerdo. Estamos a años luz de la formación que hay en Brasil. Eso es verdad. Nuestros futbolistas se parecen mucho. Nuestros futbolistas, de cierta manera, son muy similares en la capacidad técnica,
0: En su talento
1: en
0: natural,
1: su
0: en talento
1: talento,
0: natural,
1: en su
0: ¿cierto?
1: manera también de vivir el fútbol, de vivir la vida. Somos muy parecidos al brasilero. Pero pues mientras allá te están formando equipos como Palmeiras, Sao Paulo, Flamengo, que son de élite
0: Pero
1: y que
0: venga.
1: desde niños te van formando, inculcando ganar, ganar, hacer esto, hacer lo otro, aquí todavía tenemos esas falencias.
0: Sí, pero entonces, ¿qué le está pasando al fútbol brasileño en ese momento?
1: No, pero son los
0: O
1: campeones de
0: sea,
1: todo
0: porque es que los
1: acá.
0: equipos. Sí, pero ¿hace cuánto? O sea, realmente hablemos de que Brasil en los últimos tiempos, y esto también es una crítica de los mismos brasileros, porque cuando uno escucha hablar a los brasileros de lo que está pasando, hablan de un tema de formación, hablan de un tema de
1: Por
0: que en este
1: eso.
0: momento hay más jugadores de otras nacionalidades que los mismos brasileros. Siento que en este momento, no sé en qué momento desviaron el camino los brasileros. Que dejaron de hacer eso que estábamos hablando precisamente, porque antes se le reconocía y se le aplaudía, pero hoy en la actualidad es imposible aplaudirle ese tema a Brasil, porque
1: Pero
0: no es, o sea, no vemos jugadores, talentos que vengan encamados, o sea, es que el panorama en Brasil está bastante complejo
1: claro,
0: también.
1: pero Luisa, yo creo que sí, de esa manera, que es
0: Pero
1: cierto.
0: vamos a hablar
1: No, no,
0: históricamente,
1: no, no, no.
0: pues
1: De los
0: históricamente
1: últimos
0: sí.
1: años, vea, de los últimos años, desde el 2017. El único campeón no brasilero desde el 2017 fue River. Es más, si lo quiere agarrar desde el 2016, pues también
0: Sí,
1: metemos a Nacional en la
0: claro.
1: colada. Pero, a ver, lo que yo quiero decir es, si con esos problemas que tienen hoy a nivel de selección, porque a nivel sudamericano siguen ganando todo, está bien, pero si con esos problemas que tienen siguen siendo tan y tan y tan superiores a nivel de clubes y a nivel de formación a nosotros, ¿cómo habrá sido antes?
0: Pero es que la plata, o sea, el
1: Por
0: dinero que
1: eso.
0: se mueve allá es impresionante y las contrataciones que tienen allá son impresionantes. Hacer ese trabajo también de hacer un análisis extranjeros tiene cada equipo en Brasil.
1: Bueno, Luisa se nos está bloqueando. Yo a todos ustedes les cuento que hay sorpresas, por supuesto, también en este momento en el fútbol internacional. Mirasol le está ganando 1-0 a la Liga Universitaria de Quito de Ecuador. Es el partido de ida, van 46 minutos. Y Mirasol, un equipo absolutamente humilde del fútbol de Brasil, que ocupa la casilla 15 en la tabla general, pues va dando la sorpresa de la jornada. Y también en la Copa Sudamericana están empatando Vasco da Gama 0-0 ante Olimpia, primer tiempo, va finalizando. Y Santos, que le acaba de empatar al minuto 44, 1-1 a Macará de Ecuador, otro de los rivales que se supone debería ser fácil para el Santos de Brasil, que tiene a nada más y nada menos que a Neymar Jr. en cancha, que dio asistencia. El gol terminó siendo de Gabigol Barbosa. Son las 5:48, vamos a la pausa musical en La Milonga y regresamos con más.

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1: La milonga en As hasta las 5:50 con Mariposa Tecnicolor de Fito Páez, una canción que le gusta mucho a nuestro compañero Juanito Aparicio. Tiene sentimientos encontrados con esa canción. Alguna novia se la dedicó cuando le estaban terminando a sus 12 años. Bueno, Luisa, Richard Ríos.
2: Que está en plena legada.
1: Sí.
2: Estaba desahogando.
1: ¿Qué se le quedó? ¿Qué se le quedó? Porque siento que se le quedó algo ahí importante.
2: No, que en estos días deberíamos hacer el ejercicio acá en la milonga.
1: Lo hacemos.
2: Y ver los equipos más representativos de Brasil, cuántos jugadores extranjeros tienen.
1: Vamos a hacerlo, obviamente.
2: Vamos a hacerlo.
1: Y lo llevamos a cabo.
2: Porque bueno, Luisa, es que ese tema se está saliendo un poco de control en Brasil.
1: Sí, está complicado. Ahora, Benfica con Richard Ríos, con John Hader Durán titulares, empataron 1-1. Con el Hearts como visitante, equipo de Escocia, en la tercera ronda de clasificación de la Liga de Europa, avanzaron, ganaron 7-2 en el marcador global sin ningún problema. Me gusta esta llave, Luisa.
2: Y ojito con Mateo, y ojito con Gustavo Puerta, porque también puede caer allá.
1: Sí, es verdad, es lo que se dice. Ahora, con esto quería conectar el tema. Hay una posibilidad de que Richard Ríos salga vendido en este mismo mercado de fichajes. Lo que pasa es que están pretendiendo más de los 27 millones que pagaron. ¿Usted cree que hoy Richard Ríos, alguien en el mundo, pagaría 30 millones de dólares por el jugador colombiano?
2: En este momento no creo, porque es que no tuvo un buen mundial. No jugó tanto el mundial. Si de pronto hubiera tenido los minutos y el protagonismo en el mundial, tal vez sí. Pero yo creo que Richard Ríos es de esos jugadores que antes se devaluó en el mundial. En vez de valorizarse, se devaluó. Entonces me parece un poco complejo, pero si se llega a dar la llegada de Gustavo Puerta, no sé si le llegará competencia precisamente a Richard Ríos.
1: Claro, ahora me parece buenísimo que tengamos a John Hader Durán, a Richard Ríos, y si llega Gustavo Puerta, maravilloso, a
2: todos maravilloso.
1: En un mismo club, porque como decían antes, o como en su momento dijo Pacho Maturana, tengo jugadores que me trabajan y que ya me hacen el trabajo de por sí en sus clubes. Los tengo jugando juntos todo el tiempo. Cuando llegan a la selección simplemente es ponerlos que ya se conocen.
2: Total, es mucho más fácil. Pues para la muestra de un botón, mire lo que hizo De La Fuente con Barcelona. Claro. ¿Cuántos no habían del Barcelona? Ese es un ejemplo claro, que también ya lo vimos acá en el fútbol colombiano con Maturana, cuando llevó a la gran base de Atlético Nacional en su momento, y también de América de Cali, porque hay que decir que también tuvo jugadores importantes de la América de Cali y que ya se conocían. Eso le ahorra bastante trabajo también al técnico.
1: Bueno, Luisa, cambio de tema. ¿Usted se podría ganar?
2: Cambio de frente.
1: Sí, cambio de frente y tremendo cambio de frente. ¿Usted por qué se ganaría un Guinness Record? ¿Qué talento oculto tiene?
2: Eso estoy pensando. Por echar cantaletas, será.
1: Bueno, más horas de cantaleta consecutivas. Podría ser. Acuérdese que Fate, por ejemplo, nuestro cantante de reggaetón colombiano, se ganó un Guinness Record por ser el hombre que más corre en una tarima en vivo, en un show musical. Pues,
2: así es.
1: Erling Braut Haaland, delantero noruego, de apenas 28 años, se ganó 4 Guinness Record hoy. 4. El primero.
2: ¿Y por qué?
1: Póngale cuidado. El primero, más goles en la Liga de las Naciones. Tiene 19 goles. Sí, que es un
2: Dios
1: torneo.
2: Dios mío.
1: Que es un torneo ahí medio amistoso y todo. Sí, es verdad. Pero tiene 19 goles. Más goles en la UEFA Nations League. 19. Jugador que más rápido marcó 100 goles en la Liga Inglesa. Marcó sus 100 goles en 111 partidos. Y acá a veces, Luisa, nos dejamos llevar que porque hacen 6 goles en 40.
2: Sí, pero el promedio es, pues, o sea, casi que gol por partido, básicamente más.
1: Sí, debe ser, ¿sí? No,
2: menos, puede ser 0....
1: Debe ser 0.80, 0.70, algo así.
2: Sí, 0.80, sí.
1: Una locura. Más goles en una temporada de la Premier League. Marcó 36. Y póngale cuidado a este.
2: Una locura.
1: Más goles en un partido de Champions League, con un total de 5 goles. Lo comparte con dos hombres, con Luis Adriano y con Lionel Messi, el argentino que también marcó en algún momento 5 goles en Champions League. Lo del Android de Haaland es increíble, yo creo que...
2: No, y eso que hay un dato que yo creo que deberían de hacer...
1: ¿Cuál?
2: Que yo creo que también sería un récord, es que es el jugador que menos toca el balón para hacer un gol.
1: Así,
2: o sea,
1: claro,
2: que menos participa. O sea, él toca 3 balones y 2 son gol. Es una cosa impresionante.
1: Es que yo creo que eso le da mucho mayor valor a lo que obviamente es Erling Haaland, que es un delantero de época, y que si no fuese noruego, imagínese si fuese inglés o si fuese español. Estaríamos hablando.
2: Pero balón de oro hace rato.
1: Exacto, hace rato se hubiese ganado un balón de oro.
2: Hace rato. A él le pasa lo que le pasa a los colombianos. Le falta pasaporte.
1: El pasaporte de Islandia, pues creo que en este momento está mejor evaluado que el nuestro a nivel futbolístico, porque ellos hicieron un gran mundial. Nosotros no.
2: Sí. Pero bueno, pues, ¿llegamos?
1: Sí. Luisa, hablando de fichajes, hablando de fichajes y de colombianos, Johan Mojica, a sus 33 años, nuevo jugador del Getafe. ¿Le cree a Mojica?
2: Yo sí le creo, Andrés. O sea, siento que llega un equipo que, si bien no es un equipo muy grande, siento que puede tener ritmo y que igual es jugador de la Selección Colombia, o sea, que no se nos olvide, también es un jugador de la Selección Colombia, ya no se llega de casualidad, el lateral, como que, o sea, a veces siento que lo vemos como por encima del hombro, porque claro, tiene sus deficiencias, pero yo le creo y espero que haga una buena temporada, porque creería que todavía podría seguir algunos partidos más en la selección.
1: Bueno, lo importante en todo caso...
2: O sea, ¿cómo lo ve?
1: Yo creo que ya es un jugador que hay que empezar a buscarle un reemplazo, más allá de que se mantenga en la Liga
2: Española, pero,
1: y en Getafe.
2: Exacto, pero hay que buscarle reemplazo, pero que vaya al menos en los amistosos, porque es que
1: no
2: se
1: claro.
2: ve tampoco alguno no. a quien tenemos ahí al lado.
1: No se le puede borrar
2: que
1: de tajo.
2: Un codo.
1: No. Ya le voy a mostrar a Jesús. Hablamos el plano, porque es que Luisa no ve a Jesús porque se le congeló la imagen ahorita.
2: Sí.
1: ¿A quién se parece Jesús?
2: Ay, a Jesús, Oli.
1: No, pero con esa voz de tarro vas a presentar una canción. Luisa, nos reencontramos mañana. Ah, no, usted no está mañana. Nos reencontramos el lunes, usted y yo en la milonga.
2: El lunes nos vemos. Chao, chao.
1: Bueno, chao a Luisa. Agradecemos su presencia en la presentación de Juan Fernando Quintero en el Atanasio Girardot. Nosotros a las 5:58. Don Jesús, arregle la voz, aclárela. ¿Qué va a presentar? ¿Qué canción para toda la gente que está a través de los radios en Colombia?
3: Vamos a escuchar una canción preciosa. Preciosa, perdón, que se llama Live Forever, de una banda que se llama Oasis, aquí en la milonga.
1: ¡Qué grande Oasis!
3: Increíble Oasis. ¡Uf! ¿Cómo suena ese tema? ¡Dios mío!

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1: Hola, ¿qué tal? Bienvenidos. Esto es Haz Mundial, una coproducción de Haz.com, nuestro gran medio internacional de deportes de Prisa Media, y Caracol Radio, la estación informativa más importante de Colombia y una de las más importantes en Sudamérica. Vamos a hablar de fútbol internacional sin olvidarnos, por supuesto, de la dura realidad que enfrenta nuestro país, desde donde originamos, Colombia, en medio pues de rescates, de donaciones, de un montón de muestras de solidaridad, cariño y afecto, no solamente de parte de colombianos para colombianos, sino de muchos extranjeros que también están aportando su grano de arena en medio de una de las dificultades de uno de los desastres naturales más impactantes que ha tenido este país en toda su historia. Pero por supuesto el fútbol sigue avanzando en medio de la vida. El fútbol nos da una razón para entretenernos, para tener un respiro, y por eso pues aquí estamos para hablarle a usted de fútbol durante esta tarde-noche. Fernando Petrocelli, ¿cómo le va, señor? Bienvenido.
2: ¿Cómo estás, Steven? Un abrazo para ti y para todos los compañeros que conforman el Haz Mundial del día de hoy. Y bueno, obviamente el abrazo a toda la gente en Colombia, esperando que de a poco las cosas puedan ir mejorando y que continúen las noticias, sobre todo de sobrevivientes. Mira, contarte acá en Miami que ayer perdió el Inter, que quedó eliminado de la Leagues Cup, pero más allá de eso, de una presentación bastante deficiente en líneas generales del torneo, yo quiero destacar, no sé cómo llamarlo, el compromiso, la entereza, la verdad, la responsabilidad de Leo Messi de haber llegado ayer mismo y haber jugado 45 minutos, haberse puesto a disposición. La verdad que eso habla a las claras de que el tipo tiene otro mindset y que seguramente para el proceso que está viviendo, durísimo, quizás saltar a la cancha sirvió como terapia para drenar, para tratar de distraer un poco la mente y empezar a entender todo lo que ha sucedido. Así que me quería quedar con eso, más allá del pobre equipo, del equipo de Guillermo Hoyo, que Messi haya vuelto sin 6 días sin entrenar, llegando el mismo día proveniente de Argentina, es algo que yo no había visto, sinceramente, en la historia del deporte.
1: Bueno, una situación, además vamos a analizar un poquito la carta de Leo Messi, que pareciera estar diciendo, de alguna manera, que sin su padre, sin su motivador, sin su mentor, pues ya no tendría sentido jugar más al fútbol. Cristian Liva, ¿cómo estás en Buenos Aires? Bienvenido.
3: Bueno, bárbaro. Primero un saludo para todos.

0: a Miami y haya querido jugar, para nosotros no deja de ser una señal muy positiva, porque nosotros leímos el párrafo con mucho cuidado cuando él dice, no sé si voy a tener las fuerzas para seguir jugando profesionalmente, pero también lo tomamos como un momento de mucho dolor. Y Messi ya ha hecho ciertas manifestaciones al respecto a lo largo de su carrera, pero él también dice que no puede vivir sin el fútbol. Y creemos que haya decidido ayer a la noche, obviamente que no nos vamos a apresurar con a sacar una conclusión, pero que haya decidido jugar para cumplir con el club, porque es un profesional, pero también creemos que le hace bien a él. Puede ser que en eso que decís vos, que él plantea que el padre era como el faro y era quien no lo obligaba, pero sí lo motivaba a jugar al fútbol, él puede encontrar otros motivos y puede ser entre esas también justamente continuar esta relación con el padre que lo va a mirar desde arriba y también puede pensar en los hijos y los hijos pueden llegar a pedirle lo mismo que le pedía el padre como que juegue este mundial y puede llegar a revertir su decisión. No es una decisión tomada, él abre el paraguas y dice no sé si voy a tener fuerza, pero creemos que lo que pasó ayer fue a la noche fue muy positivo.
1: Sí, ahora, algunos pueden tomarlo también como una manera de escapar de una situación. Obviamente, esto es un tema para psicólogos y para profesionales, pero de alguna manera, muchos casos han visto donde usted se refugia en una actividad para tratar de que la realidad no lo golpee de más, ¿no? Se puede leer de muchas maneras, pero como digo, es un tema de y para profesionales. Íñigo Lecea, de la redacción de AS Madrid. ¿Cómo estás, Íñigo? Bienvenido.
2: ¿Qué tal? Buenas tardes. Bueno, noches aquí en España. Lo primero, como comentaban mis compañeros, mandar un fuerte abrazo y un saludo a todo el pueblo colombiano por esa situación que están atravesando. Y con respecto al fútbol, aquí en España arranca este fin de semana la primera división y la segunda división también, aunque Real Madrid y Barcelona pues no lo harán. Y estamos hoy con la noticia que ha saltado esta misma tarde de que Ferran, lo ha confirmado el propio Fabrizio Romano, se marchará al PSG y también con el interés del Barça en Pedro Porro, según han informado también varios medios aquí en España.
1: Bueno, es un mercado de pases que va a estar muy movido en las últimas semanas, seguramente. Pedro Porro, lo analizaremos, mejor Pedro Porro, si le echan tierrita al tema de Julián Álvarez, definitivamente. El Barcelona sigue mostrando además interés por Rodri, pero el Manchester City parece que se la está poniendo complicada. Juan Marín, en la cadena SER en España.
3: ¿Qué tal? Muy buenas tardes. Yo también me sumo, como mis compañeros, al abrazo que os mandamos desde aquí, desde España, por todo lo que ha ocurrido en torno al terremoto en Colombia. Y me sumo un poco a lo que ha comentado Íñigo Lecea. Aquí el mercado no está cerrado, aún quedan muchos movimientos y seguramente importantes. Lo de Rodri parece que se está enfriando un poco, sí que Ferran parece que ya está cerrado para el PSG y el Cuti Romero está al caer, está teóricamente se va a hacer oficial en las próximas horas por 35 millones y 5 en variables para las próximas 5 temporadas. Así que un poco uno de los deseos de los últimos años de Cholo Simeone parece que se va a cumplir.
1: Y bien, hablando un poquito, haciendo un paréntesis de todo esto que está pasando en Colombia, una buena noticia de parte de la Conmebol, la Federación Colombiana de Fútbol, una gran donación, Cristian.
4: Sí, señor, Steven, con el saludo para todos y un mensaje de fuerza a las personas aquí en Colombia. Sí, se informó en horas de la tarde que se haría una donación de $1 millón. Todo esto para cubrir todos lo que había pasado tras el terremoto en Colombia, ya 3 días han pasado de eso, así que muy bonito eso. También futbolistas colombianos como el mismo John Arias, Luis Díaz, varios de ellos a través de sus fundaciones se han encargado de mandar todo tipo de ayudas para las personas, para las víctimas, las familias de las víctimas, así que muy bonito que el deporte se esté uniendo en torno a esta situación tan complicada que pasa el país.
1: Completamente. Bueno, vamos a entrar en materia.
4: Se esté uniendo en torno a esta situación tan complicada que pasa el país.
1: Completamente. Bueno, vamos a entrar en materia.

0: partido hubiese saltado de la cancha, hubiese tenido la cabeza para jugar ayer 45 minutos.
1: Cristian Ligo, ¿algo más sobre el tema Messi?
2: No, coincido con Fernando, y es eso, hay que darle tiempo. Y los argentinos, bueno, yo creo que el mundo, a ver, estamos obligados a no decirle nada si él decide retirarse, porque ya nos ha dado demasiado. Pero yo soy muy optimista, y también porque lo pienso como Fernando. Y él lo dijo, yo solo jugaba al fútbol en la carta. Era como que el padre hacía todo lo demás, él solo jugaba al fútbol. Y toda su vida jugó al fútbol y a él le encanta jugar al fútbol. Él, en el momento en que piense qué viene después del fútbol, yo creo que va a querer continuar unos meses y unos años más. Pero bueno, habrá que verlo.
1: Si lo que haces toda la vida, desde que tienes uso de razón, desaparece, debe dar miedo, ¿no? Debe dar mucho terror.
3: Claro, y el tema de
1: enfrentarse a la vida.
3: Exacto, y hablar también desde el dolor, pues es sumamente entendible una situación que es durísima, pues para todas las personas que han pasado por eso. Y hay que entender también a la persona, al ser humano, y seguramente hablaba desde la emotividad, del dolor de no tener pues a su referente y a su padre, así que es más que entendible. Pero como han dicho los compañeros, yo creo que el hecho de haber saltado al campo pues ya es una muestra de que él quiere seguir jugando al fútbol y dedicarle pues este último tramo de su carrera pues a su padre.
1: Así es. Estamos hablando de fútbol internacional a esta hora en AS Mundial. Cerramos tema Messi, por supuesto solidarizándonos. La pérdida de un padre es dolorosísima y esperamos que Messi, bueno, hasta Cristiano Ronaldo le dijo... Estamos contigo. Adelante, hermano. Bueno, vamos a hablar del PSG. Máquina de ganar títulos. De las 16 finales que ha enfrentado el señor Luis Enrique, ha ganado 13 con el equipo ya en poco más de 3 años al mando del equipo francés. ¿Por qué se convirtió en una máquina de ganarlo absolutamente todo, Juan Marín?
4: Pues yo creo porque básicamente es un equipo. Lo que ha construido Luis Enrique, más allá de grandes figuras, como sí que lo pueden ser, Dembélé, Kvaratskhelia, Dube, es que es un equipo. Y es un equipo además muy reconocible que no le tiene miedo a nada. Porque a mí me parece un equipo que realmente no defiende tan bien, pero es que le da exactamente igual. Que le meten 4 goles, es un equipo que yo creo que es capaz de meter 5. Y a mí si me preguntas, yo creo que es el principal candidato otro año más a ganar la Champions League, a igualar ese récord que tenía el Madrid en las temporadas 15, 16 y 17 de ganar 3 Champions consecutivas.
1: Pero, ¿qué ha logrado él? A ver, ¿nunca fue un equipo el PSG? ¿Realmente el PSG era simplemente individualidad? ¿Nunca fue un equipo? ¿O Luis Enrique tiene algo más allá de formar buenos equipos para que sean campeones, Cristian?
3: No, yo creo que la clave está en eso, Steven, en armar un equipo, porque el PSG desde que lo cogió pues el fondo ha tenido siempre figuras y siempre se le exigía eso, que siempre le faltaba el centavo para el peso, como decimos acá, para dar el golpe sobre la mesa y ganar. Le pasó en la final frente al Bayern Múnich en la pandemia, le pasó mucho antes cuando le remontó el Barcelona en aquella serie tan épica. Así que yo creo que le faltaba eso, le faltaba quien uniera todas esas individualidades y a partir de ahí formar un colectivo ganador. Y lo mejor que pudieron hacer fue haber contratado a Luis Enrique, que yo creo que la mejor contratación que ha podido haber hecho el PSG en los últimos 10 años es justamente Luis Enrique, porque se encargó de amasar toda esa fortuna del PSG, buscar nombres que se adecúen a esa idea y a partir de ahí formar un modelo ganador, y así lo ha hecho.
1: Pero poco se habla, Fernando Petrocelli, de la manera en la que elige los jugadores hoy el Paris Saint-Germain. Si usted mira línea por línea, encuentra que todos son buenos. Usted no mira, es que este llora con aquellos que están arriba, los volantes no son de igual calidad que los defensas. Como, por ejemplo, podríamos criticar al Real Madrid, que el Real Madrid en defensa, aún hoy, a mí todavía no me convence el Real Madrid en defensa en nombres. Vamos a ver si colectivamente puede mejorar. Le pasaba al Barcelona también en algún momento, en la época de Messi, Suárez y Neymar, que de pronto atrás no funcionaba muy bien, tenía unos jugadores muy promedio, como un Titi y demás. Pero eso en el PSG no. PSG puede ser uno de los equipos más equilibrados desde el armaje de todo el mundo.
0: A ver, Steven, yo le doy mucho mérito a Luis Enrique. Pudimos conocer su forma de trabajar en el documental, que es muy cercano, tanto él con su cuerpo técnico como con los jugadores. Creo que tú lo decías ahora en la intro, contrataron a Messi, contrataron a Cavani, a Neymar, a Mbappé y no pudieron ganar con Zlatan Ibrahimovic y no pudieron coronarse en Europa. Y y la verdad es un equipo que te maneja la

0: pelota todo el partido. La presión tras pérdida es asfixiante, que los cuatro de arriba se mueven con total libertad, que tiene tipo de jerarquía en el fondo, es cierto, como Hakimi, como Marquinhos, pero Dallas, por ejemplo, la final de Champions contra Arsenal, Arsenal aprovechó la única ocasión que tuvo y después fue un monólogo del PSG, hasta que finalmente pudo encontrar ese resquicio para filtrar la pelota entre líneas y marcar el 1-1. Creo que es un líder, creo que se ha ganado la credibilidad de todo su grupo y también me parece que le dio un vuelco a su carrera después de un Mundial Qatar 2022 con la selección española, muy, muy discreto en cuanto a la selección de jugadores, los planteamientos, y el nivel del equipo. Así que el éxito del PSG en gran parte se explica por la mano de Luis Enrique, porque no permite que ninguna figura le maneje el vestuario ni le maneje el equipo dentro de la cancha.
1: Ahora, Cristian Lima, no fue un partido fácil, ¿no? El Aston Villa, a su manera, puso resistencia.
2: Sí, yo creo que al Aston Villa le faltó el Dibu Martínez. Yo creo que podría haber sido otra cosa. Igual, a mí me parece que el PSG te come. El PSG es un equipo muy, muy complicado. Y porque, a ver, cuando hablaban recién, también se me cortó un poquito la señal, así que por ahí ya lo dijeron, pero cuando hablaban del tema del equipo, el PSG tiene la mejor delantera del mundo, pero por escándalo. Y es más, para mí tiene el mejor delantero del mundo, que es Kvaratskhelia, pero digo, si jugara en Argentina o en España, le tendríamos que estar dando un balón de oro seguramente. Y Luis Enrique también tiene que ver, porque hablamos de todas las figuras que lo ha tenido Messi, ha tenido Mbappé. Bueno, y Luis Enrique encontró a la mejor delantera del mundo, que no necesariamente son los mejores nombres, pero lo que tiene el PSG es la mejor delantera del mundo y me parece que ahí está un poquito el secreto. De todas maneras, a ver, yo creo que vos decís, se le complicó. Yo creo que lo iba a terminar ganando igual, o sea que también el PSG lo que tiene por momentos es que es tan buen equipo que hasta sabe regular.
1: O sea, más o menos como cuando los gatos cazan los ratones, que parece que se va el ratón y mentira que está simplemente
3: Sí,
1: jugando con él y
3: dejándolo jugar.
1: hasta que hace lo que quiere hacer.
3: Exacto.
1: Bueno, es una buena teoría. Sin embargo, pues nadie esperaba, o muy poca gente esperaba, ni siquiera el príncipe Harry, que creo es muy fanático del Aston Villa, esperaba una victoria del Aston Villa en este caso contra el PSG. Vamos a la primera pausa, regresamos con más.
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1: ¿Por qué Luis Enrique no tuvo el mismo éxito? Es una de las cosas que nos preguntamos en España, teniendo una nómina muy parecida a la que ganó el Mundial. Íñigo, te lo pregunto, tú que lo vives todos los días ahí de cerca.
8: Yo creo que Luis Enrique es la perfecta demostración de que hay entrenadores de clubes y hay seleccionadores. Y el claro ejemplo, por ejemplo, es Luis de la Fuente. Quizás a nivel táctico, a nivel lo que es un entrenador de clubes, está años luz de Luis Enrique, porque Luis Enrique es un tipo de entrenador que necesita tiempo para poder trabajar y para poder crear proyectos ganadores invencibles como el del PSG. Por eso creo que Luis Enrique no triunfó en la selección. También, evidentemente, hay decisiones de la selección que pueden ser más o menos acertadas, pero Luis Enrique a nivel clubes siempre ha sido un entrenador que ha dominado. El Barça de Luis Enrique es, con permiso del Barça de Pep Guardiola, de los mejores equipos que he visto yo jugar en mi vida. Porque Luis Enrique, cuando tiene tiempo, cuando tiene proyecto y sobre todo cuando tiene esa capacidad de liderar el vestuario y de exponer su idea al máximo nivel, crea unos equipos que son absolutamente imparables. Algo que con una selección en un Mundial o en una Eurocopa, que son, pues eso, es un mes de concentración, un mes de competición, no le da tiempo a hacer y a integrar sus ideas.
1: ¿Hay técnicos de clubes y hay técnicos de selección? Me quedó sonando esa en la cabeza esa teoría, Cristian Liva. ¿Hay técnicos que no están hechos para dirigir selecciones y en cambio sí clubes y al revés también funciona?
2: Sí, sí, yo coincido mucho en eso, lo decimos siempre, digo, y ahí está la diferencia entre el entrenador y el seleccionador. A ver, cuando vos dirigís una selección, tenés la posibilidad de tener quizás a los mejores jugadores si tenés una selección de prestigio, pero también son muchas figuras que las tenés que saber manejar, porque vienen de diferentes clubes, porque tienen sus formas, tienen sus manías. Entonces vos lo que tenés que hacer es manejar, tener que tener mucho, mucho manejo de grupo, porque acá todos te están, de alguna manera te reprochan, yo me estoy viniendo de mi club, a mí me están prestando para acá y vos no me metés, no me ponés. Digo, cuando vos manejás un club, sos entrenador del club, sos un poquito el dueño de ese equipo. Y ahí me parece que es una de las grandes diferencias. Y a ver, la historia ha demostrado que hay excelentes técnicos que les ha ido muy bien en una selección y no en los clubes, y al revés, vienen los clubes y no vienen selecciones.
1: Sí, pero Fernando Petrocelli, entonces, a ver, voy a poner un ejemplo de técnico que ha pasado de club a selección recientemente. Ancelotti. ¿Ancelotti estaría destinado al fracaso con Brasil porque es muy buen técnico de clubes?
0: A ver, no es una teoría absolutista. No es que cualquier técnico que brilla a nivel de clubes no va a poder hacerlo a nivel de selecciones, pero no sé, yo pienso en Pep Guardiola y no veo a Pep Guardiola trabajando tan cómodo a nivel de selección, porque es un tipo muy obsesivo, porque está en los detalles, porque él construye su relación en base, bueno, a la repetición, a los automatismos, a estar ahí corrigiendo detalles, y en la selección tienes que 3 días para trabajar. Te llegaron un miércoles, haces un entrenamiento simplemente para liberar carga, ya el jueves haces pelota detenida, paras el equipo y el viernes sábado estás jugando. Hay técnicos que han podido contar con éxito en ambos contextos, pero se me ocurre el de Guardiola. No veo a Guardiola tan cómodo dirigiendo a nivel de selección, por ejemplo. Seguramente surgirán otros.
9: Retomando el tema de Ancelotti, Steven, yo sí, no creo que vaya a fracasar, pero yo creo que lo que ha hecho hasta ahora da indicios de que hay entrenadores de clubes y de selección, porque hasta ahora lo de Ancelotti en Brasil me parece a mí ha sido sumamente flojo y muy lejos de lo que él pudo hacer, por ejemplo, en el Real Madrid o en otros clubes. Entonces yo sí creo que el tema del tiempo cobra un factor determinante, porque en la selección tú escoges a los mejores de cada país, mientras que en el club pasa un poco que es lo de Luis Enrique, que escoges jugadores que de pronto no son estrellas, pero que se adecúan al modelo de juego que tú necesitas. Entonces, en ese sentido sí considero que manejar una selección es mucho más complicado para este tipo de entrenadores que son tan detallistas y se enfocan tanto en el detalle como Ancelotti, Luis Enrique y demás.
1: Juan Marín, ¿fracasó Luis Enrique por ser técnico de clubes y no de selecciones en España?
10: Pues bueno, no sabría tampoco, hay que decirte, porque recordemos también que Luis Enrique en la Eurocopa de 2021, la que se iba a celebrar en 2020, pero por el tema del COVID se acabó celebrando en 2021, al final cae en unas semifinales contra Italia en penaltis con una selección que la verdad tiene muchísimas diferencias a la que ha acabado consiguiendo la Copa del Mundo. Lo que le lastra a Luis Enrique seguramente es el Mundial que hizo en 2022, un Mundial muy conservador que además se pareció mucho a eliminaciones pasadas que tuvimos en el Mundial de 2018, en la Eurocopa de 2016, es España que aburría, que tenía unos porcentajes de posesión demasiado grandes. Entonces sí, pues puede ser, yo es que creo que los entrenadores de selecciones deben ser más gestores que intervencionistas tácticos empedernidos, como sí que creo que es Luis Enrique, como bien ha mencionado Fernando, también creo que puede ser Guardiola, como también creo que en su justa medida puede ser Xavi, y ahora fichado por la selección de Países Bajos. Entonces, bueno, yo creo que no es un fracaso, pero también por todo lo que ha acabado ganando luego en clubes, que al final pues la balanza se te acaba equilibrando un poco con Luis Enrique.
1: Cerramos el tema de Luis Enrique, pero nos quedamos en Europa para hablar del Real Madrid. Le ganó 1-0 al Deportivo La Coruña. Fue un partido en donde algo se vio del equipo que quizás quiere Mourinho. Faltaron muchos jugadores importantes, faltaron caras nuevas también, el único Bernardo Silva. Pero ¿qué nos dejó el partido realmente, Íñigo?
8: Bueno, pues un partido, a pesar de que se jugase un trofeo, porque había un título de pretemporada en juego. Es un partido en el que quizás, como comentabas, Bernardo Silva ya se puso como lo que va a ser en el Real Madrid, que yo creo que va a ser el centrocampista organizador que tanto pedía el Real Madrid, que tanto pedía la afición y que tanto se le exigía al club de Mourinho ahora. Puede ser Bernardo Silva. Bernardo Silva ha llegado del City, ha jugado todos los partidos este año en la Premier y en muchos de ellos ha ejercido esa posición de centrocampista que organiza, que construye la jugada desde abajo. Y yo creo que Bernardo Silva, esto ya es opinión personal, es la opción que eligió Florentino antes que Rodri. Es verdad que pueden parecer dos jugadores extremadamente diferentes, pero Bernardo Silva es un jugador totalmente capaz de construir desde abajo, de iniciar la jugada, y creo que esa va a ser una de las claves de este Real Madrid, si es que no llega nadie más en el centro del campo, que yo creo que no, pero esa va a ser una de las claves de Mourinho y del Real Madrid.
1: Pero Íñigo, ¿fue un partido donde se vio eso? O sea, ¿vimos un Bernardo Silva que fue el generador de fútbol del Real Madrid?
8: Sí, fue un Bernardo Silva que en algunas ocasiones bajaba a recibir al centro del campo, que se encargaba de distribuir, y eso sí que se vio un poco. Aún así, yo creo que estos partidos aún no se puede juzgar, o no nos podemos aventurar en lo que va a ser el Real Madrid en esta temporada, porque bueno, ya sabemos todos cómo es la pretemporada, y no nos podemos fiar de los equipos aún.
1: Fue un gran partido, fue un partido que dejó algo para el análisis, Juan Marín.
10: Bueno, yo coincido también un poco con lo que dice Íñigo, sobre todo con la figura de Bernardo Silva, que vamos a ver cómo se puede ajustar en el 11 de Mourinho, porque yo creo que todos estamos pensando en Bernardo Silva como un media punta, pero realmente esa posición la va a acabar ocupando Bellingham. Entonces yo creo que Mourinho tratará de conformar ahí un doble pivote con Tchouaméni, con labores mucho más defensivas, y Bernardo Silva que sea un poco esa unión entre el ataque y la defensa, porque seamos sinceros, el ataque del Real Madrid no se caracteriza por un despliegue defensivo muy grande. Entonces veremos a ver también hasta dónde le da el físico a Bernardo Silva, porque sí que por ejemplo en esa posición Fede Valverde tiene mucho más recorrido, tiene mucho más físico que el medio centro portugués. Entonces veremos por quién se decanta en ese acompañante de Tchouaméni y José Mourinho.
1: El gran Real Madrid va a tener a un gran Bernardo Silva en la Copa del Mundo. Hubo pocos minutos, Cristian.
9: Sí, no, y se vio sumamente flojo de ritmo, no hizo mucho. En ese, pues esperaba mucho del mediocampo de Portugal, y la verdad no se lo ni a él, ni a Vitinha, ni a Joao Neves. Pero yo sí creo que va a estar bonita esa pelea que va a tener con Fede Valverde, porque por ahora se ve que Mourinho ya se decantó por Bernardo, y seguramente cuando regrese Tchouaméni, que fue justamente el del altercado con Valverde, pues lo tendrá porque es su cinco nato. Entonces yo sí quiero ver cómo va a organizar sin Valverde siendo el capitán de este equipo y dándole minutos para darle flujo a ese medio campo e ir encontrando una generación, entendiendo también que Mourinho no es un técnico de generación de juego, de armar, sino que mucho más vertical. Entonces no sé si Bernardo Silva sea el indicado para
1: Mourinho
9: eso.
1: Mourinho fue importante, ¿no?
9: Claro, pero es que él jugaba un atrás del punta, que sería, claro, como Bellingham en este caso. Pero Bernardo Silva no sé qué tanto podría estar ahí partiendo de ese doble pivote.
1: Petrocelli, el salvador de la generación de fútbol del Madrid, ¿es un jugador de 32 años descartado por el City o estoy reduciéndolo a la nada cuando es uno de los mejores volantes, sin duda también, del mundo?
0: Es un muy buen volante, que es cierto, viene de un Mundial bastante discreto. Bernardo Silva no influyó en Portugal, de hecho terminó siendo suplente, que no tiene tantos goles. Uno repasa las estadísticas de Bernardo Silva y sus temporadas con el City con más goles son de 3 tantos, pero influye en la generación de juego, en romper líneas y en ser el organizador. Ahora, a mí me llama la atención, y coincido con varios de los compañeros, cómo va a insertarse Bernardo Silva en el esquema de un técnico que no apuesta demasiado al fútbol de posición o de elaboración permanente, sino más bien es de transiciones directas, como José Mourinho. Al menos así fue en su última etapa en Real Madrid y en las etapas previas que ha tenido antes de llegar de nuevo a la Casa Merengue. Él jugaba en ese Madrid 2011 con Pepe, con Xavi Alonso y con Khedira. Y el único armador de juego que tenía era Mesut Özil, porque tenía 2 aviones por las bandas, uno Di María y otro Cristiano, o cuando jugaba Benzema. Entonces, la verdad que va a ser un desafío bien interesante cómo poder sacarle provecho a Bernardo Silva sin ser Bernardo Silva uno de los jugadores que se adapte en líneas generales a lo que pregona José Mourinho. Yo creo que Valverde va a ir ganando terreno, y no sé si Bernardo se va a poder adaptar al fútbol de ida y vuelta, que es lo que yo imagino, salvo que tenga un as bajo la manga, va a proponer José Mourinho.
1: O sea, ¿ustedes se imaginan un medio campo más o menos así, con Bellingham jugando en la primera línea, sí, Valverde y arribita Bernardo Silva?
9: Uy, yo no creo que Bernardo Silva, porque ahí, o sea, ¿quién marca ahí? Valverde, pero no es un hombre de marca pura, que es lo que le gusta a Mourinho, que es tener un 5, póngale un Casemiro.
1: ¿Usted se imagina una línea de 3?
9: Una línea de 3, sí, con Tchouaméni por fuera, puede ser, porque con Portugal en un momento.
1: A Mourinho también le gustan los extremos rápidos.
9: Claro, pero es que entonces no hay dónde poner a Bernardo. Es que es el problema que tiene Mourinho, no tiene una posición para que diga, listo, Bernardo en este me va a funcionar así como lo hizo en el City. Porque en el City muchas veces lo hizo así, lo ponían de extremo y se tira, como hace James en Colombia.
1: Sí, pero jugando un fútbol muy distinto.
9: Claro, o sea,
1: el fútbol
9: claro,
1: de Guardiola, claro, el fútbol de Mourinho.
9: Claro, entonces, así con esta verticalidad es muy difícil, y lo que decía Petrocelli, muy seguramente Valverde va a ser el que va a terminar cogiendo ese espacio con Tchouaméni de 5, y el otro pues puede ser Bellingham o algún otro que tenga esas características más físicas.
1: Ayúdanos a acomodar las fichas, Cristian Liva.
2: No, a ver, yo coincido en que Bernardo Silva es lo que vimos ayer, hay que ver, para mí es lo que le quedó. A mí me parece que se queda corto el Real Madrid cuando fue a buscar a Rodri con toda, y a Enzo Fernández de alguna manera coqueteó quedarse con Bernardo Silva. Me parece que, bueno, ahora parece que Mourinho se decide por Bernardo Silva, por lo que vimos ayer. Habrá que ver quién gana ese espacio. Para mí no es un jugador, o sea, se queda corto con una incorporación diciendo Bernardo Silva va a ser el salvador del Madrid cuando sabemos los problemas que tiene en el mediocampo. Me parece que es como mínimo flojo el quedarse con Bernardo como gran figura del mediocampo. Y es más, yo no estoy seguro que vaya a ser titular, pero para nada seguro. Yo creo que Valverde ahí tiene más posibilidades. Y bueno, lo que pasa es lo que vimos ayer, decimos, bueno, se decidió por Bernardo Silva. Yo no lo sé.
1: Vamos a ver en qué termina esto, pero Bernardo Silva tiene que jugar. Dudo mucho que hayan traído un jugador de esto simplemente para que sea por ahí un jugador que en los segundos tiempos entre a ver qué pasa. Vamos a ver qué pasa con Bernardo Silva y con los volantes de primera, mejor dicho, el centro del campo del Real Madrid. Volvemos en segundos.
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1: ¿Por qué quiere el Barcelona a Pedro Porro? Es lo que nos vamos a preguntar en este segmento de AS Mundial. A propósito, si nos quieren ver, lo puede hacer en el YouTube de AS Colombia, AS Espacio Colombia. Síganos ahí en la cuenta de AS Espacio Colombia, AS Espacio Colombia. ¿Por qué quieren a Pedro Porro, Íñigo?
8: Pues yo creo que la respuesta es muy sencilla y es una palabra que es el Mundial. Pedro Porro ha sido titular con España en el Mundial. Pedro Porro ha congeniado con Lamin muy bien en el Mundial. Y es la muestra de que quizás sea el lateral que necesita Lamin para sacar su máximo nivel en el Barça. Y si además llega Rodri al Barcelona, tendría otro jugador con el que ha jugado muy bien y con el que ha conectado muy bien en España. Y creo que mejoraría Jules Koundé, que según tengo entendido muchos seguidores logranas no están contentos con las últimas temporadas de Koundé y con su rendimiento en el Barça. Y el problema que yo veo principalmente es el económico. Hoy la noticia era que le costaría alrededor de unos 70, 80 millones para que pueda salir del Tottenham. Yo no sé si nos darían las cuentas del FC Barcelona, si llega Rodri, si llega Pedro Porro, y tiene que llegar mínimo un delantero. Pero sin duda es un fichaje que yo creo que le vendría como anillo al dedo al Barça de Hansi Flick.
1: Ahora, yo me guardaría la plata, Juan Marín, me guardaría ese dinero por un delantero. Me parece que necesita mucho más de un delantero. Koundé no me parece para nada un mal lateral. Es cierto, ha tenido baches y altibajos. Sigue siendo un jugador que da confianza. ¿No le caería mejor al Barcelona depositar ese dinero en un delantero, incluso por encima del propio Rodri, que se sigue acercando?
10: Justo. Yo coincido en ese análisis contigo. Creo que comprar a Pedro Porro creo que es una adquisición muy prescindible, y más aún teniendo a Koundé, que bueno, podemos estar todos de acuerdo en que sus últimas temporadas no han sido las mejores, pero también has visto que cuando Koundé ha estado lesionado y has puesto ahí a Eric García, ha rendido muy bien. Recordemos la temporada del Barça en la que cae contra el Inter en semifinales de Champions. Entonces yo creo que, a ver, más que nada es una noticia que ha salido, que yo creo que además la millonada que ha dicho Íñigo que se tendría que pagar por Pedro Porro de 80 millones, creo que el Barça es un precio que ahora mismo no puede pagar y creo que es mucho más necesario. Más que la figura de Rodri, yo te diría la de un delantero, porque realmente es un tanto incomprensible el mercado que ha hecho el Barça teniendo a, si están todos sanos, Lamine en una banda y Rafinha en la otra, y traer a dos extremos como son Adeyemi y Gordon. Vale que Adeyemi te puede jugar de punta, pero es más un parche que un delantero que haya jugado toda la vida de delantero. Entonces, yo creo que a lo primero que iría esa por el delantero, y luego si se puede a por Rodri, que como he dicho antes, creo que es un fichaje que se está enfriando cada vez más.
1: Sí, el tema de Rodri es que el Barcelona hoy le ha dado un empujón a su oferta, 60 millones, están pidiendo 80 millones y no se quieren mover de ahí, sin embargo, se sigue moviendo el FC Barcelona. Preferiría yo un delantero, Cristian, a cualquier otro jugador en cualquier otra posición.
9: Claro, es que hay que mirar el tema de, uno, de cuál es la prioridad que tiene el Barcelona. En este caso creo que todos estamos de acuerdo que es un delantero centro ante la salida de Lewandowski y Ferran. Y también el tema de los ingresos y el fair play financiero, porque si empiezas a gastar dinero en posiciones que no tienes y descuidas la que deberías estar reforzando, pues a la larga te estás maniatando a ti mismo y digamos que confiando demasiado en un jugador como Adeyemi, que es una incógnita, que no se sabe si podrá con lo que exige el Barcelona, o jugadores mucho más jóvenes como Abdelkarim. Entonces yo creo que el Barcelona tiene que centrarse en el tema delantero, y si se puede Rodri o si se puede Pedro Porro, pues perfecto, bienvenido. Pero si no se puede, enfocarse única y exclusivamente en el delantero, porque a la larga es lo que necesita el Barcelona.
1: Porro, Rodri, delantero, Fernando Petrocelli.
0: Y a mí estos fichajes de mundiales a veces me asustan un poco o los tomo con pinzas. Fíjate que Pedro Porro no había sido tomado en cuenta en el fútbol español nunca. Portugal, Inglaterra, le gana el puesto a Llorente, hizo un mundial tremendo, le marca gol a Francia, eso es indiscutible. Pero que ya pase a valer 80 millones de dólares y sea una prioridad para el Barcelona, no creo que sea lo correcto. Yo coincido, para mí tienen que buscar un 9 y amarrar a Rodri a como dé lugar. La prioridad debería ser Rodri. Me parece más una respuesta al Real Madrid. Bueno, tú te quedaste con Cucurella, bueno, yo me quedo con el lateral derecho de la selección, que es Pedro Porro. Insisto, bueno, pasó con otra posición, pero Zalenko, que hizo 5 goles en el Mundial de Estados Unidos, se lo llevó el Valencia y fue un fracaso rotundo. O sea, hay muchos ejemplos de jugadores que la descosieron en una Copa del Mundo y luego pagaron millonadas por ellos y no pudieron mantener el nivel durante una, dos, tres temporadas que exhibieron en un mes. No estoy diciendo que sea el caso con Porro, pero no me parece que debería ser una prioridad para el Barcelona hoy.
1: Recientemente Gakpo.
9: Y a eso Gakpo,
1: pues no es un mal jugador, pero claro, no es el mismo de que vimos en el Mundial 2022, el que vimos en el Liverpool.
9: Y a eso suma el Steven. Pero,
0: Weghorst, el que le hizo los goles a Argentina en el Lusail. Fue al Manchester United y no pasó absolutamente nada con él.
9: Claro, y eso súmele que Pedro Porro no venía siendo titular en el Tottenham. El titular era Spence, que es el lateral derecho que utiliza el aparato. Exacto. En la cara. Él era el titular del Tottenham. Entonces van a pagar un montón de plata por un jugador que ni siquiera era que titular en su equipo. Suplente. Que estaba luchando descenso, además. Sí, no. Entonces,
1: No parece tener mucho sentido esto. Sin embargo, cuando van a buscar delantero dicen, bueno, pues que si no es Julián Álvarez, ¿quién, Íñigo?
8: Pues esa es la gran pregunta. Yo creo que el Barcelona, la opción de Julián Álvarez está totalmente descartada, principalmente por lo que dice el Atlético de Madrid. Y se interesó el Barcelona, sonó el rumor de Krupi, el delantero del Bournemouth, pero tuvo una lesión en la pretemporada, con lo cual ya es prácticamente imposible que llegue. Y yo tengo muchas dudas, no tengo ningún nombre en la cabeza, pero creo que ficharán un delantero centro puro. Y luego, me parece que lo comentaba Juan antes, Adeyemi podría jugar de punta, incluso con la llegada de Rodri, si es que llega, Olmo podría jugar en ese falso 9 y jugar un poco como ha jugado España en este Mundial, con ese Olmo de falso 9, Lamin por una banda y Rodri en el doble pivote. Es una gran incógnita, pero yo creo, como dicen todos mis compañeros, que el Barça tiene que priorizar el 9, que los goles que necesitas para ganar una Champions pues tiene que meter un delantero centro. Y ahora mismo, si se va a Ferran, no tienes ningún delantero centro en plantilla.
1: Y y pensar en algún nombre conocido, una, como decimos aquí, como dicen los jóvenes, una vieja confiable, un jugador, a ver, Lewandowski lo era en su momento, un tipo Lukaku, un tipo...

0: nombre de esos que ya está ido, corrido y de todo, pero que de pronto no es el nombre que todo el mundo espera, pero que sí uno sabe que al menos hace goles. ¿No podría ser esa una solución, Cristian Leiva?
1: Y lo que pasa, sos el Barcelona. Yo, la verdad que me parece que siempre esos equipos tienen que tener, mientras más jóvenes, mejores los delanteros, y que sean proyectos, y que incluso también lo ven como negocio, que después lo puedan revender más caros. Yo, sinceramente, me parece que lo del Barcelona hizo un gran esfuerzo por el tema de Julián. Ayer Julián habló con el Cholo, yo lo veo también casi como un tema cerrado, porque el Atlético no lo quiere dejar. Va a ser un problema que se compre el Atlético, me canso de decirlo. Pero yo iría a buscar, sinceramente, un 9. No te digo, a ver, un Lautaro Martínez iría a ofertar por Lautaro Martínez. Después tenés que ver si el Inter lo deja ir. Digo, pero iría por un 9 premium. Quizás hoy de los mejores para mí es Julián. Quizás no al nivel de Julián, pero un 9 más o menos que esté entre los mejores del mundo.
0: Julián Álvarez, un Julián Álvarez no lo hay hoy. El más, digamos, incluso mejor que el propio Julián Álvarez es Erling Haaland, pero tampoco vas a tener 200 millones de dólares, claro, para fichar a un jugador de esos.
2: Claro, y es lo que
0: decíamos. Y Lautaro Martínez, pues, tiene contrato con el Inter de Milán.
2: Y capitán.
0: Capitán, difícil sacarlo de ahí.
2: Claro, y es lo que decíamos con el tema del dinero, de si te vas a ir por toda por tu delantero, pues deja aparte esos fichajes, por más de que se llame Rodri, por más de que se llame Pedro Porro, y enfoca todo ese dinero en un jugador que, si bien no puede ser una estrella mundial, como usted dice, Steven, un Haaland, pero sí que te asegure goles y que te asegure poder rendir al más alto nivel y no ser una apuesta, como decíamos anteriormente, con Adeyemi. Por ejemplo, un Víctor Gyökeres puede ser un... Es que es el problema, no hay tantos nombres que uno pueda decir, ahí está la clave del Barcelona. Entonces, yo creo que el tema del delantero hay que hacerle un estudio muy, muy, muy profundo para no desperdiciar la plata como suele pasar en este tipo de mercados.
0: Bueno, ¿qué va a pasar con Barcelona? Pues que si no, le toca irse así. Ahora, dejar ir a Ferran me parecería un error monumental si no tienes un 9. Porque lo más cercano que tienes a un 9 sin ser 9 es Ferran, Petro.
3: Es cierto. Mira, no es fácil la búsqueda. A ver, en cuanto a nombres, obviamente surgen. Alan es el primer nombre que surge, pero no van a pagar esa millonada y no creo que estén con la opulencia económica hoy como para darse ese lujo por más que quieran. No sé, se me ocurrió Yarzábal, a sus 29 años, ya fue campeón del mundo, conoce al 70% de la plantilla titular del Barcelona, no es un fichaje estrella, pero bueno, pudiera rendir, tiene experiencia de sobra en la liga, la conoce de memoria, Lautaro no se va a ir del Inter, para mí el Atlético le está truncando la carrera a Julián está desesperado por irse, es lo que manifiesta, pese a no ser abiertamente, creo que es claro, su lenguaje corporal y los mensajes que manda, que desea irse, el fichaje sería Julián, pero al no aparecer Julián, pues hay que recurrir a una opción B, no sé, se me ocurre el nombre de Oyarzabal, insisto, sin saber hoy cuál es su situación contractual con la Real Sociedad, ni cuál es su cláusula, pero así como dijimos Alan.
0: Bueno, muy bien. Mañana venimos a analizar el Atlético de Madrid. ¿Para qué está el Atlético de Madrid? Si el Atlético de Madrid está solo para seguir compitiendo o es el momento de exigirle. Tienes que ganar un título para seguir, Simeone. O va a seguir ahí eternamente como el técnico mejor pago de todo el mundo sin ganar nada. No lo sé. ¿Para eso está el Real Madrid?
2: El Atlético de Madrid.
0: Para solo
2: que
0: competir.
2: Ya tiene que dar el golpe. Debería. Aunque vea que esa de fichaje del Cuti Romero me parece espectacular. O sea, yo creo que el Cuti Romero en ese esquema,
0: ahí ya,
2: de
0: ahí ya ganan títulos con
2: pero,
0: el Cuti Romero.
2: Pero te asegura por lo menos tener una solidez defensiva que de pronto en la pasada temporada como que tartabeaba un poquito, entonces, y convencer a Julián. Si se va a quedar, que se quede bien y
0: no, amarrado es lo peor que le puede pasar al equipo. Nos vamos, gracias por estar con nosotros, a nuestros compañeros Cristian, Fernando, Íñigo y Juan Marín en Madrid. Muchas gracias. AS Mundial continúa. Sigan con la programación de Caracol y de AS Colombia. Chao.

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Hola, bienvenidos a esto que es All Sports. Aquí estamos en la noche del jueves 13 de agosto, 7 de la noche, un minuto. Empezamos esta hora de los deportes más allá del fútbol para acompañarlos en un día más.